0: entorno, observar, escanear el espacio antes de recibir la pelota, ver si hay que jugar a un toque o retener, el perfil corporal, orientar el cuerpo para de manera abierta para tener visión periférica hacia el ataque y proteger la pelota del rival, alternancia de velocidad, saber cuándo dar una pausa, cuándo hacer una pausa con posesiones cortas y cuándo acelerar un pase vertical o un cambio de orientación. Son todos estos consejos que uno le podría dar a los que juegan en la mitad de la cancha. Juego a uno o dos toques, cambio de orientación o no cambio de frente. Calma bajo presión, calma bajo presión. Mantener la claridad mental y no perder la lectura del juego. Bueno, todo esto que dije yo, Central no lo hizo en el partido con Belgrano. Jamás lo hizo. Central se vio superado en la mitad de la cancha por el equipo local, fundamentalmente en el primer tiempo. Cuando Central decidió ser más vertical, emparejó las cosas. Vamos a ver cómo el equipo de Jorge Almirón en el día de hoy, frente a este Racing raro para mí, raro porque lo veo a Canavo, Colombo, Rojo, Rodríguez, Ortegoza, Sosa, Teso, que es un pibito, Mijevich, Solari, Díaz. Lo vemos a Central en una etapa, como hablábamos con Lancidey, antes de cambios, de nuevos nombres, de pérdidas importantes, jugadores muy valiosos que ya no están en Central, como Nacho Malcorra, por ejemplo, que era el tipo inteligente que ponía la pausa y el cambio de ritmo del que le hablaba recién en la mitad de la cancha. Hoy no lo tiene Central. Hoy Central tiene un mediocampo con doble cinco, Ibarra, que viene a jugar muy mal, Pizarro, que habitualmente no juega bien, y después lo tiene a Ángel Di María en una posición indefinida, suelto juega. De un lado juega Campaz, del otro lado juega, hoy va a jugar Cantizano, vamos a ver en qué posición. Pero como dije en el título de esta apertura, de este comentario, los partidos se generan, se cocinan en la mitad de la cancha, pero se definen en las áreas, donde Central tampoco supo definir con Belgrano. Solo contra el arquero Badalón y la tiró a cualquier lado. Entonces, yo sé que el fútbol es anímico, yo sé que el fútbol es un estado de ánimo, yo sé que los jugadores no son máquinas y un día juegan mal y otro día juegan bien. Por eso, mi estimado amigo Canalla, cuando los equipos están por pisar el gigante de Arroyito, lo que uno piensa, quiere, es que en esta noche de martes, donde va a relatar César Alvado, Central vuelva a ser Central. Central vuelva a hacerse fuerte en condición de local. Central vuelva a acorralar a su rival contra el arco como lo hizo en otras épocas. No viene pasando, Hay que volver al origen, hay que volver a ser aquel equipo temible para cada uno de aquellos que pisan el gigante de Arroyito. Sin dudas, todo, o fundamentalmente casi todo, depende de cómo esté en la noche de hoy el 11. Ángel Di María.
1: Comentó Marcelo Turcato.
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3: Muy bien, estamos ya esperando el ingreso de los equipos tanto de Rosario Central como de Racing. Presentamos comercialmente el banco de suplentes de Central.
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5: Con la 1 el arquero suplente es Axel Werner, 42 Verón, 2 Saracho, 15 Mayo, 33 Soto, 31 Navarro, 28 Paul Fernández, 7 Cabrera, 19 Segovia, 10 Servi, 39 Oviedo y 22 Copetti. Esas son las variantes que tiene Jorge Almirón en el banco.
3: Ese es el banco de la Academia Racing Club.
5: Tagliamonte, el número 30, el arquero suplente, 43 Escudero, 18 Espino, 3 Di Cesare, 11 Matías Aracho, 17 Colegni, 7 Duván Vergara, 15 Martirena, 20 Baltasar Rodríguez, 5 Matías Craneviter, 37 Aguirre y 22 Elías Torres. Esas son las alternativas que tiene Juan Pablo Gogoda en el banco de Racing.
6: En Wimbledon, ronda de 32, se perdió el argentino Tomás Echeverry. Le ganó el norteamericano Nakajima 6-3, 6-4 y avanzó a la próxima ronda. Fecha asegurada, el turismo carretera se correrá en el Fangio de Rosario en octubre. Gimnasia y Grima La Plata oficializó al delantero de 31 años, Lucas Hanson, no tenía cabida en Boca. Jugará en el Lobo Platense, 21-15, recordamos. Argentinos Estudiantes de Río Cuarto, Banfield le ganó 3-2 a Sarmiento y San Lorenzo venció 1-0 a Gimnasia de Mendoza por Copa Sudamericana. Tigre avanzó a los octavos de final, perdió 2-1 con Nacional, pero en el global ganó 4-2 y avanzó, jugará ahora con Montevideo Torque.
3: Usted lo vive, usted lo siente, escucha el ambiente de la gente de Rosario Central.
7: En un 100%, Marcelo.
0: Está completo el estadio, completo.
3: Un todo así, un par de plateas, nada más. El resto está totalmente cubierto. El gigante de Arrocito, algunas banderas desplegadas. El pueblo es hincha de Central. Vamos a ver con qué bandera recibe la parcialidad de Canalla a su equipo que tiene que recuperarse. Y cómo lo va a recibir, ¿no? Qué difícil para un técnico que el 100% de la gente no te quiera. Pero eso lo vamos a comentar en otro momento. Ahora, entra Central, entra Racing. Entran al campo de juego, impresionante recibimiento. Fuego de artificio, bomba de estruendo. Señores, Rosario Central y Racing ya están en el campo de juego. Ya están los protagonistas, Pablo.
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3: Muy bien, la Malvinas Argentina en una de las banderas, el escudo del otro lado. ¿Y qué dice la bandera que da sobre el río Paraná?
5: Las Malvinas son argentinas.
3: Muy bien, y la más vibrante de la Argentina también, ¿no? Con respecto a
5: la hinchada. Sí, sí. Bandera gigante, la más vibrante de la Argentina, sobre una bandera celeste y blanca y el escudo de Rosario Central en un extremo, en el otro el de las Islas Malvinas acompañando a otra de las banderas.
3: Muy bien, y había una más chica que decía gracias, Sigo, las Malvinas son argentinas por la bandera que desplegó y que tanto revuelo armó el posteo de Rosario Central y todo esto que tiene que ver con algunos medios, ¿no? Que se metió a la política, el canciller central que también contrarrestó. Bueno, todo eso queda ya para otra historia. Hoy hablamos de fútbol. Ya está Rosario Central vestido con su casaca tradicional, a bastones azules y amarillos. Ya está Racing con su tradicional camiseta blanca y celeste, señores. Aquí están los protagonistas, van a jugar Rosario Central y Racing. Vendemos con Pablo Berenson.
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5: César.
3: Sí.
5: El que no salta es un inglés, el grito de la gente de Rosario Central. Y en el medio de la cancha, en el círculo de la primera fecha, una bandera celeste y blanca que dice gracias selección por venir a ser feliz a todo el mundo.
3: Perfecto, me parece bárbaro. Señores, aquí va a arrancar el fútbol. Van a jugar Rosario Central y Racing por la segunda fecha del campeonato.
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3: Muy bien, están los jugadores en el círculo central de Racing. Se van a poner también costeando el mismo los de Rosario Central. Los capitanes de, bueno, por el lado de Central, Di María, por el lado de Racing,
5: Santiago Sosa, el número 13.
3: Muy bien, así ya están los jugadores para la puesta en escena en lo que va a ser el arranque del partido. Vamos a repasar.
5: César, sí. Está ingresando Giovanni Lo Celso a la cancha, va a recibir una plaqueta en homenaje a su participación mundialista con la selección argentina.
3: Bueno, Giovanni Lo Celso, que no ha tenido las posibilidades que uno pensaba que iba a tener en esta selección, solamente en el partido frente a Jordania haciendo un gol, ¿no?
0: Sí, bueno, sí, no es un jugador del gusto, claramente no es del gusto del entrenador, pero bueno, buen jugador de fútbol, Lo Celso.
5: Ahí está saludando uno por uno a los jugadores de Central, ovacionado por todo el gigante de Arroyito, Lo Celso. Ahí lo vemos abrazándose con Ángel Di María, con quien supo compartir en Paris Saint-Germain y, por supuesto, la selección argentina.
3: Bueno, y que en algún momento se dijo que volvía a jugar en Central, ¿no?
5: Sí, ahí están posando para la foto de Di María con Lo Celso.
3: ¿El hermano sigue perteneciendo a Central? ¿Está préstamo o se vinculó?
5: Están estudiantes de Río Cuarto.
3: Perfecto. Señores, el aplauso también de los árbitros, de los jugadores de Racing.
5: Ovaciones de la
3: Giovanni,
5: gente para Lo Celso. Olé, olé, Gio, Gio, es el canto de la gente de Central.
3: Sí, señor, se va caminando lentamente, quiere tener su postal, por supuesto, y mira para los cuatro costados. Giovanni Lo Celso, gran jugador de fútbol.
5: Le dieron un micrófono, está hablando.
3: A ver. Muy bien, agradecimiento de Lo Celso para su gente, para la gente de Rosario Central. Señores, aquí van a jugar Central frente a Racing, como decía nuestro compañero Thiago Jiménez. Gracias, selección, por unir y hacer feliz al pueblo argentino. Argentina subcampeona del mundo, repitiendo lo que hizo Carlos Salvador Bilardo en el campeonato 86, subcampeonato 90. Bueno, aquí pasó en 2018 campeón con Scaloni, subcampeón con Leonel Scaloni, que por ahora sigue como técnico de la selección argentina. Dame dos, Pablo, esperamos por el fútbol.
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3: Repasamos, Miguel Sáenz Pinal, Banfield Sarmiento de Junín.
6: Banfield le ganó a Sarmiento 3-2, Perrota dos veces, Sepúlveda de penal para Banfield, Herrera y Marabel para Sarmiento.
3: San Lorenzo, su partido frente a Gimnasia Lima de Mendoza.
6: Con gol de Ausmendi, San Lorenzo le ganó 1-0 al equipo mendocino.
3: A las 21:15 juega Central Racing. Ya arrancó Argentinos Estudiantes de Río Cuarto.
6: 1-0.
3: Señores, vivimos el fútbol, la pasión por este deporte, el más popular creado por el hombre. Desde los barrios más humildes hasta los más sofisticados, los une la misma pasión por el fútbol. Y esto queda claro en cada mundial, en cada campeonato, con los colores de cada club y de la selección nacional. Vamos a ver Racing, aquí va a arrancar puntapié inicial. Señores, vamos a ver, el hombre de Racing, Marco Mitsevich, va a dar la orden. El árbitro del partido en cualquier momento arranca. Marco completo en el gigante de Arroyito, van a jugar Racing y Central, pelota en movimiento, ya juegan Central y Racing. A pelota sobre el andarivel derecho, la tiene Canavo. Canavo que va recortando la mitad de la cancha, va jugando el equipo de Racing con Colombo. Va tocando ahora por el costado izquierdo, le va quedando otra vez a Ortegoza.
7: pone la pelota sobre el campo rival, golpe de cabeza. Despeja ahora Obando, pelota en la mitad de la cancha, forcejean por la misma, es pelota de Racing Club.
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7: El lateral por el costado izquierdo será para Rosario Central y para Racing. Para Racing, bien digo, sale, vamos a dar un par de minutos a Marcelo Turcato, el líder, para ver cómo se arman los equipos en cancha. La pelota la tiene Pizarro, roba para Central, juega en cortada. La recupera la Academia, va retrasando ahora nuevamente, otra vez en el anillo central. Se va quedando ahora en el anillo del área, juega por el costado izquierdo. Va saliendo la Academia, el equipo de Avellaneda la pone sobre el campo rival. Van buscando ahora al jugador, otra vez Díaz. Otra vez va recuperando el conjunto de Racing. Pelota sobre el costado izquierdo. 0-0 está el partido. Estamos en un minuto de infracción. Pelota en el círculo central. Tiene la pelota la Academia. Va jugando nuevamente otra vez por intermedio Ortegoza. Va tocando ahora sobre el campo rival. Abre sobre el andarivel derecho. Se viene Racing nuevamente. Pelota en el borde del área mayor. Otra vez va sacando a la gente de Rosario Central sobre el campo enemigo. Golpe de cabeza hacia atrás. Le quedan los dominios del arquero Cambeses, va sacando para la Academia Racing Club.
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7: Bueno, ¿cómo se paran los equipos, Marcelo?
0: 4-4-2 centrales, para Angelito Di María como un punta por derecha, con Cantizano como un volante por derecha, Campas a la izquierda, el doble 5, el otro punta es Badaloni.
7: Muy bien, la pelota la tiene Racing, anda a nivel derecho, se viene Canavo, se escala sobre el área, ojo con esto, mandó la pelota al área, quedó Boyondo lo mismo, revienta del fondo como puede. Ahora la defensa de Rosario Central, pelota impulsada en la mitad de la cancha, tiene el esférico, aparece en escena otra vez Colombo, va teniendo la pelota otra vez el equipo académico, qué bien que la hizo, se viene Tello, la tiene Tello, habilita por el costado derecho, se viene Racing, forcejean por la posición de la pelota, saca Ibarra, resuelve Campas, el balón rebota, pero también el hombre de Racing, lo cierto es que el balón se fue por un costado. Será lateral, será para la Academia Racing Club, lateral sobre el costado derecho, lo hará Canavo para el equipo académico.
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7: Se viene Leandro Díaz, rebotaba finalmente en él, el balón se pierde por raza final, se transforma en una salida desde el arco, será para Ledesma, Conan, 3 minutos, va saliendo Central del fondo, 0-0 está el partido.
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7: Tiene la pelota ahora, el conjunto de Central la tiene el ex Boca Sandes. El nacionalizado paraguayo toca para Pizarro, Pizarro para Sande, campo de Central, revienta buscando a Campas, pelota sin Tonizón, cubre el hombre de Racing, va sacando como puede Canavo, el balón le corresponde a Campas, apura Campas, lateral, lo busca ahora Pizarro, la tiene Vicente, el chileno, rebota en el defensor de Racing, sacan desde la derecha, captura el esférico, el equipo visitante, falta en la mitad de la cancha, hay tiro libre. Será para el conjunto de Racing, señores. Había falta sobre Leandro Díaz a la salida del círculo central. Callejón del 8, el tiro libre para la Academia Racing Club.
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7: El balón le corresponde al equipo de Avellaneda, juega sobre el costado izquierdo, se vienen los de Boivoda, intenta venirse otra vez el andarivel zurdo, el jugador Díaz tiene la pelota por el medio, aquí va recuperando nuevamente otra vez el equipo de Racing, saca bien de fondo central, se quedó a Campas, se viene Campas, se desembaraza de la marca, contrarresta peligro, contesta el ataque, le cometen falta, sí señor, reclama Marisa Di María. El tiro libre será para Central, casi izquierda en ataque.
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7: Bueno, Marcelo, ¿qué partido tenemos casi en 5 minutos del primer tiempo?
0: En estos primeros minutos, Racing supera a Central en la mitad de la cancha. Central juega el contragolpe acá. Fue una pelota larga a Campas y lo complicó a Racing, ahí va.
7: Tiene la pelota sobre el costado izquierdo, se viene Hamilton, se viene el bicho, va a sacar el centro por bajo, rebota finalmente en el hombre de Racing, era Díaz, que estaba como defensor, mueren los dominios. El arquero Facundo Cambeses, el ex Banfield. Atrapa la pelota, se queda con la misma, va sacando desde el arco, queda regata, será para Racing Club.
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7: La pelota le va quedando a Ávila. Ávila que va tocando para atrás, jugando para Ledesma. Tiene, captura la pelota con pierna derecha. Toca ahora en los dominios defensivos de Rosario Central con Ávila. La tiene Ávila, va retrasando para su arquero, ya la tiene con pierna diestra. La pone Conan, intenta Central venirse por el carril derecho. Sin embargo, la recupera la Academia por intermedio de Tello. Se viene la visita, se viene el equipo de Voivoda, va jugando ahora, cambia de frente para Canavo, ojo con Canavo ante la marcación de Di María, la tiene Canavo, forcejea con el Fideo, va resolviendo Sandes, se queda con el balón, surge del fondo, costado izquierdo fuera del área, bien, elegante, salía Di María, lo frenan, qué calidad, mamita, para salir elegantemente, Di María es jugador de otro planeta, ¿no?
0: Qué mal, mi macho. Mijevich, Di María se enojó mucho porque reventó la pelota casi sobre la humanidad de un hombre central. Sí, pero no tiene que estar ahí Di María. Ese esfuerzo físico de ir hasta al borde de su propio área no le sirve al equipo. Di María sirve en los últimos 10 metros de la cancha.
7: El balón muy bien, ahora se viene para Central para Badaloni. Van sacando del fondo. Vamos a ver qué cobró el árbitro. Posición previa. Selección de Godoy Cruz en Necaxa de México. Hay tiro libre defensivo. Será para Racing. Sí. Perfecto. Hay tiro libre. Le va a pegar ahora Cambeses. Va Cambeses. Le va a pegar tiro libre indirecto. Vendemos con Pablo Berenson.
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7: Muy bien, tiene la pelota otra vez Racing, la manda sobre el campo rival, golpe de cabeza, defensa del jugador Avilar, el balón le va quedando nuevamente a Ibarra, la tiene Ibarra en cabeza, el avance para Central todavía en su campo, juega, cruza el Ecuador, enorme, ahora juega por el costado derecho del flaco, decidido Di María, el balón se pierde por un costado del lateral para Rosario Central, ya lo está haciendo el equipo Canasa, le hicieron bien cambio de frente para Sandes, escala por el costado izquierdo, Sandes juega muy bien para Campán, mandó por bajo, jugada de gol, saca como puede Columbo, contrarresta el peligro, pero Central se viene, persiste el mismo, le queda Campán, se viene el bicho, anda a nivel zurdo, viborea, juega por bajo, va jugando nuevamente el equipo de Riazul, tiene la pelota, el número 20 Canalla, intenta tener la pelota otra vez, Rosario Central juega con Di María, la tiene Di María, se viene Di María, se la van virlando, ahora cuando Campazo mete falta en la salida, hay tiro libre para la Academia Racing Club.
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7: Señores, será tiro libre para Racing, 0-0 está el partido, lo vivís en AM680LT3, fútbol 680, 9 minutos, analiza el líder, Marcelo Turcato.
0: Salió a pelearlo más arriba el partido Central, Racing tampoco es una garantía, no tiene muchas dudas también, un esquema raro el de Racing, muy flexible, se mueve permanentemente, se podría decir que 4-1-3-2, perdón, 4-1-3-2, sí, dije bien, con Sosa parado como único volante de defensa, pero bueno, Central salió, al menos salió un poco más el equipo local.
7: Muy bien, tiene la pelota ahora otra vez el conjunto de Racing, la pone sobre el campo rival, intenta bien marcando ahora el equipo Canasa, Sandes de cabeza, despeja hacia atrás, muere en los dominios de Conan Ledesma. Atacando para el equipo Briazul con Obando.
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6: 11 minutos, Argentinos, Estudiantes de Río Cuarto empatan 0-0 por Copa Sudamericana. En 4 minutos, Santos de Brasil, Universidad Central, la ida ganó el equipo brasileño 4-1.
7: Se complica Central en la salida, le comete falta a Badaloni, era Mitkevich. Hay falta, ¿a qué juega Central, querido Marcelo Turcato?
0: Bueno, no sé. A la réplica, claramente a la réplica, es lo mejor que ha hecho hasta acá, pero bueno, después quiere tener la tenencia, pero muy lenta la tenencia de Central, muy anunciada, muy fácil presa de los delanteros de Racing que presionan.
7: Muy bien, la pelota la tiene el equipo Bresur, juega con el Fideo Di María, se viene Di María, quiere encabezar el ataque para Central todavía en su campo, lo quiere un avance, Canalla le comete falta otra vez sentido Di María, lo van a asistir seguramente el tobillo derecho, ¿no?
5: Sí, es el tobillo derecho, ahí se empiezan a asomar los médicos a ver si Di María requiere asistencia, se lo ve muy dolorido.
7: Central necesita un poco más de Cantizano, que se fue muy sobre el extremo derecho, ¿no?
0: No, yo creo que la presencia de Di María tan atrás no es positiva para el equipo. Porque se hace golpear, como en este caso, porque llega sin fuerza al ataque. Lo de Di María, los últimos 10 metros de la cancha. Ahora, hay una jugada o una acción que prepara Central, que es cuando sale, que Di María retrocede unos metros para meter pelotazo, ¿no? Pero no ha sido positivo por ahora.
5: Ojo con Di María.
7: Lo buscaron a Cantizano, pica el balón, muere en los dominios del arquero, se quedó con la pelota, atrapa a Cambeses, atacando el equipo de la provincia de Buenos Aires, se queda, ahora se complica, otra vez Cambeses, lo van a exigir, sale por el costado derecho con Canavo, así tiene que presionar Central, sin embargo jugaron bien con Tello, metió el pelotazo largo, sale bien fuera del área, abandona el rancho, pero el arquero Ledesma la pone sobre el círculo central. Hay falta sobre Badaloni a salir del círculo sobre el campo rival. Informamos con Miguel Eugenio Lapaesi.
6: 13 minutos de la primera etapa. Argentinos Estudiantes de Río Cuarto siguen empatando 0-0. Todavía no comenzó por Copa Sudamericana. Santos Universidad Central.
7: 12 minutos, recuerden el marcador. Segunda fecha, Central 0, Racing 0. En el gigante de Arroyito la empala muy bien ahora. El bicho Campás juega para Sandes, extremo izquierdo en ataque, forcejean por la posición, el balón con su marcador, con Canavo, pelota afuera, lateral ahora llegando al área, jugando para Campás, Campás que va tocando para Pizarro, Pizarro para Campás, Campás que va tocando hacia atrás, campo de Racing, pelota de central, la tiene Ibarra, juega por la izquierda, la tiene muy bien ahora, Campás se viene, Campás levantó la cabeza, mira el panorama, bien se llegaba ahora. Para marcar como podía, el jugador Rodríguez lo mandó al córner, tiro de esquina, será para el conjunto de Central, tiro de esquina, Canalla.
5: El primero de la noche iba Ángel Di María.
7: Muy bien, el tiro de esquina para Central, Pablo.
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7: Punta izquierda, le va a pegar ahora Di María el centro del corazón del área, no pueden de cabeza. La ilusión pasa de largo para Central y contrarresta el peligro, contesta en ataque, cruza campo rival, Marco Mijevich, lo bajan con falta para mí, hay falta para Racing, hay tiro libre superando la divisoria por la izquierda, pegándose a la banda lateral, hay tiro libre para el equipo académico.
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7: Rojo que le dejaba la pelota a su compañero, señores, van a jugar hacia atrás, la tiene el ex Boca. Y selección argentina, ex estudiante también con Marco. La tiene el ex leproso. Juegan por el costado izquierdo, quieren más en ataque y contrarresta. Bien saca Central con Coronel. La pelota ahora en la mitad de la cancha. Cayéndose ahora buscando para Badaloni. Habilita por el costado derecho, se viene Central con Coronel, con Di María. Di María se viene ahora sobre el flanco derecho. Le quitan la pelota, resuelven bien sobre la izquierda. Balón impulsado ahora. Por el hombre de Racing, mitad de la cancha. Recupera Pizarro para Central. Tiene Pizarro. Juega para Sandes, se muda sobre el campo antagónico. Juega ahora de primera descarga para el futbolista Campás. Se frena abruptamente. La empala ahora ante la marcación de su rival. Juega Sandes. Para mí el córner, De Canavo. Hay tiro de esquina. Será para Central. ¿Quién le pega?
5: Campás.
7: Hay tiro de esquina, cambia de ejecutor, va Campás, 1, 2, 3, 4, 5 hombres, 6 que van a buscar el posible golpe de cabeza. Todo Racing defendiendo en el área, Campás al corazón del área, un cabezazo, rebota en el hombre de Racing. Va sacando como puede Rodríguez, el balón impulsado sobre el campo rival. Sale Conan, Ledesma, le va quedando a Coronel. Coronel que va abriendo ahora sobre la derecha para Franco Ibarra. Campo de Central, cruza campo rival. Va jugando sobre el andarivel derecho. Viene como extremo derecho Di María con Cantizano de evolución para Fideo. Enfrenta la marca, la tiene Fideo, tres cuartos. Ahora con Cantizano, la hizo bien. Vamos a ver qué hace el pibe, mandó la pelota al área, rebota en el defensor. sacan del fondo, persiste el peligro. La tiene central, sin embargo, consideraron que tenían que descargar hacia atrás. A la salida del círculo central, le quedó para Campas, levanta la cabeza, mira el panorama. Se viene Campas, que la puso, juega de gol, perraba a Luni. Busca pie vertical, excelente intervención del arquero Cambeses. Fue buena el central.
0: De unos pasos adelante, sí, fue un pase de Campas. Llegó antes el arquero Badaloni, llegó tarde. Bueno, central ahora sí es más que Racing ahora. Empujando, marcando presencia del medio hacia adelante.
7: 16 minutos del primer tiempo, 0-0 el partido.
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6: Esta tarde se completó la fecha 21 de la primera C. Ganó Sportivo Barracas 3-2 al Porvenir. Se metió en zona clasificatoria.
7: Muy bien, en un rato preparamos, Miguel, la agenda futbolística de los equipos de ascenso, de todo lo que se viene. El jueves estamos con Marcelo Vitelli y Marcelo Turcato, los dos Marcelo, para el partido entre Independiente y Newell's. ¿Qué partido, Marcelo?
0: Sí, lindo partido, desde la caldera del diablo.
7: Sí, señor, y aquí juegan las dos academias, y la pelota la tiene Racing. Y van jugando sobre la izquierda. Y ya la tiene Colombo. Y ya la manda sobre el campo rival. Lo buscaban a Mijevic. También a Díaz. La va resolviendo central. La va recuperando con Di María. Con un cambio de frente milimétrico para Campas. Sí, Campas. Por la zurda. Se frena, se cae. Sin embargo, costea la raza final. Entró al área. Juega el gol. Campas rebota en el marcador. Y se va por encima del travesaño. Qué pase metió Di María. Qué bien que le hizo el bicho. En un córner central.
0: Y los que saben, ¿eh? Di María y Campas. El estandarte central.
7: ¿Quién le pega?
5: Di María.
7: Vamos a ver si busca el Olímpico, la manda al área. Estamos llegando a los 17 minutos y fracción. Alienta a la gente de central. Es una fiesta el gigante. Empuja a la gente. El centro cerrado. Sobre el segundo palo, llegaba el hombre de Racing para echarlo al córner. Vamos a ver, no hay saque desde el arco. Será para
0: ahora
7: Racing,
0: cobró,
7: no, el córner.
5: Córner, lo va a hacer Campas.
0: Primero cobró saque de arco, después corrigió.
7: Muy bien, le va a pegar el bicho, Pablo, dame una.
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7: Tiro de esquina, le va a pegar el bicho el colombiano, el cafetero Campas, que puede ser su último partido en el gigante. 1, 2, 3, 4, 5, 6, que van a buscar el posible golpe de cabeza. La bloquela, el equipo de Racing, cierra los caminos que conducen a su arco. Hay tiro de esquina para central, le va a pegar el bicho, le va a pegar Hamilton, el centro al área, sacaron de cabeza, no puede más con Mijevic ahora. Hay falta la salida del círculo central, señores. Reclaman amarilla. ¿Sobre quién fue la falta? Sobre...
5: A ver, no alcanzó. Sobre Ibarra.
7: Sí, señor. Quedó sentido el hombre de Rosario Central. No, finalmente...
5: Sobre Ávila fue sobre la falta. Ávila. Muy sentido en la zona de la pierna izquierda. Quedó muy sentido Ávila. Bueno, allí ya Mastrangelo lo cobró la falta.
7: Bueno, era...
0: ¿Quién fue rojo el que hizo el full?
5: Colombo.
0: Bueno, protestaba, pero fue tremendo el full que hizo. Bueno, muy bien. Tiro libre para Di María.
5: Central pedía tarjeta amarilla.
0: Es para Di María.
7: Bueno, está Cantillano, está Di María. Vamos a ver, está Pizarro. Pero es toda para Fideo, ¿eh? Vamos a ver, 1, 2, 3, 4, 5 hombres en la trinchera. 3 hombres que hacen de cortina. En la barrera de Racing, estamos llegando a 19 minutos en fracción. Hay tiro libre para central, que va a pegar Fideo, Ángel Di María. Vamos a ver qué pasa con esto. También está Cantizano, va a dar la orden Mastrangelo. Que no se agarren, es la orden del árbitro. Somos Fútbol 680, le va a pegar Di María, la pelota en la barrera, le pegó por bajo. Cantizano que la manda ahora otra vez a la media luna. Espilfarró un remate. Di María se viene la contra, se viene Racing. Tres que atacan, qué mal parado está Racing. Juega de gol. Canto. Está, se lo perdió Díaz. Qué mal parado estuvo central la jugada más clara del partido. No estuvo Racing de contra. Menos mal que la mandó por encima del travesaño.
0: Se quedó el arquero también, Ledesma no salió. Podía haber llegado antes Ledesma, no salió. Central retrocedió muy mal, pésimo.
7: Otra vez recupera la pelota Díaz, sin embargo ahora resuelve bien Central del fondo. Juega para Campas, la tiene Campas, va a Campas, tiene la pelota. intenta acampar, se va con pelota y todo afuera. Hay falta, finalmente veremos, hay tiro libre, será para Central, no, el lateral para Racing, hay lateral para el equipo de Buenos Aires. 0-0 está el partido.
5: César.
7: Sí.
5: Lautaro Díaz es uno de los que está debutando en la academia. Llegó desde Santos en este mercado.
7: Perfecto. La pelota sobre la izquierda, afuera. Lateral para Rosario Central. Salió mal Racing, el equipo de Boivoda. Lateral sobre el costado derecho. En la mismísima divisoria deposita el frente para Obando. Tiene Obando. Obando que va jugando la pelota ahora nuevamente para Central, alienta a la gente. Juega Lutil por bajo. Toca el balón para Coronel. Coronel que va jugando para Di María. Está resolviendo. Ojo. Bien.

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2: Por Copa Sudamericana, al minuto, gol de Universidad Central de Venezuela que le gana a Santos de Brasil allá en Brasil. 1-0, pero todavía no le alcanza.
0: Muy bien, lo siguen asistiendo, Coronel, que fue fuerte el hombre de Racing, ¿no?
3: Sí, fue muy fuerte el hombre de Racing sobre Coronel. Y recordemos, César, ahora, si los médicos ingresan al campo de juego a asistir a un futbolista a partir de la nueva regla del Mundial, el jugador tiene que salir y esperar un minuto afuera para volver a ingresar al campo de juego.
4: El árbitro no cobró ni falta, y obviamente ni tarjeta. O sea, no sé con quién chocó Coronel. Claro, porque me parece que el jugador de Racing venía adelante, el Coronel.
3: Sí, creo que fue un movimiento propio, porque la jugada siguió y después Coronel se resintió.
0: 22 minutos, tenemos el primer acto, recuerden, marcador.
4: Cobró,
0: cero, Racing cero. Hay falta para Central, sí.
4: No, cobró.
3: Y Coronel un minuto afuera.
0: Es verdad, con la nueva reglamentación, ¿no?
3: Con la nueva reglamentación, como contábamos recién.
0: Sí, señor, la pelota la tiene Central, va sacando el equipo canalla, juega Ávila para atrás, presionado el arquero Conan con pierna diestra, la manda sobre el campo rival, saca mal Colombo, la pelota le va quedando otra vez al jugador Campaz, va por adentro, remató, el arquero con brazo cambiado, con mano cambiada, la manda por encima del travesaño, enorme Campaz, sí lo venden, qué baja importante para Central. ¡Enorme lo de Campaz!
4: De derecha, es tremenda jugada de Campaz.
0: Hay tiro de esquina, ¿quién le pega?
3: Di María.
0: Va el Fideo, van todos a buscar el posible golpe de cabeza al centro al área. Balón que quedó bozando, persiste el peligro. Un revuelo bárbaro, mandaron hacia atrás. Reclaman una mano, había una falta previa del hombre de Central. Dobando, hay tiro libre indirecto. Será para la Academia de Avellaneda y tiro libre indirecto en defensa para el elenco de Boivoda.
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0: 24 minutos tenemos ya de este partido 0-0. ¿Cómo la va llevando el otro partido entre Argentinos y Estudiantes de Río Cuarto?
2: 25 minutos en la Paternal, Argentinos Estudiantes de Río Cuarto empatan 0-0.
0: La pelota le queda en los dominios de Cambese, no prosperó el ataque y gana ya. El balón le corresponde a Cambese, que busca el claro, busca que alguien se desmarque. Tiene la pelota, pasan los segundos, le pega con pierna diestra, balón que cobra el tubo, la mano sobre el campo rival, extremadamente largo el envío, el ex Banfield, lateral sobre la izquierda, ya la tiene el sector defensivo, central lo hizo Sández, para Ávila, Ávila que juega en forma horizontal para su compañero de saga, el futbolista Obando para Ibarra, Ibarra otra vez mete la pelota para Campaz, se viene Campaz por la izquierda, acelera, pone primera, ahora segunda, se frena abruptamente, eludió la marca, no hay falta. Bien, recupera Racing, va sacando Canavo, tiene la pelota, va sacando el útil, juega ahora el balón por bajo. Aquí se apodera el esférico, se hace el balón, el equipo académico por la izquierda. 0-0 está partido, lo vivís en fútbol, 6-80, mañana estamos de 18 a 19 con la tira. El jueves estamos con el fútbol de Independiente Newell's. El fin de semana, doble transmisión. Y se viene el Mifebis. El vidrioso marcado por la izquierda. Jugada de gol. El centro está. La sacaron al córner. Sandes. Pasan realmente como Pancho por su casa, querido Turcato.
4: Sí, muy fácil. Pasa Racing. Cantizano no retrocede. Ibarra no llega. Los retrocesos de Central son temibles, horribles.
0: Tiro de esquina para Racing, Pablo.
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0: Señores, dame otra.
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3: Le pega Mijevic, César.
0: Sí, señor, sacó un par de proyectiles el jugador ex Newell's y Huracán. Va a sacar Mijevic para poner la pelota sobre el área, 1, 2, 3, 4... 5 o 6 hombres de Racing que van a buscar el posible golpe de cabeza. 26 minutos, segunda fecha, 0-0. El balón ahora le quedó a Mejía, sacó el centro. Balón que recorre todo el área. Selección pasa de largo para Racing. Silva tiene para el ex Newell's. Ahí saque desde el arco. Será para Conan Ledesma. Pero 0-0.

0: el partido.
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2: Bueno, partido parejo, indudablemente, casi en los 30 estamos, faltan un par de minutos. De Central poco, algunas réplicas de Racing poco, algunas réplicas. Lo mejor de los dos fue agarrar a contrapié o contrapierna al rival, no sorprenderlo, aprovechar los errores del rival. Después un partido muy trabado, con poca o fútbol, ¿no? Cantizano a la derecha perdido, no le llega, Central hace esa tenencia lenta y después termina dividiendo, pero no ha encontrado la brecha. Solo Campase le ha dado color a esto.
0: Tiene la pelota por el costado derecho, se viene Central, ahora con Cantizano, la tiene el pibe, se viene Central, le enfrenta la marca, se viene Cantizano, forcejea por la posición de la pelota, reclama falta, se la van ganando por el sector izquierdo, Rodríguez, también Ortegoza, tiene la pelota de Racing, reclaman falta, no la hubo, quieren cerrar el avance de Racing, Mitkevich, con Ibarra y falta, el hombre de Central, sin embargo, Mastrán se lo dice, siga, la pelota le va quedando ahora para Campas, se la tiene Campas. Tiene Campaza, salida del círculo central, se mete sobre el campo rival, no hay falta. Dice Mastrangelo, se viene la contestación, el ataque de Racing, pero llega bien para neutralizar la mitad de la cancha. El jugador Sández para Ibarra, Ibarra que la manda para Cantizano sobre el campo rival. Se anima Central, toca para Di María, la tiene Di María, va Di María, se viene Di María, la tiene Di María, va hacia atrás, quiere enfrentar la marca. Busca el claro, busca un compañero, la hizo él, se viene Di María, se desprendió Di María, se va Di María. Di María que busca ahora para Cantizano fuera del área 4 que esperan. El centro por bajo, sacan, resuelven del fondo. Aparecía bien Rodríguez, el lateral sobre el costado derecho, le hicieron rápido. Empuja Central, empuja a su gente, la tiene Ávila, campo rival. Retrasa la salida del círculo central, todo en campo de Racing. Juega para Pizarro. Pizarro va tocando para Obando. Obando habilita para Coronel. Coronel para Obando. Toca y toca Central.
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0: Tiene el balón Ibarra. Tiene la pelota, pero no encuentra los caminos.
2: Central, sí. Bueno, mueve, pero no profundiza. No llega, no entra al área directamente.
0: Intenta Ibarra como extremo derecho. Se viene Ibarra a sacar el centro. Reclama en una mano del hombre de Racing. Le queda otra vez a Cantizano, sí cobró, cobró fuera del área, ojo que es el lugar peligroso. Señores, la pelota sobre la derecha entre las líneas del área y la línea lateral, sobre la derecha una especie de córner corto, poquito más adelante, tiene la pelota Central para mandarla al área, sobre el arco que da regatas, puede ser buena Marcelo esta, ¿no?
2: Vamos a ver, gente alta Racing tiene en el área, gente muy alta la de Racing.
0: ¿Quién le pega? ¿Fideo?
3: El Fideo.
0: Muy bien, va Ángel Fabián Di María, va a mandar la pelota sobre el área. 1, 2, 3, 4, 5, 6 que van a buscar el posible golpe de cabeza. 3 que esperan afuera, 1 que queda más atrás. Por las dudas, por la contra que pueda venirse de Racing. El centro de Di María, la mandó al arco, por encima del travesaño. Remate oblicuo, casi. Se tiraba Cambeses, Turcato.
2: Era difícil de ahí, Difícil, se fue por arriba del travesaño. Yo creo que fue una mala decisión de Angelito acá. La jugada daba para el centro, ¿no? No para patear al arco. Muy cerrado el ángulo era.
0: Señores, va a salir del arco. Se demora el juego. ¿Qué pasa?
3: A ver, le está contando los segundos el árbitro. Recordemos que son 5 segundos para sacar. De lo contrario, tiro de esquina. Bueno, con lo justo sacó Cambeses.
0: Sí, señor, se salvó el tiro de esquina. ¿Está de acuerdo con esa nueva reglamentación usted, Marcelo?
2: No, yo diría que no. Con ninguna nueva reglamentación no estoy de acuerdo.
0: Tiene la pelota Racing, se viene sobre el costado derecho. Otra vez, y entró al área, no lo toquen, que es penal. Lleva Conan. Viene a parir en la jugada, Obando. El balón murió en los dominios de Ledesma. El balón por la izquierda para Campas. Levanta la cabeza, mira el panorama, pide asistencia, pide que lo acompañen. Tuvo que cambiar de frente. La regaló, golpe de cabeza. Ortegoza, la recupera Central con Di María. Se viene Di María, se pega a la banda. Di María que juega para Cantizano, verticalmente puso la pelota y se viene. Por Cantizano, viene, habilitó por la derecha, el centro por bajo. Saca como puede Colombo, sacan del fondo Marco Rojo. El balón ahora era interceptado, pero fuera de los límites del campo de juego. Señores, la pelota la tiene otra vez, Central con un lateral, se viene otra vez por el costado derecho. Saca como puede la defensa de Racing. va reventando la pelota y la va controlando Central. La va soltando sobre su propio campo. Es balón canasa. 0-0 está el partido.
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4: Gol de Argentinos a los 30 minutos. Verón Argentinos le gana 1-0 a Estudiantes de Río Cuarto, que se hunde en el descenso.
0: 32 minutos tenemos acá el primer tiempo. Recuerde el marcador: 0 para Central, 0 para Racing. Y el partido, ¿qué puntaje le ponemos, Marcelo?
2: 5. Y es mucho, me parece, porque es un compendio de errores e imprecisiones, desaciertos, pases mal dados, pases largo mal dados, pases mal corto mal dados, discusiones. Bueno, la verdad que es malo el partido, muy trabado. Central no ha tirado muchos centros, todos mal, todo al rastrón, como se decía antes. El 9 va a buscar, pero no recibe una. Partido rarísimo, pobre.
0: ¿Cómo lo vive Jorge Almirón en el banco de suplentes, Thiago?
3: Con muchísimas indicaciones para la defensa. Quiere que salga más rápido y busquen el pase largo a Campaz.
0: Tiene la pelota Central, va jugando otra vez para Coronel. Habilita para Di María, fuera del área. Es buena devolución para Coronel. Juega de gol, está Baloni. Es jugada de Campaz, está remate. Rebotó el hombre de Racing. Lo tuvo Central. Enorme jugada del equipo canalla. Qué gol se perdió Central, Marcelo.
2: Baloni. Si no hizo ese gol Badaloni sobre la línea, no sé qué gol va a hacer, ¿eh? El gol que erra Badaloni, mi estimado amigo, increíble. Después Campaz se quedó sin ángulo y jugó una pelota atrás para nadie, para el hombre invisible. Clarísima situación de Central, me asombra que un 9 no haga estos goles. Bueno, no llegó Badaloni, perdió la posición con el hombre de Racing. En el área chica.
0: Preocupación en el banco de Boivoda, ¿no?
3: También por la llegada de Central, quiere que defiendan un poco más lejos del arco de Cambeses.
0: Pelota de Cambeses, la pone sobre el campo rival, ya sale Racing Club.
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0: La pelota de Racing lo buscaron a Díaz, bien ahora conjurado el peligro Central. Los dominios del arquero, llega la pelota Conan, la pone Ledesma sobre el campo rival. La va recuperando Racing. La tiene ahora en la mitad de la cancha. Juega nuevamente con el jugador Tello. Habilita por el costado izquierdo para Mincevi. La tiene Marco. Se viene Marco. Se perfila. Jugó verticalmente. Quiere con su compañero. Descargaron para él. Para mí había falta. Pero siguió la jugada. Ley de ventaja. Pelota en el área. El borde del área. Mazol le regaló Central. ¡El remate! En las manos del arquero, señores. El remate del hombre de Racing, señores, murió en los dominios. Era Ortegoza que remataba el ex Talleres de Córdoba. Controló al arquero.
2: Partido revuelto. Esto es un desastre, partido este. Se dan las pelotas, se equivocan. Una se la da al otro, el otro se la da al otro. Se golpean, se caen. Bueno, malo el partido, es muy malo.
0: Sale Obando, elegante salida. Juega por bajo para Ibarra. Todavía en campo de Central. Ahora sí cruza el Ecuador. Pelota realmente sin destino para que muera por raza final. Cruce los límites. El campo de juego se transforma en un saque de meta. Ahí salía desde el arco, será para Racing.
3: César, sí. Nos aporta nuestro productor Lautaro Costa que Lautaro Díaz, el delantero que hoy está jugando en Racing, es hijo de Roberto Osvaldo Díaz, de Ropero Díaz, una eminencia de aquel Racing de los años 80.
0: Vendemos con Pablo Berenson.
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4: 22 de la primera etapa por Copa Sudamericana, sigue ganando Universidad Central de Venezuela, gol de Sosa, 1-0 a Santos de Brasil.
0: Tiene la pelota Racing, pelota en la mitad de la cancha, la tiene Marco Rojo, va saliendo para la Academia Racing Club.
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0: Metió la pelota ahora Colombo para Díaz, va resolviendo Central en la mitad de la cancha con Vicente Pizarro, chileno, bien ahora frente a la marca, cruzó sobre la izquierda. Para Campana, la tiene Campana, levanta la cabeza, mira panorama, afronta ahora la jugada, enfrenta la marca, la tiene, se frena abruptamente, juega hacia atrás, toca ahora para el jugador Pizarro, se gesta sobre la izquierda en ataque, la va perdiendo ante la marcación, el número 46, Tello, va saliendo Racing, va saliendo en defensa el equipo de Boivoda.
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0: Muy bien, Santiago Solari, que mandaba la pelota ahora en ataque sin destino final, pero sí tenía un destino. Las manos, el arquero con el Ledesma va jugando para Ibarra, Ibarra por la izquierda, va saliendo Sández, levanta la cabeza, mira atentamente, juega para Campana, tiene Campana, mira para Panorama, juega en la mitad de la cancha, tiene Pizarro, va saliendo Central.
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0: Intentaba ahora Cantizano, intentaba la marca de Rodríguez, gana bien el hombre de Racing. Tiene la pelota Solari, busca Marco Mijevi, se la van birlando. La pelota le queda al equipo blanquiceleste, va jugando otra vez por bajo. Va saliendo Racing con Colombo, va saliendo el equipo Académico.
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4: Por Copa Santa Fe, octavo de final el miércoles a las 7 de la tarde, Leones en Newell's Old Boys, y a las 20, Timbuense Central Córdoba de Rosario.
0: El tiempo pasa, 38 minutos del primer tiempo, 0 para Central, 0 para Racing. Se viene con Augusto, con Solari, tiene la pelota nuevamente en campo rival, Mijevi cambió de frente, tras avisó el hombre de Racing Díaz, el balón se perdió por un costado, será lateral por la izquierda en defensa, será para el Busa Sández. 38 minutos, lo presentamos a Marcelo Turcato.
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2: Perfecto, casi 38 del primer tiempo, partido raro, le decía antes, Central... trata de tener el control, pero en los últimos metros de la cancha no tiene efectividad. No llega. Campaz es la carta, pero llega hasta el borde del área grande. Salvo la jugada anterior, que Badaloni no llegó a meterla en el arco, sería complicado a Central. De cualquier manera, Central es más que Racing, ¿eh? En este momento del partido, el equipo de Almirón, vas a saber por qué, porque tampoco ha deslumbrado, es más que Racing ante un Racing que... está solamente parado para meter algún contragolpe, ¿eh? De vez en cuando se acuerda del arco de Ledesma.
0: Ya tiene el capitán Sosa, se viene, levantó la cabeza, miró el panorama, jugó por la izquierda. Va teniendo el esférico Racing nuevamente, la tiene Sosa. La va perdiendo, se la va enviando, le va quedando el esférico otra vez al central. Conjunta el peligro y falta, la salida por Ibarra. Será tarjeta amarilla para quién...
3: Amonestado el jugador de Racing, Santiago Sosa, es el primero del partido.
0: El capitán de Racing, ¿no?
3: El número 13, el capitán.
2: Fue lejos, lo tumbó bien la amarilla.
0: 39 minutos, estamos llegando a recta final del primer tiempo, 0-0. Está el partido, la tiene Ibarra, levanta la cabeza, mira el panorama, juega sobre el campo rival. Toca para Di María, Di María, bien, jugó para Cantizano, se viene el coronel, es coronel, coronel, jugada para Cantizano, jugada de gol, está el centro al área, buscándolo Badaloni, llegó el último hombre de Racing, para sacarlo al córner, señores, Colombo. Pelota al córner, otra buena jugada de Central.
2: Sí, por derecha acá llegó profundo Central ahora sí, pero en el área chica Badaloni todavía no puede ganar. En este caso no le quedó clara la pelota, llegó ante el defensor.
0: ¿Quién le pega?
3: Campaz.
0: Punta derecha, dame una, Pablo.
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0: 1, 2, 3, 4, 5, 6 hombres en 40 minutos del primer tiempo. En la recta final de la misma, busca Central el primer gol del partido. Merodea así cerca de la pelota el jugador Di María, pero mandó la pelota cerrada. Golpe de puños. El centro de Campaz quedó posando el balón, le queda para Cantizano, tiene el balón. Otra vez Central, la tiene Cantizano, punta izquierda. Enfrenta la marca, bien la hizo Cantizano, va Cantizano. Quiso llevarse el mundo por delante y la va perdiendo, la va recuperando Racing, le regaló la Academia, llega Obando en campo rival, la va recuperando Pizarro, Pizarro se recuesta en los dominios de Ibarra, buen cambio de frente de Ibarra, tiene la pelota Central con Di María, la tiene Di María, intenta Di María, mandó la pelota al área, balón que recorre todo el área, la ilusión pasa de largo para Central, ahí saque desde el arco para Racing.
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2: Se vino a la izquierda Cantizano, a la derecha Campaz, ahora a ver qué pasa, a probar.
0: Bueno, la pelota la tiene el Racing, va saliendo con Canavo, Canavo que le manda sobre el campo rival, con campo propio, lo recuperó Central. Se va quedando otra vez al equipo canalla, Juan con Pizarro, se va cayendo, se la van quitando. Y se viene otra, quedó sentido Pizarro, juega de gol, se viene Racing habilitado, está bien offside, está el gol, sacó Ledesma, Ledesma, está en offside, Díaz,
2: Pero
0: no se había dado cuenta.
2: Pero de arranque está offside.
3: Y ojo con Pizarro, que quedó muy dolorido en el suelo.
2: Pizarro, bueno, no está jugando bien Pizarro, no es novedad.
0: Igualmente es preocupante cómo le llegan a Central en una contra, ¿no?
2: Sí, porque Racing va con mucha gente de contragolpe, ¿no? Y Central, el mediocampo de Central, Ibarra y Pizarro serían los de marca, pero no marcan tampoco. Pasa con mucha facilidad los de Racing.
3: Se levanta Pizarro, César es en el tobillo izquierdo, sigue rengueando un poco, pero ya está recuperado.
0: La tiene Pizarro justamente, a la salida del círculo central la tiene Pizarro. La tiene Pizarro, levanta la cabeza, mira el panorama, se recuesta sobre el costado derecho, ahora con Campas. La tiene el colombiano, se viene el colombiano, le pegó, remate, quemarropa rasante, lejos de parante, derecho, lo tuvo Central, buen intento del bicho.
2: Bueno, con la cancha para adentro, sobre su mejor perfil, o sea, el izquierdo para adentro, le pegó un lindo tiro rasante, se fue contra el palo derecho.
0: Señores, el saque desde el arco, será para Racing, será para Cambeses.
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0: Se viene la academia Racing Club, tiene el balón con Miljevic, va sacando bien del fondo central, le quedó para Campas, muy retrasado, pero bien, se viene el bicho, que juega realmente un buen partido, ahora tiene el bicho, se viene el bicho, hay falta sobre el bicho. Señores, el tiro libre, casi fondo del 8 en campo rival, un casi en tres cuartos, tiro libre para Central.
3: César, sí. Y a propósito de Campas, Almirón le dijo que se quede por la derecha, Cantizano pasó a la banda izquierda.
0: Después de este nivel de Central y del buen rendimiento de Campas, ¿lo tiene que vender?
2: Sí, lo tiene que vender, ya se lo dije antes.
0: Pero pierde una pieza muy...
2: Ay, bueno, pero usted piensa de lo futbolístico, yo pienso en lo institucional.
0: Está bien, tiene la pelota ahí más...
2: Usted piensa como un hincha casi.
0: El único que juega bien, por eso le pregunto.
2: Pero lo tiene que vender.
0: Se viene Campas, tiene la pelota, se viene Campas. Campas que juega con Di María. Estaba en offside Di María, sin embargo siguió, entró al área. Le van sacando la pelota con Rodríguez, va sacando del fondo Sosa y tiene el balón y se viene la contra de Racing, ojo con esto, van mandando la pelota por la derecha, ahora está habilitado y se viene Solari para el gol, Solari, travesaño, cómo le entra a la central, nadie lo para en la mitad de la cancha, de área, tremendo remate. Es Solari que solo estaba para rematar, pelota en travesaño, se salvó Central.
2: La lentitud de Central cuando retrocede, ¿ves? Es alarmante, ¿no? La ventaja que le sacan los jugadores de Racing, no quitan la mitad de la cancha, vuelve a ser un mal partido de los volantes que recuperan, de Pizarro y Ibarra, pasan con una facilidad enorme. Y Racing ya tuvo dos o tres clarísimas, acá salvó el travesaño.
3: Aplauso de Bogoda para Díaz y Solari por la contra.
0: Obando va saliendo del fondo, va saliendo para el canalla.
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0: Obando, juega para Campana, tiene el bicho, ¿cuántos minutos más se van a jugar? Estamos en 45.
3: Ya te confirmó.
0: Un minuto me parece, Tiene la pelota ahora sobre el campo rival, se viene Cantizano, enfrenta la marca, se viene Cantizano, va esa pibe, anímese, Viboría entró al área, ganó, juega de gol, mandalo, sacó como pueda Sosa, se salvó Racing y se viene la contra y agarrate Catalina, todavía en su campo, pero constante quedó en el camino, otra vez se viene Racing, menos mal que llegó Ibarra, se multiplica, es buena de Tello. Va jugando hacia atrás, tiene su campo, se viene el Racing, se anima ahora sobre el campo rival, se viene la academia. Ojo con esto, se perfila para rematar el remate. Se ve Mario rebote, gol de Racing, pero está offside. Luego el remate de M, el hombre de Racing quedó con andando rebote. Era un remate para contenerlo, dio rebote.
2: Ahí nada, bueno. Almirón tendrá que dar respuesta. Y un rebote increíble, pero igual Central, lo que retrocede, es espantoso, ¿no?
0: Sí, señor.
2: Espantoso.
0: Está la gente nerviosa,
3: César,
0: sí.
3: Uno más.
0: Uno más, entonces, la pelota del bicho Campas, se cumplió el minuto, ha terminado lo que se daba ante un nerviosismo generalizado por algunos inconvenientes defensivos, principalmente de Central, han igualado. Central y Racing al cabo de los primeros 45 minutos iniciales han empatado. Final del primer tiempo, Central 0, Racing 0.
5: Terminó el primer tiempo.
2: Bueno, muy bien, gracias. Raro el partido, pobre, enredado. Racing tuvo dos o tres clarísimas de contragolpe. Central también tuvo dos o tres. Pero bueno, la impericia, la falta de puntería, el revuelo que es este partido, ¿no? Con jugadores que corren mal la cancha, ¿no? Porque no hay que correr en vano, hay que correrla bien la cancha. El medio campo de Central no para a nadie. A nadie, ni Barra, ni Pizarro, obviamente, los que juegan a los costados menos, me refiero a Campás y a Cantizano. Entonces Central se ve muy complicado, muy lento Ávila, muy lento Sandes, Tortugas, pasan con una facilidad increíble, lo mismo por el otro lado, del lado del Coronel. No ha sido un buen primer tiempo de Central, pero cabe la misma reflexión que el otro día, podría haber sido ganando, pero no lo hizo.
3: Los números de Central en el primer tiempo: 5 remates, 2 al arco, 6 tiros de esquina sin amonestados en el canalla. Por el lado de Racing, 3 remates, 2 al arco, un solo tiro de esquina y un amonestado, que es el número 13, y su capitán Santiago Sosa.
4: Final de la primera etapa, Argentinos le gana 1-0 a Estudiantes de Río Cuarto. Verón marcó el tanto, recordamos, ganó San Lorenzo, gol de Auzmendi, 1-0 a Gimnasia y Grima de Mendoza, y ganó Banfield 3-2 a Sarmiento de Junín. Por Copa Sudamericana, victoria de Nacional de Uruguay 2-1 a Tigre en Victoria, pero con goles de Gómez y Silvera. López, el descuento para Tigre, no le alcanzó al equipo uruguayo. Global 4-2 para Tigre, que jugará en octavos de final ante Montevideo Torque. El otro encuentro por Copa Sudamericana, 35 de la primera etapa, gana Universidad Central de Venezuela de visitante, gol de Sosa, 1-0 a Santos de Brasil. Con este resultado hay un global para el equipo brasileño de 4-2, que por ahora pasa a octavo de final y enfrentará a Macará de Venezuela, de continuar así este resultado. Mañana, 3 partidos: Vasco da Gama, Independiente Medellín, en la ida 2-2, Bragantino con Sporting Cristal, la ida 0-0, y Cienciano de Perú con Lanús, en la ida ganó el Granate 2-0.
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4: Mañana continúa la jornada, segunda fecha, Barraca Central, Aldo Civi, Defensa y Justicia, el Halcón de Varela con Deportivo Riestra, Gimnasia y Grima La Plata, River, Instituto de Córdoba ante Platense.
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4: ATP 500 de Wimbledon, quedaba un argentino, bueno, ahora no queda nadie, porque Tomás Echeverry perdió con el norteamericano Nakashima 6-3, 6-4. Además, avanzaron a octavo de final y jugarán mañana miércoles el norteamericano Michelsen con el francés Magnarino, por ejemplo. El otro norteamericano, Fritz, ante el polaco Majerczak, y el austríaco Bublik ante el italiano Musetti. Serán algunos partidos. También el japonés Nishikori ante el español Jodar. En singles mujeres, mañana miércoles se destaca en el octavo de final la rusa Kudermetova ante la ucraniana Svitolina.
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4: Un poquito de rugby, de la Ovalada, torneo de la Urba, semana 17, lo más importante para el próximo sábado. Los Matreros con Newman, que es el líder, Bellavista con Casi, que es el escolta, Hindú, que está tercero con Buenos Aires, y el equipo rosarino, Plaza Juve, el Atlético del Rosario, ante los Tilos, semana 17 del torneo de la Urba.
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4: Gimnasia y Grima La Plata oficializó al delantero de 31 años, Lucas Hanson, no tenía cabida en Boca, jugará en el Lobo Platense. Recordamos que fecha asegurada, el turismo carretera se correrá en el Fangio de Rosario en el mes de octubre. Decíamos, de mañana miércoles por la Copa Sudamericana habrá varios encuentros: Vasco da Gama, Independiente Medellín, Bragantino Sporting Cristal y Cienciano de Perú con Lanús. Bueno, el jueves se completan estos partidos de vuelta de los playoffs. A las 19, Gremio Bolívar, en la ida 3-2, ganó el equipo boliviano. También van a jugar O'Higgins de Chile, 21-30 con Boca. La tiene brava Boca porque en la ida ganó solamente 1-0. Y Caracas de Venezuela con el Independiente Santa Fe, en la ida ganó el equipo cafetero 2-0.
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4: El jueves se completa la fecha 2 del torneo clausura. Independiente de Mendoza, Huracán de Parque Patricios. Talleres de Córdoba, Vélez, 21-15. Independiente de Avellaneda, Newell's. Pablo Echavarría será el árbitro. Y Central Córdoba de Santiago del Estero con Atlético Tucumán. Completarán la fecha 2 el miércoles 5 de agosto a las 19, porque Boca está jugando Copa Libertadores. Boca con Estudiantes de La Plata, perdón, Copa Sudamericana quise decir. 21-15 Tigre con Belgrano de Córdoba, y el jueves 6 de agosto Unión de Santa Fe ante Lanús a las 19. Entonces Boca, como juega Copa Sudamericana, jugará el 5 de agosto ante Estudiantes de La Plata.
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4: Muy bien, antes del comentario de Marcelo Turcato, rápidamente, Central Córdoba a la Madrid por la fecha 22 de la primera C. Rodrigo Villalba será el árbitro, se juega el viernes a las 15. También lo harán Argentino visitando a Paraguayo, David Cornejo, y el otro equipo rosarino, Leones, con el arbitraje de Iván Mastroianni, visita al Deportivo Español. Todos los equipos rosarinos juegan el día viernes a las 15. El puntero Sacachispas lo hará con Puerto Nuevo, para ir completando el domingo esta jornada de Primera División C.
0: Banco de suplentes y algo más de lo que dijo este primer tiempo Santiago Jiménez, lo presentamos de esta forma.
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3: Por el lado de Central está Axel Werner en el banco de suplentes, el arquero con la número 1, con la 42 Elías Verón, la 2 para Sebastián Saracho, 15 Facundo Mayo, 33 Alexis Soto, 31 Navarro, 28 Paul Fernández, con la 7 Marcelo Cabrera, 19 para Segovia, la 10 Franco Servi, 39 Fabricio Oviedo y 22 Enzo Copetti. Esos son, César, los suplentes que tiene a disposición Jorge Almirón.
0: Muy bien, los suplentes de Racing los presentamos.
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3: El arquero suplente es el número 30, Matías Tagliamonte. También está con la 43, Escudero. 18, Espino. 3, Marco Di Cesare. 11, Matías Aracho. 17, Tomás Conegni. 7, Dubán Vergara. 15, Gastón Martirena. 20, Baltasar Rodríguez. 5, Matías Craneviter. 37, Aguirre. Y el 22 es Elías Torres. Esos son los suplentes que tiene Juan Pablo Bogboda a disposición.
0: Muy bien, ya en un ratito Marcelo Turcato estará comentando lo que fue o lo que fueron los primeros 45 minutos de Racing y Rosario Central. están empatando sin goles, hay preocupación en la gente, no le gusta cómo juega Central, tal vez en ofensiva un poco más, en defensa dejó preocupaciones, pero de todo esto y mucho más, el líder ya se está preparando para comentar lo que fueron los 45 minutos iniciales, que ya estamos en el entretiempo. 0-0 está el partido, vendemos con Pablo Berenson y pegamos la presentación del comentario del líder Marcelo Turcato.
4: César, hay gol del Santos de Brasil, ¿eh?
0: Bueno, hay gol del Santos entonces.
4: Sí. ¿Sabés quién lo hizo?
0: ¿Quién lo hizo?
4: Lo hizo Miguelito.
0: ¿Quién?
4: Miguelito. Así se llama, los brasileños.
0: Miguelito, como
4: vio,
0: usted,
4: vio que los brasileños son raros por el tema este. No todos son los nombres reales, ¿no? Pero bueno, vamos a ver si él es así. Pero se llama Miguelito, marcó el tanto del empate. Santos, Universidad Central están igualando 1-1 global, 5-2 para el equipo brasileño, que de seguir así pasará a octavo de final y enfrentará a Macará de Venezuela.
0: Muy bien, vendemos con Pablo Berenson y pegamos la presentación del líder, Marcelo Turcato.
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2: Bueno, básicamente decir que deberá mejorar bastante Central si es que quiere llevarse un resultado positivo de este juego, ¿no? El partido fue raro, el partido fue una expresión futbolística caótica, si se puede, ¿no? Es decir, trabado, lleno de imprecisiones. Lo mejor vino de contragolpe, de un lado y del otro. Lo mejor vino de aprovechar el error ajeno. Yo lo que observé en el equipo de Almirón es una línea defensiva muy lenta, muy lenta. Los laterales, puntualmente Sandes, re lento. La ventaja que le saca el delantero de Racing en las corridas, tremenda. Después, el doble 5 de Central vuelve a brillar por su ausencia, por lo menos la contención. No contiene Central. Claro, es difícil contener con Cantizano y Barra Pizarro Campas. Es difícil. Y Di María, agregale Di María, ¿no? Entonces, los que tienen que contener son Pizarro e Ibarra. Pizarro, la verdad, nunca le saqué la ficha a Pizarro como futbolista, porque él no es un jugador de quite directo como sí puede ser Ibarra. Es un jugador de ocupar posiciones, de cerrar espacios. Y hoy Racing pasó varias veces, tuvo tres clarísimas Racing, pasó varias veces con mucha facilidad un jugador contra tres o cuatro de Central. Del otro lado, o sea, el ataque de Central, todo costó muchísimo. Si bien ganó por las bandas, y esto es un poco la temática cuando el partido se centraliza en el campo de juego, en la mitad del campo de juego, todos los centros de Central, tanto los de Cantizano como los de Campaz, no fueron buenos. Pero sí hay que decir que la figura excluyente de este primer tiempo fue Campaz. Porque Campaz, y antes lo hablábamos con Lancidei, en el uno contra uno te liquida Campaz. Entonces, es un jugador talentoso, es un jugador que individualmente desnivela, es un jugador que le pega con las dos piernas. Hoy le sacó un derechazo el Cambese interesantísimo a Campaz. Pero con eso no le alcanzó a Central. Un Di María intermitente, un Badaloni que sigue dando vueltas, pero no acierta. Está ahí dando vueltas. Y en ese escenario, con ese panorama, este 0-0 de alguna manera pinta, grafica lo que fue la primera mitad entre Racing y Rosario Central. No hubo una dinámica prolija del fútbol. Sí hubo una dinámica desordenada del fútbol y en ese escenario, en esa definición que acabo de hacer, se justifica este empate en cero entre Central y Racing. Racing tuvo las suyas, Central también. La impericia de ambos impidió que se abriera el marcador. Un partido raro, ¿eh? Raro, con un Central muy lento. muy lento cuando retrocede, fundamentalmente por el lado de Santos. 0-0 está bien, hasta acá.
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0: Muy bien, ya está entrando Rosario Central al campo de juego. Ya seguramente va a hacer Racing también su ingreso al campo. Está bien el campo de juego, ¿no?
3: Sí, están en óptimas condiciones.
2: Impecable. Hay uno que va a entrar, ¿no?
3: Sí, se viene un cambio central, una variante.
0: Bueno, veremos a ver quién es el hombre que va a ingresar en Rosario Central. Van avanzando.
3: César.
0: Sí.
3: Perdón, Facundo Mayo es el hombre que se prepara para entrar en Central.
0: Sí, sí, con los desacoples defensivos de Central está bien que entre Mayo, ¿no?
2: Sí, no sé de qué va a jugar, salvo Carmelín. Ah, jugando de cuatro, Coronel salió, ¿no? Claro. Debe haber salido lesionado, Coronel.
3: Sí, recordemos que había tenido esa dolencia en la banda derecha en el primer tiempo.
2: Claro. Bueno, Mayo va de central, Obando va de lateral derecho, el cambio que hizo Almirón. Bueno, obligado, cambio obligado, César.
0: Sí, señor, le decía, están avanzando las obras, ¿eh? Ya en cuanto a la tercera bandeja.
2: Muy bien, excelente.
0: Sí.
2: Sí, sí, excelente. La verdad que Central trabaja todo el tiempo. Es un club en movimiento, institucionalmente está muy bien. Bueno, uno que yo paso seguido por acá, ayer el domingo, para decir mejor, por la tarde llegan de a uno, cada uno de estos largos escalones, ¿no? Los camiones que van trayendo, y una tribuna que avanza, casi la mitad está ya del campo de juego.
0: Sí, señor, la de Ñul quedó muy linda.
2: La de Ñul también, por supuesto, sí.
0: Está bien, ¿eh? Está bien que se hagan obras en los clubes y esto va a quedar para siempre, así que realmente muy importante. Y también va a haber otras edificaciones, otros lugares cerca del Cruz Alberdi para el deporte amateur, por ejemplo el vóley, ¿no?
2: Sí, ya están trabajando para el hockey, fútbol infantil y vóley, ¿eh? Se va a hacer un espacio ahí en el nuevo Central Argentino, se llama el predio, en un lugar estratégico de la ciudad, ¿eh? Estratégico el Cruz Alberdi de Rosario.
0: Sí, señor, ya está Racing en el campo de juego, veremos el cambio. Me parece que los mismos 11 o hay movimiento en el cambio en el banco de Boivoda.
3: Me parece que los mismos 11 y Central confirma el cambio y el cuarto árbitro con el cartel. Efectivamente, lo que adelantábamos a la cancha con la 15, Facundo Mayo, se retiró con la 32, Emanuel Coronel.
0: Bueno, ¿cómo se va a parar defensivamente entonces Central, Marcelo?
2: Obando, Mayo, Ávila, Sandes, la defensa de Central. Obando va de lateral derecho, Sandes de central, ahí poniéndose o tratando de ponerse de acuerdo con Ibarra.
0: Señores, Central que va a atacar sobre el arco que da el Autotrol. Señores, sobre el arco que da Regatas, lo hará Racing. Aquí va a arrancar el segundo tiempo.
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0: Va a dar la orden Hernán Mastrangelo. Estamos junto a Pablo Berenson, Miguel Lapaez y Thiago Jiménez. Estamos junto a Marcelo Turcato, Laucha Costa y también José María Baños y Gonzalo Carrizo. Ya está todo el equipo para que Central y Racing jueguen segundo tiempo. Pelota en movimiento y la ponen sobre el costado izquierdo, intenta Badaloni, la tiene Badaloni, la tiene el ex Godoy Cruz, realmente pierde la pelota increíblemente, bien llega ahora Ibarra, cuando se venía Racing la manda afuera, lateral sobre la derecha, Campás que pide lateral en ofensiva, sí, es en ofensiva. Será para Central, deposita el esférico en campo rival, la tiene Ibarra, busca el claro, juega hacia atrás, la tiene el círculo central, ya Facundo Mayo, el uruguayo, la tiene Facundo, va tocando ahora para Ávila, compartiendo la saga central, juega para Sandes, Sandes para Mayo, ya la tiene el Yoruba, tiene la pelota, juega hacia atrás para Conan Ledesma. Desde el área mayor sale Central.
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0: Y la tiene Racing, perdido la pelota central, la tiene Miguel y juega nuevamente pelota para él. La tiene Matgo, va retrasando, juega, la tiene Miljevich, el ex leproso y Huracán, tiene la pelota en campo rival, mandó ahora la cortada sobre la derecha, ojo con esto, se viene Solari, se desembarazó de la marca en el área. Bien, apareció el defensor de Central para mandar la pelota afuera. Era buena de Racing, Marcelo.
2: El cambio de frente de Racing es bueno. Central no tiene eso por ahora. El cambio de frente es sorpresivo, provoca grietas en la defensa de Central, siempre por el lado de Sande, ¿no?
0: ¿Quién es Ávila, el que está ascendido?
3: Gastón Ávila, exactamente, ahí se acercó Mastrangelo a ver cómo está.
0: Señores, ese partido está 0-0, 2 minutos del segundo tiempo.
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0: Arrancó ya Argentinos 1, Estudiantes de Río Cuarto 0.
4: 3 minutos de la segunda etapa, Argentinos vence 1-0 a Estudiantes de Río Cuarto, con gol de Verón.
0: La pelota es despedido de Di María, va saliendo, resuelve, levanta la cabeza, mira el panorama, surge Di María, pone la pelota ahora literalmente sobre el campo rival, golpe de cabeza de Campá, le hizo bien con Badaloni, se juntaron, tocásela Campá, Badaloni, Campá, hizo una de más para adentro. Era para el lado de Badaloni, sin embargo perdió la pelota, contrarresta peligro, contesta en ataque, se viene, le ganaron en la marcación y se viene Mijevic y le entró fuerte Obando.
2: Falta de Mijevic, César.
0: Sí, después la había entrado.
3: Había falta Obando. Previa de Mijevic sobre Mayo, se la agarró en de camiseta lo que cobró Mastrangelo.
0: Tiene la pelota Vicente Pizarro, va todo de nuevo, Ranuda. La jugada, ahora el árbitro del partido, Mastrangelo, será tiro libre defensivo, será para Central.
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0: Ibarra para Di María, en campo rival, retrasa ahora, anda a nivel derecho, Callejón del 8. Tiene el esférico, juega para Mayo, previo pase de Obando. Somos LT3 AM680, fútbol. 6.80 el jueves, estamos con Independiente Newell, Vitelli junto a Turcato, tiene la pelota Di María, hizo una de más, va, ahora hace rebotar el hombre de Racing, el hombre de Central, el lateral, sí señor, rebotaba en el hombre de Central sobre la izquierda, lateral llegando a la divisoria, será para Racing.
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0: Será lateral para el equipo académico, 0-0 está el partido, lo vivís a través de la radio. En el T3, AM680, Rodríguez, hizo lateral, llegó ahora Ibarra, rebota la pelota en el hombre de Racing, lateral para Central, desdibujado el partido, en el segundo tiempo, en 4 minutos, y fracción, Marcelo.
2: Durante todo el partido desdibujado, partido malo, malo, jugadores que, cansados, fíjate Ibarra, mirá Ibarra cómo camina, un jugador cansado, que de repente es como que no tienen ganas de... mirá Ibarra, mirá, seguilo Ibarra, mirá. Bueno, Central trata de salir, pero no tiene el camino, no tiene jugadores que sorprendan de la mitad hacia adelante, claramente.
0: El balón es jugando ahora Ibarra, Ibarra que juega ahora el útil sobre el campo rival, es buena por la izquierda, sale el arquero, cuando se venía Central, por intermedio de Sande, sale Cambeses. La manda lateral, sería servicio de mano sobre el costado izquierdo, lateral para el bicho, y ya lo hizo para Ibarra, se muda sobre el campo rival, cambió ahora de frente para Di María, le quedó por debajo de uno de sus botines, la tiene Di María, hace un giro, hace un rodeo, se cae, se adueña del balón, enfrenta la marca, la tiene Di María, la pisa, la masa, como decían los viejos relatores, jugó la cortada, para Obando, hay falta, sí señora, y tiro libre para Rosario Central, cerca de la raya vertical del área, sobre la derecha, hay olor a gol, como decían los viejos relatores, si la hacen bien, fue buena de Central.
2: Sí, una vivada de Obando, parece que Obando provoca el falta, ¿no? Gran jugada de Fideo.
3: César.
0: ¿Amarilla para quién?
3: Baltasar Rodríguez, el segundo de la academia.
0: Bueno, el otro es...
3: Santiago Sosa.
0: Perfecto, Sosa y ahora Rodríguez. Los amonestados en Racing. En Central ninguno, ¿no?
3: Ninguno en Central.
0: ¿Hay tiro libre para que le pegue cerrado Di María o buscar el centro, Marcelo?
2: Yo buscaría el centro, Me gusta Mayo, Me gusta Mayo para una segunda pelota.
0: Está muy suelto ahora Ávila. Vamos a ver, está el bicho Campás. Está Di María, dos hombres en la barrera. 1, 2, 3, 4, 5. 6 hombres que van a buscar el posible golpe de cabeza. Todo Racing mudado en su área, tiro libre, se bloquea Racing, le va a pegar Di María, a mí me gustaría cerrado el primer palo, pero bueno, vamos a ver, dos hombres en la barrera académica. Le va a pegar para centrar para la Academia Rosarina Di María. Vamos a ver, le pega Fideo con zurda, mandó por bajo, un Borbollón, ¡gol! ¡Gol! ¡Gol anulado! ¡Gol anulado! ¡Gol anulado! Finalmente tocaba la pelota para mí Mayo. No sé qué cobró el árbitro mientras siguen festejando los hombres de Central. En 7 minutos del segundo tiempo el gol es anulado, no va al VAR tampoco. Mastrangelo, ya vamos a clarificar la jugada, lo cierto es...
2: Badaloni está parado sobre la raza, si hay un offside de Badaloni, que no sé si la tocó.
0: Bueno, vamos a ver si va al VAR o no, Thiago.
3: No, no va a ir al VAR, acepta la determinación del asistente de Mastrangelo y ahí saque de arco para Racing, indirecto en realidad.
0: Bueno, ¿la pudiste ver, Miguelito? ¿La parece así?
4: Y, sí, la estoy observando y es difícil, ¿eh? La verdad que desde este ángulo no, es muy difícil, muy difícil.
2: Sí, yo la estoy viendo acá, para mí sí, está ahí, es Mayo, sí. La había apuntado bien yo, me gusta Mayo, le dije.
0: Sí.
2: Muy fina, para mí está adelantado el jugador central.
0: Bueno, gol anulado para Central, entonces...
2: Todavía no lo definió el árbitro.
4: Claro, está el chequeo, me parece.
3: Recordemos, en el VAR está Yamil Pozzi y lo acompaña a VAR Carla López.
0: Muy bien, vamos a ver qué pasa. Vendemos con Pablo Berenson.
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0: Bueno, siguen así... Sí. Hablando,
4: ahora vi otra imagen, me parece que sí. La imagen que vi ahora me da la impresión que está en posición adelantada. Pero bueno, vamos a ver qué pasa.
0: Perfecto, vamos a ver. La televisión marca eso, vamos a ver qué decide el VAR. También Mastrangelo, dame otra, Pablo.
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0: Bueno, es finita, Marcelo, es complicada.
2: Es fina, pero bueno, a mí me parece que offside. Igual si están buscando tanto, porque hay dudas, ¿no?
0: Claro. El que lo hizo fue Mayo, ¿no?
4: Sí, Mayo. Sí. De taco,
0: bueno,
4: le metió
0: por
4: el taco.
0: La duda que haya que gritarlo. Esto del VAR complica a los relatores, ¿no?
3: Mientras tanto, Almirón hablando con el cuarto árbitro.
0: Bueno, irá al monitor a ver Mastrangelo, lo acompañan los hombres de Racing. También de Rosario Central, ya tenemos 9 minutos, a los 7 fue el gol, 2 minutos demorados que seguramente serán adicionados cuando termine este partido. Vamos con más publicidad con Pablo Berenson.
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0: Muy bien, vamos a ver cómo se demora, Se demora mucho, más de la cuenta. En la televisión, ¿qué puede ver, querido Miguel?
4: Precisamente lo que te dije recién, César, hay una segunda imagen que acabo de ver. A mí me da la impresión que sí, que está en offside, pero sigue siendo bastante dudoso. Bueno, ellos tienen muchas más cámaras, más experiencia que la que podemos aportar nosotros, ¿no?
0: Perfecto, vamos a ver entonces qué decide finalmente Hernán Mastrangelo. Se está demorando más de la cuenta, Marcelo, cuando estaba muy convencido Mastrangelo, sí. Y el asistente.
2: Sí, muchas dudas. Hay muchas dudas, bueno. Yo la verdad que en la repetición acá vi que estaba adelantado Mayo, un poquito,
0: No, pero que vaya al monitor de una vez por todas y lo vea.
2: Bueno, pero está la gente, si tiene duda el VAR... allá, no sé si está en Ezeiza o en la Luna, imaginaba Mastrangelo, ¿no?
0: Sí, es verdad, Bueno, a ver qué cobra.
2: Está bien, fue. Offside, sí.
0: Offside.
3: Fuera de juego.
0: Tanto tiempo para derivar
4: sí,
0: en el
4: sí, realmente, vos fijate, fíjense ustedes que nosotros, con una sola cámara, tanto Marcelo como yo desde aquí, pudimos observar que era posición adelantada. Yo no entiendo cómo se demoran tanto, ¿no?
0: Sí, señor, 11 minutos. Tenemos, va sacando ahora como puede Colombo, 0-0 este partido. La pelota sobre el campo rival, lo buscaron a Miljevic. Llega Mayo, resuelve Mayo. espacio que pone la pelota literalmente sobre campo rival, va Badaloni, llega primero su marcador, pelota afuera, lateral para Central, a la altura de la raya del área menor, un poquito más adelante, juega para Campazzo, la tiene el bicho, levanta la cabeza, mira el panorama, quiere generar la jugada de peligro, se la van sacando al fondo, va resolviendo bien Central, va tocando Ibarra, Ibarra que va jugando sobre la derecha, toca para Obando, Obando que va jugando hacia atrás, va tocando el balón, le va quedando otra vez al equipo canalla, deriva ahora sobre el costado izquierdo, se viene Sandes, sacó el centro al área, va sacando como puede ahora el futbolista Marco Rojo, la tiene el ex selección argentina, y Boca, y Estudiantes, y la resuelve bien ahora Central, va teniendo la pelota a Pizarro, se demora, se enoja la gente, retrasa la salida del círculo central, se cierra Racing y la va recuperando la academia, la neutraliza al fondo, la pone sobre el campo rival, llega Mayo, ahora Sande, uy, chocaron entre dos hombres de Central, y se viene Racing, cuatro que atacan, cuatro que defienden, se viene Mijevi, la adelantó, bien llegó ahora para marcar Obando, hay lateral sobre el costado izquierdo, será para Racing que se viene por la zurda.
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0: Por izquierda, eso quise decir, tiene la pelota ahora nuevamente Marco Rojo, va retrasando, le va quedando nuevamente otra vez a Cambeses, va jugando por el costado derecho, 0-0, somos NT3, 13 minutos del segundo tiempo, pelota por el costado izquierdo, le va a quedar larga, sin embargo llegó el hombre de Racing, tiene la pelota nuevamente el jugador Rodríguez, el balón le va a corresponder a la academia, señores. 0-0 está el encuentro, vendemos con Pablo Berenson.
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0: Hay córner finalmente para Racing, le pega Marco.
3: Marco Mijevic para el tiro de esquina.
0: 1, 2, 3, 4, 5, 6 que van a buscar el posible golpe de cabeza. Se defiende Central, casi 14 minutos del segundo tiempo. 0-0, se va a venir dos cambios en Racing, ¿no?
3: Exactamente, César, dos cambios en Racing a la cancha con Edni, el número 17, y Saracho con la 11. Uno de los que se retira es el número 28, Santiago Solari, y el otro que va a salir del campo de juego es Marco Rojo, el número 6.
0: Bueno, después le pregunto, fue el córner que busca el técnico Boluda con estos cambios. Le pregunta Marcelo, tiro de esquina le va a pegar a Marco. Hay dos cambios en Racing que ya se produjeron. Así va el árbitro matándoselo para que no se agarren. Será la ejecución de Mijevic del centro al área. Saca de cabeza Obando. Quedó bollando, balón que recorre todo el área. ¡Rebote! Menos mal que remate del hombre de Racing rebotó. En Mazo la pelota le queda ahora impulsada en la mitad de la cancha. Va resolviendo bien el arquero, sale de su área mayor. El arquero Cambeses. Va poniendo la pelota literalmente sobre el campo rival, balón que cobra altura. Baja ahora, quedan los dominios de Obando. Va saliendo para Central.
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0: Va teniendo la pelota Pizarro, juega el balón por bajo, la tiene el equipo Oriazul. Va tocando hacia atrás, juega para Mayo, la tiene el uruguayo, sector defensivo de Central. Habilita para Obando como lateral derecho, juega para Di María. Di María retrasa todo en campo de Central. 15 minutos, tenemos el segundo tiempo 0-0. El juego estuvo interrumpido 3 minutos con el gol anulado a Mayo. Juega por la izquierda el equipo de Azul, va retrasando ante la presión de Racing para Conan Ledesma. Va saliendo otra vez. Mayo va saliendo con Ibarra.
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0: Muy bien, se viene el bicho Campaz, aparece en escena y falta sobre el bicho. No cobró, Lateral para Racing llegando a la mitad de la cancha, así que clarificamos los cambios.
3: Pasamos en limpio a la cancha en Racing con la 17, Tomás Conegni, y con la 11, Matías Aracho. Se retiraron el 16, Ortegoza, Ulises Ortegoza, y el 28, Santiago Solari.
0: Muy bien, Ortegoza entonces, y... No participó mucho Ortegoza en el campeonato.
2: No, jugó como volante izquierdo, ¿no? O sea, donde tapaba defensivamente la subida central por derecha, pero Central no tiene a nadie para jugar ahí de volante derecho.
0: El balón se va a perder por un costado, se viene Racing, lateral derecho, será sobre el Sandaribel, será para el conjunto de Racing, la retrasaron sobre su campo. El balón le queda a Marco Rojo, levanta la cabeza, mira el panorama, va jugando con su compañero de saga, con Colombo, este que la manda sobre el costado izquierdo para Rodríguez, la tiene Rodríguez, se viene Rodríguez, se viene el gallego, la tiene sobre el costado izquierdo, saca, como puede Cantizano, en posición defensiva, al lateral, a la altura de la raza del área mayor, por la izquierda, será lateral para el Racing Club.
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0: Regaló la pelota Badaloni, en el sector defensivo, y la tiene Racing, pelota en la mitad de la cancha. La juega, va soltando otra vez, nuevamente para el número 23. Tiene la pelota Colombo, Colombo por el medio, se viene Racing, se desprendió en ataque, juega por la izquierda para Marco, la tiene Mijevic, enfrenta la marca, va hacia atrás, se quiere desembarazar de la marca, la tiene Mijevic, busca el claro, busca el panorama.

0: cortando como puede el hombre de Rosario Central afuera, al lateral por el costado zurdo para Racing, no, cobró tiro libre para Central y ya le pega a Di María, regala el balón, va todo de nuevo, hay tiro libre en sector defensivo por la derecha. Hay tiro libre para Central.
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2: 20 minutos de la segunda etapa, Argentinos le gana Estudiante de Río Cuarto 1-0. Zinedine Zidane es el nuevo técnico de Francia.
0: Sí, señor. Hay tiro libre, será para el conjunto de Rosario Central. Cuando se viene un cambio en Central, lo presentamos.
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3: Puesto por puesto y a la cancha con la 22, Enzo Copetti, se retiró el número 16, Tomás Badaloni en la segunda variante del conjunto canalla.
0: Oh, flojito Badaloni, ¿eh?
4: Sí, no levanta, mal, muy flojo.
0: La pelota de Facundo Mayo va saliendo del fondo, surge el fondo del uruguayo, tocando por la izquierda para Sandes. Este que cambió de frente, balón que cobra altura para Di María, muy bien por la izquierda, tiene Di María sobre el flanco derecho con zurda, la mandó cerrada buscando al bicho Campaz. Atenaza en lo alto, se queda con la pelota Facundo Cambeses, se quedó con el balón controlado, atrapa y en 19 minutos analiza el líder, Marcelo Turcato.
4: Bueno, no ha cambiado mucho el partido, ¿no? Central se muestra, ahí va, a ver, César, a ver.
0: A ver, robaba bien Ibarra, jugó para Pizarro para Di María. Di María buscó claro en el área, saca como puede Marco Rojo, impulsa la pelota en la mitad de la cancha. Mayo que la manda, otra vez balón que cobra altura, a ver, recuperando Sosa. La tiene Racing con Mijevich, la robó bien Central, la hizo bien Copetti, lo tocaron, lo desestabilizaron y es tiro libre. Y es amarilla para el hombre de Racing.
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0: Colombo, ¿no?
3: Amonestado Colombo, el número 23, es el tercero en la academia.
0: La hizo bien Copetti.
4: Era un poquito más adelante. Igual le queda para Di María el remate. Bien Ibarra acá, Cortó alto, cortó en la salida de Racing. Copetti se lo llevó, se lo arrastró a Colombo y lo tomó bien la amarilla del árbitro.
0: ¿Cuánto? ¿30 y algo?
4: Te diría que menos, Para mí hay 24 metros.
0: Bueno, 24 metros del arco que separan.
4: Calculás que el área 18 tiene 18. Sí. Y 6 metros hay. Capaz que menos, 23, 24 metros.
0: Muy bien. Lo separan a Di María, 23 metros del arco que defiende Cambeses. Será el momento, la hora señalada para Central. 1, 2, 3, 4, 5, 6 hombres de Racing. 20 minutos sobre el arco que da Génova, señores. Te va a pegar Di María. Este Ibarra también, pero va a ir el fideo. Va a buscar la revancha porque en el primer tiempo le pegó mal. Y ahora quiere su gol, quiere abrir el score, quiere abrir el marcador. Va Di María con zurda. Va a dar la orden Mastrangelo. Vamos a ver, se demora. Va a dar la orden. Se ordenan en la barrera, le va a pegar Di María, Ángel Fabián le pega con zurda, otra vez en la barrera, el rebote, qué mal que le pegó Di María. Y otra vez se viene Racing y agarrate Catalina, se viene por la izquierda, se viene la academia con Elni, la tiene el club, la entregó mal, menos mal, Menos mal para Central, qué mal que le pegó Di María nuevamente y la tiene el bicho Campaz.
4: Está impreciso Di María, muy impreciso.
0: El bicho Campaz que la tocó mal ahora, hay una grosera falta del hombre central que no cobró el árbitro, no, le quitó bien la pelota. Y se viene Pizarro, adelantó un montón y después comete falta, Pizarro. Pizarrito.
3: Va a ser amonestado.
0: No, era Cantizano, perdón.
4: Qué mal Cantizano hoy también.
0: Agarré con el chileno, era Cantizano.
4: Qué mal Cantizano.
3: Y fue amonestado Giovanni Cantizano, es el primero en Rosario Central.
4: Yo, la verdad que no sé cuál es el rol de Cantizano, si es correr al defensor. Pero muy poco. O sea, qué mal que debe estar el Banco Central para que siga Cantizano la cancha, ¿no? Que acá hace una infracción increíble. Un jugador que era hinchada lo vende, ¿no? Lo vende como futuro crack, pero que en realidad nunca pisó firme en la primera división. Todavía sigue siendo una promesa.
3: César.
0: 21 minutos, sí.
3: Cuidado con la rodilla de Ignacio Rodríguez. Piden atención médica porque, bueno, fue un choque de rodillas. Cantizano no se hizo nada, pero Ignacio Rodríguez se llevó la peor parte, por eso están entrando los médicos de Racing.
0: Dame dos, querido Pablo, se pega Miguel Eugenio Lapaez y...
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1: 10 minutos del segundo tiempo. Santos, Universidad Central de Venezuela, empatan 1-1 por Copa Sudamericana.
2: El gol lo hizo su tocayo Miguelito, ¿no?
1: El primero lo hizo Sosa para el equipo venezolano y lo empató Miguelito a los 39, todos en el primer tiempo.
2: Sí, señor, repasamos a primera hora los partidos que se jugaron en el fútbol argentino. Fue victoria de Banfield.
1: Ganó Banfield 3-2 a Sarmiento de Junín.
2: Fue victoria del Ciclón.
1: Con gol de Auzmendi, San Lorenzo venció 1-0 a Gimnasia y Grima de Mendoza.
2: ¿Qué partidos tenemos mañana, Miguel?
1: Mañana van a jugar a las 14:30 Barraca Central, Aldo Civi, a las 17 Defensa con Deportivo Riestra, 7:15 Gimnasia con River, 21:30 Instituto de Córdoba con Platense.
2: Después completamos el jueves, la pelota la tiene ahora Central. Cuando la entregó muy mal Racing, se prestan el balón, la recuperó Central en la mitad de la cancha con Ibarra, la tiene Ibarra, la hace un giro, le cometen falta, no cobra Mastrangelo, y va recuperando el balón, la tiene Racing, se viene ahora por el intermedio de Rodríguez, que se recuperó, la empaló sobre la izquierda, la tiene con Edney, va con Edney, va rechazando el balón, le quedó para Sosa, Sosa habilitó por el costado derecho, ojo con esto, no llegó. El hombre que venía por el costado derecho, el balón se perdió por un costado, por raya de fondo, es saque desde el arco para Central.
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2: ¿Qué partido tenemos el jueves, Miguel?
1: El jueves a las 7 de la tarde en Mendoza, Independiente Huracán de Parque Patricios. También Talleres de Córdoba con Vélez, 21-15, Independiente de Avellaneda, Newell's Old Boys, Pablo Echavarría el árbitro. Y Central Córdoba de Santiago del Estero ante Atlético Tucumán.
2: Muy bien, la pelota la tiene Rosario Central, buen pase de Mayo para Di María, se pega a la banda derecha, a la línea lateral, jugó para Copete, Copete le volvió un ladrillo a Di María. El balón se perdió por un costado, lo jugó horizontalmente, lo fusiló a Di María, el lateral por la izquierda, llegando a la mitad de la cancha, 25 minutos, qué partido, me trajo, Turcato.
3: Horrible.
2: Es malísimo este partido.
3: Hay dos cambios, creo que entra Chucky.
4: Si
3: entra...
4: Derby y Navarro.
3: Si entra Chucky, puede haber un poquito de fútbol, ¿eh? Bueno, Cantizano.
2: Bueno, presentamos los cambios, querido Pablo.
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4: Bueno, primera variante, a la cancha Federico Navarro con la número 31, se retira el chileno, el 20, Vicente Pizarro. Y la otra variante, sale Giovanni Cantizano, el 26, e ingresa y vuelve después de 10 años al gigante de Arroyito, Franco, el Chucky Servi, muy ovacionado por la gente.
2: Muy bien, ¿con qué número Servi?
4: Con la 10.
3: Bueno, muy poco, casi nada de Cantizano, muy mal partido de los dos, Pizarro también, flojo.
2: Ya tiene el bicho Campa, volvió Servi, un día volvió Servi, después de tantas vueltas que se daba, que venía, finalmente llegó. Hay tiro libre, hay falta sobre Campas a la salida del círculo central, calle izquierda. En campo rival, hay tiro libre, canalla.
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2: La pelota la tiene Mayo, cruza el Ecuador, jugó horizontalmente por la izquierda, la tiene otra vez el equipo del sur, la regaló Ávila, Dios mío. Tiene la pelota Racing, 0-0, juega con Marco. Marco que la pone desprolijamente sobre el campo rival, ¿le cae bien este empate al partido?
3: Sí, yo creo que sí, son muy malos los dos, ¿eh? Están jugando muy mal, muy mal. Las imprecisiones de Central en el primer pase es lo que agrava esto, le erran al compañero.
2: ¿Cuándo juega con Corinthians, querido Thiago?
4: El jueves 13 de agosto va a ser la ida en el gigante de Arroyito a las 21:15, 21:30, y el jueves 20 de agosto la vuelta en Sao Paulo.
2: Regaló la pelota Racing, la hizo bien Central, juega para Di María, la tiene Fideo, vaya Fideo, se la pidió Copetti, se la entregó mal. Iba sacando Racing, pelota impulsada en la mitad de la cancha, consigue el esférico otra vez la Academia, bien con Marco Mijevic. La devolución para Marco, Marco habilitó por el costado derecho, juega ahora para Saracho, la tiene Saracho, Saracho jugó para Mijevic, sobre la derecha, campo de Central, pelota de Racing, la tiene Marco, va Mijevic, aprovecha la devolución, juega por el costado derecho, la tiene el equipo blanquiceleste, va jugando nuevamente Mijevic, se la entregó muy mal, el balón para mí se pierde por raya final, ahí saque desde el arco para Ledesma. Será para Central.
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2: 27 minutos, la pelota la tiene Otra vez el jugador Obando tiene el balón, levanta la cabeza, mira para Panorama, juega para Mazo. Mazo que retrasa para Ledesma, otra vez para el arquero, sale para Central.
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2: Muy bien, tiene la pelota. Si yo le propongo, Turcato, una cena en San Juan y Río de Janeiro o en Avenida Pellegrini, los lugares que usted frecuenta, y ver este partido, ¿usted qué elige?
3: Pero este partido no se puede ver.
2: Ir a comer, ¿no?
3: Nosotros porque tenemos... Pero claro, es muy pobre lo de Central. Muy para lo de Racing también, pero bueno. Igual manera, alguien va a ganar acá, ¿eh? Es un partido de esos que...
2: ¿Una le va a quedar a alguien?
3: Seguramente, porque hay tantos errores que se cometen, que bueno, alguien lo tiene que aprovechar.
2: Sí, señor. La pelota se pierde por un costado, cruzando a campo rival, y lateral por la izquierda será para Racing Club.
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2: Se vienen dos cambios en Racing, ¿eh? Me parece 10 y 20.
4: Sí, uno es el ingreso de Baltasar Rodríguez, el número 20, y sale Marco Miljevic, el número 10. Y el otro es el ingreso del jugador número 5, Matías Craneviter, y el que se retira es el 46, Alejandro Tello. Craneviter, que volvió al fútbol argentino después de un paso por el fútbol turco.
2: Uy, en el ex River, ¿no? Craneviter.
4: Exactamente, ex River, Zenit de San Petersburgo, Atlético de Madrid, selección argentina, entre otros.
2: Sí, señor, otro que vuelve al fútbol argentino, como Franco Servi, como Craneviter, como Marco Rojo en su momento. Lateral sobre la izquierda, será para Racing. La pelota la tiene sobre el costado izquierdo de la Academia, la manda sobre el borde del área mayor. Despeja de cabeza, surgía Mayo, la recuperó Racing. Va jugando por el costado derecho, la tiene Saracho. Este que va retrasando para Colombo, Colombo juega por bajo. Se viene Saracho, la tiene, levanta la cabeza, mira el panorama, juega para Craneviter. Aparece en escena, va tocando la pelota para Sosa. La tiene el capitán a la salida del círculo central, el campo de Central, la regaló mal, la va recuperando, era Servi. Le va quedando otra vez al equipo Canalla, juega para Robando, del fondo sale Canalla.
1: Gol de Argentinos Juniors. Lo hizo Matías Jiménez. Argentino le gana 2-0 a Estudiantes de Río Cuarto.
2: La tiene ahora Di María en su campo, quiere arrancar Di María. No es el partido de Fideo hoy.
3: No, claramente que no. Pero bueno, siempre uno tiene la ilusión de que en cualquier momento se destapa.
2: Quería ahora Campas, la mataba de pecho, luego el envío del jugador Di María, la roba Saracho. La tiene Racing, la mandó sobre el campo rival en forma horizontal. La va recuperando el anillo mismo en la mitad de la cancha. Ahora Ibarra juega con Copetti, juega para Obando, Obando para Ibarra. Cruza el Ecuador, se mete sobre el campo antagónico, juega para Campas por el medio. Este que juega para arriba, balón que quiere conllevar peligro, pero no, la tiene Di María. Di María en su campo ya la tiene Central, juega para Mayo, va saliendo el uruguayo. Ya se pone ahora en rodaje nuevamente, juega nuevamente para el equipo Canalla y tiene la pelota. Va tocando nuevamente Obando, Obando que va jugando para Ibarra. Ibarra que va asistiendo a su compañero, devolución para Obando. Obando para Di María, la tiene Fideo. La tiene Fideo, quiere desembarazarse de la marca, jugó por bajo, se juntó con Servi, con Ibarra. Tiene la pelota Ibarra, va jugando Ibarra, ahora sí para Servi, la tiene Chucky. La tiene Servi, jugó por bajo para Ibarra. Ibarra bien para Di María, descargaba, llegó para marcar, cerrar los caminos. El defensor de Racing, Ignacio Rodríguez, juega la entrega de Racing por bajo. Se complica también, pero va saliendo el fondo de la Academia. 0-0 está el partido, 31 minutos del segundo tiempo.
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1: Gol de Santos en Copa Sudamericana. Gaby lo hizo. Santos vence 2-1 a Universidad Central de Venezuela. 6-2 el global y se está metiendo en octavos de final.
2: La tiene Central, pelota para Mayo, levanta la cabeza, mira el panorama. Mayo que la va poniendo en el balón que cobra altura. Buscando a Copetti, Copetti habilitó por la izquierda, es buena para Campas. Campas mandó al área, rebote, Copetti. Copetti la quiso colocar lejos del parante izquierdo. Lo tuvo Central, Marcelo.
3: Bueno, en esas jugadas raras de segunda pelota, justamente, un rebote que le queda.
5: Capaz que vuelve a tirar un centro a ras del piso para el enemigo, para el rival. No acertó un centro, Capaz. Y Copetti, que la quiso clavar en un ángulo, no es su mayor característica colocar la pelota, ¿no?
2: Quedó sentido Díaz.
4: Quedó sentido Lautaro Díaz y se va de la cancha. Por eso la última variante en Racing a la cancha, el número 22, Elías Torres, el que se retira justamente, el 32, Lautaro Díaz.
2: Señores, el minuto 33 de la edad de Cristo, para que digamos que Central y Racing no se sacan diferencias ni en el juego ni en el marcador. 0-0, segunda fecha. Va saliendo Racing del fondo.
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2: La pelota que perdió Central, menos mal que estaba todo invalidado, Estaba todo invalidado, Marcelo.
5: Bueno, hasta los laterales hacen mal. Bueno, saca el lateral. El lateral siempre debería hacia adelante. Bueno, dividió, le cobraron una falta contra Ibarra al árbitro.
2: Tiene la pelota Obando, juega sobre el campo rival. Va Di María, Di María mandó la cortada, llega Marco Rojo. Marco Rojo le hace rebotar el nombre de Central en el futbolista Canalla Servi. Pelota afuera por la izquierda, lateral defensivo. Finalmente había mano el hombre de Central. Hay tiro libre, será en defensa para Racing.
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2: El pelotazo al área, muere los dominios de Conan Ledesma, se quedó con la pelota, atrapa, resuelve bien y se queda con el balón. El jueves estamos con Independiente a partir de las 20, estamos con Newell's, con los relatos de Marcelo Vitelli en Avellaneda, junto a Marcelo Turcato y todo el equipo. Atropella Central, le quedó para Copetti, estaba todo invalidado. Había falta de Servi, estaba todo invalidado, tiro libre indirecto para Racing. Mañana estamos de 18 a 19, como siempre, en el LT3 con Fútbol 680.
4: César,
2: sí.
4: Amonestado Servi, es el segundo en Central.
2: Amonestado Chucky, tiro libre defensivo será para Racing.
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1: Gol de Santos, Menino Santos le gana ahora 3-1 a Universidad Central de Venezuela, global 7-2 y enfrentará en octavos a Macará de Ecuador.
2: Muy bien, el equipo venezolano que fue rival de Central en la Copa Libertadores, ¿no?
1: Sí, señor, efectivamente.
2: Tiro libre defensivo le va a pegar Cambese, será para la Academia Racing Club.
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2: Saca del fondo ahora Central, sin embargo consigue el esférico. Racing estaba todo invalidado, había falta en ataque. Hay tiro libre defensivo, será para el equipo Canalla. 0-0, una le va a quedar a alguien en el partido para desnivelar.
5: No sé, minutos si no sería mago, pero me da la sensación que algún error tienen que aprovechar ahí, va a ver.
2: A ver, esta para Copetti, está habilitado, Copetti para el gol, se paró, le pegó el arquero, el rebote, reclama mano, sí, pero mano. No. Estaba en offside, ¿no? Ahí
5: cobró offside.
4: Cobró posición
5: sí, estaba offside, sí.
2: Igualmente, qué mal que le pegó Copetti.
5: Horrible.
2: Todo el tiempo, el mundo.
5: Encima la dejó picar como para acomodarse mejor y remató débil y al medio, al bulto, ¿no?
2: 36 minutos tenemos. ¿Cómo está el Mirón? ¿Cómo lo vive?
4: Con muchísima intensidad, quiere que siga siendo vertical en el juego Central, que lo busquen a Copetti y a Servi.
2: ¿Y por el lado de Boivoda?
4: También intenso, muchas indicaciones para el mediocampo, quiere que construyan juego antes de llegar a los delanteros.
2: 36 minutos y medio. ¿No le llega ningún mensaje a algún hincha de Central preocupado por este nivel, Marcelo? ¿Algún
5: amigo tuyo? No, la verdad que no.
2: Bueno, ni gana de escribir de la gente de Central, ¿no? La pelota...
5: No, y la de Racing tampoco. Racing es espantoso también, ¿eh?
2: Sí, preocupante, Preocupante el nivel de ambos. La pelota por el costado izquierdo la tiene Sandes. Sandes jugando ahora para acampar. La tiene Bicho. El Bicho que va retrasando... Va jugando, ha bajado en la intensidad de Campas en el segundo tiempo, ¿no?
5: Sí. Pero aparte, Copetti hace algo bien, que es ponerse en la línea del defensor y buscarle la cortada, pero no le dan una. O sea, Campas siempre la hace al revés. Cuando la tiene que meter en profundidad para Copetti, da el pase atrás. Bajó mucho Campas, sí. Por eso hay que venderlo, se lo dije antes.
2: Sí, señor. Tiene la pelota Central, lo busca Navi María, sin embargo, llega de cabeza ahora, saca Colombo, la recuperó Servi, se viene Central, va Chucky, se juntó ahora a la Sociedad del Buen Fútbol con Di María. Di María cortita, es buena de central, va para Di María, busca la devolución. Intentaba el equipo canalla, había falta de Navarro, era buena con Navarro, pero Navarro no llegó. Hay tiro libre para Racing, Marcelo.
5: Se patinó Navarro. Bueno, central, el problema de los jugadores centrales es que se la dan a Di María, porque nadie se anima. Nadie se anima a tomar la responsabilidad. Y Di María está lento y está impreciso, ¿no? Entonces central no prospera.
2: Hay tiro libre defensivo, le da a pegar Cambeses para Racing.
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2: Muy bien, luego Miguel, vamos repasando los rivales tanto de Central y de Racing en el, y cómo se viene la tercera fecha también en el fútbol argentino, que se cruzan Boca y River frente a Newell y Central, ¿no?
1: Sí señor, Newell's con Boca, se jugará el domingo 2 de agosto a las 17, Central a las 19:15, el domingo ante River de visitante.
2: Previamente estaremos con Independiente Newell's por la segunda fecha del fútbol argentino, en la cierre, la misma, prácticamente el día jueves. La pelota la tiene Basso, relatará Vitelli, comentará Turcato. La pelota la tiene Obando, Obando ahora para Basso, Basso que juega nuevamente para su compañero de saga, la tiene Ávila. Ávila descarga horizontalmente para Basso, sale Central.
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2: Tiene la pelota Central con Obando, pelota en la mitad del campo de juego, juega para Ibarra, la tiene Ibarra, Ibarra que retrasa para Navarro, la tiene en su campo central, ahora mandan el bochazo por la izquierda, bien, ahora la mató de pecho Campana, anímese bicho. Va el bicho, enfrentó la marca, rebota en el bicho, la va sacando lateral derecho de Racing, pero había falta sobre Campaz. Hay tiro libre, especie de córner corto por la izquierda, reclama amarilla Campaz, hay tiro libre para Central.
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2: 40 minutos, recta final de partido, Marcelo.
5: Sí, señor, buen cambio de frente de Ibarra, ¿no? Ibarra ha ido levantando, ha ido levantando.
2: ¿Ibarra tiene chance de ser vendido o ya se va a quedar en Central?
6: Por ahora se quedaría. Central lo quiere retener al menos estos 6 meses para la Copa Libertadores.
2: Tiro libre le va a pegar Di María. 1, 2, 3, 4, 5, 6 hombres que van a buscar. 7 son finalmente que van a buscar el posible golpe de cabeza. Todo Racing abajo le va a pegar Di María. A ver si aciertan una en las pelotas paradas que no fueron su fuerte. 40 minutos, recta final, 0-0 al centro del área, sacaron de cabeza, rebate, Ibarra, la conversión de rugby, prácticamente.
5: Wow. Yo dije que había levantado, bueno, acá levantó la pelota. A Génova la mandó.
2: Ahí saque desde el arco, 40 minutos y medio del segundo tiempo, 0-0 este partido.
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2: Le va a pegar Cambeses para Racing.
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2: Todo bien, Pablito, con la carpeta, ¿no?
0: Impecable, César.
2: Perfecto, señores, el tiro libre, había falta en beneficio de Racing. Reclama Mayo que no pasó nada. ¿Quién quedó sentido en la academia? ¿Lo podés ver, Thiago? El sí. 22.
6: Es el jugador Torres, Elías Torres, el recién ingresado.
2: Tiro libre, ojo que puede ser en un lugar peligroso, 3/4 del campo de juego por la izquierda. ¿Quién le va a pegar en la academia Racing Club?
6: Ya confirmamos.
2: Muy bien, el tiro libre. ¿Marco Rojo?
6: No.
2: Hay tiro libre para Racing. Vamos a ver, desde la zurda, desde la izquierda, será para el conjunto.
6: Rodríguez.
2: Rojo fue al área. El centro al área, un cabezazo, saca el hombre de central como puede, la manda afuera, el lateral sobre la derecha, a la altura de la raza del área menor por el costado derecho, el lateral para Racing.
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2: Muy bien, el lateral para Racing, la mandaron al área, obstaculizan la visión, no se dan cuenta. La pelota la tiene ahora nuevamente Racing, mandada al área, El balón se quedó ahora en los dominios del arquero Ledesma. Sale Ledesma, va tocando nuevamente para Navarro. Va Navarro. No se dan cuenta que obstaculizan la jugada, los hombres de Central. Juega para Mazo. Mazo que va tocando nuevamente para Central. Tiene la pelota otra vez por el costado zurdo. Va tocando otra vez para Sandes. Sandes que juega de primera para Mazo. Tenemos 42 minutos y medio. Va saliendo Obando. Tiene la pelota Obando. La pone en la mitad del campo de juego. Obando que la tiene para Servi. Servi para Di María. La tiene Servi nuevamente. Chucky que la va perdiendo. Se viene la academia. Pelota afuera. Al lateral por el costado izquierdo. Será para Racing. Después te pregunto por Servi, Marcelo, ¿cómo lo ves? La pelota la tiene otra vez el equipo de la academia por el costado izquierdo con Torres. Va sacando Obando afuera, el lateral por la izquierda será para el Racing en el ataque.
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2: 43 minutos y medio, roba la pelota central del fondo, va sacando Ibarra, Ibarra para Copetti. Va tocando la pelota, cayó Copetti, Entró fuerte y será amonestado Marco Rojo, ¿no?
6: Sí, amonestado Rojo, el cuarto en Racing, el número 6.
2: ¿Cómo lo ve a Servi en su regreso al fútbol argentino?
5: Sí, está, sabe, vos te das cuenta cuando toca la pelota, ¿no? Cuando toca la pelota Servi, te das cuenta que sabe, pero bueno, está parado de 8 ahí, está sin ritmo de fútbol.
2: Tiro libre, ya le pegó Di María, la mandó de su campo buscando a Campás, sacaron de cabeza, la pelota le queda otra vez a Racing. Va a presionar Campás, sin embargo la va robando ahora y le va quedando nuevamente al jugador Colombo. Colombo que la manda sobre el campo rival, llega bien para neutralizar Mazo. Pelota ahora surge, viene ahora en la mitad de la cancha central. Sin embargo la regala bien Sandes ahora, hace una tijereta. Pelota en la mitad de la cancha, le va quedando nuevamente una dura entrada sobre el hombre de central. Durísima entrada sobre el hombre de central y hay cartón amarillo, tarjeta amarilla en el aire.
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6: Bueno, amonestado Canavo, César, en Racing, el número 4.
2: Bueno, ¿quién quedó sentido en central? ¿Quién fue víctima de esa jugada?
6: El bicho Campás, muy dolorido realmente. Muy fuerte la entrada de Canavo sobre Campás, que bueno, ya se levantó.
2: Lo dijo Turcato, una tiene que quedarle a central, vamos a ver. O le puede quedar a Racing también. La pelota la tiene Mazo, Mazo buscando a Copetti, ganó Copetti con falta. Se enoja Copetti, hay tiro libre defensivo, será para Racing.
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2: 45 minutos, ya estamos en el epílogo, bien digo, del partido. ¿Cuántos minutos adicionó el árbitro Marcelo?
6: 6 más se van a jugar.
2: 6 minutos más. ¿Está bien, Marcelo?
5: Me pareció, sí, por lo del VAR. Lo del VAR, que estuvo una hora viendo si era gol o no, offside o no era offside. Está bien.
2: Sí, señor. La pelota es lateral sobre la derecha, será para el equipo canalla. Saca ahora el hombre de Racing, llega Ibarra. Ibarra que levanta ahora en la mitad del campo de juego. Saca Marcos Rojo, la manda afuera. Lateral sobre el costado de derecho, será para Rosario Central, lo está jugando. Jugando para Di María, Di María que empala hacia atrás jugando para su compañero Ávila, Ávila que combina para Sandes. No se complique Central, Sandes que la manda ahora nuevamente para Copetti, todo en campo de Central, la tiene Campás, Campás por la izquierda para Sandes, presiona Racing, le quedó a Sandes, la tiene el Gusa, va a Sandes, intenta forcejear por la posición de la pelota, no llegó Navarro y se viene la contra de Racing, ojo con esto, era Torres. Va tocando, salida del círculo central, se viene la academia, ojo con esto, pelota desde la zurda, la tiene Racing, intenta venirse con él, bien la pelota afuera, al lateral, ahora será para central, se salvó la academia Rosarina, se está terminando el partido, 0-0, se enoja la gente porque central tarda una eternidad, tremenda falta, solo amarilla, Mastrangelo, sobre Servi. Tremenda falta, para mí es algo más que amarilla, Marcelo.
5: Sí, tremendo. Tremenda falta, tremenda infracción del 20.
2: Muy bien, estamos ya viviendo el fútbol en 47 minutos del segundo tiempo. Vamos hasta los 51, le quedan 4 minutos al encuentro. Por ahora 0-0, Pablo.
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2: Cruza el Ecuador, la tiene Di María por la izquierda, que va de un lado al otro, jugada para Campas, bien, cierra los caminos, le conducen a su arco lateral derecho el jugador Colombo. Ahora otra vez la tiene central, no, la regaló y se viene Racing. El contra, Mazo reclama mano, no la hay. Mazo que manda el botazo sobre el campo enemigo. Qué partido es prolijo, mamita. Ahora, promesa de buen fútbol, la había dicho yo en el arranque del partido, mamita. El balón la tiene nuevamente Racing por intermedio número 20. Intenta tener la pelota el jugador Baltasar Rodríguez. La va perdiendo, la va recuperando central con Obando. Obando con Mazo. Ahí Silvatina, hay nerviosismo. No va a ser buena la despedida si esto termina así. Jugaron para Copetti, la ganó Copetti. Salió el arquero, lo eludió, pero se complicó Copetti. Jugó hacia atrás, metió un pase. Pasó de largo su compañero. ¿Qué quiso hacer Copetti, Marcelo?
5: Igual lo mejor de Central es cuando divide, ¿eh? No cuando tiene. Cuando mete el pelotazo al 9. Es lo más peligroso que hizo Central. No sé si Almirón se habrá dado cuenta, pero con la pelota central muy impreciso hoy, muy mal Di María hoy, eso es importante para que Central pueda jugar.
2: Y lo que hizo Sosa recién, que la mandó lateral, la pelota le va quedando a Central, estamos ya en 48 minutos y medio, le queda poco el partido, vamos hasta los 51, saca con el Ledesma, la manda el arquero, campeón de la Copa Argentina con Rosario Central, la mandan de cabeza ahora sobre el campo de Central nuevamente, va a salir Ledesma con pierna zurda, cuando iban a atropellarlo, la manda sobre el campo rival buscando Copetti, falta del ex hombre de Racing, jugando actualmente en Central, hay tiro libre para la Academia Racing Club de Avellaneda, que se lleva un punto de Rosario.
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1: Ganó Argentinos 3-0 Estudiantes de Río Cuarto, un empujoncito más al descenso. López Muñoz marcó el tercero para el bicho de la Paternal.
2: Se lleva un punto por ahora, eso quiero decir, ¿eh? Mandan la pelota sobre el campo rival, se viene Racing, intenta tener el esférico en la Academia, van a sacando Saracho, el centro de la derecha, mamita. Lejos del arco, ahí saque desde el arco, será para Central, será para Conan Ledesma, va a salir el equipo canalla.
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2: 50 minutos, se venía Copetti, estaba en offside, otra vez Copetti, ¿verdad? Se enoja Copetti, se enoja la gente.
5: Offside. Bueno, Almirón, no sé, mano en la cintura de Almirón.
2: ¿Qué dirá Almirón en la conferencia de prensa, no?
5: No sé.
2: Bueno, Boivoda también, su equipo no jugó bien.
5: Horrible, Racing horrible. Los dos horribles.
2: Estamos entrando ya a jugar los últimos 45 segundos de partido. Le pega el arquero Facundo Cambese, balón que cobra altura. Somos LT3, AM680, 0-0 está partido. Segunda fecha, el fútbol argentino. Va sacando ahora Sandes. Vas a tropezar, Copetti, vas a pelearla, vas a buscarla. Vas a apurarlo a Cambese. Cambese que juega por el costado derecho. E intenta ahora interceptar Campas. La pelota se le fue al hombre de Racing. La última será para Central. Será lateral para el equipo canalla. Vamos, vayan a buscarla. Dice la gente, lateral para Central. Para el equipo Uriazul. 0-0 está partido. Se va a terminar el mismo final. Final, una silbatina generalizada y conforme la gente. Hemos visto un mal partido de fútbol. Será materia de análisis de Marcelo Turcato, realmente muy pobre, ¿eh? Muy precario, partido de barrio, prácticamente, entre Central y Racing, 0 para Central, 0 para Racing, 0 para el partido, han igualado aquí en Arroyito.
7: Terminó el partido.
0: Final del partido y lo viviste por LT3 AM680, relató César Albado, comentó Marcelo Turcato.
5: Bueno, gracias. Me quedé esperando, pero no llegaba. Horrible. Pero qué más que silbido, señor, ¿qué esperaba usted? Si vos tenés un equipo y te sacás de encima a los mejores jugadores y traes otro que no son mejores, iba a pasar esto. Si cambiás el técnico... exitoso para poner otro y cambiar todo, iba a pasar esto. Yo no sé cuál es el final de este camino, pero Central, mal. Porque aparte no juega nada. Yo quisiera saber, más allá de que podés jugar bien o podés jugar mal, ¿a qué juega Central? ¿A qué juega Central? Central no jugó a nada. Racing tampoco jugó a nada, ¿no? Este es el fútbol argentino. Pero bueno, nosotros que vemos más seguido a Central, entendemos que hoy, salvando Mayo, que entró para defender después, el arquero no la tocó de Central, pero Ávila y Sández dan miedo cuando están, son una mezcla explosiva. El Campá jugó bien, los chiflidos de la gente. Hacía años que no escuchaba chiflido en el Gigante Rosito, ¿eh? Almirón todo lo puede.
4: Los números de Central en el partido: 8 remates, 3 al arco, 6 tiros de esquina, 2 amonestados en Central, Cantizano y Servi. Por el lado de Racing, 4 remates, 2 al arco, 2 tiros de esquina y 1, 2, 3, 4, 5, 6 amonestados: Baltasar Rodríguez, Sosa, Ignacio Rodríguez, Colombo, Rojo y Canavo.
1: Ganó Argentinos 3-0 a Estudiantes de Río Cuarto. Verón Jiménez y López Muñoz, los goles para Argentinos. Recordamos la victoria de San Lorenzo 1-0 a Gimnasia y Grima de Mendoza, y la victoria de Banfield 3-2 a Sarmiento de Junín.
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1: Por Copa Sudamericana, Nacional venció 2-1 a Tigre. Global 4-2 para el equipo de Victoria, para el equipo argentino, que jugará en octavos de final con Montevideo Torque de Uruguay. Está ganando Santos de Brasil 3-2 a Universidad Central de Venezuela. 3-2, Global 7-3, jugará en octavo de final con Macará de Ecuador.
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1: Tenemos la palabra del Bicho Campas, a ver si la podemos escuchar.
8: Buenísimo.
9: Gracias a todos. Salimos a buscar resultados, queríamos los 3 puntos, no se dio, pero bueno, le damos gracias a Dios porque todos salimos bien y bueno, creo que va a ser un punto importante para el próximo partido ganarlo, para hacerlo valer.
10: ¿Qué le faltó?
9: Creo que tuvimos para meterla, creo que más definición, trabajarlo en la semana y bueno, ahora es levantar cabeza y ir para adelante.
10: En el primer tiempo tuvieron algunos intentos, por eso te elegimos como figura. Racing tuvo alguna contra, en el segundo cayó mucho nivel.
9: Sí, la verdad sí, en el primer tiempo tuvimos mucha más seguida. Y bueno, creo que la constancia de perseguir ese gol. Y bueno, esperamos que llegue un gran momento y hacer valer este punto aquí en casa.
10: ¿Les preocupa no encontrar una mejor versión, lo que están buscando del equipo?
9: Creo que este es un grupo que se trabaja día a día, se trabaja bien. Y bueno, las cosas buenas ya van a llegar. Tampoco estamos tan mal, apenas inicia el torneo y bueno, creo que quedan muchísimas fechas para mejorar y seguir en la cima, que es lo que queremos.
10: La última, cierta reprobación al técnico recién cuando se iba, ¿les duele a ustedes también? Porque son cierta reprobación al Mirón, digo, ¿les duele porque son ustedes los que lo representan adentro de la cancha?
9: Bueno, como en cualquier trabajo, es el que te enseña, el que te guía, es el mando del grupo y bueno, así como nosotros también lo apoyamos, también la hinchada que lo apoye, que tenemos muy buen técnico, tenemos muy buenas cosas y con un apoyo positivo es muchísimo lo que nos da.
10: Gracias.
9: Dale, gracias a ustedes.
1: Muy bien, la palabra del Bicho Campas, como siempre, los jugadores, el cassette puesto, siempre dicen lo mismo.
2: Muy bien, vendemos con Pablo Berenson ya, Thiago Jiménez se va para la zona de vestuarios para obtener la palabra de los técnicos. ¿Qué dirán Boivoda y Almirón, no? ¿Qué dirán ambos entrenadores de un partido tan malo? Un gran saludo para Cristian Mayada, hincha de Newell, pero escuchando la transmisión de Rosario Central y Racing por LT3, nos manda una felicitación por la transmisión, pero bueno, el partido concuerda, dice que el partido fue muy malo. Así que creo que en eso toda la gente está de acuerdo. Hace mucho que no se veía un partido tan pobre entre dos equipos protagonistas, porque si juegan dos equipos que habitualmente jueguen así, Marcelo, pero Central y Racing lo vimos jugar muy bien en muchas ocasiones, inclusive en el partido que tuvieron que definir en el anterior campeonato.
5: Otro central, otro central. Este, a ver, este central no sabe qué juega. Y otro Di María. Ojo al piojo, porque Ángel no está a la altura de lo que estuvo. Así que eso es importante en este equipo. Ahora, los silbidos en una cancha de fútbol, esta expresión colectiva de descontento, reproche con la que los hinchas se manifestaron contra el técnico Jorge Almirón, han manifestado los hinchas su enojo al entrenador, al rendimiento del equipo que no rinde. Entonces, ¿hace falta que yo le diga a usted qué significan los silbidos? Los silbidos son desaprobación al entrenador, presión a la dirigencia para que tome nota, porque está bien, vos lo ratificás, pero esto no arranca. Y bueno, si la cancha de Central, toda la cancha, lo silbó Almirón, es un tema para tomar nota. Viene River, o va a River Central, no gana nunca cancha de River Central. Bueno, no sé, el fútbol por ahí. Pero lo más grave es que no sabemos a qué juega Central. Después, en lo técnico o en el desarrollo del partido, segundo tiempo no le llegaron a Central. Porque Racing también, mamita querida, un desastre. No la atajó Ledesma. En el primer tiempo sí se desordenaba con mucha facilidad en la fase defensiva Central, muy lento para retroceder. Pero yo he tomado nota de algunas cosas que antes no pasaban. La inseguridad defensiva que tiene Central, del lado izquierdo de la defensa, es tremenda. Ávila y Sandes hoy son una mezcla explosiva, son un peligro. Pizarro, bueno, se fue silbado por toda la cancha también. Yo creo que es porque lo trajo Almirón. Jugador
8: Marcelo,
5: que le alcanza la pelota al rival. Sí, lo escuchamos sobando.
8: Lo escuchamos.
11: Para que merezcamos más, la verdad que nos vamos con ese sabor amargo, dejamos dos puntos en el camino, pero bueno, lo importante también es que sumamos, que en el partido pasado no pudimos hacerlo y nada, bueno, es un puntapié que este punto sirve para seguir.
10: Bueno, venían de tres derrotas consecutivas, les sirve por ahí desde la confianza. En el primer tiempo tuvieron algunas chances, Racing también de contra, pero en el segundo bajó mucho el nivel. ¿Por qué crees también dos fechas seguidas?
11: No, bueno, yo creo que fuimos dominantes ambos tiempos, ellos tuvieron su ataque, defendimos muy bien con el offside, que también es un método de defensa, y bueno, creo que el partido se dio para nosotros, no pudo entrar ese gol en offside que fue milimétrico, pero bueno, creo que tenemos que seguir trabajando, pero dimos una muy buena mezcla.
10: Le preguntaba recién a Hamilton Campas si les duele a ustedes cierta reprobación al Mirón.
11: ¿Cómo?
10: Si les duele a ustedes cierta reprobación al técnico.
11: No, bueno, la gente siempre exige, tanto al técnico como a nosotros, también lo sentimos como propio porque también nosotros damos la cara dentro de la cancha. Y bueno, nosotros estamos para seguir entrenando, seguir acatando órdenes del técnico que hasta el último día va a ser el técnico de Rosario Central, así que nosotros vamos a ir atrás de él a defenderlo a muerte.
10: Y por último, ¿cómo te sentiste vos? ¿Llegabas con lo justo? ¿Venís de un gran recorrido también con la selección en la previa?
11: Sí, bueno, fue una muy linda experiencia que también me quitó por ahí días de vacaciones, que son días de descanso, pero bueno, nada, muy contento por la experiencia, contento porque se me suman nuevos objetivos. A este partido llegué con lo justo, pero me sentí muy bien y nada, contento también por eso.
10: ¿Qué te dejó esa experiencia en la selección? ¿Con qué te quedas de todo?
11: No, bueno, con mucho aprendizaje, el trato que tuvieron para conmigo, son un gran grupo. Ver después el resultado que obtuvieron, que es muchísimo. La gente se lo reconoció en las calles y bueno, yo muy contento por haber sido partícipe de eso y nada, ahora se suman nuevos objetivos que van a ser muy lindos.
10: Gracias y éxito.
8: Así,
10: gracias
8: a usted. Así habló Bando, siempre llegan con lo justo los jugadores, siempre la misma palabra, Marcelo.
5: Sí, tal cual, bueno. O sea que estaba anotando Miguel acá, digo, tampoco puedo crucificarlo a Central, tampoco perdió, tampoco, pero quería anotar los que jugaron bien, o los que a mi forma de ver jugaron bien. Este pibe jugó bastante bien, Obando. Me gustó Mayo porque es un referente en la defensa de Central. Yo no sé cómo arma la defensa este Almirón. Después me gustó Campas cuando fue Campas. Después en segundo tiempo ya no jugó más. y no mucho más, porque Ledesma no la tocó. Di María, Ibarra jugó mejor el segundo tiempo que el primero jugó mal, Di María no estuvo a la altura, impreciso hasta en los cambios de frente, hasta en los tiros libres, no acierta. Servi, bueno, por lo menos uno vio dos o tres toques, pero uno no puede decir que jugó bien porque se paró de ocho y le falta fútbol. Y nada más, después Badaloni, Ávila, Sande, Pizarro, dan miedo. O sea, Central, el desorden que tiene Central. Claro, uno, ahí estaba escuchando a Bando decir defender con el offside, es un gran recurso, exactamente. Pero creo que no le cobraron ningún offside a Racing, sí a Central. Yo no sé si Central defendió con el offside, yo la verdad no lo vi, pero no recuerdo que le hayan cobrado un offside a Racing. Capaz que sí, ¿no? Pero yo no lo recuerdo. Entonces, esta expresión colectiva de Central fue repudiada por su propio público. Silbado. Porque no hay jugadores. A ver, esto es muy fácil. O sea, vos cuando no tenés jugadores que desnivelan desde lo individual, no tenés muchas chances de ganar los partidos. Ni Racing ni Central tuvieron jugadores distintos, y porque hoy Di María no fue distinto. Tampaz fue distinto un rato, después no fue más distinto. Y Central sigue sin tener 9, o sea, jugar al fútbol sin 9 es un problema, y jugar al fútbol sin Di María es otro problema. O sea, por eso, por más optimista que uno sea, vos mirás para adelante en Central y decís, ¿esto cómo termina? ¿Cómo termina? Ahora viene River. O te preguntas, ¿cómo le va a ganar Central al Corinthians? No le puede ganar. Este es el ABC del fútbol, o sea, no hay muchos secretos. Es como cuando, ¿viste? Cuando en el barrio vas a jugar con el de la otra cuadra, el desafío, y vos sabés que el de la otra cuadra tiene dos o tres que juegan bien, y vos lo ves que están, ya sabés que vas a perder. Entonces Central no tiene los jugadores que uno puede pensar que algo va a cambiar. Yo no lo veo, o sea, ofensivamente, ¿quién puede desnivelar en Central? Bueno, hoy nadie, no tiene delantero. Faltan refuerzos. Lo mejor de Central hoy no fue la tenencia, fue dividir. Entonces, como los jugadores se veían atosigados por el rival, la reventaban, y en esa división, en esa pelota aérea, donde iba Copetti, generalmente no hay, o donde iba algún otro compañero, Central inquietó con los pelotazos, pero no con la creación de fútbol. Entonces, los silbidos tienen una lógica ya, te diría yo, previsible, pues ya todo el mundo sabía que si Central no ganaba, lo iban a silbar al Mirón. Todo el mundo lo sabía. Porque el equipo no fue equipo desde que llegó al Mirón. Ganó, perdió, pero no fue nunca un equipo. Entonces, ese tipo de situaciones es la que a nosotros hoy nos hacen ver, más allá del entusiasmo, las ganas que ponen los jugadores, ¿no? Que eso no está en discusión, que no hay un esquema de juego, que no hay un libreto. Bueno, dijo Bando, vamos a empezamos a defender con Oxai. Está bueno, que eso sea. Después quiero saber, si alguien lleva las estadísticas, cuánto Oxai le cobraron a Racing. Fue malo el partido, ¿no? Este 0-0 de alguna manera es la nota que califica a este martes de fútbol acá en el en Arroyito, César. Así que, bueno, la verdad que no se puede ser positivo hoy. Y como decía Miguel Russo, esto es Central.
12: No me gusta hacer periodismo de periodista, pero estaba leyendo algunos medios importantes, ¿no? Y decía, Central mejoró algo su producción con respecto al primer partido. No sé qué partido vieron, ¿no?
5: Y puede ser, porque no perdió. Entonces yo lo toman por el lado del resultado. Bueno, está bien, mejoró algo, sí, pero yo no veo el funcionamiento. Y hay un agravante que es muy importante, la baja de Di María. O sea, Di María está muy bajo, muy bajo.
12: Muy bien, vamos a seguir vendiendo con Pablo Berenson, también con nuestro compañero Miguel Eugenio Lapagués, y ya se prepara nuestro comentarista, el líder Marcelo Turcato, para ya darle una pincelada final a la transmisión de lo que fue este partido, lo que va a ser el comentario, y luego ya todas las notas y todo lo que tiene que ver con el trabajo de vestuarios con Thiago Jiménez. ¿Vendemos, Pablo?
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1: Final ganó Santos de Brasil, lo hizo 4-2 a Universidad Central de Venezuela. Ronnie marcó el cuarto tanto, un global de 8-3. Ahora el equipo brasileño jugará en octavo de final de esta Copa Sudamericana ante Macará de Ecuador. Recordamos que Tigre perdió con Nacional de Uruguay 2-1 en su cancha, pero tuvo un global que lo favoreció 4-2. Por eso avanzó a octavo de final y jugará con Montevideo Torque. Mañana miércoles, Vasco da Gama Independiente Medellín, Bragantino Sporting Cristal y Cienciano de Perú con Lanús. El jueves, Gremio Bolívar O'Higgins con Boca. La ida, recordamos, 1-0 había ganado el Geneise. Caracas de Venezuela ante Independiente Santa Fe.
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1: Recordamos que Banfield le ganó 3-2 a Sarmiento de Junín. San Lorenzo con gol de Auzmendi venció 1-0 a Gimnasia y Grima de Mendoza. Central Racing 0-0. Argentinos goleó 3-0 a Estudiantes de Río Cuarto, que está súper complicado con el descenso. Verón Jiménez, Matías Jiménez y López Muñoz, los goles para el bicho de la Paternal. Mañana miércoles, Barraca Central, Aldo Civi, Defensa y Justicia ante Deportivo Riestra, Gimnasia y Grima La Plata, River, Instituto de Córdoba con Platense. El jueves, Independiente de Mendoza, Huracán, Talleres de Córdoba con Vélez. A las 21:15, Independiente y Newell's Old Boys, Pablo Echavarría, el árbitro, y Central Córdoba de Santiago del Estero ante Atlético Tucumán. Completarán el 5 y el 6 de agosto Boca Estudiantes de La Plata, Tigre Belgrano y Unión de Santa Fe ante Lanús.
12: Muy bien, el gran trabajo de Lautaro Costa en producción, aportando datos importantes. Y acá uno me había quedado pendiente. Marcelo dice, Lautaro Díaz, jugador de Racing, es hijo del ropero Díaz, una de las glorias de la academia.
3: No, aquel jugador de Chacarita, Estudiante de Buenos Aires, no hay tantos equipos, el ropero, sí, claro. Sí, no hay, cerró un gol bárbaro el pibe ese hoy, ¿eh?
12: Sí.
3: Y después no la tocó más.
12: Sí, en el primer tiempo tuvo varias situaciones de contra Racing que pasaban como si nada, ¿no?
1: Tenemos a Tiago.
12: Bueno, tenemos a Tiago.
15: Juan Pablo Boda, está hablando Juan Pablo, el técnico de Racing, lo escuchamos.
16: Vamos. A un rival con muy buenos jugadores, con jerarquía de mitad de campo hacia adelante principalmente, jugadores desequilibrantes, donde nos costó los duelos, principalmente en el primer tiempo. Tuvimos opciones claras en estas canchas y con estos espacios, esas dos opciones claras, tanto de Lautaro Díaz como de Solari, era un plan de partido ese también, los espacios iban a estar, pero bueno, quizás hay que encontrar esa efectividad, porque bueno, eso cambia el rumbo del partido. En el entretiempo ajustamos, nos estabas complicando Di María, principalmente cuando él, bueno, complica a todos los equipos, ¿no? Pero cuando él se tiraba a cualquiera de las dos bandas, nos generaba ahí una superioridad y unas asociaciones, tanto con Campaz como con Cantizano. Yo creo que en el segundo tiempo lo supimos controlar a eso. Tampoco nos sentimos agobiados ante un adversario jugando en su campo. Es verdad que ellos tuvieron más el control del partido en cuanto a la posesión de la pelota y en cuanto a la posesión del terreno de juego, pero eso no generó grandes chances para Central, sino fue un partido con un Racing muy, muy ordenado y muy compacto en la fase defensiva, pero me quedo con esa sensación del primer tiempo de haber tenido esas dos grandes chances, porque fueron dos grandes chances, y no poder resolverlas, y quizás un poco más de fuerza en el segundo tiempo. Me hubiese gustado tener un poco más de juego, pero valorando el punto. En cuanto a lo de Elías Torres, sí, ha trabajado mucho. Yo no lo conocía personalmente a él, pero bueno, lo fuimos llevando de a poco. También es un trabajo del cuerpo médico y de él principalmente. Cuando hablo cuerpo médico, es kinesiólogo y toda la gente que lo ayudó a recuperar un jugador, y yo tengo fe y creo en que es un jugador que nos va a aportar mucho con sus características al ataque de Racing.
17: Juan Pablo, ¿cómo estás? Buenas noches, Leandro Salucho para Teis Sports. Hoy realizaste varias modificaciones. ¿Qué buscaste con cada una de ellas? Y te pregunto, ¿qué significaría una posible salida de Santi Sosa? Que se está hablando mucho del... para vos como entrenador, digo, es un jugador importantísimo, capitán.
16: Bueno, sí, en cuanto a los cambios, intentamos darle más actividad física, principalmente, porque Central también había reforzado un poco el medio con Navarro. Entonces quisimos, con Marco ya un poco más desgastado, quisimos darle con dos atacantes, con Conenni y con Lautaro Díaz al principio. Los cambios en la previa. Habíamos jugado hace 4 días. Soy un entrenador que suele cambiar, o digo, bueno, cada partido tiene su estrategia y dentro de esa estrategia cada partido tiene sus jugadores para poder afrontar esa clase de partidos. Yo vi que nos podía dar una profundidad mejor hoy Nacho Rodríguez. Pacha tiene esa profundidad, pero tiene más un juego asociado. Después, Saracho había hecho un desgaste importante en el partido con Gimnasia. Lo hablamos con él también. Y se viene, bueno, ahora tenemos un partido ya dentro de 3 o 4 días también. Y busqué, digo, bueno, lo quiero a Saracho fresco para el segundo tiempo, porque es un jugador que puede causar el desequilibrio, ¿sí? Y bueno, después fue el debut desde el inicio de Lautaro. Buscamos esa velocidad al frente, y bueno, más que nada fue mi pensamiento antes del partido. Bueno, esperemos, yo no le voy a cortar la carrera a nadie. Santiago es un referente, lo quiero en mi equipo, sí, pero bueno, también... soy comprensivo, él ha tenido ofertas en su momento, y es un jugador que, bueno, que si Racing se desprende de él, lo vamos a sufrir, pero bueno, también hay que adaptarse al contexto de la realidad del fútbol argentino también. A mí me encanta, tiene un corazón enorme y al hincha le gusta, y bueno, yo estoy en comunión con lo que opinan todos, pero bueno, también estoy muy cerca del jugador y lo comprendo también.
18: Aquí Juan Pablo García, Patricio Tanao para la página Pasión Inexplicable por MC90, estamos en vivo. Me gustaría saber su análisis en general y en particular de la defensa, dada que ratificó la titularidad Colombo, volvió Marcos Rojo y la oportunidad que le dio a Nacho Rodríguez.
16: Sí, vi una defensa sólida, no vi grandes ocasiones de Central, salvo, bueno, el gol anulado, pero fue por una falta. No vi descompensaciones, vi un equipo compacto, tampoco que se defendió en su propia área, sino con líneas adelantadas, tales así que, bueno, hubo, no sé si 3 o 4 posiciones adelantadas. Yo creo que fue un buen funcionamiento defensivo, y cuando hablo de funcionamiento defensivo... no me quiero solamente referir a la defensa, sino todo el equipo hizo un buen partido desde esa faceta, ¿no? Y necesitamos de todo en una cancha realmente muy difícil con un rival que tiene jugadores de mucha jerarquía, que lo sufrimos en determinados momentos, que lo supimos solucionar durante el partido también, y que hay que seguir trabajando en todos los aspectos, no solamente en el aspecto defensivo, pero bueno, salir... y venir a jugar este tipo de canchas también es eso, tener la templanza, tener la jerarquía defensiva que hace falta.
19: Hola, buenas noches, ¿cómo estás? Sí. Soy Alan Martín, gracias en radio, gracias en entrevistas. Hoy jugó Marcos Rojo en lugar de Gonzalo Escudero. ¿Crees que la experiencia en estos partidos pesa o fue para algo más táctico y futbolístico simplemente?
16: No, Marco, yo confío en los dos, confío tanto en la gente de experiencia como en la gente joven, es lo que me vienen demostrando en el día a día. Hay una competencia buena, una competencia firme, y es lo que necesitamos, ¿sí? Entonces, hoy opté por Marcos, ¿sí? Y pensaba que era el partido para él, y hizo un partido correcto y bueno, se combinó bien y manejó, bueno, manejó lo que él maneja, ¿no? La fase defensiva en campos complicados contra rivales de una jerarquía importante.
20: Bien. Juan Pablo, ¿cómo estás? Acá Julián Rienzi para Planeta Racing. Bueno, vos decías justamente...

0: mejorar Racing para convertir esas chances en goles concretos, y si pensás que el sábado eso puede mejorar con la vuelta de maravilla al equipo. Muchas gracias.
1: Bueno, son partidos diferentes. Yo creo que en esta clase de partidos, con los espacios que encontramos en el primer tiempo, que hay que mejorar es la efectividad. Entonces, cuando hay opciones tan claras, hay que focalizar en eso, en hacer el gol. ¿Sí? Son situaciones que hay que aprovecharlas, y yo creo que tenemos la capacidad para poder hacerlo. Sí, bien.
2: Dos últimas preguntas.
3: ¿Cómo te va, Juan Pablo? Federico, para el show de Racing. Tengo dos consultas. Primero, ¿estás conforme con el empate? Y segundo, ¿por qué no jugó Marco de Chesar? Y respete por la cena.
1: No sé si estoy conforme. Valoro el punto en una cancha complicada. Es eso, la definición. En cuanto, tengo que tomar esas decisiones, esa competencia en esas posiciones, la verdad que está muy pareja, ¿sí? Como me preguntaron antes, cuando no estuvo Marcos Rojo, Escudero, le dimos la camiseta y respondió. En este caso, Colombo había hecho un buen partido también y opté por eso, pero la competencia de que lo va a poner Di César a Colombo juntamente con Mateo Martínez, me gusta. Me gusta porque digo, si no está uno, está el otro, y será problema del entrenador a quién elige. Pero los quiero en ese nivel. ¿Sí?
4: Cuando estaba en Seira, ¿cómo estás? Para acá en el Tres Rosario, en el Tres Rosario, ¿cómo estás? De preguntarte un poco sobre Marco Milquén, que en el año pasado, el torneo anterior, no había tenido tanta continuidad, y hoy verdaderamente, mientras él estuvo bien físicamente, creo que fue el motor de Racing.
1: Sí, coincido. Es un jugador que nos da esa cuota de juego que la acrecenta cada vez que él entra en contacto con el juego. Le exijo mucho desde la parte física, pero es un jugador que hay que exigirle desde la parte física y desde la parte técnica, porque son jugadores que pueden y deben hacer la diferencia. Y se lo digo aquí también, ¿sí? Deben hacer la diferencia y están, porque tienen las condiciones para poder hacerlo.
5: Muchísimas gracias. La palabra del técnico de Racing, Juan Pablo Boda.
4: Muy bien, hasta allí entonces, Juan Pablo Boda. Coincidí, Marcelo, en algunos conceptos del técnico. Se explayó bastante, fue extensa. Creo que más o menos graficó el partido como fue.
6: Sí, y su palabra, un gran respeto al rival, ¿no? A Rosario Central en este caso. Un planteo defensivo que hizo Racing. Que casi le sale bien en el primer tiempo, después ya en el segundo tiempo prácticamente no pateó el arco Racing. Entonces son temas de un partido que la verdad no fue bueno. No fue bueno con dos equipos que están buscando su identidad. Almirón hace bastante y Boivoda hace dos fechas porque este equipo lo dirigió Costa, ¿no? Con otra característica. Costa no jugaba así. Costa iba al frente. Este Racing tiene más precauciones.
4: Thiago, Almirón, el técnico más resistido de los, no quiero decir de la historia, pero la gente lo silbó desde que entró a la cancha y más al final todavía. ¿Cómo será la conferencia de prensa de Almirón, no?
7: Vamos a ver, César, vamos a ver eso, si los colegas le preguntan sobre ese tema, y a ver qué responde el técnico de Central, que todavía no ha llegado. Aquí la gente de prensa de Racing está armando el banner publicitario que estuvo en las espaldas de Boga recién en la conferencia, y ya se está poniendo todo a tono para que en breve hable Jorge Almirón.
4: Muy bien, venimos con Pablo Berenson. Estamos hasta las 12 de la noche, nos quedan 15 minutos para la transmisión. Marcelo Turcato ya se ha desplazado, pero nos debe todavía el comentario final. ¿Quiere ir adelantando el comentario? Y si habla Almirón, si
6: me corta,
4: interrumpimos.
6: Me corta, Thiago, ¿sabes? A ver, partido malo, partido muy enredado, un central que futbolísticamente no conforma, no tiene una identidad, no alcanza un nivel futbolístico como para que la gente se ilusione, un hincha que estaba ilusionado con otras cosas, con el campeonato, con la Copa Libertadores y demás, está en un bajo nivel este equipo. O sea, sigue buscando, sigue probando el entrenador, prueba y prueba y pasan los partidos. También es cierto que la

0: arranque de torneo fue difícil para Central. Jugó con el campeón Belgrano de visitante, perdió por un error propio de Central, y ahora jugó con Racing, después toca River. Seguramente después este equipo irá ganando algún que otro partido, ¿no? Basta, pero no creo que equipare lo que fue el Central de Haaland. No creo que alcance ese nivel. A mí lo que me asombró en la noche de hoy es lo lejos de nivel que está Ángel Di María. O sea, no acertó un tiro libre, no estuvo preciso, no algo tan importante para Central. Y después sí rescatar a Oando, a Mazo, como vos decías recién, para mí tiene que ser titular Mazo, Campaz, y no mucho más, no mucho más. Ibarra en segundo tiempo, Navarro que entró a ayudar a Ibarra, lo de Pizarro para mí, tema concluido, igual que Badaloni, a ver, si vos venís a Central, está bien. Al no haber juego en la mitad de la cancha, al no haber volante creativo, al no estar fino Di María, no, el 9 no la recibe, no la recibió nunca. Bueno, fue un mal partido Central, que le significó un punto, ¿no? O sea, y la reprobación para un entrenador que sin duda se le va a hacer. Recién me preguntaba César, ¿cómo hace un entrenador para dirigir cuando toda la cancha está en contra de él? Y lo están esperando, o sea, acá... Aquella conferencia de prensa de Belloso, el mundo esperaba que se fuera Almirón. Y el presidente, quizás con un buen criterio, ¿no? Porque él es el que conoce la institución o el proyecto, lo sostuvo Almirón. A Central le faltan jugadores, César. Le faltan jugadores. Entonces, no hay un jugador en ofensiva que pueda desnivelar en Central. No hay. No tiene 9 Central. Copetti entra en offside todo el tiempo, Badaloni, bueno, eso es importante. No tiene volante derecho Central. No se ha reforzado Central, esa es la realidad, amigo, no se ha reforzado. Porque de los refuerzos hoy jugó Servi un rato, lo pararon de volante derecho, y no mucho más. Sí, decime.
1: Sí, está Almirón.
0: Dale, hubiera cortado.
2: Escuchamos, técnico de Central, Jorge Almirón.
3: Para ganarlo, el primer tiempo fue muy bueno. Generar la cantidad de situaciones que tenía el equipo, llegar hasta el último tercio, pero más difícil en el escudo, hasta la última zona, hasta ver la chica casi tocando. Tuvimos situaciones claras, no la pudimos meter. Y en el segundo tiempo, creo que nos condicionó un poco la salida de Emma, porque lo estaban haciendo muy bien por ese lado. Y por características, el equipo estuvo bien parado, pero nos faltó profundidad y bueno. También nos falta los ritmos de juego, normal. Pero en general el equipo hizo un muy buen partido, el rival no, es un muy buen equipo, el rival no nos genera peligro. Así yo gané mucho por seguir mejorando, obviamente, pero el equipo hizo un muy buen partido. El contento de la gente normal, la gente quiere ganar, que es local. Con este fue 10 partidos que no. Bueno, hoy no pudimos ganar, pero 10 partidos sin perder en casa y no es un consuelo, pero eso sé que hay margen para mejorar todavía. Así que yo, bastante conforme con el partido en general, con lo que hizo el equipo, nos quedamos todos con esa sensación de poder haber hecho un gol, pues tuvimos situaciones muy claras y el rendimiento bueno de algunos chicos, sobre todo los de adelante, los extremos que jugaron bien, Ángel fue un buen partido en general. La defensa en el primer tiempo también estuvo achicando y jugando con espacio a las espaldas, pero ganando cada rebote. El primer tiempo fue buenísimo, fue muy bueno. Por eso tener el ritmo en el segundo tiempo costó un poquito y también uno se acelera intentar llegar lo antes posible al gol y terminamos por ahí en pases frontales, que no es lo que todo es normal, porque fue la ciudad que le ganó el partido. Pues hay cosas que son muy buenas y creo que hoy merecimos mucho más de del empate, porque el equipo hizo mal que para ganar el partido.
4: Jorge, que estamos en vivo para Pressing Deportivo. ¿Se vio un Central mejor que contra Belgrano, sobre todo en el primer tiempo cuando tenía la pelota? ¿Y se vio otro Central cuando no la tuvo y sufrió en el retroceso? ¿Qué pasa cuando no tiene la pelota y sufre los contragolpes del rival?
3: Sí, el segundo tiempo de Belgrano fue muy bueno. El primer tiempo hoy fue muy bueno también. Las jugadas de retroceso fueron tiro libre, un tiro de esquina. Eso, o sea, salieron rápido ahí, no pudimos terminar la jugada, salen de contragolpe rápido. Normal siempre con el que ataca con más velocidad tiene que retroceder. Bueno, también por las características de nuestros jugadores, en algunos momentos no pasó, pero fueron dos jugadas, una que tiraron arriba entre los años, que le quedaron mal y después no hubo. Fueron dos jugadas a favor nuestro, que retrocedimos en los rebotes que quedaron a eso y hicieron correr hacia atrás, pero más allá de eso no sufrimos, creo que defensivamente no sufrimos. El equipo dominó todo, sobre todo el primer tiempo se fue mucho dominio.
4: Jorge, ¿cómo estás? Acá Javier Silvio Vivo para Rosario Deporte por Radio 2. Quería consultarte si lo que más te preocupa del momento en el que no están consiguiendo los resultados es la falta de gol o la falta de puntos. ¿Y cómo viene el tema del mercado de pases? Si esperas un jugador más, dos, ya están, ¿cómo vienes?
3: Sí, creo que, claro, los resultados, mando partido y no se puede ganar, sobre todo en lo que hay hoy, que yo creo que mérito para ganar el partido. Partido pasado también, con un empate, habíamos levantado un resultado, el primer tiempo regular y el segundo tiempo había sido muy bueno. Creo que un empate era muy bueno y hoy también hicimos mérito para ganar. Así que entiendo que bueno, la ansiedad de la gente, que hay exigencias para ganar, todos nosotros también lo tomamos así, por eso el equipo sale a demostrar eso. Pero bueno, ya van a venir buenos resultados, creo que el equipo tiene que mejorar cosas y bueno, algunos en el mercado de pase ahí. Se está trabajando todavía y hay tiempo para que lleguen jugadores. Ojalá que vengan pronto para redondear bien el plantel, pues se han ido jugadores. Entonces, es importante que el plantel se redondee así.
4: Porque recién Bogotá reconocía que complicó la presencia de María en las bandas, conjuntándose con Cantizán y con Campas por recurso ofensivo. ¿Qué más le falta al equipo para tener más llegada, más presencia en el área rival?
3: Como encontró muy buen equipo. Ellos especialmente también son fuertes. En el primer tiempo el árbitro pudo haber sido más riguroso porque cortaban las jugadas sistemáticamente. Seis amarillas sacaron al rival, pero en el segundo tiempo, o sea, cuando el partido estaba ahí avanzando, cortaban sistemáticamente. Y así todo, igual el equipo llegó hasta por derecha, por izquierda, llegamos hasta el último tercio con la pelota dominada, llegamos a tirar el centro pase atrás, no lo pudimos meter. Fueron, creo, 4 o 5 jugadas en el primer tiempo muy claras. Una muy buena jugada de Ángel, le mete un pase de caño y llega, creo que Manuel, tira el centro, no llega a Barrio Barrido, del otro lado Campas, tira un paso atrás y fue una jugada muy buena, una jugada que era un golazo. Pero bueno, el equipo va a seguir buscando de esa manera jugar. En el segundo tiempo, al final, no me gustó que empezamos a tirar pelotazos frontales, no era la idea de eso del equipo, pero bueno, es natural que por la ansiedad y por querer llegar al gol se hizo eso, pero no tiene que ser un recurso. No es la búsqueda del equipo, entonces eso es siempre para mejorar.
4: Jorge, acá para esto, yo quiero preguntarle un poco la cuestión física. Si no noto una merma a partir de un determinado momento del segundo tiempo, el cual el equipo parece como que le falta un poco la parte física.
3: Y el rival también va al segundo partido, no es fácil. Hay que agarrar ritmo de juego. El primer tiempo fue bastante fuerte y el segundo tiempo, bueno, le falta Servi, entró, que hace mucho no juega, Ángel se fue gastando en el partido también, se fue cansando, en general Emma salió por lesión, Canti ya había hecho un muy buen trabajo y tenía tarjeta amarilla y por eso entró Servi, pero bueno, uno va buscando variantes para que el equipo siga teniendo ritmo, pero necesita jugar, creo que en el correr de los partidos, por lo menos hoy creo que me decidió ganar el equipo. Ganando siempre te da mucho más tranquilidad que un trabajo que hace el equipo en la semana y lo lleva a resultados favorables, tiene la confianza y eso en eso vamos a seguir trabajando.
5: Hola, Jorge, Franco Villar para Info Canalla. Decís que el equipo va a mejorar y que va a conseguir mejores resultados. No obstante, si notas una merma en el doble 5 de rendimiento en Ibarra y el Pizarro un poco más por debajo que el semestre pasado, y si consideras que con recuperar al Rubén y algunos jugadores que por ahí no están al 100% físicamente, eso te puede hacer lograr mejor el funcionamiento general.
3: Bueno, el funcionamiento fue bueno. Siempre yo veo en los jugadores que están, siempre. A ver, el equipo hizo un buen partido, sobre todo en el primer tiempo. Sí, si uno tiene variantes en el banco para que puedan seguir mejorando el equipo, pues siempre es importante. El Marco se está recuperando, Servi viene llegando recién y entró un rato y necesita ritmo. Bueno, en general todo, el doble 5 también, necesitan partidos juntos. Entonces vamos a ir mejorando con el correr de los partidos, el equipo va a tener ritmo porque juega eso, ¿no? Entonces, hoy, en el segundo tiempo nos costó un poco, pero lo que yo creo fue por el primer tiempo lo de Manuel fue muy bueno por la banda derecha, porque le doblaban, y el segundo tiempo, por característica, Banda es un central que puede jugar de la derecha, entonces no es tan profundo. Entonces, creo que ahí bajaba un poco el rendimiento, sobre todo de aquel lado. Para atacar por los lados, igual, me faltó un poco eso.
6: Porque como más lo que viste cuando tenés a la Naya, tan básica y Chisano en el primer tiempo le daban esa dinámica al equipo por las bandas, luego cambiaron Campa por izquierda, Cantizano por derecha. Quiero saber si fue decisión tuya o decisión de ellos dentro del campo.
3: No, a ver, los dos, Canti naturalmente fue por izquierda, le gusta jugar más ahí, entonces en esa jugada habían quedado cambiado y quedar ahí hasta que se cambió, el segundo tiempo lo volvieron a cambiar. Los dos hicieron bien, Cantizano en el primer tiempo por derecha fue desequilibrante, se juntó con Ángel y con Emanuel acá que hicieron buena jugada, y bueno, Campa por los lados, ya sabemos lo peligroso que es en el mano a mano, entonces tenemos las dos bandas fuertes. Tuvimos muchas aproximaciones, que lo más difícil que hay contra un equipo que se defiende bien, se defiende muy atrás, llegamos hasta la defica todo el año, con esa profundidad, nos faltó el último pase. Bueno, eso vamos a seguir mejorándolo, porque es la última toma de decisiones, lo más difícil en el fútbol.
4: José, acá Francisco Rodrigo para C-Sports. Se ha hablado mucho en estos últimos días sobre una posible salida de Hamilton Campas. Por momentos parece un jugador irreemplazable del equipo. No sé si vos lo sentís así y qué se sabe justamente sobre esta posible situación.
3: No se sabe nada. No sé si hay oferta, o sea, será una cuestión del directivo. Pero claro, Hamilton está pasando un buen momento. Creo que ya tiene un lugar acá en este club, que no es fácil jugar en este club y la gente lo quiere y cada partido es un poco muy desequilibrante. Bueno, no sé, no me han dicho nada, así que yo solo pienso que tenerlo bien y que pueda jugar.
4: Jorge, buenas noches, Teo Jiménez. Acá estamos en vivo para NT3. Quería preguntarte, recién decías que no te gustó tanto quizás en el segundo tiempo esos pelotazos frontales sobre el final. En la llegada de Servi, ¿crees que le puede servir para conseguir más volumen o mayor juego?
3: Claro, sí, exactamente. Lo que pasa es que hace mucho no juego y hoy tocó jugar, decidí meterlo porque la única manera que agarro ritmo es jugando. Entonces, es así. Yo lo había hablado con él, que si era alguna posibilidad, si estaba para el normal, no hace mucho no juega un partido oficial, y era normal que esté ahogado en el partido, no era fácil porque el partido tiene mucho ritmo, era bastante intenso, y bueno, eso bien, lo importante es que de a poco vaya agarrando ritmo, y esa es la única manera de jugar. Gracias.
4: Muchas gracias, buenas noches.
2: Hasta ahí la palabra de Jorge Almirón.
0: Viene para Central entonces.
2: ¿Cómo César?
0: Lo que se viene para Central.
2: Bueno, lo que se viene para Central va a ser el próximo domingo 19:15 River en el estadio más monumental. Luego tendrá el Docivi la próxima semana con fecha y horario a confirmar. Y ya dentro de aproximadamente unos 15 días se viene el partido con Corinthians por los octavos de final de la Copa Libertadores.
0: ¿Cómo lo notaste, Almirón?
2: Bien, se lo notó tranquilo y haciéndose cargo de la situación, dando la cara, más allá de que, bueno, hace mucho que no se venga el gigante de Arroyito que un técnico se vaya silbado de la manera que se fue Almirón.
0: Muy bien, te dejo un abrazo. Gracias.
2: Gran abrazo. Abrazo.
0: Bueno, Marcelo, un gustazo y gracias por esta posibilidad.
7: Bueno, abrazo a todos. Están los Chelsea sacándose fotos, prendieron sí. Las luces de la cancha, que se habían apagado. Saludos a todos.
0: Nos vamos, Pablo Berenson, un gusto como siempre.
8: Igual para mí, César, un gran saludo para todos y buen regreso a sus hogares.
0: Bueno, esperando controles, Gonzalo Carrillo, ¿no?
9: Sí, señor, Gonzalo Carrillo, ya llega Corcho Hernández.
0: Muy bien, y José María Baños aquí en la operación técnica, Miguel Apaez y Pablo Berenson. Miguel, cierra usted, un gusto como siempre, gran el laburo.
9: Un abrazo grande, César. Nos estamos reencontrando en cualquier momento.
0: Abrazo.
9: Muy bien, Central Racing empataron 0-0. Relató César Alvado, comentó Marcelo Turcato. En vestuarios trabajó Thiago Jiménez, en la voz comercial Pablo Berenson, operando controles Gonzalo Carrizo. Decíamos, ya llega Corcho Hernández, la producción de Lautaro Acosta, la voz informativa, la locución informativa. Quienes habla, mi nombre, Miguel Eugenio Lapaguesi. Les dejamos un abrazo muy grande para todos y como se estila decir en estos casos, por la atención dispensada, muchísimas gracias.

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0: Hola, hola, muy buenos días. Acá estamos en una nueva edición de Panorama C3 con todas las informaciones, testimonios a primera hora de cada jornada. Como nuestras y nuestros oyentes, que a primera hora estamos en movimiento. Bueno, acá están las informaciones para arrancar la jornada informado de la mejor manera. En nombre de todo el equipo, les deseamos muy, pero muy buenos días. El tiempo está algo mejor que ayer. Bueno, es una opinión. Ahora le preguntamos a Daniela. ¿Cómo te va, Daniela? Buen día, ¿cómo estás?
1: ¿Qué tal? ¿Cómo le va, Oscar? Buen día para todos. Sí, meteorológicamente estamos mejor porque no hay niebla, por lo menos no se percibe aquí en la ciudad. Tenemos el cielo, sí, totalmente cubierto. 13 grados es la actual temperatura, la humedad que alcanza el 84%, el viento sopla del sudeste a 8 kilómetros en la hora. ¿Qué nos espera para hoy? El cielo totalmente cubierto aquí en la ciudad, el sol que no quiere salir, y la máxima para hoy está pronosticada en 17 grados. Así que es el tiempo para hoy.
0: Sí, porque era la jornada en la que se empieza a generar un cambio, pero de todos modos el cambio que se genera no es tan profundo, porque ayer, por ejemplo, se hacía mucho hincapié en una corriente polar que está avanzando sobre la Patagonia, que dicen puede llegar a provincia de Buenos Aires, puede llegar a Santa Fe, pero muy tenuamente, porque hablan de temperaturas de 20, 22 grados bajo cero en la Patagonia. De hecho, está pasando en Bariloche una situación muy difícil, tormenta de nieve, en Tierra del Fuego, en la provincia de Santa Cruz, en Chubut, sí, pero no llega ese frío hasta aquí.
1: Bueno, ayer en el programa de Marcelo Casal, sí, charlaba una pronosticadora, Vanessa Balchunas, y decía que toda esa masa polar no va a llegar, por lo menos en esta oportunidad aquí. De hecho, para el viernes están pronosticados 27 grados de
0: máximo. Bueno, por eso decíamos, exacto, porque uno va leyendo y después vos mirás el extendido del servicio meteorológico. Es decir, no hay coincidencia, no es que vamos a decir baja la temperatura, a lo mejor te dicen 3 grados y es 0 grados. No, es totalmente distinto.
1: Exacto, lo que dijo ella, sí, los abrigos, los más gruesos, a no guardarlo todavía, porque en esta oportunidad no pasa la masa de aire frío por el centro del país, pero no se descarta que quizá en las próximas semanas podamos llegar a tener todavía algo de invierno.
0: Es más, el invierno termina el 21 de septiembre, pero siguen habiendo días fríos mucho más allá de septiembre, como siguen habiendo días cálidos cuando termina el verano, mucho más del 21 de marzo. Bueno, y venir en bici es un encanto un día como el de hoy, Martín. Y lo dice bien claro, Martín Conseña, es un encanto. Y caminando, imagino que también, Gerardo.
2: Sí, yo creo que en bici es más duro que caminando, ¿no? Pero bueno, no, está, sí, es verdad. Yo creía que iba a estar mejor hoy, pero está frío y húmedo.
0: Húmedo.
2: Y claro, eso realmente es una conjunción que no alienta a muchas cosas, ¿viste? Uh-huh. Pero bueno, es la temperatura que tengo.
0: Pero no está con la niebla de ayer.
2: No, sin niebla hoy.
0: Claro, lo de ayer fue terrible. 6:07.
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0: Vamos con la actualización de esos servicios, Daniel, adelante.
1: Muy bien, hoy finaliza el cronograma de pagos para jubilados y pensionados nacionales que perciben por encima de un haber mínimo. Hoy cobran quienes tienen DNI finalizados en 8 y en 9. Respecto al tránsito en la ciudad, tienen que saber que continúan los cortes en Boulevard Seguí, el tramo de San Martín y Entre Ríos, y el tramo de Oronio y Dorrego. También Aguas Santafesinas, que continúa sus tareas y por ende la interrupción en el tránsito en calle Maipú y San Lorenzo, Chacabuco y La Paz, Ovidio Lagos entre San Juan y San Luis, Necochea entre Viedma y Boulevard Seguí, Ocampo entre Carrasco y Ovidio Lagos y Humberto Primo entre Díaz Vélez y Nueva York. Esos son los cortes programados para el día de hoy. Por otro lado, atención, porque la Empresa Provincial de la Energía anuncia 3 cortes programados para el día de hoy. Uno de ellos se va a hacer efectivo desde las 9 de esta mañana y hasta la hora 12. La zona afectada es la de la colectora Colombres, Artigas, Víctor Mercante y Massa, en la zona norte de la ciudad. De 9 a 14 horas, la interrupción será en la zona de Musi, Buenos Aires, Azara y La Prida. Esto es por despeje de electroductos, mientras que de 9 a 16 horas, otro de los cortes se da en la zona de Avenida Francia, Arijón, Iriondo y calle 1209. Esto es por mantenimiento en la subestación, ¿eh? Así que los cortes de luz programados para el día de hoy. Quienes tengan que viajar por las rutas, Recuerden que ya desde la semana pasada está cerrado, rige un corte total en la intersección de la Ruta Nacional A012 con la Ruta Nacional 34. Los vecinos que vivan al norte de la Ruta A012 y al sur también van a poder realizar el desvío por la misma traza, por un camino lateral, mientras que está prohibido la circulación de tránsito pesado. Solamente se permiten los camiones que tienen que acceder al parque industrial de Roldán, que no tienen otro camino que este, pero el resto, el tránsito pesado, no va a poder acceder.
0: Bueno, pero uno supone que debe haber indicaciones allá y debe haber personal de tránsito dando las indicaciones para eso.
1: Sí, exactamente. Lo que sucede es que, bueno, en hora pico, por más que haya una organización, es un poco más complejo.
0: No, y además, circular. Bueno, ir alertándolo desde la radio, nos van escuchando, claro. saben con lo que se van a encontrar.
1: Exacto,
0: por supuesto.
1: Sí, ya hace casi una semana que está este corte y, bueno, se va a extender por bastante tiempo. Quienes viajen por la autopista Rosario-Santa Fe, quienes pasen por el centro de la provincia de Santa Fe, se van a encontrar con lluvias, lluvias de variadas precipitaciones, y bien al sur de la provincia también está lloviendo a esta hora. Hay precipitaciones de variada intensidad en algunos sectores del corredor. En la misma autopista, desde el kilómetro 117 al 119, esto es a la altura de desvío Arijón, sentido hacia la capital de la provincia, está reducida la calzada por obras, mientras que en el kilómetro 14, esto es a la altura de San Lorenzo, sentido hacia nuestra ciudad, hubo un despiste de un camión durante la madrugada. Allí el acceso está cerrado. El acceso, insistimos, a San Lorenzo, el kilómetro 14, sentido a Rosario. El resto de los caminos, tránsito normal, pero insistimos, cuidado porque está lloviendo en el sur, bien en el sur de la provincia de Santa Fe y en el centro también.
0: Perfecto. 6:10, vamos con la presentación de los temas del día. Distintos sectores están reduciendo precios para poder vender. La crisis se nota. O sea, no son bajas que se dan como una promoción, sino como una urgencia, porque de lo contrario no se vende. Preocupación en el mercado de productores, precisamente por la caída de las ventas. Más del 50% le cayeron las ventas. Es un número muy grosso. La provincia otorga el aumento a docentes por decreto y, por supuesto, se genera malestar. Pero además, ayer la vocera del gobernador dijo, aceptaron la propuesta, la administración pública por ATE y UPCN y los profesionales de la salud, son dos gremios, AMRA y CIPRUS. Y CIPRUS dijo bien claro que no acepta y que va al paro. Por lo tanto, no está ajustado a la verdad lo que dijo Coudane. Y después los gremios docentes. Es más, dice, le tenemos que otorgar el aumento por decreto porque no podemos permitir que no cobren el aumento. Cuando los propios docentes votaron que rechazan el aumento y que quieren una nueva convocatoria a paritaria. Veremos cómo continúa todo esto. Santa Fe asume compromisos en la región centro. Piden por retenciones y otros temas. Milei en Perú por asunción de Keiko Fujimori. Habló a solas con ella. Concluyó su visita al país Cristalina Georgieva. Se reunió con todos, menos con los que sufren las políticas del ajuste. No aflojan los incendios en Europa, preocupa mucho, y Zelensky y Trump dialogaron en Nueva York sobre la producción en Ucrania de misiles patrios. Y justamente a pesar de Ucrania, se ha desbaratado una banda que estaba operando aquí en la Argentina, que tomaba personas con engaños para mandarlas a trabajar a Europa y en realidad las reclutaba para ir a pelear al frente de batalla. Todo un tema. No, los títulos destacados, los temas destacados de la jornada. 6:13.
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0: Vamos con el diario La Capital.
1: Estudiantes extranjeros en medicina, el gobierno aseguró que representan el 32% en la UNR. El vocero presidencial, Adrián Ravier, incluyó a Rosario en la polémica nacional por la presencia de estudiantes de otros países en las universidades públicas. Según los datos difundidos, 4.517 de los 13.969 alumnos regulares de la carrera de medicina de la UNR son extranjeros. Otro de los títulos, jubilados reclaman a IAPOS que restituya la compra de órdenes y bonos en papel. El uso de la orden de consulta digital generó conflicto entre algunos jubilados que piden que haya un sistema mixto pensando para quienes no utilizan aplicaciones telefónicas.
2: También en Diario La Capital, pese al cierre de la paritaria, los docentes realizarán este jueves una jornada de protesta tras la aceptación de la oferta salarial por parte de médicos y estatales. El gobierno provincial confirmó que se otorgará el aumento por decreto. Javier Milei fue distinguido con un doctor honoris causa por la Universidad de Perú. La distinción fue entregada por la Universidad de San Martín de Porres de Lima. El mandatario asistió también a la asunción de Keiko Fujimori.
0: Bien, vamos ahora con el portal de Rosario 3.
1: Subas de alquileres se desaceleran en Rosario ante el impacto de la morosidad y la mayor oferta. En julio, los aumentos interanuales de oferta rondaron entre el 29 y el 36%, según el CESO. La disponibilidad de propiedades creció un 52% respecto al año pasado, pero los sueldos mínimos siguen sin cubrir un monoambiente. También condenaron a dos policías por el abuso sexual de un adolescente en Roldán, Lautaro Álvarez y Ezequiel Puntano, ambos de 28 años y ex integrantes del Comando Radioeléctrico de Roldán, recibieron penas de 12 y 8 años de prisión respectivamente. El hecho ocurrió en marzo de 2023 sobre la ruta 012. Los acusados habían rechazado un juicio abreviado porque sostenían que son inocentes.
2: Puyaro y gobernadores de la región centro reclamaron al gobierno nacional una baja de las retenciones al campo. El planteo fue realizado durante la 19ª Junta de Gobernadores de la región centro que se desarrolló en la ciudad cordobesa de San Francisco. Los gobernadores de Santa Fe, Maximiliano Puyaro, de Córdoba, Martín Rayola y de Entre Ríos, Rogelio Frigerio, reclamaron al gobierno nacional una reducción de la retención de exportaciones agropecuarias al considerar que la carga impositiva limita el desarrollo del principal polo productivo del país. También en Rosario 3 preparan marchas en Rosario y en Buenos Aires contra la reforma de la ley de tierras. La convocatoria a una movilización frente al Congreso de la Nación para el próximo 6 de agosto comenzó a tomar fuerza en distintos puntos del país ante el inminente tratamiento en el Senado del proyecto de ley de inviolabilidad de la propiedad privada. En la ciudad hay un cronograma de actividades desde este jueves 30.
0: Bien, ahora avanzamos con el ciudadano y la región.
1: Alarma en el litoral por apertura de compuertas en la represa brasileña Foz do Chapecó, sobre la cuenca del río Uruguay. Por las intensas lluvias registradas en el sur del país vecino, la generadora hidroeléctrica, ubicada entre los estados de Santa Catarina y Río Grande del Sur, descargó grandes volúmenes de agua para mantener la altura operativa del embalse. En Corrientes y Misiones, las autoridades establecieron un monitoreo permanente. Otro de los títulos, la actividad económica en Santa Fe reflejó mayo un retroceso interanual del 2,5%, con mejoras en solo 3 de los 16 rubros relevados.
2: También en El Ciudadano, la UBA advierte que casi el 50% de los jóvenes de Argentina viven en vulnerabilidad. El informe del CBA de la UBA revela que casi la mitad de los jóvenes de 18 a 29 años está vulnerabilizado. Se alerta por la aparición del fenómeno triple NIC, del cual ayer hablábamos también, ¿no? Y otro de los títulos, nos debe 10 millones, ATE Rosario cuestiona al gobierno por el acuerdo paritario. Hoy un trabajador debe ganar 3.300.000 pesos, esta es la cifra que necesita un trabajador para vivir dignamente. Este es el número que calculamos con el FRESU, dijo Lorena Almirón.
0: Bien, y vamos ahora con el diario digital Conclusión.
1: Los gobernadores de la región centro ratificaron la integración y reclamaron por retenciones, rutas e hidrovía. Maximiliano Puyaro, Martín Yarlora y Rogelio Frigerio reafirmaron una agenda común para fortalecer el desarrollo productivo. Durante la cumbre en San Francisco, el mandatario entrerriano asumió la presidencia pro tempore y las provincias renovaron los reclamos al gobierno nacional. También privatización vial, el gobierno otorgó la concesión de más de 2.500 kilómetros de rutas, el Ejecutivo avanza en el proceso de los corredores viales nacionales. La adjudicación formalizada por el Ministerio de Economía tiene un plazo de 20 años para la explotación, administración y mantenimiento de las rutas bajo el régimen de concesión por peaje.
2: También en diario Conclusión, tras el freno en la actividad económica, la venta de combustible cayó 2,9% interanual en junio. Las estaciones de servicio comercializaron en junio casi 40.000 metros cúbicos menos que un año atrás, acumulando su quinta caída interanual consecutiva. Y por otra parte, en conclusión, un paro de colectivos de la UTA por reclamos salariales afectará a dos provincias. La Unión Tramperos Automotor confirmó un cese de actividades de transporte urbano por tiempo indeterminado desde este miércoles 29 de julio. La medida impactará en los pasajeros de Catamarca y La Rioja.
0: 6 de la mañana, 19 minutos. Concluimos con los portales locales. La Capital, Rosario 3, El Ciudadano y La Región y el diario digital Conclusión. Y agregamos a todas estas informaciones una advertencia sobre la crecida del río. Se están viendo camalotes. Lo atribuyen a la corriente del Niño. Sin embargo, desde Prefectura sostienen que en realidad se viene de alturas muy bajas, que recién a partir de los 5 metros comienza la etapa de alerta, y advierten que los pronósticos vinculados al fenómeno del Niño corresponden al cierre de este año y al comienzo del próximo. Estas definiciones corresponden al prefecto Sebastián Buzo Vega, que es el jefe del Centro de Control de Tráfico de Prefectura en Rosario. También del ámbito local, lo anunciábamos en los temas del día, la preocupación en el mercado de productores de Rosario por las caídas de las ventas a la mitad, del 50% le cayeron las ventas, y están alertando por una pronunciada disminución en el consumo de frutas y de verduras durante los últimos meses. La merma ronda el 50% y hay panorama sombrío. Y del ámbito del espectáculo, hoy la ciudad le va a rendir un homenaje al Cholo Montironi. Este va a ser en el foyer del Teatro El Círculo. Orquesta de Cámara Municipal presenta un concierto gratuito en homenaje al Cholo Montironi. El director de la orquesta en la jornada de hoy va a ser Javier Martínez Lorre. 6 de la mañana, 20 minutos.
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0: Eric Tropper, ¿cómo te va, Eric? Buen día.
4: Buen día, Oscar. Y bueno, un día menos húmedo que ayer. El que ayer fue el extremo. Llegamos con la densa niebla, con la humedad presente. Ahora obviamente hay humedad, pero lejos de lo que fue ayer. Y bueno, te digo, se siente un poco mejor, que seco un poco. Aunque ahora, bueno, está el cielo mayormente nublado con... Bueno, te diría prácticamente sin viento en superficie y bueno, obviamente como venimos contando, para hacer invierno, temperatura bastante templada. Tenemos sí, abrigarse sí. Igualmente, no tanto. No, la verdad que no mire cómo va a seguir.
0: No, nos decía.
4: Que es lo que podemos contar, cómo está el clima esta mañana.
0: No, se va a poner lindo el día, pero se va subiendo la temperatura. Hoy, mañana, así como en una escalera. Pero para el viernes se están anunciando temperaturas realmente primaverables, arriba de los 25 grados, Eddie. O sea, es muy cambiante y ojo, porque es bien, pero bien propicio para que uno se enferme. Por eso hay que recomendar e insistir tanto con las recomendaciones para que uno se cuide.
4: Tal cual. Sí, viste, porque en esas, yo te diría, fueron dos semanitas de frío polar y estábamos ya con todo el equipo preparado, con la bufanda,
0: sí,
4: con el gorrito, y está todo ahí guardado porque no es para tanto salir. Hay gente que dice más friolenta, pero no. Bufanda te pica tanto que
0: no,
4: dejará guardada.
0: No.
4: Quizás otra cosa para taparse, obviamente, la garganta, un pañuelito, otra cosa más fina, pero bueno, lana...
0: No, porque no lo sostenés, después no lo soportás.
4: No lo sostenés todo el día. Bueno, sí. Muchos temas para hablar en la jornada de hoy, y uno de ellos tiene que ver, bueno, ya que hablamos de clima, el tema de la limpieza que está llevando adelante la ciudad de Rosario, para, bueno, prevenir esto que está denominado la corriente del Niño, y que, bueno, la verdad que grandes precipitaciones no tuvimos. Sí, lo que se observa, obviamente, es una situación en donde, bueno, vemos a los arroyos que van creciendo, el arroyo Ludueña, por ejemplo, Saladillo, vemos al río Paraná, que la verdad que la altura es una altura promedio y hasta baja, te diría.
0: No, es baja la altura, claro. Tiene que estar en 5 metros y está en 2 metros y medio, es lo que dice el prefecto.
4: Es normal.
0: Dicen que en octubre, noviembre viene la corriente del Niño y se puede extender hasta 2027. Hay mucha ansiedad también en esto, pero es cierto que se ve una crecida del río y de los arroyos.
4: Claro, sí, con respecto a otros años y a lo que, bueno, nos hemos acostumbrado a un río bajo desde el 2020 en adelante, pero más allá de eso, bueno, obviamente sí, una tendencia para arriba y obviamente en todo lo que tiene que ver con dentro de la ciudad, el eje urbano, los desagües, bueno, lo que está llevando adelante la municipalidad, estas tareas de limpieza de la ciudad ante la llegada del fenómeno del Niño. Y también hay pedidos que se le ha hecho a Nación para reforzar también lo que le corresponde a Nación en algunas, bueno, arterias que tienen que ver con circunvalación, accesos de la ciudad. Por otra parte también, bueno, en lo que respecta a las paritarias, bueno, sabemos este cierre de paritarias por parte del gobierno provincial y algunos gremios que fueron rechazando la propuesta paritaria y que van al paro, por ejemplo, Citrus, así que estaremos particularmente con la situación de Citrus, que bueno, van también al paro el próximo jueves 30, mañana, y bueno, ante eso, desde lo que es la central sindical, bueno, dan obviamente sus argumentos al motivo y obviamente el enojo también de lo que es el cierre unilateral por parte del gobierno provincial.
0: No, pero además, ¿sabes qué? Pero además, ¿sabes qué? También, Eric, porque ayer sale la vocera del gobierno y dice, administración aceptó, salud aceptó, por lo tanto, le tenemos que extender a los docentes. Y todo salud no aceptó, aceptó ANRA. CIPRU también es de salud. Hay que explicarle a la vocera que CIPRU no es de la educación. Es de... Capaz que está confundiendo CIPRU con SADOM, no sé, porque es muy claro el tema. Vos decís, bueno, ATE y UPCN aceptaron, perfecto, administración aceptó, AMRA aceptó, pero el otro gremio del sector de la salud se llama CIPRUD, no lo tiene registrado, Caudane, no sé.
4: Vos sabés que uno también tiene un poco de gimnasia con lo que es y filtros en redes.
0: Sí.
4: Y los gobiernos en general, diría todos los gobiernos, no suelen responder toda la realidad, es decir, como que van con un discurso y que, como vos decís, bueno, en este caso, se aceptó la paritaria de salud de un sector y, bueno, manifiesta como que fue todo el sector.
0: Claro.
4: Y no, fue uno de los gremios de salud.
0: Esa es una. Pero esa es una. Y la otra, cuando dijeron que lo que le denunció UDA, no mientan más, le dijo UDA en un comunicado. Anuncian un aumento de 15% y el aumento es de 10. ¿Y por qué decís 15 si es 10? No, se entiende.
4: Y se agarran de alguna sintaxis para poder argumentar algo que en realidad no termina siendo tal cual lo mencionan, y en este caso lo mismo. Así que es como que los gobiernos se van sumando a esta respuesta de redes, de chicana, o lo de, bueno, decir finalmente que cierra una paritaria cuando no cerró. Pero bueno, es la política actual. Por eso decimos, esta gimnasia se da a nivel provincial, a nivel nacional, local, digamos. Es todo el tiempo así, es un poco desgastante, porque, digamos, a los que también creen en la política, entienden que, bueno, obviamente nunca estamos de acuerdo en todo.
0: Ah, no, entonces, está bien.
4: Se negocia, tiene razón en esto, mira, no puedo.
0: Exacto. Pero fíjate otro detalle, lo que dijo Caudane, no podemos no darle este beneficio a los docentes. Y si los docentes dijeron que no lo quieren este beneficio, están planteando que replantee la cosa. Los docentes votaron esto, no es que lo decidió la comisión directiva, se votó en todas las departamentales, se votó en una asamblea provincial. O sea, con esas expresiones desconoce procedimientos de los gremios que están muy aceitados. La verdad que queda mal parada la imagen de la vocera.
4: Y nada más que las paritarias, en donde a nivel partidario, no sabíamos quién gobierna, quién gobernó, pero sí que cuando, bueno, estás en la oposición y ves la negociación paritaria, siempre querés lo mejor para los gremios, ¿viste? De golpe son todos trabajadores ahí cuando estás en la oposición. Digo, pues, independientemente de los partidos políticos, no, quién está ejerciendo poder y quién no, porque esto se ve en cualquier partido político.
0: Uh-huh.
4: Y cuando estás en el gobierno, de golpe, bueno, estás el teorema Baclini este, que te vas acercando, sí, al poder, y bueno, va cambiando tu discurso totalmente, y de golpe, bueno, sos el que quiere gastar más eficientemente los recursos y le das lo menos posible. Es como si fueras un patrón de cualquier tipo del sector privado. Así que bueno, eso es lo que se está dando, pero como decimos, un discurso en donde cuando se hace una mención a un tema, no se dice totalmente la realidad, se dice parcialmente. Entonces con eso es donde se le permite argumentar como para siempre tener la razón, y es lo que, bueno, vemos, sí, aquí. No hay negociación. Yo tengo la razón y te lo demuestro de esta manera y ahí lo dejo. Y por otro lado, bueno, hoy tendremos también, ya que hablamos de un tema polémico, lo que va a ser otra concentración en defensa de la Rambla Cataluña. Sabemos que hubo una marcha el último sábado desde la Plaza Alberdi hasta la Rambla, justamente. Bueno, ahora se viene otra movilización, otra concentración que van a llevar adelante. La verdad que, bueno, es un sector que viene justamente con muchos reclamos.
0: ¿Y esto qué va a ser hoy? ¿Hoy va a ser esta concentración?
4: Hoy va a ser la concentración en Balcarce y Pellegrini, en los tribunales. Es una concentración que tiene que ver con los argumentos legales para oponerse justamente a lo que es la... en este caso la construcción del parque acuático, y bueno, algo que recordemos que avanzó mucho el último fin de semana porque tiraron abajo lo que era el viejo mirador, que nadie miraba, la verdad, que algo que quedó inconcluso en su momento, hace muchísimos años, y que, bueno, según mencionan desde el sector en contra de lo que es justamente el parque acuático, lo que van a hacer es agrandar la Florida Paga y achicar el espacio público gratuito.
0: Sí, sí, sí.
4: Lo que termina pasando al tirar abajo esa división que tenía el mirador. Por eso tiran abajo el mirador, no el puente, no totalmente el puente, porque el puente es el que cruza la calle, que, bueno, baja desde calle Ricardo Núñez,
0: claro,
4: pero sí la división que hay entre lo que era el sector gratuito y pago. Y por eso la concentración hoy a las 12 del mediodía. Y por último, bueno, lo que va a ser hoy finalmente este abrazo en defensa de la salud, en Casa España 1500, que es por la restitución inmediata de las prestaciones médicas de OSFA y IOSFA. Esto lo lleva adelante ATE, con este abrazo solidario a la hora social de las Fuerzas Armadas para exigir la inmediata restitución de las prestaciones médicas. Así que bueno, un miércoles cargadito, con actividades que vamos a estar contando desde la calle.
0: Eric, un abrazo grande, a trabajar, hay una linda agenda completita, a trabajar.
4: Abrazo grande, volvemos.
0: Chau, chau. 6 de la mañana, 31 minutos. ¿Cuáles son los datos del tiempo, Daniela?
1: El cielo sigue cubierto, 13 grados es la actual temperatura en Rosario. La humedad alcanza el 84%. El viento que sopla del sudeste a 10 kilómetros en la hora. Para hoy, cielo parcialmente cubierto y una máxima de 17 grados.
0: ¿Y cómo sigue mañana, pasado? Porque hoy el día se va a poner lindo en algún momento.
1: Sí, va a estar parcialmente cubierto. Quizás salga un poco el sol, pero... las próximas jornadas también van a ser con cielo cubierto. En la mayoría de los días las temperaturas máximas van a estar rondando 18, 19 grados, pero el viernes, aquí es el punto, vamos a tener una máxima de 27 grados. Epa. Y hay pronóstico de tormenta durante la jornada, así que bueno, acá es lo que se va a dar, ¿no? Hay esta probabilidad de lluvia, 90% de probabilidad de lluvias y vientos del noreste que podrían superar los 30 kilómetros en la hora. Esto va a marcar un descenso de temperatura y no mucho, porque las máximas van a seguir 19, 20.
0: No mucho, va a bajar un poquito respecto a esto.
1: Claro.
0: Bueno, antes de entrar en los portales provinciales, le cuento, los tres gobernadores de la región centro reivindicaron la integración productiva. Tuvo Rogelio Frigerio de Entre Ríos, que asumió la presidencia pro tempore de la región. Por supuesto, el gobernador anfitrión Martín Yariora de Córdoba y Maximiliano Puyaro. Se firmaron acuerdos de coordinación y hay fuerte rechazo a las retenciones agropecuarias y demanda de participación en el control de la hidrovía, que en algún momento se había hablado de eso, una gran empresa que iba a tener la sede acá en Rosario y que iban a estar en el directorio todas las provincias ribereñas. Después llegó Milei y se terminó todo eso. Se armó de una manera totalmente distinta. Ahora están golpeando la puerta para que le den participación. Vamos con el portal del diario El Litoral.
1: Santa Fe Acá y el tren de Capital Humano ampliaron la atención con servicios gratuitos. Emilio Jatán destacó la articulación entre Nación y Provincia, que amplió la atención en la estación Belgrano con servicios esenciales de salud, documentación y asistencia social gratuita. Otro de los títulos, los tres gobernadores de la región centro reivindicaron la integración productiva. Rogelio Frigerio de Entre Ríos asumió la presidencia pro tempore de manos de Martín Yarlora de Córdoba junto al santafesino Maximiliano Puyaro. Firma de acuerdos de coordinación, fuerte rechazo a las retenciones agropecuarias y demanda de participación en el control de la hidrovía.
2: También en el portal del Litoral, una comisión de diputados de Santa Fe recorrió las cárceles de Coronda y de Piñero. Destacan que 1,000 empleados trabajan en la construcción de El Infierno. La Secretaría de Asuntos Penitenciarios acompañó a la delegación en la visita. En este caso, en el marco de las atribuciones que le fija el reglamento del cuerpo, y el presidente del grupo, Walter Guione, dijo haber quedado maravillado por la construcción del llamado El Infierno en el sur santafesino. También vamos con El Litoral y otro de los títulos tiene que ver con Santa Fe Acá y el tren de Capital Humano. Ampliaron la atención con servicios gratuitos. Emilio Jatón destacó la articulación entre Nación y Provincia, que amplió la atención en la estación Belgrano, esto es en Santa Fe, con servicios esenciales de salud, documentación, asistencia social gratuitos. La demanda es muy alta y los servicios son esenciales, resumió Emilio Jatón, secretario de Derechos Humanos de la provincia de Santa Fe, ante la llegada del tren de Capital Humano en coordinación con Santa Fe Acá. Enumeró la atención odontológica, oftalmológica, vacunación, la documentación entre las prestaciones más buscadas durante esta primera jornada.
0: Bien, vamos ahora con el portal del diario 1 de Santa Fe.
1: El gobierno de Santa Fe oficializará por decreto el aumento salarial para estatales y docentes. El gobierno de Santa Fe confirmó que en esta etapa final del proceso administrativo para firmar los decretos que oficializarán el aumento salarial acordado en las paritarias con los trabajadores estatales. La medida también alcanzará a los docentes pese al rechazo de los gremios del sector. También operativo en la isla Sirgadero, el municipio clausuró 3 emprendimientos por irregularidades y usurpación del terreno en la zona de riesgo hídrico. La Municipalidad de Santa Fe ejecutó la clausura de manera preventiva de 3 emprendimientos privados ubicados sobre la calle Demetrio Gómez en el ingreso principal de Alto Verde. Se constató el uso de terrenos sin acreditar propiedad y el incumplimiento de normas mínimas de seguridad ambiental y salubridad en plena alerta por el fenómeno del Niño.
2: También en uno crece la preocupación de los farmacéuticos de Santa Fe por el crecimiento de la venta libre de medicamentos, advierten más automedicación y menos cobertura. El Colegio de Farmacéuticos de Santa Fe cuestionó la decisión de la AMAT de liberar 10 principios activos de venta bajo receta y alertó que la medida reduce la cobertura de obras sociales y fomenta la automedicación. También rechazan el proyecto que busca habilitar la venta de medicamentos fuera de las farmacias. Por otra parte, en uno, Santa Fe cerró las vacaciones de invierno con más de 1.100 millones de pesos en turismo y un incremento en la ocupación hotelera. El festival, el invernal, la fiesta de la Pachamama y la caña con ruda, la maratón lagunera y otras propuestas impulsaron la actividad durante el último fin de semana de julio. La ocupación hotelera mejoró un 10% respecto a la primera quincena del mes y la ciudad reforzó su promoción en la Expo Rural de Palermo.
0: Y completamos así los portales de Santa Fe, El Litoral y El Diario 1. 6 de la mañana, 37 minutos. Del ámbito gremial, municipales aún no cerraron paritaria. Esperan el jueves tener una propuesta para resolver con el cuerpo de delegados. Interesa mucho un buen porcentaje en el inicio y también interesa que se respete la movilidad para los jubilados. Y además, recuerden, el viernes votan y se piden que voten todos porque hay lista única para fortalecer la representación. Y de Cyprus, personal de salud no médico, rechazan propuesta salarial. Dicen que es menor que el resto del personal de la provincia y menor que la del primer semestre. La rechazan y van a las movilizaciones y paro mañana jueves. 6 de la mañana, 38, estos son los datos del tiempo.
1: Cielo cubierto hasta ahora en la ciudad, 13 grados la actual temperatura, la humedad que alcanza el 88%.
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0: Thiago Jiménez, ¿cómo te va, Thiago? Buen día.
5: ¿Qué tal, Oscar? Buen día para todos.
0: Bueno, Central, ayer mucha gente en la cancha de Central, ¿eh?
5: Sí, mucha gente en la cancha de Central, después de, para lo que fue el empate 0-0, nada más ni nada menos que contra Racing, y muchos silbidos para el Mirón.
0: Sí,
5: cuando
0: sí,
5: terminó
0: sí.
5: el partido, hacía mucho tiempo que un entrenador de Central no se iba silbado y cuestionado de la forma que se fue ayer al Mirón, que ya está resistido por los hinchas desde que llegó prácticamente. Esto no es algo nuevo.
0: Nunca se entendió por qué se fue Haaland, en realidad.
5: Sí, y al
0: nunca
5: Mirón,
0: se entendió eso.
5: Y Almirón nunca entró en la gente. Nunca
0: pero por, porque en estaba lo otro. Central. Generalmente, ¿cuándo se va un entrenador? Cuando el equipo pierde, exacto. pierde, se va. O suponte que tiene algo distinto y se tiene que ir.
5: Fue el técnico que más puntos sumó.
0: Claro,
5: no se entiende
0: es un,
5: por qué
0: un técnico
5: lo sacaron,
0: exitoso, de la noche a la mañana lo sacan. Y encima lo sacan por un técnico que tiene una forma de jugar ajustada.
5: Sí, que no va, al menos, bueno, esto...
0: Es un buen entrenador.
5: Más opiniones, pero no va con la forma que históricamente ha jugado Central.
0: Tampoco Haaland hacía jugar bien el equipo, no lo hacía jugar lindo, vistoso.
5: No, pero tenía otro porte.
0: No,
5: tenía
0: totalmente otro semblante,
5: era un equipo que sumaba puntos, un equipo que tenía gol, que generaba.
0: Sí.
5: Quizás al final se desmoronó, pero al principio era Auma. Pero bueno, lo cierto es que Central empató. Sin jugar bien, sí jugó un buen primer tiempo. El primer tiempo creo que mejoró mucho de lo que había hecho mal contra Belgrano, fundamentalmente en la generación de juego. Pero en esa generación de juego se sigue notando que Central depende de Di María y de Campaz. Porque son los dos que en el primer tiempo generaron, después Di María decayó.
0: Bueno, son dos jugadorazos.
5: Sin duda.
0: Es lógico que dependan de ellos.
5: Campaz muy bien. Que bueno, a propósito de Campaz, se habla de que podría haber sido su último partido en Central.
0: ¿Ah, sí?
5: Y es que, bueno, hay rumores de que habrían varios equipos del exterior interesados en él. Así que, bueno, si es que llega una oferta, no se descarta que sea vendido. El mercado de pases está abierto hasta el viernes. Pero recordemos que, bueno, en el exterior los mercados siguen. Y de ser vendido Campaz al exterior, si este rumor se hace real... Bueno, Central podría tener una plaza para incorporar un futbolista más hasta el 2 de septiembre por vender al exterior. Pero bueno, se habla ese rumor muy fuerte de que Campaz, después del Mundial, es seguido de cerca por clubes de Europa y también de otros lugares, como la MLS, por ejemplo.
0: Jugó bien en el Mundial, Campaz.
5: Sí.
0: Colombia jugó bien.
5: Jugó bien en el Mundial, jugó bien. Pero bueno, lo cierto es que el partido en línea general no fue bueno. Racing no jugó bien. Tuvo bueno mucho sacrificio de Sosa en la mitad de la cancha, tuvo buenas contras, tuvo dos o tres contras para hacer el 1-0, pero después en el funcionamiento para mí no fue bueno el equipo racinguista, como tampoco fue bueno lo de Central. Le anularon un gol bien anulado a Facundo Mayo y bueno, sí terminó ese partido que fue empate sin goles para Central con Racing. Después Almirón en la conferencia de prensa, bueno, dijo que es normal la exigencia de la gente, los jugadores también salieron a respaldarlo, y en la previa fue homenajeado Giovanni Lo Celso, que estuvo presente en el estadio y por su participación en la selección argentina, entró al campo de juego, saludó a los hinchas y recibió una placa que le dio Ángel Di María en reconocimiento.
0: Y bueno, recordemos que la famosa foto de Central era para poner a Lo Celso, donde no está Messi, no está Scaloni, que se armó todo un lío, hasta el canciller intervino.
5: Sí, la famosa carta documento.
0: Claro, que... pero era justamente la imagen de Lo Celso, o sea, para destacar a Lo Celso que estaba en la foto...
5: El día que jugó.
0: Claro, habían publicado esa foto y no otra. Eso es lo que dijo Central.
5: Exactamente, eso fue el descargo de Central. Pero bueno, así están las cosas en Central, que también te agrego otra del mercado de pases. Se está hablando de que Central haría el intento de convencer a Chimi Ávila, el hermano de Gastón Ávila, para que llegue a Central, que bueno, uh-huh. quedó libre de Real Betis. Y otra te cierro con Newell's, porque desde anoche, y atención a esto, hay una información que dice que Frank Cuelca estaría evaluando dar un paso al costado como técnico de Newell's por diferencias a la hora de encarar el mercado de pases.
0: Ah, sí, pero es firme eso.
5: Sí. Información que ha circulado en muchos periodistas también de Buenos Aires que manejan este tipo de informaciones, sobre todo vinculadas al mercado de pases, como Germán García Droba, bueno, que ayer por la noche empezaron a manejar esto. Bueno, vamos a ver qué sucede y si esto es real o simplemente un pequeño pensamiento del técnico.
0: Sí, no, pero es serio esto. Recién empieza el torneo. Ñul necesita incorporar sí o sí. Ahora hablaron de un bono para el partido con Boca.
5: Sí, un bono de 30.000 pesos.
0: Sí, bueno, pero en el momento que estamos, cobrar 30.000 pesos más y en este contexto decir que el técnico se puede ir es terrible.
5: Sí, esto. Sí, es terrible realmente. Y bueno, más por la diferencia del mercado, ¿no? Que daba la sensación que estaba conforme Cuelca con lo que ha llegado, más allá de que está claro que es poco, porque Cuelca dice, no tenemos plata, necesitamos más, pero bueno, veremos qué pasa con esa información. Después, para el jueves, Guch disponible, lo que contábamos ayer, fue solo un calambre el otro día cuando salió del partido. Sí, a prestar atención, Gómez, Mata, Responda y Ortega estarían afuera del partido por lesión muscular y se van a sumar, serían 4 bajas, sumadas allá de Rodrigo Herrera, que bueno, por su lesión en el codo el jueves pasado,

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0: Leo Carlini, ¿cómo estás, Leo? Buen día.
2: Buen día, Oscar. Aquí estamos, como hacemos habitualmente a estas horas, con el repaso de toda la información judicial y policial. Primero contamos la condena a dos ex policías por el abuso sexual de un adolescente en Roldán. Estamos hablando de Lautaro Álvarez y Ezequiel Puntano, ambos de 28 años, que fueron ex integrantes del Comando Radioeléctrico allí en Roldán. Le dieron las penas de 12 y 8 años de prisión. 12 años para Lautaro Álvarez, 8 para Ezequiel Puntano. Recordemos que este hecho ocurrió ya por marzo de 2023 sobre la ruta 012. Los acusados habían rechazado un juicio abreviado porque sostenían que son inocentes. Bueno, ya se llegó a estas instancias, como decíamos, en donde se pudo fijar una condena para ambos ex policías. Bien, otros temas, ¿no?, que también son del ámbito policial y judicial, imputaron con prisión preventiva, en este caso, a estos dos policías, y cambiamos de tema en este caso, porque un ladrón que robó una moto y luego un auto en servicio había sido imputado y liberado a comienzos de julio. Esto también llamó la atención en el ámbito judicial, porque cuando uno hace las estadísticas va viendo puntualmente la reincidencia que van teniendo los distintos delincuentes. Este caso lo contamos en la jornada de ayer, hombre que había tenido un raid, que primero robó una moto en la zona norte, después termina robando un minimarket en la zona macrocéntrica. En este caso estamos hablando de César Mariano Rodríguez, de 26 años.
0: Sí, que los vecinos además dicen que están todos los hechos, que aparecen los videos.
2: Claro, están todos los videos, nuevamente acusado por asaltos, un delito que lo tuvo tras las rejas ya varios años. En este caso, Rodríguez fue localizado en el shopping por la policía y el personal de seguridad privada de allí, de uno de los shopping, donde dejó estacionada una moto que había robado el mismo lunes por la mañana en la zona de Sorrento y Rondó. Allí la policía lo aprende mientras paseaba y logra andar también con esta en moto. De hecho, lo ven a este hombre que estaba bajo efectos de estupefacientes. Al momento del arresto, el delincuente tenía en su poder, en su billetera, casi 700.000 pesos, $3. Los policías y el personal de seguridad privada lograron establecer que él había dejado la moto estacionada en uno de los pisos del estacionamiento, en Nansen al 300, porque por lo que sabían, había quedado filmado por las cámaras de videovigilancia del lugar. Hubo todo un trabajo, en este caso, para obtener datos de este joven, pero bueno, nos da cuenta también de la reincidencia. Este hombre que ya hace poquito tiempo había estado preso, de hecho con una condena, ahora otra vez vuelve a hacer lo mismo. Bueno, y repasamos por último algunos allanamientos y detenidos por microtráfico en Parque Oeste. 3 personas fueron aprehendidas por procedimientos llevados a cabo por la Policía de Investigaciones en la zona de Magallanes al 1900 y en Nicanor Frutos al 3800. En ambos lugares se pudo secuestrar celulares, drogas, algunos cartuchos también y municiones, que son parte de los secuestrados, 195 bochitas de cocaína y 2 de marihuana.
0: ¿Y hay detenidos, Leo?
2: Bueno, en este caso sí, hay 3 personas que fueron aprehendidas, seguramente en las próximas horas, ya con algunos datos más, van a ser imputados y van a estar en calidad de detenidos.
0: Perfecto. Leo, fuerte abrazo, nos reencontramos en cualquier momento, apenas surja la necesidad.
2: Cómo no. Hasta luego.
0: Chau. 6:48 de la mañana. Leo Carlini con los temas policiales. Reiteramos datos del tiempo, Daniela.
3: Muy bien, el cielo que sigue cubierto, 13 grados, no se ha modificado la temperatura, el viento que sopla al sudeste a 10 kilómetros en la hora, la humedad 84%, recuerden, para hoy cielo mayormente cubierto y una máxima de 17 grados.

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1: Primer testimonio, Daniela.
2: Alberto Tuninetti, presidente del Colegio de Médicos de Rosario, informó que se intensifican las acciones de fiscalización y control sobre publicaciones de servicios médicos difundidas en redes sociales y plataformas digitales. Advirtió sobre intervenciones estéticas realizadas por personal no médico y en lugares sin habilitación.
3: La cantidad de oferta que vemos en las redes y nos preocupa la banalización de muchos casos de todo esto, que son actos médicos, cómo se utiliza determinada aparatología, cirugías que se hacen en consultorios, lugares que no están habilitados, personal que no está capacitado, muchos. No médico, por supuesto. Normalmente las publicidades estas no dicen quién es el médico responsable, su número de matrícula. Ya te digo, se banaliza mucho, porque si vos accidentalmente en la inyección de hialurónico cerca del ojo va por un vaso, podés quedar ciego si no tenés en ese momento la enzima que lo disuelva. Y a los médicos que están bien capacitados le ocurren también a veces complicaciones. Imagínate a alguien que no tiene experiencia. Por eso queremos poner un poco de alerta en esto, sobre todo para resguardar la población, que no, por supuesto, no tiene por qué saber todos estos pormenores. Va a un lugar confiado de que va a recibir un tratamiento para estar mejor y después terminamos con alguna complicación.
1: La verdad que esto vale no solamente para mayores controles, también la propia ciudadanía. No ir a cualquier lado, porque los riesgos son realmente muy delicados, muy extremos. No haría falta este tipo de campañas, pero la tienen que hacer porque lo otro anda y vuela. Bueno, vamos con otro testimonio, Gerardo.
4: Antonio Ratner, secretario general del Sindicato de Trabajadores Municipales, habló sobre las negociaciones paritarias con el Ejecutivo Municipal y aseguró que no hay aumento salarial que alcance para salir de la situación actual.
5: Yo creo que es un problema que tienen todos los trabajadores y sobre todo los trabajadores informales, ¿no? Encuestas, estadísticas que por ahí asustan. Y negociaciones salariales que no alcanzan. Es muy difícil la situación, es muy difícil el momento que estamos pasando. Nosotros somos autónomos, pero de pronto también hay una... Por el Ejecutivo Municipal sigue el lineamiento que hace la provincia de Santa Fe con sus empleados. O sea, somos autónomos, pero dependemos de Santa Fe. Usted fíjese que los aumentos son para todos los gremios del Estado, son todos iguales. Y bueno, está después, las diferencias están en adicionales, suplementos, distintos tipos de sumas, remunerativas, no remunerativas, ver si podemos mejorar el porcentaje del 10,1 que ha dado la provincia. Y ahí es donde comienza la discusión. El endeudamiento es importante y no tienen cómo salir, así que no hay aumento salarial que alcance para salir de esta situación. Por eso creemos que es tan importante sostener la salud pública, mantenerla.
1: Bien, y como decíamos antes, esperan el jueves tener una propuesta y poder considerarla con el cuerpo de delegados. Y el viernes están votando. Vamos con otro testimonio, Daniela.
2: Alejandro Dino, vecino de Barrio Sarmiento, reclamó a través del móvil de LT3 una mayor presencia policial ante una seguidilla de robos registrados en la zona de Sorrento y Darragueira.
6: Robaron una moto Maciel al 700. Robaron Verón de Estrada al 500. Es Boulevard Rondó al 700, más o menos. Después de ahí, con esa misma moto, vinieron y robaron en este local. Y esto fue el detonante, porque la señora y los que estaban ahí manifiestan que el delincuente este cargó el arma. Pedimos lo de siempre: mayor patrullaje, mayor presencia policial, policía caminante, y no por Rondó, por Sorrento, por las calles internas. Estamos a 200 metros de la seccional décima, 150 metros. Es una locura que pase esto, y siempre lo decimos. Ahora, gracias a Dios, la municipalidad otra vez restituyó la línea 143 roja, porque si no, los chicos de la escuela tenían que ir caminando hasta la avenida Sorrento. Es todo un combo de cosas que venimos viendo que se tiene que dar respuesta urgente, porque ha estado creciendo de una manera exponencial la cantidad de robos, picaportes, medidores, etcétera, etcétera. Y de ahí estamos a un paso a otra vez por los techos.
1: Y respecto de este tema, lo que recién nos decía Leo, la persona que fue detenida, que aparece en los robos, había salido hace poquito tiempo de estar en prisión, es decir, es reincidente. Esto también hay que controlarlo, no solamente el control policial en todas las calles, sino cómo se libera a personas que están detenidas. Bueno, vamos con otro testimonio, Gerardo.
4: Bien, de una tragedia habla, ¿no? Nuestro corresponsal de Santa Fe compartía en el día de ayer el testimonio de los familiares del nene de 4 años que murió en el incendio ocurrido en Barrio Schneider. Esto fue en la capital santafesina.
7: A mí me llamó una vecina de acá, el nene más grande intentó salir, que tiene 11 años y el nene chiquito quedó adentro, eso es lo que sabemos ahora.
8: ¿El más grande qué quemaduras tenía cuando lo llevaron?
7: No sé, yo le vi hasta el pelo quemado, me subí a la ambulancia y tenía todo el pelo quemado, estaba, no lo vi así nomás, no lo, porque estaba en shock todavía.
8: ¿Pudiste hablar con él?
7: No pude hablar, lo pude ver y abrazar nomás y bueno... pero bueno, el nene más chiquito quedó adentro.
9: Hay un vecino acá enfrente que intentó entrar.
7: Es el marido de ella.
10: De acá enfrente es el vecino nosotros. El que sacó al más grande fue mi esposo. Recién lo revisaron y está con 15 de presión, digamos, está llorando porque se siente mal en no poder sacar al más chiquito. Él cuando quiere sacar, que yo empiezo a los gritos, el humo me empuja y le digo, vamos, sacalo a Bauti. Cuando él dice, no, está el nene adentro, se tira, pero se prende fuego las manos. El fuego lo agarró las manos a él y cuando lo queremos manotear, el bebé nomás se tira para atrás y ahí fue cuando el colchón se incendia y él quedó a los gritos.
8: Vos estás contando por León, ¿no?
10: Por León, sí. Nosotros pudimos sacar al más grande. Ahí fue cuando yo empiezo a correr, a pedir ayuda, a gritos, salí corriendo hasta acá a la calle, que alguien llame a los bomberos, que alguien llame, pues ya se prendía fuego todo.
2: Mamá.
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1: Bueno, ya en el último tramo del Panorama C3 vamos recorriendo los portales nacionales. En primer término, Agencia Noticias Argentinas.
2: El vicepresidente de Brasil cuestionó a Milei y dijo que sus ataques perjudican a la Argentina. Gerardo Alckmin calificó de lamentables los insultos lanzados por Milei contra Lula durante su visita a San Pablo. Por otro lado, Javier Milei fue distinguido con el doctor honoris causa por la Universidad de Perú. La distinción fue entregada por las máximas autoridades de esa casa de estudios durante una ceremonia realizada en la Universidad de San Martín de Porres.
4: Bien, tenemos también en Noticias Argentinas, en este caso... La red de Hugo Sigman, 49 vínculos, vacunas, energía, agro y Europa. Dice, el empresario logró suspender su indagatoria en la causa vacunas, un informe comercial que lo vincula con firmas de salud, biotecnología, energía renovable, campo y sociedades extranjeras. Entre ellas, si aún se pudo saber de la Agencia de Noticias Argentinas, el reglamento ubica al titular del universo empresario de Grupo InSud, asociado a compañías como Garrucho, Sociedad Anónima, Bioceres, Fuentes Renovables, LATAM Corporativo, Corporativo SL, Compañía Patagónica de Energías Renovables, entre otras firmas. Y también tenemos Noticias Argentinas, tragedia en Catarata, murió ahogado un joven neerlandés al volcar un bote turístico, el accidente se produjo del lado brasileño durante una excursión, la víctima de 26 años iba junto a los integrantes de la familia política y por causas que se están tratando de establecer, el pequeño barco perdió estabilidad y volcó sobre uno de los laterales por los que todos los pasajeros cayeron al agua en medio de la crecida que registró el río Iguazú por estos días.
1: Bien, vamos ahora con el portal del diario Clarín.
2: Pese a un pedido de Georgieva, el Banco Central no compró dólares por primera vez desde enero. La jefa del Fondo Monetario Internacional ayer le había sugerido al gobierno que siguiera sumando reservas, al tiempo que descartó la necesidad de un nuevo préstamo para la Argentina. Ayer el Banco Central optó por no intervenir en el mercado luego de 135 ruedas consecutivas de compras. Otro de los títulos, 2 de cada 3 préstamos que son irrecuperables son de billeteras virtuales. Existen 3,4 billones en créditos, ya son considerados irrecuperables, es decir, que acumulan más de un año de atrasos. El 66% de ese monto corresponde a billeteras virtuales y fintech.
4: También revelan más negocios entre Zamora y Tobillino. Santiago del Estero pagó con fondos de Vialidad Provincial, una millonaria obra de la AFA, es un centro de alto rendimiento deportivo inaugurado el año pasado frente al megaestadio Madre de Ciudades en la capital provincial con distintas ampliaciones presupuestarias desde 2022. La obra terminó costando más de 2.200 millones de pesos. Y también, en Diario Clarín, con un abogado de Lula, Cristina Kirchner apuesta a la ONU para intentar anular su condena por la causa Vialidad. Su nuevo equipo de abogados anuncia mañana que recurrirá al Comité de Derechos Humanos de la ONU para denunciar que fue víctima de lawfare en la condena por la causa vialidad. Espera una opinión favorable de sus expertos para voltear su sentencia o por lo menos la inhabilitación para ejercer cargos públicos.
1: Bien, y ahora pasamos al portal del diario La Nación.
2: Más cambios en el gobierno. Santilli echó a Darío Geunat de la Secretaría de Innovación. Así lo confirmó La Nación de fuentes oficiales. El jefe de gabinete y el funcionario tenían diferencias de larga data. Por otro lado, terremoto en Japón. Ascienden a 13 las víctimas fatales mientras continúa la búsqueda de sobrevivientes. Luego de un sismo de magnitud 7,1 que sacudió la isla de Kyushu, los rescatistas buscan a más personas atrapadas bajo los escombros.
4: Un tornado azotó el sur de Brasil y al menos 7 personas resultaron heridas. El fenómeno fue registrado en 3 municipios de Río Grande do Sul y provocó graves daños en viviendas, caída de árboles, pérdidas de animales. Se produjo a menos de 70 kilómetros de distancia de Misiones. Y American Airlines canceló más de 2.500 vuelos en Estados Unidos por un problema informático, aunque no se aclaró cuál fue el motivo de la interrupción. La aerolínea retomó sus servicios media hora después del desperfecto.
1: Bien, 7 en punto de la mañana, ahí estamos escuchando el top. Llegamos al final, ya llega la barra de Casales.

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0: buenos días, 7 de la mañana, 2 minutos.
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0: La temperatura en Rosario, 13 grados.
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0: Y así estamos en este día miércoles, mis queridos escuchas. Buen día.

0: 7 de la mañana, 4 minutos exactamente. Comenzamos en este día miércoles. Hoy lo veo que está Daniela muy vivaz en esta mañana. ¿Cómo andamos, Daniela? Buen día.
1: ¿Qué tal, Marce? ¿Cómo estás? Buen día.
0: ¿Todo bien?
1: Sí, bien, muy bien. ¿Te veo bien?
0: ¿Dormiste bien?
1: Despierta.
0: ¿Sí?
1: ¿Cómo se puede?
0: ¿Saliste de joda anoche? No.
1: No, ¿a dónde?
0: No salí de joda. ¿En cuándo salí de joda? No.
1: No.
0: ¿No?
1: No. ¿En qué momento?
0: Es una idea peligrosa.
1: No,
0: no se escapa.
1: No.
0: Y por ahí se escapa, salta el corral. Bueno,
1: ya concentrándome para la semana que viene volver al estudio.
0: Ah, bien,
1: así,
0: bueno.
1: Aprovecho a descansar.
0: Muy bien. Bueno, ¿qué tenemos en el tiempo?
1: El cielo está totalmente cubierto, 13 grados es la actual temperatura y viento que sopla del sudeste a 10 kilómetros en la hora, la humedad alcanza el 84%. Para hoy vamos a tener un día similar al de ayer, el cielo mayormente cubierto, sin niebla, esa es la novedad, y una máxima de 17 grados. Y a prepararse, porque tal cual lo decía en el día de ayer la pronosticadora, sobre el fin de semana se viene una jornada muy agobiante. El día viernes se esperan 27 grados de máxima, pero 90% de probabilidad de tormentas.
0: Ah, mierda. El viernes.
1: Así que cuidado, el viernes, sí.
0: Mucho calor.
1: Mañana la temperatura va a ser similar a la de hoy, las condiciones climáticas.
0: Va a estar lindo.
1: Exacto, pero el viernes, bueno, va a ser mucho calor.
0: Mira vos, che, bueno, 27, prepararse. Bueno, podemos ir a la pileta. ¿Cómo? Ah, mirá quién llegó.
2: Ah,
0: Misael Moreno. Mirá, creí que no estaba de vacaciones.
2: Lo logramos.
0: ¿Cómo andás? Buen día, Javier Rizabalaga.
2: Buen día, Marcelo. ¿Cómo va acá? Preparando los ñoquis ya para esta noche, 29.
0: Exactamente.
2: Está lindo.
0: Bueno. ¿Cómo le va, Tiago Jiménez?
3: ¿Qué tal, Marcelo? Buen día para todos. Yo preparando los deseos de luna, porque hoy es luna llena, luna de ciervo.
0: Luna de ciervo, mirá, justamente.
3: Sí, sí.
0: Dedicada al productor de este programa. Bueno, ¿cómo le va, Leo? De Ángeles, buen día.
4: Ah, sí, buen día, Marcelo, promovida, fantástico, maravilloso, único, inigualable. Pero usted, ¿cómo anda? Qué alegría escucharlo.
0: No, perfecto, todo divino,
4: qué lindo.
0: Todo muy bien. Bueno, después me habla de Fátima Flores, sí, seguro.
4: Sí, ¿cómo que no?
0: Estuvo en Perú.
4: ¿Estuvo en Perú como primera dama o no?
0: Sí, no sé, qué sé yo, usted dirá.
4: Bueno. Después le aclaro.
0: Eso de usted.
4: O le aclaro lo que ella aclaró.
0: Yo no me meto, no soy como Rizabalaga.
4: ¿No es chusmo, dice usted?
0: No, metido.
4: Metido.
0: Sí, que no se mete en los temas suyos, como hacía Tolosa también. Con todos estos envidiosos que te tienen celos profesionales. Bueno.
4: Javier aporta. Tolosa salía con otra cosa.
0: Ah, muy bien, pero es que el cagüete que...
4: Es terrible.
0: Aporta, ¿qué va a aportar? A él no le aportan, pero
2: a la
0: bueno.
2: Ceja aporta.
0: Sí. Bueno, varias cuestiones. Hay un tema, después vamos a escuchar un audio, del vocero presidencial. Todos los días tiene sorpresa, Javier. Ya se ve que le está haciendo competencia un poco a Adorni. ¿Por qué digo esto? Porque ayer salió... declaraciones, habló de varios temas, habló otra vez del tema del dólar, habló otra vez del tema Brasil, pero habló de las universidades públicas y habló fundamentalmente de las facultades de medicina, habló de varias de ellas, inclusive la de Rosario. La de Rosario dijo que más del 30% de los alumnos son extranjeros, ¿no? Y que le estamos pagando a los argentinos sus estudios. También lo dijo de la de Buenos Aires, la de La Plata, es la que tiene un alto porcentaje según Javier. Desde Buenos Aires salieron a desmentir esto. Vamos a ver si nosotros podemos hablar con alguien de la Facultad de Medicina de la Universidad Nacional de Rosario en la mañana de hoy, para que bueno digan qué porcentaje significan los estudiantes extranjeros. La verdad que 32% es un número altísimo, ¿no? A ver qué dicen ellos, si es real, si se confirma, si no se confirma. Es cierto que vienen muchos de Brasil a estudiar acá medicina, muchos de Perú. Ya que estaba Milei ayer con Keiko, uh-huh. Le podría haber dicho, a ver si le da más posibilidades a los peruanos para que estudien allá. Inclusive en Brasil también, bueno, con Lula no anda bien, no le va a poder decir nada, pero en Brasil se ve que es muy dificultoso entrar a la carrera de medicina, Por algo vienen todos los brasileños acá. Les conviene más estudiar acá, desarraigados, que en su propio país, ¿no? Por eso, no sé por qué se da eso de muchos peruanos y muchos brasileros para estudiar medicina aquí en Argentina. Así que me parece que sobre ese tema centralmente vamos a hablar en esta mañana, a ver qué es lo que responden desde acá. Obviamente que si confirman el porcentaje que dijo Javier, es altísimo, ¿no? Ustedes imagínense que un tercio de sus estudiantes sean extranjeros y se está poniendo un presupuesto. Es muy raro, ¿no? Es como que no cierran los números. Me parece que hay algo ahí que está mal sacada la cuenta, pero no voy a desmentirlo yo, que lo desmientan desde la Facultad de Medicina de la UNR, así que después vamos a ver si hablamos con alguien. Bueno, anoche hubo fútbol en Rosario o algo parecido. Vamos a hablar de eso, ¿no?
3: Sí, vamos a estar hablando de eso, del empate de Central contra Racing ayer en el Gigante de Arroyito. Bueno, con la silbatina de la gente a Jorge Almirón cuando terminó el partido. Hacía mucho, Marcelo, que en la cancha de Central no se veía esos reclamos hacia un entrenador de la magnitud que fue ayer cuando terminó el partido. Vamos a estar hablando de todo lo que dejó el encuentro, de Hamilton Campaz, que algunas informaciones dicen que podría haber sido su último o uno de sus últimos partidos en el Gigante de Arroyito.
0: El único que juega más o menos y se lo lleva.
3: Sí, el único que genera algo.
0: ¿Y se va a ir? ¿Por qué se va?
3: Y porque, según la información, tendría algunas ofertas del exterior después de lo que fue su participación en el Mundial.
0: ¿No podemos hacer una vaquita y ver si se puede quedar Campaz? ¿Puede ser o no?
3: Y pero también lo cierto es que Central necesita vender y Campaz sí, hoy es el jugador que tiene...
0: Pero va a vender el mejor.
3: Pero ese hoy es el único jugador central que tiene posibilidad de venta.
0: Bueno, sí, los otros ni regalados lo quieren. No, te lo regalo, dice, llévalo. ¿Cómo es el 9 que trajeron ahora?
3: Badaloni.
0: Anoche tomé un taxi. Le digo al taxista, porque estaba en una reunión, no había escuchado qué había pasado con el partido. Le digo, che, ¿sabes qué pasó con Central? Me dice, vengo de la cancha. Y digo, ¿qué tal jugó? Dice, no jugó mal Central. Lo que pasa es que no mete nadie la pelota. No tenemos nadie arriba. Y lo mató Badaloni, dijo, está bien. Recién llegó, dice, pero es un 9 más o menos. Dice, hay que darle tiempo. El problema es que pues, entrar mucho tiempo no tiene, ¿no?
3: Sí, exactamente. Sí, a ver, llegó hace muy poco Badaloni, en parte coincido con eso, pero lo cierto que ayer Central, y ya viene teniendo problemas con los delanteros les cuesta llegar al gol. Le costó a Badaloni, Copetti ayer entró y también, bueno, tuvo un mano a mano que después fue offside. En un rato vamos a ampliar todo esto, pero lo cierto que fue de mayor a menor. Empezó bien el primer tiempo, mal el segundo tiempo, desmoronando todo lo que había hecho en la primera etapa. Hubo homenaje para Lo Celso, que estuvo presente después de jugar el Mundial. Y también, bueno, vamos a estar hablando de Newell's, que se prepara para jugar el jueves contra Independiente en Avellaneda. Muchas bajas va a tener el equipo de Cuelca. Y a propósito de Cuelca, en un rato te cuento, porque no estaría contento con cómo se está gestionando el mercado de pases. Habría cierto disconformismo por parte de Cuelca en eso. Y hay algunos colegas de Buenos Aires, de información de mercado de pases, que ponen en duda la continuidad de Cuelca.
0: Hablando de Newell, de Cuelca, de lo que pasa, la situación económica, ¿van a cobrar un bono para el próximo partido?
3: 30.000 pesos contra Boca el domingo.
2: ¿Es día del hincha, algo de eso, no?
3: No, es un bono con contribución que suelen cobrar a extra la entrada.
0: Ahora, como club médico. Como están jugando, digo, los dos clubes, ¿no? Como juegan los clubes rosarinos, o sea, sobre que vos ya tenés que pagar a esos socios y demás, tenés que pagar un extra. Sí. No, para cerrar los ojos podría pagar un poco más. Si yo cierro los ojos, es una cosa de loco. Bueno, ¿algo más?
3: Sí, cerramos con esto. Turismo Carretera, que fue presentado. Rapidísimo. Vale. Turismo Carretera, que fue presentado ayer en Rosario, en la municipalidad. Messi se volvió para Miami, ya se pegó la vuelta anoche desde el Aeropuerto Internacional de Fisherton. Y te voy a contar, Marcelo, que un grupo de personas en Mar del Plata, sí, había un auto que se quedó varado en el barro.
0: Una camioneta
3: que se quedó varada en el barro. Cuando lo van a ayudar, ¿quién se baja del auto? En un rato te cuento, un campeón del mundo.
0: Mirá vos. Atajate.
1: Qué misterio.
0: Qué misterioso. Vos sabés que este pibe. No.
2: Como no sale en el área, no pudo salir del barro.
0: ¿A vos te trajo Salotti? ¿Sí? Ahora entiendo. Bueno, vamos a... Ahora entendés, Leo, cómo es, ¿no?
1: Se quedó asombrado.
5: Sí, Marcelo, sí.
0: Está tirado de la cama. ¿Dónde está?
5: Bueno. No, estoy con otra cosa, pero...
0: está con el programa ahora.
2: Tómate el día.
0: No, sí.
5: Sí, Marcelo, estaba preparando
0: con la gallina.
5: Lo que usted me pidió.
0: Ah, bueno.
5: Pero...
0: Festía los finos.
2: ¿Salió a robar chancho?
5: Sí. Claro, exactamente. Pero se me escapó justo me habló y se me escapó.
0: Bueno, les cuento, ahí, a ver, no sé qué teléfono está haciendo. ¿Descarga alguno? No. Es de ahí, ¿viste? El de Mosquito. Todo mal, Mosquito, con vos hoy. Anoche hablábamos en primera persona, en Telefe Rosario, con Martín Lucero. Después que había hablado el secretario general de la Gobernación, Juan Cruz Cándido, sobre el tema de la paritaria y cómo, según el gobierno, había mejorado la educación en la provincia. Bueno, después, cuando habló, obviamente, Lucero, dijo todo lo contrario de lo que había manifestado Cándido. Y hay una cuestión más. Dijo que, y ratificó lo que decían también los de ANSAFE, que han perdido ellos el 30% del poder adquisitivo del salario en la provincia. Esto es lo que dijo Lucero. Lo que sí hay una diferencia con ANSAFE, no van a hacer paro el 3 de agosto. Ya le anticipo, porque lo dijo anoche Lucero, los privados el 3 de agosto no hacen paro como los de ANSAFE, que se adhieren al paro nacional de la CETERA, pero sí van a hacer jornadas de concientización. Eso es lo que dijo Lucero. Pero advirtió, mire, al paro no vamos a ir al paro, así que aquellos que lleven sus chicos a los colegios privados, hay privados de todo tipo, ¿no? Porque muchos dicen, no, pero privados son pocos, una élite. No, hay privados que se paga una cuota mínima por mes y, digamos, que están en los barrios y son privados, pertenecen al gremio de SADOM, esos no van a tener paro el 3 de agosto. Digo esto porque ya estamos muy próximos, es la semana que viene, por lo tanto, es bueno decirlo. Sería el lunes, Daniela, ¿no?
1: Claro, exacto.
0: El próximo lunes.
1: Sí, exactamente, el 3 de agosto.
0: Lo que decía Alonso acá, cuando hablaba, el de ANSAFE, yo le preguntaba si le iban a descontar el día, y entonces lo que dijo Alonso, dice, bueno, ¿cómo nos van a descontar el día si la movilización que hacemos a nivel nacional de CETERA y el paro es para que le paguen el incentivo docente a las provincias? Dice, vamos nosotros a favor del gobierno de Puyaro, tendrían que no descontar el día. Bueno, a mí me parece que se lo van a descontar igual. Leo, ¿de qué vas a hablar?
5: Bueno, Marcelo, estrena la película de El Hombre Araña, Un Nuevo Día. Estamos hablando de Spider-Man, que es la cuarta entrega de Tom Holland como el arácnido, precisamente, el superhéroe de Marvel, que llega con una nueva película y con mucha expectativa. En un preestreno, como viene sucediendo, digamos, en los últimos meses, de estas películas grandes que tienen una presentación previa el día miércoles, previa a su estreno formal. Así que Spider-Man, Un Nuevo Día, le cuento detalles y algunos datos interesantes de esta película que se supone va a llevar mucha, pero mucha gente en las distintas salas de cine. Bueno, vamos a hablar de Fátima Flores, que estuvo en Perú, precisamente. Ella cuenta detalles cómo es que fue, quién la invitó, precisamente, y la coincidencia, pura coincidencia, con Javier Milei en la asunción de Keiko Fujimori. Por otro lado, bueno, guerra en la televisión entre Jorge Rial y Moria Kazán por aquella conducción que Moria hizo de Intrusos en 2018, Bueno, le voy a contar el contexto, pero Moria lo trató de mala leche a Rial. No. Lo descubrió mucho.
0: No va a ser el primero, la primera. Que...
5: Claro, exactamente, pero bueno, ahí se dio un cruce de declaraciones donde Rial dijo, tuve que volver para salvar al programa y las publicidades porque se iban todas porque yo no estaba. Y bueno, Moria que respondió, auténtica y dice que no estar así y demás. Vamos a hablar de la salud de Chiche Helblum, que continúa internado desde el domingo, una nueva internación para Chiche. Y a propósito de películas, El Diablo Viste a la Moda 2, desde hoy se podrá ver en Disney Plus. Así que si tenemos tiempo le cuento algunos detalles de esta película que también fue muy esperada cuando se estrenó el 30 de abril y que llevó a los cines mucha gente y ahora se podrá ver en la plataforma.
0: Muy bien, bueno, dice Misael Moreno, ¿por qué no hablas de Netflix? Él quiere saber la serie de Netflix.
2: Que lo busque.
5: Bueno,
0: no, pero
5: no tiene Netflix.
0: Es un tema, pero es un tema del productor. Él, viste que él va a lo que él tiene. Él tiene Netflix, quiere que vos le digas qué hay nuevo, qué puede mirar. Bueno, no sé. ¿Será la luna llena que lo tiene así?
5: Puede ser.
0: Para el fin de semana, me dice, me grita, viste, en vez de escribirme, me grita de allá atrás.
5: Bueno. Ya sé entonces que no tengo que recomendar.
0: Bueno, vos sos malo también, muy malo.
5: Y me gusta hacerlo, eso es lo que espero.
0: En eso no me cabe ninguna duda, mi querido De Angelis. Bueno, a ver, vamos a hablar de varias cuestiones. Ayer hablamos con el presidente del Colegio Médico, ¿no? Sobre aquellos que publicitan en las redes algunos tratamientos, fundamentalmente los estéticos, y terminan siendo cuestiones muy peligrosas. Pero en el medio de todo eso hablábamos también de la telemedicina, de las consultas online. Y bueno, ahí el presidente del Colegio Médico dijo, miren, para algunas cosas sirven, pero al paciente hay que tenerlo ahí, porque bueno, hay que medirle la fiebre, medirle la presión, mirarle la garganta. Viste que te hacen poner a veces delante de la cámara de la computadora y abrir la boca. No, una cosa. El problema es cómo baja la lengua ahí. Pero bueno, eso lo hacen muchas obras sociales para bajar costos, esto. Es claro, no es en beneficio del paciente. Pero me marcaba Julieta Cacciatore en la producción que Juan Argañarás, que es diputado provincial, metió un proyecto ahí en la Cámara para crear un sistema de telemedicina 360 en la provincia que integre las consultas médicas virtuales, historia clínica digital, recetas electrónicas, seguimiento de pacientes. No sé si contradice o no lo que decía ayer el presidente del Colegio Médico, pero sería bueno hablar con el diputado para ver si él tiene en cuenta esto que está diciendo el presidente del Colegio Médico, ¿no? Que para cuestiones muy puntuales puede ser para un seguimiento, dijo el presidente del Colegio Médico, puede servir la teleconsulta, pero hasta ahí nomás, no para dar un diagnóstico, porque se puede convertir inclusive en peligroso. Daniela, ¿de qué vas a hablar?
1: Primero una advertencia que hacíamos ya desde temprano. Quienes tengan que transitar por la autopista Rosario-Santa Fe, durante la madrugada se produjo el despiste de un camión. Esto afecta el kilómetro 14, el acceso hacia San Lorenzo, sentido hacia Rosario. No está cortado el tránsito, pero sí está obstruida la calzada por la presencia de este camión. Se recomienda circular con precaución. En el mismo corredor, en el kilómetro 11, a la altura de Fray Luis Beltrán, sentido hacia la capital de la provincia, hay un camión con una avería mecánica. Se recomienda circular con precaución. Quienes viajen un poco más al centro de la provincia y bien al sur, se van a encontrar con lluvias y lloviznas de variada intensidad. Así que cuidado, quienes tengan que viajar. Sí, exactamente. Vos sabés que desde los distintos corredores viales, desde la madrugada ya están haciendo esta advertencia.
0: No
1: es buena la visibilidad, pero bueno, esta lluvia, en algunos casos un poco más fuerte que en otros lados, bueno, hacen que esté un poco más complejo transitar. cuidado con esto, sigue el cierre de la autopista 012 con la de la ruta nacional a 012 con la ruta nacional 34. Así que vamos a estar recordando este desvío que se da, los cortes de calle, cronograma de pagos, y hay cortes de luz, unos cuantos programados para el día de hoy.
0: ¿Acá en la ciudad?
1: Acá en la ciudad de Rosario. Todos comienzan a las 9 de la mañana.
0: Ah, bueno, tenemos tiempo como para ir contándole a la gente. A las 7:24 el teléfono es el 341-363-0583 para que ustedes puedan comunicarse con nosotros. Miren, hay una cifra que preocupante, esto ha dado mucha discusión y sigue dando en Argentina, el tema de las moratorias previsionales. Es un tema que ha sido de mucho debate y entonces algunos dicen, bueno, si vos no lograste conseguir los aportes patronales con tu trabajo, jodete, ¿no? Para decirlo concretamente. Y muchos especialistas en sistemas previsionales dicen, bueno, el sistema no aguanta si se hace este tipo de moratoria o como se hizo la jubilación de ama de casa. Claro, eso he visto desde el punto de vista frío de los números. Ahora, ¿qué se dice del otro lado? Hay un montón de gente que queda desprotegida porque no va a tener ninguna jubilación, porque a lo mejor toda su vida trabajó en negro o los patrones no le hicieron los aportes. Hay muchas cosas de estas que suceden. O te faltan 4, 5 años, 6 años y no podés lograr jubilarte. Bueno, hay un estudio ahora, porque este gobierno saca el tema de la moratoria previsional. Jorge Colina, que es economista, es presidente del Instituto para el Desarrollo Social Argentino, IDESA, y dice que sin la moratoria previsional, más de 233.000 adultos mayores van a quedar este año sin acceso a la jubilación. Más de 230.000 personas sin la moratoria no van a poder jubilarse. Lo que obviamente, si usted me dice, sí, se queja que la jubilación son 400.000 pesos, que no alcanza para nada, claro, pero son 400.000 pesos. Lo otro que es la nada. Entonces, para mucho, eso que es poco, los ayuda a sobrevivir. Esta es la verdad. Por eso hay que ponerse también en este tipo de situaciones, en el lugar del otro. Javier, ¿qué tenés?
2: Se suma eso, Marcelo, el informe de la Fundación Mediterránea, que ha determinado que se necesita el aporte de 34 monotributistas para cubrir una jubilación media en la Argentina. Si a esto también le sumamos la gran cantidad de trabajo irregular, que cada vez hay menos monotributistas, como vos decías, y lo que decía este economista,
0: es muy difícil
2: jubilarse en la República Argentina.
0: Muy difícil. Yo te voy a decir una cosa. En el periodismo, que lo hago desde que tengo 18 años, tuve solamente por parte de un medio, que es en esta radio, 3 o 4 años de aporte. Nada más. Nada más. Lo demás, no nunca tuve en los canales, digamos, siempre trabajé por contrato, digamos, por lo tanto no tenés aporte. Esta es una profesión bastante rara, porque inclusive, yo lo decía el otro día, me invitaban a un medio, esta es una profesión que muchas veces tenés que pagar para trabajar. ¿Viste? Dice, comprás el espacio, pagás para trabajar. Aparte de comprar el espacio, vos tenés que salir a vender la publicidad y hacer también el programa. Bueno, ¿sabes cuánta gente que trabajó toda la vida y no tiene ningún aporte? Sí. Que no logra tener, digamos,
2: los años.
0: Claro. Hay mucha gente en esa situación.
2: Bueno, también vamos a hablar del Rosario Outlet, que comienza hoy y hasta el domingo en la sede de la ES Rural en el Parque Independencia. Más novedades sobre el pediatra detenido en Santa Fe, porque a raíz de la primera denuncia de ayer de una mujer de 26 años, aparecieron otras, después te cuento de qué se trata.
0: Bien.
2: Otra vez en la región preocupa el tema salud mental. En Montevideo, una nena de 13 años asesinó de 7 puñaladas a su abuela porque dice que un juego online se lo sugirió. Entonces, otra vez, cae la lupa sobre los adolescentes y la salud mental.
0: ¿Cuántos años tenía esta?
2: 13 años la nena. 13 años la nena. Vamos a estar hablando de eso también. Y después tengo una de un pastelito que en Chubut fue a visitar a un amigo que estaba preso y quedó detenido él porque tenía pedido de captura.
0: Bueno, hablando de pastelito, no llegó Sebastián todavía. Bueno, las 7 y 29 de la mañana, el teléfono 341-363-0583. Ustedes se pueden comunicar con nosotros, nos envían su mensaje de audio o de texto, nosotros lo leemos o lo pasamos al aire, siempre que sean respetuosos. Pueden decir lo que quieran. Si hablan mal de Mosquito, de Arrizabalaga, no hay problema. Menos de mí, pueden hablar mal de todo. De Daniela tampoco, porque...
1: Si no, no los leo.
0: No los lee, claro, por eso. Se pone complicado. De Misa de Moreno, si quieren hablar mal, lo pueden hacer. Así que 341-363-0583. Las 7:30 de la mañana.
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0: Hora 7:30 minutos, 13 grados la temperatura, el cielo nublado con neblina, 81% la humedad, visibilidad 7 kilómetros.
1: Locales.
0: El Consejo propone una alternativa para terminar con las avivadas de las patentes adulteradas. El Código de Tránsito actual presenta una limitación que permite a algunos conductores evadir controles al ocultar o manipular la chapa patente. Actualmente los inspectores solo pueden aplicar multas cuando detectan esta infracción, pero no pueden remitir el vehículo al corralón. Proponen agravar las multas en un rango de 113.000 a 1.100.000 pesos. La modificación permitirá remitir al corralón los vehículos con patentes ausentes, ocultas, adulteradas, ilegibles o colocadas de manera antirreglamentaria, tanto cuando se encuentren circulando como cuando estén detenidos o estacionados en la vía pública.
1: Regionales.
0: Pese a no acordar, el gobierno provincial anunció que firmará por decreto el aumento salarial a docentes. Será el mismo acuerdo logrado con los gremios de la Administración Central y Salud. En tanto, los gremios docentes anunciaron medidas de fuerza al considerar que el incremento real es inferior al informado. Se evalúa un 15% de incremento promedio para el segundo semestre de este año y un acumulado anual cercano al 49%.
1: Nacionales.
0: El gobierno profundiza la polémica al querer arancelar la universidad pública para estudiantes extranjeros. En este marco, el gobierno nacional puso como ejemplo a la UNR e informó que el 32% de los estudiantes regulares de medicina de la Universidad Nacional de Rosario son extranjeros. Según los datos difundidos por el vocero presidencial Adrián Ravier, la carrera tiene 13.969 alumnos, de los cuales 4.517 provienen de otros países, lo que equivale al 32,3% del total.
1: Internacionales.
0: Continúa la alerta por la fuga de fósforo blanco en la base K-55 de Corea del Sur. Es una sustancia química altamente tóxica y volátil. Se inflama espontáneamente al entrar en contacto con el aire y causa quemaduras graves y daños en los tejidos al contacto con la piel. Cielo nublado con neblina, visibilidad 7 kilómetros, temperatura 13 grados, humedad 81% en Rosario. Con cielo nublado seguirá la jornada. Hora 7:32 minutos.
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0: 7:34 de la mañana exactamente. ¿Qué pasa, Daniela?
1: No, nada, estaba escuchando.
0: ¿Hizo algún chiste que yo no lo...?
1: Sí, no sé lo que te pasa.
2: Está descostillada.
1: Sí. Sí. Sí, no puedo poner de reírme.
0: Es cómico.
3: Me preguntó por qué calle viven los pochocleros.
0: ¿Por qué calle?
3: Acá en Rosario.
0: ¿Los pochocleros?
3: Sí, claro.
0: ¿Por qué calle?
3: Por Oroño.
1: No.
0: Bueno, es buenísimo. Las 7:35 de la mañana.
1: Falta hasta las 10.
0: No,
2: no, pero no se entiende porque habla para adentro.
0: Claro.
2: Me caga el chiste.
3: Por Oroño, ahí está.
2: Se le afloja los postizos.
0: No lo hagas de nuevo, no, te pido por favor. No, con eso ya me basta. Che, ayer pasó una cuestión interesante. Hablamos en el programa de la directora gerente del Fondo Monetario Internacional, Cristalina Georgieva, que fue a Vaca Muerta. Pero al margen de eso, ella le recomendó a la Argentina el día lunes que siga comprando dólares, ¿no? Dijo, bueno, sigan comprando dólares, está bien porque el Banco Central está haciendo, digamos, un stock de reserva que va a permitir a la Argentina pagar deuda sin retomar deuda, sin refinanciar. ¿Qué hizo ayer el Banco Central? No compró. ¿Qué marca eso? Dos cosas. Primero, la pelotudez de querer hacer pensar a todos que el Fondo Monetario Internacional no te marca la política económica en el país. Una cuestión que no le tendrían tanto devoción a Cristalina Georgieva si esto no fuese así. Lo segundo, que es lo más grave, porque esto es una cuestión, si se quiere, de lo que quieren comunicar hacia afuera, lo que quieren hacer ver hacia afuera, pero lo más grave, este presidente dijo que el Banco Central, que él lo quería cerrar en un momento, porque todos los gobiernos lo manejaron políticamente. Y si bien el presidente dice que el Banco Central no debe existir, si existe, tiene que ser autónomo. Pero el Banco Central ayer no compró divisas por una orden política del gobierno. Por lo tanto, ¿qué marca eso? Que el Banco Central no es autónomo. No es autónomo de las decisiones políticas del presidente. No es autónomo de las decisiones políticas del ministro de Economía. Entonces, para mostrar que no le hacen caso a Cristalina Georgieva, muestran que lo que marca la política del gobierno es lo que hace el Banco Central. Quedan al descubierto en dos cuestiones. Primero, lo que diga Cristalina Georgieva tiene mucho que ver con lo que pasa en la economía. Esta es la realidad. Ellos te marcan, te trazan un rumbo. Y Caputo en eso me parece que es un buen alumno del, no iba a decir un súbdito, queda feo, pero un buen alumno del Fondo Monetario. Y lo segundo es la dependencia política del Banco Central, que no tiene ningún tipo de autonomía, porque ayer podría haber comprado nuevamente y no lo hizo, como para demostrar en el mercado, nosotros hacemos lo que queremos.
2: Pasaron 135 días del 2 de enero que venía a comprar.
0: Claro.
2: Pero dice que está bien de reservas y todo eso. A propósito, mañana a las 8 de la noche, cadena nacional del presidente para hablar de la reestructuración del Banco Central.
0: Claro, en eso vamos a tener que, seguramente después, descifrar lo que dice el presidente, porque hablamos, yo hablo del Banco Central, lo marco desde el punto de vista político y no técnico, porque técnicamente las reformas que quieren hacer, salvo los economistas, los que están en el tema, los financistas, los banqueros, los hombres de negocios de alto rango de Argentina, los demás mortales, nosotros no entendemos para qué sirve lo que reforman el Banco Central. Esta es la verdad. Y además, en esto sí puedo llegar a entenderlo, no creo que ninguna de las medidas que tome el presidente en relación al Banco Central nos cambie la vida a nosotros. Absolutamente para nada. Y hay una cuestión, yo se los dije ayer y se los vuelvo a decir hoy, que le marcó Georgieva. Ojo que están teniendo ustedes problemas con la pérdida del poder adquisitivo del salario, y ojo que están teniendo problemas con la industria. O sea, se lo marcaron también del Fondo Monetario Internacional. Acá lo que pasa es que le dan bola también a los que le conviene, y a los que no le conviene, no. No sé si, a ver, y no sé si es lo que le conviene, porque creo que el gobierno, y esto me lo decía una persona que había sido gerente de un banco importante de la zona, ayer hablaba con él, y me dice, mirá, dice, yo no veo un plan económico. Es alguien que está en el mundo financiero todavía. Dice, han tomado medidas que tienen que ver con el sistema financiero, pero no medidas que tengan que ver con la economía real. Porque, dice, es cierto que los empresarios, muchos de ellos, nos robaron durante mucho tiempo. Ahora, importan las cosas y creen que a ese empresario que nos robó le van a hacer daño. ¿Y qué hace el empresario que antes nos robó con los precios de la mercadería? Ahora importa la mercadería. Y entonces, ¿qué me dice este ex gerente de banco? El empresario ladrón ahora hace negocios con la importación. ¿Quién es el que se termina jodiendo? El empleado. Porque es el que se queda sin trabajo. Y por más que vos le importes cosas baratas, no la va a poder comprar. Unos, porque el poder adquisitivo del salario cayó. Y el otro, porque no tiene trabajo. Y pasa la informalidad. Entonces, no es un plan económico. Han lanzado medidas macroeconómicas que terminan ajustando el sistema financiero, que tiene mucho ingreso de divisas con el campo, con la minería, pero que eso en realidad no tiene impacto, me decía él, no tiene impacto directo en la economía. Lo del campo tiene impacto directo en los pueblos donde viven los chacareros, pero, por ejemplo, en la ciudad de Rosario no tiene ningún tipo de impacto, salvo algunos que puedan comprar algún departamento o algo que pueda mover parcialmente la construcción, que está bastante parada, pero lo demás no hay un derrame para el resto de la Argentina. Así que en eso me parece que creo que esa parte de Georgieva la borraron. La 7:42, dale.
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0: 7:45 de la mañana exactamente, el teléfono 341-363-0583. ¿Para dónde vamos?
1: Nuestro móvil. Llamando.
0: Eric Topper, ¿cómo andás? Buen día.
2: Buen día, Marcelo. Aquí estamos, con una jornada, la verdad que mejor que ayer, después de esa densa niebla y la humedad. Hoy estamos un poquito mejor, aunque el cielo está cubierto, está otra vez el día gris. Muchos días grises, en los últimos 15 días, mayormente gris. Pero hoy está menos pegajoso y obviamente la visibilidad está mucho, mucho mejor. Así que, bueno, por ese lado a meter el lado positivo de la jornada. Bueno, mañana va a ser un día con protestas, con paros, que van a llevar adelante, bueno, quienes no aceptaron la propuesta paritaria que cerró finalmente el gobierno provincial. Y entre los gremios está Cipruz, que a diferencia de lo que pasa con los docentes, que todos rechazaron, inclusive AMET rechazó la propuesta salarial, recordemos que AMBRA sí había aceptado, pero Cipruz, del sector de salud, no aceptó y también va al paro. Nosotros dialogamos con Jerónimo Insuain, que es el presidente de Cipruz, y esto nos decía.
3: Este jueves 30 de junio, los profesionales de la salud realizamos un paro de 24 horas con movilizaciones en distintos puntos de la provincia. Es en rechazo a la oferta salarial que ha hecho el gobierno, una oferta que es menor porcentualmente que el resto de los sectores, que el resto de las paritarias. Lo que a principio de año el gobierno había dicho, que valoraba nuestro trabajo y nuestra formación, y por eso otorgaba algunos ítems de específicos de salud. Bueno, este semestre no solo que no están esos ítems, no está la jerarquización, sino que los porcentajes son menores al resto de las paritarias. Así que, bueno, entendemos que para el gobierno no somos tan importantes durante esta segunda mitad del año. Además, una oferta que en el bolsillo de los profesionales significan alrededor de 200.000 pesos en 6 cuotas y no equipara a los profesionales monotributistas, que hoy están cobrando por lo menos 30% menos que el resto de los profesionales de planta, cumpliendo el mismo trabajo, con la misma responsabilidad. Así que es una paritaria insuficiente, que está lejos no solamente de reconocer la formación y la responsabilidad y la capacitación que tenemos los profesionales, sino que queda muy lejos de lo que debería ser un salario profesional acorde al momento de crisis sanitaria que estamos viviendo. Una crisis con empeoramiento de todos los indicadores de salud, tuberculosis, enfermedad de transmisión sexual, problemas de salud mental, consumo de sustancias, y en un momento de crisis sanitaria donde hay desfinanciamiento del sistema público, donde hay empeoramiento del funcionamiento de todas las prepagas, las obras sociales, un PAMI desfinanciado, programas de medicamentos y distintos programas sanitarios a nivel nacional desfinanciados y recortados.
2: Bien, parte de lo que decía Jerónimo Insuain, el presidente de Cipruz, bueno, este rechazo a la propuesta del gobierno, propuesta que, bueno, finalmente cerró la paritaria, y que, recordemos, los tres gremios de la educación que también rechazaron, y en este caso particular, Cipruz en el sector salud, un sector aceptó, AMRA, Cipruz no, y por eso la medida de fuerza y el rechazo a la propuesta del gobierno.
0: Acá van a quedar, Eric, a ver, tres gremios que no van al paro, porque ATE, UPCN y ANRA no van al paro, aceptaron. Después tenés ANSAFE, que va al paro, de los maestros, CIPRU, que va al paro, los de SADOP, que no van al paro, bueno, por diferentes cuestiones, pero que van a hacer una jornada de concientización,

0: día 3 de agosto, que esto es lo que han informado, y hay una división de los gremios del Estado, ¿no?, en este sentido.
1: Sí, y de hecho, particularmente lo que sea un debate interno que de a poco van saldando los gremios, esto lo hablamos el otro día, seguramente hablemos, volvemos a un detalle más de esto. Las estrategias por parte de los gremios a entender que muchos docentes, por ejemplo, más que nada el gremio de los docentes, entienden que la asistencia perfecta, presentismo, es fundamental para muchos salarios y que, bueno, en ese marco van a intentar quizás más jornada de visibilidad, otro tipo de estrategia de protesta, pero mantiene el rechazo, no es que van a aceptar, sino que rechazan la propuesta, la consideran muy insuficiente, pero para que el docente pueda seguir cobrando esa asistencia perfecta, ese presentismo, bueno, le buscará la vuelta cuando hay una jornada nacional, ahí se van a acoplar para que sea contundente el paro, es decir, no hacer muchos paros que, bueno, terminan perdiendo fuerza, rechazo de la ciudadanía, pero sí muchas jornadas de concientización, de cuánto gana el docente, es decir, buscar otras estrategias y que en todo caso los que, bueno, lleven adelante esas medidas, cuando sean dentro del horario laboral, sean los delegados, es decir, que sean quienes están participando dentro del gremio para, bueno, eludir que ponga el cuerpo así el docente, salvo cuando hay una medida contundente. Así que, como decís, recién para agosto va a haber una medida de fuerza porque es a nivel nacional, pero luego mucha jornada de visibilidad. En este caso particular, bueno, sí, Cyprus va al paro mañana en rechazo a la propuesta del gobierno.
0: Eric, ¿nos encontramos después?
1: Volvemos.
0: Dale, las 7:51.
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0: Buenos días, la barra de casa. Luisito de la Florida, escuchando como siempre. Esto de la jubilación viene de hace años atrás. No voy a sacar cuenta porque es irrisorio, ¿no? Pero nunca se habló tanto de la jubilación, porque jubilar siempre estuvo mal en la Argentina, ¿eh? Le voy a volver a repetir hasta el cansancio. Cuando se jubilaban tardaban más de un año, año, dos, para cobrar. No recibían aumento. Nadie hablaba. Nadie decía nada como lo que están comentando ustedes ahora. No tenían obra social, ¿eh? Y después vino Cristina, dio la jubilación sin aporte, le sacó a uno para darle a otro y empobreció medio país. Pero nunca nadie hablaba, ¿eh? Nadie decía nada. Ahora que tiene libertad para hablar, hablan. Ya es tarde esto de la jubilación, ¿eh? Porque si no se arregla la inflación, no va a haber jubilado que esté bien, ¿eh? O que esté normal. Lo sigo escuchando, Casal, y espero que pase el mensaje, que no te enojé como dos veces que te mandé mensaje, ¿eh?
1: Luisito, ¿por qué me voy a enojar? No me enojo, Luisito. Me alegra que esté levantado de temprano. Eso es bueno. Y que siga escuchando la radio, ¿eh? ¿Por qué me voy a enojar? Es tu opinión. Y yo contra las opiniones no digo nada. Dale.
2: Buen día para todo el equipo de La Barra y buen miércoles. Marcelo, si no entendí mal, escuché una información donde Tobillino, como siempre en noticia, en Santiago del Estero hizo un complejo deportivo con plata de Vialidad Nacional. Un complejo para deportivo que anuncian conjunto con la AFA. Una cosa de loco, como siempre. Después preguntan qué pasó con la plata de Vialidad. Hay 2.000 millones de pesos salió eso. Si pueden aclarar o si es verdad todo esto. Bueno, habló Carlos de Rosario.
1: Gracias, Carlos, como siempre, por comunicarte con nosotros. ¿Hay más mensaje, Daniela, que tenés al 341-363-0583?
3: Sí, desde el 449, cuando no se tiene acceso a la jubilación porque no están los aportes necesarios, la opción es la PUAM, que es la pensión para el adulto mayor, ¿no? Que igualmente es una miseria porque equivale al 80% de la jubilación mínima, o sea que algo te dan y fue instaurado durante el gobierno de Macri. No es que no te dan nada. Otro de los oyentes, buen día a La Barra, para Mosquito. El hincha Newell's tuvimos que pagar dos cuotas juntas este mes porque cambiaron el sistema, también renovaron abonos a plateas y ahora hay que pagar un bono contra Boca. En el último partido contra Talleres a muchos hinchas le retuvieron los carnet porque no figuraba en el sistema el pago de las cuotas por error. La bronca del hincha es que no se puede hacer nada judicialmente al expresidente Astore, donde la auditoría hay 20 millones de dólares, que no se sabe qué pasó, la AFA no lo dejan llevar a la justicia, ningún expresidente de club por corruptos, es lo que dice Carlos.
1: Bueno, las 7:54 de la mañana exactamente. A ver, jugó mal Central anoche, estuvo bien anulado el gol de Mayo, que hizo de taco. ¿Cuál es tu mirada?
4: Sí, yo creo que decir jugó mal o jugó bien me parece que es más hacer un análisis global del partido, en realidad.
1: ¿Y qué crees?
4: Para mí
1: ¿un
4: fue,
1: análisis
4: no, de qué? No, lo que quiero hacer, para
1: me
4: mí fue
1: nervioso.
4: De más a menos, fue de mayor a menor, uh-huh. Hizo un buen primer tiempo donde era otro equipo completamente distinto para mí a lo que fue contra Belgrano. ¿Por qué? Porque generó ocasiones de gol. Y si bien dependió de Campaz en esas ocasiones de gol, otros jugadores acompañaron como Di María, que con Belgrano no había aparecido. El segundo tiempo jugó mal Central, y ahí bueno realmente decayó, empezó a tirar muchos pelotazos largos, a estar ansioso a la hora de definir. Y el otro punto que me parece que tendrá que corregir Central es la parte defensiva en el retroceso. Porque Racing tuvo dos o tres contras, Marcelo, que la defensa de Central quedó muy mal parada y muy lenta a la hora de volver ante la velocidad de los jugadores de Racing. Me parece que en el análisis están esos puntos. El gol de Mayo es una jugada de VAR. Yo creo que no te das cuenta. A ver, tuvo una visión quirúrgica en línea que levanta la bandera, porque después, bueno, viéndose en el VAR, es offside para mí, pero es muy milimétrico y son esas jugadas de VAR.
1: O sea que, sí, porque ahí había un montón de jugadores de pierna, ¿no? La verdad que es muy... Es como decimos exactamente esa palabra, ¿no? Es muy milimétrico el tema. ¿Vos, Daniela, lo viste el gol ese del final? No.
3: No, no.
1: No, no lo viste. Claro, vos imaginate que si hoy estaríamos hablando de un triunfo de Central, estaríamos hablando ya de otra cosa, ya no importa ni cómo jugó.
4: Sí, no, incluso si le si ese gol se lo convalidaban, el partido cambia. Porque anímicamente, hacer claro. un gol te cambia y eso puede generar más de local.
1: ¿En qué minuto
4: que Central termine siendo superior? Y fue a mitad del segundo tiempo. No recuerdo sinceramente el minuto, pero fue en la mitad del segundo tiempo. Bueno, Mayo le anulan el gol, que Mayo entró apenas empieza la segunda parte por Coronel, que salió con una molestia. Y a propósito del partido y de todo esto, habló Almirón, pero tenemos la palabra de Almirón, hizo referencia a los silbidos. Y a la manifestación
1: ¿Le contestó
4: de la
1: gente.
4: Le preguntaron sobre eso, no es que le contestó, sino que lo tomó con naturalidad, pero bueno, ante la pregunta del colega, así se refería Almirón a las expresiones de los hinchas de Central.
5: De la gente normal, la gente que quiere ganar, que es de local. Con este fue 10 partidos que no, bueno, hoy no pudimos ganar, pero 10 partidos sin perder en casa y no es un consuelo, pero yo sé que hay margen para mejorar todavía, así que yo bastante conforme con el partido en general, con lo que hizo el equipo, nos quedamos todos con esa sensación de poder haber hecho un gol, porque tuvimos situaciones muy claras y rendimientos buenos de algunos chicos, sobre todo los de adelante, los extremos que jugaron muy bien, Ángel jugó un buen partido, en general la defensa en el primer tiempo también estuvo muy checando y jugando con espacio a las espaldas, pero ganando cada rebote. El primer tiempo fue buenísimo, fue muy bueno. Después sostener el ritmo en el segundo tiempo costó un poquito y también uno se acelera en tratar de llegar lo antes posible al gol y terminamos por ahí en pases frontales que no es lo que... Pero bueno, es normal por la ansiedad de querer ganar el partido, pero hay cosas que son muy buenas y creo que hoy merecimos mucho más del empate, porque fue el equipo hizo mérito para ganar el partido.
4: Hasta ahí Almirón, dos puntos, bueno, sobre la gente, lo tomó con naturalidad, dijo es normal que la gente se exprese y quiera ganar y no se exija, y después habló del juego sobre los pases frontales, lo que decíamos recién, esas pelotas largas que a él no le gustaron en el segundo tiempo, y nosotros le preguntábamos en referencia a esto, y también sobre la llegada de Servi y qué función le puede dar al equipo.
6: Jorge, buenas noches, Thiago Jiménez, acá estamos en vivo para LT3. Quería preguntarte, recién decías que no te gustó tanto quizás en el segundo tiempo esos pelotazos frontales sobre el final. ¿La llegada de Servi, crees que le puede servir para conseguir más volumen o mayor juego interno?
7: Claro, sí, exactamente. Lo que pasa es que hace mucho no juego y hoy le tocó jugar, decidí meterlo porque es la única manera que agarraremos jugando. Entonces, es así. Eso lo había hablado con él, que si era alguna posibilidad, que si estaba parado, es normal, no hace mucho no juega un partido oficial y era normal que esté ahogado en el partido, no era fácil porque el partido tiene mucho ritmo, era bastante intenso y bueno, lo hizo bien. Es importante que de a poco vaya agarrando ritmo y esa es la única manera, jugando.
4: Hasta ahí entonces la palabra de Almirón sobre esto del juego y sobre Servi también, que dice que le falta ritmo, que no venía con ritmo de competencia, lo que hablábamos el otro día, y que ese ritmo se lo va a dar jugando, por eso decidió ponerlo en el partido.
1: Bueno, y sigue todavía ahí Marco Rubén esperando, ¿no?
4: Sí, Marco Rubén sigue recuperándose de una sobrecarga en el sólido, así que tendrá para algunos días más.
1: Muy bien, bueno, tiene problemas con el sólido. Acá hay uno con lo líquido. Bueno, las 8 de la mañana en punto, 341-363-0583, el teléfono para que ustedes se comuniquen. Dije 8 de la mañana en punto.
4: Y es hora de noticias.
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0: 8 de la mañana en punto, el cielo nublado, 14 grados ahora la temperatura, 81% la humedad, visibilidad 7 kilómetros.
1: Locales.
0: Condenan a 2 ex policías por el abuso sexual de un adolescente en Roldán. Lautaro Álvarez y Ezequiel Puntano, ambos de 28 años y ex integrantes del Comando Radioeléctrico de Roldán, recibieron penas de 12 y 8 años de prisión respectivamente. El hecho ocurrió el 3 de marzo de 2023 sobre la ruta 012. Los acusados habían rechazado un juicio abreviado porque sostenían que son inocentes.
1: Regionales.
0: El Colegio de Farmacéuticos de Santa Fe cuestionó la decisión de ANMAT de liberar 10 principios activos de venta bajo receta. Puso en alerta porque la medida reduce la cobertura de obras sociales y fomenta la automedicación. También rechazó el proyecto que busca habilitar la venta de medicamentos fuera de las farmacias.
1: Nacionales.
0: El Banco Central no intervino, vendió futuros y le puso un freno al dólar mayorista. La decisión del Banco Central de no intervenir en el mercado cambiario reveló el cambio de tendencia de las últimas jornadas. Se trató de la primera vez desde principios de año que terminó con saldo neutro. De esta manera consiguió que el dólar mayorista se frenara en 1.498 pesos.
1: Internacionales.
0: Nicaragua impulsa una reforma para ampliar de 5 a 7 años el periodo presidencial. Daniel Ortega lleva 30 años en el poder, aunque divididos en dos periodos de 1979 a 1990 y desde 2007 hasta la actualidad.
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0: Tomamos contacto con la Agencia Provincial de Seguridad Vial. Allí está Mercedes Pombo con toda la información de las rutas, autopistas en la provincia.
2: Buen día, ¿cómo están? Muy buen miércoles para todos. Jornada nuevamente con muchísima humedad ambiental en Rosario y corredores aledaños. Humedad que provoca calzadas resbaladizas que constituyen un riesgo para la normal circulación, de modo que pedimos, como siempre, salir con tiempo y levantar el piecito del acelerador. Atención, un par de novedades en la autopista Brigadier López, en el kilómetro 14, a la altura del acceso a San Lorenzo Sur, en la mano que viene hacia Rosario, tenemos un camión que despistó y todavía no ha sido removido. Está obstruido este acceso, así que pedimos respetar las indicaciones. Esperemos que en breve ya pueda ser retirado este vehículo para que se normalice la circulación. Y también tenemos en la mano que va hacia la ciudad capital, en el kilómetro 11, a la altura de Fray Luis Beltrán, un camión balizado con desperfectos mecánicos en zona de banquinas. Pedimos circular también con cautela. Tenemos bancos de niebla para quienes se dirijan hacia las regiones centro y norte, más precisamente en los departamentos San Cristóbal y 9 de Julio. Precaución a las rutas aledañas, ruta nacional 34, ruta provincial número 2, ruta 39, ruta 4. Precaución en regiones centro y norte. Por lo demás, tránsito fluido en Rosario y corredores aledaños. Enorme abrazo, que tengan un excelente miércoles, nos reencontramos mañana.
0: En la ciudad de Rosario, cielo nublado, 14 grados la temperatura, 81% la humedad, visibilidad 7 kilómetros reducido por neblina. Hora 8, 4 minutos.
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0: 8 y 6 de la mañana, ¿comenzamos?
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0: 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La temperatura en Rosario.
1: Según Daniela.
2: 13 grados.
0: 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Y así vamos comenzando la segunda hora con el sketch, ¿eh?, de cada hora cuando comienza ya a partirse la mañana. En las 8 y 6 exactamente, nos queda mucho todavía.

0: 8 y 7 exactamente, Leo, ¿con qué empezás?
1: Bueno, Marcelo, hablamos de Fátima Flores porque, sí, bueno, obviamente que sorprendió su presencia en Perú, en la asunción de Keiko Fujimori, porque, bueno, obviamente, pura coincidencia o no, como dicen, donde estaba Milei también, ¿no? Y nosotros contábamos el lunes de estos rumores de reconciliación, de retomar esta relación sentimental, uh-huh, con el presidente, pero bueno, digamos, tanto desde fuentes de la Casa Rosada aclararon que ella fue invitada por la amistad que tiene con la mandataria de Perú y que, mira, no fue en visita oficial, ni se subió al avión presidencial y demás. Y Fátima, bueno, también después dio algunas notas, porque ella sorprendió a todos cuando se sacó una selfie antes de que comenzara el acto y demás desde el lugar. Habló con medios peruanos, pero también habló con algunos medios argentinos, pero aclaró cómo es que conoce a la presidenta de Perú y cómo es que viajó. Así que, si le parece, escuchamos a Fátima Flores.
2: Hace poco, 2 años exactamente, okay, pero entonces, tengo una historia también con el Perú de mucho amor y mucho cariño.
3: Ok, hoy se dijo que fuiste como primera dama del país, de nuestro país, ¿es cierto?
2: ¿Qué no se dijo hoy? Yo creo que esa sería la noticia, ¿qué no se dijo hoy? Es más fácil.
3: Bueno, ¿fuiste como, mira, primera dama?
2: No, para nada. Vine como amiga de Keiko. Okay. Ella también es muy admiradora de mi laburo como artista, conoce perfectamente también mi repertorio. Vine como amiga invitada especial de Keiko. Mi visita aquí nada tiene que ver ni con Nación ni con Presidencia. Y mi pasaje está pago con mi bolsillo, okay, que no, si es necesario, eso se muestra.
3: Eso es bueno, porque te iba a preguntar, ¿viajaste en el avión presidencial?
2: ¿Cómo voy a viajar en el avión presidencial? Una locura, no. Mira, incluso siendo novias, cuando nosotros estábamos de novios, que todo el mundo lo sabía, porque nunca viajé en el avión presidencial.
0: Hay dos cosas, Leo. Ahí contradice la sospecha que vos decías ayer, que están de nuevo juntos.
1: Claro.
0: Porque dice, cuando éramos novios, o sea que ahora no somos.
1: Sí. Y después también en algunas otras declaraciones dijo que sería imposible tener un amorío con alguien porque está full con su trabajo, con su carrera y demás. Claro, a ver, nosotros lo que contábamos el lunes es que se siguen viendo, que tienen encuentros y demás. Por eso, digamos, ni la palabra novio ni la palabra primera dama, digamos, van. O sea, son aparentemente se ven, se llevan bien, se sacarán las ganas de hablar, seguramente, entre ellos, pero no le ponen ni título ni tampoco es una relación que se oficializa para afuera, ¿no? Me parece que por ahí pasa un poco la cosa y ella aclaró esto, que no tendría tiempo y demás. Y recordemos que el motivo de la separación que a través de un comunicado el presidente hizo en su momento fue precisamente por las agendas que no coinciden y demás. Por eso también, digamos, un poco diferenciábamos la situación con la relación que tuvo Milei con Yuyito, donde Yuyito quería ser primera dama, quería convivir con el presidente y quería una relación formal y estar al lado del presidente, no solamente en la vida íntima, sino también en la vida pública, ¿no? De hecho, en su programa hablaba todos los días de esto, hacía como una especie de reality, cosa que terminó no gustando y cansando también, más allá de todo. Así que Fátima dijo que esto fue pura coincidencia, aclaró que a Keiko Fujimori la conoce, como decía, hace 2 años, cuando compartieron una gala solidaria de la Fundación de Antonio Banderas en Marbella, en España, y que se hicieron buenas amigas y que ella había ido a trabajar ahí y que la conoce y admira su trabajo, Keiko Fujimori, el trabajo de Fátima, así que por eso está. De hecho, en algunas notas a medios peruanos también imitó a Keiko Fujimori, precisamente hablando un poco de todo esto. Así que bueno, pura coincidencia, dicen ellos, no son novios, seguramente volverán a verse desnudos.
0: Muy bien, ¿volverán a verse?
1: Esos cuerpos volverán a verse desnudos.
0: Ah, miércoles. las 8 y 12, vamos.
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0: 8 y 13 de la mañana exactamente. Bueno, acaba de salir una información que, bueno, ya se venía hablando, pero ahora se ha registrado inclusive en medios internacionales. Tiene que ver con Cristina Kirchner, que anunció que va a llevar a la ONU su condena por la causa vialidad. Se habló todos estos días de este tema, inclusive después del problema con Brasil, que todavía continúa. Se había hablado de los abogados que contrataba justamente Cristina Fernández. En una columna que se publica en forma simultánea en varios medios, la ex presidenta defendió su inocencia y denunció una persecución judicial. Cristina Kirchner sacó en varios medios de comunicación del mundo esto que le estoy contando. Anunció hoy que presentó una comunicación individual ante el Comité de Derechos Humanos de Naciones Unidas, la ONU, para cuestionar la condena por la causa vialidad que la inhabilitó de manera perpetua para ejercer cargos públicos. La exmandataria difundió una columna de opinión que fue publicada en forma simultánea por medios internacionales, entre ellos El País de España, Liberación de Francia, el Folha de San Pablo de Brasil, en la que ella defendió su inocencia y denunció una persecución judicial. La expresidenta, que cumple arresto domiciliario en Buenos Aires, que fue condenada a 6 años de prisión por administración fraudulenta en perjuicio del Estado, sostuvo que su caso representa un ejemplo de proscripción política y advirtió sobre el papel del Poder Judicial en las democracias. Esto ha salido hoy, esta comunicación, que yo le digo, en diferentes medios del mundo, publicada por Cristina Fernández de Kirchner. Las 8:15.
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0: Bueno, comentábamos muy tempranito que ayer el vocero presidencial, el economista Ravier, dijo que había altos porcentajes de estudiantes extranjeros en diferentes facultades de medicina de universidades de diferentes puntos del país. Entre ellos hablaban de La Plata y hablaba de Rosario. Está en línea el doctor Jorge Molinas, que es decano de la Facultad de Ciencias Médicas de la Universidad Nacional de Rosario. Doctor, ¿cómo le va? Buen día. Marcelo Casal lo saluda.
2: Hola, Marcelo. Buen día. ¿Cómo está usted?
0: Doctor, en un segundo escuchamos lo que decía el vocero, ¿le parece?
2: Sí, cómo no.
0: Listo, escuchemos lo que decía Javier, a ver.
3: Esto no quita que está pasando que un alto porcentaje de nuestros estudiantes en facultades de medicina son extranjeros, hasta un 40% prácticamente. Y eso genera un costo, y en Argentina estamos revisando... Bueno, es el dato que tengo. Si es falso, lo revisamos, pero hasta donde... En ese caso lo vamos a revisar, es el dato que tengo ahora. Bueno, de la Universidad de Buenos Aires, que... Bueno, hasta ahora sí, si bienvenida la pregunta, lo podemos revisar.
0: Ah, hasta ahí lo que decía el vocero presidencial Ravier. Doctor Molina, ¿es como decía uno que estaba en la conferencia, falso o es real que Rosario, en la Facultad de Medicina, el 32% de los alumnos son extranjeros?
2: Bueno, depende con el cristal con el que se lo mire, es una aproximación, no es tan irreal. A ver, estamos hablando de que nuestra facultad tiene varias carreras, y esto fue una alusión a medicina, concretamente, que es una de las carreras que tenemos. En medicina se da el fenómeno de que es una carrera que es muy buscada en otros países latinoamericanos, y tienen mucha dificultad para acceder. Hay pocas públicas, las públicas solo acceden gente con un altísimo promedio, o si no, hay que pagar. Estos son todas privadas. En ese sentido, muchos estudiantes buscan nacionalizarse argentinos para poder estudiar 6 años Los números que tenemos nosotros, que buscamos, porque tuvimos que buscar ese número, porque nosotros siempre nos basamos en la inscripción, la inscripción definitiva, final, y en lo que están cursando ahora, primer año, arroja un 20%, porque este número ha ido cambiando, veníamos desde ya hasta 2022 con un número de 30% de inscriptos extranjeros, que ahora bajó a un 20% por una cuestión más que nada de cuestiones monetarias, de económicas globales, ¿no? Inflación, con un dólar alto, ahora en un momento un dólar estable, y un precio en dólar caro, digamos, ¿no? Un precio en dólar caro, entonces al extranjero ya se le hace más difícil sobrellevar la avenida argentina. Pero nosotros los números que tenemos de inscritos este año son de 2.200 cursantes definitivos de la carrera de medicina, 600 extranjeros. O sea, eso nos da un 20%. Más allá de la discusión, el número que han encontrado, ese 32% que figura ahí en esa tabla que después tuitea el vocero presidencial, está basada en lo que nosotros llamamos el Sur 2, que es los alumnos que se reempadronan. Todos los años los alumnos se tienen que reempadronar, algunos cursan, otros no, pero se mantienen empadronados para poder acceder a continuar con su regularidad, por ejemplo. O sea, no perder la regularidad.
0: O sea que entonces, no es malo el dato que tiene Javier.
2: Es un dato que no es el que uno usa tradicionalmente para saber cuántos hay, porque de esa cantidad una parte no cursan, efectivamente, y pueden haber sido personas que dejaron de cursar hace 5 o 6 años. Entonces no es un dato muy fehaciente, pero tampoco está muy lejos si usted va. A ver, para la discusión que se generó, hubiera dado lo mismo poner el 20% que el 30%. Me parece a mí que uno tendría que abordar qué es lo que piensa de esta discusión, más que nada, ¿no?
0: Claro. Ahora, y bueno, para entrar en ese debate, doctor, la pregunta es, ¿está bien que nosotros banquemos las carreras de los extranjeros que no le bancan los países de origen?
2: Uh-huh. Ese
0: es el debate.
2: A ver, es un debate muy clásico, que hace tiempo que digamos, en la década de los 80 también existía, en los 90 cuando yo estudié, es decir, eso, y existe hoy en la comunidad europea cuando hablan de política migratoria. Yo lo primero que quiero decir es que en la realidad hay una ley que permite que toda persona de nacionalidad argentina estudie en las universidades públicas de forma gratuita y pueda ser anotado. Esa ley para nosotros es buena. Realmente, y la Universidad Nacional de Rosario tiene una definición desde hace muchas décadas que es de ingreso restricto, es decir, que puedan entrar. Con lo cual, ahí todo aquel que tiene deseo de estudiar una carrera por vocación lo puede hacer y el resultado es muy bueno, porque compensa un poco con la masividad. Es decir, por más de que sean carreras masivas, tenemos la dicha de que quienes estudian esas carreras tienen ganas de hacerlo y van a dedicarse muy bien a eso. Por otro lado, el país es un país severamente deteriorado que, por lo menos teniendo educación, mejora las perspectivas sociales, no solo individuales, de ascenso social de cada persona, sino la sociedad va a estar mejor si hay enfermeras, médicos, médicas de calidad, y en grandes cantidades que si no los hubiera. Partiendo de esa base, y que la ley lo ampara, y existen leyes migratorias en la Argentina que son muy amplias y que permiten la nacionalización rápida, y acá los estudiantes que vienen de otros países son extranjeros por muy poquito tiempo. Se anotan, y a partir de que se anotan todavía son extranjeros, entonces pasan unos meses, pero para seguir los 6 años tienen que ser nacionalizados argentinos. Por lo tanto, a partir de ahí, ya la discusión toma otro, digamos, otro tono. Es decir, la ley lo permite, y si el gobierno quiere discutir esto, también tendría que discutir las leyes migratorias. Por otro lado, está la opinión, ¿verdad?, que usted me pregunta.
0: Sí.
2: realidad, a nosotros no nos cambia la ecuación, esto se hace en todo el mundo, es decir, en todo el mundo los estudiantes universitarios vienen de otros países, van, intercambian. Lo que acá nos está viendo es el potencial que tiene todo esto para establecer acuerdos de reciprocidad con otros países que no están contemplados porque simplemente la discusión está centrada, y ahora sí quiero hacer hincapié, en que lo que se está buscando es el famoso déficit cero, un país que es muy rico y tiene grandes riquezas y está mal distribuida, en una cosa que es muy... muy pequeña, en una discusión que no tiene que ser el eje, pero como nos tiene acostumbrado el gobierno, genera estas disparidades ideológicas que hacen que, bueno, a algunas personas les parezca bien, a otras no.
0: Pero, por lo doctor, tanto, ahí le pregunto,
2: nosotros tenemos un porcentaje, mire, una cosita más que le quiero decir, nosotros tenemos un porcentaje altísimo de egresados argentinos que se tienen que ir del país porque no les alcanza para vivir. El precio de... O sea, lo que se paga en un sueldo, por ejemplo, en un hospital, equivale al precio de lo que valen dos o tres resonancias magnéticas. Con lo cual, la discusión tendría que ser mucho mayor. Nosotros también estamos formando argentinos para que los absorba el mercado exterior. Entonces, creo que ahí es donde estaría el punto de esto que arroja ayer el vocero presidencial. Uh-huh. En mi opinión, por supuesto.
0: Doctor... ahí es otra pregunta. Usted dice se firman convenios de reciprocidad con otros países. Los estudiantes de medicina que vienen a la Argentina son fundamentalmente de Perú y de Brasil, por lo menos por lo que yo conozco. La pregunta es, nosotros, por ejemplo, con Brasil tenemos firmado un convenio y si un argentino va a estudiar a una universidad de Brasil, ¿no debe pagar ningún arancel?
2: No, por eso mismo le digo que esto, digamos, debería... O sea, digamos, esto es un fenómeno mundial. Es como si usted diría, bueno, no, mire, yo no quiero que la gente viaje de un país a otro. Esto es así. Lo que creo que se te debería apuntar es a justamente crear ese tipo de convenios bilaterales para que puedan existir condiciones que sean igualitarias. O sea, eso que usted menciona no existe. Por eso mismo digo, la discusión debería ser otra, no si... bueno, además, digamos, la tiran a la mesa como si fuera tan sencillo. Por eso yo incluyo este ítem de que no es verdaderamente un estudiante extranjero, un estudiante argentino. Si uno hace los números, ayer la UBA emitió un comunicado donde expresó los números verdaderamente de los extranjeros y son un 2%, un 1%, que es lo que nos pasa a nosotros. Porque si miramos el número de cuando el estudiante viene y es extranjero, es otro. Claro. Entonces, por eso digo que todo esto tiene que ser abordado con mucha seriedad, con mucha cautela, para no generar este tipo de cuestiones que irrumpen, digamos, la cuestión... de lo que significa la universidad pública, ¿no?
0: Uh-huh. Ahora, ¿esos convenios con los otros países debe encararlo la universidad o es una cuestión de cancillería, debe hacerlo el gobierno nacional?
2: No, nosotros, a ver, eso toda persona interesada en esta temática lo puede hacer y toda institución lo puede hacer. El gobierno nacional podría hacerlo perfectamente, el gobierno nacional también podría intervenir en cuestiones migratorias, etcétera. Ahora, está en el interés. Si es más fácil decir, bueno, no, usar la excusa cuando se necesita, o si realmente se puede encarar. Nosotros, por ejemplo, llegó el caso muy bajo perfil, pero desde la facultad, por ejemplo, el foro de los decanos de todas las facultades del país, que se llama FAFEM, hizo un acuerdo para investigar y trabajar el tema, por ejemplo, con el embajador de Brasil, digamos, con la embajada de Brasil. Es decir, nosotros, por ejemplo, desde nuestro pequeño sector, que serían las facultades de medicina, estamos siempre trabajando en el problema. Justamente hemos tenido varias reuniones para abordar la problemática. Ahora, nosotros creemos que es mucho mejor lo que usted dice, digamos, que el gobierno nacional tome el asunto con seriedad y no un simple dato para que haya una impresión, digamos, cuando es en realidad el mismo gobierno que no nos está pagando, que no está cumpliendo una ley, como es la ley de financiamiento universitario. Es decir, de repente tira un problema que queda para una discusión, para generar un debate que entendemos que no lo es, y que para nosotros sigue siendo un crecimiento cultural, educativo, que podamos dar cabida a que la universidad pública sirva para el crecimiento de países hermanos también. Nosotros, a ver, la directora del Fondo Monetario explica en una nota ayer que ella estudió en Bulgaria, pero después estudió en otros países, gracias a becas, etcétera. Y si bien las condiciones no son las mismas, pero es algo parecido. Otros países financian también la educación de países más pobres. Entonces, quiere decir que evidentemente esto no es una cosa aberrante, digamos, no es nada que...
0: Desde ahí, doctor, se puede dar la polémica de que justamente Argentina no es un país que pueda financiar a nadie, ¿no? Si vamos a la cuestión presupuestaria, no podemos financiar ni lo nuestro.
2: Sí, yo lo entiendo, pero el problema es por dónde se corta el hilo, porque, digamos, yo lo decía hace un rato, digamos, en ingreso podría ser un número descollante y mucho mayor que algunos países europeos. El problema es cómo se distribuye la riqueza. Por eso nosotros, si empezamos a recortar, entienda que yo estoy con una idea de que muchos recortes son malos, no solamente este, ¿no? O sea, recortar la educación pública, recortar gastos que tienen que ver con la salud, con nada, con simplemente una autopista que no funciona, todo ese tipo de cuestiones, para mí no es que uno se esté salvando de un gasto, son inversiones. Entonces depende cómo uno lo vea. Si se le cobrara un impuesto a las grandes riquezas de la Argentina, se podría sacar una tajada mucho mayor y sería mucho más justo que de ir recortando derechos. Basta ir a cualquier hospital público o lo que está pasando en muchas obras sociales para saber lo que va, o para entender lo que estoy diciendo, ¿no? Hay cuestiones que son catastróficas en un país rico, ¿no?
0: Doctor, gracias por habernos atendido.
2: No, por favor, un gusto muy grande.
0: Igualmente, que tenga buen día.
2: Igual, que esté muy bien.
0: Igualmente. El doctor Jorge Molina, decano de la Facultad de Ciencias Médicas de la Universidad Nacional de Rosario, en referencia a los dichos de Ravier, el vocero presidencial, sobre los extranjeros que estudian en facultades públicas en la Argentina, lo que dijo Molinas es que no está lejos de la verdad lo que dijo Ravier. Vamos a decirlo exactamente. Si toma arbitrariamente algunos números, también podríamos decir que dijo la verdad. Entonces, pero la discusión de fondo, usted escuchó cuál es, hay diferentes opiniones, fue muy claro Molinas con su opinión, qué pasa en Argentina, y usted del otro lado también, si quiere opinar, 341-363-0583.
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0: Hora 8:32 minutos, la temperatura actual en la ciudad es de 14 grados, la humedad 91%, el cielo está nublado con neblina, visibilidad reducida a 8 kilómetros.
1: Locales.
0: Pese a no acordar, el gobierno provincial anunció que firmará por decreto el aumento salarial a docentes. Será el mismo acuerdo logrado con los gremios de la Administración Central y Salud. En tanto, los gremios docentes anunciaron medidas de fuerza al considerar que el incremento real es inferior al informado.
1: Regionales.
0: Pablo Cocconi, ministro de Justicia y Seguridad de Santa Fe, y Matías Merlo, fiscal regional, renuevan el llamado a aportar datos por la desaparición de Micaela Gladys Albornoz. Se trata de la mujer de 32 años, 2,70 metros de estatura, cabello negro hasta los hombros, que permanece desaparecida desde el 24 de junio pasado. Desde entonces hay cámaras que la registraron pasando por Córdoba, Entre Ríos y la localidad de Cañada Rosquín. Remarcaron que la provincia ofrece una recompensa de 10 millones a nivel nacional. El Ministerio de Seguridad también dispuso una recompensa de 5 millones de pesos. Se puede llamar al 911, comunicarse al 0800-444-3583 o enviar un correo electrónico a recompensas@mpa.santafe.gov.ar o también la línea gratuita 134.
1: Nacionales.
0: El PRO se le planta a La Libertad Avanza y advierte por un endeudamiento récord de las familias. A través de la Fundación Pensar, el partido aliado alertó que el equilibrio macroeconómico del gobierno no llega a los bolsillos. El documento gráfico El Golpe a los Jubilados dividió a la sociedad en ganadores y perdedores y dejó un duro aviso electoral de cara a 2027.
1: Internacionales.
0: Fuga de fósforo blanco en la base K-55 de Corea del Sur. Evacúan zonas cercanas por la alerta de emergencia. Se trata de un producto que inflama espontáneamente al entrar en contacto con el aire y causa quemaduras graves en las personas. La temperatura es de 14 grados, la humedad 91%, el cielo nublado con neblina. Hora 8:34 minutos.
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0: Las 8:36, hay mensajes. Alguno que me castiga, dicen. Bueno, sí. 341, no pasa nada. 341-363-0583. ¿Qué pasó?
1: Desde el 753, me lo imagino en pañales. Envió un oyente.
0: ¿A mí? No.
1: No especifica a quién. Con un emoji.
0: Ah, por lo que dijo. Por lo que dijo de Angelis, que es un pornográfico. ¿Qué más?
1: Después tenemos un oyente desde el 159 que todos los días pone hola.
2: Bueno, bueno, saludos. Muy, muy sí, atento.
0: Hola, hola, sí. Hola, hola. Está bien.
1: Sí.
0: Bien.
1: Buen día. No me queda muy en claro la estadística que tienen, cuál es. Además, tengo entendido que hay alumnos extranjeros que no entienden nuestro idioma, dicen desde el 105.
0: No, bueno, sí. No. Tenés que entender el idioma, sino cómo estudias, digamos. Sí, bueno, es como si vos vas a estudiar, no sé, a Francia.
2: Claro, a Harvard.
0: Tenés que aprender el francés y se va a estudiar ahí, no sé, a Inglaterra, tenés que saber inglés, que es. Eso es una cuestión lógica, no hay que darle muchas vueltas. Dale.
1: Buen día, Marcelo y equipo. Dos consultas. Paritaria de la UOM, ¿saben algo?
2: Están en tratativas. Sí, exacto. Están en tratativas porque van por rama. Uh-huh. Hoy están tratando los de la rama del acero.
1: Exacto. Bien. Pero bueno, todavía no acordaron.
2: No hay nada concreto.
1: Exacto. PAMI está jugando con la salud, tratamientos oncológicos, medicación con mucha demora, una vergüenza, políticos elevan los sueldos a 12 millones los senadores y no hay remedios como antes para los jubilados. Y también este oyente aporta, a Luisito debe ser de Newell's, dice, tiene la voz fría y bueno, nos envía un emoji de un pingüino con una bufanda.
3: Luisito de la Florida escuchando como siempre.
0: Ahí está. ¿Viste?
3: No escucho tan frío. De nuevo. Pero ¿dónde vivimos acá? Esto es comunismo puro.
0: Bueno, ¿algo más, hija?
1: No, con eso más que suficiente.
0: Bueno, las 8:38 exactamente, ¿para dónde vamos?

0: 8 y 38 exactamente, está Omar Vega desde la ciudad de Santa Fe, el hombre guitarrero.
1: ¿Qué está haciendo? ¿Zapateando?
2: Chacarera.
0: ¿Qué es eso?
1: Está tocando el bombo.
0: ¿Omar?
3: Hola, Marce, ¿qué tal? Buen día, chicos, para todos.
0: ¿Qué está con una murga? ¿Dónde está?
1: No, hay un corte.
3: Sí, estamos en el corte acá sobre la autopista Santa Fe-Rosario, al ingreso de la ciudad de Santa Fe. Están realizando un corte de tránsito, un caos tremendo.
0: A ver, Omar, te pierdo ahí, ¿eh?
3: Municipales que sí. Están nucleados dentro de la UTRAM, que es la Unión de Trabajadores Municipales. Uno de los gremios que nuclea a los empleados. Y aquí en la ciudad de Santa Fe está SOEM por un lado y por el otro lado está UTRAM, que es este grupo de trabajadores que ya vienen de conflicto y es una pelea también de intereses, además de acá.
0: Sí.
3: También hay un tinte político cuando está llegando la propia jefa, la unidad regional número uno, aquí al lugar, porque están llevando a cabo un corte de tránsito total y esto está complicando tanto para entrar como para salir a la ciudad de Santa Fe. Estamos sobre lo que es Avenida Autopista Santa Fe Rosario, antes de llegar a calle Iturrafe, es uno de los accesos que tiene la ciudad de Santa Fe, y la verdad que se está complicando bastante el tránsito. Son quizás por así manifestaciones que nosotros no estamos tan acostumbrados a tener, sí, en Buenos Aires, buen Rosario, quizás por ahí se puede apreciar un poco más, pero aquí no, por eso que ahora en este preciso momento está llegando la propia jefa de la unidad regional número uno, Margarita Romero, a hablar con estos empleados municipales, que serán unos 50 aproximadamente, que están llevando a cabo este corte en ambos sentidos, tanto como para ingresar como para salir a la ciudad de Santa Fe. Vos me preguntarás, o ustedes chicos me preguntarán, ¿qué están reclamando? Bueno, están reclamando muchas cuestiones. Una de ellas, por ejemplo, eso acusa a la municipalidad de algunas cuestiones que no se han arreglado de las paritarias. Temas sueldos, tema de incorporación del personal. Acá hay bastantes trabajadores que prestan servicio en distintas divisiones, y una de las divisiones, nos decían recién, que son los que están hoy por hoy enfocados a la limpieza de cunetas y reservorios, que es poco personal para destinado a esas tareas, teniendo en cuenta el fenómeno del niño, y eso hace sobrecargar las horas de trabajo a estos empleados. Bueno, estas son algunas de las cuestiones que están planteando en este momento, pero vuelvo a repetir, es un problema de vieja data, más hace bastante que viene, antes de hacer hicieron un corte en la zona norte, pero este es mucho más complicado porque es sobre un acceso hacia la ciudad de Santa Fe. Estamos plena autopista Santa Fe-Rosario y vemos maniobras de automovilistas que han en U, muy peligrosas, que intentan sortear toda esta situación. Así que bueno, según lo decían, van a estar quedándose hasta las 9:30 de la mañana, veremos qué es lo que pasa, pero vuelvo a repetir, ya es un indicio que aquí se haga presente la propia jefa de la unidad regional número uno, Margarita Romero, que ahora está dialogando con el secretario general de este gremio, de la UTRAM, que es Alberto Sosa, para tratar de desalojar esto, ¿no? Porque ya se va a hacer también unas 2 horas, porque son 10:30 de la mañana aproximadamente, 1:30, y no vemos indicios de que se quieran ir. Así que bueno, vamos a ver cómo se desarrolla esto, Marce, en uno de los ingresos a la ciudad de Santa Fe. A ver, aquel automovilista que no está escuchando en la ruta y viene para Santa Fe, está viniendo para Santa Fe por la autopista, tiene que ingresar a la ciudad capital. El consejo que le damos es que tome la circulación oeste. Antes de pasar el puente de Río Salado, el aliviador, que doble hacia la derecha, se va a ahorrar un dolor de cabeza. Si bien quizá por allí tiene que hacer unos trámites por aquí, por la zona del centro, pero bueno, dando toda la vuelta por circulación oeste va a poder transitar, porque ese corte es pasando ese puente, pasa entre la calle Iturrafe y Presidente Perón y la circulación oeste. Así que bueno, si viene por la autopista, tomen circulación, que así no van a tener problemas. Si siguen derecho, con paciencia, porque se van a encontrar con todo este panorama.
0: Ah,
3: con
0: bueno.
3: Empleados municipales, pero unos sí. 50-100, quema neumático cubierto, humo, alguna bomba de freno que suena esporádicamente, policía, y vamos a ver cómo se soluciona esto, porque vuelvo a repetir, vino la jefa de la unidad acá, que no es poco común que se acerque a estas situaciones, así que bueno, me parece que esto, por ejemplo, esto dan la orden que va a ser presente la infantería para tratar de despejar la autopista, Marte, porque es muchísimo la carga vehicular esta hora que ingresa por aquí por la ciudad capital.
0: Bueno, sí, a ver si están escuchando, si alguien va, LT3 se escucha muy bien hasta, incluso en el centro de la ciudad de Rosario, así que perdón, Omar. Así que si están escuchando, obviamente agarren por la circunvalación, no te vas a meter ahí en el medio de todo este despelote. ¿Algo más, Omar?
3: Bueno, esperando, Marce, el decreto. Todavía no ha salido el decreto.
0: ¿Ah, no?
3: Que
0: ah, mira.
3: No, todavía no salió. Estábamos allí consultando. Bueno, ayer habló Rodrigo Alonso, secretario general de AMSAFE, que ya adelantó, bueno, que acá no había...

0: ¿no? La Unión, la pedido de bajas recesiones, y en esta ocasión también se supo el tema del fenómeno del Niño, que ayer lo charlábamos con ustedes, que hay sectores del norte de la provincia que de alguna manera están retirando los animales de la zona de islas, y esto va a traer una complicación, porque no hay lugares, espacio físico para tantos animales.
1: Claro.
0: Así que bueno, esto también va a ser un tema si lo tienen en cuenta.
1: Vos sabés que ayer hablaba con un ganadero de acá de la zona que tiene, a ver, casi 3.000 cabezas de ganado en el campo.
0: Uf, claro.
1: Uno grande. Y me decía que empezó a vender hacienda porque claro, le tiene miedo a la lluvia, porque después dice, ¿cómo la saco del campo?
0: Claro.
1: O sea, sí. Pero si no la saco ahora, antes de septiembre, octubre, dice, ya empecé a vender, me voy a quedar con lo mínimo. Y está vendiendo, ¿no? Está vendiendo. Así que me parece que también puede llegar a pasar con lo de la isla, ¿no? Si no hay lugar, no sé, qué sé yo, ir a la faena. Porque
0: sí. ¿O? A ver, ayer nosotros dialogábamos con gente del norte, nos decían, por lo pronto, de Reconquista para arriba, nos decían, Reconquista, claro, Las Toscas, Villa Ocampo, allí ya se ve movimiento de animales que están retirándolos de la zona de isla, y nos comentaban esa situación también, decían, che, no va a haber lugar para tantos animales. Y también estos animales, los tienen, bueno, vos conseguís un campo, lo van a tener que alquilar, pero si llega a llover, ¿cómo entras para llevarle el alimento a los animales? Los animales tienen que comer, así que es toda una complicación, más allá de saber si qué van a hacer con los animales, y algunos seguramente van a estar sobre la ruta. También se está trabajando mucho en esto, con el tema de la división de los Pumas, la Agencia Provincial de Seguridad Vial, porque será un tema también a tenerlo en cuenta, la presencia de animales en la zona de las banquinas de las rutas, en este caso del norte de la provincia de Santa Fe.
1: Bien. Omar, nos recontamos en cualquier momento.
0: Y repetimos, aquellos que vengan que por las autopistas a la ciudad capital, porque va a continuar este corte aquí, veremos cómo se soluciona. Así que, bueno, vamos a estar atentos e informando para brindarle la información de servicio a los automovilistas que estén por la autopista Santa Fe Rosario.
1: Abrazo, hasta luego.
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0: Las 8:50, tenés un mensaje ahí que me elogia, Daniela.
1: Sí, desde el 449. Es normal que Casal se muestre afín a la oposición y le dé un tinte trágico a la información porque viene un año electoral y con ello el curro de las entrevistas radiales y televisivas a los políticos. Si se muestra muy condolente con el peronismo, va a perder credibilidad y audiencia. Ya le pasó a Bertone y se quedó sin programa, dice el oyente.
0: Bueno, primero, a ver, primero jugar con el trabajo de la gente con un comentario. A mí no me hace nada, puede comentar, puede decir lo que quiera, a mí no me molesta para nada, pero muestra a la persona que está del otro lado. Primero te digo que trágico no se escribe con J, se escribe con G. Segundo, denota el pensamiento que tenés, porque si alguien no piensa como vos, hay que echarlo. Y la verdad que en todos estos años que trabajo, nunca me... Tuve un solo episodio hace muchos años, en la década del 90, estoy hablando hace muchos años, cuando un ministro nacional, mirá vos qué casualidad, del peronismo, un hombre del peronismo, se quejó por un programa que hacíamos en Radio 2 con Cazorla los domingos a la mañana, se quejó por nota en ese momento a don Alberto Goyán. En eso tengo que decir que Cazorla me protegió del comentario que yo había hecho sobre este ministro relacionado con la economía, que después fue diputado nacional y fue presidente de la Comisión de Presupuesto, oriundo de Gálvez. Si alguna vez tuve problemas fue con el peronismo. Mirá vos, qué contradicción a lo que dice este oyente. No le había gustado el comentario porque era justamente por una separación y no daban los números porque... lo que le pedía la mujer de separación no coincidía con los ingresos de un funcionario público. Estoy hablando de la década del 90, gobierno de Menem. Y hace poco también se hubo un comentario desafortunado por el programa político, no que hacemos este año en primera persona, sino el año pasado, que fueron a la gerencia general, también tuvo que ver con un hombre del peronismo. Así que, mira, el problema no es peronismo o no peronismo. Yo, voy siempre por las políticas públicas, no por la cuestión a qué partido pertenece ideológicamente. Pero es muy malo el pensamiento de este oyente, que si vos no pensás igual, te tienen que echar, digamos. Eso es una cuestión bastante preocupante y que marca un pensamiento totalmente... autoritario. Yo no tengo problema que se lea el mensaje, si bien en el fondo no es bueno, no es irrespetuoso, porque marca el pensamiento de una persona. Ayer a la noche hice tres notas con Martín Lucero, con el concejal Romero, que es peronista. Lucero, que yo le dije que era peronista, me dijo que era de raíces radicales, pero bueno, tiene una alianza ahí con algunos sectores del peronismo, y con Cándido, que es radical y que es del gobierno de Puyaro. Yo tengo una costumbre cuando hago las notas, y bueno, Javier está acá y lo sabe, y Marisit, que está en la producción, no está acá, lamentablemente, Marisit está en la producción del programa de televisión también, y Lasconi, que hace 35 años que trabajo con él, Emilio, yo no le digo a nadie qué le voy a preguntar, porque además es cierto que tampoco sé lo que voy a preguntar realmente, porque la nota arranca y después terminamos en cualquier lado. Tuve problema con uno de prensa el año pasado en Canal 13, porque me dice, ¿qué le vas a preguntar a una funcionaria provincial? ¿Qué le vas a preguntar? Y le digo, ahora cuando vea la nota te vas a enterar. Dice, no, pero digo, mirá, yo no acostumbro a decir, porque rompe también el encanto de la nota, de la sorpresa. No estoy acostumbrado a eso, que tienen todas las notas escritas, las preguntas escritas, porque no sabe cómo se va dando, podés tener un eje, pero no sabe cómo se va dando la nota. Entonces me parece que habla por hablar. No te gustan mis comentarios. Bueno, porque a lo mejor ideológicamente no coincidimos, pero eso no da para que digas algunas cosas. De todas maneras, fíjate que yo nunca prohibí ningún mensaje, vuelvo a decir, salvo que sean descalificantes hacia alguien que se sienta molesto. A mí, como esto no me molesta, porque estoy acostumbrado y hace 40 años que hago esto, así que ya te podés imaginar, y nunca me echaron de ningún lado, nunca me echaron de ningún trabajo en mi vida, nunca, mi trabajo de los 11 años, nunca me echaron de ningún trabajo, nunca. Quisieron algunos, sí, bueno. El periodismo he tenido en esta radio hace ya casi 25 años, pasé por en una vez vino un gerente, Somadosi, me quiso echar, después vino Gian Crisostemi, me quiso echar, Salotti, me quiso echar, hay varios que quisieron, pero bueno, acá estoy. Las 8:56, vamos.
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0: gran director de esta radio, Diego Mazzagatti.
1: ¿Lo viste en redes últimamente?
0: Sí, está hecho un gentleman. Diego Mazzagatti, Cristian Lavallén, yo me saco el sombrero porque son dos personas con las cuales se ha trabajado con total comodidad, lo digo. Son las dos mejores, los dos mejores directores, pero las dos mejores personas. Porque para ser buen director tiene que ser buena persona también. Y con ellos se ha trabajado muy bien, obviamente. Cada uno marcaba su impronta y hubo diferencia entre lo que planteó Diego Mazzagatti en su momento con la radio. ¿Te acuerdas que hizo la radio de la calle, el estudio de la calle? Con un banco en la vereda. Ahí se sentaban algunos abollados, como diría el amigo. A veces alguno quedaba dormido ahí, banco de plaza. Una época que la radio anduvo muy bien, nosotros anduvimos muy bien, estábamos de 6 a 9 de la mañana. Después estaba el amigo Grandinetti en un momento, estuvo ahí también. Así que, bueno, muchos, muchos. Bueno, no hablemos más del tema.
1: Te decía, se viene el Outlet en Rosario, una nueva edición, la número 5, a partir de hoy, a las 12 del mediodía y hasta el domingo, en la sede de La Rural. A partir de las 12 y hasta las 20.
0: ¿Qué es eso?
1: ¿Perdón?
0: ¿Qué es el Outlet?
1: El Outlet es la unión de 40 marcas de la ciudad de Rosario que ponen precios al costo o más baratos que el costo para poder vender y llegar más a la gente. Los precios arrancan en 3.000 pesos hoy. Puedes encontrar una prenda, una remerita.
0: Mosquito, de acá te va la
1: Como dicen las chicas, una básica.
2: Una básica.
1: Una básica por 3.000 pesos. Mirá. Y hay de todo para elegir.
0: Lo van a ver a Alejandro Tolosa.
1: Ah, sí.
0: Está esperando que corten la cinta.
1: Ahí va con un flete. Con un flete.
0: Bueno, se lleva todo.
1: De hoy hasta el domingo, 40 marcas en la sede de La Rural. 40 marcas rosarinas. De 12 a 20. El domingo, de 9 a 18. Y tengan paciencia porque es un despelote de gente y van, me quedará, no me quedará, lo que permiten las marcas.
0: ¿Te podés medir o no?
1: Te podés medir, pero llega un momento que la cola se hace de media cuadra porque todos se quieren medir. Entonces, ¿qué hacen las marcas? Dice, llévalo y en la semana lo cambias en el local. No hay ningún tipo de problema.
0: ¿Vos, Mosquitos, te medís la ropa así cuando te compras o no?
3: Sí, soy de medirme. Igual yo soy muy simple, no doy mucha vuelta.
0: ¿No?
3: Miro, me gustó una remera y me la compro. Después sí, cualquier cosa voy y la cambio, pero lo hago rápido.
0: Me gusta,
3: un práctico.
1: Pero este se viste en chiqui, si pesa 30 kilos mojado.
3: Claro, no, sí, talle, sí. Talle S, sí.
0: Talle S. Mirá vos, talle S. Bien.
3: Pero el S oversize, para que viste la...
1: ¿Qué sería
3: oversize? Oversize es el corte de la remera que se usa ahora para que te quede más suelta, con las mangas. Claro, como dice nuestro operador, holgado.
0: Holgado.
1: ¿Y por qué decir?
0: ¿Cómo es oversize?
3: Oversize. Es la,
0: oversize.
3: Claro, mangas... anchas, largas y bueno, y suelta.
1: A lo de Paul, digamos, claro. Así todo andrajoso.
3: A lo de Paul, claro.
1: Una porquería.
0: Y Alberca no, viste que a Alberca le gusta usar todo bien ajustadito.
3: Más pegado al cuerpo.
0: No es oversize. No. ¿Cómo sería lo de...?
3: No,
1: usa todo de neopreno.
3: No, porque con Martín, si no después.
0: Sí, hay problema. Las 9 de la mañana en punto, Mosquito.
3: Es hora de noticias.
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0: Hora 9, un minuto, la temperatura en la ciudad 13 grados, 81% la humedad, cielo nublado con llovizna leve en algunos sectores.
1: Locales.
0: Investigan la muerte de un hombre en situación de calle que habría sido atropellado frente a la Siberia. La víctima tenía 66 años, oriundo de Uruguay, solía asistir al refugio Sol de Noche. Fue hallado en La Paz y Riobamba, tendido con graves heridas. Testigos aseguran que lo habría embestido un colectivo. Llegó a Leca a través de una unidad del CIES en estado grave con traumatismos en miembros inferiores, la pierna derecha fracturada expuesta y la pierna izquierda aplastada.
1: Regionales.
0: El gobierno avaló el plan de expansión eléctrica de la minera Vicuña Argentina para su proyecto José María. Esta preferencia tendrá una vigencia de 25 años, coincidente con la vida útil estimada del proyecto. La resolución rechaza las impugnaciones presentadas tras la audiencia pública del 3 de junio de 2026. El ENRGE desestimó los planteos de San Juan y La Rioja al sostener que el transporte eléctrico en alta tensión es jurisdicción federal.
1: Nacionales.
0: Nueva renuncia en el gobierno. Darío Genua dejó la Secretaría de Ciencia y Tecnología. El funcionario formalizó su salida después de varios días de incertidumbre tras una reorganización que redujo las atribuciones del área que encabezaba. Por el momento el gobierno no confirmó quién ocupará el puesto.
1: Internacionales.
0: Profanan un santuario en Bosnia y detienen a una persona. La comunidad católica de Medhudhorj en Bosnia quedó conmocionada tras un ataque vandálico ocurrido durante la madrugada en el santuario mariano. El incendio intencional y la profanación afectaron varios lugares emblemáticos, entre ellos el altar exterior de la iglesia de Santiago Apóstol. El hecho ocurrió alrededor de las 4 de la mañana y una persona fue detenida como sospechosa de participar en el ataque. 13 grados la temperatura, 81% la humedad, cielo nublado, llovizna leve en algunos sectores de la ciudad, visibilidad 8 kilómetros, hay niebla y hoy la máxima se estima en 18 grados. Hora 9, 3 minutos.
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0: 9 de la mañana, 5 minutos, comenzamos.
1: La última hora.
0: La barra de Casal. La temperatura en Rosario.
1: Y según Daniela,
2: 13 grados.
0: La barra de Casal. ¿Y cómo está la luna hoy?
1: Hoy es luna de ciervo, luna llena.
0: Luna de. Luna de lobo, no de ciervo. Luna llena.

0: No, no, y sé cómo le gusta al operador, Luis Miguel. Lo fuimos a ver acá con el amigo Luis Miguel.
1: Sí, señor.
0: ¿A dónde fuimos?
1: A Lima fuimos, a Perú.
0: A Perú. Hubiésemos aprovechado y saludamos a Keiko.
1: Claro. En ese momento el padre estaba en cana.
0: En cana, sí.
1: Claro. Estaban, los expresidentes estaban todos en cana en ese momento.
0: Sí, estaba en cana. Pero ahora ya partió.
1: Sí, bueno. Porque, por eso sí, dije en ese momento.
0: Falleció en el 2024.
1: Pero paseamos lindo.
0: Sí, lindo, lindo Lima, lindo. Estuvo bueno. Insoportables las mujeres, creo, que van a los recitales de.
1: Sí.
0: Y sí, sí, inclusive tu ex mujer. Las que van a los recitales de Luis Miguel, no, porque cantan y gritan y no te dejan apreciar. Este es un cantante para ir a, como todo, ¿no? Pero para ir a escucharlo. Yo a veces cuando me gusta mucho ir a ver recitales. Cuando encontrás algún boludo que atrás te canta todos los temas, claro, te vuelve loco. Viste, vos lo mirás como diciendo, che,
1: vamos a escuchar callás un rato.
0: Dice que soy mala onda, dice. Mirá, yo te
1: voy
0: a decir
1: una cosa.
0: Cachatore,
1: estoy de acuerdo con Casal.
0: Yo le voy a decir una cosa a Cachatore. ¿Querés venir, Cachatore, y discutimos acá?
2: Si no quieren que canten,
0: estoy
1: tratando de viejo.
0: Escuchá, esto te voy a decir. Cachatore me dice a mí mala onda. Es la persona con más mala onda que he conocido.
2: No. En un recital no.
0: Porque una cosa. Pará. Una cosa de haber. No
1: lo
0: sé.
1: Redondo.
0: Papo. No sé. Ver un recital de cualquier otro. De cualquier otro cantante rock. Es una cosa.
1: Claro.
0: Ahora. Vos vas a ver a Luis Miguel. Lo tenés que escuchar. No sé. Vos ibas a ver a Tony Bennett. Claro. Que te va a poner a tararear cuando canta Tony Bennett. Pero.
1: A Sinatra.
0: Claro, hacerlo en tu casa. Esta. Yo lo que sí estoy convencido de que esta chica nació para arruinarle la vida a la gente. O sea, todo lo que ella toca te arruina la vida.
1: Mira cómo estamos nosotros.
0: Claro, mira cómo nos dejó en las últimas miserias. Las 9:09, por lo que me decían de Mosquito y me escriben algunos mensajes que hace un poco payasada, es el residual que quedó, les digo, de Brico, del señor Cónico. Yo digo, es lo que quedó. ¿Viste? Es la borra del café.
3: Fúmemela en pipa.
0: Ahí está el Cónico.
1: ¿Viste
0: a ver,
1: cuando
0: Cónico?
3: Fúmemela en pipa.
0: Mirá que había Cónico.
1: ¿Viste cuando levantás la quiebra de una empresa y te tenías que hacer cargo de los empleados, las deudas, los juicios, todo?
0: Es lo que quedó, es lo que quedó.
4: No. Vos te tenés que arrepentir de lo que estás diciendo.
0: No me arrepiento. Es lo que quedó, es lo residual. Las 9:09, vamos.
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0: Sí, vamos con Newell's. Que, bueno, a ver, vos decías que el técnico. ¿Se queda o se va el técnico de Newell's?
6: Hay mucha incertidumbre, por sí. Eso Marcelo, y todo esto es a raíz, a ver, porque estuve averiguando sobre esto, pero sí. Vamos a poner en contexto, anoche Germán García Droga, que es un periodista muy reconocido en tema mercado de pases, de Tays Sports, publica en su cuenta de X, exclusivo, Frank Darío Kudelka evalúa dar un paso al costado como técnico de Newell's por diferencias a la hora de encarar el mercado de pases, algo que descolocó a todos. Bueno, por lo que pude averiguar, desde Newell's, están sorprendidos por esta noticia, es algo que no tenían conocimiento, y desde el entorno más cercano del día a día de Kudelka tampoco tendrían esa información. Así que por ahora yo esto lo tomaría con pinza y vería cómo avanza en las próximas horas la información, pero tanto desde Newell's, la dirigencia, como gente muy cercana del día a día, no tendría esto presente del que Kudelka tenga en mente irse de Newell's. Así que por ahora lo dejaría ahí. Y con respecto a lo que se le viene a la Lepra, que es el partido del jueves contra Independiente a las 21:15, mañana en el Estadio Libertadores de América, bueno, va a tener tres bajas Newell's, tres bajas por lesión, las cuales no han sido confirmadas por el club, los partes médicos oficiales, pero sí que Jerónimo Gómez Matar, Martín Ortega y Marcelo Esponda, esos tres futbolistas descartados para viajar a Avellaneda. Gómez Matar salió por un inconveniente físico durante el partido. pasado del otro día con Talleres, Martín Ortega había terminado rengueando el encuentro y bueno, por tema de que habían terminado los cambios no pudo salir, y Esponda bueno, habría también arrastrado alguna molestia en el entrenamiento. Y estas tres bajas se suman ya a la de Rodrigo Herrera, que es este jugador que contábamos la semana pasada, que tuvo una lesión en el codo, un esguince, y tiene para 4 semanas de recuperación. Así que con 4 bajas Newell va a ir a Avellaneda, pero de todo esto sacamos algo positivo, que es que Facundo Buch, otro de los que había salido tocado el otro día, fue solo un calambre lo que sufrió y sí va a estar mañana a disposición.
0: El bono ese de 30.000, sí. ¿Cuándo se cobra?
6: El bono en la previa del partido del domingo. Ah, el domingo Newell juega contra Boca. Recibe a Boca, bueno, en la previa de ese partido los hinchas, los socios van a tener que pagar 30.000 pesos para bueno, poder ingresar. Es un bono obligatorio. Después hay otro opcional que también se puede pagar.
0: Las 9 y 12 exactamente, ya en un minuto vamos a hablar de este tema que le comentaba muy tempranito. Sin moratoria previsional, dicen que más de 230.000 adultos mayores quedarán sin jubilación este año. Dale.
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0: Vamos a hablar con la doctora Paola Santos, que es especialista en Derecho Previsional, por esto que estamos comentando. Doctora, ¿cómo le va? Buen día, Marcelo Casal la saluda.
7: ¿Qué tal? Buen día, Marcelo, ¿cómo les va?
0: Muy bien. Bueno, a ver, ¿la moratoria para jubilaciones ya no corre más?
7: No, había 2 sistemas de moratorias, que hay una que está, que corre, que es una moratoria muy viejita, que era la famosa ama de casa que le llamaban. Esa moratoria sigue vigente, pero no permite comprar mucha cantidad de años. Uh-huh. Y la anterior, la que terminó en el 2025, esa moratoria ya no está en circulación y la única posibilidad que existe hoy en día es comprar de manera anticipada.
0: ¿Cómo sería eso?
7: De forma, antes de llegar a la edad jubilatoria, uh-huh, la persona, si sabe que no va a llegar a los 30 años de aportes necesarios, los puede adquirir con las famosas, como se llama, UCAPs, que son unidades donde la persona puede ir adquiriendo antes de tener la edad. Bien. Ahora, el sistema que se venía utilizando, donde la gente cumplía la edad, no llegaba con los años y los adquiría al momento de cumplir la edad o de iniciar el trámite, ese sistema ya no existe más. Ya está descartado. Se terminó la última prórroga que se había dado de la última ley y, bueno, la única posibilidad es de manera anticipada adquirir unidades.
0: Claro. Ahora, a ver, doctora, antes, no quiero equivocarme en esto, si uno compraba años, inclusive lo compraba ya cuando tenía que jubilarse y después te lo iban descontando de la misma jubilación que te pagaban.
7: Claro, claro, era así el sistema. Vos comprabas una cantidad de años determinados o meses y el mismo sistema te decía, bueno, te vamos a descontar tanto dinero por mes, que esto era de la jubilación, y la persona no tenía, es más, no tenía que pagar prácticamente nada en el ingreso del trámite jubilatorio. Uh-huh. Hoy ya ese sistema no existe más.
0: Bien.
7: Es todo anticipado.
0: Bien, y en relación a lo que dicen de que serían más de 230.000 personas que se quedarían sin acceder a jubilación, ¿es así? ¿Es el dato que ustedes también tienen?
7: Sí, sí, nosotros tenemos otros datos que son un poquito más alarmantes, no creemos todavía, porque también los datos que están circulando son más de índole oficial y tienen otros parámetros. Hay un universo mucho más grande porque tenemos lo que es la eliminación de la moratoria, uh-huh, y también la situación donde muchas personas que hoy están en condiciones de jubilarse, generalmente los que trabajan en relación de dependencia, que hoy no quieren acceder a la jubilación por el tema de lo que van a cobrar, lo que se llama la tasa de sustitución. Claro. Una persona activa cuando pasa a jubilada, lo que el monto que cobra de jubilación muchas veces no les conviene y prefieren seguir en actividad.
0: Claro. ¿Y entonces, pueden hacerlo, digamos, tienen la posibilidad de elegir o te pueden intimar a que te jubiles?
7: No, hoy digamos, hace bastante con la modificación de la ley de contrato de trabajo, establece que cualquier trabajador puede seguir trabajando hasta los 70 años. Entonces, muchas empresas intiman a que esa persona inicie el trámite jubilatorio, pero si no cumple con las condiciones, o si las cumple, pero desea seguir trabajando, es una potestad del empleador y lo puede seguir haciendo. No, no puede quedarse sin el puesto de trabajo, por supuesto. Digamos, no sería ese un motivo de extinción de la relación.
0: Bien, y digamos, ¿y uno lo puede hacer digamos todos los años que quiera o tiene un tope? Digo, yo me quiero seguir quedando como trabajador, no me quiero jubilar. ¿Tengo un tope de años para quedarme o lo decido yo cuando me voy o cuando me quedo?
7: La ley establece hasta los 70 años. Quiere decir que si una mujer de 60 años quiere seguir 10 años más, lo puede hacer, y el hombre, bueno, desde los 65, también puede seguir 5 años más trabajando. Claro. Eso se notifica, ¿no es cierto?, al empleador, también siempre y cuando el empleador lo haya intimado para que realice el trámite jubilatorio, pero eso se puede contestar. Y la persona, hasta la ley lo ampara hasta los 70 años.
0: Ahora, dicen algunos especialistas en este tema de la moratoria, vuelvo al tema del principio, que las mujeres son las más afectadas en esto de sacar la moratoria. ¿Ustedes tienen ese mismo resultado?
7: Sí, sí, sí.
0: ¿Por qué?
7: Tenemos de 5 trámites que se inician, generalmente uno es de una mujer y el resto es de hombres, porque tenemos varios factores en las mujeres. Primero, la informalidad se da más en la mujer, se ha dado más en las mujeres que en los hombres. Y después tenemos el otro factor, que como la mujer se jubila con menos edad, digamos a los 60 años ya estaría en condiciones de jubilarse, no puede acceder tampoco a lo que se llama la PUAN, que es la pensión para adultos mayor.
0: Ah, entonces, ¿no puede acceder a eso?
7: No, porque la PUAN es a los 65 años. Entonces, queda un universo de mujeres flotando, digamos, que ya están quedando, sin posibilidad de nada, ni de adquirir una PUAN, ni de cobrar una jubilación. Que antes las moratorias eso lo resolvían.
0: Claro, claro.
7: Ahora quedó ese periodo, digamos, todas esas mujeres que están hoy cumpliendo 60 años y que no han tenido un trabajo formalizado o no han podido registrarse y no llegan a los 30 años, entonces esas mujeres no van a poder obtener ningún beneficio.
0: Doctora, los otros días llamaba un oyente, tenía un juicio justamente con ANSES por el tema de que le estaban pagando mal la jubilación, el reajuste. Yo no quiero equivocarme en esto, desde ANSES directamente ya últimamente no se están allanando a lo que dice la justicia, no están recurriendo los fallos, pero decía esta mujer que tampoco le pagan.
7: Claro, acá hay un tema que nos pasa muy seguido. Lo que tiene que ver todo lo que es juicio en el juzgado federal, los juicios marchan muy bien porque se trabaja muy bien. El tema es que una vez que esa persona tiene sentencia definitiva, ANSES lo que tiene que dar, yo esto lo hablo para que se entienda,
0: sí.
7: Tienen que armar una carpetita para que le paguen a esa persona, el juicio y el retroactivo. ¿Qué pasa? ANSES está demorando más de lo que debería. Entonces, la persona tiene juicio, tiene sentencia, tiene absolutamente todos los pasos ya terminados, pero después, cuando ANSES tiene que pagar, no lo hace. Y nos obliga el ANSES a iniciar lo que se llama una ejecución de sentencia. Es forzar a que paguen.
0: Claro.
7: Aún así, tampoco está pagando el ANSES. Entonces, hoy, hace ya un tiempo que venimos renegando bastante con esta cuestión. ¿Por qué? Porque la gente tiene todo, cumplió ya todos los pasos necesarios, pero administrativamente el Estado, por una cuestión de no gastar más de lo que tiene, no está pagando. Esa es la realidad.
0: O sea que te dan la razón, está todo bien, pero la plata no te la dan.
7: Exactamente. Lo que se propuso, y lo propuso a través, se propuso de una resolución, es empezar a pagar los haberes reajustados sin el retroactivo. Pero eso tampoco lo estamos viendo plasmado en los sueldos. Se había dicho a partir de marzo que ciertas partidas de dinero iba a ir para el pago de sentencias, pero estamos en históricos de pago de sentencias muy, muy bajos, muy bajos. Claro. Hace muchos años que no se pagan las sentencias y los juicios de reajuste como se venía pagando hasta hace un tiempo atrás.
0: Doctora, acá me pregunto a la persona que está cerca de jubilarse, ¿cuánto cuesta comprar un año de aporte?
7: Hoy una UCAP, que es mensual más o menos, está en 40.200 pesos cada mes. Así que aproximadamente cerca de 500.000 pesos sale el año para comprar.
0: Y eso hay que ponerlo todo junto.
7: Sí, lo que nosotros aconsejamos es que aquel que está por cumplir la edad, o la ley dice que a partir de los 50 las mujeres y de 55 los hombres ya pueden empezar a comprar. Aquel que está más cerca de la edad y le falta menos tiempo lo puede dividir en los meses. No es que ingresa el trámite y tiene que pagar todo. Puede ir comprando. Bien. Puede comprar en un mes 5 cuotas, en el otro mes otras 5 cuotas.
0: ¿Y hay un tope? ¿Hay un tope de años que se pueden comprar?
7: Sí, es hasta el 2012. La ley permite comprar hasta 2012. Desde Bien. Los 18 años hasta el 2012 la persona puede comprar años.
0: Bien. Doctora, gracias por habernos atendido.
7: No, gracias a ustedes. Saludos a todos.
0: Que tenga buen día. La doctora Paola Santos, hablando de esto, de que, bueno, miles de personas van a quedar afuera ahora porque ya les llegó la edad, no le faltan años para jubilarse, pero ya no se pueden comprar. Una vez que te llegó la edad, ya sonaste. Y muchos tampoco pueden e ir a lo que decía Daniela tempranito, a la PUAN, porque tampoco llegan para eso, o sea que se quedan sin la jubilación y también sin esta pensión que se da desde el Estado. Y lo otro, lo que había preguntado un oyente en estos días sobre las jubilaciones del Estado Nacional, el ANSES, te dan la razón, ganás el juicio, tenés la sentencia favorable, pero no están pagando. O sea que nos queda otra que esperar. Las 9:25, dale.
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0: 25 exactamente, Leo.
1: Bueno, Marcelo, hablamos de Spider-Man, un nuevo día, porque hoy se estrena esta nueva película, la cuarta en solitario, interpretada por Tom Holland, haciendo de El Hombre Araña, ¿no? Esta película que genera mucha expectativa entre los fanáticos del superhéroe, un superhéroe un poco diferente a los del resto de Marvel, porque además está asociada con la compañía Sony, entonces no depende íntegramente del universo cinematográfico de Marvel, pero sí está asociado. Puede entenderse como el camino hacia un nuevo comienzo para una nueva trilogía del Hombre Araña, que va a mostrar una faceta más solitaria, más humana y más madura de Peter Parker. Uh-huh. Situaciones inéditas que va a vivir el personaje, profundizando en las secuelas emocionales y logísticas de vivir en un anonimato absoluto. ¿Por qué? Porque recordemos que en la película anterior de 2021, donde estaban los tres hombres araña, o los tres actores que hicieron el Hombre Araña, el de Tobey Maguire, el de Andrew Garfield y el de propio Tom Holland, tras el final, en esa película, le borran la memoria a la humanidad para que no reconozcan al Hombre Araña, porque había quedado expuesto. La memoria colectiva, claro. Entonces él ya, los amigos de él, su novia, no saben quién es él. Entonces, por eso un nuevo día, una nueva vida, pero además de esto va a tener que luchar contra el crimen en tiempo completo, y entre los villanos, o villano a medias, se va a tener que enfrentar a Hulk, que es manipulado precisamente y está fuera de control. El increíble Hulk, entonces, o Hulk como es dentro del universo Marvel, así que tendrá muchas secuencias, obviamente, de acción y demás. Habrá otro villano también, así que bueno, y la distancia que va a tener de su novia o su exnovia, de Mary Jane, ¿no? Y de su amigo Ned, porque con el hechizo del Doctor Strange en aquella película, bueno, pueden cruzarse, pero no tener la menor idea de quién es. Un poco para entender por dónde va esta nueva Spider-Man, un nuevo día que, como contábamos, tiene el desafío de llegar a los 1.900 millones de dólares que recaudó la película anterior, y toda la franquicia, las tres películas de Tobey Maguire, las dos de Andrew Garfield y las tres anteriores de Tom Holland, recaudaron 7.800 millones de dólares en la taquilla global, lo cual, digamos, es una consistencia que pocos personajes de superhéroes pueden tener a esta altura. Es un verdadero fenómeno de taquilla. Spider-Man, hoy en preestreno en todos los cines de Rosario, se podrá ver la nueva película Spider-Man, un nuevo día.
0: Muy bien, vos decías que esta le iba a opacar a Odisea, que está andando muy bien.
1: Y en cuanto a la taquilla, sí, tanto a nivel local como a nivel global, ¿no? Le va muy bien a la Odisea. Este es otro tipo de película, es superhéroe, digamos, convoca a un público mucho más masivo, mucho más jóvenes también, que grandes y chicos van a ver, digamos, Spider-Man. Sí, le va a competir mano a mano con Odisea, pero claro, aquella película o la película de Christopher Nolan tiene otros pergaminos, ¿no? Digamos, para presentarse y también ir camino al Oscar, a llevarse el premio de la Academia, de la temporada de premios, porque realmente es una obra maestra, una épica visual y narrativa, más allá de algunos errores que le destacan a la película, errores con respecto a la obra original. Realmente, con el estilo de Nolan y con una enorme puesta, es una película realmente grande, que tiene todos los ingredientes, ¿no?
0: Bueno, vos decías que iban a juntar la de Spider-Man, ¿cuántos millones de dólares?
1: Bueno, a ver, la idea es alcanzar al número que tuvo la anterior película, 1.910 millones de dólares. Y toda la franquicia, 7.800 millones de dólares. Récord absoluto.
0: Qué diferencia, ¿no? Digamos, cuando se hablaba de los que recaudaban los grandes tanques del cine, lo que recaudan ahora, miles de millones.
1: Sí, no, es tremendo. Claro, obviamente se mide una taquilla global, digamos, obviamente que en la pandemia esto estuvo opacado, digamos, quieto, y aquella película de 2021 precisamente fue el gran estreno después de que los cines estuvieran cerrados por la pandemia, ¿no?
0: Claro.
1: Un poco Top Gun con Tom Cruise y Spider-Man Sin Camino a Casa fueron los dos fenómenos de taquilla tras la salida del encierro, ¿no?
0: Las 9:30 de la mañana, al teléfono 341-363-0583. Después vamos a ir con mensaje, Daniela, ¿te parece?
2: Sí, claro.
0: ¿Sí? Sí. Yo, si vos no me lo decís, no lo hacemos, ¿eh? ¿Vamos a ir con mensaje?
2: Sí, por supuesto.
0: Bien, las 9:30 de la mañana.
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0: ahora 9:31 minutos, cielo nublado en la ciudad, 13 grados. Se mantiene la temperatura, 81% la humedad.
1: Locales.
0: Cyprus confirmó que no aceptaron la propuesta del gobierno provincial. Desde el móvil del ET3, Jerónimo Ainsuaín, secretario general del gremio que agrupa a médicos provinciales, Rosario, confirmó esta moción y anunciaron un paro por 24 horas para mañana 30 de julio.
2: Este jueves 30 de julio, los profesionales de la salud realizamos un paro de 24 horas con movilizaciones en distintos puntos de la provincia en rechazo a la oferta salarial que ha hecho el gobierno, una oferta que es menor porcentualmente que el resto de los sectores, que el resto de las paritarias. Lo que a principio de año el gobierno había dicho, que valoraba nuestro trabajo y nuestra formación y por eso otorgaba algunos ítems de específicos de salud. Bueno, este semestre no solo que no están esos ítems, no está la jerarquización, sino que los porcentajes son menores al resto de las paritarias. Así que, bueno, entendemos que para el gobierno no somos tan importantes durante esta segunda mitad del año. Así que es una paritaria insuficiente, queda muy lejos de lo que debería ser un salario profesional acorde al momento de crisis sanitaria que estamos viviendo. Una crisis con empeoramiento de todos los indicadores de salud, tuberculosis, enfermedad de transmisión sexual, problemas de salud mental, consumo de sustancias.
1: Regionales.
0: Con Mendoza a la cabeza, el consumo de vino en junio creció en el país un 5,8% interanual. El mes pasado fue el tercero en lo que va del año con un dato positivo. Después de enero 1,1% y marzo 8,8%. El consumo per cápita en enero se ubicaba en torno al 1,2 litros por persona promedio y ya superó 1,3 litros.
1: Nacionales.
0: Habrá movilizaciones en contra del proyecto que pretende modificar la ley de tierras. Diversas organizaciones sociales, ambientalistas, sindicales y de derechos humanos convocan a marchas y actividades en Rosario, Buenos Aires y otras provincias para rechazar el proyecto de ley de inviolabilidad de la propiedad privada que el Senado trataría el 6 de agosto. La iniciativa del gobierno de Javier Milei propone cambios en las normas sobre expropiaciones, desalojos, tierras rurales y manejo del fuego.
1: Internacionales.
0: Inédita sanción en el fútbol. Recibirá un jugador que fracturó a otro en un partido del Brasileirão. El Superior Tribunal de Justicia Deportiva de Brasil dictó una sanción sin precedentes en el fútbol local. El defensor de Internacional de Porto Alegre, Víctor Gabriel, ha quedado inhabilitado para competir hasta que el delantero de Cruzeiro, Gabriel Peck, reciba el alta médica tras la fractura que sufrió. Víctor Gabriel permanecerá inhabilitado hasta que Gabriel Peck esté en condiciones de regresar a los entrenamientos con un plazo máximo de 180 días. 13 grados la temperatura, 81% la humedad, cielo nublado, hora 9:34 minutos.
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0: acá pasan cosas raras, pero esta. Tiago se largó a llorar. Entra, vení. Sí. Tiago se largó a llorar en el cine cuando fue a ver El Hombre Araña.
1: Hace varios años.
0: ¿Qué pasó?
2: ¿Con cuál de ellas?
0: No tenés música, para. No tenés una música melancólica, melancólica, exacto. Muy bien, Daniela, gracias por tu aporte. Ahí, a ver.
2: ¿Qué Hombre Araña?
1: Era el año 2012, aproximadamente. Y era la primera película del Hombre Araña después de Tobey Maguire, ya con Andrew Garfield. Y claro, ¿qué pasa? Tobey Maguire es, para mí era Peter Parker, el Hombre Araña que vi siempre. Y me tomé la sorpresa de que empezó la película y no estaba. Era otro con el traje del Hombre Araña. Y yo le empecé a decir a mi papá, ese no es el Hombre Araña, ese no es. No vinimos a ver el Hombre Araña y me la caí a llorar. Y a la mitad de la película nos tuvimos que ir, porque yo estaba completamente decepcionado.
3: Sino la alegría de la familia.
0: No, el padre.
1: Sí, mi papá estaba muy contento que tuvo que pagar la entrada.
0: Y dice, no me pueden dar, no me pueden dar.
2: Bueno, está la magia del cine, ¿no? Lo que produce.
0: Uh-huh. No, y... ¿Vos qué decís, Leo, sobre esta historia triste?
4: Me quedé anonadado.
1: Mi papá igual siempre me tuvo paciencia en el cine, Leo, porque una vez fui a ver tres veces seguía a los Minions.
4: Es que no lo entendí. No,
1: tres veces la misma película.
3: Termina de afirmar lo que vos suponías.
0: Yo te.
3: Con esto, ¿no?
0: Yo si opino. Mañana no tenés que estar ahí.
1: Pasa que una vez fui con mi mamá, otra vez fui con mis amigos y otra con mi papá. Entonces...
0: ¿Con tus
4: ¿Cuántos
0: amigos?
4: Años tenía Tiago ese día que se 20, fue el cine?
1: 20. No, el del Hombre Araña, 8. El de los niños ya era un poquito más grande, 8. 12.
4: Ah, bueno.
2: Vos sabés que somos acompañantes terapéuticos nosotros.
0: Sí. No, yo te voy a decir una cosa. Se largó a llorar con el Hombre Araña. Y fue a ver tres veces los Minions.
4: Es un perfil. Es para análisis.
0: No, si vos llevas ese perfil psicológico y te presentás a trabajar, es difícil.
1: Salí en Canal 5, ¿sabes? Me acuerdo. Estaba Canal 5 en el shopping, en el cine, y me hicieron una nota y digo, es la tercera vez que vengo a los Minions.
2: ¿Los Minions Minions o era la de Hotel Transilvania?
1: No, los Minions Minions.
4: No, la de 2015, claro, Minions. Sí, sí. La primera de Minions solo.
0: Ahora entiendo por qué pasaste el examen para estar acá en esta radio. Ese es el examen psicológico que vos tenés que tener sí o sí para poder trabajar acá.
4: ¿Quién le tomó el examen?
2: Yo no estaba.
0: Las 9:38, vamos.
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0: Eric Tropper, salvame la mañana.
6: Bien, vamos a intentarlo. Y vos sabés que vi los Minions, me encantó los Minions.
0: Ah, ¿sí?
6: Me reí mucho.
0: ¿Cuántas
6: sí,
0: veces?
6: Me reí mucho.
0: ¿Cuántas veces?
6: No, una.
0: Ah.
6: No, mi hijo no es de insistir, en todo caso la ve luego él, pero no, una vez sola me gustó.
0: Claro, bien. Normal. Está bien.
6: Tengo un par de amigos que hablan como los Minions, se toman un par de vino y
0: sí, hablan así. Bueno,
6: bastante parecido. Bueno, estamos en la sede de COSIR, el Colegio de Corredores Inmobiliarios de Rosario, que acaba de dar el informe de locales vacíos en la ciudad. Y la verdad, Marce, que bueno, uno no quiere dar malas noticias, pero igualmente no hace falta ni mencionarlo. Se sabe que hay más locales vacíos, pero lo están equiparando a qué momento, ni siquiera la pandemia, en donde, bueno, se entendía, estaba prohibido directamente, bueno, estar a veces circulando en determinadas circunstancias. Lo están comparando con el 2001, en lo que está pasando con los locales del centro de la ciudad, principalmente, en donde en este informe todavía no está la caída de la favorita. Que allí, bueno, obviamente va a ser un informe peor el próximo. Pero entienden que hasta que no haya una reactivación comercial, la tendencia va a seguir. Vamos a escuchar a Cristina Peracchia, que es la presidenta de COSIR, y estos son los resultados que nos dio de la cantidad de locales vacíos en la ciudad de Rosario.
7: Los locales vacíos, lo que nos está dando un 12,5% en general y una diferencia en aumento de un 1,8% del último relevamiento que hicimos en el mes de diciembre de 2025.
8: ¿Qué zonas principalmente están más vacíos?
7: Mira, hicimos un relevamiento de 9.800 locales. En la zona centro que abarca Pellegrini, El Río y Boulevard Oroño, hay una vacancia de un 14%, teniendo mucha influencia el microcentro, porque en el microcentro se ve más la vacancia, o sea, más locales vacíos debido a que las galerías son aquellas de que influyen en el porcentaje, porque tienen muchos locales vacíos. Nosotros creemos que es multicausal, no hay solo una causa. Lo que sí vimos es que hay mucha rotación de rubros, por ejemplo, un local que tenía hace 6 meses indumentaria, hoy está ocupado pero con otro rubro, por ejemplo, bazar. Los locales vacíos, bueno, tienen multicausales, o piden muy alto o realmente como no hay venta, y eso es algo que todos lo sabemos, la falta de venta hace que también cuánto más puede resistir el comerciante.
8: ¿Creen que el cierre de la fábrica puede afectar y puede haber más en el próximo informe?
7: Bueno, por ejemplo, en este informe a la fábrica no la tuvimos en cuenta, porque está claramente en cierre y no sería, digamos, un número que podamos testear. Nosotros creemos que sí, porque el lugar donde está la fábrica y todo lo que eso representa daba un movimiento a todo el comercio circundante. Yo creo que sí, que va a ser negativo, muy bien.
9: Después la pandemia son los peores números en cuanto a vacancias.
7: Sí, son los peores números y podemos asimilar esto, aunque no teníamos relevamiento, pero a lo que pasó en el 2001.
6: A lo que pasó en el 2001. Así está la situación en el centro, sobre todo en microcentro, con 15% de locales vacíos, sin contemplar la fábrica y todo el efecto negativo que va a tener, bueno, semejante monstruo bonito, pero vacío, como está ahora en la tradicional esquina de Sarmiento y Córdoba.
0: Bien, bueno, sí, marca lo que sucede con el tema de las ventas, ¿no? Esto no es la primera vez que se da. No hay venta, muchos que no pueden mantener los locales. Eric, nos reencontramos después.
6: Volvemos.
0: Un abrazo.
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0: Cuando uno es nacionalista, para ellos sos zurdo o cuca. Después otro oyente desde el 159, mira que saluda nuevamente, dice hola. Por otro lado, hola de nuevo Casal. Así que hay preocupación porque hay mujeres de 60 años que no pueden acceder a la PUAM. También hay hombres en la misma situación. ¿Eso no preocupan? Preguntan desde el
1: No, no,
0: 692.
1: sí, preocupa. Lo que pasa es que las estadísticas marcan que hay más mujeres que hombres que, en este caso, no se van a poder jubilar. Esto es lo que hay un informe que habla sobre que muchas mujeres tuvieron que interrumpir su vida laboral por la maternidad, renunciar al trabajo, tuvieron años sin trabajo y sin aporte jubilatorio y eso es lo que más la complica. Esto es lo que dice el informe que yo estuve leyendo. Dale.
0: Buen día, Casal, me hicieron reír. ¿Quién en su sano juicio quisiera ir a esa ciudad gris y triste? Mucho menos alguien va a tener que ir por laburo. En fin, pasen noticias de Rosario, por favor. Y la autopista es Rosario-Santa Fe.
1: Por lo de Santa Fe,
0: Claro.
1: dice. Claro, si viene medio.
0: Sí, no,
1: Claro,
0: no, no, lo
1: por el
0: envió
1: corte, por el
0: temprano.
1: corte de la ruta.
0: Claro, exactamente.
1: No, no, por el corte de la ruta llegó
0: Sí,
1: tarde el mensaje.
0: exacto. Sí,
1: Dale,
0: entendí,
1: va,
0: entendí.
1: vamos.
0: Casal, no son miles que nos vamos a quedar sin jubilarnos, son millones que no se van a jubilar. Bajen a la realidad del país, dicen desde el 159.
1: No, estamos hablando de este año. Estamos hablando de ahora, 233.000 ahora. Claro, cuando vaya sumando, por supuesto. Todos se enojan acá. O sea que este es un programa difícil. Todos te retan. ¿Está bien que me reten? ¿Vos qué decís?
0: No, que no.
1: Ah, ojo.
0: No.
1: Bueno, vos dijiste que la EPI iba a tener cortes esta mañana también,
0: Sí,
1: ¿viste?
0: hay
1: Para que
0: cortes.
1: vea que me acuerdo de las cosas que vos decís.
0: Sí, claro.
1: Bien.
0: Una memoria privilegiada. Bueno, desde la Empresa Provincial de la Energía ya están vigentes los cortes. El primero de ellos va a ser hasta las 12 del mediodía. La zona afectada es la de Colectora, Carlos Colombre, Maciel, Artigas, Víctor Mercante y Massa. Hablamos de la zona norte de la ciudad. De 9 a 14 horas, la zona afectada es la de calle Moussi, Buenos Aires, Azara y La Prida. Esto es camino a la zona sur. Ahí se está realizando despejes de electroductos. Mientras que hasta la hora 16, la interrupción por mantenimiento en la subestación es en la zona de Avenida Francia, Arijón, Iriondo y calle 1209.
1: Bueno, ya son 9:48. Che, otra vez habló Máximo Kirchner. Viste, ahora se van a enojar los peronistas. Entonces, bueno, para ellos, para emparejar el
2: Está
1: barco.
2: bien.
1: Máximo Kirchner, que yo no quiero hacer en esto traerme a nadie conmigo. Más allá de ser el hijo de Néstor y de Cristina Fernández Kirchner, no le veo realmente cualidades de dirigente, o por lo menos de conductor, tal vez tenga algunas cosas, pero de conductor de la política de ningún lado. Digamos, la Cámpora existió fuertemente mientras tenían el poder y con ese poder repartían los cargos. Ahí estaban todos los muchachos de la Cámpora que se rasgaban las vestiduras por Cristina Fernández. Ahora muchos no están. Inclusive hay una legisladora que está con Milei, ¿no? Fíjense ustedes las convicciones de esta gente. Pero al margen de eso, salió Máximo Kirchner a darse vuelta en el aire, porque hasta ahora venía pegándole duro a Kicillof. Recuerden ustedes que en el discurso que hizo en Parque Lezama hace algunos días, que todos decían, ahí se lanzó como candidato, ahí se viene Máximo, le pegó a Kicillof porque no iba a visitar a Cristina. Y también porque no pedían, quería dar un cartelito para que salga cada vez que tenía que salir, con un cartelito que diga Cristina libre. Bueno. Ya no dice estas cosas. Dijo, cuando le preguntaron por Kicillof, dijo, estoy convencido que no estamos en veredas opuestas. Ya por lo menos está en la misma vereda. Esto, bueno, dijo Máximo en referencia a Kicillof. Dice, hubo gente que adelantó una pelea que yo nunca entendí demasiado. Respeto los debates, pero hay que evitar

0: a los microdirigentes que crecen en la oposición. Esto lo dijo Máximo Kirchner en una entrevista. Dijo, yo no adjudico responsabilidades y siempre me hice cargo. Todas las veces que me convocaron a dialogar y a charlar, fui. Yo le pondría entre paréntesis, y que mi mamá me dejó. Yo no puedo entrar a lugares sin que me inviten. Yo no soy el gol de la provincia y no soy el presidente del PJ bonaerense. El gol, ¿qué dirá? ¿Por el auto? No entiendo esa frase. Me ha agarrado los pelos. A ver, Máximo Kirchner, yo creo que lo que ve son las encuestas. Y ve su imagen. Máximo Kirchner, ahora si lo toman a Adorni, van a encontrar dos personas que tienen más imagen negativa en la política argentina. Máximo Kirchner no es candidato, no se juega a ser candidato. ¿Ustedes creen que, a ver, ustedes creen que Máximo Kirchner no sería candidato a presidente si le darían bien los números? ¿Ustedes creen que él con el apellido Kirchner no se tiraría adentro del peronismo a ser candidato? No hay que ser ingenuo. Él no lo pelea a Kicillof como candidato porque no le da. Y sospecho que no debe tener en su entorno a nadie que le dé para pelearlo a Kicillof. Esta es la verdad. ¿O ustedes creen que ahora está con este discurso porque quiere la unidad del peronismo? Lo que no quiere Máximo Kirchner es quedar afuera, afuera de las negociaciones que se vienen. Y la madre le habrá dicho, hijo, no seas tonto, para no usar otra palabra, anda a ver cómo arreglas esto porque quedamos afuera de todo. Porque Cristina, lo dijo ya el filósofo Fernández, pero no Fernández el presidente, sino el otro.
1: Aníbal
0: Fernández. Lo dijo en estos días, que otro nefasto, que se puso del lado de Kicillof. También Kicillof, alguno tiene al lado que, madre mía, ¿no? Dijo, no voy a andar con un pelotudo, como un pelotudo con un cartel que diga Cristina libre. Bueno, esto le están diciendo mucho. Cristina está con prisión domiciliaria. No puede ser candidata. No puede ser candidata. Entonces, ¿para qué entorpecer una campaña mezclándolo con la proclama de Cristina libre? No se entiende. Lo entiendo a Máximo por dos cosas. Es la madre, uno, pero la fundamental, vive de eso, vive de la madre. Entonces, más allá que la quiere y todo, pues la madre, pero hasta ahora, y ahora lo que se dan cuenta es que Máximo Kirchner es en la política un hombre que no tiene votos, que tiene una gran imagen negativa. Entonces ahora dicen, viste cómo cambió de opinión. Sí, se dio vuelta porque se da cuenta que queda fuera. Las 9:54, vamos, dale.
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0: Marcelo, ampliamos la situación del pediatra detenido en Santa Fe. 40 años, trabaja en un sanatorio privado, lo denunció una mujer de 26. A mí no me cerraba, porque digo, con 26 años está medio grande para ir a ver al pediatra. Bueno, no, lo concreto es que fue con la hija, que tenía un ataque de tos. La revisa la nena, la diagnostica, la medica y le dice a la mamá de 26 años, vos también estás medio con tos y congestionada, ¿querés que te oculte? Bueno, dice ella, ya que estamos, la empieza a ocultar a la espalda, le hace desprender la camisa y pone el estetoscopio por debajo del corpiño, dice la chica en la denuncia. Dice que se quedó paralizada y que una mirada de la nena la hizo reaccionar y le sacó la mano al pediatra y se abrochó la camisa. Dice que por varios días estuvo sugestionada y no podía arrancar para ningún lado hasta que decidió hacer la denuncia y por eso lo detienen al pediatra. Hace esta denuncia a la mujer, comenta lo que le pasó y aparecieron otras 5 que vivieron la misma situación con ese pediatra. Así que se agrava la situación, investiga la justicia de la ciudad de Santa Fe.
1: Bien, 9:56. Mosquito, ¿qué te quedó?
2: El automovilismo, Marcelo, porque Turismo Carretera vuelve a la ciudad de Rosario. ¿Sí? Después de 7 años, en octubre, 25 de octubre. Sí, sí, vamos a escuchar el sonido del autódromo.
1: ¿Mucho quilombo se escucha en tu casa?
2: Sí, tener los autos adentro.
1: Bien, bueno.
2: Pero está bueno, para ir a ver.
1: No tener un abuelo sordo, nada, lo lleva ahí el abuelo.
0: Total, la puerta.
1: Lo sentáis en la puerta y se
2: pero, va. Está bueno para ir a verlos.
1: Así. ¿Sí?
2: Sí, 25 de octubre va a ser la fecha de Turismo Carretera, será la fecha número 12, después de 7 años que vuelve a Rosario, y va a ser la tercera de la Copa de Oro, es decir, las etapas finales de Turismo Carretera se van a desarrollar en el Autódromo de Rosario ese fin de semana. Pero antes, el 16 de agosto, la categoría más nueva de ATC, justamente, que es TC Pickup, la de las chatas, la de las camionetas, va a correr acá en Rosario el 16 de agosto. Así que también una buena fecha para tener en cuenta. Todo esto se anunció ayer en la Municipalidad de Rosario, donde estuvo Hugo Mazzacane, que es el presidente de la Asociación de Corredores de Turismo Carretera, junto al intendente Hapkin, a Sebastián Chale, el secretario de Gobierno de la Municipalidad, y a Fabián Esbegliati, el presidente del autódromo. Bueno, con mucho entusiasmo también, porque el Autódromo de Rosario sigue posicionándose a nivel nacional con fecha de Turismo Nacional y ahora de Turismo Carretera.
1: Muy bien, Leo, dame la última, por favor.
3: Bueno, hablamos de la salud de Chiche Helblum, porque el periodista de 82 años está internado desde el domingo. Lo llevaron por un problema respiratorio, un cuadro febril muy alto, lo estabilizaron, está en una habitación común, pero bueno, está mejor, pero sigue internado. Podrían darle el alta hoy. Recordemos que estuvo un mes en terapia intensiva por una trombosis en un tobillo, que le pusieron 2 stents, lo anticoagularon, como se hace siempre en esta situación. En la planta del pie también tiene una llaga que le produjo una infección y una gangrena. En ese momento, recordemos también que Chiche, digamos, estaba el tema de la posible amputación de una pierna y demás, que contó en su momento sobre ese médico que había tomado esa decisión, finalmente cambió de médico. Bueno, lo cierto es que decidieron internarlo por este cuadro febril y por el problema respiratorio, y también continúa dializándose 3 veces por semana, pero el deseo de Chiche, como siempre, y más allá de estos achaques, como él mismo lo llama, está con el deseo de volver a la actividad, de volver a sus programas. El de Net TV, que tenía Net TV, lo levantaron, dice que estaba un poco triste por eso, pero bueno, lo cierto es que tiene sus espacios en Crónica y en Canal 9, así que la idea de Chiche es reponerse para volver a la televisión.
1: Muy bien, bueno, nos queda un minutito. Daniela, si te quedó algo muy cortito, dale.
4: Sí, vamos a recordar que hoy termina el cronograma de pagos para aquellos jubilados y pensionados que perciben por encima de un haber mínimo. Hoy se les abona documentos finalizados en 8 y en 9 y seguramente en las próximas horas desde la provincia van a publicar el cronograma de pagos para los empleados públicos. Y por último, Marcelo, hacemos una aclaración. Ya está liberado el tránsito en la autopista Rosario-Santa Fe. Hay 2 tramos en donde había inconvenientes. Uno es en el kilómetro 31 y uno es en el ingreso, en Granadero Baigorria. Bueno, había animales sueltos sobre la autopista, exactamente, así que ya está normalizado el tránsito en ese sector del corredor.
1: Muy bien, bueno, nos estamos yendo. Bueno, Arrizabalaga, ¿está bien? ¿Vamos?
0: Sí, sí, está perfecto. ¿Quiere
1: que nos quedemos? ¿Nos quedamos?
0: No, está bien.
1: Ahora, ¿quién viene ahora?
0: Ahora viene Nelson Castro.
1: Nelson, don Nelson. Director de orquesta, Nelson Castro.
0: Sí.
1: Es parecido a vos, Nelson Castro. No.
0: Es verdad.
1: Sí. Viene a Rosario, Nelson Castro. ¿Una orquesta? Ah, mira qué bueno. No sabía eso, no sabía. Alberca está en todo. Nos vamos, mi querido amigo.
3: Pregunta fundamental a esta hora, señor Casal. Mañana jueves 30 de julio.
0: Oh. Fin de mes.
3: Sí, ya está.
1: Y el pescado sin
3: Casal.
1: Sí.
3: Mañana viene.
1: Mañana.
0: Jueves. Ojo. Está orejeando.
1: ¿Jueves, cuánto?
3: 30.
0: Está orejeando.
3: Hoy los ñoquis, ojo.
1: Ah, sí, jueves.
0: Para que le caiga el mal esta noche.
1: Está. Fíjate que si no estoy yo, está Arrizabalaga. Chau, hasta mañana.
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0: Hora 10, un minuto, la temperatura se mantiene en 13 grados, 92% la humedad, el cielo nublado con neblina, visibilidad que se reduce a 8 kilómetros.
1: Locales.
0: El vocero presidencial Adrián Ravier difundió un cuadro estadístico según el cual el 32% de los alumnos regulares de la carrera de medicina de la Universidad Nacional de Rosario proviene de otros países. El doctor Jorge Molinas, decano de la Facultad de Ciencias Médicas de la Universidad Nacional de Rosario, fue consultado la mañana de LT3 sobre esta declaración del vocero. Molinas expresó que la discusión tiene que ser mayor. A nosotros no nos cambia la ecuación, destacó. Molinas agregó, tenemos más egresados argentinos que se tienen que ir del país.
2: Bueno, depende con el cristal con el que se lo mire. Es una aproximación, no es tan irreal. En medicina se da el fenómeno de que es una carrera que es muy buscada en estos países latinoamericanos, y tienen mucha dificultad para acceder. Hay pocas públicas, las públicas solo acceden gente con altísimo promedio o si no hay que pagar. Los números que tenemos nosotros nos basamos en la inscripción. Este número ha ido cambiando, veníamos de ya hasta 2022 con un número de 30% de inscriptos. Pero nosotros los números que tenemos de inscriptos este año son de 2.200 cursantes definitivos de la carrera de medicina, 600 extranjeros. O sea, eso nos da un 20%, ese 32% que figura ahí en esa tabla. Tiene una basada en lo que nosotros llamamos el Sur 2, que es los alumnos que se reempadronan. Todos los años los alumnos se tienen que reempadronar para no perder la regularidad. Nosotros tenemos un porcentaje altísimo de egresados argentinos que se tienen que ir del país porque no les alcanza para vivir.
1: Regionales.
0: Intenso despliegue en Fuerte Apache, buscan un sospechoso de matar a un agente de la bonaerense. Más de 500 policías, integrantes grupo de apoyo departamental, GAD, helicópteros y perros de rastreo llevan a cabo este miércoles un mega operativo en el barrio Ejército de los Andes, conocido como Fuerte Apache, donde realizan múltiples allanamientos en búsqueda del sospechoso por el asesinato de un agente de la Fuerza Barrial de Aproximación de la Policía Bonaerense, que el 18 de julio realizaba un recorrido dentro del barrio.
1: Nacionales.
0: La titular del Fondo Monetario Internacional destacó frente a empresarios el potencial de Argentina. Cristalina Georgieva destacó frente a los empresarios que el país se encuentra entre las naciones mejor preparadas para enfrentar un escenario internacional de mayor volatilidad, en particular por la combinación del superávit fiscal y energético, donde mostró un especial interés por el desarrollo de Vaca Muerta. La funcionaria elogió la baja de la inflación, el superávit fiscal, la acumulación de reservas y el regreso de la confianza de los mercados.
1: Internacionales.
0: Rusia anunció este miércoles que busca la detención del fundador de Telegram, Pavel Durov. El gobierno ruso lo acusa de complicidad con el terrorismo, alegando que permitió que la plataforma fuera utilizada para el reclutamiento por parte de los servicios de seguridad de Ucrania. 13 grados la temperatura en la ciudad, 92% la humedad. El cielo se encuentra nublado con algo de neblina, visibilidad que se reduce a 8 kilómetros, máxima para hoy 18 grados con cielo con neblina por la mañana y parcialmente nublado por la tarde. Hora 10, 4 minutos.
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1: Buen día, vamos Rivadavia. Doctor Nelson Castro, gracias por hablar de quien me permite estar vivo. Desde el año 2002 que tengo 4 bypass y la verdad agradecido siempre al doctor Favaloro, a su conducta inquebrantable. Gracias, Carlos.
2: Hola Nelson y equipo, buenos días. Escucho siempre Radio Rivadavia, hoy quedé impactado con la editorial de René Favaloro, la verdad que una persona íntegra, que dio su vida por la medicina y que es justo que lo reconozcamos como se merece. Un beso a vos y a todo el equipo, soy Luis del Centro.
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4: Bueno, a Carlos, a Luis y a tantos otros, ¿sí? Que recuerdan a la figura de un grande Favaloro. Sí, yo le mando un saludo. La vida me ha regalado, entre otras cosas, la amistad de uno de sus grandes discípulos, el doctor José Abud, que es un cirujano cardiovascular de nota internacional, ¿no? En el medio de toda la destacada pléyade de luminaria de la cirugía cardiovascular que tiene la Argentina, cómo no recordarlo al profesor, al doctor Juan Carlos Parodi.
5: Claro.
4: ¿No? Otro hombre que también, ¿no? También en Cleveland, ¿no? Yo tuve el honor de ser su discípulo en algunas clases y demás estando allá, ¿no? Uh-huh. Es que, digamos, podría estar operado en todas partes del mundo y decidió quedarse en la Argentina, ¿eh? Uh-huh. Bueno, muy bien. A todos muchas gracias. Vamos a estar con más mensajes. Estoy saludando a Lucas Clobos, es especialista en opinión pública y director de opinión pública de Q Social. Tiene un estudio muy interesante, fíjense, ¿no? En el cual, como conclusión, se arroja que el 40% de los argentinos no se identifica ni con Milei, ni con el kirchnerismo. Fíjense ustedes, ¿eh? Lucas, ¿cómo estás? Nelson te saluda, buen día.
6: Hola, Nelson, perdón, buen día, ¿cómo estás?
4: Bien, un gusto. Bueno, es muy importante esto, es decir, un porcentaje, además por lo que veo creciente de la ciudadanía argentina, no encuentra hoy representatividad genuina en lo que ofrece la política, ¿no?
6: Bueno, efectivamente, lo que nosotros encontramos es que hay un 40% de los argentinos que está en lo que se denomina habitualmente la avenida del medio, con dos particularidades, como vos bien mencionás. Respecto a un año atrás, ese porcentaje creció 10 puntos. Hace un año era 30%, hoy en día es 40%. Y tiene el segundo dato es que tiene particularidades muy específicas, porque, por ejemplo, se sienten desilusionados con Milei porque reconocen la baja de la inflación, pero consideran que el remedio utilizado fue peor que la enfermedad, están en contra de los modos que tiene el presidente, pero a su vez también casi tres cuartas partes de este segmento exige una renovación del peronismo, y una renovación que va más allá de los nombres, sino que va también ligado a un mensaje, a un discurso, a un relato que los pueda interpelar.
4: Lucas, esto, digamos, en el análisis desglosado que hacen, ¿es parejo en todas las edades? ¿Tiene alguna predilección de grupos etarios, de edades, en donde predomina más que en otras? Contanos.
6: No, en cuanto a las cuestiones sociodemográficas, está bastante parejo en cuanto a edades. Es más, sectores de clase media, si se quiere poner en términos sociales. Pero sí tienen la particularidad de que, más allá de no identificarse ni con Milei ni con el kirchnerismo, no sienten identidad y simpatía por ningún espacio político. De hecho, cuando se le pregunta a quién podrían votar en el 2027, la mitad dice que no sabe. Entonces, ese 40% se puede mantener de cara al 27%, pero también puede evaporarse, y la condición para que siga existiendo es encontrar un dirigente capaz de interpelarlos y que sea competitivo electoralmente. ¿Por qué digo esto? Porque la mitad de ese 40% de la avenida del medio dice que podría votar a un candidato que no le guste tanto con tal de evitar que gane el que menos quiere.
5: Lucas, Walter Schmidt te saluda. ¿Cómo estás?
6: Hola, Walter.
5: 2021 primero, con la elección legislativa, y después, obviamente, en el 2023, seguimos el fenómeno Milei, un outsider que se hizo famoso, era conocido básicamente por participar en distintos programas en los medios tradicionales, televisión, sobre todo. La gente eligió a alguien que se presentó y que, por el cual, muchos, pocos apostaban en realidad. ¿Crees que puede darse un proceso similar? Que la gente salga a buscar, la gente, ¿crees que está tan enojada como para salir a buscar a alguien, un Milei, pero fuera de esta polarización? ¿O todavía, hay pasividad como para acomodarse de acuerdo a las opciones y, votar por uno u otro polo o no votar, ¿no?
6: No, claramente hay espacio para que surja un candidato diferente. Yo digo en términos coloquiales que agua en la pileta hay. El tema es que ese candidato que pueda llegar a surgir puede ser un outsider, como fue Milei, pero también puede provenir del sistema político tradicional. De hecho, lo que sí hay una coincidencia es que gran parte, el 75% de ese segmento de la avenida del medio, se sienten que las alternativas políticas que hoy existen no las representan. Entonces hay un espacio para que surja alguien. El tema es, lo que yo comentaba hace un momento, el riesgo de que termine polarizándose esa avenida del medio y se termine diluyendo. ¿Por qué? Porque si no encuentran un candidato que realmente pueda ser competitivo, que pueda tener posibilidades serias de ganar, de entrar en un balotaje, el escenario posible es que ese 40% termine inclinándose o por un segmento, es decir, por Javier Milei o por alguien que represente al peronismo.
7: Buenos días, Lucas, Carolina Suárez te saluda. Ese 40%, ¿qué siente? ¿Indignación, insatisfacción y sobre qué aspectos?
6: Mira, ese 40% siente primero una desilusión muy grande con el contexto actual, porque una parte importante creyó en Milei en el 23 y se siente desilusionado porque consideran que la cuestión económica les está haciendo muy cuesta arriba, primero. Pero segundo, además, esa desilusión no es nueva, sino que vienen de un arrastre en el cual no vienen encontrando alternativas, dirigentes, actores políticos que puedan mostrarles un horizonte claro con mejoras en el día a día. Y además, el tercer elemento que los caracteriza es esa demanda de renovación con el peronismo. Y por último, es un segmento que, si bien tienen desilusión con el presente actual, tampoco quieren hacer borrón y cuenta nueva en el 2027. Claro. Porque la mitad de ese segmento, de esa avenida del medio, quiere mantener algunas políticas. Y la principal política que defienden es un Estado sin déficit fiscal. Yeah. Después hay que ver...
7: Sí. Después
6: varían en
7: sí,
6: después varían en cómo llegar a ese superávit fiscal, ¿no? Pero sí exigen un gobierno sin déficit.
7: ¿Y responden distintos los más jóvenes que los más grandes?
6: Ahí, en cuanto a las edades, no hay tanta diferencia. Es más un reclamo transversal desde el punto de vista etario, sino que la diferencia va más que nada por una cuestión identitaria y actitudinal.
4: Muy bien.
8: Lucas, María Eugenia Capelo, una consulta quería hacerte. En el caso que las elecciones fueran mañana y solamente estuvieran estos dos grupos así antagónicos, el mileísmo y el kirchnerismo, ¿a dónde pensás que iría este grupo?
6: Mira, hay una parte que no iría a votar, que iría al ausentismo, Hay otra parte importante que también iría al voto blanco. Uh-huh. Y después el resto, hay una parte que se va a inclinar hacia Milei y otra parte se va a identificar con el peronismo. Ahora, la clave va a estar si la oferta opositora del peronismo está unificada o no y cuánto se alienta el fantasma del otro. Porque claro, hoy en día las elecciones tienen un componente emocional cada vez más fuerte y el que termine instalando mayor miedo respecto al otro puede tener una parte importante en ventaja.
9: Lucas, y si vos fueses un consultor político, ya sea del oficialismo o de la oposición, ¿qué consejo le darías para acercar a esa gente que hoy no está ni siquiera interesada en votar y que está completamente desencantada de la política, como pocas veces ocurrió en la historia del país?
6: Bueno, ahí según quienes, ¿no? Pero primero hay una cuestión de modos que hay que reacercarse hacia ellos con unos modos y un estilo más, si se quiere, de diálogo. E incluso la oposición debería, por ejemplo, yo recomendaría evitar esas disputas políticas al aire, a la luz, ¿no? Sino acercarnos a ellos desde otro esquema. Y después hay otro elemento fundamental que es la cuestión emocional. Si hay un candidato que se quiere acercar o los quiere interpelar simplemente desde la posición de generar consenso, de generar diálogo, no va a llegar. Hay que acercarse con una cuestión emocional que los interpele, si se quiere, desde las vísceras, porque el sentimiento está estudiado en las democracias contemporáneas, tiene un peso cada vez más determinante en la definición del voto.
4: Interesante y qué inquietante, ¿eh? Un voto emocional más que un voto racional, ¿eh? Lucas, ha sido muy interesante tenerte con nosotros, muchísimas gracias.
6: Gracias por el llamado, Nelson.
4: Lucas Clobos, ¿eh? Joven, en director especialista en opinión pública y director de opinión pública del Q Social, ¿eh? El voto más emocional que racional, verdadero tema, ¿eh? En el tiempo que corre, ojo, ¿eh? Vamos Rivadavia.
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10 de la mañana, 23 minutos, Nelson. 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
1: Bueno, muy bien, 10:25. Carolina, por favor.
2: Bella mañana, Nelson. Sí. Hay un sector que no puede recuperarse y es el de la indumentaria. 6.9% en el último registro, esto lo releva la cámara que nuclea a la industria de la indumentaria de la Argentina, de caída en las ventas. Más pronunciado en shoppings y también en supermercados. En el primer punto de ventas, hablamos de los shoppings, con una caída del 17%, llevan 12 meses consecutivos a la baja. Y en los supermercados, 6 meses a la baja con el mismo porcentaje de caída. Cuando hablamos de lo que sucede con los puestos de trabajo, porque está asociado, hay un sector que es el de la confección, con una caída del 11%. O sea, puestos de trabajo que se han perdido.
1: Claro.
2: ¿Por qué? Porque crece la importación. El último año, en unidades, las importaciones crecieron un 73%. Cuando hablamos de las empresas, al ser consultadas, 8 de cada 10 indican que esta caída en las ventas responde a un parate en el consumo, a que la gente no compra, y que ellos han tratado de no llevar lo que es el costo de la producción al producto final. En el 55% de los casos, las empresas consultadas dicen que no trasladaron ningún aumento de costos, y en el 33% la mitad o menos, porque si no, sencillamente no pueden vender. 27% de las empresas del sector de indumentaria tuvieron que despedir personal. Es un problema complejo, por eso. Correcto. Para presentar toda la cuestión. Sí. ¿No?
1: Ayer estaba viendo, habíamos tenido un informe con Darío López entre noche con este tema, con liquidaciones, realmente lo que veíamos, hablábamos con Dominic, de esta vez sí precios de liquidación real, ¿no? Uh-huh. Ofertas muy buenas, sí. No de lo que eran las liquidaciones en la... por lo menos en Buenos Aires, que eran una farsa.
2: Es,
1: ¿no?,
2: que dicen desde los que confeccionan, sí, no podemos competir con el sector de importaciones o aquellos que están vendiendo hoy importado. ¿Cuánto subió la ropa el último año frente a esta inflación que promedió el 33%? Sí. Un 12%. Es decir,
1: por eso ayer me sorprendía ver algunas ofertas muy buenas en zonas muy buenas, Santa Fe y demás. Vos ves los precios... son realmente tremendos.
2: Cuando uno sale a preguntarle a la gente dice la ropa. En la Argentina sigue siendo cara.
3: Claro que sí.
2: Y esto tiene consecuencias con el alquiler. El alquiler de los espacios comerciales, hablamos de los locales. Aumentó el último año espacios vacíos, hablamos que tienen cartel de venta, sí, o de alquiler, claro, un 22.3%. En algunas avenidas más castigadas que en otras. ¿Cuáles? Por ejemplo, la avenida Santa Fe y la avenida Cabildo.
1: Claro, claro.
2: Dos de las avenidas donde hay mayor cantidad de locales vacíos.
1: Ahí veía ayer precios realmente sí muy buenos. Me llamaron la atención, precios muy buenos.
2: Claro.
1: Prendas por 20, 30 mil pesos, sí, sí, dos prendas de proveedores de calidad. Precios que vos decís, bueno, tiene lógica, porque hoy te quiero decir que al margen de los locales y demás, el concepto de lo caro ya es absoluto. Es decir, vos decís, bueno, mirá, no voy a pagar esto por esta prenda.
2: Es que la gente, claro, si tiene que reducir en su presupuesto, relega la ropa.
1: Obvio,
2: y prioriza otras cuestiones. Por supuesto, lo que tiene que ver con la canasta alimentaria y después los servicios. Y la ropa queda en un segundo lugar. Hay que sumarle un factor más que es la venta online, no de plataformas locales, sí, no, sino de las internacionales, sí, claro, que han ganado muchísimo terreno.
1: Con cosas, algunas cosas que he visto en otras personas, muy buenas. Puede ser que alguna cosa te sea mala, como
2: claro,
1: todo.
2: Claro.
1: Pero hay cosas muy buenas que vienen.
2: Y ahí se sustituye ese punto de venta por la venta 100% online. Un tema muy complejo, el de la indumentaria, y que la cámara... justamente desde el sector, está señalando sin solución aparente.
1: Sí, sí, efectivamente.
3: Fui hace poco a una boda, a un casamiento, y digo, qué lindo el vestido de novia, ¿quién te lo hizo? Lo compré por una plataforma china.
1: ¿Viste?
3: El vestido, ¿viste?, de novia.
1: ¿Viste? Sí. Sería una cosa que vos antes de ropa decías, mira, no sé, me quedará bien, no me quedará, claro, bien. Ya se venció ese...
3: No, ya está, toma las medidas, sí, tuc, sí, tuc, tuc, llegó el vestido.
1: Ojo, Es una realidad tremenda, porque vos ves, uno puede decir, otra vez se lo decía alguna... alguien, ¿no? Y me saludó en un local, vi la ropa, le digo, mire, está carísima. Bueno, el alquiler le digo, pero no se explica por aquí, está carísimo.
2: Uh-huh.
1: Está carísimo.
2: Sí. Sí.
1: Uno, ¿cómo vas a pagar una prenda un millón de pesos por una cosa que vos...
3: Claro. Un sueldo.
0: No.
1: Es la realidad, ¿eh?
0: Un sueldo.
1: Vamos a Rivadavia, vamos al rotativo del aire de Radio Rivadavia, Alejandra Lestizábal.
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0: 10:31 minutos, la temperatura en la ciudad de Rosario se mantiene en 13 grados, 92% la humedad, cielo nublado.
1: Locales.
0: Triste panorama, Peatonal Córdoba alcanzó un récord de locales vacíos. La vacancia comercial en Rosario subió al 12,5%. Calle San Luis también alcanzó su peor registro histórico. COSIR vincula el fenómeno con la caída del consumo y la crisis en el rubro textil.
1: Regionales.
0: La cantidad de personas que accedieron a una jubilación en la Argentina registró una fuerte caída en el último año. Según datos oficiales, las nuevas altas previsionales se redujeron cerca de un 50%, un descenso que especialistas atribuyen principalmente al fin de la moratoria previsional y al endurecimiento de las condiciones para acceder al beneficio. Más de 230.000 adultos mayores pueden quedar sin jubilación este año, expresó por el LT3 Paola Santos, especialista en derecho previsional.
1: Nacionales.
0: Investigadores del CONICET encaran una nueva protesta bajo una posible ola de despidos. Será este miércoles a mediodía en reclamo de fondos para prorrogar becas postdoctorales.
1: Internacionales.
0: Brasil, un tornado causó destrozos en varias localidades de Río Grande do Sul. El fenómeno meteorológico de categoría F1 se registró a pocos kilómetros de la frontera con Misiones, dejando un saldo preliminar de al menos 7 personas heridas. Reiteramos, en Rosario, cielo nublado, cubierto, pronóstico de neblinas por la mañana y parcialmente nublado por la tarde. Tenemos 13 grados, ahora 92% la humedad, visibilidad 10 kilómetros, hora 10:32 minutos.
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5: Con mucho gusto ya la recibimos a Carola Urdangani. Hola Carola, ¿cómo estamos? Bella mañana de miércoles.
6: Hola Nelson, hola a todos. Bella mañana de miércoles. Vamos a arrancar, Nelson, con un apartado cortito sobre un tema que acá venimos siguiendo. Sigue generando repercusiones avanzada de Sturzenegger contra el IPCBA, el Instituto de Promoción de la Carne Vacuna, después de que la mesa de enlace saliera en contra de la idea del ministro. Entre los frigoríficos se terminó abriendo una puja casi interprovincial. Contó Carolina acá hace un par de días, esta semana, una cámara de frigoríficos de provincia de Buenos Aires salió a bancar el proyecto que le quiere sacar la obligatoriedad del pago que hacen tanto productores como industria. Bueno, ahora salieron otros frigoríficos, otras tres provincias a decir, nosotros estamos del lado de la mesa de enlace, Catamarca, ajá, Santiago del Estero y Córdoba, así que se van a ir sumando voces acá. Y después, por fuera de esto, vengo con una buena nueva, ajá, que es que ayer, sí, hay alguna buena noticia, ayer la Comisión Europea terminó habilitando de vuelta las importaciones de carne fresca aviar, o sea, de pollo, desde Argentina. A partir del 17 de agosto, o sea, dentro de 15 días, que va a ser feriado acá, se va a poder mandar de vuelta pollo fresco y otros productos de la industria aviar. Europa terminó de validar por estos días que Argentina ya no tiene ningún brote ni ningún problema con la influenza aviar. Y esta es una buena noticia, inclusive mejor que haber recuperado Chile, China y otros mercados para la industria aviar, porque ahora Argentina, con el acuerdo Unión Europea-Mercosur, tiene arancel cero para mandar pollo y otros productos de la industria aviar. Así que es una muy buena noticia. A partir del 17 de agosto, Argentina va a mandar de una forma bastante más competitiva que otros mercados, inclusive pollo y otros productos a la Unión Europea.
5: Perfecto, Carola, fantástico. Muchísimas gracias, ¿eh?
6: Gracias a ustedes.
5: Extrañamos la rural, extrañamos, ¿eh? Vamos, arriba, vamos.
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21: 10 de la mañana, 41 minutos. La temperatura en la ciudad de Buenos Aires, 13 grados, 8 décimas. Humedad 74%. El cielo ligeramente nublado.
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0: Muy bien, 10:43 en esta bella mañana en Vamos Rivadavia. Tenemos una linda visita. ¿Cómo estás? Bienvenida. ¿Cómo es tu nombre?
1: Hola, buenos días a todos. Mi nombre es Eira.
0: Eira.
1: Encantada de estar acá compartiendo.
0: ¿Sos periodista, Eira?
1: Sí, soy comunicadora social. Soy una de las primeras generaciones de comunicadores sociales de la UNAL León, de mi país, Nicaragua.
0: Nicaragua, ¿no? ¿Cuánto hace que estás viviendo acá?
1: Hace 3 años.
0: 3 años. Sí. ¿Por qué te fuiste a Nicaragua?
1: Bueno, toda mi familia ya estaba acá en Argentina y el amor a mi familia me trajo acá. El abrazo de Argentina también y la comunidad argentina, sí.
0: ¿Cómo es la vida en Nicaragua? Porque obviamente dejaste el país casi como exiliada, ¿no es cierto? Forzada por una situación tremenda, ¿no?
1: Estoy acá buscando empleo. Soy comunicadora social. Sí, en Nicaragua hay muy poco empleo ahora como comunicadora social, entonces por eso estoy acá.
0: ¿Es posible trabajar como periodista, como comunicadora social libremente en Nicaragua?
1: Ahora no. Sí.
0: ¿No? ¿Qué régimen tremendo el que se está viviendo allí, ¿no?
1: Sí, ¿no? Hoy actualmente sí, tristemente.
0: Ah, tristemente. ¿Hay mucha gente queriéndose ir de Nicaragua?
1: Sí, siempre. Sí.
0: ¿Cómo hace ahí la situación hoy económica? ¿La gente está bien? ¿Hay trabajo? ¿No hay trabajo?
1: Es muy difícil hoy en día conseguir empleo, sí.
0: Así que toda tu familia prácticamente está acá en la Argentina.
1: Sí, sí.
0: Sí. ¿Cómo es la vida para un exiliado aquí en la Argentina? Para alguien que viene de Nicaragua, ¿difícil, fácil, la integración? ¿Cómo lo vivís? ¿Cómo lo vivís? ¿Cómo vivís la vida? ¿Te resulta fácil integrarte a la vida en la Argentina?
1: Sí, me resulta muy fácil, el idioma principalmente. Estar en otros países donde no se habla español. Y acá el argentino también tiene una manera muy cálida de recibir al extranjero. Y me siento muy acogida, sí.
0: Te sentí bien, ¿eh? Te adaptaste bien. Estás con... ¿Y cómo es tu familia acá en la Argentina? ¿Quiénes están acá de tu familia?
1: Mis hermanas, mi madre, sí, todas.
0: ¿Tantas? ¿Hace mucho? ¿Están antes que vos? ¿Vinieron después que vos?
1: Primero, sí.
0: Bueno, realmente. ¿Estuviste en algún otro país antes de estar acá en la Argentina?
1: Sí, América Central, Estados Unidos, claro. Sí.
0: ¿Y decidiste venir acá?
1: Sí.
0: ¿Estarías en Nicaragua?
1: Todos los días, sí.
0: ¿Te gustaría volver?
1: Sí, claro, por supuesto.
0: Bueno, ojalá puedas encontrar acá el desarrollo pleno de tu vida familiar y profesional.
1: Así, gracias.
0: Gracias por visitarnos. Gracias. ¿Sí? Muy bien, las experiencias de lo que es la Argentina, ¿no? En relación a quienes vienen aquí, ¿no? Huyendo de sus países, a la espera de encontrar una oportunidad mejor. Perfecto, muy bien, 10:45. Vamos, María Eugenia, dale.
2: Bueno, varias cositas les traigo. Por un lado, un programa que va a comenzar en Telefe, aplaudimos que empiecen nuevas tiras y demás, que es Historias de Corazón.
0: A ver.
2: Vuelve la señora Virginia Lago.
0: Qué bueno.
2: Porque como se va a estrenar...

0: ¿Se acuerdan de la tenencia?
1: Sí,
0: o sea,
1: sí,
0: que rompió
1: sí.
0: ratings en todos los países y acá en Argentina mucho más. Vuelve a la vuelve a emitir Telefe y tomaron el guiño de hacer este programa previo en donde ella invitaba a la gente a ver la telenovela y que mandaba sus cartillas.
2: Con tanta calidez. Sí.
0: Por eso, vamos a verlo y escuchar el avance.
2: Vamos.
3: Preparen los pañuelitos.
0: Sí.
3: Aquí estoy instalada, esperando que comience y tomándome mi tecito calentito, que echa humito y todo. Mire. A mí me gusta tomar el tecito con unos bizcochitos de grasa. Sí. ¿Y a usted? Never mind,
1: find so
0: like. Ay, qué divina, Virginia Lao.
4: Nos destapamos un vinito.
5: Un té, por
0: un tecito. El lunes 16:45 vuelve, como les digo, Historias del Corazón. Así que vamos a poder verla ahí a Virginia con su tecito, que va a invitar a ver cada nuevo episodio.
5: Mucho bueno estar
0: viendo. Me parece, más allá de que podamos hacer algún chiste o no, es un algo distinto, ¿no?
5: Sí,
0: lo que propone Virginia. Primero, es una gran actriz. A mí me encantó siempre todo lo que hizo. Pero este momento de parar, de reflexionar cómo habla, sus pausas, su manera, tuvo una calidez que llegó a la gente, que la gente volvió a mandar cartas escritas.
5: Sí.
0: Entonces ella leía cartas mandadas por correo que llegaban y leía historias. Bueno, después iba ampliándose. La verdad que creció muchísimo. Esperemos que tenga de nuevo el mismo
2: ojalá, ¿no es cierto? Qué buenas cosas, digamos. Que algo perdido en la televisión argentina, ¿no?
0: Claro, por eso digo, recuperar eso.
5: Me encanta.
0: Yo el otro día me apareció, y ahora continúo con la columna, pero un fragmento del programa Atreverse. ¿Se acuerdan de Alejandro Doria en los 90?
2: Sí, sí.
0: Cuando Telefe apareció, cuando dejó de ser Canal 11 y se convirtió en Telefe. La calidad de las historias que se contaban, la profundidad de los temas, justo se me cruzó uno que estaba Graciela Dufo y China Zorrilla, que eran una madre y una hija, y los planteos que se hacían familiares, ¿no? Esas recriminaciones de vínculos, y China Zorrilla tenía un hijo que era gay, estamos hablando de los años 90, que eran temáticas que no estaban en la televisión, y le decía, vos lo querés cambiar a él, que sea un... Bueno, se hablaban y se decían cosas muy crueles, muchas verdades.
2: Sí, claro.
0: Programas que eran súper calidad, que eran unitarios, que salían una vez por semana y que después te quedabas hablando y comentando. Eso desapareció.
2: Se perdió, qué pena, ¿no? Que sería un éxito fenomenal,
0: yo
2: ¿no?
0: creo que sí. Sí. Yo creo que sí.
2: Porque, bueno, porque es lo que te demuestra lo que a veces ves en la plataforma. Si mira,
0: claro que sí. La gente le interesa y va a por eso. Bueno, quiero comentarles un tema muy tremendo que se está llevando a cabo en Hollywood, en Estados Unidos.
2: Mirá.
0: Sobre el actor Jared Leto.
5: Sí, gran actor.
0: Lo tienen, gran actor.
5: Joker.
0: Ganó un Oscar. Hizo de Joker, exacto, no es el de la película Joker. Que yo
2: ¿Y qué está Phoenix. Pasando?
0: Hoy va a salir en la BBC un documental que se va a llamar Jared Leto, el oscuro secreto de Hollywood.
2: Epa.
0: Él está acusado por varias mujeres por haber tenido un comportamiento sexual inapropiado. Ah, incluso en uno de los casos hay una especie de, se cree que es una violación, porque la chica tenía menos de 17 años. Las que hablan en la historia son cuatro, pero las denuncias son de 10 mujeres. Cuatro son las que van a salir en el documental. Una chica que lo denunció, que a los 17 años fue abordada por él en el baño de un motel. Otras que recibieron conversaciones totalmente inadecuadas. Todas las chicas entre 17 y 18 años, cuando él ya tenía unos 30 y 45 años. Bueno, es tremendo lo que se le viene, porque incluso no solamente... Están, bueno, ahí lo estamos viendo para quienes no tienen tan fresca la cara de Jared Leto. No solamente el testimonio de las mujeres que denuncian, sino él tenía una banda que fue muy exitosa de rock, 30 Seconds to Mars, en donde dos compañeros de él dicen que él tenía ese tipo de actitudes que a ellos los incomodaban. Entonces ahí se da un aval más grande, que muchas veces se caen, bueno, la mujer quieren tener fama, la verdad que no, porque pasaron un montón de años
5: las
0: y siguen
5: groupies,
0: hablando de este
5: dicen,
0: tema.
5: ¿No?
0: Claro, pero no eran groupies. No. Así que atenti, porque este documental llega hoy, se va a estrenar y va a dar mucho que hablar, y lo estrena la BBC. Así que atentos.

0: Perfecto, fantástico. Bueno, hablando de documental, obviamente, ayer nosotros hablamos, está teniendo mucha repercusión, ya la tuvo al principio el documental Morir en Guerra Ajena, trabajo fantástico de Gonzalo Báñez cuando viajó allí a Ucrania con Leandro Heredia, porque obviamente el caso que está en investigación del reclutamiento de argentinos para formar parte del soldado del ejército de Ucrania, va a tener una derivación judicial enorme. Que digo, así como lo hace Ucrania, lo hace también Rusia, ¿no? Yo lo mencionaba Gonzalo, el tema de los Wagner y otros mercenarios. Pero es un tema de las guerras, ¿eh? Uh-huh. Así que digo, para que vean el valor de este hecho que primició Gonzalo con todo su trabajo allí el año pasado. Uh-huh. Queremos saber más detalles de esto. Gonzalo Villamañana, contanos, por favor.
1: ¿Qué tal, Nelson, y todo el equipo? Bueno, antes que nada, gracias por el reconocimiento del trabajo, Nelson, que indudablemente, y como aprendí tantas veces de vos, lo que busca hacer es exponer una realidad que se va tomando cada vez más fuerza en un conflicto que se profundiza y que se alarga sobre todas las cosas, porque la tecnología que tantas veces hemos hablado y que indudablemente está presente en el frente de batalla, no hace que se reemplace por completo a los recursos humanos, que en la guerra son los soldados que se necesitan para luchar allí. Se está empezando a conocer, bien lo marcabas, Nelson, más detalles de lo que es el caso, por lo menos, de Griselda Ortiz, esta mujer que ha sido detenida después de que en marzo 4 argentinos quisieran salir de 6, miembros de la PSA, los interceptaran porque estaban sospechando de los motivos reales por los cuales estaban saliendo del país. Y, ¿sabes, Nelson? Ayer conseguí también, a través de distintas fuentes ucranianas, las cartas que los argentinos usan y usaban, pero digo usan porque no tengo duda que esto es algo que sigue ocurriendo, para justificar de manera oficial su salida de la Argentina. Es una carta. Lo estamos contando por primera vez, en un rato también lo vamos a contar en Todo Noticias. Es una carta membretada de la región de Zaporilla, sea, con la gobernación de Zaporilla, que está incluida, incorporada en este proceso, donde marca la fecha, en este caso 12 de marzo del 2026, que fue la fecha en que intentaban salir los argentinos. Y en la carta escrita en ucraniano, lógicamente, lo que dice textual es lo siguiente: en el territorio de la región de Zaporilla se está llevando a cabo trabajos de construcción y reconstrucción de instalaciones de infraestructura. Con el fin de acelerar la ejecución de estos trabajos, ha surgido la necesidad de incorporar trabajadores para labores no calificadas, concretamente peones y ayudantes. En relación con ello, la Administración Estatal Regional de Zaporilla presenta la presente solicitud para la incorporación de peones y ayudantes para facilitar la entrada a Ucrania de los siguientes ciudadanos. Y ahí se enumera a los argentinos, justamente, que fueron demorados y por los cuales después se conoció todo el entramado de fondo. Claro, ¿qué es lo que sucede? Para explicarlo, Nelson, también. Cuando los argentinos se contactan con los llamados reclutadores, habitualmente vía redes sociales. Estos reclutadores los conectan con las autoridades ucranianas, quienes, después de enviarle una foto del pasaporte, les envían el pasaje para llegar hasta Ucrania. Al mismo tiempo les envían esta carta. ¿Por qué es esta carta? En primer lugar, para lo que le dicen desde Ucrania, es bueno, cuando vos salís, si te preguntan por qué estás viniendo a Ucrania, tenés que presentar esta información. Ajá. ¿Por qué? En primer lugar, para evitar que no lo dejen salir de un país, porque esto que le mandan a los argentinos, le mandan a todas partes del mundo, por un lado. Y en segundo lugar, por cuestiones de inteligencia. ¿Por qué? Claro, si va una persona, sea argentino, de la nacionalidad que sea, a decir que está yendo a combatir, a alistarse en el ejército ucraniano, la inteligencia rusa, que está muy activa desde el primer día de la guerra, esto lo sabemos y en todas partes del mundo, rápidamente puede llegar a interceptar y puede llegar a entender quién está yendo a Ucrania, con todo lo que eso conlleva, los vínculos, los contactos, sus familiares, sus amigos, otros soldados o voluntarios que puedan estar viajando. De eso se justifica estas cartas oficiales, repito, con sello y membrete, que dicen: nosotros estamos yendo a trabajar en la construcción. Por eso también en el caso de estas personas es que se conoció, se decía que en primer lugar habían dicho que eran albañiles y luego terminaron
0: Correcto. Ahora,
1: identificándolos
0: Gonzalo,
1: como
0: lo que no entiendo,
1: posibles
0: porque
1: soldados.
0: digamos, ¿cuál es el delito que habría si una persona sale y dice voy a Ucrania, un adulto, voy a Ucrania a combatir por Ucrania? Digo, lo pregunto porque desconozco.
2: Claro.
0: ¿Representa algún delito eso? Yo creo que no.
1: El delito que se le está imputando a Griselda es el de trata de persona por el hecho de que uno de los artículos que podría inculpársele básicamente es que está forzando o está permitiendo que un nacional argentino se incorpore a un ejército extranjero.
0: Ajá.
1: Es una de las calificaciones tipificadas en lo que es el código penal vinculado a lo que es la trata.
0: Pero ahí es muy raro, más allá del hecho, digamos, el hecho de raro, porque obviamente te pregunto, los argentinos que van saben que van a combatir,
1: exacto,
0: es decir, no es que van engañados por eso, así que la verdad es que es una maniobra rarísima, porque no se entiende, es decir, trata de personas, de un adulto que sabe que va a combatir, los soldados que vos hiciste iban a combatir a Ucrania, ¿no es cierto? La verdad que,
1: sabía,
0: que me resulta, digo, el documental que fue premonitorio marcó esto del reclutamiento que lo hace Rusia. No me resulta claro, una cosa puede ser lo de la inteligencia rusa para decir que van como los albañiles, pero no me resulta después claro el delito de trata, ¿eh?
1: Indudablemente, y es algo que estuve explorando mucho
0: en
1: los últimos días, Nelson, justamente por esto, porque hay claramente una voluntad
0: obvio,
1: de estas personas,
0: de ir.
1: Que ellos mismos lo dicen, estamos dispuestos hasta morir,
0: claro,
1: gran parte de lo que están yendo lo reconocen. Lo que la justicia sí está investigando, que esto sí me parece que está bien, pero en realidad termina siendo más una cuestión en Ucrania que en la Argentina, muchos de los que van, o a gran parte, o alguno, vamos a ponerle, terminan sufriendo algún tipo de retrasos en el pago, retraso en la factura de la cuenta del banco.
0: Claro, pero efectivamente, pero eso no es un delito, lo arreglarán con Ucrania después, ¿no? Realmente.
1: Exactamente,
0: ¿no?
1: Exactamente, porque les retienen el pasaporte y de esa manera entonces dicen que no pueden, si quieren darse de baja antes del plazo mínimo, no pueden hacerlo. Hay una serie de irregularidades que existen también en territorio ucraniano, pero lo que la justicia está investigando ahora en la Argentina es si era un tipo de vínculo entre estos reclutadores y esos delitos en Ucrania, por los cuales se entienda que hay una red global para reclutar.
0: Qué difícil, qué traído de los pelos, repito, porque si hay una red global de reclutamiento, a no ser que sea un delito internacional el reclutamiento, como lo hace Rusia y demás, entonces puedo decir, bueno, están haciendo algo legal. Pero no tengo presente que sea, o es un delito internacional el reclutamiento de soldados extranjeros. Te lo pregunto desde el desconocimiento, ¿eh?
1: Sí, no, porque en este caso son, a ver, pueden tener un historial, una experiencia de soldados, pero en este caso terminan siendo civiles, porque hoy me preguntaba lo mismo y está muy bien esa pregunta, Nelson, me decía, bueno, pero por ejemplo los coreanos del norte que van a pelear a Rusia,
0: exacto.
1: Y ahí, bueno, en ese caso son asociaciones militares entre estados, Corea del Norte y Rusia. Después, lo mismo que preguntaba también es la cuestión de los mercenarios. ¿Qué se entiende por mercenario? Hay una lista de requisitos, vamos a llamarle, que concibe el derecho internacional para catalogar a una persona como mercenario, entre los que se incluye no formar parte de un ejército regular.
0: Bueno,
1: ¿qué es lo que están haciendo? Cuando llegan, firman un contrato estas personas que van a luchar en Ucrania y empiezan a formar parte
0: del
1: ejército regular. Entonces,
0: según las
1: convenciones internacionales, no formarían parte del grupo catalogado como mercenario.
0: Obvio, porque en la Segunda Guerra Mundial, la cantidad de voluntarios argentinos que hubo luchando con los aliados y de otras partes, legiones, ¿no? Así que lo que pasa es que, por supuesto, ¿no? Uno los pone según el sexo ideológico. Tenemos historias, decenas de historias de soldados, voluntarios argentinos que fueron a la Segunda Guerra Mundial, a la primera. En la Primera Guerra Mundial hubo gran cantidad de voluntarios argentinos que fueron a luchar por Francia y demás, ¿no? Bueno, realmente como caso judicial un disparate, ¿no? Algo que me parece que no tiene sentido. Como hecho, digamos, insisto, el valor del periodismo, te felicito, Gonzalo, por este gran logro de haber puesto de manifiesto una de las cosas que están pasando en la guerra, con argentinos, colombianos y demás que habíamos visto en Ucrania, con el ejército ucraniano y con el ejército ruso, es la guerra, ¿no?
1: Definitivamente. Y si me dejas apuntar, sí. Son dos cuestiones breves. A mí me parece bien que la justicia investigue si efectivamente hay un caso de engaño. Sí. Ahí sí, si hay un caso de engaño desde conocimiento, ahí me parece que está perfecto porque indudablemente se está metiendo una persona en un lugar al que no quiere ir y que no tiene conocimiento alguno. Si la persona sí decide por su propia cuenta participar, ya es un tema aparte. Sí, y claro, por el otro lado... Nosotros no es que decimos o explicamos esto en cuanto a los mercenarios por parte de Ucrania y decimos en Rusia sí los hay, porque la realidad es que en Rusia los hay y un claro ejemplo es el grupo Wagner. Que ¿cómo es que ellos no son el grupo Wagner parte de las fuerzas convencionales rusas? Son parte de un sector privado, contratistas privados que proveen un servicio de batalla al Estado ruso. Entonces es una empresa que provee servicios al Estado. Eso sí es ser mercenario. Los hay, tal vez haya algunos mercenarios en Ucrania, no digo que no, no puedo la mano en fuego con una guerra que era más grande de la Segunda Guerra Mundial. Pero digo, no es algo que esté tan normalizado como si está en Ucrania, como si está en Rusia, como si está en Libia, como si está en África. Y acá lo que se ve es un reclutamiento de civiles, algunos con experiencias militares, que por distintos motivos, económicos, sociales, familiares, deciden ir hacia allí. En eso está la justicia, hay que ver cómo evoluciona, hay que ver cómo avanza, y sobre todas las cosas, si empieza a cortarse también toda esta red de reclutamiento que, repito, ha sido muy grande en el último año y medio, sobre todo en Colombia, en Brasil, y también bastante en la Argentina.
0: Muy bien, Gonzalo, muchísimas gracias.
1: Gran saludo, Nelson.
0: Gonzalo Báñez, a propósito de este hecho que lo primició Gonzalo, la cobertura fantástica que hizo el año pasado en Ucrania con los soldados argentinos reclutados por el ejército ucraniano. Vamos al rotativo del aire, vamos.
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3: Hora 11, 3 minutos, 13 grados, se mantiene la temperatura en la ciudad de Rosario, el cielo sigue cubierto, neblina, visibilidad en 5 kilómetros ahora por niebla.
2: Locales.
3: 5 personas con capturas, restricciones y pedidos de paradero fueron detectadas cuando intentaban ingresar al gigante de Arroyito. Los procedimientos se realizaron durante el operativo de seguridad dispuesto para el partido entre Rosario Central y Racing. 2 personas quedaron a disposición de comisarías, otras 2 fueron excluidas del estadio y una mujer de 28 años fue trasladada por una búsqueda de paradero.
2: Regionales.
3: Unidos apura en diputados la adhesión a la ley que regula la responsabilidad del Estado. El Senado ya validó el mensaje del Poder Ejecutivo. La norma rige sobre la responsabilidad del Estado por los daños que su actividad o inactividad les produzca a los bienes o derechos de las personas. Es otra de las normas que derivan de la nueva Constitución santafesina.
2: Nacionales.
3: Brasil limita la venta de pasaje de la empresa aérea Low Cost Flow y Bondi por las cancelaciones masivas. Fue a través de una resolución del ente que regula la aviación en el país vecino. A través de un comunicado, la ANAC adelantó que la decisión adoptada mediante una medida cautelar administrativa con entrada en vigor hoy mismo busca evitar perjuicios a los usuarios tras constatar que la compañía canceló el 79% de sus vuelos en el país entre el 1 y 27 de julio.
2: Internacionales.
3: Un potente terremoto de magnitud 7.1 en la escala de Richter sacudió la isla de Kyushu, al suroeste de Japón. Por el momento, el saldo preliminar es de al menos 18 muertos y más de 200 heridos, pero las cifras podrían aumentar a medida que los equipos de rescate avanzan en la remoción de escombros. Se calcula que más de 30.000 personas fueron evacuadas y pasaron la noche en refugios temporales instalados en escuelas y centros comunitarios. Reiteramos, cielo cubierto, neblina, visibilidad que se reduce a 5 kilómetros, la temperatura en 13 grados y la humedad en 92% en Rosario y en el país. 11:05 minutos.
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4: Ya son las 11 de la mañana.
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0: Bueno, muy bien, hoy nos toca música de cine. Vamos a tener un clásico, ¿eh? Que nos refiere a esa gran película, ¿eh? Desayuno en Tiffany.
6: ¡Ah! ¡Qué hermoso, ah. Nelson!
0: Que siempre genera en Tiffany. Ustedes saben que está el anecdotario, gente que va a Tiffany y dice, sí, ¿a qué hora viene el restaurante?
6: Para desayunar.
0: Tal cual. La hermosísima película. Que tiene un tema identificatorio, ay, que sí, es Moon River, que fue tema de una gran polémica en el medio de la película, porque el director de la película no quería que esa canción fuera parte de la película y la salvó Audrey Hepburn. Uh-huh. Esa película, esa música va sobre mi cadáver. Está considerado uno de los temas de Hollywood, de los 10 temas de mayor permanencia, ¿no?, en la historia. El gran Henry Mancini.
6: Claro.

0: River, la versión original del gran Henry Mancini, la hermosísima película, que se la recomiendo, en castellano es Desayuno con Diamantes, Breakfast at Tiffany's. Vamos.
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11 de la mañana, 15 minutos. 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

0: Bueno, 11-16, ¿sí? Siempre es una alegría cuando se reconoce el esfuerzo y la caridad, tanto venimos hablando, ¿no? De científicos, estudiantes, profesionales argentinos, ¿no? Y este es el tema, ¿no? De las 4 medallas de bronce para la Argentina en la Olimpiada Internacional de Química. Estoy saludando a Oriana Veraldi, que es investigadora y docente de la Facultad de Ciencias Exactas y Naturales de la Universidad de Buenos Aires. Profesora, ¿cómo está? Nelson la saluda. Buen día.
1: Hola, ¿qué tal? Buen día.
0: Bueno, un gusto. Bueno, contanos un poco cómo ha sido esta experiencia y quiénes son los chicos y qué representa todo este logro que han tenido.
1: Bueno, empiezo diciéndote que los 4 chicos son Lautaro Sevilla Rodríguez, de la Escuela número 1, Técnica número 1, Otto Krause, Lucas Pablo Montini, del el Instituto ICES de Sunchales, Santa Fe, Yuri Cabezas Gilis, del Colegio Nacional de Buenos Aires, de CABA, y Valentino Formagini, del Instituto Politécnico Superior General San Martín de Rosario, Santa Fe. Ellos son los 4 chicos que conformaron el equipo argentino que nos representó en la Olimpiada Internacional de este año.
0: Oriana, imagino, no, esto exige preparación y dedicación.
1: Sí, es un proceso muy largo. En particular, nosotros arrancamos en realidad todo esto con nuestro certamen nacional, que lo hacemos todos los años, que tiene varias etapas y varios niveles en cuanto a los temas, para que puedan participar chicos de distintas edades y de distintos colegios. Y bueno, nuestro certamen nacional, que tiene varias etapas, culmina justamente en el certamen que se hace en Córdoba entre finales de octubre y principios de noviembre de todos los años. Y de ahí nosotros entregamos medallas a los chicos con mejor calificación de cada uno de los niveles. Y después de esos chicos elegimos las medallas más altas, de los niveles más altos, y son los que invitamos a que se entrenen con nosotros en la Facultad de Exactas y Naturales de la UBA en marzo del año siguiente. Y de esos chicos, de esos 24 chicos iniciales, les damos muchas clases teóricas, muchas clases de laboratorio, una preparación muy intensa a lo largo de varias semanas, y les tomamos una serie de exámenes, a partir de los cuales después terminamos eligiendo a los 4 que nos representan en la Olimpiada Internacional.
0: ¡Qué bárbaro! ¡Qué proceso! ¡Qué nivel de exigencia, de trabajo, estudio, que lleva meses, ¿no?
1: Sí, la verdad que sí, que son muchos meses. Para los chicos es un esfuerzo impresionante, porque aparte, en particular, por ejemplo, los que son del interior tienen que estar lejos de sus casas por unas cuantas semanas. Mirá. Acá en Buenos Aires entrenándose.
0: Ah, tienen que venir acá a Buenos Aires.
1: Sí, porque las clases las damos en forma presencial acá en la Facultad de la UBA, y son clases de todos los días durante varias semanas, así que es un proceso muy, muy intenso para ellos, y es un esfuerzo muy grande también de parte de todos los profes que formamos el programa de Olimpiada Argentina.
0: Qué admirable. Esto fue en Uzbekistán, ¿no es cierto?
1: Sí, la de este año fue en Uzbekistán, en Tashkent, que es la capital. Y viajamos, bueno, con los 4 chicos y 2 profes. Viajó Sebastián Sangoni también, que es profesor del Departamento de Química Inorgánica, y bueno, y viajé yo, ¿no?
0: ¿Qué cantidad de países participaron?
1: Este año fueron 94 países, y cada país puede llevar hasta 4 alumnos, así que había un total de 363 alumnos. Por eso también nos pone muy contentos poder sacar estas 4 medallas. Claro, o sea, quiero resaltar que la competencia en realidad es individual. Cada uno de los chicos rinde su propio examen y saca su propia nota. Si bien nosotros siempre alentamos a que ellos se traten y se sientan como un equipo, ¿sí? Que se apoyen uno en el otro, que no compitan entre ellos, sino que se empujen cada uno a desafiarse a ellos mismos, a poder crecer. Y bueno, ese es el resultado que obtenemos, poder sacar 4 medallas, que todo el equipo se traiga una medalla para la casa, habla de que por ahí algo estamos haciendo bien, ¿no? Nos estamos preparando.
0: Supuesto.
1: Como un equipo.
0: Por supuesto. ¿Cuánto dura? ¿Y qué tienen? ¿Examen todos los días los chicos? ¿Cómo es la competencia?
1: Lo que ellos rinden es, primero, un examen experimental de 5 horas, tres prácticas en 5 horas. Tienen 3 prácticas en simultáneo a resolver. Entonces, bueno, queda en ellos la administración del tiempo, por dónde arrancar, qué priorizar para tratar de resolver todo. Y después lo mismo, 2 días después, tienen otras 5 horas para hacer un examen teórico, que este año en particular fue muy extenso, muy difícil. Eran 9 problemas, de una dificultad muy alta realmente. Y bueno, ellos también tienen que poder en esas 5 horas resolver lo máximo posible.
0: Claro, que esto entiendo es en inglés, ¿no es cierto?
1: No, justamente no. Ahí entra lo que hacemos los mentores. Mira. Allá, en parte de lo que hacemos los mentores que vamos a Uzbekistán este año, tenemos la etapa de primero discusión del examen para poder llegar a una versión final que todos los países acuerdan.
0: Correcto.
1: Y una vez que está esa versión del examen final, que es en inglés, nosotros lo traducimos.
0: Ah, va cada uno para sus idiomas.
1: Claro.
0: Para un nivel de exigencia fenomenal, realmente, un nivel de exigencia fenomenal, que haya chicos, además producto de una selección que se hizo, ¿no? Es decir, una gran cantidad de chicos que aspiraron a esto es voluntario, ¿no?
1: Sí, tal cual. Bueno, eso ellos vienen porque quieren aprender, no necesariamente viajar, porque es una competencia, es muy difícil estar entre los 4 que terminan viajando.
0: Claro,
1: entonces
0: claro.
1: También destaco eso, que los chicos vienen porque quieren aprender y
0: qué
1: quieren
0: lindo.
1: Superarse y aprender a interpretar ejercicios difíciles e incluso cosas que por ahí no vieron antes, tener la capacidad de sacar los datos importantes e igual tratar de resolverlo, aunque sean cosas nuevas para ellos. Y todo ese aprendizaje realmente es muy valioso, no solo para los que finalmente viajan, sino para los que no llegaron a viajar
0: Claro.
1: tan bien, que fueron parte del proceso de selección.
0: Qué fantástico, ¿eh? Realmente, qué experiencia de vida, qué estimulante todo esto, ¿no? De lo que representa a los chicos, miren lo que dice Oriana, la profesora, los chicos quieren aprender. Que ese es el
1: Sí, tal
0: mensaje.
1: cual.
0: ¿De qué edades son los chicos?
1: Bueno, los que llegan acá en nuestra selección, por lo general 17, 18 años,
0: Claro.
1: A veces alguno más chico, a veces alguno un poco más grande, pero son de los últimos años del secundario.
0: Claro, correcto. De distintos colegios del país, eso es interesante también, ¿no?
1: Sí, y es política de nuestro programa tratar de hacer todo lo más federal posible,
0: claro,
1: y parejo posible para todos, que puedan participar chicos de colegios privados, de colegios públicos, del interior, de CABA, y que todos tengan, dentro de lo posible, la misma oportunidad de llegar a viajar, ¿no?
0: Claro, por supuesto. Oriana, muchísimas gracias por estos minutos con nosotros. Felicitaciones para vos, para todo el cuerpo docente, para quienes organizan esto y para los chicos. Son cosas que siempre nos gustan destacar, subrayar, porque marca lo que es además la universidad pública, el valor de la universidad pública y de la educación. Muchísimas gracias,
1: Bueno, muchas gracias por el espacio.
0: Hasta cada momento, que estés muy bien, Una cosa fenomenal. Los chicos van porque quieren aprender química.
2: Hermoso.
0: Una cosa ardua, ¿no? Es muy bueno si fuera literatura, todo, pero uno dice, bueno, literatura, es química, ¿no?
3: Ayer hablábamos de los ninis.
0: ¿Cierto? De los ninis, ¿vieron? Realmente perfecto, 11:24, Rivadavia. Dale, Walter, vamos, por favor, ¿sí?
4: Sí, Nelson, y tiene que ver con Brasil, con el conflicto con Brasil,
0: sí, claro.
4: Porque hubo definiciones, al menos, del gobierno, fuera de lo que fueron los insultos de Javier Milei a Lula da Silva, recordemos, el sábado pasado, cuando participó de un acto para apoyar la candidatura de un opositor a Lula da Silva, que es Flavio Bolsonaro, y calificó en ese momento de ladrón, basura socialista y presidiario a Lula. Bueno, habló Pablo Kirchner, el canciller, lo que dijo es que, bueno, tranquilizador, por así decirlo,
0: sí,
4: no hay ninguna chance de que, desde nuestro lado se rompa la relación.
0: No, y, ya hicimos suficiente, así que...
4: Exactamente. Y dice algo, nosotros no lo llevamos al plano institucional.
0: No, claro, menos mal.
4: Kirchner dijo que, bueno, trató de justificar lo injustificable.
0: Qué vergüenza. Kirchner, que además, vos cerrás el micrófono y Kirchner te dice un disparate. Porque lo que está pasando con, no los voy a nombrar para no ponerlo en apuro, ¿no?
4: Claro.
0: Con funcionarios del gobierno que cuando vos decís, lo defiende, no, cuando decís lo de Milei, es un disparate absurdo, además te dicen, por supuesto.
4: Claro, es indefendible porque, de hecho, los argumentos que utiliza Kirchner, que habló esta mañana, dijo, participó, por Milei, ¿no? Participó de un acto partidario porque evidentemente apoya a la familia Bolsonaro en Brasil.
0: Sí.
4: Decimos que no se puede influenciar en las campañas electorales y ahí es cuando recordó que el gobierno de Alberto Fernández también se llevó mal con el
0: sí,
4: de Bolsonaro.
0: Sí, por supuesto,
4: hay diferencias,
0: efectivamente.
4: Pero
0: eso no justifica decir, mira, el otro se llevó pésimo.
3: Claro.
0: Bueno, ¿y vos vas a hacer lo mismo?
4: Claro, exactamente. Y esto trae a colación también lo que dijo el vocero presidencial Adrián Rabier, que la verdad en cada intervención
0: cada
4: genera dos o tres polémicas por cada vez que da una conferencia.
0: No, vos das al vocero y después hay que aclarar lo que dice el vocero.
4: Exactamente.
0: Es un disparate.
2: No,
0: es que en realidad es al revés. Claro. El vocero a veces tiene que aclarar, el presidente dijo. No, el vocero dice, hola, hoy es miércoles, jueves. No, ah, no, quise decir que era miércoles y había sol. Disparate,
4: claro,
0: absoluto.
4: Exactamente, hay que nombrar un...
5: ¿Estaba realmente preparado, Javier, para ser vocero?
4: No, de hecho, Milei en alguna de las entrevistas dijo que, bueno, él no entiende mucho de los medios,
0: nota,
4: y demás, pero se nota, es decir, no está preparado.
2: No hay forma de que pase por un control previo.
0: No, no.
5: Sería esta es la improvisación hecha a gobierno.
0: Sí, o sea, sí,
5: es realmente una improvisación tras otra.
4: Es que no es sencillo ser vocero. De mínima uno dice, bueno, alguien que tenga experiencia de comunicación, muchos ex periodistas en algún momento fueron voceros por ese expertise de comunicar, pero no es fácil y no se lo puede dar por más buenas intenciones que tenga. Por eso, cuando Javier habla de el tema Brasil, ¿qué dijo? Está claro que ha habido siempre insultos de ambos lados.
0: Sí.
4: Son diferencias ideológicas, son diferencias políticas, pero por lo menos Argentina nunca ha llevado esas diferencias al plano diplomático. La verdad es que no se entiende. Es decir, insultás, pero no convoco al embajador del otro país y eso está bueno, está mejor. Digo, puedo insultar libremente. La verdad es que no se entiende. Aparte, ni siquiera Nelson, vos que lo tenés mucho más claro que yo, el lenguaje diplomático no es un lenguaje de unidad básica, es otro tipo de lenguaje. Entonces se convoca en consulta al embajador, se le da una protesta y demás. No es que son bravuconadas donde cualquiera habla de cualquier manera y de cualquier persona. Disparate,
0: pero incorregible, es la patología de Milei, ¿eh? Que además vos a Milei lo tratás personalmente, una conversación, es un encanto de persona.
4: Claro.
0: Cuando tratás a Milei en el trato, si estuviera acá hablando con nosotros y demás, un encanto de persona. Aparece lo público y es como, si fuera, siempre lo digo, este síndrome que se llama el síndrome explosivo intermitente, como si fuera una inyección que lo estimula a la barbarie. Y ahí, digamos, aparece... Todo lo que vos decís, tenés contenido, amigo, realmente es un contenido que vos decís, mamita, ¿no?
2: Bueno, claro. Pero eso también lo llevó a que la gente se sintiera identificada.
0: Bueno, obviamente, pero es lo que decía hoy Koblovi, ¿no?
2: Claro.
0: Mira, mucha gente dice, mira, esto no.
2: No, claro. También eso.
4: Bueno, él se escuda detrás de eso, de que, bueno, yo soy así, me votaron pero hay que ver también costo-beneficio, ¿no? Porque uno a esta altura no tengo ninguna duda de que la relación entre Argentina y Brasil no solo sería mejor si esto todo esto lo pasara, sino que sería mejor comercial y económicamente, que es lo que supuestamente interesa, ¿no? No solo llevarse.
0: Pero además, repito, hay que defender a Bolsonaro. Los hijos de Bolsonaro, al margen del hecho del golpismo, digamos, Bolsonaro es alguien que no reconocía la elección del que ganó Lula, quería anularla. Tienen denuncias por temas de corrupción, además.
2: Claro.
0: Estamos hablando de él, digamos, del arcángel San Lucas.
4: Exactamente.
0: ¿No?
4: Por eso lo que quieren plantear o quieren presentar a Milei como alguien que de alguna forma va a liderar a un grupo de presidentes de la región alineado con Trump. Y decíamos, esto para liderar, conducir, vos tenés que tener relaciones con los otros presidentes, más allá de las coincidencias ideológicas, conducir, hablar, proponer y demás. Milei no tiene ese perfil de relacionarse, mucho menos obviamente con los que piensa distinto, pero con los propios tampoco.
0: Obvio.
4: Entonces, digamos, ver a un líder en Milei políticamente regional y demás, la verdad que me parece bastante ambicioso, ¿no?
0: No, fue una parte. Miren lo que le acaba de decir Lidia Lemoine a Victoria Villarruel, pero es una cosa lamentable.
4: Y aparte esta cosa, y con esto termino, Nelson, esto de usar, esto de decir, en la lógica de cobrarle a los extranjeros salud, universidad y demás, ya sabemos que eso depende de la universidad de UBA y no lo va a hacer. Es todo, digamos, una propuesta que no tiene ningún sentido. Pero esto de decir, bueno, nosotros pagamos la salud y digamos, la universidad de extranjeros y después nos dicen racistas. Hablemos bien. ¿Quién fue el que, en todo caso, denunció a Argentina, que son contados casos en el mundo? Y estamos hablando de América Latina, Sudamérica, no tiene nada que ver los europeos, que algún que otro europeo que dijo, o estadounidense que dijo algo de Argentina por ahí, en un mundial de fútbol,
0: mundial
4: y mezclarlo
0: fútbol.
4: Con los, justamente, que son latinoamericanos los que vienen a estudiar y a trabajar en la Argentina. Bueno, un poco de tratar de ordenar esto tiene que ver con esto, empezar a corregir las formas, ¿no?
0: Cosa que no se logrará nunca. Milei es incorregible. Vamos al rotativo de la idea de Radio Río con Alejandra Lestizábal. Vamos.
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0: Hora 11, 31 minutos. En Rosario, el cielo nublado, 13 grados, 84% la humedad.
1: Locales.
0: Actividad económica en Santa Fe reflejó en mayo un retroceso interanual del 2,5%, con mejoras en solo 3 de los 16 rubros relevados. Según el indicador IMAE que elabora el Instituto de Estadística Provincial IPEC, las actividades que presentaron variación interanual positiva fueron administración pública, intermediación financiera y hoteles y restaurantes, pesca cayó un 66% y la construcción un 16,5%.
1: Regionales.
0: Alarma en el litoral por la apertura de compuertas en la represa brasileña Foz do Chapecó sobre la cuenca del río Uruguay. Por las intensas lluvias registradas en el sur del país vecino, la generadora hidroeléctrica, ubicada entre los estados de Santa Catarina y Río Grande do Sur, destacó grandes volúmenes de agua para mantener la altura operativa del embalse. En Corrientes y Misiones, las autoridades ya establecieron un monitoreo permanente.
1: Nacionales.
0: Pablo Kirr no quiere poner paños fríos tras los dichos del presidente Milei hacia el mandatario brasilero Lula da Silva. El canciller argentino afirmó que no hay chance de romper las relaciones con el país vecino y se limitó a considerar que se trata de diferencias políticas e ideológicas entre ambos mandatarios. En este marco, el canciller anticipó que no van a responder a las declaraciones que está haciendo Lula ni los funcionarios del gobierno de Brasil.
1: Internacionales.
0: Cuba se abre a la inyección de capitales privados en el sector estaciones de servicio, puertos, geriátricos y farmacias. Ocurre luego de que el Parlamento aprobara un paquete de 176 medidas a favor de la economía de mercado. Cuba sufre una profunda crisis energética desde mediados de 2024, en parte por causas internas. Repasamos el estado del tiempo para la región con visibilidad en 7 kilómetros por niebla. La temperatura actual es de 13 grados, humedad 84%. El cielo seguirá nublado con algo de neblina por la mañana y por la tarde parcialmente nublado. En este momento la presión es de 1014 hectopascales. En todo el país y en Rosario, 11:34 minutos.
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1: Lugano, Bella Mañana, ¿dónde estás? Te escuchamos.
2: Bella Mañana, Nelson. Hoy en Avellaneda, por la zona más fabril de Avellaneda, aquí en Monseñor de Andrea y España, justo en la esquina donde está la sede de periodismo de la Universidad Nacional de Avellaneda. Aquí, ayer por la madrugada, hubo un golpe de comando muy bien preparado en una carpintería de aluminio. Hablamos con el dueño, con Daniel. Estaba muy compungido, no solamente por una cuestión familiar, sino que también por esto que le había pasado. Ingresaron alrededor de la 1 de la mañana, no se sabe precisamente todavía porque no revisó sus cámaras de seguridad. Estuvieron adentro alrededor de 3-4 horas. Seis personas al menos ingresaron.
1: Bueno, vamos a ver si rehacemos la comunicación, sí, Pablo, para escucharte como corresponde. Sí, perfecto. Dale, Juan Manuel, por favor.
3: Bueno, decíamos, hoy hay fecha del fútbol argentino, continúa la segunda fecha del fútbol argentino, tenemos 4 partidos. Mirá. Lo más destacado va a ser la visita de River a La Plata, porque va a jugar en el Bosque ante Gimnasia. 19-15 era un partido trascendental para el futuro de Eduardo Cobet. Si River pierde hoy, va a dirigir Cobet el domingo frente a Central, pero yo creo que no soportaría una derrota más, así que es determinante lo que pueda llegar a suceder. En el marco de un River que está tras los pasos de repatriar a Franco Mastantuono.
1: ¿En serio?
3: Sí. River quiere repatriar a Franco Mastantuono. Y va a apelar a una operación en conjunto en donde el jugador tiene mucho que ver. ¿Qué pasa? Mastantuono va a ser cedido a préstamo por el Real Madrid. No lo va a tener en cuenta. Pero, ¿qué sucede? Real Madrid lo quiere prestar a clubes europeos. Aparece el Benfica ahí en la mira. Y Mastantuono quiere jugar en River o quiere jugar en el Real Madrid. No tiene el deseo de jugar en otro club que no sea o el Real Madrid o River. Si en presiona...
4: Exacto. Lo más parecido al Real Madrid es River.
3: Bueno, si Mastantuono presiona y lo dejan, River estaría dispuesto incluso a comprar un porcentaje del pase que vendió hace menos de un año.
5: Qué caprichoso el chico.
1: ¿Cuánto fue? ¿40 millones? ¿Cuánto fue?
3: 60.
1: También lo del Real Madrid.
3: Casi 60 millones.
1: Sí,
3: obviamente. Un chico que...
1: algo falló, ¿no es cierto?
3: Yo creo que...
1: esos jugadores que vos lo ves, esas cosas que vos decís, mira, hay que poner las cosas en contexto, ¿no? Fenómeno espectacular. El chico tiene valores.
3: Tiene talento. Yo creo que todas las partes estuvieron equivocadas. Claro. Creo que Real Madrid se apuró mucho. Era quizás dejarlo un año más en Argentina, haberlo comprado, pero dejarlo un año más en Argentina.
1: Darle rodaje.
3: O bien darle rodaje en Europa, pero en otro club.
1: Claro.
3: Porque Real Madrid atravesó uno de los peores años de sus últimas décadas. La temporada pasada fue muy mala. Y esto lo afectó a Mastantuono, lógicamente, que llegaba, que jugó varios partidos, pues llegó a jugar más de 30 partidos, pero que no pudo destacarse.
4: Como hizo el diablito, Manchester City con el diablito de Echeverri,
3: claro,
4: de alguna forma, ¿no?
3: El tema es que acá lo que sucede es que los clubes europeos, los grandes clubes europeos, caso City, caso Real Madrid, no quieren ceder a los jugadores a Sudamérica. Consideran que es un retroceso. Y tienen razón, la realidad es que tienen razón. Pero Mastantuono está firme en su postura de o jugar en el Real Madrid o jugar en River. Y River no vería con malos ojos el hecho de ser socios con el Real Madrid, comprarle un porcentaje, que juegue acá, que pueda crecer futbolísticamente, que pueda madurar y que después pueda regresar. Bueno, está todo en veremos. Obviamente, yo la veo muy complicada, muy complicada. Y en el mientras, River sumó a Tobias Andrade, un chico de Vélez, con quien se puso de acuerdo en estas horas y va a ser refuerzo también del Millonario. Así que 7:15 juega el Millonario, juega River frente a Gimnasia. Más temprano, 2:30, como dijimos, en el estadio Claudio Tapia, Barracas Aldo Civi, para que no lo vea nadie.
1: Sí, claro.
3: 17:00, Defensa y Justicia Deportivo Riestre, y a las 21:30, Instituto ante Platense. Son los partidos de la fecha. También va a estar jugando Lanús en la altura de Cusco, frente a Cienciano por Copa Sudamericana. Ganó 2-0 en la ida y va tranquilo a tratar de clasificar. Boca viaja hoy a Chile, mañana juega en Rancagua, 21:30, Copa Sudamericana. con probablemente todos los titulares ya recuperados, Álvaro Montero que no tenía absolutamente nada, más allá de que salió rengueando el otro día después de la derrota dura frente a Deportivo Riestra. Así que esas son las novedades de un fútbol argentino que se sigue moviendo en cuanto al mercado de pases. Boca sigue buscando un centro delantero. Lo de Pacerini me parece que ya no corre. Lo de David Romero, el chico de Tigres, tampoco corre porque van a ofertar 12 millones de dólares desde Emiratos Árabes. Y me parece que Boca va a esperar. Si clasifica mañana, va a buscar un 9. Si no clasifica mañana, se queda con lo que tiene.
1: Perfecto, fantástico. Vuelvo con vos, Pablo Lugano. ¿Sí? Contanos.
5: Ahí estamos de vuelta, Nelson. Como contaba, en Avellaneda, en la zona Fabril, un golpe comando. Comenzó alrededor de la 1 de la mañana, duró más o menos entre 3 y 4 horas. 6 personas ingresaron a esta fábrica, a esta carpintería de aluminio. Lo hicieron por la esquina de Monseñor de Andrea y España. Atravesaron techos, ingresaron por esta fábrica. Con soga se deslizaron hacia el patio trasero. Tenían amoladoras, venían preparados. Rompieron la puerta y cortaron la caja fuerte. No sabemos, no nos quisieron decir en realidad si habían sacado mucho o poco efectivo, qué cosas de valor se habían llevado. Un golpe evidentemente preparado. Había, además de las 6 personas que estaban en el interior del edificio, había otra más haciendo de campana en el exterior, en un auto que presuntamente es robado. Lo están buscando por la zona de la ciudad de Buenos Aires. Se presume que cruzó el puente de Pueyrredón hacia la capital federal. Hay que ver si hay algún resultado en la investigación. Más allá del hecho puntual, que fue, según nos decían los vecinos, inusual para la zona. Se suelen ver robos al voleo, se suele ver gente deambulando que de arrebato se roba un celular o una cartera, pero esto es algo inusual. De la seguridad del barrio, precisamente, nos hablaban quienes viven en el lugar.
1: Perfecto.
6: Y la verdad que se ve muy poca la seguridad que hay, muy poca la seguridad, escasa. No es como antes, tiempo atrás teníamos más recorrido de móvil, moto que pasaban, ahora no. Pero bueno, así estamos.
7: Se vive acá de toda la vida. Como acá, viste, zona liberada, puede estar gritando cualquiera que de la calle que uno no sabe, ¿no? Y hoy la gente no sale a la calle. Si siente un grito, muy difícil que salga a la calle a que le pase algo a uno mismo, ¿no?
8: ¿Crees que es el peor momento del barrio o hubo otra época?
7: No, el peor. Para mí es el peor. No, no hubo otro igual a este. Es el peor.
9: ¿Usted ha visto robos acá, robos al voleo?
10: Sí, yo estaba parada acá y la piba estaba parada ahí hablando por teléfono. Vino un muchacho en bicicleta, le arrebató el celular y se fue en bicicleta para allá.
9: ¿Esos hechos se ven, se repiten seguido por aquí?
10: Acá sí, en Avellaneda.
1: Perfecto, ¿eh? La inseguridad no está cada día.
5: El que habla la señora, ese acá y allá, es en la esquina de la Universidad Nacional de Avellaneda, un lugar que está vigilado, un lugar donde hay mucho flujo de tránsito. Si bien insistimos, es una zona fabril, está a 3 cuadras de una de las arterias centrales, la Avenida Belgrano, y a 4 cuadras de la principal de Avellaneda, que es la Avenida Mitre.
1: Increíble. La inseguridad nuestra cada día. Gracias, Pablo.
5: Un abrazo hasta cualquier momento.
1: Perfecto, 11:43. Carolina, por favor.
11: Bueno, llega el mes de agosto y celebramos a los niños, sí, claro, ¿no? Claro. El Día del Niño este año es el 16 correcto, de agosto, bien, que se lo festejamos.
1: Tercer domingo de agosto.
12: ¿No? ¿Hasta qué edad se hacen regalos del Día del Niño?
3: 20.
11: Pero más allá del regalo o cuánto cuesta, que claramente vamos a repasar la canasta, hay una advertencia por parte de la Cámara Argentina del Juguete, porque lo que suele suceder es que los chicos piden muchas veces juguetes que uno como adulto desconoce y que son los virales, aquellos que a través de redes sociales se hacen más conocidos. ¿Y qué es lo que está sucediendo con uno específicamente? Que se llama el Squishy Dumpling, o Squishy, también se lo pronuncia así. Estamos viendo ahora, vienen esta presentación para aquellos que nos siguen a través de YouTube.
12: Yo compré uno de esos. Sí.
11: Es que tiene un componente que es benceno, 4 veces superior a lo permitido. O sea, es cancerígeno, los niños lo llevan a la boca, duermen con él, juegan, tienen contacto permanentemente. Claro. Y por eso la Subsecretaría de Defensa del Consumidor a nivel nacional está retirando estos juguetes de todos los comercios. Aquellos que no respeten las normas, ¿no? O sea, esto se ve puntualmente en este juguete, pero están haciendo una advertencia desde la cámara diciendo que esté toda la información que tiene que contener. Hablamos del QR, la información tiene que estar en castellano, tiene que estar disponible. Debe de decir prácticamente lo que es el dato del fabricante, del importador, pero de manera preventiva que se retire estos juguetes. E insisto, esto es importante porque a veces uno desconoce de lo que se trata, lo regala. Son muy atractivos para los chicos. Y lo, a partir de los 3, 4 años ya lo están pidiendo, incluso algunos menos. Por eso la advertencia para hoy es esta. Los squishy dumpling que tienen grave riesgo químico. Atención con eso al momento de regalarle a los chicos.
1: Perfecto, fantástico. María Eugenia.
13: Bueno, atentí con esta película que se anunció. Ya la veníamos comentando, pero tenemos imágenes. Es Pepita la Pistolera. La historia de Margarita Di Tullio, que odiaba que le dijeran Pepita la Pistolera. Sí, sí, tiene una historia delictiva esta mujer que es impresionante. Estuve mirando un poco que tuve que escribir una nota sobre el anuncio de la película aquí. Pero desde empezó a robar de chiquitita, a los 7 años que le había enseñado su padre, y entró presa un montón de veces. Se hizo conocida lamentablemente en la época de lo que fue el crimen de José Luis Cabeza.
1: Cabeza,
13: ¿no?
1: Claro,
13: de
1: época de Abrán, ¿se acuerda?
13: Exactamente, ¿no? Sí, claro. Bueno, ahí en la zona de Mar del Plata. Sí, la protagonista de la película es Luisana Lopilato, ahí estamos viendo algunas imágenes. Es una película que hace Lucía Puenzo, con un gran elenco, va a llegar a cines el 3 de septiembre.
1: Mira.
13: Así que atentos.
1: Bien. Cine y, argentino, sí, muy bien.
13: Sí, totalmente. Y se acuerdan que este año también uno de los grandes estrenos fue el fin de año. No, fue este año, perdón. El Diablo Viste a la Moda 2. Bueno, ya la pueden ver en Disney Plus. Ya está en plataforma, ya llegó, así que ahí ya la tienen disponible.

0: un exitazo en cine. Claro. No es que le fue mal. La película es una más. O sea, no es lo que fue la uno. Se deja ver, no está mal. Para el mundillo un poco del periodismo está bueno por las características que tiene, pero, digamos, no es una cosa, una obra de arte o lo que había sido la primera, tan vistosa. Claro. ¿No? Sí, lo que pasa es que ese personaje de Meryl Streep tan así cancelable para los momentos actuales quedó desdibujado, ¿no? Porque simpático era que ella era así, esa maldita. Claro. Así que, bueno, si quieren la pueden ver la segunda parte en Disney+.
1: Perfecto, fantástico. Las recomendaciones es de María Eugenia, ¿sí? Dos cosas para marcar, sí, en el contexto de lo que forma parte la realidad. Seguimos con mucha atención lo que está pasando con el Coro Nacional de Niños. Mañana vamos a hablar con su directora, ante esta amenaza de disolución, claro, del Coro Nacional de Niños, que el año pasado estuvo acá en Rivadavia, vino a cantar los chicos encantadores, una parte del coro, ¿no? Con su profesora, así que este es un tema muy delicado. Por suerte son muchos los artistas de todos los géneros musicales que se están expresando sobre esta verdadera barrabasada del gobierno, que yo espero que no se concrete, espero que el secretario de Cultura reflexione sobre esto, ¿no? Insisto, la función de un gobierno no es cerrar organismos para generar supuestos superávit, ¿no? Así no, eso no es gobernar. Sí, no se gobierna. ¿Sí? Y los organismos culturales, como el deporte, la música, además son dos partes de la cultura de un país, ¿sí? Tienen un rol importante, ¿no? Son parte constitutiva del país, no son un apéndice de nada. ¿Sí? Y yo espero que el presidente de la República, que es un amante además de la ópera y demás, reflexione sobre esto cuando se entere de estas cosas. Así que me cuesta creer que él esté enterado de esto, me cuesta creer, ¿no? Y que lo acepte. Así que este es un punto que les quiero marcar y que estamos siguiendo con muchísima atención, ¿sí? Y por supuesto que sí también sobre los puntos que representan preocupación, temas permanentes, quiero marcar, profesor, por eso estábamos hablando con la profesora, ¿no es cierto?, del grupo de estudiantes de la medalla, que siguen habiendo muchos problemas para el desarrollo de los programas de investigación de la República Argentina. Esto también es un grueso error del gobierno, ¿no? Sigue habiendo un enorme problema con los becarios, con los subsidios del exterior que están llegando con mucha dificultad a la Argentina. Así que eso también son temas permanentes, ¿no? Y después, sobre todo contrastado, porque uno después ve la calidad de lo que aporta la Argentina en su competitividad, ¿no es cierto?, con el mundo, en el área de la ciencia, y uno ve cosas muy buenas con recursos mínimos en muchos casos, ¿sí? Perfecto, así que quería marcar estos dos temas que son temas de agenda. Entramos ya en la ronda final, dale, Walter, por favor, ¿sí?
2: Sí, Nelson, bueno, hay mucha inquietud. ¿Entre quiénes? Entre los intendentes, Nelson, porque están muy preocupados porque finalmente no se trata el tema de la derogación de aquella ley que limitaba dos mandatos
1: Una buena ley.
2: Exactamente, buena ley, que en su momento había sido impulsada por el gobierno de María Eugenia Vidal y aprobada, digamos, por el Frente Renovador de Sergio Massa. En ese momento eran aliados y demás y aprobaban esto. Bueno, la cuestión es que Axel Kicillof se pronunció a favor de que se derogue esta ley como para permitir in eternum los mandatos de los intendentes de la provincia de Buenos Aires. Pero no hay, digamos, una aceptación generalizada, raro, en la política, ¿no? Hay parte del radicalismo que tiene dudas. El Frente Renovador mismo, que no cambia de opinión y aparentemente no querría avanzar con esto, pero la cuestión es que 80 de los 135 actuales intendentes de la provincia de Buenos Aires no podrían ya presentarse nuevamente.
1: Mira qué cosa buena.
2: Algunos nombres ilustres, como el de Mayra Mendoza en Quilmes, Julián Álvarez en Lanús, Fernando Espinosa en La Matanza, bueno, Mario Seco en Ensenada. Sí, bueno, es el salto, es el efecto calabaza en eso que estamos viendo en todos los aspectos.
1: Ilustración opaca.
2: Exactamente. Pero bueno, hay una preocupación porque el tiempo digamos, de acá a fin de año debería ser, si no ya se entra en campaña, y esa es la gran discusión

0: el interés que pasa hoy por hoy en los intendentes, buena parte son del peronista, pero hay que decir, no son todos, sino que tenemos 53 peronistas, 27 radicales y otros tantos vecinalistas. Así que, bueno, vamos a ver cómo se desarrolla esto, si prima, en todo caso, el interés político partidario o el de la gente, porque con esa excusa de que, bueno, la gente es la que vota, digamos, muchos...
1: Sería un gran aporte bueno que ninguno de esos tres fuera más intendente. La duda es si los que vienen son tan malos o peores.
0: Esa es la gran duda, sí.
1: No, si estas tres personas, ¿no? Digamos, no fuera más intendente, sería un gran aporte, sería el gran aporte que harían para la República. No ser más intendente ni nada. Pero ojo, porque los que vienen uno dice, mira qué buena era Mayra Mendoza. El que vino es peor, mucho peor de lo malo que era ella. Muy bien. Va. Dale, Carolina.
2: Dos, ¿sí?, para cerrar. La primera tiene que ver con el mercado inmobiliario. Hablamos de los alquileres, que si bien aumentaron menos que la inflación en el último año, las unidades de uno y dos ambientes lo hicieron un 25% y 31%. Aquellas de tres ambientes siguen siendo elevadas. Es que un departamento de un ambiente en la ciudad hoy oscila los 600.000 pesos, 750.000 para dos ambientes y más de 1.000.000 para una unidad con dos dormitorios, es decir, un tres ambientes. 25% de los gastos para quienes viven en edificios hoy se destinan a las expensas como mínimo. Bien. Atención con ese dato porque da entre 25 y 30%. Y voy rápidamente con el otro tema, es que volvió una estafa ya conocida, pero que ahora está escalando. Se trata de la estafa del espejo retrovisor. Volvió con todo. Atención con eso. Rompen el espejo retrovisor del auto, dejan una nota y dicen, uy, perdón por el espejo, comunícate a este teléfono. Automáticamente uno se comunica a ese teléfono a través de WhatsApp y le dicen, te voy a pagar, te mandan un link por los gastos, no hace falta que esté seguro, y a través de eso la gente termina perdiendo control de su teléfono celular o cae en algún tipo de ardid para que pierda contacto con las cuentas bancarias, en fin. Así que atención porque volvió y con todo.
1: Terrible. Juan Manuel.
3: Se terminó la historia de Neymar y la selección de Brasil. Pero, acaba de anunciar su retiro. Bueno, se cuenta un poquito tarde, ¿no? Porque Neymar hace 3 años es un exjugador. Pero dijo, di mi sangre, di mi vida, pero sí, ya no quiero más. 34 años, se termina la historia para Neymar, 5 Copas del Mundo. Un jugador que muchos quisieron subir al pedestal de Ronaldo, de Ronaldinho y de tantos otros, pero que nunca le dio el piné, efectivamente. Y bueno, se ha dedicado más a la fiesta que a
0: entrenar. La diferencia con Messi, ¿no?
1: Totalmente. Pero como dijo Lula, hace home office.
3: Totalmente. Bueno, no, pero estuvo perfecto Lula en lo que dijo, en definitiva. Y la FIFA, en plena campaña de Gianni Infantino, por su reelección, presentó un proyecto de reestructuración comercial. Va a crear la FIFA Forward Enterprise, que es una empresa que administraría los negocios y eventos como los mundiales, mundial de clubes, mundial de selecciones y otros torneos, y que analizan vender entre el 20 y el 30% de la entidad a fundar a inversores privados. Así que, si faltaba algo más para que maten al fútbol, la FIFA está en pleno proceso de vender el 20 o el 30% a capitales privados y esto va a ser un descalabro.
1: Uf. Impresionante, ¿eh? Tremendo, mamita lo que son esta gente. Tremendo. Bueno, dale María Eugenia.
4: Bueno, acaban de anunciar una pareja que llegó a su fin.
1: Ay, caramba,
4: no creo que los tengas en el radar.
1: A ver.
4: Ellos son la Joaquí y Lucra.
2: Se veía venir.
4: Mucho gusto.
2: Se veía venir.
4: Bueno, se veía venir, dice Carolina, que está haciendo la
2: historia. Yo lo sigo a Lucra. Sí.
4: Bueno, queremos comunicar, antes que sean con las especulaciones, puso la Joaquí en su declaración, que nuestra relación llegó a su fin. Ha sido una decisión aceptada con respeto, entendimiento, cariño y sobre todo agradecimiento. No tiene que ver con desamor, ni mucho menos con afectos familiares. Facu, que es el nombre de Lucra, siempre amó a mis hijas y ellas a él. Sino más bien con deseo de un futuro de etapas distintas por todo lo compartido, agradecemos, gracias por acompañarnos siempre.
2: Una declaración.
3: El Pero el tema es cómo seguimos el día ahora. Sí. Son las 11:56 de la mañana.
1: Claro, me dejás ahora. Sí. Yo no tengo que hacer investigación.
0: ¿Cómo salimos a la calle?
4: Yo preguntaba que se amaban.
3: Yo ya no puedo seguir.
4: No sé.
3: Hoy no cuente conmigo.
4: No, chicos, doy todo.
1: Debía haber abierto el programa con esto. Vamos con los ganadores.
4: No puedo mencionar ahora los ganadores. Me quedé mal. La ganadora de la cocina de Ana Mellino, Nelson, es Alicia. 902, los tres finales de su DNI. Una de las oyentes que también mandó su mensajito haciendo honor a esta fecha, bueno, por lo de Favaloro y tu editorial. Así que gracias a todos también.
1: Vamos a
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0: Pero muy bien, en esta bella mañana de miércoles, hermoso mediodía, cielo diáfano y demás, la claridad y todo tiene un nivel ahora superlativo porque ha llegado Cristina. ¿Cómo estamos, querida?
1: Mi amigo, que me tira buena onda.
0: ¿Cómo estamos, querida?
1: Muy bien. Hoy arranqué.
0: ¿Con todo?
1: A las 5 de la mañana.
0: ¿A las 5?
1: Sí, enloquecí.
0: Mira.
1: Me levanté igual, me acosté temprano, entonces me levanté antes.
0: Claro. Así que viste la manera. ¿Qué momento?
1: Vi todo. ¿No? Sé lo que pasó cuando todos dormían.
0: Totalmente, ¿no? Qué hermoso.
1: ¿Eh? No, la verdad que hoy amaneció. Me acordé de vos, porque dijiste el otro día, a partir de hoy hay más minutos de claridad. Un minuto de claridad por día. Y dije, mira, hoy el sol pegó antes.
0: Sí, se nota.
1: Sí.
0: Ahora son 30 minutos del invierno 21, son 30 y pico de minutos.
1: Y hoy el sol salió, no sé, como a las 7 y 10. ¿Viste ya que había sol? Fue así, tuc.
0: ¿Viste? Qué lindo.
1: Hermoso.
0: Qué momento. Sí. Pero qué buen comienzo del día.
1: Sí, vamos a ver cómo sigue.
0: Muy bien, vamos, en el medio del éxito permanente. ¿Viniste con libros hoy? ¿Libros
1: no,
0: tuyos?
1: No, porque voy a ver a una amiga que hace mucho no veo. Mirá. Y le quería regalar mis libros.
0: Ay,
1: son mis libros, vos los conocés.
0: Sí, ¿cuál de ellos? Todos los tres, ¿cuál de ellos?
1: Las tres novelas históricas.
0: Ah, La Dama Oscura.
1: La Dama Oscura, Tiempo de Renacer y Mujer Samurai.
0: Qué lindo. Todas hermosas. Todas hermosas, ¿sí? Pero de verdad... La Dama Oscura, adelante.
1: Vos sos fan de La Dama Oscura.
0: Sí, el último después. Todas,
1: que
0: sí,
1: lecturas. Jonathan Andreani, el director de la radio, tiene puesto en su oficina todos mis libros y todos los libros de Nelson. Todos. Tiene los 10, son como 10, porque vos tenés ¿cuántos? 6.
0: Yo tengo 9. Así que.
1: Bueno, tiene los 5 míos.
0: Muy bueno.
1: Y los 9 tuyos, porque empapeló la pared así.
0: Bueno, ¿y cómo estamos en ese nivel de productividad? ¿En qué estamos pensando?
1: ¿A qué hora?
0: ¿Cómo cero?
1: ¿A qué hora con la televisión?
0: Bueno, pero pensando.
1: Sí, tengo un par de ideas, pero estoy en el horno. Pero estoy en el horno.
0: ¿Viste?
1: ¿Sabes que me falta tiempo?
0: No importa, eso va a ser rumiando en el subconsciente. Un día se.
1: Tiempo de investigación.
0: Claro, bueno, ya lo pasaste, pero digamos, la clave es tener el tema y pensarlo.
1: Estoy como con
0: una vez que lo tenés.
1: Sí, puede ser, pero estoy con un cuello de botella de tiempo.
0: Claro, por supuesto.
1: Es cierto lo que decís.
0: Por supuesto.
1: Que, viste, cae la manzana.
0: Rumia.
1: Y descubrís la ley de la gravedad.
0: Totalmente. Hasta que un
1: pero
0: día,
1: bueno,
0: paf, decís,
1: de pronto esto. Flash, pero bueno, todavía... la verdad que es tan continuo el trabajo que hacemos con...
0: Sí, por supuesto.
1: Igual a mí me encanta, pero...
0: Sí.
1: Hoy me desperté a las 5 pensando en los contenidos de los programas.
0: Por supuesto. Bueno, mira, hoy hablamos...
1: Mi cabeza...
0: Mira que... ¿Viste? Esto no lo planeamos. Hablamos de lo mismo... Prácticamente en el pase con Ignacio Ortelli.
1: ¿En serio?
0: Y Bulico. Sí. Lo lindo que vos...
1: Nacho, no sé cómo hace con el horario, aparte.
0: Por eso, que vos decís, qué lindo que pueda tener que mi vida sea esta. Mira, me tuve que levantar a las 5 y pico de la mañana con energía, porque el día me queda chico. Qué lindo poder decir eso. Un regalo de la vida.
1: Sí, absoluto.
0: Que es mantenerte vivo, literal, porque obviamente hoy... lo que parece un dicho, ¿no? Esa actividad te mantiene vivo, ¿no? Todo el día. Uno la ve a Mirta Legrand y uno dice, mira, es un ejemplo viviente.
1: Pero ¿sabes
0: qué
1: pasa también? Que que la audiencia son muchas personas, cada una con su historia, a la que le están pasando cosas.
0: Totalmente.
1: En todos los niveles. Económico, social, familiar, nacional en el sentido de las cosas que nos pasan como país, de pertenencia. Y en lo que lo atraviesa la tecnología, los desafíos de nuestra época, en fin. Y vos tenés que hacer el ejercicio de buscar acercarte y alejarte para ofrecer la mirada cercana, la perspectiva. La proyección, tantas cosas, elegir historias, sentir, dejar que te atraviese la realidad. Yo trabajo mucho con la mezcla, porque vos podrías agarrar y decir, a ver, ¿qué temas son tendencia?
0: Correcto.
1: Y
0: sí,
1: ya está.
0: Sí, no trabajamos así, vos no trabajas así, yo tampoco.
1: No, porque uno dice, a ver, quiero sentir qué está pasando, dejarme atravesar, meter la vivencia subjetiva.
0: Correcto.
1: Con todos estos datos que tengo.
0: Así es.
1: Y poder encontrar lo diferente. Y eso no lo lográs un día. Te lo preguntás toda tu vida por como supuesto. Periodista.
0: Todo, exactamente.
1: Porque uno está haciendo, quiera que no, está curando, viste, el director de un museo que va a hacer una exposición y contrata a un curador y le dice, bueno, armame la obra de Van Gogh. Y el curador dice, a ver, voy a tomar las cartas de Van Gogh a su hermano.
0: Correcto.
1: ¿No? Entonces, y con eso voy a poner los cuadros para contar. Y el tipo armó una forma de contar esa historia. Entonces vos todos los días tomás la realidad.
0: Así es.
1: Que está compuesta por todo esto que estamos diciendo. Y curás. Haces una selección.
0: Exactamente.
1: Depende de tu audiencia. Si es la radio, si es la tele.
0: Así es.
1: Si es el diario. Entonces, vos vas haciendo eso con la materia viva de la realidad.
0: Totalmente, efectivamente, tal cual.
1: Entonces, no es que te alcanza lo que aprendiste en la facultad,
0: no.
1: a los 25 en Canal 9, a los 37 en Telefe, porque cambió la realidad, cambió la audiencia, son otras generaciones, cambió la tecnología, cambiamos nosotros. La metodología,
0: absolutamente. Bueno, eso es lo que hace apasionante
1: este trabajo.
0: Total. Como decía Magdalena, el trabajo más lindo del mundo.
1: Total, porque en definitiva vos vas a contar historias.
0: Correcto.
1: Hoy, mañana, pasado.
0: Correcto, totalmente.
1: Pero si, mira, hay un gran director de teatro inglés, que ahora no me sale el nombre, Peter Brooks. Tiene un libro maravilloso, es un libro icónico del teatro, canónico, te diría, que se llama El espacio vacío.
0: Ajá.
1: The Empty Space. El escenario, ¿no?
0: Claro.
1: Y habla de la diferencia entre el teatro vivo y el teatro muerto.
0: Correcto.
1: ¿Por qué? Porque, y esto es muy lindo lo que te voy a contar, él se dedica a explicar que hacer una obra de teatro es representar, por lo tanto, hacer presente. Que si esa obra no vuelve a ocurrir cada vez que se pone en escena, no representa, no hace presente. Por eso es que, de alguna manera, el teatro es verdad, porque apela a volver a hacer verdad. Correcto. Algo en la escena. Nosotros no representamos, porque no simulamos,
0: pero
1: también tenemos que hacer presente.
0: Hacemos presente la realidad, por supuesto. Es la esencia de nuestro trabajo. Y eso es apasionante, porque la realidad es distinta todos los días.
1: Y si vos no lo haces con esa cadencia o intensidad de la vida, equivocándote.
0: Total.
1: Arriesgándote.
0: Obvio.
1: Buscando, probando. Vas a hacer automático.
0: Totalmente.
1: Algo.
0: Y lo vas a hacer mal.
1: Y no te va a doler, no te va a emocionar, no te va a sorprender. Entonces, me parece que también este es el... En un mundo donde todos somos emisores, todos tenemos una red social, todos contamos historias, a veces se vuelve a la narración personal en los grandes medios.
0: Correcto, correcto.
1: ¿No?
0: Obvio. Y la gente lo valora cuando lo haces con honestidad.
1: No, bueno, descartemos eso, obvio.
0: Pero si tiene un valor, para decir, la honestidad representa, yo te voy a traer esa verdad, esa realidad, lo más real posible. Es decir, le voy a poner...
1: Y desde acá.
0: Desde acá. Y después te voy a decir, mira, yo sobre esto pienso A, B, vos, C, D, B.
1: Exacto.
0: Ayer, y lo mencioné con esto cierro, un muy buen ejemplo de esto, fue la interesantísima nota que le hiciste al intendente de Añero.
1: mostrando. ¿La escuchaste?
0: Toda. Interesantísimo.
1: Qué fenómeno.
0: Señor que hablaba, que esto, que aquello, con las preguntas que les hacía vos.
1: ¿Sabés qué?
0: Mostrando, fue esto, ¿no? Digamos, la noticia era Georgieva en Vaca Muerta, pero la noticia era lo que Vaca Muerta todavía le debe a la gente de Añelo, y eso lo reflejaste
1: y lo
0: vos,
1: que tiene
0: el
1: arriba del suelo. Vos sabés que ayer les dije, tanto a Sol como sí. a Flor, mi productora de la tele, cuando ocurra algo tenemos que ponerle va el presidente o Georgieva, van a tal lugar, y hablas de ese lugar. ¿Qué pasa en esa manzana?
0: Claro,
1: en esa manzana hay
0: gente.
1: Una persona
0: sí, sí.
1: que hace pan.
0: Exacto. Si fue un notón.
1: Y
0: un
1: le
0: notón.
1: Vende a... O sea, ¿qué pasa? Porque a veces, al intentar cubrir lo grande... Mira lo que me pasó en la tele ayer. Yo ayer hice a un chico haitiano, a GT, que en este medio de esta ráfaga de,
0: sí, sí,
1: de si
0: sí,
1: el
0: claro,
1: racismo
0: sí,
1: o no
0: sí.
1: el racismo, se fue a la 9 al obelisco con un cartel que decía, un cartel totalmente sencillo, sí. Rudimentario, porque lo hizo con un cartón cortado, con dos páginas blancas, con un marcador, así nomás, ¿me regalás un abrazo? El chico es estudiante de medicina en la Universidad de Avellaneda. Se fue con el cartel, se paró en el obelisco, los primeros 5 minutos tuvo miedo de que me va a pasar, tuvo como un vacío, y luego lo empezó a abrazar un montón de gente. Hasta tuvo un abrazo que era como un scrum. Y lo abrazaban, y lo abrazaban, y lo abrazaban. Fue una experiencia de pura humanidad, porque vos, tipo, fue con un cartel, un chico afroamericano,
0: sí,
1: de color de tez negra.
0: Obvio.
1: ¿Viste? Y vos decís, se abre como un espacio donde escuchás esa historia.
0: Obvio, exacto. Y reflejas una realidad.
1: Y ya ocurre algo.
0: Ah, exacto, exacto.
1: Exacto. Sobre todos nosotros. Pero bueno, es una búsqueda.
0: Totalmente. Y eso es lo que hace apasionante a nuestro trabajo.
1: Es una búsqueda. Y buscamos una familia que hubiera migrado a Añelo. No encontramos, encontramos una que había ido de Neuquén a Añelo y estaban descontentos.
0: Claro, sí.
1: Porque todavía no tenían gas. Estaban re descontentos.
0: Sí, sí.
1: Y ayer nos decía, claro, con lo que explotó ese lugar.
0: Totalmente.
1: Le falta infraestructura.
0: Totalmente, que es el gran desafío. Por eso fue un notón, ¿no? El gran desafío de Añelo es ver si Añelo va a ser un polo de infraestructura o una zona, dicho esto, descriptiva y respectivamente, favelada, en donde todo será una vida transitoria. Gran desafío, por eso fue una gran nota la de ayer, interesantísima.
1: Ese amigo, qué lindo encontrarte. Gracias por escuchar el programa que escuchaste.
0: Privilegio. Cuando te digo que lo escucho.
1: Le costó mucho a Solcita conseguirla. Bueno,
0: por eso, sigan con Cristina. Esto es Rivadavia, la realidad. Vamos, vamos, vamos, mi querida amiga, vamos.
1: Un día tenemos que hacer teatro.
0: Uf,
1: los dos.
0: Vamos. Chau, chau,
1: lo maté.
0: Chau, chau, chau, chau.
1: Mira, se va corriendo como si le hubiera dicho, te querés casar conmigo. Bueno, cartel. Estoy casada, no puedo.

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0: vamos a puro rock, como siempre. Aparte de decir rock, ya es tan de nuestra generación, tan vintage. El otro día le decía, me encontré con unos chicos, ¿ustedes escucharon rock en su vida? Y no habían escuchado mucho, no sabían ni qué era rock hasta que les empecé a nombrar canciones, ¿viste?
1: Ah, claro.
0: Y ahí dicen, ah, claro, esto sí, me decían.
2: Además es una forma de vida el rock.
0: ¡Olvídate! Es una actitud.
2: Sí, sí.
0: Es una actitud. Bueno.
3: Rock, rock,
0: digamos. Me gusta, me gusta.
3: Rock, rock.
0: ¿Vos sos medio rockero?
3: Me gusta el rock, sí. Sí, sí, sí, me gusta.
0: Y el rock tiene muchas formas. Valen todas, no te pongas
3: quisquilloso, obvio,
0: exigente.
3: Obvio. Yo soy muy rock pro-rock nacional. Ajá. Me gusta.
0: Allá veo caras de que dicen, rock.
3: Los cuatíes.
0: Los cuatíes.
3: Sí,
0: cuatíes
3: son
0: un
3: muy
0: cuatí
3: jóvenes.
0: Que sospecha ya.
3: Los cuatíes son los muy jóvenes.
4: Cuatíes,
3: son más del trap, los cuatíes.
0: Los cuatíes, claro, nos miran. Hace mucho no hablábamos de los cuatíes. Nos tienen que mandar tres canciones cuatíes para que sepamos qué música les gusta.
4: Claro,
0: si hacemos un intercambio generacional.
3: Me gusta.
0: Y nosotros elegimos tres temas así rockeros.
4: Tres tristes tigres.
2: Hay una frase de Pete Townshend,
0: okay,
2: que dice, lo describe como un género valiente con la verdad y la justicia sin buscar venganza. Y es una frase clásica. Que dice, si busca, no sé qué, entonces es rock.
0: Mira, sí, muy político lo metió Pete.
2: Sí, sí.
0: Sí, lo metió político.
2: Lo metió, sí.
0: Pero ponele que lo despojás. ¿Cómo lo definís? Como música que rompe.
2: Es rebelde, es rebelde.
0: Música que rompe.
2: Sí, es rebelde.
0: Que sí. Te hace sentir poderoso. Mira, entra. Mira,
4: dijiste rebelde.
0: Brum.
4: ¿Y quién entró?
0: El cowboy.
2: Ru.
0: Bueno.
4: Ru, ¿te acordás?
3: El cowboy es rockero también, ¿eh?
0: El cowboy es rockero también.
4: El cowboy es de baladas también, ¿eh?
0: Él entró.
2: Amplio espectro.
0: ¿O no?
2: Sí.
0: Bueno. Ahí está la cosa. Los cuatíes nos van a mandar una selección de tres temas para que sepamos cuál es la música que los representa. Bueno, acá estamos. Amigos queridos, bienvenidos a nuestro mediodía. Al que recién llega le voy a preguntar primero, ¿qué tema trae, estimado Gustavo Bazán?
5: ¿Cómo sigue?
0: ¡Hasta miércoles!
4: Había que tener tema, ¿viste?
0: ¡Me encantó! ¡Me encantó! Bueno, ya lo corté, de verdad, te digo, ¿cómo sigue? Es una pregunta espectacular.
4: Tal cual.
0: Vamos a ver si tenemos la respuesta. La mujer de los corazones.
4: Sí.
0: Che, ¿cómo? Te está yendo bárbaro con los posteos.
4: La verdad que me impresionó muchísimo el último posteo que hicimos de las mascotas.
3: Fue tremendo.
5: ¿Qué pasó? Contame.
4: Funcionó muchísimo. Me contaban muchas historias de sus mascotas, el vínculo que tenían.
2: Yo te respondí ahí también.
4: Es verdad, sí, vos me respondiste, sí. Ale,
2: me
4: también. Y medio que se viralizó, te diría.
0: Bueno,
4: un
0: te quiero preguntar
4: de
0: algo.
3: Medio,
0: veo
3: no,
0: que
3: se viralizó.
0: Sí, sí, se viralizó. Veo que pusiste el botón de suscribir.
4: Sí. Okay. Y estoy recién ahora lo estoy armando.
0: Ah, ok. Sí. No, tenía un posteo con un montón de a ver, esta criatura, este ser.
4: Criatura.
0: Quiero decir que soy su editora de Las Cosas del Querer. Oh. Y le dije, vos tenés que hacer esto. Y la verdad que la rompe.
4: Es verdad.
0: Digamos la verdad.
4: Estábamos hablando de eso.
0: La editora quedó. Como, sí. No, mira, no. Su criatura y dice, qué maravilla.
2: Y tenía
4: somos
2: más de 100 mensajes.
4: Y Víctor Frankenstein.
2: Más de 100 mensajes había.
4: Ahora hay un montón más.
0: ¿Para cuántos?
4: Un montón de seguidores nuevos.
0: ¿Cuántos likes tenía? Como, no sé, yo la vi con 17.000
2: claro,
0: likes.
2: Tremendo.
4: Mira, ya te digo actualizado porque cada vez, cada día que me levanto hay un montón más. Tuvo 535.000 visualizaciones.
0: Perfecto.
4: Likes 42.000.
0: ¿Viste? Bueno.
4: Se compartió 13.000.
0: Arroba Marina. Esto nació en Radio Rivadavia.
4: Es verdad.
0: En Cristina Sin Vueltas,
4: es
0: esta criatura del amor.
4: Ella es mi creadora, chicos. Les
0: ¿qué tema traemos hoy?
4: Bueno, hoy, atentos, porque les voy a contar una historia de una pareja que el título se resume cuando el amor no alcanza para hablar el mismo idioma. ¿Viste? Cuando decís, yo lo amo, lo quiero, pero tenemos distintas educaciones. Tenemos distintas cosas que tomar, distintos caminos, pero nos amamos profundamente.
0: Ok.
4: se puede sobrevivir.
0: Quedan todos así agarrados del, entre cómo sigue y este cuento, todos agarrados.
4: Atenti.
0: No sé cómo vas a mejorar esto, Alejandro, ay, al pie.
2: Yo te voy a leer la cita exacta de Pizza.
0: Vos que sos nuestro touch and go de la semana, porque él viene una vez y se va, ¿viste?
4: Otra cosa del querer.
2: Mira, si grita pidiendo verdad en lugar de auxilio, si se compromete con un coraje que no está seguro de poseer, si se pone de pie para señalar algo que está mal, pero no pide sangre para redimirlo, entonces es rock and roll.
0: ¡Hermoso, hermoso!
2: Esto es de Pete Townshend, Charlie García lo puso en su disco Yendo a la Cama al Living, y Fito Páez lo grabó en uno de sus discos.
0: Hermoso, sí. Hermoso, hermoso. Chicos, temazo, Yendo de la Cama al Living.
3: Sí. Sí.
2: Espectacular.
0: Hermoso. Juli, resonar esto, a ver.
4: Por favor.
0: Por Dios, te pido. Por favor, te pido. Mira lo que es esto. Ya es un mood.
2: Un disco que se grabó en 1982.
0: Mira cómo te voy a dar pie con esto. Tucci. Estabas por romper el teclado. Mira.

0: ¿Los Cuatíes la tienen a esta o no?
1: ¿Cuatíes conocen esta canción?
2: A mí Fran sí, el resto
1: sí,
2: dudo.
1: Solo Fran.
0: Volvió Lucas, volvió del Mundial Lucas. Recién lo veo.
1: Lucas volvió de más allá.
0: Sí. Nos tenés que venir a contar algún día de esto lo que viviste. Se fue todo el Mundial allá. Bueno,
2: ese recién... fue el primer disco de Charlie, aparte, de solista.
0: Qué buen disco, sí, por Dios.
2: Tremendo. Hoy señor, venía escuchando también Charlie, pero Clics Modernos. Me puse Clics Modernos para venir para la radio.
0: Amo a Charlie. Sí, sí. Amo a Charlie. Bueno, estabas por romper, era un teclado de rock. Sí, también. Sí, sí, ¿qué te pasa, Tucci?
2: Bueno, ¿cómo sigue? Pregunta Bazán. Yo digo que hoy sigue la fecha del fútbol argentino. En un rato ya tenemos fútbol, 2:30.
0: Ok.
2: ¿Quién juega dos? ¿Quién puede jugar 2:30 de la tarde un miércoles?
0: ¿Quién?
1: Un equipo que
2: Barracas. No lo Barracas. Claro. ¿Quién va a jugar?
0: Y sí.
2: 2:30 Barracas Aldo Civi. Después 2, juegan 4, Defensa y Deportivo Riestra. Gimnasia River es el partido del día. Partido clave para el Chacho, ¿eh?
0: Sí,
2: 19:15 en La Plata, en el Bosque. Y después tenemos Instituto Platense, así que vamos a hablar de eso. Del retiro de Neymar de la selección de Brasil. Y de una nota interesante de color, precisamente, de la selección argentina sub-17.
0: Ok, perfecto. Yo digo, esta chica que tengo al lado, la mujer de los corazones, ¿qué se hace la interesada en el destino de Caudet?
1: No, porque está complicado River. Me reinteresa ver sus complicaciones.
0: Me interesa que siga complicado.
1: Ojo, siga ahí, complicado. Ahí,
0: ¿viste? Wow. ¿Viste?
1: Wow.
0: Leti, querida.
1: Salió el sol.
0: ¿Cómo nos aguantás? Decí la verdad.
1: Favor, es un placer estar con ustedes, compartir todos los días. 15.6 ahora la temperatura. Bajó un poquito la humedad, 66%.
0: Está hermoso.
1: Mañana 9:17, también con el cielo parcialmente nublado.
0: Yo no solo vi salir el sol hoy, sino que salí a entrenar en musculosa.
1: Claro, estaba muy lindo, primavera.
0: ¿No? ¿De verdad?
1: Sí.
0: ¿De verdad?
3: Te vi, te vi que pusiste el solcito ahí.
0: ¿Y no se sentía frío?
1: No, para nada.
0: No se sentía frío. Realmente, qué maravilla.
1: Divino. Tenemos regalos, ¿eh?
0: Vamos nomás.
1: La cena de mar para 5 personas de la cocina de Ana Mellino, 11-50-26-8-6-30, nuestro WhatsApp.
0: Señora Julieta, porque hoy no está la sirenita, tengo a Julieta sin Romeo. Otra ¿o hay un sirena. Romeo? Hay un Romeo.
1: Ay,
0: ¿no hay un Romeo?
1: Bueno,
0: la radio puede ser el balcón de Julieta, ojo. Ojo, es una pecera de sirenita, puede ser el balcón.
4: Claro.
0: ¿Los cuatíes qué están haciendo? Nada.
1: ¿Hay un cuatí libre? No,
0: ella no.
1: No hay cuatíes.
0: No
1: libre.
0: Es de la generación cuatí.
2: No.
1: Se escaparon.
0: Pero hay una Julieta acá, quiero que lo sepan. Por favor. Bueno, ya sabrán un poco las noticias de la mañana. La expresidente dice que la condenaron por machismo. Bueno, a veces uno tiene que decir cosas evidentes y hay que decirlas, ¿no? Cristina Kirchner no está condenada por ser mujer, está condenada por ser corrupta. Son dos cosas diferentes. Y la verdad que usar la victimización por su género me parece que ofende a las mujeres que de verdad sufren violencia por ser mujeres. Y aparte banaliza una causa por la que muere una mujer cada 43 horas en nuestro país todos los días, que es por violencia de género. ¿No? Por otro lado, la expresidente vuelve a demostrar su carácter autoritario al desconocer absolutamente a uno de los poderes de la República, como es el judicial. Esto no es novedad porque estando en el poder, recordemos, intentó de todas las maneras posibles, incluso con la simulación de un juicio político, porque era una simulación, descabezar a la Corte Suprema para conducir a la institucionalidad judicial a una deriva populista al estilo venezolano, donde ustedes saben que la justicia se convierte en una especie de títere del poder de turno. La expresidente no está condenada por ser mujer, ni por machismo institucional, ni nada de eso. Fue investigada y juzgada por unos 25 jueces y fiscales, junto a sus equipos, a lo largo de 17 años. ¿Eh? Casi todos los jueces y fiscales que la juzgaron fueron nombrados por el peronismo. Inclusive el fiscal Diego Luciani, a quien nombró la propia Cristina Kirchner. O sea, nombró a todos machistas, si su teoría es cierta. Lo nombró ella. El proceso que la condenó se inició con ella siendo jefa de Estado y se prolongó durante su segundo mandato y los mandatos de Mauricio Macri y de Alberto Fernández. La condena del Tribunal Oral llegó de hecho cuando ella era vicepresidente, es decir, estando en el poder, lo que no tiene antecedentes. Digo para mostrar que no era ninguna pobrecita, bueno, en ningún sentido de la palabra era una pobrecita, ¿no? Y la doble confirmación de la Cámara de Casación ocurrió durante este gobierno. A pesar de estar a derecho, con lo que quiero decir que ella misma convalidó toda la secuencia del debido proceso, la actual jefa del PJ sostuvo una defensa más política que judicial y su carta pública de hoy retoma esa línea para llegar a la ONU a fin de que revisen su condena, desconociendo el Estado de Derecho y la justicia de su propio país, cosa que ya había adelantado apenas quedó firme la sentencia, en una carta en la que Cristina Kirchner, me parece que de nuevo busca hacer un juego político. Pero hay que decir que ella siempre afirmó que la verdadera condena en su caso no era la prisión domiciliaria, sino la inhabilitación perpetua para ejercer cargos públicos. Pero esa decisión no es porque se la agarren con ella en particular. Es una decisión que se desprende del fraude monumental al Estado por el que fue condenada y que también se toma cuando el condenado es hombre. No es que cuando son hombres los que defraudan al Estado no los inhabilitan perpetuamente para ejercer cargos públicos. No es una arbitrariedad por su género. Es una obviedad que ningún funcionario que robó, que defraudó al Estado y por lo tanto sus víctimas son todos los argentinos, debería arrogarse el derecho de regresar como si nada a un sitial de poder y que el robo público simplemente no tenga consecuencias, ¿no? Bueno, Cristina Kirchner fue condenada por 51 contratos preferenciales al empresario Lázaro Báez, que ustedes ya saben, era un ignoto empleado bancario, que sin tener experiencia en rutas, tuvo, además de convertirse en el terrateniente de la Patagonia, pagos privilegiados y un enriquecimiento exponencial que sumó territorios por 20 veces la capital federal a lo largo de los 12 años de gobierno kirchnerista. La sentencia, además de la pena de prisión, que hoy es domiciliaria, ordenó la devolución de lo robado, que son unos 500 millones de dólares, y ese decomiso se sigue demorando. O sea que dos partes de la sentencia se están cumpliendo. Esto sigue demorado, más allá de todas las vueltas que está dando el tema. Estamos esperando que fehacientemente empiece el decomiso. Cristina Kirchner afirma que por la indignación que le producen las ilegalidades de las que es víctima, se presenta en forma individual ante el Comité de Derechos Humanos de las Naciones Unidas y lo hace con dos abogados extranjeros, el español Javier Borrego y el brasileño Javier Balim, para que la causa, afirma, sea examinada y para que todos los jueces argentinos que procedieron a su juzgamiento sean sometidos al escrutinio del derecho internacional. O sea, en un punto ella quiere ser jueza de los jueces. Creo que nunca en su mente realmente afincó la idea de que son poderes separados, de que ella no puede juzgar a los jueces, de que los jueces son los jueces y ella es una ciudadana más que tiene que atenerse a la igualdad ante la ley, como cualquiera de todos nosotros, aunque haya sido presidente. Bueno, uno escucha a veces estos dislates que aparecen de tanto en tanto en boca de algún legislador, de que los presidentes tendrían que ser separados del alcance de la justicia por haber sido presidentes. que es casi como aprobar un régimen de castas, ¿no? Porque eso sí es casta, que la ley te alcance a vos, pero si fuiste presidente no te alcance. Aparte vemos que la justicia, con todos los defectos que tiene, está investigando a todos. ¿Eh? No es la primera vez, sin embargo, que Cristina Kirchner desconoce el principio de los jueces naturales y la legitimidad soberana del Poder Judicial de su país. No es la primera vez. Peor, ya lo hizo como presidente, cuando firmó un pacto infame con Irán, el país acusado por dos atentados terroristas en territorio argentino. Y esa es solo una de las causas que espera justicia. Estamos esperando que el Tribunal Oral Federal nos diga de una vez por todas cuándo empiezan las audiencias, ¿no? O sea, mira el tiempo que le regalaron y esta señora se queja cuando tienen, son causas que tienen dos décadas. Algunas, no esta particularmente, porque recordemos el pacto se firmó en 2013, aunque su prólogo, algunos lo ubican allá por 2006, que ya venían cocinando todo este cuento que veremos cómo termina, y que fue la denuncia del fiscal Nisman, que le costó la vida. Imagínense. De la misma manera está en juicio la expresidenta en el caso más grande de la historia de la corrupción en Argentina, como es el de los cuadernos de las coimas. Y también está cerca, creo yo, por la información que tengo, que probablemente entre octubre y noviembre va a haber novedades importantes en la llamada causa Otesur, donde también está involucrado su hijo Máximo. Obviamente, todo este frente judicial, nada de todo esto escapa a la expresidente. Probablemente la motiva, ¿eh? La oportunidad de esta presentación ante la ONU tiene en el fondo un sentido político más que judicial. Y es el de seguir manteniendo vigencia a pesar de estar presa por corrupción en su casa y a pesar de la prohibición para presentarse como candidata. Yo creo que con esto Cristina Kirchner busca darle vigor a la campaña Cristina Libre. En estos días contamos cómo Aníbal Fernández, un histórico kirchnerista, dijo: yo no voy a andar como esos pelotudos que levantan el cartel de Cristina Libre. Claramente ella busca hacer una épica de esto, porque es lo que le va a mantener su vigencia. Y llegando a la ONU, ¿no?, tiene como una estelaridad el asunto. Que en cuanto a lo fáctico, en mi opinión, lo que busca es mantenerla como gran electora de su espacio, bloqueando una candidatura sin su ayuda y bendición del gobernador bonaerense Axel Kicillof, que por su lado, flaco favor le hace a las instituciones promoviendo la reelección indefinida de los intendentes para sumar apoyos a su plan presidencial, ¿no? Porque eso ofende al espíritu de la Constitución. Ojalá si sale esa ley alguien rápidamente lo denuncie, porque yo creo que tiene todas las condiciones para que la Corte también le ponga fin, como hizo con las provincias, a la reelección indefinida de los municipios, que lo único que genera es feudos, varones del conurbano, de cualquier conurbano del país. Y yo digo, ¿no? Fíjense, Cristina Kirchner, en vez de promover la alternancia, la renovación en su propio espacio, sigue taponando los procesos democráticos del peronismo. Ya sé que no se destaca el peronismo por estos procesos. La última interna fue Menem Cafiero, ¿no? Así importante. Después lo que tuvimos es un paso donde en realidad dependían de la bendición de Cristina para jugar. El que no tenía la bendición no jugaba. Le pasó a Scioli, lo sacó en 24 horas de la candidatura, lo puso a Grabois. Pero lo que vemos es una mujer dispuesta solo a darle continuidad a un proyecto personalista que hace mucho tiempo, incluso con ella en el poder, no tiene otro fin que la consagración de su propia impunidad, porque es lo único que busca, porque sabe que se le van a complicar más las cosas y que está en juego incluso la libertad de su hijo, que no tiene 70 años para estar en la casa preso. De eso mismo creo que se trata este recurso que no puede intervenir ni generar efecto en los poderes locales, obviamente, porque es un Estado soberano y porque es un poder legalmente constituido del Poder Judicial argentino. Ahora, ¿qué es esto? La búsqueda de reinstalar el lawfare, el famoso lawfare, ¿no? Que hace tiempo es una excusa gastada y nada más. O como dijo en alguno de sus fallos el doctor, el camarista Gustavo Hornos, una coartada ante la imposibilidad de rendir cuentas. ¿Eh? O de explicar lo inexplicable, agrego yo. Es decir, todo el dinero que según la justicia fue robado a los argentinos bajo su administración.
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1: Bueno, bueno, bueno, yo la verdad quiero saber cómo sigue. ¿Ustedes no?
3: Claro,
4: yo también,
3: por favor.
4: Quiero saber. Sí.
1: Quiero saber cómo sigue.
3: Él también quiere saber.
4: Yo también quiero
1: Nos
4: saber.
1: Vendió, ¿viste? Nos vendió. No,
4: mira, bueno, ahora
1: viste, matraca, ¿cómo sigue?
4: Vamos a sumar piezas a ver qué podemos construir. Primero, termina julio, inflación. Apuntan a que, como mucho, o sea, como muy alto, repite lo de junio y tal vez pueda dar alguna décima para abajo. Recién, hace un ratito, sorprendió un post, un tweet, ya no sé cómo se dice, a mí me queda cómodo tweet, de Alberto Cavallo, que es el hijo de Domingo Cavallo, es un economista
3: Harvard, ¿no?
4: Muy prestigioso. Hace rato que viene haciendo mediciones de inflación así como masivas, obviamente online, y le da una baja de la inflación muy importante. Veremos si eso se traduce a un dato cierto cuando lo informe el INDEC a mediados de agosto. Le da una inflación de 1.2.
3: Mirá vos.
4: Pero bueno, es un dato, por ahí se escapa un poquito de lo que es, de los datos que vienen dando las otras consultoras privadas, que dan 1.8, 1.9, 1.7, alguno, pero como que ya está asumido que

0: la inflación no va a volver al 2% mensual. Eso por un lado. Ahora, ¿cómo si, qué sigue después de eso? ¿Qué pasa con los salarios? ¿Qué pasa con el crédito? Que sigue trabadísimo porque el tema de la morosidad no logran resolverlo. Y después, bueno, ¿qué sigue con los sectores retrasados? Consumo, comercio, industria, que vienen así como no dando señales positivas. El otro día el propio viceministro de Economía, José Luis Daza, dijo que hay que mirar la tendencia bien de fondo y bien libre de ruidos, que para ellos es la tendencia ciclo, que ellos dicen que es acumula 26 meses consecutivos de mejora. Es cierto, están los datos del INDEC, se lo puede comprobar. Es como que despeja los ruidos, a ver si un mes hubo huelga y otro día hubo lluvia y eso afecta puntualmente a alguna actividad. Él dice que eso va para adelante, pero la cuestión es cómo se traduce eso después a los otros sectores de la economía y cómo eso, no cómo se traduce, cómo se traslada. Y ahí están todas las expectativas porque empiezan ya a correr los días, que te vas acercando a la elección, aparecen los índices de confianza, que por ahí no dan tanto, entonces se arma un gran interrogante sobre
1: total.
0: Qué está pensando la gente sobre estas estadísticas que yo les estoy contando o están escuchando en la radio, que baja la inflación, que el PBI crece, que las exportaciones crecen, que el superávit comercial crece, pero... como lo decíamos anoche, es como que la plata o el dinero o la actividad quedó muy muy lejos de donde está la gente o la mayor cantidad de la población.
1: Lo que y pasa eso... es que para que tenga efecto expansivo todo lo que hace a lo energético y a lo minero, tiene que pasar un tiempo porque no son inmediatas.
0: No, eso es allá. Pero son en el medio
1: hay gente.
0: No, y en el medio tuviste, hasta mitad del año pasado tuviste el crédito que traccionaba muy bien. Pero bueno, cambió la situación de las familias, los costos fijos de las familias se incrementaron, dejaron de licuarse las cuotas y ahora tenés una situación donde hay mucha gente que ya no puede, tuvo que reducir muchísimo el consumo porque hace el esfuerzo para pagar la cuota y para pagar los gastos fijos de todos los meses.
1: Mira, te digo algo. Perdón, el tema morosidad, si tenemos suerte, vamos a ver si tenemos suerte para buscar una nota, si no vamos a compartir los detalles de un informe de COGO que está hoy.
0: Sí.
1: Pero por ahí nos atienden los chicos, si no lo vamos a compartir igual. Uh-huh. Es un tema para analizar tratando de buscarle la vuelta, porque yo creo que ahí hay un problema...
0: Hay un nudo.
1: Un problema complejo que tiene que ver con el dinero disponible, uh-huh. Porque tenés muchas familias endeudadas.
2: Ale. No, yo lo que les quería agregar es... el interés tan alto que cobran las tarjetas de crédito. O sea, realmente sorprende, porque si vos tenés una inflación que está en el orden del 30% mensual...
0: Anual.
2: 30% anual, no puede ser que la tarjeta de crédito te cobre arriba del 100%.
1: ¿Cómo juega el entorno de morosidad con las tasas de las tarjetas?
0: Bueno, los bancos... tienen que previsionar, o sea, inmovilizar plata para previsionar la incobrabilidad. Cuanto más alta la morosidad, más plata tienen que inmovilizar. Entonces el costo de base para prestar el dinero ya se sube unos escalones justamente por esa inmovilización. Después tenés...
1: Perdón, déjame que explique una cosita. Cuando vos financiás la tarjeta, estás pidiendo un crédito
0: de una manera
1: indirecta. Sí. Es un crédito, aunque no sea un crédito que vos lo pedís. Entonces... toda la morosidad hacia lo que la tasa del mercado cobra. Claro. La morosidad afecta al sistema. O sea, es como una pelota que se hace.
2: Y es como una bola de nieve, porque vos, por ejemplo,
1: una bola de nieve.
2: Siempre pagaste, pero decís, bueno, me voy a financiar y voy a dejar algo para el mes que viene.
1: Ahora después nos metemos
0: con este tema. Aparte de la tarjeta, históricamente es el crédito más caro que hay.
1: Después nos metemos con este tema. ¿Tengo que ir a vos, Juli, o tengo un ratito más? Tengo un poquito más. Quiero dejarlo acá para ver si no repetir después en la otra hora, porque nos vamos a meter con eso, a leer al menos los datos si no tenemos la nota, porque hay datos muy importantes. Juanma, querido, dame un pantallazo de uno de tus primeros temas.
3: Bueno, vamos a hablar de lo que tiene que ver con la actualidad, porque hay fecha del fútbol argentino. Decíamos, River jugó un partido muy, muy importante, 7:15 de la tarde frente a Gimnasia en La Plata, mientras busca refuerzos. Está a punto de cerrar a una de las joyas del fútbol argentino, Tobias Andrada, un chico que juega en Vélez, que tiene apenas 19 años. River está dispuesto a pagar 6 millones de dólares por el 60% del pase y una posibilidad de pagar en cuotas un porcentaje restante. Es un chico que juega realmente muy bien.
1: Qué semilleros somos, ¿no?
3: Sí, tremendo, tremendo, realmente. Y después te lo voy a linkear con otro tema que tiene que ver con Vélez. Pero en definitiva...
1: ¿Y Kiki?
3: Por eso, por Kiki. ¿Y Kiki? En definitiva, River hoy tiene que mejorar. Hoy tiene que mejorar el rendimiento, tiene que ganar. Es urgente la victoria para el equipo de Chocho Codet, que viene de quedar afuera con Aldo Civi en Copa Argentina. En la previa a la final del Mundial, por ahí pasó un poquito desapercibido, pero fue un papelón y viene de perder con Barracas, ¿no? De local. Así que hoy tiene que remontar, veremos, porque es una visitantía complicada siempre en el Bosque Platense. 7:15, decíamos más temprano, Barracas Aldo Civi, defensa a la Riestra y por la noche Instituto ante Platense. ¿Qué pasa con Kiki? ¿Y quién es Kiki?
1: ¿Quién es Kiki?
3: ¿Quién es Kiki? Bueno, Kiki es Kiki Ramos. Un chico que tiene apenas 17 años, que irrumpió en este último tiempo en Vélez, está jugando en reserva, juega en la sexta división de Vélez, pero irrumpió en reserva, y hoy debutó como futbolista de la selección argentina sub-17. Hasta ahí, todo normal. Pero si yo les digo que Kiki Ramos nació en Puerto Príncipe, en Haití, y se vino con su familia a vivir a la Argentina cuando tenía apenas 2 años, y que es el primer futbolista de color de piel negra en jugar en una selección argentina, realmente eso sí llama la atención, ¿no? Sobre todo por todas las acusaciones que se han hecho en contra de la Argentina. Nos han dicho que somos un país racista porque no tenemos jugadores de piel negra. Bueno, Kiki Ramos hoy tuvo su estreno, jugó un ratito, jugó unos minutos, Stephen Kiki Ramos, y desde el banco pudo ingresar unos minutos, como decíamos, para jugar en la selección argentina sub-17.
1: Ahora, perdóname, en otro momento no hubiera sido noticia, nos hubiera parecido normal que juegue Kiki, como nos parece normal que juegue cualquiera que venga al país con cualquier color.
3: Pero no deja de ser una cuestión destacada en el marco de toda esta campaña anti-argentina que se ha dado, así que me parece que es algo para destacar, para celebrar. Porque uno no sabe qué va a ser el futuro de un chico de 17 años. Pero quizás el día de mañana termina debutando en la selección argentina, ¿no? Y está claro que además juega muy bien. Yo lo he visto en la reserva de Vélez jugar muy bien.
1: Somos
3: en la sexta también destaca.
1: ¿Viste?
3: Así que, en definitiva, bueno, fue victoria.
1: Es esa camiseta que tenemos.
3: Y no, aparte, Vélez trabaja muy bien en lo social y está en una zona estratégica de la ciudad de Buenos Aires, con el límite en la provincia, en donde muchos chicos van a probarse, y además es un club social, es un club en donde si por ahí no te va tan bien con el fútbol, bueno, por ahí probas con otro deporte. Tiene una Villa Olímpica espectacular en Ituzaingó. Entonces me parece, ahí hay jugadas de Kiki Ramos y goles de Kiki Ramos en nuestro canal de YouTube para quienes están prendidos. Así que realmente es una buena noticia, una buena aparición del fútbol argentino. Un chico que nació en Haití hace 17 años.
1: Amigos, vamos al rotativo del aire y ya regresamos.

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1: Hora 13, cielo algo nublado en la ciudad de Buenos Aires. La temperatura 15 grados 5 décimas, humedad 69%. Agosto viene con aumentos. El boleto de colectivo en CABA y provincia de Buenos Aires subirá 3,9%. El mínimo será 853,01 y 1.105,48 respectivamente. El pasaje de subte quedará en 1.685 pesos con 26 centavos, y los trenes entre el 10,5 y el 11%. Las autopistas porteñas treparán 3,9%. Las prepagas se elevarán entre un 1,8 y un 2,1%. Los colegios privados bonaerenses subvencionados por el Estado tendrán un incremento del 8%, el agua sube 3% y los contratos de alquileres ascenderán hasta un 31,52%. El dólar oficial cotiza 1.470 pesos para la compra y 1.520 para la venta en el Banco Nación. El dólar blue se vende a 1.575 pesos en la City porteña y a riesgo país se ubican los 446 puntos básicos. Incendios en España. El gobierno desplegó más de 7.000 efectivos para hacer frente a las llamas en Madrid, Ávila, León y Castellón. Participan en el operativo 1.747 efectivos de la Unidad Militar de Emergencias junto a 505 medios terrestres y 7 aeronaves. El futbolista Neymar confirmó su retiro de la selección de Brasil tras 16 años de trayectoria internacional. Consideró que su etapa con la camiseta del equipo nacional terminó después de la eliminación frente a Noruega en los octavos de final del Mundial. Mi momento a la selección ya pasó, hice historia, fui muy feliz, di mi sangre, mi vida, pero ahora no quiero más, afirmó.
2: No me meto nada en la selección brasileira. Fiz história ali, sou muito feliz, vivi muitas coisas ali, dei meu sangue, minha vida. Sempre briguei, lutei pela amarelinha, mas eu acho que eu não quero mais.
1: Cielo algo nublado en la ciudad de Buenos Aires, la temperatura 15 grados 5 décimas, humedad 69%.
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0: Ahí está, perfecto. Gus, ¿querés que compartamos estos datos? Digámoslos despacito porque son números, pero miren esto porque son datos pesados de sobre la morosidad.
2: Sí, son datos que se van actualizando todos los meses, naturalmente. El acceso a estos datos es bastante fácil y hay consultoras que regularmente van emitiendo estos informes que con el correr de los meses adquirieron cada vez más importancia por la dimensión del problema. Estamos hablando de la morosidad de los créditos para individuos y familias.
0: Ahora, 2 de cada 3 préstamos que son irrecuperables son de las billeteras virtuales.
2: Exactamente. Las billeteras virtuales que han crecido, su presencia en el mercado financiero ha crecido exponencialmente, sobre todo a partir de la pandemia. Y bueno, de la mano de la llamada inclusión financiera, bueno, vinieron estos temas de que era, te pusieron o dieron accesibilidad acceso al crédito a muchísima gente que estaba fuera del circuito financiero formal, pero claro, como eran individuos que en teoría implicaban un riesgo crediticio mayor, eso se traducía en la tasa de interés que cobraban por ese préstamo.
0: Ahora, me interesa, perdón que
2: sí, dale.
0: Moleste, no. Pero quiero los números.
2: Dale, vamos.
0: Fíjate, porque los números son impresionantes.
2: Hay 5,8 millones de personas que tienen deudas y de ellas 2,6 millones de personas le deben a un banco en simultáneo y a una billetera. Se ha computado que hay 3,4 billones de pesos en créditos que ya son considerados irrecuperables, es decir, que acumulan más de un año de atraso. Esto para los bancos, para las billeteras, significa pérdidas muy grandes y por lo tanto los bancos tienen que hacer un previsionamiento sobre eso, que es inmovilizar plata. Si después el crédito de alguna manera lo recuperan, bueno, mejor porque incrementan las ganancias. Para las billeteras es pérdida total. Acá hay otro dato interesante. Los atrasos de los repagos son marcadamente más elevados entre las entidades no bancarias. 28% en mayo en relación a los bancos. Casi 13% por distintas razones. La principal es que tienen tasas de interés más altas que los bancos tradicionales. Entonces el crédito más caro es el que más fácil se cae.
0: Y voy a ponerlo despacito. Los créditos en billeteras electrónicas tienen un retraso en el pago del 28%, exacto. 28 versus 12,8 en los bancos. Esta diferencia es importante. Lo que también dice esta nota es que hay gente que, para seguir pagando el crédito del banco, tomó crédito en la billetera, claro, para mantener su financiación más barata.
2: Claro, lo cual es sin sentido, porque te endeudas a tasa más cara para saldar la deuda más barata.
0: Bueno, pero está pasando.
2: Eso lo hizo Kirchner. Cuando le pagó al fondo, que le cobraba 4% y le tomó prestado a Chávez al 15%. Ahí no había educación. Había educación financiera, pero a medias.
0: Ahí me parece que había otra cosa.
3: Otra educación.
0: Había otros intereses.
2: La principal causa de que las billeteras haya más morosidad que en los bancos es que tienen tasas de interés más altas que los bancos tradicionales. Empiezan de base en 4 veces por encima de la inflación de acuerdo al central. O sea, tasas que largamente están por arriba del 100%.
0: Ahora,
2: y acá tenés el problema por el cual el crédito no arranca, los bancos no pueden bajar las tasas de interés. Podrían, pero bueno, hay ya un piso muy alto que no solamente es el costo de capturar el dinero, el ahorro, sino todos los cargos, los impuestos, las tasas municipales, ingresos brutos, IVA, etcétera, etcétera.
0: Y acá hay una esfera que yo no la tenía clara. Te voy a robar el artículo. El universo de las entidades que dan créditos sin ser bancos, porque nosotros decimos solo la billetera, no. Entidades de préstamos a sola firma, cadenas de electrodomésticos. En las entidades de préstamos a sola firma, que pueden ser varias a su vez, la billetera y varias más, ahí la mora es del 59%. En las cadenas de electrodomésticos que dan plata prestada, la mora de deuda atrasada es 44%. Con los números más elevados a otros como cooperativas y mutuales, con situaciones menos críticas, 15%. Las apps de delivery dan créditos a sus propios repartidores.
2: Sí.
0: O sea, vos tenés un universo de crédito tremendamente amplio, que obviamente a la par del crédito está la necesidad. Y les voy a dar un caso. Vamos a llamarlo Juan. Juan se abre 3 billeteras, saca un crédito de una, la cierra y no lo paga, abre una segunda billetera, saca otro crédito, la cierra y no lo paga, se deja una sola billetera. Y esas dos, cree que si no lo paga, como cerró la cuenta, no le va a pasar nada.
3: Soluciona el problema.
0: ¿Cuál es el problema que tiene Juan? Que no va a poder tomar un crédito más en su vida. Que acá está la respuesta a un problema que trajo ayer Gustavo. Que, por ejemplo, Pedro, vamos a decir así, tiene un crédito en un banco y en una billetera. A uno lo está pagando bien. Al otro no. Está moroso. Al que está pagando bien, no le queda otra a ese banco que ponerlo como moroso.
2: Exactamente.
0: Porque lo tiene que informar al sistema.
2: Exactamente.
0: Porque el sistema, ¿qué es lo que hace? Registra tu confiabilidad. Entonces, todo este combo de morosidad suma a las tasas del mercado que paga todo el mundo.
2: Claro. El problema es que esta expansión del crédito se dio todavía cuando había una inflación muy alta. Entonces, la cuota se iba licuando. Cuando la inflación cayó como un piano, la cuota terminó siendo más cara en términos reales. Y eso es sumado a lo que hemos dicho mil veces acá, de que tuviste que separar más plata para pagar la luz, lo que sea,
0: te llevo puesto.
2: Te quedó nada para pagar estas deudas.
0: Y agregale un dato no menor, porque el subidón de tasas fue en medio de la incertidumbre electoral el año pasado, que ahí aumentó toda cuota de todo porque las tasas se fueron a las nubes.
2: Sí. Ahí también hay una discusión de si esa suba de tasas fue por una medida preventiva del gobierno para anticiparse a lo que podía ser un riesgo cuca en contexto electoral, o fue un error no forzado de cambiar el régimen monetario con la eliminación del déficit, y eso generó una incertidumbre total que todavía no logra digerirse, por lo menos en términos de tasa de interés.
0: Bueno, yo creo que este nudo está muy bien, como lo pones, porque es un nudo, debe estar afectando a la actividad. ¿Tenés un papelito, Solcita, para darnos? Un minutito, perfecto.
2: Así que bueno, este es un tema que está presente en la política, en el gobierno, en la política, porque están creciendo la cantidad de proyectos en el Congreso para ver cómo se logra aliviar, pero no sabemos de qué forma, si es para un costo para el Estado o para quién. Y en el propio gobierno, porque quieren ver cómo desde el propio mercado se soluciona esto, pero bueno, se hace, me parece innegable que el Banco Central va a tener que tomar alguna medida al respecto para que el crédito vuelva a fluir, que es lo que todo el mundo quiere.
0: Y el tema, aparte que trajo Alejandro, el de los, a mí me lo ha dicho mucha gente, el tema de los costos de financiación de las tarjetas.
3: Y que es cada vez más difícil llegar a fin de mes para muchas familias.
2: Eso sí, claro.
3: Entonces, se empiezan a financiar con la tarjeta de crédito y dicen, bueno, me viene X cantidad de plata. Bueno, pago la mitad y la otra mitad la financio. La pago el mes que viene. Pero claro, con tasas del 100%, al mes siguiente lo que te suma es muchísimo.
0: No, es como el doble de los gastos que hiciste a veces.
3: Entonces me parece que ahí hay algo para resolver. Digo, más allá de estas medidas que tomó el Banco Central, es un poco difícil para aquellos que tienen que renegociar.
0: Tengo una notita. Está Claudio Caprarulo, economista, director de analítica consultora del otro lado de la línea. Claudio, acá Cristina, Gustavo Bazán, Alejandro, te escuchamos, te saludamos. ¿Cómo estás? No me digas que se cansó de escucharnos, Claudio, y nos dejó colgadas. Bueno, a ver, espera, que todavía puede ocurrir la magia, porque tuvimos un problema del enlace. No, y el tema de la tasa de financiación, lo que pasa es que es otro crédito el de la financiación de la tarjeta. Quiera que no, es otro crédito.
3: Y además, porque ahí, en esto que decía Gustavo, te terminan cargando un interés de aquellos que no pagan.
0: Exacto.
3: Porque bueno, tienen justamente que cubrir toda esa morosidad en los que sí están pagando.
0: Porque se atora el propio sistema.
3: Claro. Con lo cual es una bola de nieve que termina siendo cada vez mayor.
2: Mirá, yo reviso constantemente mi billetera digital. Porque me ofrece constantemente préstamos. Pero, a ver si está Claudio en línea.
0: Sí.
2: Ah, bueno.
0: Hola, Claudio, te saluda Cristina. Acá estamos en la mesa comentando este tema. Claudio Caprarulo, economista, director de analítica. ¿Cómo estás?
4: ¿Qué tal? ¿Cómo están? Muy buenos días.
0: Ay, chicos, no se escucha. No hay nada. No,
2: sí.
0: Yo no lo escucho.
2: Yo a lo ver. Escuché bien.
0: ¿Seré yo? A ver, Claudio, ahí te escucho.
4: Yo los escucho bien.
0: ¡Ay, qué suerte! Entonces era mi auricular, ¿viste lo que es la vida? Al final el problema estaba acá. Claudio, estábamos comentando el tema de la morosidad, que ya es un problema en el sistema que estamos visualizando y que estamos viendo cómo se sale, pero dame tu primer diagnóstico.
4: Sí, a ver, es un problema principalmente para la familia, ¿sí? No es un problema sistémico para el sector financiero. Claramente es un problema para los bancos, para la fintech y para después un montón de otros prestadores de crédito que hay en el sistema. Pero si, por ejemplo, nosotros tomamos en cuenta que el 80% de crédito corresponde a los bancos, cuando analizamos sus indicadores de sostenibilidad, de previsión de mora, etcétera, están cubiertos. Entonces yo me decía, ¿dónde pondría el foco? Y pondría el foco en lo que está implicando estos niveles de mora, sobre todo en las familias, y en segunda instancia, lógicamente, en que esto lo que hace es que no se pueda seguir expandiendo el crédito y pone también un límite al consumo.
0: Perdón, me interesa esto último que dijiste. ¿Cómo, si podés explicarlo y no sé si lo tenés cuantificado, cómo afecta hoy al consumo, en qué nivel esto afecta al consumo? ¿Y cómo lo cuantificas?
4: Bueno, pensémoslo así, ¿no? Sobre todo en gran parte del 2025 y la última mitad del 2024, parte de la recuperación del consumo estaba traccionada porque se habían recuperado los créditos, ¿no? El sistema financiero empezó a poder pegar más crédito, entre otras cosas porque cayó la inflación. Nosotros ya a partir de 2025 lo que empezamos a ver es que mes a mes aumenta la mora, que muchas familias no pueden pagar los préstamos que tomaron. ¿Eso qué implica? Bueno, por un lado que esa persona obviamente, por ejemplo, si está refinanciando la tarjeta de crédito y empieza a ser moroso, en un momento ya no puede seguir usando la tarjeta de crédito para sus consumos. Tampoco puede sacar un préstamo personal, ni hablar si va a buscar un préstamo prendario para cambiar el auto, y mucho menos, lógicamente, si quiere acceder a un préstamo hipotecario UBA para comprarse una casa o un departamento. Entonces, ese impulso que había tenido el consumo previamente, ya este año estamos viendo que se hace mejor que ir, porque cuando nosotros analizamos qué pasa con los préstamos personales, con los préstamos prendarios, vemos que están cayendo o en el mejor de los casos se mantienen constantes respecto al mes anterior, cuando durante otros meses lo que veíamos es que crecían mes a mes. Eso le pone un límite al consumo, que ya lo vemos, por ejemplo, en la caída de los patentamientos, que una parte importante se financian a través, por ejemplo, de los préstamos prendarios. El no uso de la tarjeta de crédito también impacta, por ejemplo, y lo vemos en las compras del supermercado, que si bien marginalmente vienen subiendo de comparación mensual, si comparamos contra el año pasado, el consumo en supermercados siguió cayendo. Entonces los indicadores son muy claros. Si no tenemos crédito, bueno, se quita una pata importante que nos permite sostener los niveles de consumo.
2: Ahora, Claudio, dado ese diagnóstico y dado lo que hasta hoy está haciendo el Banco Central con su política monetaria y créditos y tasas, ¿crees que hay margen para que desde la autoridad monetaria se pueda tomar alguna medida para aliviar esta situación?
4: Bueno, a ver, primero que en su momento en una conferencia de prensa, recuerdo puntual, cuando le consultaron al presidente del Banco Central, él mencionó que bueno, ellos no veían que este era un problema sistémico del sistema financiero, entonces, al menos desde su cartera, del Banco Central, no iban a tomar ninguna, no iban a reaccionar. Por otro lado, lo que sí estamos viendo, sobre todo los bancos públicos, es que están haciendo algunas campañas de refinanciación. Obviamente la política monetaria, si nosotros analizamos, por ejemplo, lo que pasa con los préstamos personales, vemos que la tasa general del sistema está cayendo, sobre todo, por ejemplo, lo vemos en los préstamos a las firmas, a las empresas. Sin embargo, la tasa de préstamos personales sigue manteniéndose muy cerca del 70%, con una inflación que en los últimos meses se fue desacelerando. Eso en parte es producto de la política monetaria y, por otro lado, lógicamente, de que si hay mayor riesgo para prestar, es lógico que los bancos estén más reticentes a bajar la tasa, ¿no? Hay una combinación. Seguramente se pueden realizar distintas medidas dentro de la política monetaria, por ejemplo, a través de los encajes bancarios, pero más allá de eso también hay un límite que está dado por ya el nivel de morosidad que se alcanzó. Y ahí a mí lo que me parece es que lo principal que tenemos que discutir, porque esto es un síntoma de lo que pasa, es el mercado de trabajo. ¿Qué está pasando con los puestos de trabajo y qué está pasando con los salarios?
2: Y sí, bueno, por ahí no vamos a tener grandes novedades en de aquí para adelante.
0: En tanto no haya un crecimiento de la economía. Exacto. Que demande más empleo.
4: Claro, por eso digo, en el corto plazo se pueden tomar medidas. También tenemos que tomar en cuenta que, lógicamente, siempre para bajar los niveles de morosidad es importante la educación financiera. Muchas veces, y porque antes estábamos en un periodo de inflación más alta, a veces la gente mira solamente la cuota, cuando lo que hay que mirar siempre es el costo financiero total.
0: Eso te iba a preguntar, sí. Claudio, porque acá, a ver, yo no quiero decir que las billeteras se aprovechan de los dedos calientes, como le hablo yo al tecladito, porque te aparece el crédito y vos haces clic, clic y ya está la plata. Pero ciertamente mucha gente, por lo que yo hablo y me cuentan, no entiende hasta qué punto se compromete con la tasa, porque no maneja probablemente estos datos con la facilidad que los puedes manejar vos o Gustavo o cualquiera que tenga más experiencia. Entonces entró en una bicicleta, no tiene salida, y a mucha gente le pasa que no entendió cuánto terminaba pagando. Yo no sé si ahí hay algo para ayudar en el momento en que los créditos se ofrecen en las billeteras. No lo sé. Sí, también está a la par de la falta de educación financiera, la necesidad, que combinadas son una tormenta perfecta.
4: Sí, a ver, hay muchos factores. Yo, cuando uno mira después otros indicadores de la economía, me parece que el principal problema hoy pasa por los ingresos, ¿sí? Nosotros analizamos, por ejemplo, los datos cerrados del índice del primer trimestre del año.
0: El poder adquisitivo.
4: Sí, no, yo iba a empleo, ¿no? Si nosotros miramos qué pasó con la tasa de desempleo, si bien tuvo una leve caída, lo que vimos es que los puestos de trabajo privados registrados cayeron. Y lo que aumentó fue la informalidad, ¿sí? Primero que la informalidad está asociada con menores niveles de ingreso. Eso sí, está estudiado. En segundo lugar, la informalidad también hace que mucha menos gente, como la informalidad es más volátil de los ingresos de una sí. persona que está en esa situación, hace que la tasa de interés que tenga que cobrar un banco, una fintech o, por ejemplo, una casa de electrodomésticos va a ser más alta respecto a si vos tenés un trabajo en blanco con antigüedad, etcétera. Entonces, tenés un problema serio en el mercado de trabajo y después si nosotros vemos lo que pasó con el salario este año, el salario cayó. Y cuando nosotros analizamos eso respecto a la mora, es una relación bastante directa.
0: A ver, ¿me contás esa relación, la relación entre la caída del salario de este año y la mora?
4: Claro, por ejemplo, me parece que hay nosotros en analítica, esto lo analizamos bastante en detalle, por ejemplo, lo que observamos es que si nosotros analizamos las personas que están en el monotributo, que está muy fácil categorizado, ¿no?, tu nivel de ingreso dependiendo de la categoría en la que estás, en la categoría más baja del monotributo, la mora supera el 40%, ¿sí? Y cuando vos vas aumentando la categoría que está relacionada con mejores ingresos, la mora va cayendo. Lo mismo, por ejemplo, si nosotros no vamos a los ingresos y miramos los puestos de trabajo. La mora más grande está en los jóvenes. Los jóvenes tienen una mora cercana también al 40%.
0: Mirá vos.
4: Si miramos el mercado de trabajo, las tasas de desempleo más altas son en el juventud, que tiene una tasa de desempleo cercana al 15%.
0: Sí, claro.
4: Entonces, me parece que yo pondría el ojo de eso porque es lo más relevante. Ahora, hay otros factores que pueden ayudar, claro que hay otros factores que ayudan. Educación financiera, pero no es que hoy la educación financiera es peor que por ahí las personas las que tenían en 2024 cuando la mora era mucho más baja. ¿Me explico?
0: Uh-huh.
4: Entonces, podemos ayudar con la mora, me parece que concentrarnos solo, podemos ayudar con la educación financiera es necesario totalmente, no me parece que sea la explicación de un fenómeno tan extendido. Si nosotros decimos que hay solo un grupo etario uno que tiene mucha mora, podemos decir, bueno, acá está pasando algo en particular, ¿verdad?
0: Sí.
4: Si yo veo que la mora aumenta, y aparte, una cosa muy interesante, me parece, Cristina, es principalmente los morosos no es que están debiendo 10 millones de pesos,
2: claro.
4: Son montos bajos.
2: Claro.
4: Entonces son montos que están más asociados a un consumo masivo que alguien que por ahí sacó un crédito a la vuelta para cambiar el auto.
0: Sí, claro, no está claro. Claudio Caprarulo, economista, director de analítica, gracias por ofrecernos tu perspectiva en este tema. ¿Qué va a seguir?
4: Muchas gracias a ustedes, ha sido un gusto.
0: Buenas tardes. Placer.

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9: Hora 13:31 minutos. Cielo algo nublado en la ciudad de Buenos Aires. La temperatura 16 grados. Humedad 62%. Jorge Macri dijo: no hablo con Horacio Rodríguez Larreta. El jefe de gobierno porteño sostuvo que lo ve muy enojado y parado como opositor.
10: No hablo con Horacio. Tampoco somos amigos íntimos. Yo lo veo hoy parado muy como opositor. No descartó él un acuerdo con el peronismo. Muy enojado. Yo creo que él decidió ser candidato a presidente. Dijo que siempre fue su sueño desde que tenía 5 años. Está muy bien.
9: Crece la morosidad en los créditos. Casi 3 millones de argentinos tienen deudas con billeteras virtuales. Según un estudio privado, quienes solo accedieron a préstamos bancarios, el nivel de incumplimiento es menor. Hay 1,6 millones de personas en mora, equivalente al 20%. La justicia ordenó que el futbolista Mauro Icardi no pueda salir de la Argentina en medio del escándalo que enfrenta con Wanda Nara. Es a raíz de la negativa del jugador a firmar los pasaportes de sus hijas para que puedan volver a Buenos Aires, ya que quedaron varadas en Italia tras el robo que sufrieron en su casa de Milán. Los jugadores de la selección argentina, Lisandro Martínez y Alexis McAllister, reforzaron la seguridad de sus casas en Inglaterra. Los campeones del mundo contrataron custodia privada como medida preventiva ante posibles reacciones tras la eliminación de los Tres Leones en el Mundial. Cielo algo nublado en la ciudad de Buenos Aires, la temperatura 16 grados, humedad 62%.
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0: Bueno. Aquí estamos. Vamos a la odisea de las vaquitas, ¿eh? ¿Cómo andan las vaquitas, Martín Millán?
1: Cristina,
0: estábamos hablando de la odisea y dije, bueno, vamos a la odisea de las vaquitas.
1: Claro, pero está muy bien, porque vos sabés que la odisea de las vaquitas se están viniendo muy bien, Cristina. Mirá, bueno. Yo te comento algo que tiene que ver con la confianza. Tiene que ver con la confianza del agro, que sigue en niveles altos. Pero claro, la ganadería le puso más optimismo todavía a esta confianza y a estos niveles altos por los muy buenos valores con los que se viene trabajando ya desde el año anterior y todo lo que se viene dando en este 2026. Pero también se agrega a este optimismo una mejora en la lechería. Mira, en general, Cristina, la percepción de los productores continúa siendo buena tanto para el contexto actual como mirando hacia el futuro. Así lo está apuntando el índice de confianza que elabora la asociación que nuclea los consorcios regionales de experimentación agrícola, los CREA, de manera cuatrimestral. El relevamiento realizado entre las empresas que pertenecen a CREA del 26 de junio al 6 de julio aproximadamente, y el ICEA, índice de confianza, ya alcanzó los 68 puntos, lo que representa por ahora una baja del 2,7 respecto a 4 meses atrás. Pero, sin embargo, en la comparación interanual, julio de 2025, se vio un incremento del 15,5%. Y lo apunta mejor hacia la lechería, porque la proyección productiva se mantiene alta. El Tambero proyecta para los próximos 4 meses un crecimiento promedio de producción lechera del 6,97% respecto del mismo periodo de 2025. Lo que, Cristina, esto trata es que es una cifra que, si bien es inferior a la registrada un año atrás, es la segunda más elevada de la última década. Así que buena confianza en el agro y sobre todo en ganadería y lechería, Cristina.
0: Muchísimas gracias, Martín. Hasta mañana.
1: Nos encontramos mañana. Abrazo de campo.
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0: 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Y no encuentro
1: 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Bueno, aquí está entre nosotros nuestro canciller Agustín Antonetti. Hola, Agus. Amo el color que te pusiste. Sí. Es como el rojo de Noruega, ¿no? Ese es un rojo noruego. Sí. Es Ru, el rojo Ru.
2: Parece.
1: Es ese, perfecto. A ver qué hora es. Bueno, tírame un titulito que me tengo que ir a escuchar los latidos del corazón ahora.
2: Bueno, rápido. Habló Trump y parece que hoy va a haber acción. Dijo, vamos a darle una paliza del demonio.
1: Ok.
2: A Irán. Así que esta
3: por
2: noche...
3: eso viniste de rojo.
1: Presidente Trump, es la vez número 20 que usted dice lo mismo. Hágalo o deje de repetirlo.
3: Está bien. No.
1: Bueno, estamos listos. ¿Cómo están esos corazones? ¿También?

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2: Cuando el amor no alcanza para hablar el mismo idioma. Hoy quiero contarles la historia de Daniela. Daniela conoció a Ariel una noche de invierno, a fines de los años 80, en un boliche en Ramos Mejía. Si alguien los hubiera visto juntos por primera vez, habría pensado que no tenían nada en común. Ella venía de una familia de clase media alta. Había viajado varias veces, estudiaba arquitectura y era de esas personas que disfrutaban aprender, leer, descubrir lugares nuevos, hacerse preguntas todo el tiempo. Él, en cambio, era hijo de una enfermera y un docente que llegaban con lo justito a fin de mes. Apenas se había conocido Brasil. Había empezado medicina, pero había abandonado la carrera para convertirse en profesor de educación física. Era espontáneo, divertido, carismático. De esos que entran en un lugar y, sin proponérselo, terminan siendo el alma de la reunión. La primera vez que la sacó a bailar, le dijo con una sonrisa: ¿A que no sabés quién soy yo? Soy el hijo del que creó el muñeco del Topollillo. Daniela le creyó. Después descubriría que todo había sido un chiste. Pero esa ocurrencia fue suficiente para enamorarla. Durante años parecían demostrar que los opuestos podían funcionar. Ella encontraba en Ariel la frescura que a veces le faltaba. Él admiraba la inteligencia y la sensibilidad de Daniela. Entre los dos hacían un esfuerzo enorme para que esos mundos tan distintos convivieran. Pero las diferencias no estaban en el dinero, ni en los viajes, ni en las profesiones. Estaban en la forma de querer. Ariel era un espíritu libre. Detestaba sentirse controlado. Tenía una teoría muy simple. Si estaba todo bien, no hacía falta preguntar demasiado. No necesitaba explicar dónde estaba ni contar lo que sentía. Vivía el amor con naturalidad, sin grandes demostraciones. Daniela necesitaba exactamente lo contrario. Quería detalles. Necesitaba que le preguntaran cómo estaba, que alguien notara si había tenido un mal día. Quería sentirse mirada, escuchada, elegida. Soñaba con dejar de compartir a Ariel con todo el mundo y convertirse, aunque fuera por un rato, en el centro de su universo. Los que los conocían veían esas diferencias. Más de una vez comentaban lo distinto que eran. Y al mismo tiempo admiraban el esfuerzo que hacían para seguir juntos. Pero hay silencios que, cuando se acumulan, terminan haciendo más ruido que cualquier discusión. Las distracciones de Ariel empezaron a convertirse en ausencias para Daniela. Y las caras largas de ella empezaron a transformarse para Ariel en algo habitual. Hasta que apareció Gastón. Él era arquitecto y llegó a trabajar con Daniela en un proyecto. Era literalmente la antítesis de Ariel. Gastón sabía qué desayunaba Daniela. Le preguntaba cómo le había ido en el trabajo. Se acordaba de las clases de gimnasia, de una reunión importante o de una preocupación que ella había mencionado días antes. No hacía grandes gestos, simplemente prestaba atención. A veces, cuando una persona lleva mucho tiempo sintiéndose invisible, alguien que la mira puede convertirse en una tentación enorme. La fiesta de fin de año de la empresa fue el punto de quiebre. Lo que había empezado como una complicidad terminó convirtiéndose en una infidelidad. Cuando Ariel se enteró, todos reaccionaron igual. ¿Cómo pudo hacerle esto? ¿Por qué traicionó una historia de 10 años? Pero con el tiempo entendieron que las respuestas casi nunca son tan simples. La historia terminó en enero, exactamente 10 años después de aquel julio en el que Ariel había conquistado a Daniela con el chiste del topollillo. Lo que más sorprendió fue que aquel hombre tan enamorado parecía haberse convertido en un extraño. Ni siquiera intentó recuperar la relación. Como si de algún modo la distancia entre los dos hubiera empezado mucho antes de que apareciera Gastón. Daniela se mudó de barrio. Su historia con Gastón tampoco prosperó. Nunca volvió con Ariel. Ni siquiera volvieron a hablarse. Y cada vez que todos pensaron en ello, se preguntaron cuántas parejas se rompen por algo mucho más silencioso que una infidelidad. Porque hay personas que necesitan palabras, preguntas, abrazos, tiempo compartido. Y hay otras que aman desde la libertad, convencidas de que el amor no necesita demostrarse todos los días. Ninguna de las dos formas es necesariamente mejor que la otra. El problema aparece cuando esperamos que el otro ame exactamente como nosotros necesitamos ser amados y nunca logramos decirlo. A veces el amor no termina por falta de sentimientos. Termina porque dos personas hablan idiomas emocionales distintos y ninguno aprende a traducir al otro.
0: Muy linda, como siempre, ¿eh? Qué lindo. Felicitaciones, doctor amor.
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13: 13:49 la hora en Argentina, la temperatura en Buenos Aires 16 grados, 62% la humedad, viento del este a 13 kilómetros con cielo algo nublado.
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0: 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No sé qué tema trajiste, Ale, porque nos pusimos a hablar de los créditos.
1: Nos pusimos a hablar de otro.
0: Del rock nos pusimos a hablar.
1: Bueno, tengo algunos temas de comunicaciones.
0: Bien, perfecto.
1: Fuertes cambios en el sector de comunicaciones. El sábado va a asumir Fernando Subirats, un conocido de la casa.
0: Un hombre de Radio Rivadavia,
1: claro,
0: en su momento.
1: Director de Radio Rivadavia.
0: Yo entré cuando estaba Fer acá a la radio. Mirá, le mando un beso grande. También,
1: sí. Bueno, va a asumir como subsecretario de Comunicación y Medios Públicos.
0: Mirá vos.
1: Él hasta ahora es director de Radio Nacional y es como un ascenso, porque él queda
0: claro.
1: A cargo de todos los medios públicos, Radio Nacional, la TV Pública, Encuentro, Paca Paca, Cinear, Deporte B. El tema es el siguiente.
0: Un tipazo
1: realmente, y tiene un perfil profesional muy interesante porque él fue periodista, directivo de medios públicos, privados. Ahora, yo le pongo ahí un asterisco. ¿En qué sentido? Quien asume el lugar de él como director de Radio Nacional va a ser Nicolás Yacoy. Nico Yacoy es actual gerente de noticias de Radio Nacional y a la vez conduce la primera mañana de 7 a 10 de la mañana en Radio Nacional. Su programa es el único que se retransmite en las 49 filiales del interior.

0: el país. Pero, a diferencia de Subirats, tiene un perfil de periodista militante. Militante del actual gobierno de Javier Milei. Entonces ahí surge como una advertencia, una alerta de, bueno, de tratar de evitar...
1: De cuidar la imparcialidad.
0: Que no se convierta Radio Nacional en un aparato de propaganda partidaria.
1: Que ya pasó con el kirchnerismo. Exacto. Pasó eso, ¿no?
0: Cuando estaba Cristina Kirchner, era un aparato de propaganda, ahí teníamos un montón de programas militantes, y la verdad es que si uno ve las redes sociales de Nico Yacoy, es un periodista militante, que ataca a periodistas, que se alinean todo con el gobierno, que promueve absolutamente todo lo del gobierno, e incluso se embandera con esa batalla cultural de estar marcando periodistas, ¿no? Contra Joaquín Morales Solá, contra un montón de periodistas. Entonces, yo digo, es interesante el cambio en el sentido de poner a Subirats a cargo de la Subsecretaría de Comunicación y Medios Públicos, pero también una señal de advertencia para que no se convierta Radio Nacional en un aparato de propaganda partidaria, porque a quien están poniendo como director de Radio Nacional es un periodista militante.
1: Está bien hecha la advertencia, es un momento complejo en la relación del gobierno con los periodistas. Está bien hecha la advertencia, porque bueno, los medios públicos son medios públicos. Así que gracias, Ale. Muchas gracias.
0: De nada.
1: Después, si tenés otra cosita, hacemos otra vueltita. Dale. Me quedé pensando, Agus, arrojaste un título fuerte. Contanos lo que está pasando con la guerra de Irán, pero agrego a la par de esto, qué ajedrez también la guerra. Hay una nota de Pérez Izquierdo, no me sale el nombre de este chico, Ezequiel, no, espera, ya te digo, bueno, no importa, en Infobae, sobre que el juego de China es que la guerra se alargue y se convierta en un pantano, y que de hecho le atribuye a China parte del rearme de Irán para enfrentar estas nuevas oleadas de ataques de Estados Unidos, posiblemente. Y no olvidemos que fue a instancias también de China, probablemente, que se dio el diálogo en el que mediaba Pakistán, ¿te acordás? Y que sin embargo, e Irán termina no solo incumpliendo, sino que cada vez que estaban cerca de llegar a un acuerdo le salía alguna cláusula nueva para demandar, ¿no? Uh-huh. O sea, el riesgo de que se convierta en un pantano en serio esta guerra para Trump en un año de elecciones.
2: Sí, hay que verlo. A ver, lo que ocurrió ayer es que Irán atacó a una base estadounidense que tenían en Jordania después de 5 días de una especie de pausa que había. Cruzó un límite al atacar esa base, y por supuesto esta mañana Trump habló en Fox, esta mañana, y dijo que, bueno, las frases que yo te dije, ¿no? Vamos a darle una paliza del demonio, les vamos a pegar duro, van a recibir una buena tunda. Eso fue lo que dijo el presidente Trump a Fox News. Yo creo que se debe a un ataque que probablemente ocurra a la noche. Siempre suele ocurrir entre la tarde y noche cuando hacen estos ataques. De hecho, lo que dijo Trump, y ahora veo que está hablando con otro medio más en vivo y está diciendo vamos a darle una paliza del carajo, es lo que está diciendo. Ajá. Ahora mismo el presidente Trump. Y lo que vos comentabas con China, ahí hay dos cosas. Primero, China anunció que va a mandar armamento de corto alcance a Irán en las próximas semanas. De hecho, Irán justamente está negociando unos sistemas también antiaéreos. Y por supuesto hay que ver en qué modo le conviene, ¿no? Porque, a ver, la gran parte del petróleo que pasa por ahí va a China.
1: Claro.
2: Ese es el gran obstáculo que tiene de alargarlo.
1: Está bien, pero no te olvides que los cierres afectaron a todo el mundo menos a China. Porque Estados Unidos no se metió con los barquitos que llevan petróleo a China e Irán los dejó pasar siempre.
2: ¿Sabes cuando estuvo el cierre total del estrecho?
1: El cierre total.
2: Ahí hubo colas para cargar nafta. Sí. en China. Mira, hoy parece que va a ser una noche, no esta noche, por supuesto, bastante, va tarde noche, siempre suele ser cerca de las 7, 8, lo que pasa. Dice, el primer ministro iraquí, Ali al-Sadi, va a posponer su visita a Arabia Saudita después de estos ataques de ayer. O sea, gran parte de los líderes del Medio Oriente parece no van a volar, no se van a mover esta noche de sus casas porque se viene una respuesta fuerte, como ya la hemos tenido varias veces, ¿no? Porque es como decís, viene siendo un ida y vuelta constante, no sé hasta qué parte, porque está claro que es gente que no está dispuesta a negociar o a buscar una solución. Esto es hasta el final, y ellos están dispuestos también, del lado iraní, ¿no? Ir hasta el final, no les interesa.
1: Hasta ahora la guerra los ha fortalecido, es increíble. Inclusive después de la muerte de la ayatola, es una cosa increíble la hasta ahora la conclusión de este proceso, y preocupante, por cierto, porque estamos hablando del sector más fundamentalista del mundo árabe, ¿no? Que tiene una interna propia con bueno, estamos hablando de chiitas y sunitas, tantas veces lo hemos hablado este tema, vamos a ver qué pasa. Lo que sí puedo agregar es que sea lo que haga el presidente de los Estados Unidos, lo tiene que hacer rápido y con resultados, porque tiene la campaña electoral tocando la puerta, sí, digamos. Enseguida, a ver qué hora es. Sí, sí, tengo un minuto, ¿no?
2: Justito.
1: Sí. Tengo un minuto. La foto de Catamarca. La foto de Catamarca donde quedaron varados 100 turistas por una tormenta de nieve, lo dice todo por sí sola. Uno ve una montaña cubierta por la nieve y se ve asomar el techo de las camionetas. Quedaron tapadas. 100 turistas quedaron varados en zonas de Tinogasta y Fiambalá. Una parte del contingente logró ser rescatada. Unos 20 turistas, unos 100 quedan todavía atrapados. Son más de 30 camionetas que quedaron tapadas por la nieve acumulada, ¿no? Una tormenta de viento con nieve terminó enterrándolas y obligó a que los fueran a rescatar para sacarlos de los vehículos y ponerlos a salvo. Algunos presentaron casos de hipotermia, obviamente por la situación vivida. Vamos ahora sí al rotativo del aire y ya regresamos.

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1: Hora 14, cielo algo nublado en la ciudad de Buenos Aires, la temperatura 16 grados, humedad 62%. El presidente Javier Milei recibirá en Casa Rosada a su par de Corea del Sur, Lee Jae-myung. El encuentro se realizará este viernes y tendrá como eje el fortalecimiento de la relación bilateral y el repaso de la agenda común entre ambos países. Causa vialidad. Tuvimos gravísimas violaciones a los derechos fundamentales de Cristina Kirchner. Rafael Balim, el nuevo abogado de la expresidenta, sentenció: queremos solamente que se respeten los derechos de una ciudadana argentina.
2: Estamos aquí planteando solamente que se respeten los derechos de una ciudadana argentina. No queremos un tratamiento de excepción. Y por eso ponemos bajo escrutinio de un organismo internacional cuyas decisiones son vinculantes en Argentina para que evalúen lo que ha hecho. Es necesario reconocer que en ese caso, el caso Vialidad, que es caso de que estamos tratando, tuvimos gravísimas violaciones a los derechos y las garantías fundamentales de la presidenta Cristina Kirchner. Entonces, me parece importante subrayar eso.
1: Juicio por Loan Peña. El exintendente 9 de julio dijo que vio a Laudelina Peña salir del campo donde después hallaron el botín del niño. Se trata de Jorge Moreira, hoy concejal, quien contó, entre varias cosas, cómo se enteró de la desaparición del menor. Donald Trump condecorará a un joven socorrista de 16 años que salvó a un niño de las fuertes olas en Santa Cruz, California. El presidente de Estados Unidos por redes sociales dijo: vamos a traer a este héroe y a su familia a la Casa Blanca, quizás junto con el niño al que salvó, para otorgarle una alta condecoración civil. Cielo algo nublado en la ciudad de Buenos Aires, la temperatura 16 grados, humedad 62%.
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0: Bueno, me informan que ya tenemos la selección de temas de los Coatíes. Enseguida vamos a... Nosotros también vamos a elegir, pero estoy interesadísima en saber la selección de los Coatíes. Mientras tanto, ya está del otro lado de la línea, en algún lugar del aire, Catalina Carballo, creo que la vamos a ver también en pantalla, que es una estudiante de la Universidad de Itela, de Estudios Internacionales, y a quien vamos a conocer porque ella estuvo entre los estudiantes que pudieron entrevistar y asistir a la charla de la directora del Fondo Monetario Internacional. Así que nos vamos a acercar a esa noticia desde la mirada de una de las jóvenes estudiantes que estuvo con esta mujer tan importante del mundo de las finanzas mundial. Hola Catalina, Cristina te saluda, ¿cómo estás?
1: Hola Cristina, ¿cómo estás? Muy bien, por suerte.
0: Bueno, un placer. ¿Cuántos años tenés, Cata?
1: Yo tengo 20, bueno, cumplí en marzo.
0: Qué bueno, contanos, vamos a conocer a esta mujer que conocemos por las noticias, por su cargo, por lo que hace, a través de tus ojos. Contanos cómo fue el evento en que participaste y qué imagen te llevaste.
1: Bueno, el evento fue increíble, la verdad, una oportunidad así para estudiantes como nosotros de ver a primera mano a una líder de la política global, de las finanzas globales, que tal vez estudiamos en la clase y lo tenemos como un nombre allá arriba y de la nada era una persona que estaba ahí sentada al frente nuestro. Me parece que es un gran ejemplo también para muchos líderes y políticos de humildad, de sentarse al frente de las personas que están sobrellevando los cambios de las transformaciones globales que ya habló durante toda la charla de primera mano, que somos los estudiantes, los jóvenes. La verdad que fue un evento muy, muy, muy interesante. Había 50 estudiantes aproximadamente de distintas universidades. Yo fui con la delegación de la Universidad Torcuato de Itela, pero había de la Universidad de San Andrés, de la Universidad de Buenos Aires, de La Plata, seguramente muchas más. Yo esas con las personas con las que hablé.
0: Y me imagino que con miradas distintas sobre el fondo, que es un organismo muy polémico en la Argentina, ¿no? Seguramente también llevaron esa riqueza en las preguntas.
1: Sí, totalmente. La sensación con la que nos fuimos todos los estudiantes, y muchos también lo expresaron al terminar el evento, es que tal vez no se adentramos, en la charla nunca se adentró en esas mismas polémicas, en las controversias. Ella se comportó de manera muy políticamente correcta, se fijó de no utilizar ninguna palabra severa. Yo creo que a pesar de tener perspectivas muy distintas, todo lo que se habló fueron desafíos que todos enfrentamos independientemente de su opinión política, su opinión académica al respecto. Pero sí, obviamente la diversidad de perspectivas fomentó mucho la conversación.
0: ¿Y querés contarnos los temas? Porque me decía mi productora que habías tomado nota para ver cómo había sido ese intercambio. Que bueno, que supongo que salieron todos los problemas que tienen los jóvenes acá en Argentina, sí. ¿No?
1: Sí, totalmente. Yo fui con mi cuadernito, mi fiel cuadernito, estaba ahí con anotando todo lo que llegaba a anotar, pero se hablaron un montón de temas. O sea, hay muchos temas que tocó muy por encima, por ejemplo, los cambios demográficos, el hecho de que hay cada vez más países con poco capital y más poblaciones jóvenes, cambios en el panorama del proteccionismo, la crisis de proteccionismo que ellos ven como problemática. Pero también hay muchos temas que adentró muy a fondo, sobre todo la parte de su experiencia personal. Habló mucho de ella, de su trayectoria, de su experiencia naciendo en Bulgaria, en la Unión Soviética, cómo fue perseverando, esa palabra que resonó mucho en la charla. Ella, su experiencia siendo mujer, en una posición de liderazgo. Tal vez muchos consejos así que parecen motivacionales de tarjetita, de ser auténtico y confiar en uno mismo, pero que escuchándolo de ella adquiere mucha credibilidad porque justamente es su experiencia. También habló mucho de la energía, del proyecto de Vaca Muerta que visitó el día de ayer, si no me equivoco, hablando de qué importante que es tener esta fuente de seguridad energética en el mundo en el que vivimos, en el que cada vez escasea más con la guerra de Medio Oriente, con la demanda que hay por energía, con la inteligencia artificial, y resaltó mucho esto de que es un recurso súper valioso que tiene la Argentina, que genera confianza, En todo momento se notó mucho esto de la confianza, de que ella estaba apostando, que la FMI estaba apostando por Argentina nuevamente y que ve que hay una gran abundancia de reservas, de superávit, que ve como que la Argentina está yendo en un camino muy afín a las metas del FMI. También habló mucho de la inteligencia artificial, del futuro del trabajo, que creo que es un tema que todos nos toca muy, muy personalmente. Dio como esta referencia de que es un tsunami que afecta al mercado laboral y que el
0: Tsunami
1: 40% de los
0: dijo,
1: trabajos.
0: tsunami.
1: Un tsunami,
0: Mira
1: usó
0: vos.
1: esa palabra.
0: Y dijo que afecta,
1: Usó.
0: y dijo que afecta, ibas a seguir la frase.
1: Sí, dio una cifra de que creo que impactó mucho en la sala, que era que el 40% de los trabajos van a ser afectados por la inteligencia artificial. No explicó si era afectado para mal, para bien, solamente que iban a ser tocados. Y describió como un ciclo en el cual para ella no, tal vez no va a aumentar tanto el desempleo en sí, sino que va a cambiar la forma en la que se ve el empleo, porque justamente aumentan los salarios, aumenta la productividad, aumenta el consumo, y ella ve que por ahí así aumenta también la demanda por trabajos low skill, digamos, o sea,
0: De
1: que cuando aumenta
0: bajas
1: de
0: capacidades o más
1: bajas
0: te. Sí.
1: capacidades. Está ahí.
0: Puedes ser buena periodista, Cata. Hiciste un resumen espectacular, está haciendo Cata. ¿Vos le preguntaste algo?
1: No, sí, yo la forma en la que funcionó fue que estaba Lara López Calvo
0: Sí,
1: moderando
0: la vi, la vi.
1: y una genia. Y ella nos mandaron desde secretaría, nos mandaron un formulario para que nosotros podamos poner preguntas de antemano. Y ellos elegían cuatro preguntas y se las hicieron. Yo mandé una pregunta, pero no la
0: No quedó
1: eligieron.
0: elegida. ¿Y qué le
1: No
0: habías
1: quedó
0: preguntado
1: elegida.
0: en tu pregunta que habías formulado?
1: Sí, yo le había preguntado justamente sobre este ciclo que ella describió. La verdad que hubiera entrado muy bien en la conversación porque le pregunté, bueno, ¿qué pasa con nosotros los estudiantes que estamos hace años formándonos para tal vez aspirar a más que un trabajo de baja capacidad, pero tampoco podemos ahora aspirar hacia esos trabajos de alta capacidad que requieren experiencia, porque los trabajos de entrada de un banco, en una consultoría, en una corporación, en general esos ya son reemplazados por la inteligencia artificial? Entonces, ¿qué política se puede hacer desde las instituciones como el FMI para poder como ayudar a los estudiantes a acceder a esas oportunidades de experiencia? Igual ella me dio como que la respuesta a eso, lo que dio en la charla fue que el camino que teníamos era capacitarnos más sobre la inteligencia artificial y emprender. Pero
0: Mira
1: bueno,
0: vos.
1: claramente es complicado.
0: Sí, igual vos sabés que me dejás pensando que esta palabra que usó,
1: Sí.
0: viniendo de una autoridad del Fondo Monetario, impresiona.
2: Claro.
0: Hace
1: Sí,
0: poco en una
1: totalmente.
0: entrevista que le hicimos a Jaime Durán Barba, él tiene un pronóstico de que en 2 años se viene una especie de apocalipsis para el mercado laboral, porque va a cambiar. Apocalipsis digo yo, pero es como un cambio realmente cataclísmico para el mercado laboral por la irrupción de la inteligencia artificial y cuando uno lo escucha ya de un analista suena fuerte, pero escucharlo de la directora del fondo es todavía más, adquiere un peso todavía más grave y preocupante, ¿no? Porque va a demandar una adaptación feroz en un contexto donde ya estamos en situación de problemas en el mercado laboral, en el nivel de salarios, etcétera. ¿Vos qué vas a hacer? ¿Cómo lo ves vos? ¿Vos ya trabajás? ¿Pensás en trabajar? ¿Cómo es tu historia?
1: Sí, yo ahora estoy haciendo un voluntariado en una ONG, que es una experiencia que para mí está buenísima justamente para esto, para conseguir más experiencia, que es lo más difícil de conseguir hoy en día. Pero sí, es como vos decís, o sea, es un cambio que se rompió la escalera profesional antes de que podamos ver cuál es la alternativa. Eso es lo que sentimos los estudiantes,
0: Qué
1: tal
0: buena
1: vez,
0: imagen usás.
1: que
0: Claro, porque vos
1: sí,
0: decís,
1: que.
0: donde hacíamos en los puestos de trabajo, donde hacíamos la experiencia para luego pretender un ascenso en base a esa experiencia, ahora los ocupa la inteligencia artificial. Entonces,
1: Sí.
0: no podés cruzar el puente entre tu título y los pergaminos de trabajos realizados que te permitan mostrar evidencia de tu talento o de tu experiencia.
1: Sí, totalmente. Yo creo que ante este panorama lo que podemos hacer los estudiantes es medio lo que también dijo Cristalina, dijo, manténganse fieles a sus principios, a sus autenticidades y para mí crear proyectos propios. O sea, lo más importante es encontrar dentro de las oportunidades que se te prestan, abrir cada puerta posible y hacer todo, aunque no sea nada que ver con lo que vos hagas. Yo por ahí me metí en esta charla que con Cristalina que eran casi todos economistas, voy a decir la verdad, todos estudiantes de economía, nosotros éramos tres estudiantes, cuatro estudiantes de relaciones internacionales, es abrir cada puerta posible y esperar a lo mejor y mientras tanto ir haciendo proyectos propios, moverse, porque después es más fácil adaptarse.
0: Claro. Bueno, súper, súper interesante conocerte, Catalina, y gracias por contarnos esta otra ventana para acercarnos al personaje, ¿eh? Muchas gracias.
1: Sí, muchas gracias a vos. Nos vemos.
0: Nos vemos. Catalina Carballo es estudiante de la Universidad Torcuato de Itela. Ella estudia Relaciones Internacionales, supongo, Estudios Internacionales dice acá, y estuvo en esa charla. Qué interesante cuando uno ve la perspectiva de desde otra franja etaria, desde la realidad de un estudiante, y qué fuerte lo del tsunami, Gus.
2: Sí, y sin embargo, los últimos datos laborales en Estados Unidos siguen dando que se siguen creando puestos de trabajo. En Estados Unidos, donde supuestamente es donde va a estallar, o está estallando, o estallará el supuesto tsunami que vaticinan para el mundo del trabajo. A veces
0: Es que por
2: los
0: ahí,
2: pronósticos
0: sí.
2: apocalípticos tienen más prensa, porque después nadie te va a chequear qué pasó, qué no pasó.
0: Es súper interesante lo que decís. El otro día, creo que lo conté al aire, lo repito porque viene a cuenta, hay empresas que empezaron a despedir gente para utilizar inteligencia artificial y ahora comenzaron a dar marcha atrás, a caminar sobre sus pasos, porque veían que les salía más caro lo que costaba el servicio de la IA que tener el personal.
2: Sí,
0: Esto
2: yo creo que va a pasar de todo.
0: fue una tapa en el Financial Times y eran muchas empresas muy importantes.
3: Claro, es que vos si usás inteligencia artificial, te das cuenta que tiene errores.
0: No, pero
3: Sí, o
0: aparte
3: sea, que
0: el
3: vos lo usás y
0: costo,
3: tenés que estarle
0: no, pero
3: encima.
0: el
3: Costo
0: costo,
3: como
0: tenían
3: aparte de
0: que
3: la licencia, sí.
0: pagar mucho en
3: Sí.
0: capacidades de IA para
3: Sí.
0: suplantar a la gente, con lo cual estás pagándole a la empresa de la misma manera que le más de lo
3: Como
0: que le pagaban
3: licencia
0: a
3: de
0: las
3: software,
0: personas.
3: sí.
0: Pero hay una cuestión que tienen los Estados Unidos, que es un dinamismo donde hay más costumbre a lo que ellos le llaman la destrucción creativa, es decir, a que se destruyan fuentes de trabajo porque nacen otras en el cambio permanente de la economía. Algo que en un capitalismo más aceitado se ve como más natural. Y todavía, mirá, nosotros que estamos saliendo de un modelo inflacionario, ¿no? Donde todavía discutimos o escuchamos decir gente que dice, en la inflación me iba mejor, vos me dabas un caso, pero también escucho, que acá si vos, todavía hay gente que dice, el trabajo tiene que durarme toda la vida, no entiendo que los más jóvenes lo cambien. Todavía estamos en una discusión sobre la reforma laboral, que no sabemos qué va a quedar en pie. O sea, estamos a años luz de un mercado con un dinamismo como el de los Estados Unidos que le permite tener otras herramientas para encarar un desafío como la IA. Esta es mi sensación.
2: El mundo, el capitalismo es dinámico, es imprevisible a veces. Acá hubo una época en los 90 donde había muy buenos salarios para muchos sectores de la economía y al mismo tiempo tenías un desempleo del 18%. Por algún lado,
0: Recuerdo,
2: por algún lado
0: recuerdo.
2: ajusta. O pagás mucho a pocos, o pagás como ahora, que hay sueldos bajísimos, pero el desempleo prácticamente no existe. Es bajo, quiero decir, no se disparó. Por el ajuste. O sea que es difícil ver para dónde va la ola. Y repito, los apocalípticos a veces tienen mayor prensa porque generan más.
0: Claro.
2: Había un ex asesor laboral de
0: Sí.
2: Clinton, Jeremy Rifkin, que escribió en el año
0: Tengo
2: noven
0: el
2: en los
0: libro.
2: 90, El fin del
0: El fin del
2: trabajo,
0: trabajo,
2: que fue un
0: sí.
2: bestseller en ese momento, y el tipo vaticinaba cosas que finalmente no pasaron. Y que
0: Jeremy
2: repito,
0: Rifkin,
2: el
0: sí.
2: último dato de laboral de Estados Unidos sigue dando que se están creando puestos de trabajo. No sé, como se hablaba recién, por ahí son low skill o no.
0: No,
2: pero no se está produciendo esa destrucción masiva de puestos de trabajo que de la que venimos hablando o anticipándonos o preparándonos desde hace 3-4 años.
0: Pero lo que pasa es que por ahí, no quiero dar un ejemplo inexistente, pero por ahí el estudio legal que ahora que tomaba 3 o 4 abogados para X trabajo y ahora lo puede hacer la inteligencia artificial, por ahí toma abogados para otra cosa,
2: sí.
0: O no, por ahí surge otro trabajo. Vos fíjate el tema de los programadores, que ahora la IA programa, entonces el que programaba antes, ahora te dicen ya no necesitas saber programar, lo puedes hacer con inteligencia artificial.
2: Pero no creo que el programador esté atrás de un mostrador de una cafetería en este momento.
0: Bueno,
2: tal vez está haciendo otra cosa.
0: Claro, pero
2: a su vez hay nuevos puestos de trabajo que ni sabemos que van a existir.
0: Exacto.
2: Y qué sé yo.
0: Estoy de acuerdo con todo lo que dijiste. Simplemente apuesto a esto, a que la capacidad de adaptación de las sociedades en promedio está relacionada también con su con la profundidad y la solidez de su capitalismo.
2: Sí.
0: Y ese ejercicio, acá todavía estamos en una discusión de transición entre modelos. Venimos de un modelo casi soviético. Perdónenme que yo les diga, pero lo de Cristalina, sí, ella viene de la Unión Soviética y pasó al capitalismo. Nosotros en el mismo país pasamos lo mismo.
2: Ella es la transición
0: estamos igual.
2: La transición de la mano de obra también.
0: Todo.
2: No de la empresa, sino del trabajador, que por ahí hoy está trabajando, qué sé yo, no sé, en un taller textil, pero bien, no un galpón en el Bajo Flores, sin luz, sin aire. Un trabajador textil formal. Sí. ¿Cómo se va a reconvertir? Yo no lo sé, qué sé yo. O un trabajador de una empresa, una automotriz, que del golpe se bajan modelos de acá porque se van a importar de China o de Brasil o de donde
0: correcto.
2: Sea. ¿Cómo va a ser esa transformación de la mano de obra? Una mano de obra que generalmente, y aparte tenés un 40% de informalidad, de baja capacitación.
0: Y acá está Agustín, ¿no? Agustín tiene 24.
2: Ya lo aburrimos.
0: No lo aburrimos. Yo lo veo mirar así, pispea. Pero tiene una capacidad de adaptación total, porque yo cuando lo llamé para trabajar conmigo, no tardó ni 3 segundos en decirme que sí, no tenía la menor idea de lo que iba a hacer. Pero no sé cómo ves vos el problema que trajo Catalina y lo que estamos hablando.
4: Bueno, mucho más amplio. Por ejemplo, tengo algunos amigos, de hecho algún día los podría traer porque sabe un montón de esto, que está... Él está como si fuera una especie de pastor intentándole avisar a todo el mundo lo que se viene y que se preparen porque el mundo que va a ser dentro de 10, 15 años va a ser completamente diferente a lo que se... no, ni siquiera 10, 15 años, mucho menos. Va a ser completamente diferente a lo que se imaginan. Más que nada en el tema de trabajo. No es que la gente se va a quedar sin trabajo. Va a haber muchísimos cambios y muy grandes. La realidad es que mucha de la gente que hace cosas que son muy automatizables no van a existir más, porque no es necesario. Van a tener que pasar a carreras o a trabajos mucho más creativos, trabajos de fuerza, trabajos, como te digo, repetitivos, ya no van a ser necesarios, no van a existir. Eso se va, probablemente en 3 años quizás incluso pueda haber gran cambio, un 50% de esto. Entonces, y los jóvenes, por supuesto, o sea, ya lo estamos viendo, no nadie se va a quedar con un trabajo, los trabajos van a ganar cada vez menos, o por lo menos en esta etapa de transición, hasta ver hasta dónde nos puede llegar, los trabajos van a durar poco. O sea, yo incluso mentalmente me preparo, por más que tenga un trabajo, estoy constantemente preparándome a ver, bueno, cómo voy a saltar a otro en caso que pase esto y esto. O sea,
0: ¿vos cuántos trabajos tenés hoy?
4: Bastante, como 6, 7, algo así. Pero los distribuyo muy bien porque me manejo bien con el tema.
0: ¿Vos cuántos
4: de la
0: trabajos
4: IA
0: tenés? 5, dice Juanma.
2: 5.
0: Yo 4 o 5 también. ¿Vos, Gus?
2: 3 o 4.
0: Y te lo dice sobrado, ¿viste? No, 3 o 4. O sea, en otro momento de nuestra vida pensábamos que íbamos a ver en un...
2: ¿Cómo?
5: Igual creo que mucha gente hoy tiene más de un trabajo por una necesidad económica, más que por diversificar. Me parece que son dos conversaciones.
0: No sé, distintas. Porque los periodistas tenemos que estar en todas las plataformas.
6: Sí, y otra cosa.
5: Sí.
6: Antes el trabajo era toda la vida. Hoy, con suerte, dura 5 años.
0: Pero ni se te ocurre pensarlo para toda la vida. Vos decís, tengo que crecer, tengo que cambiar.
6: Con suerte son 5 años.
3: Te agrego algo con esto de la renovación tecnológica. Y es que, en el caso, por ejemplo, de los medios de comunicación, los diarios papel se están reconvirtiendo a un ritmo tan fuerte que esta semana cerró la imprenta de Clarín.
0: Chicos.
3: O sea, cerró la imprenta de Clarín.
0: Es impresionante.
3: Y ahora terceriza su producción porque bajó la tirada de los diarios papel.
0: Me dejaste shockeada. Vamos.
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0: información urgente. La FIFA abrió un expediente para investigar cuestiones que tienen que ver con la bandera de Malvinas que apareció después del triunfo de Argentina frente a Inglaterra y los incidentes tras la final de la Copa del Mundo. Nahuel Molina, Leandro Paredes y Thiago Almada por agresión, conducta antideportiva y discriminación tras el partido ante España en Nueva Jersey. Son dos expedientes en definitiva. También está siendo investigado y va a ser citado a declarar Roberto Fabián Ayala y Gaby, el futbolista español. Así que, bueno, comienzan los coletazos después del Mundial.
1: Impresionante. Esto va a ser una de las noticias del día. A partir de ahora vamos a estar profundizándola. Rotativo del aire y ya regresamos.
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3: Hora 14, 30 minutos, cielo algo nublado en la ciudad de Buenos Aires, la temperatura 16 grados 3 décimas, humedad 63%. Jorge Macri no descartó una alianza con La Libertad Avanza y confirmó que irá por la reelección en la ciudad. El jefe de gobierno porteño dijo que es posible que el PRO se una con el Partido Libertario. Tenemos que hacer un gran esfuerzo para no ser funcionales a volver al pasado, agregó.
4: Es una decisión que va a tomar el partido, todo, porque tiene que ser en el marco de una decisión nacional. Creo que tenemos que hacer un gran esfuerzo para no ser funcionales a volver al pasado. Y ahí yo tengo una mirada muy crítica del populismo, del kirchnerismo, lo saben todos. Yo creo que le hicieron muy mal al país. Y después tienen una gran capacidad de disfrazarse de buenos modos, pero al final siguen representando lo mismo, ¿no? Alberto era encantador, simpático, la guitarrita, pim pum pam.
3: Causa por enriquecimiento ilícito y lavado de dinero. El desarrollador inmobiliario de Lomas de Zamora, Nicolás Mateo, vinculado a Las Lomitas Street y cercano a Guillermo Coppola, resurge en el mapa de relaciones de Martín Insaurralde. Más allá de Las Lomitas Street, Mateo está vinculado a Mateo Brokers, una inmobiliaria que opera en la zona sur y comercializa emprendimientos residenciales, entre ellos en el corredor Canning-San Vicente. Eran profesionales, dijo el propietario de la fábrica asaltada en Avellaneda, informa Pablo Lugano.
5: Móvil. Al menos 6 delincuentes ingresaron durante la madrugada del martes a una compañía dedicada a la compra y venta de aluminio ubicada en la localidad de Avellaneda. Estaban encapuchados y vestían de negro. Usaron una moladora para cortar la caja fuerte, manifestó Daniel, dueño de la empresa, sobre lo sucedido. Esto contaba Víctor, comerciante y vecino del lugar.
6: Pasaron por los techos de casa. Nosotros nos enteramos a las 4:30 más o menos porque escuché los gritos de mi sobrina, que vive acá al lado. Y tiene una ventana arriba y vio gente que estaba encapuchada acá abajo y empezó a gritar de qué estaban haciendo y ahí empezaron los chorros a correr por todos los techos. Se tiraron por acá, que pasaron por, atravesaron el toldo de mi local y los demás se tiraron por la esquina, que era el techo más bajo de la cuadra.
5: Desde Avellaneda, Pablo Lugano, Radio Rivadavia.
3: La Comisión Disciplinaria de la FIFA inició un procedimiento formal contra la AFA por la bandera de Malvinas y los incidentes tras la final del Mundial. Investigan además a futbolistas como Nahuel Molina, Leandro Paredes y Thiago Almada por agresión, conducta antideportiva y discriminación tras el partido ante España en Nueva Jersey. Cielo algo nublado en la ciudad de Buenos Aires, la temperatura 16 grados 3 décimas, humedad 63%.
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1: 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Bueno, ampliamos. La FIFA abrió una investigación, un sumario por los dos incidentes del partido de la final que involucran a Argentina.
2: Exacto, es un doble procedimiento. Primero contra los jugadores, Molina, Paredes, Almada, y contra Roberto Fabián Ayala por los incidentes. Y a la par, la FIFA abre un proceso contra la AFA por motivos como la exhibición de mensajes inapropiados durante el torneo. Obviamente esto es la bandera de las Malvinas, son argentinas. Van a ser citados seguramente Nahuel Molina, Leandro Paredes y Thiago Almada, probablemente Ayala también, y el español Gaby. Esto puede llegar a ser virtual, no hace falta que declaren in situ en Zurich, ni mucho menos. Pero son 3 cargos de agresión para Leandro Paredes, 2 cargos de agresión para Nahuel Molina y 1 para el Rator Ayala y para Thiago Almada. Se habla de discriminación. Obviamente, también se habla acerca de los golpes, de todo lo que ocurrió en cuanto a los incidentes. Veremos si lo de los jugadores se traduce en fechas de suspensión. No sería tan grave porque Argentina tiene 4 partidos de fecha FIFA programados para este año. En caso de que sean suspendidos, los pueden cumplir ahí. Habrá que ver qué pasa con esto de la bandera. Yo creo que tiene más color de que sean sanciones para los jugadores que puedan cumplir en los amistosos y que la bandera sea una sanción meramente económica para la AFA, rigiéndonos en base a lo que fueron las últimas sanciones de FIFA hacia las federaciones. Pero hay que esperar. Hay que esperar qué es lo que va a suceder.
1: Bueno, y el impacto político, por supuesto.
2: Lógicamente.
1: Y social y todo lo demás.
2: No nos olvidemos que Argentina es sede de la Copa del Mundo 2030. No creo que osen a quitarnos la sede, pero hay que tener cuidado.
1: Muchas gracias, Juanma. Bueno.

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0: Rondita final. ¿Quién arranca?
1: Bueno, el gobierno de Estados Unidos parece que vuelve a lanzar algunos temas al asador porque acaba de publicar la Casa Blanca un tuit que dice la verdad, punto. Alma. Y abajo deja una página que se llama COVID.gov. Y esta mañana hubo una... O sea, un cuestionario en el Congreso contra el doctor Fauci, que tuvo que responder. Le hicieron 115 preguntas y las 115 preguntas respondió quinta enmienda. O sea, se negó a responder y claro, todas dijo quinta enmienda. Que le preguntaron más que nada por el tema del origen del COVID, del coronavirus. Y parece que el gobierno de Estados Unidos va a sacar esta tarde... Bueno, en realidad la página ya está disponible, pero estoy viendo acá y lo que ofrece de alguna forma está hablando... Apenas entras a la página dice los orígenes y habla sobre el origen del coronavirus, habla del Instituto de Virología de Wuhan en China y da una información bastante grande. De hecho hay un reporte de muchas páginas, más de 100 páginas, donde da toda la información que el gobierno de Estados Unidos tiene sobre cómo se originó el coronavirus y por eso también este interrogante. 557 páginas tiene.
0: ¿Te acordás que recién hablábamos del rol de China en la guerra de Irán? Bueno, mueve Kamchatka, ¿cómo es el jueguito ahora? ¿Cómo le dice Trump al COVID?
1: China virus.
0: El virus chino. Todo tiene que ver con China.
2: Y ahí COVID.gov ya le está dando una connotación gubernamental.
1: Sí, es fuerte, tío. Estados Unidos acaba de publicar un documento de casi 600 páginas sobre esto.
0: Bueno, o sea que hoy lo leemos y vamos a saber cómo se originó el COVID. ¿Qué día tenemos?
2: Bueno, en 15 minutos la Reserva Federal de los Estados Unidos va a informar si modifica o no la tasa de política monetaria de allí, de los Estados Unidos. Por ahora hay una mayoría amplia del mercado que cree que no va a pasar nada, pero no se le cierra la puerta a que el nuevo presidente de la Reserva Federal de Estados Unidos, Walsh, diga, bueno, hay que endurecer porque la inflación está un poquito alta, pero la verdad que la inflación no está presionando. El mercado laboral está bien, así que no sé por qué hay un cierto temor a que podría haber una modificación en la tasa, todo esto derivado del petróleo y de los combustibles, por supuesto. Y tan importante como el número que se indique, que se informe, va a ser la conferencia de prensa posterior del titular de la Reserva Federal, donde va a dar alguna perspectiva de lo que él está viendo y sobre eso qué proyectará el mercado, de si este señor está optimista o pesimista. Esto no es bueno para la Argentina, este ruido. El riesgo país ya está de vuelta en 450 puntos, un poco porque hay un movimiento negativo en Nueva York, en Wall Street, y un poco también por los temores a lo que puede informarse dentro de 15 minutos allí en Washington.
1: Acá, es 15 minutos, pero estoy viendo acá los mercados acaba de explotar al 80% que no va a haber cambio hoy.
2: Que va a haber cambio.
1: Que no va a haber.
2: Ah, que no va a haber. Bueno, mejor. Está bien. Bien. Ya está apostando. Faltan 10 minutos, 15, sí.
1: Sí, pero se disparó.
2: Sí. Se habrá filtrado.
0: Está en todo acá. Agus, señora.
3: Bueno, hay una noticia en Hollywood que movió todas las estructuras de lo que uno pensaba de cómo era Jared Leto, el actor, ustedes lo recuerdan, ¿no? Que hizo de Joker, bueno, un montón de películas, ganó el Oscar y fue acusado por varias mujeres de haber sido, ellas lo acusan de que Jared Leto habría agredido sexualmente de ellas. Salió un documental hoy que se estrenó en la BBC en donde se reúnen los testimonios de todas estas mujeres. Son 10 las de la denuncia, las que dan testimonio son 4, algunas de ellas muy al límite de la mayoría de edad, 16, 17 años. Él salió a responder, dijo, jamás he agredido sexualmente a nadie en toda mi vida, estas acusaciones son absoluta y categóricamente falsas. Hay abusos directamente hacia esas chicas y también que él les enviaba fotos, subidas de tono, comentarios que no venían al lugar, con contenido sexual explícito, incluso a una de las chicas que tenían 16 años.
0: La verdad lo leí hoy y me sorprendió.
3: Y él recién respondió luego de lo que salió en el documental que

0: Bien, lo tenemos que ver.
1: Impresionante, impresionante.
0: Tremendo.
1: Ale nos mira. Dale.
2: Bueno, hablábamos recién que Clarín cerró su planta de impresión esta semana y que empieza a tercerizar la impresión de los diarios Clarín y Olé. Esto es interesante porque después de 80 años de imprimir en sus propios talleres, deja de imprimir los diarios en su propia planta de impresión. Hace 10 años Clarín vendía 250.000 ejemplares diarios. Ahora está
3: hace 30, un millón.
2: Y ahora está en torno a los 35.000. Misma cantidad que también vende La Nación. Ahora, ¿qué pasa? El diario en papel está dejando lugar a las plataformas digitales. Entonces, la versión digital ya tiene 700.000 suscriptores Clarín. Mientras que La Nación está en torno a 400.000. Entonces, lo que vemos es una reconversión de los diarios.
1: Exacto.
2: Que baja muchísimo la versión papel, pero crece también muchísimo las suscripciones digitales.
1: Y multiplica los ejemplares vendidos.
2: Sí, el impacto de las noticias es mucho mayor del que tenía antes.
1: Cambia la ruta, pero sigue el periodismo.
2: Exactamente.
1: Tenemos la selección de canciones de los Cuatíes. Esto me interesa muchísimo.
3: Esa selección, me lo perdí eso por mis 3 minutos que llegué tarde.
1: Cortito. Tema número 1. Ustedes me dictan, yo lo presento, por favor. Gual Gualicho de los Redonditos. A ver.
4: Igual.
3: Sí. ¿Cuál era la consigna? Sí,
1: pero ahora te cuento. Sigue el próximo tema. Creo de Callejeros. Y la última.
4: No hay última.
1: Bueno, creo que los Cuatíes interpretaron que les pedíamos su selección de rock. Puede ser que es así. No, estas son de ustedes. ¿Les gusta el rock? A ver, Cami nos va a explicar. Mira, los súper prejuzgamos a los Cuatíes.
4: Decíamos que no, que le iban a subir.
1: Dijimos que les gustaba el trap.
4: Mira.
1: Y les gusta el rock al final a los Cuatíes. Por eso están acá. Tienen alma vintage.
4: Cierra los ojos.
1: Mira vos.
2: Las nuevas generaciones.
1: Mira, me encanta, ¿no? Por eso son nuestros Cuatíes.
4: Nos sorprendieron.
1: Son nuestros, son nuestros Cuatíes.
4: Qué gracioso.
1: No los toquen porque se meten con nosotros.
3: No.
1: Ganadores.
4: Paulina de Villa Devoto 794, así termina su DNI. Se ganó la cena de mar para 5 personas de la cocina de Ana Mellino.
1: ¡Mua! Este beso sonoro para la ganadora. Ya viene el pase con Johnny Viale. ¡Qué rápido se pasó!
4: Sí, bueno, sí, por la verdad favor. Que sí.
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0: ellos.
1: ¿Pero
0: acá
1: cómo le va?
0: Ellos.
1: ¿Qué dice?
0: Maravilla.
1: ¿Todo bien?
0: Qué maravilla, por favor.
1: Bueno, me alegro.
0: Te encuentro. Oh,
1: bien, bien, todo tranquilo. Vino de Racing. Esta es la camiseta suplente de Racing, ¿no?
2: Es parecida a una que usó en el año 98, pero es un...
1: Pero sabés cuál digo, ¿no?
2: Sí, año 98 lo usaba el Chelo Delgado.
1: Bueno. Exactamente, el Chelo Delgado. El Chelo multicanal.
2: Es más, si no me equivoco, con esta camiseta le ganamos a Corinthians por primera vez en Brasil.
1: Mirá vos, mirá vos. Y a vos te queda un muy lindo cebucito.
0: Muchas gracias.
1: Muy bien, muchas
2: gracias.
1: Simple, pero todo te queda bien.
0: Pero viste que lo simple garpa.
1: A mí me gusta lo simple.
0: A veces uno se complica.
3: Vestida de empleada administrativa. Que trabaja en microcentro y sale a comprar ensalada. No.
1: Horrible, no, horrible comentario.
3: Pero eso está vestida normal.
1: Horrible.
2: ¿Por qué problema tenés con las empleadas administrativas?
3: Ninguno, cero, al contrario. Ah, ustedes están prejuzgando.
0: No puedo creer.
1: Le dolió. Es que fue feo el comentario.
3: Pará.
1: No, es una diosa.
3: ¿Qué le dice que no es una diosa?
1: No, le dijiste empleada administrativa.
3: ¿Qué tiene malo?
1: De manera despectiva.
3: No, al contrario.
1: Sí, horrible
0: comentario.
1: Miren en YouTube. Entren por favor a YouTube. Vean lo que es.
3: Gerente de marketing.
1: Ahí le quisiste levantar.
3: No, porque no te había visto completo el panorama. Sí, estás más gerente de marketing.
0: Te voy a agregar algo.
3: A ver.
1: Mirá, no, mirá, bueno, le tocaste el ego. Le tocaste el ego. Ah, no.
4: El Yal.
1: No, mirá.
3: Julián Aguada.
1: Mirá, es Julián Aguada.
2: Pasaste, es morando, lo fue acomodando.
4: Si falta el sombrero y el caballo.
1: Pero ya estabas linda. No, no lo escuches este tarado, ¿no?
2: Lucas acomodando.
3: Y sí, pero vos sabés que
0: subiéndose, que me baje.
3: Pero ¿por qué pensás que bajarte el precio es decir que estás de...
1: Vos le podés decir normal? De todo.
3: Ayer viniste de cuero, por ejemplo, no era empleada administrativa. Veniste de
0: cuero. Normal es el traje en mi vida. No, el traje. Esto es una creación.
1: Le dolió,
0: para
1: le dolió porque está golpeada.
3: El traje es de charla o de evento.
0: No, boludo, para mí lo normal es el traje.
1: Vos podés ver cómo se viste
0: el esfuerzo que yo hago para salir así.
1: Cristina, no fue una crítica. Te ayudo, decile, afeítate. Primer punto, afeítate.
0: O emprolijate eso que tenés ahí. Ese animal que tenés ahí.
1: Dos, cortate el pelo. Todo desordenado.
3: No tengo coafer que viene a casa, te pido disculpas.
1: No me ataques.
3: Metrosexual.
1: Yo estoy defendiéndola.
0: El índice de barberías que debe haber en la ciudad de Buenos Aires está a la par de.
1: Yo estoy defendiendo a una dama atacándote. No me ataques a mí.
3: Me puse una barbería al lado de la puerta de casa.
2: Y entonces tenés que bajar por el batitubo y cortar.
1: Todo desprolijo.
4: Una vez por semana.
3: No sé por qué atacan. No, ¿qué?
1: Porque le atacaste a ella.
3: ¿Cómo la voy a atacar?
1: Sí.
3: Hoy está vestida de distinto.
0: Yo sentí un ninguneo.
1: Sí.
3: Cero.
1: Pero nosotros te defendemos.
0: A menos que le gusten mucho los trajecitos.
3: Es que me gustan mucho los trajecitos. Pero vos tenés tipo tres looks. Cuatro looks tenés. Hoy look normal. Después tenés Femme Fatal, que es cuando venís con el trajecito de...
1: Femme Fatal.
0: Mirá vos cómo...
1: No, o sea, hoy no viniste.
0: El traje
1: no,
2: el tipo te detiene.
3: Sí, después tenés el look Voy por Todo, que es de cuero como ayer. Y después el look fit, que a veces venís con jogging y ropa deportiva.
0: El look Voy por Todo, ¿qué hice ayer?
3: Y viniste con todo cuero.
1: Ahora,
3: cuero
1: verde. ¿Sabes que me estoy dando cuenta? Que cómo son las mujeres, ¿no? Vos las elogiás, nada.
0: ¿Qué no?
1: Atacás un poquito.
3: No ataqué, pero no.
1: Y ya y mirá cómo no le pero no suelta.
4: Así funciona el cerebro.
1: Es al revés. Voy a empezar a hacer como Morando.
3: Pero estás suponiendo que yo ataqué, ¿no?
1: Sí, porque mirá cómo te empezó a dar bola.
3: Cristina se sintió ofendida.
1: Mirá cómo son las mujeres, ¿eh?
4: Pero pasan todas las fiestas.
1: Mirá cómo se puso.
4: 99 le dicen que linda estás.
1: Un comentario malo y no suelta.
4: No, y se va a quedar con ese comentario.
1: Voy a cambiar la estrategia.
0: No, pero no me quedé. No me quedé con el comentario. No. Quise como...
4: Mostrarle.
3: Como decirme que estaba equivocado. Puede ser.
0: Quise como...
3: Puede ser.
0: Florearme.
1: A partir de hoy no te digo más que estás linda.
0: ¡Dale!
1: No voy a cambiar la estrategia. No puede
4: ahora
1: ser.
4: Ahora va a decir, están fríos. ¿Cómo vas a decir tan caliente? Vas a decir, están fríos.
1: Psicología inversa.
3: Yo estoy retirado de las pistas, pero vos sabés que cuando querés conquistar a una mujer tenés que...
0: Es al revés.
3: Tenés que marcarle los errores para que... ¿Por qué este estúpido no le llamó la atención?
1: Voy a aprender de vos. Pero tengo tanto que aprender de vos.
0: Estoy retirado de las pistas.
3: Completamente retirado. No sabría qué hacer. Si me dejan Anita y voy a...
1: Si yo le digo, hoy te vestiste rara. Rara no. Ayúdame.
3: Tenés que sentir que... Ella tiene que sentir que vos le prestaste atención.
1: Pero
3: que tenés alguna duda de que hay algo que no entendés. Así ella te explica y llena con contenido todo eso. Y ahí empezás a charlar.
0: No.
1: Lo peor es que cree que...
0: Seminario de Lucas Morando.
3: Un virgo.
1: Como están las clases de Wanda, están las clases de Luca, ¿no?
0: La clase de Wanda.
4: ¿Cuántos módulos?
5: Dos virgos, terrible, ¿no?
1: Sí, terrible.
0: No, hagamos esto, es divertido.
3: Ojalá.
1: Terrible.
0: Es divertido.
3: Igual el poncho te pone en otra.
1: ¿Algún consejo más, Lucas?
3: No.
2: Y viene de la rural, ¿no? Por eso.
0: Es que lo compré en la rural, obvio.
1: Te queda hermoso, pues pega muy bien con el buzo. ¿Qué color es? Marroncito.
3: Qué linda tela, che.
4: Está todo en composición.
1: Ahora no quieres.
2: ¿Dónde lo compraste?
0: En Arandu.
2: Ajá. Lo conozco.
1: Muy lindo.
2: Igual había unos todo ponchos lindos,
1: ¿sabés lo que?
2: Carolos,
1: no, está mal porque me estoy contradiciendo.
2: Pero
0: los ponchos que había eran alucinantes. ¿Sabés qué pasa? Aparte, que son hilados muy buenos. El tema es cuando usás un ponchazo de eso.
3: Claro.
1: Claro.
4: En el polo.
1: Te voy a decir que todos los colores te quedan bien, pero no voy a ir por ese lado porque no me funciona. No me funciona. Igual es la verdad.
0: Me
1: azules, marrones.
3: Muy bien, Cris, eso es. Estaba en la atención.
0: No puedo.
1: Sin embargo, hoy no, ¿no?
3: No, hoy se vistió perfecto, pero es una Cristina distinta a lo que estamos acostumbrados.
1: Bueno, tengo al nuevo personaje de película de Almodóvar. No sé si lo escucharon.
3: Venga.
1: Cristina tiene nuevo abogado.
3: Torrente.
4: Ahora que somos amigos los españoles, justamente.
1: Se llama Borrego, Javier Borrego, y dice que Cristina no es chorra ni cucaracha.
3: Ah, mira.
1: Mira, escucha.
5: Aquí Cristina no es una chorra, o por lo menos yo no lo he visto en los papeles. Tampoco es una cuca, una cucaracha. No me gustan, no son formas de actuar en política. La grosería, la mala educación, no. Y eso tiene como consecuencia que los procesos no van bien. Y entonces, porque los jueces como empiezan y hacen 1.616 folios de sentencia, 1.543, y luego llega la Corte Suprema con 25 folios. ¡Olé! ¿Esto qué es?
1: No. ¿Pero qué le pasa?
3: Es espectacular.
1: Es para Tarico, ¿eh?
3: La que se había llevado de más Borrego, ¿no? Para
1: ¡olé!
3: Venirse, para tomarse un avión de Madrid a atacar y defender a Cristina.
1: Papi,
3: la que papi. Te felicito, Borrego.
1: ¿Cómo se llama? Borrego.
3: Creo que es Javier Borrego, sí. Javier Borrego.
1: Javier Borrego.
3: Y el otro es Balín.
1: Balín y Borrego.
3: Sí, Balín y Borrego. Balín es brasileño y creo que laburó con Lula también.
4: Se viene la serie Netflix, ¿no? Balín y Borrego. Sí, bueno. Sí, se viene.
0: Aparte, el tema... Yo no puedo creer, te juro. Sí, sí puedo creer.
1: Es cucaracha.
3: Venga.
0: Es la utilización política de un recurso a la ONU porque quiere seguir teniendo vigencia.
3: Es el candidato. Obvio.
0: Porque quiere seguir...
1: está perdida.
0: Siendo la gran electora del peronismo.
1: Si contrató a este abogado. Es como Brasil cuando contratan a Ancelotti, ¿no? Están en el horno.
0: Y aparte vuelve a mostrar... Cristina vuelve a mostrar el poco respeto que tiene... a la República,
1: claro.
0: Donde hay un poder judicial constituido legalmente y soberano, como cuando firmó el pacto con Irán.
1: Total.
0: ¿Entendés?
1: Octavo abogado de Cristina. Malbón, Rúa, Peñafort, Boico, Chernoboy, Beraldi, Balín y Borrego. Borrego, perdón.
3: Borrego, venga.
1: Octavo abogado. Pero además es un personaje. Después dice que este abogado, personaje de Gazalla... Se parece a la escribana Adorni, ¿no? Hay algo ahí.
3: Tiene algo.
1: Dice que Cristina se puede presentar a las PASO. ¡Atención!
2: Buenísimo.
1: A ver.
2: Dios quiera.
5: La inhabilitación es la prohibición de presentarse para ser elegida en un cargo público. Perdón, las primarias son elecciones para un cargo público. En principio, no. Son elecciones preparatorias de las futuras elecciones para un cargo público. Luego, por lo tanto, al sistema PASO, Cristina Fernández Kirchner se podría presentar, porque no es para un cargo público. Ahora, si se presenta, el respaldo electoral puede ser difícil para algunos de la oposición que tengan.
1: Ahí está, ¿eh? Hay algo de lo comía también.
3: Le garparon para que haya eso. Mira, yo hablé con varios abogados. Después hay que ver qué pasa. Yo no creo que Cristina sea candidata. Pero lo que te dicen, ¿qué te citan estos tipos, los pactos internacionales de derechos humanos, que dicen que toda persona tiene derecho a elegir y a ser elegido? Porque Cristina puede ser elegida. El tema es que legalmente no puede asumir. O sea que sería una candidatura fake lo de Cristina.
1: No podemos tomar en serio nada de lo que diga este abogado.
3: Pero van a hacerlo.
2: Una cosa, es lo
1: nada.
2: Mejor que le puede pasar al país,
3: sí,
2: que Cristina se presente como candidata, porque además va a demostrar lo poco que les importa a quienes la votan la justicia en la Argentina.
3: Duda, sí,
2: entonces está bien, bárbaro. Entonces, nosotros vamos a saber si hay 10.000 votos para Cristina, son 10.000 personas que votan chorra, presa en San José 11-11.
1: No puede ser candidata.
2: Déjala que sea testimonial.
1: No rompan los huevos.
2: Déjala.
1: No puede.
2: No sirve.
1: La condena dice 6 años de prisión, perfecto. Inhabilitación Buenísimo. Perpetua para cargos públicos.
0: Y decomiso.
1: Y decomiso del dinero robado. Fin.
2: ¿Sabés lo que tiene que hacer los
1: jodan, no inventen personajes gazallas, porque a nadie le importa.
2: ¿Sabés lo que tienen que hacer los kirchneristas? Ustedes que quieren que Cristina, ustedes que dicen que es inocente y que tiene que presentarse a las elecciones, en vez de ir con una feta de salame, vayan con la foto de la chorra y pónganla en el sobre. Así sabemos
3: igual
2: lo poco que les importa el país.
3: Todo esto lo hace para determinar a Kicillof, para mojar la oreja a Kicillof. Para decirle, mirá que eres candidata, no te vas a hacer.
0: La respuesta a todo este manoseo es cosa juzgada. Cristina, no es novedad que no quiera ser igual ante la ley. Porque ustedes fíjense, escribió el artículo en El País, se llama Yo, Cristina. Yo, Claudio, yo me siento una emperadora romana. ¿Entendés?
1: Yo, Cristina, para.
0: Yo, Cristina, yo también soy Cristina.
1: Pará, yo, Nathan. Pará, bajate el pony, flaco.
0: Escúchame, ella yo cree Cristina. Que es un emperador romano.
1: A nadie
0: le
1: importa
0: Cristina
1: lo que diga Cristina. A nadie, ya está, terminó. Ya está. Mirá, 6 de diciembre de 2022, condenada por el TOF. 13 de noviembre de 2024, condenada por la Cámara de Casación. 10 de junio de 2025, condenada por la Corte. 9 jueces la condenaron.
3: Muy obvio, sí.
1: 9, Gorini, Jiménez Uriburu, Basso, Borinsky,
0: entre jueces
1: Horn,
0: y fiscales, Parrota 25.
1: Parrota Beni, Rosati, Rosengren y Lorenzetti. Claro, eso es porque le sumamos los procesamientos. Yo te digo condena. Condena 9.
0: Tremendo.
1: Hasta...
0: Eso se llama debido proceso. Y ella estuvo a derecho, con lo cual que validó todo el proceso.
3: No, sin duda, sin duda. Lo que pasa es que ellos te van a decir que ella no puede ejercer un cargo público, no que no puede ser candidata. Hay que ver que termina la justicia electoral después,
1: es una,
3: ¿no?
1: pavada.
0: No, esto es cosa juzgada.
3: Sí, cosa juzgada.
0: No hay nada que determinar.
3: Yo te digo que hablé con abogados y van a encontrar el vericueto legal.
0: No,
3: yo igual creo que no va a ser candidata.
1: ¿Sabes quién lo dijo?
0: No hay nada que determinar.
1: Aníbal Fernández, que no, claro, no puede sí, decir verdad, que pero, no es kirchnerista,
3: pero tiene
1: ¿no?
3: interés político.
0: Chicos, es cosa juzgada.
3: ¿Sí?
1: A ver. Aníbal Fernández.
0: Aníbal
6: candidata, como ves, sí, no estoy de acuerdo con eso. Cristina no puede ser candidata. Primero quiero hacer una aclaración. A mí no me van a ver nunca como un pelotudo con un cartel que dice Cristina libre. Es un horror eso. Cristina tiene que estar libre porque es inocente. Tiene posibilidades de presentarse, no, porque esta sentencia... No le permite presentarse. Si no le permite presentarse, ¿qué quieren inventar?
1: Ya está, lo dice Aníbal Fernández, que fue jefe de gabinete de Cristina, ministro de Cristina.
3: Y que
1: ministro,
3: está laburando
1: no puede,
3: que,
1: ¿no?
3: Y que está laburando para Kicillof.
1: Pero obvio, si esa es la, no, obvio, esa es la pelea obvio, entre ellos.
3: Hermoso.
1: Obviamente.
3: Yo igual creo que ella no va a ser candidata, pero va a querer molestar de acá hasta las elecciones.
1: Bueno,
3: ya se adelantó todo, falta mucho para las elecciones. Un año.
1: Totalmente, mirá.
3: Si faltan 420 días, muchachos.
1: Están, esto es una forma de negociar de sí, Cristina, obvio, ¿no? Obvio, para que le meta al nene en la lista, Kicillof y todo eso.
3: Para someter a Kicillof.
1: Me parece.
2: Bueno, ustedes no hacen investigación como yo, por ejemplo, me encanta leer los foros de los cucas, ¿no? Me meto por ejemplo.
1: Qué gana
2: de
1: perder tiempo.
2: No, porque.
4: Estudia al enemigo.
2: Vos tenés una noción de lo que está pasando. Entonces yo me cae un random en X, entonces empiezo a mirar las respuestas. Y ellos se dan ánimo, ¿no? Dicen que es un desastre Milei y Argentina, se dan ánimo, se dan la razón.
1: Claro, con el sello. Endogámicamente.
2: Y ¿sabés qué hacen? Muchos están yendo para la izquierda. Hablan de Bregman.
1: Miriam Bregman.
3: Sí, miren muy bien.
1: Sí, Bregman. Hay algo de
2: va eso. Va a crecer Bregman porque el kirchnerista es un peronista de izquierda.
1: Pero le van a votar a Kicillof al final.
0: Te digo algo.
2: Bueno, pero pará, en un balotaje pueden votar
0: para,
2: a Kicillof.
0: Pará. Te digo algo. Creo que hay un punto en lo que está diciendo Daniel. Porque la izquierda siempre fue un proxy del kirchnerismo.
1: Sí, claro.
0: Entonces, Cristina. Puede estar viendo que hay una chance de sumar por ese lado porque ella se quedó con el sector más radicalizado.
1: Claro.
0: Y de alguna claro. manera, como quiere ser la gran electora, le va a construir colectoras a Kicillof.
1: Claro, Miriam Bregman es el Marolio de Cristina, ¿no? Podemos decir. Segunda marca.
3: Pobre Miriam.
1: Con todo respeto a Marolio.
3: En realidad, ¿no? Es la izquierda, no sé quién es.
1: ¿Está mal lo que dije? Pirolai, ¿cómo querés que diga? Ah, que no diga marca,
0: yo le digo
1: Pindón. Segunda marca. Segunda sí, marca. Es medio despectivo, segunda marca.
0: Porque no terminan de dar la cara como kirchneristas.
2: Son culposos.
0: Entonces.
1: ¿La Manao de Cristina?
0: No.
1: ¿Aporta?
0: No, entonces es como.
2: Colector, el Paco.
0: Pero han tenido.
2: El Paco
0: de una coreografía política y callejera a la par del kirchnerismo. Entonces. Es un punto el que está haciendo Daniel, y sobre todo porque probablemente Cristina piense que en la polarización la izquierda le puede servir más y sobre todo para condicionar a Kicillof,
1: sí.
0: que ya está condicionado de varios lados, por Cristina, por los gobernadores peronistas a quien no representa, porque los gobernadores peronistas del norte quieren desconurbanizar el peronismo. Mirá la frase que la
1: desconurbanizar.
0: Desconurbanizar el peronismo.
1: Hoy Clarín sacó una encuesta, Paladini, de Burman, de Isasi Burman, que no le fue muy bien a Burman las últimas.
3: Dijeron
1: ¿no?
3: cualquier pelotudez en la última elección, bien. Pero se pueden mejorar. Un beso, Isasi.
1: Dice que el líder de la oposición es no sabe. El señor no sabe. El señor no sabe, está en 33%, después Kicillof, 24%. Y Cristina 18. Después tenés dos escenarios, con Macri o sin Macri.
3: Sí.
1: Primera vuelta, ¿no? Brandon siempre. Primera vuelta, 39 La Libertad Avanza. Ahí, ¿eh? está cerquita, pero no llega.
3: 40.
1: A 40. 23 Fuerza Patria, me da muy bajo Fuerza
3: medio
1: Patria.
3: Raro eso.
1: Raro.
3: Medio raro, pero puede ser.
1: 7 UCR más PJ Provincial, 7 FIT. 7 nada más, Breckman. Y hay un escenario 2 con Macri. Mirá con Macri cómo baja La Libertad Avanza. Claro. 35, 23 Fuerza Patria, 10 PRO. Me da muy bajo el kirchnerismo, a mí me parece que el kirchnerismo está más alto.
3: Yo creo que...
1: Me parece, ¿eh?
3: Incluso las encuestas que tiene el gobierno, hay un kirchnerismo todavía competitivo. Pero hay que ver qué pasa el año que viene.
0: Hay que ver muchas cosas, chicos.
3: Hay que ver quién es el candidato.
0: Muchas cosas. Pero no tengo dudas de que Cristina eligió este momento, porque lo que está ocurriendo en el peronismo es esta interna donde los dichos de Aníbal Fernández representan a otros que probablemente piensan lo mismo y quiere condicionar a la tropa, porque ahora el que no esté de acuerdo, todos tienen que salir a decir, ay, estamos de acuerdo con Cristina, estamos de acuerdo con Cristina. Entonces ella busca mancharlos con la obligación de defenderla.
1: Total.
3: Hoy,
0: entonces sí. Busca que queden del lado de ella y no se les ocurra mover un pie al otro lado de la vereda como hizo Aníbal Fernández.
1: Queda un minuto y te quiero decir que estoy devastado. Devastado anímicamente y no tiene que ver con River. Me mató esta noticia que llegó a mi conocimiento hace un rato a través de Ariel Wolman. No sé si voy a poder hacer el programa. Vayan preparando a Lucas y todo eso.
0: Vamos a decir el textual. Vamos a decir.
1: Dale. Decilo vos porque yo no sé si estoy en condiciones de decirlo.
0: Nuestra relación llegó a su fin.
3: Epa.
1: ¿Separaste de Petri?
4: Mirá.
1: Vamos, la puta madre.
0: ¿Vos por te separaste de tu chica?
1: No. No, la Joaqui confirmó su separación del Luke
4: Rapp.
0: Yo cuando lo leí me acordé de cuando Susana no podía decir quién era Lurra, porque no lo conocía, sí, ¿te acordás? Claro,
1: Lurra.
0: Yo hubiera pasado lo mismo.
1: Sí, son importantes. La cantante anunció el final de su relación con el cordobés, expuso el motivo y pidió respeto, chicos, mientras ambos atraviesan este difícil momento.
4: Para que no se mencionen terceros y cuartos.
0: Bueno, nada.
3: Porque la Joaqui subió hace unos días una foto con un mega ramo de flores.
4: Sí, bueno, pero...
3: Confuso entonces.
4: Lo vamos a contar después, porque puede fallar.
3: Mala mía.
1: Bueno, pero estamos contando ahora. No.
4: Le estoy diciendo a Lucas que puede fallar. Que le pueden dar un ramo de flores y después no salir.
3: Pero si vos te separás.
1: Bueno.
3: Regalás flores.
1: Terrible. Bueno, terrible. Nada, me devastó. Me devastó porque hacían una muy linda pareja.
0: Bueno, la verdad estoy consternada. No.
1: ¿Viste que pareja de famosos que se separan?
3: ¿Tu pareja de famosos preferida cuál es? No sea la tuya y de Luis, ¿no?
1: Lo que te quiero decir es que las parejas de famosos terminan mal.
0: No he pensado.
7: ¿Cómo?
0: A mí me gustan Argentina, mucho. Digo la que se me ocurre. Me gustan mucho los Beckham.
3: Los Beckham, mira.
4: Victoria Adam. Beckham.
0: Sí, me encanta.
1: Para mí son falsos.
0: Qué jodido.
1: Son falsos. Para mí, Beckham es falso y Victoria
0: son
1: es falsa.
0: Exitoso, no, son lindos.
1: No lo veo como una relación genuina.
2: Messi y Antonella.
1: Sí.
0: Me encanta.
1: Me gusta.
4: Pasa que Antonella es famosa por Messi.
1: Claro.
4: No es una famosa.
0: Pero
1: Antonella vino.
2: Hizo su propio camino, ¿no? Todos saben quién es la primera dama del fútbol argentino.
0: Sí, muy linda pareja.
1: Sí.
0: Sí, muy linda pareja. Y muy querido.
4: Javier Bardem.
0: Al final, viste, el fútbol.
1: Bardem y Penélope Cruz. Sí.
0: El fútbol Bardem produce amor.
2: Le hicimos la cruz.
0: Claro, no, Bardem, por eso, out.
4: Cancelada.
1: Y Penélope Cruz también.
4: Cancelada.
1: Por ser la esposa de Bardem.
2: Muy bien, pero. No.
1: Sí.
3: Y envejece muy bien también.
2: Sí.
1: Brad Pitt me caía bien cuando estaba con
4: Jennifer Aniston. O con Angelina Jolie.
1: Angelina Jolie, con Jennifer Aniston. Pero bueno.
0: En un momento la pareja de Madonna con Guy Ritchie me pareció interesante.
1: Sí, interesante, sí. Pero para mí dos famosos no va.
0: Es gracioso, ¿no?
1: No va, hay algo ahí que para mí competían. Luke Ray, ¿cómo se llama?
4: La Joaqui. Competían.
3: Joaqui de Racing.
1: Ahora tenemos datos exclusivos.
0: Sobre me hace reír.
3: Parece que el tercero en discordia es Wallman.
4: Sí, claro. Hay tres Icardi también.
3: Pero con Luke Ray.

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0: 19 minutos, 14 grados en la ciudad de Buenos Aires, Turquita.
1: ¿Qué tal? ¿Cómo va?
0: ¿Qué tal? ¿Todo bien?
1: Bien, muy bien. 15 grados, 9 décimas la sensación térmica.
0: Feo, pero estaba lindo la mañana. ¿Qué pasó?
1: Sí, sale el sol, se esconde. Tenemos muy bajitas chances de lluvia para hoy, pero el viernes sí vamos a tener lluvia fuerte.
0: Me molesta la inestabilidad permanente del
1: clima.
0: A mí
1: también.
0: Digamos, no logramos 5 horas consecutivas de algo, ¿no?
1: Sí, es terrible.
0: Como el humor de Anita, ¿no? No logramos una estabilidad duradera. No,
1: Anita viene bien.
0: Nada, es un chiste. Anita es la que mejor está acá
1: en
0: el grupo.
1: Sí, obvio, ni hablar.
2: ¿Estás de novia,
1: entonces? ¿Qué dice? Fuertes declaraciones.
2: ¿Estás de novia o no? Ah, no, mala mía entonces, perdón.
0: Siempre sé lo mismo.
1: Se la juega,
0: te
1: se
0: saca,
1: la juega.
0: Me tira, verdad.
3: Parece que tira la
4: lado. Podrido compraste.
0: Eso sabes de quién lo aprendió, ¿no? El jefe anterior. La cosa también. Bueno, tenemos consigna.
1: Tenemos consigna. Bueno, hoy es el día del mal de amores.
0: Ah, mira, hablando
2: es
0: de.
2: ¿Qué es un mal de amores, perdón?
1: Una ruptura.
3: Ah, no estamos hablando de eso recientemente.
1: Claro, pará. Casualmente. Pará.
4: ¿De dónde salió eso? Tiene
1: internet,
4: que haber alguien.
1: Internet fue que lo.
4: Internet.
1: Sí, sí.
3: Fuente
1: lo viralizó
3: internet.
1: Y bueno.
4: No,
1: bueno.
4: A ver. Por algún bomboncito
1: no
4: que
1: tiene
4: venía,
1: origen.
4: ¿No?
0: ¿Por qué hoy es el día del mal de amores?
4: Una galleta.
1: Claro, es poner un día
4: China.
1: Para.
4: ¿Eh?
1: La de la fortuna.
0: Hoy 29 de julio se conmemora el Día Internacional del Mal de Amores. Lo curioso es que no existe un origen oficial.
1: Claro.
0: Ni una organización internacional que haya instituido la fecha. Así que pintó. Se mantiene porque el mal de amores es una experiencia universal. Mm. Sirve como una jornada para hablar del desamor, el duelo afectivo, la salud emocional. La medicina reconoce que un shock emocional muy intenso puede desencadenar el síndrome del corazón roto o el síndrome Takotsubo, una afección cardíaca real, aunque generalmente... se rompe el corazón.
1: Se rompe el corazón.
0: ¿Realmente?
3: Se caga.
1: Dale, Dani, nunca te rompieron el corazón, Dani, no te hagas superar.
0: Se rompe
4: en
0: serio el corazón.
4: No tiene ningún origen oficial, entonces una...
3: A Dani le rompieron el corazón cuando la ex le sacó medio de apartamento.
1: No.
4: En realidad le rompieron el bolsillo. Varias veces perdí.
0: Yo en serio te digo... Hay un tema con
1: el filtro social.
0: No, estás manejando bien.
3: No, ¿tengo razón o no?
0: No estás manejando bien.
4: Te rompe el bolsillo.
1: Eso te rompe el corazón.
3: Tengo razón.
4: Más el bolsillo que el corazón.
0: No, que no, está manejando bien el filtro.
3: No hace falta. Para
4: pero
3: los filtros,
4: bien,
3: los filtros son para Instagram.
4: Se trabaja y se recupera.
2: Hay un Wallman dispuesto a todo al aire que nos gusta a veces, pero por ahí
3: cuando... Hay que hablar en criollo y con la verdad.
4: Bien, lo banco, ¿eh?
2: ¿A vos te ofendió?
4: No, de ninguna manera.
2: Está limpiado.
3: Por eso, ustedes saltaron.
0: Qué locura. Qué locura.
4: Pero me parece raro, ¿no?
1: Bueno, no, pero puede ser, sí, uno se le rompe el corazón, te angustia.
0: ¿A vos te rompieron el corazón?
1: Alguna vez sí.
0: Bueno, ¿cuándo?
1: Se reconstruye igual.
0: ¿Y cuándo te lo rompieron?
1: No, hace muchos años.
0: Ah, ya pasó.
1: Una vez que te lo rompen, ya después...
0: Está como más...
1: entrenado. Las cosas duelen cada vez menos.
3: ¿De qué hablan?
1: Duelen cada vez menos.
0: ¿De si te rompen el corazón? No, no, sacalo, o sea, apagale el coso porque está en uno de esos días. ¿Tomaste algo?
3: Sí.
0: No, alcohol.
2: No, vino condimentado. Bueno,
0: adicto, ¿no? El otro día de la rural estaba igual. Tiene esos días raros que dice cualquier cosa.
2: No, pero está sazonado.
0: Lo primero que se te venga, paralo. Filtralo, pensalo y ahí lo lanzas.
3: Me confundí
1: con claro.
0: Por Dios. Por
1: bueno,
0: Dios.
1: No sé. Con los años los duelos no duelen tanto ya.
0: Coincido. Ojo que el mal de amores también puede ser. Ese amor que querés y no te da bola.
1: No correspondido,
0: eso, el amor no correspondido.
3: Todo pasa por algo mejor. Cuando te dejan, es por algo mejor. Cuando no te da bola, es por algo mejor.
1: Miedo de todo lo que ves.
3: Es así, no. Después lo entendés.
0: Sobrecito de azúcar.
3: Después, no, no. Después, en la vida, ¿no le pasó a ustedes?
0: Sí.
3: Después entendiste por qué.
0: Todo pasa por algo.
3: ¿Y sí?
1: Sí.
0: No. ¿Vos, Lucas, tuviste mal de amores alguna vez?
2: Sí.
0: ¿Te rompieron
2: el
0: corazón?
2: He pasado momentos turbios de mi vida.
0: ¿Te han dejado?
2: Me han dejado, sí, claro.
0: ¿Y te dolió?
2: Bastante.
0: ¿Y te sigue doliendo?
2: Nah, lo olvidé al año.
0: Se supera, ¿no? ¿Al año?
2: Al año, sí.
0: Bastante largo. Mirá, el duelo.
2: Sí.
1: Claro.
2: Te la llevo. Sí, pero ahora igual a medida que creces, esos mal de amores se vuelven un poquito más livianos.
1: Sí, pero ¿para qué es mejor? ¿Dejar o ser dejado?
2: Depende
1: dejar.
2: De la más.
1: ¿Dejar?
4: Obviamente. Depende si querés a la otra persona. Si no la querés que te deje, claro, ¿qué te importa?
1: Depende de la
0: obviamente
1: más.
0: Dejar porque te duele menos.
4: Por ejemplo, a mí nunca me lo rompieron el corazón.
0: ¿Qué no te van a romper el corazón?
4: Más.
0: ¿Vos haces un personaje duro?
2: Man dijo otra cosa.
4: No, el bolsillo sí. El corazón no.
0: ¿Sabés que yo no te creo el personaje que haces?
4: ¿Qué personaje?
0: Haces el personaje de duro, pero en el fondo debe ser un osito cariñoso.
4: Yo soy cariñoso con mi señora ahora y fui cariñoso con mis novias en su momento.
1: entrenamiento fenomenal.
4: Pero
1: necesito,
4: no,
1: en vez de las clases de Wanda, las clases de tu señora.
0: ¿Cómo te tiene?
4: De ninguna manera me rompió
0: el
4: corazón,
0: vi
4: la verdad.
0: Una mujer que tenga a alguien tan
1: la amo,
0: correctito
1: la amo
0: como
1: a tu señora.
0: Vos. Terrible. Bueno, bueno. Consigna, dale.
1: La consigna. ¿Cuánto dura un duelo amoroso?
2: Un año máximo.
1: Sí, depende.
2: Tres días mínimo.
1: ¿Tres días mínimo? Sí. Depende de cómo lo hagas, ¿no es cierto?
3: Pará, ¿y un clavo saca otro clavo o no?
1: Por eso, ¿ayuda? Depende de cómo hagas el duelo.
0: Bueno, es buena la pregunta,
1: es
0: ¿eh?
1: Muy buena la pregunta.
0: Y mejores son los premios.
1: Sí, tenemos una cena de Mar de la Cocina de Ana Mellino, tenemos un par de entradas para ver cuando Frank conoció a Carlitos y tenemos una bolsa con productos de Café Martínez y se pueden comunicar al 11 50 26 8630.
0: Bueno, FIFA acaba de abrir una investigación por la bandera de las Malvinas, son argentinas, y
2: sí,
0: los
2: señor.
0: Incidentes en la final del Mundial. ¿Qué es esto que está para Infobae en estos momentos?
4: Bueno, es una investigación porque ustedes recuerden que la FIFA prohíbe manifestaciones políticas.
0: Sí.
4: Y aunque todos nosotros consideramos que las Malvinas son argentinas, es una manifestación política lo que hicieron los futbolistas para el reglamento de la FIFA, ¿no? Mostraron la bandera en el partido con Inglaterra, festejaron con los hinchas, hubo uno que la entró... digamos...
2: camuflada.
4: Sí, de querusa iba a decir.
0: Creo que, bueno, el que la agarró fue Lo Celso.
4: La agarró Lo Celso y Lo Celso la mostró y festejaron y fue tomado como una provocación para Inglaterra.
0: Pero
4: de
0: no,
4: parte de la FIFA. No,
0: ¿qué le van a hacer a los jugadores? ¿Le van a suspender?
2: Le ponen una multa.
4: No, le van a poner una multa y le van a sacar parte del premio que le tienen que dar a la AFA por ser segundos.
0: Estas cosas le dan letra a los conspiranoicos que van a empezar a decir, ¿ves?
4: Que digan lo que quieran.
0: ¿Ves? Por esto fueron para atrás todos los estúpidos, ¿no? Que hablan.
4: Hablan al divino botón y seguirán hablando, como de hecho lo están haciendo ahora en las redes sociales. Pero bueno,
0: ¿qué están diciendo las redes sociales?
4: Y están diciendo que por eso entregaron el partido.
0: Ah, bueno, lo que te dije.
4: Bueno, por eso.
0: Se abrió un procedimiento disciplinario por agresión. ¿Agresión? No hay ninguna agresión. Es una reivindicación. Sobre las figuras de Nahuel Molina, dos cargos, uno consumado y otro en intento. Y Leandro Paredes. Ah, esto fue por las piñas.
4: Sí, eso fue al final del partido.
0: Eso está bien, eso está bien.
4: Y también
0: Gaby. Eso fue por las piñas.
4: También Gaby.
0: Eso fue por las piñas. Pero por el partido con Inglaterra también se abrió otro procedimiento.
4: Dice, por servirse de un evento deportivo para realizar manifestaciones de índole distinta a la deportiva, conducta inadecuada, discriminación y agresiones racistas y orden y seguridad en los partidos. Según justificaron, este proceso se da a la luz de los cánticos y gestos discriminatorios, los retrasos en el inicio de los partidos, el incumplimiento de los protocolos de partido y seguridad, la exhibición de mensajes inapropiados de parte del equipo y los espectadores. A ver, te lo traduzco.
0: Sí.
4: ¿Qué hace la FIFA con esto? Recauda. Le quita plata, le descuenta plata al premio
0: no,
4: de la
0: no va,
2: pero igual las multas después son de 13 mil dólares.
4: No, son más altas a veces.
2: Las últimas que por eventos discriminativos fueron de 13 mil francos.
4: Te puedes sacar hasta 100 mil dólares.
0: Lo vale, porque la visibilidad que tuvo el tema Malvinas, nunca antes, desde la guerra para acá, nunca antes la había tenido. Se habló de Malvinas en todos lados.
4: Están festejando varios equipos. La semana pasada Tigre en Uruguay con la bandera de Malvinas. En varias canchas, los jugadores de los equipos que ganan van con la bandera de Malvinas.
0: Por eso, si el precio a pagar es $1,000,000,
3: barato.
0: Que lo pague la AFA o que lo pague no sé
4: no
0: quién,
4: la AFA la paga.
0: O hasta el gobierno que lo pague. ¿Sabes por qué? Porque se visibilizó el tema Malvinas en todo el mundo, lo cual es algo que los argentinos necesitamos.
3: Es un reclamo.
2: Yo creo que la multa, perdón, va a terminar siendo de $10,000, $15,000, $20,000, un poquito más, pero no.
0: Está bien.
2: No se compara con el éxito de la movida.
3: Cuando vayan a pagarla, que vayan con la bandera.
4: No significa que Argentina haya ido para atrás, ni haya querido no atacar a España.
0: El gran David Rottenberg, David, me dice, habría que averiguar si hay una investigación o multa al técnico de Egipto por embanderarse con la bandera de Palestina cuando terminó un partido.
4: Bueno, eso es una manifestación
0: política,
4: no de índole deportivo, como dice la FIFA.
0: Eso es político.
4: Claro.
0: Bueno, y ahí no pasó nada, ¿no?
4: No, y además banalizó el gesto
0: del racismo.
4: Cruzándose los brazos.
0: Claro, pero como eso es
4: woke. Para advertir una situación de racismo en la cancha.
0: Claro, pero como eso es progre y es woke y es políticamente correcto, no le dice nadie nada al técnico de Egipto. Ahora, como somos los argentinos medio feos, sucios, malos y no sé qué, así con los argentinos sí. Bueno, no hay ningún problema. Repetime la consigna, Turquita.
4: Hassan Hassan, el técnico de Egipto.
0: Correcto.
1: ¿Cuánto dura el duelo amoroso? Es la consigna del día y se pueden comunicar al 11 50 26 8630.
0: Voy con el comentario editorial, pero antes tengo un urgente y es muy bueno para todos ustedes, señores. Me acaban de dar el ok la gente de Adidas. Tenemos la camiseta nueva de River para regalarle a la audiencia.
1: Muy bien.
0: River estrena camiseta Y es muy linda, Dani, no sé si la viste.
4: Sí, la vi, la camiseta que tiene entre la banda roja, una línea, un ribete negro y en el cuello rojo y negro.
0: Buscame la, ah, no está acá a mí, pero buscame la...
4: La Frank, es
0: la nueva de River. Frank también. Querido, la nueva camiseta de River. No sé si me la van a mandar, pero ¿crees que la regalemos hoy o mañana? Yo creo que hoy la podemos...
3: ¡Papá!
0: Hoy, papá. Bueno, la regalamos hoy, perfecto. Dice Anita que la regalamos. Ahí está, mirá. Nos va a llegar mañana, pero la regalamos hoy.
3: Bueno.
0: Ahí está, la nueva camina hasta Otamendi, que es Beltrán y Acuña.
4: Sí, los tres titulares hoy, ¿eh? Beltrán es titular hoy.
0: Sí, está muy linda la nueva camiseta.
5: ¿Es el mismo auspiciante siempre, Betano? Sí.
3: Sí, gracias, Johnny. Sí. La verdad que muchas gracias.
0: ¿De qué gracias?
3: Un talle L me está bien.
0: ¿Estás loco?
3: ¿Cómo no?
0: ¿Vale 300 lucas? ¿Cómo te voy a regalar?
5: Dásela porque no se le ocurre una charla que tuvo y te tira al aire. Que te gusta bañarte en leche de cabra.
0: Ahora que lo pienso es peligrosísimo. Mejor voy a empezar a hacer regalos a Marcelo. Bueno, incluimos la camiseta entonces.
1: La sumamos a los premios la camiseta de River.
0: Bien, me parece muy, pero muy bien. Bueno, la patria grande me parece que se salió de control. ¿Qué es ser un racista? Es esa persona que sostiene que una raza o grupo étnico es superior o inferior a otros, derivando la discriminación. Bueno, venimos de que un actor tan conocido como este Samuel L. Jackson diga que Argentina es el país más racista del mundo. La verdad, bastante curioso, ¿no? Porque yo pensaba, nos dicen racistas, pero les damos a los extranjeros universidad pública gratuita, atención en hospitales gratuita, vacunación completa gratuita, bibliotecas públicas gratuitas, museos nacionales gratuitos. Fíjate la polémica que se armó ayer precisamente con esto, dale.
6: El gobierno nacional presentó la semana pasada proyectos para que los extranjeros paguen un arancel para la salud y la educación pública. ¿Por qué sucede esto, vocero?
7: Está pasando que un alto porcentaje de nuestros estudiantes en facultades de medicina son extranjeros, hasta un 40% prácticamente. Y eso genera un costo. Bueno, es el dato que tengo, pero entiendo que es el 39% exacto. Eso significa que estamos destinando una cantidad de dinero a formar extranjeros que eventualmente se vuelven a sus países de origen. Y nosotros pensamos que tenemos que cuidar el dinero de los argentinos para ayudar a los más humildes, generar posibilidades de estudio en las universidades, manteniendo financiamiento, poniendo los recursos especialmente para los residentes y ciudadanos argentinos.
0: Bueno, terminada la conferencia de Ravier, el vocero, la Subsecretaría de Políticas Universitarias ratificó la información que había dado Ravier. UBA, Facultad de Medicina, escuchá bien esto, 16.462 extranjeros sobre 41.957 estudiantes totales. Quiere decir que el 39% de los estudiantes de la Facultad de Medicina son extranjeros. El 39% en la UBA. 4 de cada 10. Vamos a la Universidad Nacional de La Plata. 51% de extranjeros. 8.000 de 16.000. Vamos a la Universidad de Rosario. 4.500 sobre 13.900. 32%. Son, a mi criterio, humildemente, números muy altos. Muy altos. Sin embargo, el kirchnerismo, obviamente, se escandaliza con esto. Mirá.
8: Estar hablando todo el tiempo de cosas que no son reales, aparte de verdad, qué poco serio que es que un secretario, no sé, secretario, subsecretario de políticas estudiantiles, no sé cómo es el título, ya como le cambian el nombre a todo, presente un papel que no tiene ni siquiera la fuente de dónde lo sacó. Y lo publica, claro, y lo publica y se lo da a Ravier y Ravier lo publica y lo publica en redes, cual si fuera, decime de dónde lo sacaste. Fuente, dice el tipo, el Ministerio de Políticas Públicas Universitarias. Es insalvable.
9: Se quiere cobrar un arancel de ese 1,90% a los que no tienen residencia permanente, que lo averiguaremos prontamente, pero que son una parte muy minúscula de la cantidad de estudiantes universitarios del total que tiene la provincia de Buenos Aires.
10: Ahora, te hago una pregunta. El inmigrante que viene acá a estudiar,
11: sí.
10: O sea, ¿uno supone que cuando termina la cursada se queda en la Argentina o viene, cursa y se vuelve?
11: Hay de todo.
10: Pero cuando termina la cursada, digo el martes 6 de la tarde, termina el horario de curso, se queda acá,
11: sí,
10: va a morfar,
11: sí.
10: Se toma un colectivo,
11: sí, vive acá,
10: se compra una leche en el supermercado,
11: exactamente,
10: o sea, paga impuestos,
11: o alquila, paga alquiler,
10: okay.
11: Compra una leche, paga el IVA,
10: bien,
11: sí.
0: Y además, hoy ya se empezó a hablar de la palabra más trillada de la historia, que es xenofobia. ¿Qué es la xenofobia? Xeno, en griego, quiere decir extranjero. Fobia es rechazo. O sea, el rechazo al extranjero. Muchachos, no es xenofobia. Se trata de reciprocidad. Se trata de sentido común. Se trata de lógica. Se trata de recibir el mismo trato que vos das. ¿Qué pasa si como ciudadano vas a estudiar afuera? Vamos a suponer, suponete que vas a Chile, ¿no? Vas a estudiar medicina a Chile y tenés que pagar entre $10,000 y $13,000 por año. Suponte que vas a Colombia a estudiar medicina. Tenés que pagar entre $3,000 y $8,000 por semestre más matrícula. Suponte que vas a estudiar a Perú. Bueno, en Perú, para estudiar medicina, tenés que pagar entre $2,000 y $6,000 por año. Suponte que vas a España. Para estudiar medicina en España, tenés que pagar entre 2.000 y 8.000 euros por año. Ni hablar Estados Unidos, que es otro sistema, ¿no? Estados Unidos son 4 años más 4 años, 4 años de carrera, que ahí tenés que pagar $20,000 a $60,000 más 4 años de la Medical School, que tenés que pagar otros $40,000 a $80,000. Entonces, hay una diferencia muy grande, creo yo, entre ser bueno y ser buenudo. ¿Qué piensa la gente de esto? Mira, encuesta de la consultora Pulso Research. ¿Estás de acuerdo con cobrarles a los extranjeros para acceder al sistema educativo? 70% dice sí, hay que cobrarle a los extranjeros. ¿Estás de acuerdo con cobrarle a los extranjeros en hospitales públicos? 71% dice que sí. Te das cuenta que no es un tema de xenofobia, sino de administración de recursos, de no ser boludo. ¿Por qué en el resto del mundo la educación y la salud se cobran? Porque no son gratis, se financian con impuestos. Porque formar un médico tiene un costo muy alto para el Estado. Son docentes, son insumos, es plata, hospitales universitarios. Entonces, cortemos con la estupidez que escucho del kirchnerismo de xenofobia, es razonabilidad, es reciprocidad, es pragmatismo, es eficiencia en el gasto. Algún día hay que entender que no existe eso de la educación pública. No existe tal cosa como un almuerzo gratis. Todo se paga, todo se financia, y es con impuestos y es con la nuestra. ¿Qué ocurre? Yo creo que hay un tema cultural. Durante 2 décadas nos han llenado la cabeza con el concepto de patria grande. Esto.
12: Atrás nuestro, en ese verde, la hermana República del Brasil. Allá, el Paraguay. Como recién decía Mauri Clos, no es que aquí termine la patria, aquí empieza la patria con la que siempre hemos soñado. Aquellos que creemos precisamente en la patria grande.
0: Nos llenaron la cabeza con la patria grande, estuvieron años con esto. ¿Vos sabés cuántas radicaciones se otorgaron con Cristina y Néstor? ¿2004-2015? 2.332.389 personas. Dato oficial, Dani, de la Dirección Nacional de Migraciones. Quiere decir que se radicaron 16.000 extranjeros por mes. O 55 extranjeros por día o 23 por hora. 23 por hora durante el kirchnerismo. Vinieron de Paraguay casi 1 millón de paraguayos, 929.661. De Bolivia, 590.000 bolivianos. De Perú, 331.000 peruanos. De Colombia, 95.000 colombianos. Después de Chile, 53.000. De Brasil, 44.000. De Uruguay, 43.000. Después viene China, 31.000. Y después viene Ecuador, 24.000. Y otros países, 169.000. Es decir que entre Paraguay, Bolivia y Perú representaron casi el 80% de las radicaciones de extranjeros durante el kirchnerismo. La pregunta es, y esto no es discriminar, nada, es, ¿esto le hizo bien a la Argentina o no? A nosotros. Vos tenés hospitales saturados, claramente, donde vayas. Media población en la pobreza. 7 de cada 10 chicos pobres. Escuelas con carencias enormes, enormes, cucarachas, todo roto. Servicios públicos al límite. En ese contexto, el planteo es, o por lo menos resulta legítimo, preguntarse con mucho respeto y sin discriminación, si el Estado está en condiciones de seguir absorbiendo flujo migratorio de esta magnitud, de 2 millones de personas durante el kirchnerismo. De nuevo, si el Estado no logra dar respuesta adecuada, mínima, coherente a su población, ¿no es razonable debatir, aunque sea, la política migratoria? No digo poner $1,000,000 el arancelamiento. ¡Debatir! Ni siquiera dejan debatir este tema. ¡Sos facho! No, sos facho, racista, extrema derecha. ¿Qué derecha? Quiero cuidar a los argentinos. ¿Dónde está la derecha ahí? No, vos sos demasiado facho. Veamos lo que dice el gobernador Axel Kicillof, por favor, dale.
13: La verdad que nosotros somos un pueblo que tiene una diversidad cultural, que tiene sus cosas, por supuesto, pero que tiene una tradición de recibir a aquellos que vienen de otros lados. Acá me contaba la gente que se está radicando en Areco, y eso tiene que ver con abrir las puertas también, como dice el preámbulo de nuestra Constitución, a todos los hombres del mundo que quieran habitar el pueblo, el suelo argentino. Y creo que eso está, por lo menos para nosotros, para determinadas tradiciones políticas, es un mandato.
0: Bueno, es un mandato, mirá lo que dice, es un mandato abrir las fronteras. Yo no sé si en este mundo tan nacionalista, tan cerrado con Trump, porque Trump no abre las fronteras, ¿eh? Al contrario, Trump la cierra. Europa está empezando a cerrar porque se le complicó a Europa, ¿viste? Europa tiene un lío bárbaro con los inmigrantes. Un lío bárbaro y está empezando a cerrar. Y acá viene Kicillof y te dice, es un mandato abrir las fronteras. ¿Qué sé yo? Es un mandato raro, ¿no? Era un mandato, yo entiendo, en la época de la Guerra Mundial, en la época en que la Argentina estaba despoblada. Pero ahora, ¿seguir abriendo así todo gratis? Yo no sé. ¿Vos sabés cuántos extranjeros viven en la provincia de Buenos Aires? 1,994,653 extranjeros, dato oficial, censo 2022. 1,000,000 de extranjeros. Más de la mitad de todos los extranjeros del país. Principales colectividades de la provincia de Buenos Aires. Primero, paraguayos, 388,000. El 39% son paraguayos. Bolivianos, 161,000. El 16%. Peruanos, 76,000. Después, uruguayos y venezolanos. Por ejemplo, en La Matanza, solamente en La Matanza tenés 171,000 extranjeros. Fuerte, ¿no? Es un dato interesante. O sea, el 10% de toda la población de La Matanza es extranjera. No es normal. Repito, el 10% de toda la población de La Matanza, que es el distrito más poblado de la Argentina en términos de ciudad, es extranjera. Pregunta, y acá esta es la clave de todo. ¿Hay correlación entre extranjeros y orientación política? Y la respuesta es sí. Sobre todo en la provincia, y muy marcada, ¿eh?, en la provincia de Buenos Aires. Yo tomo la última elección provincial 2025. Padrón de extranjeros. Tercera sección electoral, que es La Matanza, Lomas de Zamora, Quilmes, Avellaneda, Sur, ¿no? Sur. Sur y La Matanza, que también es oeste, pues es tan grande. Bueno, ¿quién ganó? Escucha esto, es muy interesante. Padrón extranjeros. ¿Quién ganó? ¿Y con cuánto ganó? Fuerza Patria, con el 61,4%. Arrasa. La Libertad Avanza, segundo, con el 22%. Tal vez ahí tenés parte de la explicación de por qué Kicillof no quiere endurecer las fronteras. No lo van a decir nunca, jamás lo van a decir. Pero yo creo que hay un uso político, partidario, de los extranjeros, sobre todo en la provincia de Buenos Aires. Por eso decimos que hubo una decisión de que la patria grande se salga de control.

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0: Impresionante. 3 de la tarde, 50 minutos. La temperatura en Buenos Aires, Turca.
1: 15 grados 9 décimas. La sensación térmica en la ciudad está nublado, está gris.
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0: Bueno, Luquitas, dale.
2: Vamos a hablar obviamente de lo que pasó hoy con Cristina y voy a plantear acá si Cristina puede ser o no candidata. Vos tenés tu información, yo estuve hablando con abogados a ver qué puede pasar, porque además, como conozco el paño y conozco la oficina de las maldades, que es el kirchnerismo, y la perversión no tiene límites, ya hay una estrategia planteada. ¿Cuál es la estrategia? Tiene que ver con la provincia de Buenos Aires, donde hay una justicia electoral distinta, con una Corte Suprema distinta, que puede avalar algún pacto internacional de derechos humanos que diga que un ser humano, por más que tenga doble condena, tiene derecho a ser elegido o elegir. Vamos a contar un poco eso, si Cristina puede ser candidata o no legalmente. Yo igual creo que no va a ser candidata y todo esto lo hace solamente para forzar a Kicillof a que la vaya a ver, por ejemplo. Está pidiendo Cristina que Kicillof la vaya a ver, tipo, viste, que venga el nene, a ver qué hace.
0: Es un tema de humanidad.
2: Y Kicillof no quiere ir, no la aguanta más.
0: Al final se reduce la cuestión personal todo.
2: En realidad lo que se están discutiendo es quién va a ser el candidato y quién va a manejar la pelota el año que viene, una elección que es muy fuerte.
0: Están discutiendo cajas.
2: Están discutiendo cajas, poder, un proyecto de vuelta del kirchnerismo.
0: Claro. Eso tiene más sentido.
2: Claro.
0: Y están discutiendo quién maneja la lapicera y están discutiendo quién maneja
2: si
0: las
2: vos
0: cajas.
2: Hoy prestás atención a Lodoga, al gallego y al gallego y al brasilero, que son los nuevos abogados de Cristina. Ya si no hablaron de la causa vialidad, no dicen. No. Che, lo dijeron un momento, bueno, esto es todo un invento, Cristina no puede. Pero en verdad lo que estaban diciendo es, che, esta mujer tiene derecho a ser candidata. O sea, todo esto fue para lanzar la candidatura de Cristina, para apretar a la política, porque hay muchos, que quieren que Cristina desaparezca del mapa político, pero no se lo dicen. Entonces, hay todo un movimiento de, che, Cristina ya fue, pero le tienen un cagazo. Bueno, vamos a contar un poco de eso que va a pasar con el kirchnerismo.
0: Bueno, titulamos en materia de deportes, Dani, querido.
3: Bueno, te cuento que están jugando a esta hora,
0: sí,
3: a esta hora, pleno día laborable, Barraca Central y Aldo Civi.
0: ¿Ahora?
3: Ahora, sí.
4: Para que pase, antes teníamos Francia y Holanda,
3: claro.
4: Ahora tenemos Barraca Aldo Civi.
0: Para que pase desapercibida, ¿no?
3: Exactamente. Pero hubo una bandera que no pasó inadvertida. Está ganando 1-0 el equipo de Chiqui Tapia en el Chiqui Tapia Stadium.
0: Sí.
3: Donde su presidente es el hijo de Chiqui Tapia, con gol de Porras. Mirá la bandera, la vamos a poner en YouTube.
0: A ver.
3: La bandera que hizo colgar Tapia.
0: El pueblo no olvida a quien no traiciona. Gracias, Chiqui, jugadores y cuerpo técnico, por dejar la bandera siempre en lo más alto.
3: Bueno, ahí está, Chiqui en su cancha, se hizo colgar una bandera.
0: Ya no hay ni gente, ¿no?
3: No, obviamente no, no hay gente. Esto fue antes del partido. Ah. Va poca gente igual a ver a Barraca Central habitualmente. Ah, es Luna y Olavarría. Bueno, está jugando Barraca Central. Más tarde.
0: ¿Quién la habrá firmado? ¿Quién la habrá escrito, bueno, no?
3: Qué sí, estúpido. La mandó a hacer, obviamente, para golpearse el pecho. Más tarde juegan por esta misma fecha. Defensa y Justicia, Deportivo Riestra, a las 5 de la tarde. A las 19:15, Gimnasia.

0: Gimnasia River con cambios, te voy a contar la formación. Uh-huh. Y a las 21:30 cierran Instituto y Platense. Ayer San Lorenzo ganó y también ganó Racing. Perdón, empató Racing, era el deseo que ganara Racing. Sí, empató Racing con Rosario Central, pero fue un punto importante.
1: Bueno, Ari, querido.
2: Bueno, Yuyito González, ex de Milei, fulminó a Fátima Flores, otra ex de Milei.
1: ¿En serio?
2: O actual de Milei, no sabemos. En un rato les cuento qué dijo.
1: Fátima lo desmintió, ¿eh? Sí, dijo que no es primera.
2: No, dijo que no, que viajó, pero no con él.
1: Exacto.
2: Lamentablemente, nuestra Anto Pane abandonó el reality La Casa de los Gemelos 3 en España.
1: ¿Por qué con eso? Yo no puedo creer.
2: Sí, porque es el reality más bizarro. Nos quedan Alfa y Milky Dolly. Dicen que los productores que...
3: No,
2: que
3: pero nombre.
2: Dicen que son los productores de España.
1: No se puede llamar Milky Dolly. Sí.
2: Para los productores de España dicen que Anto Pane se fue porque no le ingresaron los estupefacientes, le hace droga que ella pidió.
1: Ah. Es un reality muy bizarro. ¿Quién pidió droga?
2: Según los productores, Anto Pane dijo: che, entreme estos estupefacientes.
4: ¿Así dijo estupefacientes?
2: Así dicen los productores.
4: Yo vi clips, lo caliente que está esa chica en el programa.
2: Sí, bueno,
4: está,
2: sí.
4: Es terrible.
2: Ya está, no ya bueno. Si
1: caliente que era el
4: tío. Ay, te lo agarraría este y le
2: estuvo con dos españoles, estuvo.
4: Fue a...
2: Pero muy bizarro, queda claro. Alfa todavía ahí.
1: Y le pidió droga a los productores.
2: Sí, que le ingresen droga. Bueno, ellos dijeron que no, entonces ella se volvió con 14 escalas de España. Y, una pregunta les tiro. Atención, sí. Dani. ¿Vuelve Alexis McAllister?
0: ¿A la Argentina?
2: Sí, no, a la Argentina no. No hablo del futbolista de la selección. Mi pobre angelito, lo llamaron de Disney.
1: Kevin McAllister.
2: ¿Kevin McAllister? ¿Qué dije?
1: Alexis.
2: Kevin McAllister. Ah, el otro
1: Kevin
2: hermano.
1: Es el hermano. Kevin,
0: el hermano que juega en Bélgica.
2: Kevin, claro. Ahí está, el otro futbolista.
1: Kevin. Gran película.
2: Lo llamaron de Disney para ser mi pobre angelito. Ya obviamente él no va a ser angelito, sería el padre.
1: Sí.
2: Para hacer una nueva ficción de la saga de la comedia que tanto éxito tuvo.
4: Qué bueno,
1: Con mi pobre. Pará, me gusta, yo soy fan de mi pobre angelito.
2: No, bueno, están negociando.
0: Pero está Kevin McAllister.
1: Macaulay Culkin.
2: Era el personaje.
1: Chico, entre los dos.
0: Kevin McAllister es un juego de fútbol, viejo.
2: Bueno, el personaje.
4: El valor metafórico.
0: ¿Por qué no decís el nombre del actor, viejo?
4: Porque la gente no lo conoce.
0: ¿Cómo no lo conoce?
4: Sí, Macaulay Culkin, boludo, ¿qué?
0: Claro, ¿cómo no lo vas a conocer? Es un viejito, un pobre angelito, que después se metió en la.
2: ¿Cómo
0: la
2: se llama? ¿Cómo se llama?
1: Él empezó para el culo, dijo mal el chiste.
3: Chicos, pero
1: nunca lo caso.
3: Es un geriátrico.
4: Con mucho respeto para toda la gente que padece esto, pero es un programa neurodivergente. Cada uno está en su mundo. Él está con Bravo.
0: No, yo levanté la mirada. Atención, Dani, dijo. Presto atención. Lo que está. Ningún tema de lo de Wallman me interesa. Entonces levantó.
1: ¿Cómo viste mi pobre angelito?
4: Ahí está.
2: Sí. ¿Cómo se llama el personaje?
1: ¿Cómo se
2: llama?
0: Kevin McAllister.
2: Ahí está, lo sabía.
0: Lo llamaron a Kevin McAllister, dijiste vos.
2: Bueno, era el chiste, pasa que bueno.
0: Primero dijiste Alexis y yo pensé que vuelve a la Argentina.
4: Wallman vino escabio, pero tenés que seguirlo en el chiste, boludo.
2: Pasa que
1: duro,
2: es una especie de división Palermo.
1: Decí que son dos horas
2: radial.
1: Me mato.
2: Una especie de división Palermo radial.
1: Qué terrible. Pero bueno, ¿y entonces qué va a hacer? Bueno, Colin, para que entienda.
0: Lo convocaron
2: para hacer una tercera película de Pobre Angelito.
1: Sí.
2: Con él como un padre divorciado.
1: ¿Qué va a ser? ¿El abuelo de
2: no,
1: Kevin?
2: No, es el padre.
1: Bueno.
2: De 50 años.
1: Está medio deteriorado. ¿Viste?
3: Claro, por eso.
1: Como tuvo una vida dura.
2: Bueno, lo van a tener que maquillar y hacerlo un tipo medio normal.
4: Salió de la granja y se hizo padre.
0: Claro. ¿No? Pará, 45 tiene la edad de Luca.
1: Pero
0: parecido.
1: Mira,
0: No, tiene razón, Fran. Él es Kevin McAllister,
2: bueno,
0: papá.
2: Está bien.
0: Yo pensé que lo iba a llamar a él.
1: No, pará, está muy bien lo que hizo Fran. A la izquierda el Kevin McAllister.
0: Jugador de fútbol.
1: Y a la
0: derecha. Argentino Junior, sigue en busca.
1: Y después, si podés, buscarme el Kevin McAllister de chiquito. Y cómo está ahora.
0: Macabro.
2: El actor, Macaulay
3: Culkin.
1: Terrible.
0: Es Morando Rubio, te lo digo.
1: No. Le pasó la vida por arriba.
2: Bueno, tuvo problemas.
1: Sí.
2: Otro como Anto Pane.
3: Sí, pobre.
1: No pudo soltar. 3:58, Dani.

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1: 4 de la tarde, 6 minutos, la temperatura actual 13 grados, la humedad 70%.
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2: Está muy gris en la ciudad de Buenos Aires, Turquita.
1: Está gris, 15 grados 9 décimas, pero acá salió el sol, chicos.
2: Pero claro.
3: Hola. ¿Cómo andan?
1: Ya se siente el sol, ¿eh?
3: Estaba pensando, ¿cuándo se terminó de instalar esto?
1: Yo creo que lo instalé yo.
3: Claro, ¿cómo? ¿Cuándo? No me acuerdo. No sé el primer día que dijiste eso.
1: Porque irradias luz, no sé. Debe
3: Ay,
1: ser
3: te
1: por
3: quiero,
1: eso.
3: Pero quiero saber cuándo se terminó convirtiendo como.
1: No me acuerdo.
3: Porque decimos una presentación poco habitual.
2: Tenés
3: me gusta igual, ¿no?
4: Una pregunta, Camila, ¿por qué estás tan maquillada? ¿De dónde venís?
3: No, ese es el comentario.
1: Ay, mirá, Lucas.
2: Corta, mamá.
4: ¿De dónde venís?
3: Déjame atrasa,
1: Lucas.
3: Un lado, primer
1: atrasa.
3: Punto.
4: Cuando te maquillás es porque vas a algún. No, papel. En general, cuando te maquillás es porque fuiste un programa de tele, fuiste a hacer algo.
3: No. ¿A vos te parece que estoy maquillada? Como cuando voy a la tele.
2: Estás un poco más de color.
1: Y eso te levanta. Mira lo que soy yo al lado tuyo.
2: Claro.
3: Bueno, me agradó.
4: Yo soy un hurón, boludo.
3: Claro, exactamente.
2: Yo creo que es envidia.
1: Claro, puede ser.
3: Envidia, pedazo de fantasma.
2: Sí, lo blanquito.
4: Es bueno, pedazo de fantasma.
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2: Qué bien lo decís.
1: Esa.
4: Qué talento.
1: Bien.
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2: Ya nadie respeta nada, ¿eh?
1: Es
2: bueno,
1: terrible.
2: Vamos a titular,
4: no
2: Camilita,
4: rangos,
2: ¿te parece que tenemos nota? Solo
3: sí, señor.
2: Título, ¿eh?
3: Tres cositas vamos a hablar del tema AFA.
2: Sí.
3: Como saben, pasado mañana hay un día. Mañana 30, día clave. Vamos a tener el primer testigo a las 9 de la mañana, cuya identidad de vuelta no conocemos porque es un proceso que se mantiene bajo reserva.
2: ¿Será Petersen?
4: ¿Es Petersen o no? Para vos.
2: Mira, jugate,
4: Camila.
3: Te voy a contestar con algo que salió a decir la AFA, por ejemplo. La AFA salió a decir, a través de algunos, que Petersen va a estar presente el viernes en un evento.
4: Acá
3: en Buenos Aires.
4: Mira.
3: Con lo cual, Leandro Petersen
4: no sería
3: porque estaría presente el viernes, algo que se teletransporte. Entiendo que va a ser presencial.
2: Ok.
3: Entiendo que va a ser presencial.
4: ¿Y vos quién pensás que es B con el ese que estaba con Tobillín?
3: Yo creo que B con ya aportó información.
4: Ah, sí. ¿Dicen que ya declaró o no declaró? ¿Vos tenés esa información?
3: Yo tengo confirmado que aportó.
4: No necesariamente allá.
3: Que aportó documentación, okay. No sé si la demandó o
4: a mí.
3: Si fue.
4: Vos me dijeron ya colaboró B con.
2: Información muy.
3: Pero ya colaboró.
2: Hasta hoy, ni Beacon ni Petersen salieron del país. Créeme que es información muy buena. No salieron del país.
3: ¿Estos dos?
2: Con lo cual.
4: Pero pueden haber aportado por suma, ahí sí, ¿verdad?
2: Por eso te digo. Declarar físicamente creo que es muy difícil porque tenés que viajar.
3: Claro.
4: Sí, claro. Si no salieron del país, no.
2: Ahora, si tenés que declarar mañana.
4: No, claro.
2: Y hasta ahora, hasta hace un ratito, ninguno de esos había salido del país.
3: Claro. Yo te aporto dos datos que además abonan que no serían ellos en principio.
2: Ok.
3: Uno que vi con. Igual de vuelta, una cosa es que Beacon haya aportado información, otra cosa es que vaya un gran jury a testificar,
2: claro,
3: ¿no?
2: Claro.
3: Muy diferente, porque de vuelta lo que tienen que lograr los tres fiscales es que ese jurado de civiles decida que hay suficientes pruebas para avanzar en una imputación penal formal. Ahora les voy a contar un poco más.
2: Bueno,
3: dos cositas más que le quiero sumar.
2: Dale.
3: La primera, mientras tanto lo hablábamos el lunes, ¿qué está pasando con la justicia acá? Quiero darles una novedad importante en relación con las causas de la AFA. Va a haber un cambio de juez dentro de poco. ¿Va a haber una movilización o no?
2: ¿En cuál de todas las causas?
3: En varias.
2: Okay.
3: Porque es un juez que concentra, ahora les voy a contar más, es un juez que ha sido cuestionado por sus avances y dentro de poquito el juzgado que él subroga va a ser ocupado. Ahora les cuento más.
2: Bueno,
3: y además de quién responde o quién estuvo muy vinculado el nuevo juez que va a ocupar su lugar. Y algunos detalles más del tema.
2: Bueno, seguimos con el recorrido de vacaciones de invierno que tanto había pedido Lucas Morán.
4: Me encanta esta nota.
2: A él le gusta el tema nieve.
4: Estoy entusiasmado.
2: ¿No? Le gusta. Hoy vamos a ir a,
3: ¿vas a esquiar?
2: San Martín de los Andes.
4: Qué lindo lugar, Chapelco, ¿eh? De los mejores centros de esquí.
2: San Martín de los Andes.
4: San Martín de los Andes. Chapelco es el centro de esquí.
2: Ah, bueno, está bien. Está Alejandro Apaolaza en línea, secretario de Turismo de San Martín de los Andes. ¿Cómo estás, Alejandro? Buenas tardes.
5: Hola Jonathan, buenas tardes, ¿cómo les va?
6: Muy bien, y bueno, si les gusta la nieve, acaba de comenzar a neviscar acá, así que se está cumpliendo el pronóstico que va a seguir nevando durante toda la semana.
2: Es importante eso, ¿no? Porque estábamos todos esperando la nieve, ¿no?
6: Sí, complicado, estaba complicada la temporada, había poca nieve, bueno, todos los centros de la región teníamos poca nieve, eso más el Mundial, que siempre hace un poco de mella en las temporadas, porque la gente siempre está ahí especulando a ver si viaja o no viaja, y bueno, obviamente la nieve no solamente es importante para el tema del turístico, deportivo, aquel que viene a hacer esquí, snowboard, en los centros de esquí que tenemos aquí cercanos, sino también es muy importante para las reservas de agua para el verano, ¿no? Si no, sufrimos siempre una sequía y eso se transmite en el recurso de pesca, en el recurso hidroeléctrico, en un montón de cuestiones. Así que bienvenida a esta época que siempre debe ser así, la precipitación en forma de nieve.
2: ¿Cómo venís? ¿Ocupación hotelera, Alejandro, más o menos?
6: Venimos en un 65%, es una temporada regular a buena. Si la comparamos con la del año pasado, es muy buena porque el año pasado realmente fue una temporada... no había nieve, las condiciones económicas hacían que la gente no pudiera viajar, así que... Fue un combo explosivo importante y por suerte esta temporada, después del Mundial, como te decía, veníamos muy tranquilos y ahora, y bueno, gracias también al trabajo de todos ustedes que hacen de difusión, una vez que la gente se entera que está la nieve en sí, que los centros de esquí y los parques de nieve están funcionando en su totalidad, se animan ya a confirmar y a viajar, así que claro. Ahora estamos transitando una buena afluencia.
4: Alejandro, acá Lucas Morando, ¿está todo abierto el cerro? O sea, ¿se puede ir a todos lados o todavía, como no nevó mucho, hay algunos lugares que no están abiertos?
6: Buenas tardes, Lucas. Sí, no, ya abrieron el día, el sábado pasado ya abrieron casi toda la montaña, estuvo con, claro, sí, ya abrió todo, faltaba nada más ayer, hubo un par de pistas cerradas, pero por clima malo, o sea, había baja visibilidad, entonces parte de la montaña arriba estaba cerrada, pero está toda la montaña abierta desde lo que es la base, 1600, 1700 y pradera del Puma. Así que ya está todo.
4: ¿Cuánto vale el medio de elevación? Ayer nos dijo el de Bariloche.
2: El pase, ¿no?
4: Sí, de Castor, que estaba... Bariloche es en... No me acuerdo el nombre del cerro.
6: Catedral,
4: que estaba a 160 mil pesos. ¿Ustedes cuánto cobran para subir a la montañita?
6: Lo mismo, o sea, la empresa concesionaria, que es la misma de Catedral, la empresa Donoto, cobra para el pase de esquí diario 160 mil pesos el general y el pase de residente, que es de residentes de Neuquén y Río Negro, está 120 mil pesos el pase diario.
2: ¿Y qué más? Pues yo te iba a preguntar, yo no conozco el tema nieve, ¿cuánto vale un día la nieve? ¿La ropa, el pase, qué más tengo que comprar?
3: El alquiler de los esquíes,
2: el alquiler
4: del equipo y...
2: Todo, más o menos, ¿no?
6: Bueno... Entre pases y alquilar de equipo depende, ¿no? De si uno decide alquilar directamente la montaña o alquilar aquí en los rentals de la ciudad, que normalmente es mucho más conveniente en cuestión de precio y también en servicios, porque te hacen el traslado de los equipos. Un equipo de esquí estándar para adulto está entre los 50 mil y 60 mil pesos diarios de equipo, o sea, eso lo tenés que sumar al pase que sale de 160 mil, y después, bueno, si no tenés la ropa está siempre un poco más barato, si no tenés pantalón, si no tenés campera, que es elemental, el casco es de uso obligatorio ya hace un tiempo para hacer deportes invernales también, así que todo eso va sumando, tenés que sumarle 160 mil pesos.
4: O sea, más o menos 250 lucas por día, tenés que pensar.
6: 250 mil
4: por persona.
6: Exactamente.
4: Por persona.
6: Es un persona, solamente para esquí. Solamente para lo que es el día de montaña, ¿no? Después sumaré la comida y obviamente... Claro. Sí, eso va a ser el gasto completo de traslado hasta acá, ya sea
4: y
6: aéreo.
4: Una pregunta más. ¿Por qué? No, yo sé que por ahí no querés caerle a Donoto, como dijiste recién, pero ¿por qué es más caro subir a la montaña acá que en Europa o en Chile?
6: Mira, no te sabría decir exclusivamente el por qué. Tengo entendido que tiene que ver con los costos que tiene cada uno. La realidad es que la comparativa con muchos servicios, tanto de acá, de Europa, de Chile, de lo que sea, es no sé si es viable por una cuestión de empezar con los impuestos que se pagan, los costos de los servicios que se pagan, habría que evaluar todo un servicio completo, ¿no? Hacer un estudio completo de lo que es los costos y la estructura de costos. En este caso estamos hablando del skip, pero si te vas a un hotelero es lo mismo, un comerciante, un gastronómico. El nivel de la presión fiscal es importante en la Argentina.
2: Bueno, la última, Alejandro, extranjeros, ¿cómo venís con eso? ¿Tenés muchos de Brasil, de afuera?
6: Sí, bueno, nosotros ahora estamos midiendo para ver cómo ha impactado justamente las políticas comerciales que está llevando adelante la empresa, el tema tarifario y demás. Nosotros normalmente tenemos un 75% de turismo nacional, 25% extranjero. En el invierno ese 25% prácticamente es todo de Brasil, la mayoría, porque bueno, prefieren la nieve y es lo que más consumen de la Patagonia en general. Y después sigue Uruguay, Chile, y hay algunos pocos que vienen del norte, ¿no? Del hemisferio norte, ya sea Estados Unidos, Europa, hacer una contratemporada aquí en nuestra localidad, pero de brasileños muy bien, hemos notado mucha afluencia. Nosotros hacemos todas las temporadas y los fines de semana largos encuestas a los turistas, en donde perfilamos toda la demanda, y ahí tomamos los datos estadísticos que, bueno, fin de temporada vamos a hacer el corte y ahí vamos a saber cómo se movió esta temporada con todos los datos y todos los condimentos que ha tenido.
2: Gracias, Alejandro, te mandamos un abrazo enorme, ¿eh? Un placer.
6: No, gracias, Jonathan, gracias a todo el equipo y a disposición, y muchas gracias por la difusión de los destinos de la Argentina.
2: Suerte, éxitos y que vaya mucha gente. Gracias, Alejandro. Bueno, Alejandro Apaolaza, el secretario de Turismo. Vos sabés que ahora se puso de moda también, algunos se compraron cascos con intercomunicadores con...
4: Impresionante.
3: Sí. Para charlar, ir charlando.
2: Sí, hay gente que compra, no sé, suponete, 4.
7: Como walkie-talkie.
2: Un amigo con plata, ¿no? Porque
3: hay, claro, hay que tener plata. O sea, vas a gastar 250 mil pesos.
4: Hay que ir a esquiar ahí.
3: Sin contar la comida, la birrita, el after.
4: A ver si uno, ¿eh?
2: Quad Charlie... Fede,
3: le compró a los amigos también.
2: Y Coco van los 4 boludos y van hablando.
3: No, me parece que el adjetivo calificativo que usé no fue ese.
2: Perdón.
3: Él tiene que pagar, esa persona debería, por ejemplo, pagar las cenas que vengan grupales.
2: Sí.
3: Seguramente lo salado que está.
2: Pero vos imaginate, ¿no?
3: La FIP, ¿qué opina?
4: Para mí está bien, ¿eh? Para mí está bien.
2: Van esquiando y se mira la rubia allá se escucha.
3: Ese es el objetivo. Baden.
2: Dios mío, ¿no?
4: Muy divertido.
2: Gente grande que
4: entonces con plata.
3: Gente con plata.
4: Pablito, Fer, Germi.
3: ¿Te tocó?
4: Voy con el sitio, entró la Barui.
3: ¿Hay un charco? ¿Saltaste?
4: Andorra, Andorra. Gran lugar, muy cerca de España.
2: No, mismo tema.
4: ¿Cuánto sale el medio de elevación? $73 por día. Y acá vale 100. Y $100.
7: Claro. 150. Terrible, ¿no?
2: ¿Por qué? Sí. Viste que no hubo una explicación muy concreta.
4: Es más caro.
2: Mirá, estamos viendo Bariloche, están los egresados.
4: Está hermoso.
2: Ya están los egresados.
7: Qué raro por los egresados. A partir de agosto, septiembre.
2: Bueno. Pero sí, mira, tormenta de nieve en Bariloche, qué lindo.
4: Qué lindo estar en la nieve, Dios mío.
2: Bueno, con un casco con $70 Andorra.
4: $73 Andorra y $100 la Argentina.
8: Bueno, andate a Andorra.
2: No,
8: precios que manejan ahí, te explicó la carga fiscal.
4: Ah, es culpa del gobierno entonces.
8: ¿De por la carga nacional fiscal o de Bariloche que le mete impuestos como loco? ¿Eh? Para ir a tirarse entre los muñequitos de nieve, tenés que pagar una fortuna. Bueno, si vos querés, pagalo.
4: Es inexplicable. Chile es más barato que acá.
8: No, es muy explicable.
2: 4 y 20, dale, vamos.

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17: Estoy lejos de casa. Hace tiempo que estoy sentado.
18: Bueno, 4:26 de una tarde. Mira, intenta salir el sol, pero no puede.
19: De a poquito, está gris, 14 grados 8 décimas bajo la sensación térmica.
18: Bueno, puede fallar, sección presentada por nuestros amigos del Automóvil Club Argentino de El Aca. O sea, es que si algo falla, siempre están nuestros amigos de El Aca. ¿Qué falló, Ariel, querido?
20: Bueno, venían bien, era una relación muy querida, se la veía... Muy consistente entre sí. Él le regalaba flores todas las semanas. Aparecía ella con un ramo de flores en las redes sociales. Y sin embargo, la Joaquín y Luke Rapp pusieron punto final a su relación. Ya los últimos días venían con amagues en las redes sociales. Daban indicios. Mira, este es el posteo que hizo Luke Rapp hace unas 48 horas.
21: ¿Qué me importa dónde estoy? ¿A dónde voy? ¿Y qué carajo voy a hacer? Me tenga a mí, todo va a estar bien.
20: ¿Qué dice? ¿Qué me importa?
18: Es el de Gaspi.
20: Sí, no, me dice, ¿qué me importa dónde estoy?
18: Qué mal gusto,
20: pero
18: ¿no?
20: Aparece él.
18: Pero qué mal gusto, porque Gaspi murió.
20: Bueno, sí, pero bueno.
18: La verdad, horrible.
20: Dice, ¿qué me importa dónde estoy? ¿A dónde voy? ¿Y qué corno voy a hacer. Mientras me tenga a mí, todo va a estar bien. Raro, porque, como diciendo algo que de mi felicidad o mi bienestar depende solo de mí. Ella le respondió con otro posteo.
18: Era una pareja tan linda.
20: Sí, pero para escuchar, ella le responde con otro mensaje subliminar. Porque mira, escuchá lo que dice, no habla ella, escuchá un cantante.
0: Teniendo que olvidarte sin saber por qué. Y ahora
18: mira.
1: Se pone la cremita en la cara.
18: Le puso Luis Miguel.
1: Igual.
20: Si no supiste amar.
22: ¿Quién es esta mujer?
1: La Juan.
18: ¿Cómo? No. No podemos hacer una sección así tan importante.
1: Claro.
18: Pero para, la Joaquín.
22: Pero
18: la
22: Joaquín. A cara lavada. Yo la había visto siempre maquillada.
1: Es verdad, está un poquito diferente.
18: La Joaquín.
20: Estuvo en.
22: Icha Racing.
20: Bueno, estuvo en varias ficciones.
18: Es importante la Joaquín.
20: Estuvo en el marginal.
18: ¿Quién es más importante? Perdón, que la. ¿Lucra o la Joaquín?
20: Para mí, Lucra.
22: Yo conozco a la Joaquín. No,
18: vamos
22: a
18: averiguar.
1: No sé, para mí ella. Sí, en cantidad de shows, no sé. También,
20: Pero pará, en este puede fallar.
18: Sí.
20: Falló finalmente. Mm. Ella postea. Queremos comunicar antes que sigan las especulaciones erradas sobre los porqués que nuestra relación llegó a su fin. This is the end.
18: Bueno.
20: Ha sido una decisión aceptada con respeto, entendimiento, cariño y sobre todo agradecimiento, que no tiene que ver con desamor, ni mucho menos afectos familiares. Facu siempre amó a mis hijas y ellas a él. Bueno, gracias por acompañarnos siempre. Fin.
18: Claro. Oyentes mensuales en Spotify, ¿quién gana?
20: Lucra.
18: Por afano, Lucra.
20: ¿Lucra?
18: Sí. 8,2 millones a 5,9 millones de la Joaquín. Ranking de artistas argentinos en Spotify. ¿Cómo está Luke? Vos que te gusta esto. ¿Cómo está Luke Ra? ¿Y cómo está la Joaquín?
22: Para mí la Joaquín, pero.
18: No.
22: ¿No? Mira.
20: No, nosotros como hombres la tenemos más a ella.
22: No, porque es que cumbia, es popular. Pensé que.
18: Yo pensé igual está mejor. Luke Ra está número 21 y la Joaquín 33.
20: Creo que ya está, ha llegado a estar más alto.
18: ¿Qué
20: Luke
18: abajo Ra están,
20: Estuvo en otra época de una arriba una ola más grande.
18: ¿Quién tiene más seguidores en Instagram?
22: Eso. No, la Joaquín todavía.
18: La Joaquín.
22: Sí, porque.
1: Claro, ella postea mucho.
20: Las fotos gana más.
18: Y claro, me parece que.
22: ¿Con la foto?
18: Ya linda.
20: Gana
18: ¿no?
20: más.
22: Sí, claro.
18: 6
22: claro.
18: millones ella, 3 millones Luke Ra.
22: Claro.
18: Canción más escuchada, ¿quién gana?
20: Luke Ra.
18: Obvio. ¿Cuál es? A ver.
22: La más conocida que
18: La Morocha, chicos. Más de 370 millones de reproducciones en Spotify.
20: La pegó.
18: Es su canción más escuchada. Fue un fenómeno en Argentina y también en España, sí.
1: ¿Y la de ella cuál es la canción conocida?
18: No sé, me mataste.
1: La que dice me subo a tu.
20: Ahí está, cántala.
1: No me la acuerdo.
18: No, poneme La Morocha.
22: Después
18: no,
22: ponete una de la Joaquín.
20: Yo la tengo también como la novia de Diosito en el marginal.
18: Esta es la de la Joaquín.
22: Esa Joaquín.
1: Mirá, Gaby, cómo.
18: ¿Te gusta la Joaquín, no? Es buena.
22: ¿Te gusta?
18: Yo la conocí por Masterchef, nada que ver. ¿Viste? No, gusta por ese lado.
1: Sí, tal cual.
22: Explayemos un poco esto de que.
1: ¿Qué?
22: ¿No escuchás su música?
1: Ah, no, y Lucas. Ay, Dios, hoy está.
18: No, tiene un día.
1: Te juro, está recargado. Se nota que me extrañaste.
22: Te extraño un montón,
1: Carlos. Sí, se nota.
20: ¿Alguien puede escuchar esto? 9 millones de personas, entre ella y él.
22: Se explica completamente el país en el que estamos parados, ¿no?
23: ¿Es que crees que escucha Beethoven? La gente.
22: No, no, claro. Esto que acaban de pasar es una porquería.
18: Esta es la Morocha sí ubicas, ¿no?
22: No, Lurra sí.
18: Lurra sí, la Joaquín.
1: Claro, no.
22: No, la Joaquín.
23: Explota los shows, la Joaquín, boludo.
1: Sí, la rompe.
18: Este pibe la rompe más, ¿eh? Que tiene algo de Rodrigo. 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
1: Hora 16:31 minutos. Cielo mayormente nublado en la ciudad de Buenos Aires. La temperatura 14 grados 8 décimas. Humedad 61%. Luis Caputo destacó el récord que tuvieron las exportaciones agroindustriales en el primer semestre del año. El ministro de Economía por redes sociales sostuvo: las ventas al exterior sumaron 27.447 millones de dólares, con una suba de 18% en el mismo periodo. Se estrelló un helicóptero con 7 pasajeros en el departamento de Valle Fértil, San Juan. La aeronave trasladaba altos mandos de seguridad de la provincia hacia una capacitación. Se trata del director de Protección Civil Carlos Heredia, el subjefe de la policía Marcelo Videla, el jefe de bomberos Rubén Castro y el subjefe de bomberos. El resto de los tripulantes no son sanjuaninos. En una nueva marcha, los jubilados anticiparon que harán una vigilia, informa Amanda Pizarro.
2: Móvil. En la habitual marcha de los miércoles en Congreso, los jubilados portaron la bandera con la leyenda "Las Malvinas son argentinas" mientras daban la vuelta a la plaza. A su vez, para la semana próxima harán una vigilia de cara a la sesión que tendrá lugar el jueves en el Senado, donde debatirán el proyecto de extranjerización de la tierra presentado por el gobierno. En la zona hay un fuerte operativo de seguridad de las fuerzas federales, a la vez que el vallado contornea todo el Palacio Legislativo, por lo que el tránsito está cortado. Desde Congreso, Amanda Pizarro, Radio Rivadavia.
1: La Reserva Federal de Estados Unidos decidió mantener la tasa de interés de referencia sin cambios en el rango de 3,5 y 3,75%. La decisión contó con el respaldo de 9 de los 12 miembros del Comité Federal de Mercado Abierto. Los 3 que se opusieron votaron por elevar en un cuarto de punto porcentual. Cielo mayormente nublado en la ciudad de Buenos Aires, la temperatura 14 grados 8 décimas, humedad 61%.
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6: Equipo, la información del campo de hoy tiene que ver con que la campaña de maíz 2025-2026 se encamina a convertirse en la mejor de la historia. Según datos proporcionados por la Secretaría de Agricultura, la producción alcanzará un récord de 71,5 millones de toneladas, lo que es el volumen mayor registrado de este cultivo para el país. Con más del 75% de la cosecha ya levantada, este resultado se explica principalmente por dos factores. Por un lado, creció fuerte la superficie sembrada, que pasó de 9,2 a 11,6 millones de hectáreas, lo que significa un aumento del más del 26% respecto al ciclo anterior. Y por otro lado, también mejoraron los rindes, que llegaron a un promedio de 7.200 kilos por hectárea. De esta manera, el maíz vuelve a consolidarse como uno de los grandes motores de la producción agropecuaria argentina y se transforma en un cultivo clave para las exportaciones y el ingreso de divisas al país. Aramis Glauber, para Rivadavia Agro.
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0: 4:36 en la ciudad de Buenos Aires.
1: 14 grados 8 décimas la sensación térmica.
0: Bueno, paremos un segundo, escuchemos el silencio. Pausa ahora, sí. 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
0: El otro día vi una Jabal Jolion. Terrible. Hermosa. No te sé decir cuál era, pero era hermosa. Tienen unos autos
1: son
0: estos tipos.
1: Son del futuro.
0: No, pero se está llenando.
1: Sí,
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0: Bueno, voy con Cami. Breve el tema candidatura de Cristina, que es el otro tema del día.
2: Sí, el borrego y el balín.
0: Habló el abogado. Poneme este abogado que dice que a Cristina la condenaron por mujer. A ver.
3: ¿Por qué esa hostilidad ha dado toda Kirchner? Porque es mujer. Soy español y usted es argentino. Todavía hay muchos, muchos hombres, aunque no los reconozcamos o no los reconozcan, siguen con aquello medieval de la imbecilitas murieron, etc. Cristina Fernández Kirchner ha conocido cuatro instancias, jueces y fiscales. No ha coincidido con ninguna mujer fiscal ni juez. Es un detalle que está ahí.
2: Bueno, a ver.
4: Es precisamente eso, un detalle.
2: Un detalle,
4: En relación con el proceso de Cristina.
0: Es una estupidez.
2: Déjame pasar un poquito limpio todo esto para que quede bien claro. En verdad, a ellos no le importa mucho la causa de Cristina. Lo que quieren es que Cristina pueda ser candidata.
0: No toques.
2: Y están jugando un poco con eso. Estoy como cariñoso.
0: No toques.
4: Hoy estás terrible.
0: Estás pálico, Lucas.
2: Y están jugando un poco con eso. ¿Por qué? Hay todo un debate si Cristina puede ser candidato o no.
4: No hay tal debate.
2: En realidad hay un debate.
4: Pero el debate está bastante cerrado.
2: Bueno,
4: digamos, es un debate que tiene una porción y una biblioteca completa.
0: Claro, es el 99% contra el 1% el debate.
2: Ustedes esperen, yo vengo del futuro. ¿Va a haber ese debate?
4: Pero que quieran o que haya un juez loco que diga una cosa, no quiere decir que no haya un ordenamiento constitucional en la Argentina que ya haya determinado qué sucede en estos casos.
2: No tengo ganas de discutir, pero te lo voy a discutir. ¿Qué inhibición tiene Cristina?
4: ¿Para ejercer cargo público?
2: ¿Ser candidata a esta inhibidad?
0: Sí.
4: Sí.
2: ¿Inhabilitación de ejercer un cargo público? Sí. ¿Ser candidato no es un cargo público?
4: No puede pretender acceder... No.
0: Pero perdón, ¿para qué sos candidato?
2: Para ejercer un cargo público.
0: Entonces,
4: si vos estás inhabilitado, la justicia electoral no te permite ser candidato.
2: Voy por otro lado, porque si no vamos a discutir. No es una joda.
0: ¿Cómo?
2: ¿Qué está pensando la gente de Cristina? Y van a tratar de hacerlo. Después hay que ver si Cristina es candidata o no.
0: Me vuelve loco la trampa.
2: Y bueno,
0: pero claro,
2: Cristina está inhabilitada por el fallo de la Corte a ejercer un cargo público. Ser candidato no es ejercer un cargo público.
0: Sí,
2: es presentar
0: porque sos candidato para ejercer un cargo público.
2: Después, Cristina no puede asumir el cargo público para el cual va a ser candidata.
5: Un gasto
2: para joder.
6: Para hinchar la pelota.
4: No estoy cuestionando a tus fuentes,
2: a tu
4: información periodística, sino a lo que te dicen tus fuentes.
2: Bueno.
4: Es una burrada lo que están diciendo.
2: Estoy seguro que no.
4: El código electoral tiene requisitos para que una persona pueda presentarse
2: a ser candidato. ¿El código electoral de dónde?
4: El código de la provincia, de la ciudad, todos tienen los mismos requisitos.
2: Vos decís que la provincia, si Cristina quiere ser candidata a gobernadora, va a decir que no.
4: El código, primer punto. El código es nacional. Después hay leyes que aplican a cada provincia.
2: ¿Dónde terminaría un conflicto electoral en la provincia de Buenos Aires?
0: En la Corte de la provincia de Buenos Aires.
2: Vos decís que la Corte de la provincia de Buenos Aires va a jugar en contra del kirchnerismo. Son todos jueces puestos por eso.
4: Contame cuál es el agujero por el que quieren entrar, para entender.
0: Por
2: lo que te estoy diciendo. Y porque van a aceptar el pacto de San José de Costa Rica, que dice que toda persona tiene derecho a elegir y ser elegido, y ella tiene derecho a poder ser elegida.
0: Si sos chorro, no.
2: Pero eso no lo dice el pacto de San José.
0: Pero lo dice la justicia argentina.
2: No importa. Yo digo, lo que van a intentar, y hay abogados, hablé con abogados del macrismo que saben que esa va a ser la estrategia, y el gobierno maneja esa hipótesis. Y Cristina va a querer ser candidata.
0: Yo creo que nos toman el pelo todo.
2: No tengas duda, y que es una barbaridad que Cristina sea candidata. Es una barbaridad porque está doblemente condenada. Ahora, que van a encontrar una grieta legal y la van a tratar de usar, y les puede ir bien usando esa grieta legal como para que ella esté en una lista. No tengo duda de qué va a pasar. Bueno, yo igual creo, así como te digo esto, que todo esto lo hace, obviamente, para tratar de joder a Kicillof, que lo quiere someter, y para poder decir, yo voy a ser de nuevo la que pone el candidato. ¿Qué está pensando Cristina, en verdad? Ponerle un vice a Kicillof. Hacer lo mismo que hizo con Alberto. En el caso de Alberto, se
0: y con Scioli, ¿te acordás?
2: Claro, exactamente. Repetir ese modelo. Ese es el
0: plan máximo. A Scioli le metió a Zanini.
2: Scioli, Zanini, y Cristina, Alberto. ella va a tratar de hacer eso. Pero si no puede hacer eso, porque
0: ¿y quién,
2: si no,
0: a quién le quiere meter de
2: no sé, no, en ese momento hacía enguado, yo no creo que eso pase. Pero si eso no llega a prosperar, porque Kicillof se pone los pantalones y dice, Cristina, no existís más, van a joder.
0: Tengo una pregunta, porque a Máximo Búscalo le preguntaron si la fórmula Kirchner-Kirchner podía llegar a ser real.
2: Cristina, a Máximo.
0: Claro.
2: ¿Qué pasó?
0: Hay un urgente. Se estrelló en San Juan un helicóptero que participaba de trabajos contra los incendios forestales. Murieron 7 personas. Terrible. Bueno, información de último momento que ahora vamos a desarrollar. Terrible.
2: Yo no, ¿vos sí. qué candidatura decís?
0: Cristina Máximo.
2: Puede ser, porque si mi teoría no. Lo que estoy averiguando en función de lo que dicen los abogados, incluso el PRO y todo eso, y el gobierno, es correcta, ella podría ser candidata. Si gana, cosa que no creo que pase, renuncia y queda Máximo. Yo igual eso no creo, yo creo que ella va a tratar de meterle un tipo a Kicillof, si es que Kicillof es candidato.
0: A ver, tenés lo de Máximo cuando le preguntan por la fórmula Kirchner-Kirchner. Es esto, fíjate.
5: Una fórmula Perón-Perón, después de todo ese exilio. ¿Puede haber una fórmula Kirchner-Kirchner?
6: No, eso, ¿ves? Ahí estamos en la nominalidad de las cosas. Ojalá nosotros logremos que esos millones de argentinos que votarían a Cristina dejen de estar proscriptos. Porque la proscripción opera sobre una persona, pero opera sobre lo que muchos y muchas queremos votar.
5: Pero no te pregunto en joda, la fórmula Kirchner-Kirchner.
6: No, yo no lo miro, nunca miré esto en términos personales, Alejandro, jamás.
0: Bueno, él no lo descarta igual, ¿eh? Dice, nada, yo no hablo de nombres.
2: Lo importante de esa nota es que Máximo por primera vez dice, no estamos en vereda distinta con Kicillof, como que está tratando de tejer un puente.
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0: Sí, Cami.
4: Bueno, como saben, entonces mañana va a ser un día clave. Partamos de esa base. Mañana posiblemente no conozcamos la identidad de quien se presenta ante este gran jury del estado de Florida. Y lo más probable, para que se entienda qué es lo que va a pasar a partir de ahora, porque obviamente estas citaciones nos llamaron la atención y crearon mucha expectativa respecto del avance de la causa en los Estados Unidos, pero también en algún punto les debo contar que hay algún paño frío a también entender de lo que es lo que va a pasar, porque estamos en una etapa muy preliminar de la investigación en Estados Unidos y por lo menos tenemos confirmado que va a haber 6 personas que se presenten en ese gran jury. ¿Qué puede pasar después? Bueno, hay 2 cuestiones. Lo primero es que decidirá ese gran jury si efectivamente se le autoriza el avance, una imputación penal formal, como decíamos anteriormente, pero también hay que entender algunas cuestiones, por ejemplo, de cómo se ha movido la política y la justicia en Estados Unidos con relación a causas del fútbol. Pensemos FIFA Gate, por ejemplo, ¿no? FIFA Gate arrancó en 2011, hasta 2015 no hubo avances significativos.
0: Y de golpe, de repente...
2: Pero Bursaco terminó sopre, ¿no?
4: Exacto, pero cuando los tiempos políticos un poco lo indicaron, digo, es una de las causas que más cuestionamientos ha generado en Estados Unidos, por ejemplo, respecto a los movimientos de la justicia, luego de lo que nosotros estamos acostumbrados, y ahora iremos al capítulo argentino, pero en Estados Unidos eso llamó la atención y es un antecedente a observar. ¿Qué fue definitorio en esa causa? ¿Qué fue importante en la causa FIFA? El tema de los balances. Así que es, me parece, una de las claves a lo que prestar atención.
0: Y los arrepentidos, ¿no? Acordate que era una cadena de arrepentidos tremenda.
4: Exactamente, exactamente.
0: O sea, cosa que acá haya un arrepentido.
2: O varios.
4: Puede que sí.
0: Ojo.
4: De hecho, puede que... A ver, nosotros conocemos esta figura como arrepentido, pero entendiendo que las fiscalías en Estados Unidos tienen otro nivel de discrecionalidad y de poder, esa está más flexible que el arrepentido.
0: Puede ser un testigo.
4: Sí.
0: Y punto.
4: Por ejemplo, puede que haya una persona que esté preocupada. Tal vez podría, por ejemplo, ser Beacon, ¿no? El lugarteniente, el ex mano derecha de Tobillino, que esté un poco tal vez preocupado por su situación en Estados Unidos.
0: Acuérdate que él se lo ve contando dólares, ¿no?
4: Bueno, y de repente los fiscales de Estados Unidos digan, la verdad que Beacon no me interesa tanto, ¿no?
0: Claro, vamos para arriba.
4: Yo,
0: si fuera Beacon, no lo soy, pero digo, che, ¿para qué me voy a complicar la vida? En la justicia de Estados Unidos hay un video contando dólares de la AFA, voy y cuento todo.
4: Hay algo que ya aporto.
0: Es un razonamiento bastante lógico, ¿no?
4: Hay cosas que ya aportó, según la información que tenemos. O sea, él ya colaboró con la justicia. Lo más probable es que algún tipo de mediano blindaje, posiblemente se lo hayan ofrecido desde las fiscalías. La cuestión será eventualmente si hay imputaciones formales, si lo dejan afuera o adentro Beacon, y Beacon pensando qué garantías le pueden dar para seguir aportando. De vuelta, no es como el tema, no es como un proceso tan formal como el del arrepentido acá, que nosotros nos imaginamos, apuntás para arriba, te puedo bajar la pena. Acá te pueden dejar afuera.
0: Ese
4: te pueden
0: no investigar directamente. En una financiera. No, era en la oficina de Beacon, era. Sí. Búscalo, Fran. Está en una oficina cerrado y empieza a contar dólares un montón. Y los graba, ¿no? Los paquetes. Claro. Y eso después se lo mandaba a Tobillino. Esa plata supuestamente llegaba a Pablo Tobillino, el número 2 del Chiquitapia.
4: Para garantizar además que no los que no les verdugueen plata. O sea, claro. Eso era para tener una garantía
0: que del conteo. Que no haya mexicaneos.
4: Exactamente. Por otro lado, vamos un segundo a la Argentina. ¿Por qué?
0: Dale.
4: Porque ahora ya vamos a entrar en territorio judicial más activo. Salimos de la feria. Y van a haber algunos movimientos muy importantes. Una de las causas que está en pendiente y durmiendo, es la de la mansión de Pilar. Ahora vamos a ella, pero primero me quiero detener en otra que fue una de las que, además, creo que fue una de las grandes destapadas, ¿no?, de lo que sucedía dentro de la AFA, que es la causa de Sur Finanzas. Hay derivaciones de lo que podríamos decir es como el entramado provincia de Buenos Aires, ¿no?, de los negocios de la AFA, que tramitan un juzgado que ahora cambia de manos. Ese juzgado estaba a cargo del juez Luis Armella, que fue cuestionado por dormir la causa.
0: Es el mismo de la causa de Insaurralde.
4: Exactamente. Bueno, de hecho también perderá el control de esa causa, porque ese juzgado dentro de poquito lo va a ocupar Tomás Rodríguez Ponte.
0: Mirá vos.
4: ¿Quién es Tomás Rodríguez Ponte? Su nombre no lo van a conocer probablemente, pero se los introduzco porque posiblemente empecemos a hablar bastante más de él. Él era el secretario, o sea, la mano derecha de Ariel Lijo.
0: Sí, señora.
4: Es uno de los nombramientos aprobados por el Senado hace muy poquito y además ya confirmado, ya corroborado por
0: el
4: Poder Ejecutivo. Bueno, él va a tener a cargo.
2: Ahí estamos viendo la. ¿Desde cuándo es juez Tomás Rodríguez
0: Ponte? El video de Bitcoin, ¿no?
4: Todavía no está confirmada la fecha, pero falta poco porque ya el Poder Ejecutivo.
2: Se lo propuso

0: resumidamente, lo que está pasando es eso, que discuten entre sí, igual ahora te quiero hacer un pequeño comentario, pero todos discuten entre sí quién se queda con estas causas, obviamente, lo de siempre, y además es la burocracia, el empantanamiento con el que muchas veces cuentan para dormir las cosas. Ahora bien, tal vez en algún momento al Chiqui Tapia o a Tobillino hasta le convengan que la justicia argentina avance.
1: ¿Por qué?
0: Porque eventualmente, si Estados Unidos decidiera avanzar fuerte, lo único que podría detener un pedido de extradición a los Estados Unidos es que en la Argentina los estén investigando por lo mismo y haya procesos pendientes.
1: O sea, ¿te conviene que te investiguen en Argentina?
0: Claro, si acá tiene Estados Unidos.
2: Acá tiene a los amigos.
0: Si acá todo está en el veremos que está ahora, Estados Unidos puede pedir la extradición.
1: Pueden hacer de cuenta que lo investigan.
0: Falta, pero digo.
1: ¿Y si con quiere, eso?
0: Se entiende cómo van las dos cosas sí, por distintos carriles,
1: perfecto,
0: pero
1: perfecto.
0: De repente Tapia necesita que por ahí el carril argentino
1: acelere un poquito
0: hacia el carril estadounidense, porque si no eventualmente le va a complicar
3: tarde.
0: Un poco más.
3: ¿Vos decís que puede hacer la gran Maduro? No creo. Que el helicóptero y se meten en la mansión de Pilar y se lo llevan a Tapia.
2: Tarde.
0: No creo tanto.
2: Debieron pensarlo antes.
0: ¿Quiénes?
2: Los que...
0: ¿Los jueces o
2: la AFA? No, la AFA. Debió pensarlo antes. Me parece que ya es tarde. Cuando la justicia se metió en el FIFA Gate pasó de esa manera.
0: Sí, bueno. Pero que podría detener eventualmente que Tapia lo extraditen o no. Digo, estamos mirando hacia adelante, ¿no? Pero para entender cómo empieza a haber mucho juego de la política local e internacional.
1: Gracias, Camilita.

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1: 4 de la tarde, 51 minutos, la temperatura actual 13 grados, la humedad 70%.
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0: Bueno, 4 de la tarde, 56 minutos. 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
0: Bueno, ahora va a ampliar rotativo, pero habíamos dado esta muy mala noticia. Un helicóptero que viajaba a combatir incendios en La Rioja cayó en San Juan. Murieron los 7 tripulantes. Ahí está también dándolo TN. El trágico siniestro ocurrió en la mañana de este miércoles en la zona del Parque Provincial Ischigualasto. La aeronave había sido contratada por el gobierno y se desplegó un amplio operativo para llegar al lugar del accidente. Una verdadera calamidad. Tenía que ir a La Rioja, a la zona de Chilecito, cerca de la cordillera.
2: Te sumo algo más, Johnny. Las causas del siniestro todavía no están confirmadas. El motivo por el que cayó el helicóptero está bajo investigación, así que vamos a tener novedades probablemente en las próximas horas o días.
0: Es terrible que son dos policías los que que murieron, obviamente. El comisario general Rubén Castro, el jefe de bomberos, el comisario inspector Jorge Carvajal, el segundo jefe de bomberos Carlos Heredia, el director de Protección Civil, el comisario general Germán Videla, el subjefe de la policía de San Juan, Matías Valenzuela, piloto de la aeronave y los brigadistas de la AFE Andrés y Rodrigo Aimeta. 7 fallecidos. Eso a la familia, ¿no? Profundo dolor también escribió el gobernador de San Juan, Marcelo Orrego. 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
0: Lo último, Dani, juega River esta noche.
4: Juega River, y hablando de River, ¿te acordás que lo eliminó Aldo Civi de la Copa Argentina? Bueno, acaba de perder con Barracas Central.
0: Te das cuenta.
4: Expulsado de Amonte, enojado.
0: Igual los dos lo ganaron, ¿no? Barracas y Aldo Civi, así que es lo mismo. Se fue Alex Wojcicki, una gran incorporación de River,
4: el contrato.
0: Que no jugó nunca.
5: Dejó bastante, recuerdo.
4: Salas puede irse Independiente Rivadavia a préstamo.
0: Que se vaya, no hay ningún
4: problema. Pesela no vuelve al plantel, sigue como los Kelpers en Cantilo. Ya tengo el equipo que va a jugar contra Gimnasia 19-15 en el estadio Juan Carmelo Cerrillo de La Plata. Leandro Rey Hilfer, el árbitro. Beltrán en el arco. Montiel, Martínez Cuarto, Tamendi, Acuña. Arambarri, Lucas Silva. Freitas, Correa, Galván y Lucas Beltrán. Ese es el equipo de River que va a jugar contra Gimnasia. Enfrente va a estar
0: sigue probando a
4: Nacho Fernández.
0: No sé por qué. Ojalá ojalá que la realidad. Fausto Vera sale.
4: Sale Fausto Vera, entra Arambarri.
0: Ojalá que la realidad me desmienta. Me parece que Arambarri es uno de esos uruguayos que suele traer River y se queda a la mitad de camino. ¿Cómo se llamaba el otro uruguayo que trajo River?
4: Fonseca. Recordemos que va a estar el Chacho, al que le perdonaron una fecha. Tenía dos fechas de suspensión. El Chacho va a estar en el banco.
0: Bueno, ganadores, dale, Turcán.
1: La cena de mar de la cocina de Ana Mellino, María Deney 862. El par de entradas para ver cuando Frank conoció a Carlitos Cristina Deney 879. La bolsa con productos de Café Martínez, Fabián Deney 495. Y la camiseta de River de Adidas. Se la lleva Gabriela Deney 028.
0: Bueno, muy bien, Gabriela, te ganaste la camiseta de River, claro, que está llegando en un ratito a los estudios de Radio Rivadavia. Fue un día difícil para Wallman, yo creo que la ruptura de la
1: Jockey
0: te pegó, ¿no?
1: A Lucas también le pegó por otro lado.
0: Lucas viene mal, la fe, ya.
2: A Lucas lo rompió.
0: Lucas viene con un año duro, ¿eh?
1: Sí, está difícil.
0: Bueno, chicos, hasta mañana. Sigue Babi y Chico Par. Chau.
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0: Bueno, muy bien, buenas tardes, ¿cómo les
1: buenas
0: va?
1: Buenas.
0: ¿Han dejado gente del otro lado el programa de Johnny? Hola. Sí.
1: ¿Quedó alguien? Sí.
0: ¿Nos está escuchando la gente? Hay gente, yo quiero saber, necesito cariño de la gente.
2: ¿En serio?
0: Sí. Que me apachuche.
1: ¿Estás pachucho?
0: Sí, estoy pachucho. Sé que ustedes no me dan nada, chicas. La verdad que yo las traje, dije, te dije, con una difícil, pero traes cuatro a una de las cuatro.
3: Ah, cuatro de una de cuatro sale.
0: Nada, loco, nada. Se cayó el helicóptero en San Juan.
1: Sí, tremendo.
0: Siete muertos, ¿no? Qué picardía. Qué
4: sí, estaba yendo a combatir los incendios en La Rioja.
2: En pobre. Serio, encima, por hacer un acto de...
0: Se va. Pobre gente, ¿no? Tenemos una tarde plomiza de abril.
1: ¿Cómo? Si no la estamos en abril.
0: Es poético, plomiza de abril.
4: Claro. Me asusté. El sol que pega.
1: No. Yo ya me estoy despidiendo del invierno, vos me lo querés traer de nuevo.
0: Este es el último mes, chica, empieza la primavera.
1: Sí, menos mal. Culitos
0: al aire.
1: Sí.
3: No estamos en agosto todavía.
0: Me encanta.
1: No, pero en agosto ya te despedís.
0: Ya la primavera ya arranca la...
4: En septiembre es como que ya arranca la primavera. Primero de septiembre.
0: Ya agosto te empezás a despedir este invierno de mierda, que fue el invierno más frío que pasé en mi vida.
1: Sí.
0: Bueno,
1: sí.
0: Novedades. ¿Qué traje? Dame a abrir el programa.
3: No, me quedé pensando, fueron tres días de mucho frío.
0: No,
2: eso
0: no.
2: Pensaba.
0: Yo sufrí todo el invierno frío porque a mí el invierno lo odio.
1: Sí. Hubo frío.
0: Sí, hubo frío.
1: Sí.
0: No, no mientan porque no. Vos vivís caliente, Verónica. Pero
1: no,
0: hubo frío. Es más. Yo sufrí cuando nunca usé guantes.
3: ¿Usaste guantes?
0: Sí.
1: ¿Usaste
0: guantes?
1: No.
0: Porque tenías manos heladas. Así que, no, además, viste, para hacer el amor, uno.
1: Hay que venir al sur. Hay que venir al sur. Y ya está. Si no, tenés que pelarte como una cebolla.
0: No, ahora
1: tenés
0: que entrar, viste, las mujeres, que, por lo menos las de mi edad, que se sacan la faja.
3: No.
0: Bueno. Abrí el programa.
3: 11-50-26-8630, ese es nuestro número. Ustedes se pueden comunicar como cada tarde, por supuesto, y tienen la posibilidad de dos premios. Una cena de mar para cinco personas de la cocina de Ana Mellino y un par de entradas para la obra Cuando Fran Conoció a Carlitos. 11-50-26-8630.
0: Bueno, los políticos que tienen que sacar plata para su campaña de nosotros, ¿no? Abajo de Puente Saavedra. A las 12:30 de la noche que yo paso, toda la noche parando autos. ¿Cómo te parece que vos venís cansado de laburar y estos hijos de mil puta te tienen que parar a las 12:30 de la noche? Vos venís a laburar. Ellos saben quiénes son los chorros. Quieren agarrar los chorros, vayan por Superí, por adentro, que van para San Martín, cruzan. Chicos, no rompan los huevos a la gente que labura. Abajo de Puente Saavedra y abajo de Libertador y General Paz, parando a la gente que vuelve o va a laburar, vuelve a laburar, rompiéndole y sacándole el auto. Alejandro, un productor de América, en Pompeya, le pidieron todo, bajo el puente de Pompeya. Y en un momento le dicen, a ver la patente, dijo uno. Ah, está un poco cascadita acá, ¿no? Tenemos que retener el auto.
3: ¡No!
0: 72 horas sin auto.
3: Más pagar una multa,
0: más
3: seguro.
0: Más pagar la multa, ir a buscarlo.
3: El acarreo.
0: Te lo rompen todo con la
3: 85 lucas el acarreo.
1: Fue porque a ver, a veces pasa en un estacionamiento, te la pueden rozar. Hay gente
0: dijo,
1: que intencionalmente la borra.
0: Lo que dijo Alejandro, se ve que los golpearon en el estacionamiento. Estaba cachada.
2: Además, si se ven los números, no es.
0: Pero además, si los papeles son tuyos del auto, no lo lleves. Haz una infracción, cambia la patente.
3: Sí.
0: Chicos, está el negocio de las grúas de nuevo en la capital.
1: En capital anoche. Es tremendo.
4: Es como que vuelven, en tiempo se van
1: es
4: y
1: tremendo.
4: Vuelven con todo.
0: Vuelven para las elecciones.
1: Claro.
0: No afanen más al pueblo. No
1: es
0: le
1: tremendo.
0: Afanen más al pueblo.
1: Además, cada vez hay menos lugar para estacionar y cada vez hay más gente de tránsito haciendo multa.
0: Todo
1: porque
0: el
1: si
0: tiempo robándote plata.
1: Se corta un semáforo, no hay nadie para organizar, pero... aparecen 25.000 haciendo multas para que el
0: Estado. Cuando juega River.
3: Ah, agarrate.
0: Nadie te organiza.
3: Arreglate
0: tránsito.
3: Solo.
0: Jodete, te quedas tres horas paradita, los amarillos, estos boludos, con el teléfono jugando con la otra, se miran el culo. Anoche pasé una cola de autos, todo parado, sacando el auto a la gente a las 12:30 de la noche. Váyanse a cagar, pelotudo.
3: Sí.
0: Váyanse a cagar, dejen de romper las bolas a la gente.
1: Y además a veces juegan con que uno no sabe bien cómo son las leyes de tránsito, qué corresponde o qué no. Le pasó ahora a un amigo mío, estaba yendo para Mar del Plata, lo paran por el tema de, le empiezan a pedir todos los papeles. Como estaba todo bien, le piden BTV.
3: Claro.
1: No la tenía al día y le querían retener el auto. Y él sabía perfectamente que no se podía. Entonces le dijo, no me puedes retener el auto. O el registro, le quería sacar el registro por no tener la BTV. No tiene nada que ver. Podés hacerme una multa en todo caso, pero nada más que eso.
2: No, registro sí tenés que tener.
1: Registro sí, pero no pueden sacar el registro por no tener BTV.
3: Ah,
1: ¿entendés?
3: No,
1: lo amenazan no. con eso para de alguna
0: para
1: manera
0: BTV ver... es una infracción.
1: Claro.
3: Sí, además, no te cubre el seguro, por
0: el
3: ejemplo.
0: Maltrato, si vos chocás... el maltrato...
3: Eso es.
0: De los pajaritos estos que pone Macri en la calle, sí, que no saben un carajo y molestan. Porque la policía, hasta es más, la policía te para, bueno, documentos, por favor, qué sé yo. Estos pendejos se creen que son de la brigada, no son nadie. A ver, documentos, por favor, no, ¿a vos te parece que un tipo que vuelve a las 12:30 de la noche de laburar cansado puede perder media hora con estos pies? Van,
3: sí, sí, anoche
0: consultan con el supervisor, vuelven, te agarran el documento, te lo sacan, te lo ponen, déjense de joder.
3: Martes, aparte, ayer, no es el sábado que yo volví de San Fernando y en el peaje a todos le hicieron... A todos.
0: A mí me lo hicieron volviendo al Pilar.
3: Sí.
0: Pero ¿sabes qué? Sople. Dios cero,
1: claro,
0: siga.
1: Claro, listo, ya está, exacto. Claro.
0: Yo pregunto, ¿qué buscan? ¿Autos robados? Miren, le doy el camino del auto robado. Van por Córdoba, cruzan el puente a la altura de Balbín, van a San Martín y los desarman. Ahí están los autos robados. No están por Libertador ni están por Cabildo. Van por Córdoba y cruzan a San Martín derecho, cruzan a General Paz por el puente ese... Y van a desarmar. Con todos los robados llevan por ahí. Es el camino de los chorros. ¿Para qué nos rompen las bolas a los que vamos por Libertador o por Cabildo? Vos venís de algún lado o de tomar algo, o de comer, o de laburar. No solo chorro, el chorro. Además, ¿quieren que le diga una cosa? Ayer los vi, no tenía ganas de parar, porque me paran todos los días. Ayer los vi, doblé, me subí a General Paz, me bajé en Panamericana... Bajé también.
3: Ah, sí, sí,
0: o sea, ¿a qué mierda parás ahí?
3: Sí, claro.
0: Agarrás al incauto que no sabe. El chorro te ve, agarra a General Paz, sube, viste, se va a la mierda.
3: Sí, anoche fue duro.
0: Dejen de romper las pelotas, por favor. Macri, decirle que dejen de romper las bolas.
3: Sí.
0: Porque además son votos tuyos. A la gente le da bronca. Siempre castigando al vecino. Siempre castigando al vecino. Y pasa lo mismo en Vicente López. Te ponen los operativos de tránsito, viste, a emboscar gente. No jodan al tipo que labura. Además, si el tipo que labura no tiene la BTV porque no la pudo pagar. Pero busquen el auto robado, no el que no tiene la BTV. Además, les digo, ¿para qué querés la BTV? Si los lomos de burro, los pozos y las calles de Buenos Aires te destrozan el auto. ¿Para qué quieren? ¿Quieren que les muestre yo el spoiler del auto mío como está?
1: No.
3: Sí, pero aparte
0: de golpeado de los lomos de burro de mierda. ¿Vos hay lomos de burro que los pasás a uno... Y igual, te toca abajo igual. Déjense.
1: O sea que no sé qué ruta es, pero bueno, estuve el fin de semana, fui para Luján y me mandó el
5: acceso este.
1: No me mandó por acceso este, me mandó por acceso norte y después cruzar. Yo no te puedo decir lo que era esa ruta. Era imposible, tenías que andar a dos por hora porque volaba el auto, unos pozos gigantescos.
0: Además, quieren, hagan una cosa, les digo, a quién corresponde, Macri, ¿no? O la provincia. No, la provincia está del otro lado del pueblo. Sí.
5: A mí me pasó.
0: Cóbrenme 100 lucas por año. Y no me paren. Yo pago 100. Total, pago tanta guita al pedo a los políticos.
1: La patente.
0: Le pago,
1: ¿no?
0: Claro.
1: ¿Cuánto pagamos de patente?
0: Registro, renovar una vez por año. Yo, en mi caso, renovar, tengo que garpar. 100 lucas, me pedí 150, 200 lucas y no me rompa los huevos. Porque ya que ustedes no hacen nada, porque son políticos, no entienden lo que es laburar y cumplir horario. Igual que cuando vas. A veces te hacen abajo de Puente Saavedra o del Puente de Libertad un operativo viniendo a laburar. Venís a laburar y te paran estos boludos, te tienen una hora ahí parado a ver...
5: Te boludean.
0: No, además, yo el seguro, están todos mis autos asegurados. No sé ni dónde está el seguro.
3: No,
0: porque
3: bueno.
0: Es por flota. Seguro, BTV.
3: No, pero eso tenés que tener en el celular.
0: Bueno, cédula verde.
3: En mi Argentina está todo.
0: Patente al día. Déjame de hinchar la pelota, a buscar a los chorros, no me rompa la bola.
3: No, y además están todos juntos. Entonces, claro. Si estuvieran un poquito más distribuidos, capaz que alguno enganchás.
5: Y no paran al que tiene.
3: Los policías,
5: que parar.
3: Los controladores, están todos juntos en un lugar.
0: Y no, mejor, si los tenés distribuidos, te paran cada 50 metros.
5: Y viste que ahora hay algunos que por ejemplo, en el acceso este, y lo vi también en General Paz, van las motitos, y si ven a alguien como en situación rara o un auto que algo le llama la atención. Lo paran ahí al costado. Pero y tal vez no tiene nada
0: pero
5: igual.
0: ¿Pero tiene
5: la
0: autoridad de parar?
5: No lo sé,
4: sí,
5: yo no
4: lo
5: veo
4: que es
5: mucho,
4: motos,
5: ¿eh?
4: Lo que es motos, que hay mucha cantidad de robos de los vehículos, La policía tiene la potestad de parar si ven, no sé, mira, algún diseño en particular que
0: yo le voy a contar algo. La policía tiene un sistema que acá lo tiene, ¿cómo se llama la chica esta de la puerta?
3: Dalma.
0: Vos le tomás la patente de un auto y sabés si es robado o no es robado.
3: Sí, claro. Sí. Nosotros cuando vemos un auto de aplicaciones ya siempre hace eso.
4: Es rápido, sobre todo porque no hay una persona que capaz no tiene nada que ver. Entonces le tomás rápido los datos, se observa, si no tiene nada, la moto se va.
0: ¿Te acuerdas la boluda esta que me tiró el auto encima?
4: Sí, sí, me acuerdo. Bueno, bueno.
0: Traje la patente a Dalma, hizo así, okay. Me dijo quién era, dónde vivía, todo. No, minuto.
3: Sí, dimos el nombre y todo acá al aire.
0: Obvio.
5: ¿Cuántas multas tenía?
0: ¿Y cuántas multas?
4: Un montón.
0: Tenía. ¿Para qué te paran? Y además, yo te digo, párame a las 3 de la tarde, a las 4, a las 8 de la noche, pero a las 12 y media de la noche. Y yo, no, es una hora de chorro. No, el chorro no va por libertad. Vos te crees que el chorro es boludo. A ver, Ludech, ¿a quién se le ocurre, qué cabeza de chota se le ocurre que el chorro va a agarrar Libertador
3: bueno, por Cabildo? Eso. Bueno, pero por eso estoy diciendo que en vez de estar en Libertador y Cabildo, que se pongan en otros lugares,
0: pero que se pongan,
3: otro más allá.
0: No, me desparrames, policía, porque es una boludez.
5: Era su idea.
0: Es una boludez esa, grande como una casa, porque me desparramas tipo que después te paran en todos lados. No. Ya demasiado molesta en un lugar, imagínate en 10 lugares, te paran 10 veces seguidas.
1: Pero me ha pasado saliendo de mi turno de Infobae a la 1 de la mañana de trabajar un lunes, que me hayan parado 3 veces antes de llegar a mi casa.
0: Y pero además porque sos
1: 3 veces.
0: Porque sos mina.
3: Sí, ven que hay pelo largo.
1: Porque debo tener una cara extraña, no, evidentemente.
0: Son
1: porque
0: muy pajeritos. Cuando ven una mujer, yo una vez se meten en cana a dos policías, hace 20 años, mirá, yo entraba a Radio 10, hace un poquito más. Una actriz uruguaya, amiga mía, iba a jugar al tenis a provincia, al capital de provincia. Y la pararon abajo del puente. Entonces la hicieron bajar y el tipo la palpó de arma.
1: No puede.
5: Ay, no puede. No puede.
1: Tiene que ser personal femenino.
0: Como una X y la palparon. Y hubo un quilombo. Y claro, no pararon más.
4: Eso igual es relativamente nuevo. Antes, sí, lamentablemente, los hombres podían revisar a las mujeres. Ahora,
1: no, pero vos podés exigir que sea personal, sí, claro, femenino. Ahora
4: es obligatorio.
1: Y hay algo con lo que yo siempre me enojo, y en esto me enojo mucho, es con la gente de seguridad de supermercados, de boliches y demás, que quieren revisarte las pertenencias o que te quieren palpar. No puede.
0: ¿Cómo te van a palpar?
1: Sí, me
0: ¿en
1: pasó?
0: ¿En un supermercado?
1: En un boliche, me pasó. En un boliche, yo he ido a un cumpleaños.
5: Para que no ingreses.
1: Una mujer.
5: Para
1: dije,
5: que no
1: me podés tocar.
5: Un elemento punzante.
1: No importa, si no es personal policial, nadie te puede tocar.
0: Hay minas que se zarpan con la.
1: Sí, sí,
0: tocan
1: sí.
0: Las tetas, el culo,
1: es que después de todo lo que pasó, me enojé muchísimo.
0: Ay. Además, ¿qué vas a llevar las tetas? ¿Una navaja?
1: Bueno, yo podría llevar bastantes cosas, pero no era el caso.
0: ¿Cómo se ven? Dios mío, es terrible.
5: A mí el otro día me pararon en un cruce del acceso este y venía adelante mío un auto que tenía la patente tapada con cinta. O sea, claramente.
3: Literal.
5: Y no lo pararon.
3: Por eso.
5: No dije nada porque no tenía ganas de discutir, estaba cansada, pero.
0: Te pregunto, ¿alguna vez alguno se puso en baboso?
5: Un montón de veces ha pasado. Y me pasó, por ejemplo, yo que soy de zona oeste, ahí para mucho gendarmería te para. Y me ha pasado de que te paran y tienen el arma larga esa, tardan un montón, no sé, por ejemplo, en ese momento que capaz vas con un nene chiquito y algo, es medio incómodo.
0: Ay, te pregunto, viste que los canas y la gendarmería comparan a una mujer, no le dicen buenas tardes. Escúchame, dame los datos. Escúchame, boludo. ¿De dónde somos hermanos? Me trata de che. A los hombres nos tratan de usted. A la mujer enseguida entran. Escúchame, tenés le.
5: Sí, no todos, pero a veces no pasa por situaciones más incómodas.
1: No, y te digo, las situaciones más incómodas yo lo he pasado con mujeres, ¿eh? Los hombres no.
0: ¿Que se ponen perra?
1: Claro. Sí. Sí, me ha pasado una vez, por ejemplo, también saliendo en ese horario de trabajar, me paran y era post-pandemia. Me querían hacer firmar un papelito como que yo salía testigo de algo que había pasado ahí adelante. Digo, primero no vi nada, después no estoy viendo lo que dice el papel y no me quería dar el papel porque era pandemia, entonces dice, yo te lo leo, vos firmás de afuera. Yo no voy a firmar algo que no leo, de ninguna manera. Me amenazaron, en un momento apagué el auto, dije, bueno, está bien, que me lleve empresa, me quedo acá. No hago nada, no firmo nada. Hasta que me largaron.
4: En intruso, si vamos a sacar la noticia.
0: Yo, no, te juro.
1: Yo cuando me saco.
0: Un día me pararon en Humboldt a la vuelta del canal. Un boludo y una boluda. Dos boludos bajo un árbol. ¿A qué vas a parar a la 1 de la mañana ahí? Por favor, documento. Me dice, el boludo se hacía el galán, un pelotudo. Y le muestro documento y no tenía algo. Yo no tenía. Hola. seguramente los seguros. Los seguros. Y en un momento dice, ¡ay, ay, ay! ¡Me pisaste! ¡Me pisaste! Entonces le dije, no te puedo pisar porque estoy en parking. El auto es automático. Estoy en parking, no te puedo pisar. Bueno, automáticamente se cayó la boca, ¿no? Cuando voy a renovar el registro, me llega 27 multas de ese día. La multa tiene un ítem al lado que marca. Sí. Todos. Manejar de contramano es mano única. Parar en doble fila. Yo no paré, me paro él. Todo, todo lo llevé y me dije, se cagaban de risa. Un resentido. Y el otro que me dijo borracho, la verdad.
1: Pero todo eso tenés que... Te lleva tiempo. Tenés que dejar de trabajar o cambiar tu vida para ir a reclamar.
0: ¿Qué le hace un político al tiempo si lo que le sobra es tiempo? Mirá, tienen que justificar el sueldo del juez de paz. Tienen que justificar el sueldo del policía, del este de tránsito. Tienen que justificar los sueldos de todo el municipio. Tienen, además, el negocio de las grúas, que a mí... Bueno, nadie me saca de la cabeza que está entongado.
1: Pero te voy a decir algo. Claro. Me pasó hace poquito. Pagué una multa que no correspondía porque tomarme el día en el trabajo para ir a reclamarla era peor.
0: Claro.
1: Pero la multa era supuestamente por haber pasado en luz roja cuando en realidad lo que había pasado era que yo estaba cruzando el semáforo, 9 de julio estamos hablando, no me acuerdo qué manifestación o qué cosa se había cortado ahí y obviamente quedaste ahí en medio del camino. Fue eso. A ver, si vos ibas a reclamar y decías tal día, tal hora, fíjate, acá estaba la movilización, me frenó así. Bueno, lo podés explicar. Pero por eso tengo que perder un día de trabajo. ¿Cómo le explico yo al canal que no voy a ir porque tengo que reclamar una multa?
4: Es literal un día.
0: Chicos, la gente que llame y se queje acá, dame el número.
3: 11-50-26-8630.
0: Llamen y digan lo que pasó, cómo estaba la calle. Y le pido al intendente y al gobernador y al presidente. Al presidente no, porque el presidente está peleando ahora con Brasil. Pero no rompa más los huevos a la gente que maneja, loco. En Estados Unidos no te molesta a nadie. Nunca hay un procedimiento en la calle. Ahora, no hagas una cagada porque aparece un policía. Pero si vos andás bien, no te rompen los huevos. No hay BTV tampoco, ¿no?
1: Claro.
0: No hay BTV. Ahí el auto tiene que estar en condiciones, pero no te jode nadie. Ahora, viene el patrullero, pará porque hiciste una cagada. Si vas muy despacio, si vas muy lento, si no paraste en el stop, si vas muy rápido, bueno. Pero, ¿a qué es? Todo el tiempo. ¿Te acuerdas cuando te sacaban fotos adentro del auto, a la cara tuya, y ibas con una mina al telo, que no era tu mujer, te sacaban a las 12.
1: Se han roto varios matrimonios por eso, porque la multa llegaba a la casa.
3: Genial.
1: Con la foto. Estaba muy bueno. Sí, sí, sí, sí. Y bueno, pero no hay que portarse mal, va bien.
0: No, si a vos saliste en varias
3: fotos. No, yo salí de foto de atrás, la foto de atrás, de la patente de atrás, ¿viste? No, te mandan así la fotito esa.
0: Varias fotos con varios tipos distintos. En distintos autos.
3: No.
0: 14 autos.
3: 14 autos.
0: Bueno, vamos a tratar.
1: Un montón.
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8: Hora 17:31 minutos, cielo algo nublado en la ciudad de Buenos Aires, la temperatura 14 grados, 2 décimas, humedad 73%. El gobierno de San Juan confirmó la muerte de los 7 tripulantes que bajaban en un helicóptero que precipitó en Valle Fértil. El trágico siniestro ocurrió en la zona del Parque Provincial Ichigualasto cuando la aeronave realizaba una capacitación. Luego de las demoras, se normalizan los vuelos en Aeroparque, informa Rodrigo Porto.
9: Móvil. En medio del éxodo por las vacaciones de invierno, hoy en Aeroparque se registraron 7 vuelos demorados, ya están normalizados. La mayoría era por las condiciones climáticas de los aeropuertos destinos, sobre todo de la Patagonia. Mientras tanto, hablamos con los turistas.
10: Para Puerto Iguazú, sería la primera vez que viajamos en familia por 4 días, para conocer las cataratas y pasear y conocer el tren ecológico también. Suele estar todo más caro, pero en Misiones dicen de que se hace menos calor, harán las vacaciones de invierno.
11: A Río, con mis hijas y mi nieta.
12: Divertirnos, compartir en familia, playa, porque acá estamos en invierno.
9: Aeroparque Rodrigo Porto, Río Rivadavia.
8: Un trabajador de plataformas de reparto tuvo que hacer 453 pedidos para cubrir la canasta básica durante el primer trimestre. Según un estudio privado, la retribución promedio de cada envío es de 3.165 pesos. Barracas impuso en condición de local ante Aldo Civi por 1-0 por la segunda fecha del torneo clausura. Según informó la agencia Noticias Argentinas, el gol de la victoria lo hizo Tomás Porra a los 40 minutos del primer tiempo. Cielo algo nublado en la ciudad de Buenos Aires, la temperatura 14 grados, 2 décimas, humedad 73%.
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1: ¿Vos sabés que esta canción fue elegida la canción del siglo? ¿Puedes creer vos? La canción más importante del siglo.
2: Moi,
1: sí.
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1: Y otra cosa, dudé que
2: está. Está pensativo.
3: Está callado.
1: No, no, la música está.
2: Ah, la música.
1: Meditabundo.
2: Meditabundo.
3: ¿Viste? El otro día estaba así como muy romántico para arriba. Ahora pensé que cayó un poco.
1: Lo habrán dejado taciturno.
2: Taciturno.
1: O sea, sí. Que está perdido, lo veo. Muy apocado.
3: No habla, viste, no. Que a veces como que suena el.
1: Yo veo tipos como Gazzaniga, que son una campanita, un canto a la vida.
3: Sí.
1: Y lo veo a él así deprimido.
2: Raro, sí.
1: Para mí salía con el Gato Silvestre y terminaron.
3: Puede ser.
1: Porque viste que se llamaban todas las
2: todo
1: tardes.
2: Todo el tiempo. Escuchando el gato. El gato.
1: Para mí que no llama más el gato. Y...
3: Está bien. A ver, eso te tiene, pero cuando vos crees que hay algo y después claro. No.
4: No, pero pues tiene razón, porque a ver, el gato habla con vos, con ninguno.
1: Una ilusión. No.
4: Solamente con él.
1: Fue nada más que una ilusión.
4: Podría mensajearnos directamente.
1: Yo creo que se lo hizo más desde Dudet, la imagen, que el gato.
3: Bueno, igual capaz se pueden juntar a tomar un café.
1: Háblenlo. Háblenlo, júntense, háblenlo, el gato y
3: claro,
1: vos.
3: Claro, porque... ¡Ah! Bueno, ¿cómo el gato?
1: A confesión de parte, bueno.
4: Relevo de pruebas.
1: Vamos, ¿qué tenemos?
4: ¿Viste cuando decís, bueno, vamos a juntarnos los amigos de secundario, o vamos a juntarnos los que íbamos a no sé tal lado, tal sí. Otro, qué sé yo? Aquel viaje que hicimos, nos juntamos... Pasan los años y las cosas no son las mismas.
1: No, claro.
4: Y a veces termina todo mal. ¿Qué fue lo que pasó que está terminando, convirtiéndose en un escándalo definitivamente ahora? A Marina Calabró se le ocurrió hacer una cena con la gente que estaba en el chat de intrusos, pero no en el chat oficial, sino en el chat paralelo. Vamos a explicarle a la gente qué fue lo que pasó. Año 2018, por razones que son de público conocimiento, Jorge Riel se toma unos meses de licencia en intrusos, tenía que atender el tema de su hija y demás, había varias cuestiones. Entonces, ¿qué pasa? La ponen en reemplazo a Moria Casán en ese programa. Para no molestar a Jorge Riel, esa fue la versión oficial, ¿no? Que para no molestar con los temas cotidianos a Jorge Riel, armaron un chat paralelo, ¿no? Para decir, bueno, comentamos todas las cosas por acá, así él no se entera de lo que estamos hablando en el día a día. En ese chat estaban, en ese equipo estaban Moria, Tartu, Payares, Angie Balbiani, Guido Sáfora, Damián Rojo y Marcela Tauro. Que de hecho en algún momento hicieron una foto de una cena y hubo gente que se enojó porque estaban afuera. ¿Qué fue lo que pasó en ese chat? Ese chat fue un escándalo porque resulta que un día hicieron un chiste que tenía que ver con Jorge Riel. Y en el chat oficial, Jorge Riel hace alusión a ese chiste que se había dicho en el chat paralelo. Entonces dicen, ¿quién fue el topo?
2: Sí.
4: Y fue la Tauro, hecha una tromba, y acusó directamente a Débora D'Amato, que estaba en ese chat y inmediatamente se va porque dice, yo no fui la que filtró, pero ella tenía mucha afinidad con Jorge. Bueno, la cuestión es que dijeron, vamos a hacer una cena donde nos juntamos todos y además ponemos a Moria y a Riel. Mala idea.
1: Un anticuario.
4: No, mala idea. ¿Por qué? Porque en una...
1: ¿Sabes qué pasa? Que los periodistas de espectáculos son tan malos que se pican entre ellos. ¿Viste? Cuando los juntás se lastiman entre ellos.
4: No, si vos empezás, ¿sabes? Tú un nido de víboras. Es un nido de víboras. No hay amigos en este ambiente, decía Carmen Barbieri. ¿Qué pasó? A Riel le preguntaron por esta cena, qué sé yo, y él así como que no quiere la cosa, él dice que tuvo que volver al programa porque con Moria se estaban cayendo los auspiciantes.
2: ¡Ah!
4: ¡Cómo horrible! Imagínate Moria, la One que le hizo la One durante 5 meses cuando él no podía volver al trabajo porque difícil estaba ocupado con otras cosas. Bueno, la cuestión es que la agarraron a Moria cuando iba a los premios Pinte y le dijeron, ¿viste que Riel dijo tal cosa? Moria dice, eso lo sabrá Comercial, pero si dijo eso, es muy mala leche, porque imagínate que el programa se pudo sostener justamente porque Moria dijo que sí. Moria tenía su programa en América en ese momento, pero de alguna manera dijo, bueno, vamos a hacerle el aguante, Intrusos es un programa emblemático y necesitaba de una figura.
1: ¿Y qué pasó?
4: El tema es que parece que la cena no se va a poder hacer, porque de a poco se van bajando todos. Ya.
2: Se me complicó.
4: La Tauro no quiere saber nada porque dice, con este clima, yo no quiero.
5: Otro día.
4: Pallares también se bajó porque dice, acá nos vamos a pelear entre todos.
1: Pallares está pasando un momento bárbaro.
4: Está bárbaro, está espectacular, está en intruso, está cubriendo ahora desayuno americano porque Pamela está de vacaciones, está en un buen momento. ¿Qué me voy a meter en este entuerto? Bueno, y a partir de esto empiezan a surgir un montón de cuestiones, porque viste que van abriéndose aristas. Ahora, en una de las consultas que le fueron a hacer a Ventura, porque en algún momento decían que se junten Real y Ventura, que se amiguen ahí, parece que da a entender Ventura que entre Real, que estuvo muchos años peleado con Canosa, pero que ahora se llevan bárbaro, pasó algo entre Real y Canosa. Él dice que se escondían atrás de los árboles, nada queda claro.
2: De los árboles.
4: Que Ventura y Canosa algo dio a entender como que se escondían atrás de los árboles. Que él no pondría, nadie pondría las manos en el fuego si le preguntan que si pasó algo, si no pasó algo con Real y Canosa en su momento.
1: ¿Pero de qué? ¿Sexo?
4: De sexual. Estamos hablando de cuestiones
2: atrás
4: sexuales.
2: De un árbol.
4: Atrás de un árbol, dice Ventura.
5: Qué
4: bueno, cuestión es que si se siguen sacando trapitos al sol.
1: En el canal son así los árboles finitos.
4: Y yo no sé si sería del canal o de dónde. Arbolito de Navidad. No especificó Ventura.
1: ¿Qué se enyuntaron atrás de un árbol?
4: Porque hay algo que está pasando ahora. Viste que ellos estuvieron peleados muchísimos años. Canosa estuvo un solo año en Intrusos. Se fue, hizo a los profesionales de la vereda de enfrente en Canal 9 y era una guerra descomunal entre Intrusos por un lado y los profesionales del otro. Se daban con munición gruesa. Ahora, hay gente que dice...
1: ¿Qué era cuando Canosa tenía el pelo colorado?
4: Colorado y era la mala del espectáculo.
1: Sí, sí.
4: Que estaba con Daniela Adad. ¿Te acordás cuando fue ella?
1: Yo me acuerdo.
4: Para cuando estaban haciendo, del lado de Real, estaban haciendo todo el tema Gran Hermano, ella se fue con el helicóptero de Real a tirar papelito.
1: Jugaba, Canosa jugaba que era Cruella de Vil.
4: Sí, de negro. Sí, tremendo.
1: Pero antes de eso, antes de separarse, laburaban juntos en América.
4: Claro, un año estuvo ella.
1: Y comían juntos en la esquina.
4: Ah, entonces vos también podés dar fe.
1: No doy fe. Yo estuve en esa mesa porque comían ahí. Que Canosa era toda pálida, blanca.
4: Sí.
1: Que no tomaba sol.
4: Y bueno, tiene una piel espléndida ella. Ella tiene una piel espléndida.
1: Sí. Me acuerdo que una fiesta que hicimos de radio, llegó Canosa y estábamos todos en pedo. Y yo agarré un balde de champagne, lo llenamos con todo lo que había. Cualquier cosa. Y se lo tiramos por la cabeza. No. ¿Qué le brito?
4: ¿Cómo se lo tiraron de la cabeza?
1: Claro. Era una fiesta privada que hacía Daniela Adad. Marina, ¿vos fuiste? Marina Punta Chica.
4: No, yo fui una en la rural, a esa me la perdí.
1: No.
4: Si no hubiera terminado con un palo en la cabeza.
1: La rural era una fiesta estándar. Hice una fiesta para todos los que laburábamos para Adad.
4: Sí.
1: Y era tan así, se hizo 3 años, que habían que pagar de antemano, dejar un depósito de ahora de 5 palos.
5: No,
1: para los desastres que iban a haber. Donde esa noche valía todo a nivel palazo, baldazo, panazo, plantas, bueno. En esa fiesta...
2: Nancy está sorprendida, mirá.
1: Llegó
4: mirá que pasó, he estado en fiesta de Rafa Arándula.
1: No, tocaban los decadentes. Una fiesta.
4: Qué lindo.
1: Para poca gente, seríamos 100, 120. Entonces, ya estábamos todos en pedo, Daniel corriendo a todo el mundo. Sí, ahí sí.
2: Ah,
1: sí. Daniel corriendo a todos con una botella de 3 litros de champán, ¿viste?
4: Mojándolo.
1: Esperando el año nuevo, casi no fue, siempre bien. Pero era una cábala. Y entonces estábamos con todos los compañeros y llega Canosa, que me acuerdo que Polino llevaba el show.
4: Animaba.
1: No animaba, llevaba gente para el show. Era el que armaba
4: el espectáculo.
1: El espectáculo. Sí. Y vos es que en un momento llega Canosa toda de negro y el pelo colorado, pero mal.
4: Sí.
1: Y venían 3 o 4 pendejos alrededor que eran de Brito, que eran todos los que...
4: Los profesionales. Claro, los primeros profesionales eran de Brito, Pallares, después entró Luciche, estaba Bremer.
1: Entonces yo entró Canosa, a ver, meter el balde. Empezaron a mezclar todo lo que había. Había pedazo de pan, pucho, todo el balde.
4: ¡No!
1: Y voy de atrás a Canosa y digo, ¡paf! Y le destinió todo el balero.
2: No.
1: Sí. Te cuento al aire y pregúntaselo. Con Viviana somos amigos.
4: Pero te debe haber odiado en ese momento.
1: No, porque estábamos todos igual. Así hacía el pelo. Calculá que en la segunda fiesta que hicimos la gente ya se iba con antiparras.
4: No.
1: Porque había miles de latas de espuma. No, no se podía respirar, te ahogaba. Entonces ya todos se llevaban antiparras. Imagínate, con la espuma la gente patinaba y se caía y salía a las ambulancias. Preguntale a... ¿Cómo se llama?
4: Por favor.
1: Franchín.
4: Analia Franchín,
1: sí. Se rompió las dos muñecas.
4: No, ahí... Oh, no.
1: El dolor... Se tiró del escenario hace poco y se rompió las dos muñecas.
5: Enyesada
1: las dos muñecas. Preguntale a Analia.
4: Pero pensamos hablar de todos periodistas, gente profesional. Pero
1: son todos compañeros.
4: Gente no, del medio.
1: 15 años. Todos gente, amigos, todos no. profesionales.
2: Es un día donde todo se permite. Hay una película.
1: Estábamos felices porque nos iba muy bien.
2: Sí, claro.
1: Teníamos 50 puntos de llegar.
4: Sí, pero no claro. hacía falta que atenten contra sus vidas de esa manera.
1: Pero yo te voy a contar algo. En Radio 10, nos manejamos con una libertad. Acá también, no digo, pero acá no la sabemos usar, la libertad. Porque cada uno tiene su quintita, viene, hace programa, se va. Había, ¿no? Bueno, este compañero de 20 años. Había una línea de compañerismo. Que hoy yo entro a veces al programa de Johnny. Nosotros entramos en los programas del otro. Entonces hablábamos mal de Longobardi. Y llamaba a Longobardi y dice, ¿están hablando de mí? No, acá nadie habló de vos, quedate tranquilo. Nos tirábamos con todo. Era una jungla eso. Me acuerdo que había un chico, Matías Cabero, que estaba en tránsito, creo, en la radio. Y un día lo desnudamos y lo atamos todo con cinta de embalar.
4: Ay,
1: lo tiramos en el pasillo de la radio. Como una momia, todo en bolas. Y entró Haddad con un cliente. Y estaba Matías cruzado en el pasillo en bola.
4: No.
1: Y Adán lo saltó y siguió hablando como que no lo había visto. Yo un día voy a escribir el libro de Radio 10. Las cosas que han pasado son increíbles.
4: Era una estudiantina.
1: No, claro. Otra vez lo tiramos a Feynman en calzoncillo arriba de la mesa al aire. Al aire. Y después yo estaba hablando un día y uno le sacó un disfraz a un pibe que había, se llamaba Ruiz. Le sacó el disfraz de ¿cómo se llama? El que hacía de monje. Facundo Arana, que hacía de cura.
4: Ah, el Padre Coraje.
1: Padre Coraje. Había un pibe que se llamaba Ruiz, que era un chico con un problema. Lo queríamos mucho. Y fue al colegio que iba él, disfrazado de Padre Coraje. Y después se vino a la radio porque le gustaba una espía de Disney, de Radio Disney, que estaba en el mismo edificio, disfrazado de Padre Coraje. Ruiz tenía los pies torcidos así para adentro. Yo estaba al aire y Fonticelli, un gran hijo de puta de la barra, uno de nosotros, le sacó la ropa a Ruiz, de Padre Coraje, entra a la cabina como ahora y me caga a trompa, pero no me caga, mal, con el puño cerrado en la cabeza, la cara, en todo, ay, no. Y se va corriendo. Yo sigo transmitiendo, cuando vamos al corte, veo a Padre Coraje en el pasillo, como en la oficina de Johnny, así de costado, que era este chico queriendo impactar a la mina de cosas. Voy de atrás y lo cago a trompadas. Cuando miro para abajo, veo los piecitos así. Y uy, Dios. Ruiz. Yo salgo, estás todo hinchado. Le digo, ¿cómo andas, Ruiz? ¿Bien? ¿Papi? Porque el padre era juez. Le digo, papi, ¿cómo andas? Cagado a trompadas. Bueno, no había límites en Radio 10. El éxito de Radio 10 es que no teníamos ningún tipo de límites. Claro. De nada. Fue los mejores años de mi vida. Nos enseñaron a hacer radio de punta a punta.
2: Qué lindo.
1: Entonces, por eso te digo que... No sé cómo... Bueno, Canosa. Y entonces, sí. Que ahí era cuando estaba colorada. Y, sí.
4: Claro. Bueno, nada, ahora parece ser que... Viste, el público está pidiendo un match entre Real, que está soltero, se peleó con la colombiana, y ella, que está buscando una nueva oportunidad del amor.
1: No, pero no van a volver nunca sobre sus pasos si tuvieron algo, porque fue un tachangó.
4: Bueno, pero ahora es otra situación, porque en aquel momento estaban comprometidos.
1: No, pero en este ambiente, chicos, entre nosotros.
4: Sí.
1: Puede salir una vez, joder un poco, una semana, dos, pero son compañeros. Donde hay compañerismo se pierde el erotismo. Te aseguro.
4: Bueno.
1: Cuando hay compañerismo se pierde el erotismo. Ya. O sea, salís... todo bien, pero después cuando te empezás a ver todos los días.
4: Sí, sí. Y es difícil trabajar y con la persona y tener una relación también afuera.
1: Por eso. Sí. Pero no sabía que habían tenido.
4: No, yo no lo doy por cierto, pero...
1: Y que Ventura sabe cada cosa.
4: Ventura sabe mucho. El día que Ventura cuente todo.
1: Yo lo cuido con él. Pero lo cuido a él para que hable.
4: Claro.
1: Mire, le voy a contar una anécdota. Un día había una mujer del espectáculo que quería hacer política. No empecé a lucubrar porque no era nadie lo que ustedes piensan. Entonces me llama Susana González O'Donnell, una fotógrafa que le había hecho la campaña. Me dice, vení que le mostré una foto de tal persona. Entonces pone la foto y los fotógrafos tienen una lupa gigante, los fotógrafos, para ver los detalles. ¿Viste? Entonces...
4: Eso era antes, ahora te hacen zoom en la pantalla, pero con la foto de papel hacían eso.
1: Claro, entonces me muestra en los brazos, tenía lleno de celulitis, esta mujer colgando, ¿no? Y hacía así como Evita. Le miro la cara y tenía unos cascotes de cocaína en la nariz.
6: No.
1: Pero acá se le veía toda la cocaína. ¿Vos la viste esa foto, creo?

0: Mirá vos, ¿eh?
1: Sí, no lo no, no entienden los dueños.
0: Bueno, no generalicen. No todos los policías son babosos ni delincuentes.
1: No dijimos no, todo. Yo quiero mucho a la policía, ya saben. Sí. Pero cuando ven una mujer la paran.
0: Bueno, beso para Carlos de San Justo.
1: Además creo que cuando una mujer va con los pibes del colegio, no la paren. Los pibes se asustan. ¿Viste?
2: Totalmente.
0: Provincia está intransitable. No voy más en auto. ¿Eh? Te molestan todos, hasta la policía. Soy Mabel de Aedo.
1: Es que te están sacando guita de todos lados porque se gastaron todo y no tienen para la campaña.
3: Mira, acá tengo una testigo que avala tus dichos.
1: A ver.
3: Norita Brioso.
1: Uy, Nori, beso, claro, no, amiga.
3: Dice que se está muriendo de risa y que es verdad todo lo que cuenta de la fiesta.
1: Sacala al aire, Nora.
3: Todo.
1: Nora. Que está en Radio del Plata. Claro. Muy bien está Nora.
0: Les cochimaron.
3: Sí, sí, una querida amiga.
1: Bueno. A ver, vamos a escuchar, y después Analía Franchín me gustaría, pero sí. Ahora no, porque está casada.
3: Y, no, pero ¿sabes qué? Analía se hace cargo de todo lo que ha hecho, eso es lo que tiene.
1: Sí, pero no, no molestemos porque...
3: No, puede, está bien.
1: Pero se rompió la domunia. Estaba tan mona Analía Franchín, tan linda.
3: Siempre fue una diosa.
1: Qué diosa.
3: Ah, siempre fue una diosa.
1: Buena mina, muy buena mina. Bueno, vamos a la tanda.
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6: 12 grados la temperatura a esta hora de la tarde, la humedad es 73%, el cielo algo nublado. Mañana jueves, mínima 9, máxima 17 grados.
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0: Bueno, no sé por qué aparecimos con estas anécdotas de lo que era Radio 10, porque calculo que muchos oyentes que traigo, los traigo de la época de Radio 10.
1: Claro, entonces, seguramente.
0: Se acuerdan y son testigos. Nora, ¿cómo estás?
2: Hola, Babi, hola, Nancy, hola, chicos, ¿cómo va? Me mataba de risa sola, estaba en el auto y no lo podía creer. Qué locura. Babi, así como lo ven ahora, sí. A Babi tranquilito.
1: Nombre serio.
2: Era un petardo corriendo por los pasillos de Radio 10. No saben lo que era. Llegaba Babi.
0: Sí.
2: Una locura, pobre pagano.
0: Era, no, porque era un colegio secundario la radio. Claro.
2: Era un colegio secundario eso, era una locura. Vos llegabas, dejabas toda tu manifestación de autos de colección. Un día con otro. Iba bajando, corriendo, y de golpe escuchabas gritos, trompadas, risas. La verdad que la pasamos muy lindo. Siempre me acuerdo ese tacho que metiste un montón de cosas, empezaron a buscar cosas, nunca supe que había terminado en el pelo de la pobre Canosa.
1: No.
0: Claro, le pegamos a Canosa con eso. Y escúchame, Nora, acordate una vez cuando le fuimos a comprar el auto al Negro Oro.
2: Ay, sí.
0: A la chacra del Negro. Le di un convertible a Nora. Bueno, tenemos historias de todos, somos tan amigos, porque además la fiesta, y esta fiesta que hacíamos íntima, que era para los compañeros de laburo. Un día Nora estaba Jacobson bailando con la mujer arriba del escenario. Y Sandro Scaramelli tiró una planta de gomero. La planta voló y yo la vi que voló por el salón y le pegó en la frente a la mujer de Jacobson.
1: No.
0: La tiró del escenario desmayada y Jorge siguió bailando.
1: No.
0: ¿Te acordás?
2: No me acordaba eso, pero sí me acuerdo de la espuma. Hubo una fiesta que estábamos todos sentados, súper seria. Alguien sacó una espuma de carnaval,
0: no.
2: Y empezaron con los panes.
0: Era así, estábamos todos comiendo en mesas separadas, todos, y había algún ministro invitado, Daniel invitado, y por ahí volaba un pan, pegaba en una mesa y rompía todas las copas, y de la otra mesa volaba una botella,
3: no.
0: Y de otra, y ahí chao, se descontrolaba todo y a matarse,
2: no, fue muy gracioso, la verdad que fue un éxito realmente esa etapa de Radio 10. Vos también la rompías con el rey en el Negrito, pero lo que nos hemos divertido...
0: Creo que el rey tiene el reflejo de lo que nos divertíamos todos.
2: Sí. Después cuando se agarraban los desafíos entre vos y el Negro, todos los programas tenían desafíos. Con la Fauci también. Era pobre la Fauci.
1: Pero Norita, acá Babi siempre cuenta cosas que hicieron los otros, donde quedan los otros un poco mal parados. Contame alguna de Babi.
2: No, esta de Babi que te digo llegaba, ¿no? Con el despliegue, un día con un auto, un día con otro auto. Pero él se iba directo a la oficina de Pagano y nos hemos visto.
0: Organizábamos los quilombos ahí.
2: Ah. Armaba los líos ahí, te juro.
0: Me acuerdo que un día yo recién entraba a la radio y te acuerdas que había un kiosco enfrente que vendía merca.
2: Claro,
0: el kiosco de frente de la radio, el tipo tenía los paquetes de pastillas pegados porque no vendía pastillas, vendía merca, que era peluquería.
1: Era peluquería.
2: Era horrible, claro.
0: Bueno, y vendía chasco, y me compré bombitas de olor, y fui y las tiré en la toma de aire de los aire acondicionados, y me fui enfrente de la radio a ver qué pasaba, y lo veo a Dad que abre la ventana del tercer piso y saca la cabeza desesperado y uy, qué cagada, me olvidé que subí hasta la oficina del jefe. Otra vez con el humo, ¿te acuerdas que nos pusimos el coso de humo y toda la radio llena de humo? No, era
2: jodido. Sí, era algo en la cochera, no sé qué había pasado en la cochera, y empezó un humo, incendio, suenan las alarmas. Después con Chiche otro día con tortas, también.
0: Sí, sí. Bueno, y hacíamos la guerra de las milanesas a la puerta, de los choripán, que campeón. Llevamos parrilla a la calle. No, qué radio. Después la puta
2: que si era Coca, si era Pepsi, la gente venía a catar, que era, si era una, si era otra. No, una locura. Después iba con la banderita por los taxis que íbamos.
0: Sí, 250.000 banderas. Y el día que le pusimos el forro al obelisco.
2: Ah, qué locura, no estamos.
0: ¿Te acordás, Una noche pusimos un forro al obelisco.
2: No, una locura.
0: Bueno.
2: Así que bueno, esas cosas lindas de la radio, chicos, qué lindo recordarlo. La verdad que.
0: Y además, mucho compañerismo sano. mucho compañerismo en la fiesta, bailamos todos juntos, nos queríamos mucho. Nos queremos, porque todavía Nora, mira, todos los compañeros están escuchando.
1: No organicen una cena de reencuentro porque puede salir.
0: No, no, no, pero cenamos cuando queremos.
2: Hacemos algo como la de intrusos.
1: Claro,
2: como la
1: de intrusos. De eso veníamos hablando, no, no.
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4: ¿Qué tal? Muy buenas tardes, queridos oyentes, querida audiencia, damas y caballeros. Esto es una nueva emisión de Fútbol 680 aquí en LT3, 18.03 la hora. Bautista Bruñar en la conducción, por hoy que está ausente en el estudio nuestro querido Lautaro Acosta, esta vez por un compromiso laboral, se lo vamos a dejar pasar. A mi izquierda, mi queridísimo amigo, flamante, parte del equipo de transmisiones de este fin de semana, Marcos Brodoloni. ¿Cómo te va, Marquitos, querido?
5: ¿Cómo va, Bauti, querido? Bien, bien. Contento de ser vestuarista el fin de semana. Sí. Estaremos ahí comentarista y el vestuarista de River Central.
4: Sí, sí, sí, con César Abaldo en el relato. Muy, muy ilusionados, gran equipo que se ha conformado para la transmisión de este domingo. Pero falta todavía para el domingo.
5: Falta, quedan muchos partidos.
4: Quedan muchos partidos y tenemos que empezar hablando de lo que fue el partido de ayer para Rosario Central. Un 0-0. Que si bien es una mejora desde el resultado con respecto a lo que fue el partido contra Belgrano, porque bueno, un empate es mejor que una derrota, sigue sin aclarar el panorama para Central, sigue sembrando cada vez más dudas sobre Jorge Almirón, no hablo de su continuidad, sino de su rendimiento, no disipa los problemas que ha tenido el plantel para resolver cierta dificultad del partido, un Central que a mi gusto empezó mejor que Racing en el primer tiempo, si bien tuvo algún que otro sobresalto en alguna contra que quedó mal parado el canalla, pero que sí es sin convencer Central y sigue preocupando. No sé vos, Marcos, cómo lo viste.
5: Sí, comparto. A mí el primer tiempo me dejó un poco más de certezas o de esperanzas para el conjunto canalla. Me gustó Campaz, si tengo que. Sí. Me pareció incisivo, picante, que proponía, si se quiere. Tuvo incluso una buena tajada de gambeses. Sí. En el primer tiempo. Y después me dio la sensación de que en el segundo tiempo, post-gol de Mayo, como que se apagó. Sí. Gol anulado de Mayo. Me dio una sensación de que no llegó más. Y enfrente, bueno, había un buen equipo como lo es Racing, tuvo un tiro en el palo, además. Sí. Que pegó mucho, mucho de contra, y principalmente eso, te diría.
4: Sí, un Racing que me parece que repitió algo de lo que se vio en su primer partido, creo que regresó un poco en funcionamiento, también hay que decir que así todo, con todas estas complicaciones, Central es más equipo que lo que enfrentó Racing en su primer partido, pero que Central, yo tengo la sensación de que genera peligro y tienes algo de funcionamiento según las individualidades que tiene, que son muchas, porque como bien dijiste vos, Marcos, Campaz ratificó lo hecho en la primera fecha, sigue estando muy rápido, se lo ve picante, se lo ve incisivo, busca, se asocia, generó peligro, tuvo esa jugada que muy bien sacó Cambeses. Di María tuvo un partido a mi gusto infernal. Yo, sinceramente, me ha preocupado mucho después de lo que fue su rendimiento contra Belgrano. Sé que se lo veía, no lento, pero cansado, pesado desde lo físico, que es lógico de un jugador de su edad. Ahora se vio un jugador completamente diferente, con mucho despliegue, corrió por toda la cancha buscando espacios que, en ciertos momentos, cuando el funcionamiento del equipo no era el óptimo, se tiraba atrás para recibir y lanzar el pelotazo largo a buscar o al mismo Campaz o a Copetti cuando le tocó ingresar o a Badaloni cuando estaba en cancha. Pero un central que me parece que tiene una gran falencia que no logra resolver, que es el doble 5.
5: Comparto, el mediocampo. Sí, sí, sí, me parece que es una de las cosas a resolver y que no termina, Almirón no termina de encontrar, si se quiere, un Almirón muy criticado, muy que la hinchada no lo sostiene,
4: sí,
5: para nada. Se fue silbado de la
4: se
5: cancha.
4: Fue silbado, sí.
5: Y me parece que se está gestando un clima caliente y que cada vez el partido de la Copa Libertadores tiene más y más importancia y presión, tanto para Central como para el futuro de Jorge Almirón,
4: sí,
5: como
4: sí, sí,
5: director técnico de Central, ¿no?
4: Mientras se suma al piso nuestro queridísimo productor Matías Sosa, Pablo en la operación, que no lo saludé, ¿cómo te va? Sí, me parece que es una incógnita si va a llegar Almirón al partido de Libertadores hoy por hoy.
6: ¿Puedo decir que el partido frente a River en el Monumental puede ser determinante?
4: A ver, un gran dirigente del ascenso, está bien, no es lo mismo, del queridísimo Dula Jai. Todos eran queridos, ¿no?
6: Sí, todos son muy queridos.
4: De Dula Jai de Pergamino,
6: sí.
4: Una vez me dijo, mirá, en una dirigencia, un entrenador que no gana 4 partidos seguidos, ya se empiezan a hacer llamados telefónicos. Almirón viene del último semestre perder 3 partidos, arrancar, sí, este semestre sin victorias.
6: Pero
4: no sé,
6: a las puertas de un partido eliminatorio por Copa Libertadores me
4: comparto,
6: resultaría muy raro. Creo que puede ser determinante si no pasa la llave de la Copa Libertadores y queda eliminado frente al Corinthians. Ahí creo que sería
4: eso desde ya
6: lapidario para el futuro Almirón. Pero antes o durante, si vos me decís en el medio los 2 partidos eliminatorios, me parece muy raro.
5: Además, perdón, Belloso sostuvo Almirón después de que se haya publicado que no iba a seguir como entrenador de Central. Belloso lo respaldó públicamente, dijo que hablaban al pedo, si se quiere.
4: Sí.
5: Y entonces me parecería raro que antes tenga nuevo técnico Central. Después, bueno.
4: Sí, sí, a ver, falta mucho claramente para
6: 2 semanas.
4: Sí, y a su vez es cierto que a lo que apunta Central es a la Libertadores. Me parece que por eso se tiene un equipo que pareciera ser corto. Es un plantel planteado para afrontar un solo torneo. Pero que yo lo de Almirón lo planteo incluso más allá de los resultados. Porque hay algo que se viene hablando mucho en redes sociales, que un poco hago eco de esto, que yo también lo vi. Da la sensación de que hay jugadores, no sé si decir jugadores, pero que no hay una unión de criterios dentro del plantel. Porque se vio ya algo de esto en el primer partido, que no se coordinaba la presión. Se vio ahora en este partido algo similar, que a veces iba a presionar Campaz, a veces iba a presionar en su momento Badalón y después cuando ingresó Copetti. Se veían reproches entre los jugadores de vos tenías que estar allá, vos no presionaste. Se ve algo de que no termina de unirse en el plantel. Y sobre todo me parece que durante el partido se vieron varias variantes. Di María en un momento aparecía por el medio, después cuando ingresó Servi ingresó por derecha, pero después se tiró más suelto y Di María se tiró un poco más a la derecha. Eso yo tengo mis serias dudas de si fue un cambio de Almirón o si fue algo de cierta forma
6: una libertad del,
4: sí,
6: jugador.
4: Exactamente.
6: Decir,
4: una improvisación de los jugadores en el buen sentido.
6: Sí, sí. Decir, me posiciono acá porque acá encuentro los espacios.
4: Sí.
5: Yo creo que, conociendo a Almirón y la forma en que dirige, siento que es una cuestión más circunstancial, que el propio jugador entiende el contexto del partido y entiende que ocupar un espacio o no ocupar otro,
4: sí,
5: espacio le beneficiaría a su juego. Pero bueno, me parece, como dije antes, que se va caldeando.
4: Sí, pero ¿se puede afrontar un partido de la trascendencia de Corinthians con un entrenador que no hace variantes y que las variantes que hay las hacen los mismos jugadores?
6: Y bueno, eso es lo que se le cuestiona a la dirigencia, me parece. Y me parece que también, de los 4 años que lleva Gonzalo Belloso en su gestión, es la primera vez que se lo cuestiona en general a la dirigencia, porque el hincha tampoco está muy contento con lo que fue los últimos mercados de pases, las decisiones de echar a Jolen y traer a Almirón, de mantener a Almirón en el cargo el semestre pasado. Y bueno, esto es la continuidad del semestre pasado. O sea, Almirón no es que empezó este semestre con una mini pretemporada después de lo que fue la pausa por el Mundial con un buen funcionamiento o ni siquiera con buenos resultados, porque
4: sí,
6: todavía no ganó.
4: Sí, y a su vez termina. Yo creo que estaría bueno alguna vez saberlo, hasta qué punto lo consultaremos, donde lo podamos consultar, que se sepa hasta cuánto caló en el plantel las idas de los referentes. La ida de Brown, la ida de Quintana, la ida de Malcorra en su momento. Porque me parece que hay demasiados puntos como que empiezan a trabajar cierta idea o cierta hipótesis de que no hay unión entre el plantel y los jugadores, y que así va a ser muy difícil que Central pueda revertir lo que está mostrando. Sí, yo creo que hay que decirlo también, si bien es cierto de que se habla del mercado de pases de Central, también hay que decir que Central no necesita un gran mercado de pases entre todos los parates, porque ya de por sí tiene un muy buen plantel para lo que es este fútbol argentino, con algunos puntos, falta un poco, falta 9 quizás, o apareciera ser que falta 9, porque bueno, Copetti, que en teoría es el 9 titular, no estaba al 100% de lo físico. Dicho sea de paso, yo creo que tuvo un ingreso regular. Se lo criticó mucho por quedar en offside, pero ya muchas veces, pero me parece que eso responde más a la dinámica del partido que a la dinámica de Copetti. Pero me parece que Central tiene plantel para hacer mucho más.
6: Para jugar de otra manera.
4: Sí, sí, sí. Incluso es extraño porque en ciertos pasajes del partido se veía otra cosa. Central el primer tiempo no sé si dominó, pero generó peligro. Racing para mí tuvo las más claras por los contragolpes. Hay que hablar de la saga de Central. En el retroceso dejan mucho que desear, me parece. Que ahí vino todo el peligro de Racing. Y también hay que hablar un poco, me parece, del número 9. ¿No?
6: ¿Por qué?
4: No hay.
6: Sí, a ver, vos decías Copetti. Después el reemplazo que encontró la dirigencia tras la salida de Belli fue Badaloni, que tampoco es alguien que convenza en nombre y en lo poco que tuvo en actuaciones al hincha. Y está como, si querés, en la consideración del técnico del tercer 9 Marco Rubén, pero Marco Rubén no le da minutos.
4: Está, en teoría está lesionado igual. Bueno, en teoría no, está
6: pero
4: lesionado.
6: Pero cuando estuvo a pleno tampoco le dio minutos.
5: Comparto. A mí lo que me sucede con el armado del plantel de Central y el tema del 9 es que yo creo que es un gran plantel para el fútbol argentino, con la particularidad de que no sé si es un gran plantel para la Libertadores, que quizás es el objetivo que se planteó y es uno de los momentos más especiales que tiene Central para poder conseguir la tan ansiada de Libertadores, con Di María, con la figura que es, entre otros. Y después para un fútbol argentino le debería dar más. También es un fútbol argentino que no premia la regularidad, premia ganar unos partidos y después jugarte todo en el mata-mata. Pero yo creo que donde más se ve como esos errores o esas cosas que yo en lo particular no termino de entender es justamente en el tema del 9, sí. Comparto, de que además Badaloni no es una persona, un jugador que tuviera gol. En sus estadísticas anteriormente, ahora las busco nuevamente, no tiene una cantidad exorbitante de goles, no es un 9 goleador. No sí. te aporta otras cosas, quizás.
4: Si no me equivoco, tiene 8 en el fútbol argentino.
6: No, tiene 8 goles en la última temporada en el fútbol mexicano.
4: En la última
6: mexicano,
4: temporada en México.
6: En 33 bien. Partidos, 8 goles tiene. O sea, no es un killer de área que tal vez es lo que buscaba Central. Puede ser un segunda punta, puede jugar con Copetti al lado, pero no va a definir los partidos como único 9 de Central.
4: También hay que ser justos y decir que Copetti, que Badaloni, no tuvo muchísimos entrenamientos con el plantel todavía.
6: Todavía.
4: Lo dijo él, se está acoplando, de a poco va sumando minutos, se lo tiró un poco al fuego. Sos el 9 titular porque no hay otro, arreglate. Y bueno, bajo estas circunstancias no está respondiendo. Es verdad que quizás, no sé si decir hay que darle tiempo, habría que ver cómo se desempeña con el plantel un poco más armado, con un poco más de partidos en el lomo, con más entrenamientos con el resto del equipo, sí. A ver si ahí mejora.
5: 35 goles tiene Badaloni en su carrera profesional.
6: No es un 9 goleador, que es lo que necesitaba Central. O lo que pretendía buscar Central en el mercado.
4: Sí. Vamos a escuchar la palabra del entrenador de Central, de Jorge Mirón. ¿Lo tengo al menos? Vamos a escucharlo.
7: Bueno, sí, una lástima no poder haber ganado el partido, porque creo que el equipo hizo mérito suficiente para ganarlo. El primer tiempo fue muy bueno. Generar la cantidad de situaciones que generó el equipo, llegar hasta el último tercio, que era lo más difícil en el fútbol, hasta la última zona, hasta verle a la chica casi tocando. Tuvimos situaciones claras, no la pudimos meter. Y bueno, el segundo tiempo creo que nos condicionó un poco la salida de Emma, porque lo estaban haciendo muy bien por ese lado. Y por característica, el equipo estuvo bien parado, pero nos faltó profundidad y bueno, también nos falta el ritmo de juego, que es normal. Pero en general el equipo hizo un muy buen partido, el rival no, es un muy buen equipo, el rival y nos generó peligro. Así que bueno, hay mucho por seguir mejorando, obviamente, pero bueno, el equipo hizo un muy buen partido. El descontento de la gente normal, la gente que quiere ganar, que es de local. con este fue 10 partidos que no, bueno, hoy no pudimos ganar, pero 10 partidos sin perder en casa, y no es un consuelo, pero yo sé que hay margen para mejorar todavía.
4: Ahí pasaba la palabra del entrenador central, Jorge Almirón. ¿Qué te dejó esa conferencia de prensa, Marcos?
5: No, cosas no muy positivas, cosas más bien negativas. Entiendo que como protagonista, muchas veces los protagonistas no hacen tanto pie a la autocrítica externa, sino más bien como hablar dentro del vestuario. Pero a mí la sensación que me da Almirón constantemente, voy a utilizar un término particular, es un tanto soberbio.
4: Sí.
5: Me da esa sensación. Y que no termina de convencer al hincha, y en esa tira y afloje, en esa relación tan tensa, este tipo de declaraciones para mí lo que hacen es empeorar.
4: Sí.
5: Empeorar totalmente.
4: Sí, realmente es un entrenador que no parece reconocer los errores que tiene su equipo, las falencias que tiene su equipo, y que bueno, a partir de este momento en adelante, bueno, pareciera estar a prueba. Vamos a empezar a pasar de tema, vamos a dejar de lado un poco lo que fue el partido de Central con Racing, ya vamos a volver con qué tiene Central por delante, tenemos el informe de Valentina Müller, pero vamos a hacer un pequeño parate, vamos a hablar con una persona que es muy importante, no en Central, sino en la vereda contraria en Newell's, un referente de lo que es hoy por hoy la oposición política en Newell's, Julián González de Fuerza Leprosa, que bueno, hoy su agrupación, con todo lo que se generó en Newell's alrededor de bueno los rumores, la posible noticia de un supuesto cortocircuito entre Kubelka y la dirigencia, entre varias cosas que están sucediendo hoy en Newell's, vamos a hablar con Julián González, siempre una palabra muy importante dentro del mundo de Newell's. Julián, ¿te tenemos?
8: Sí, señor, hola, buenas tardes. Un saludo para ustedes y para toda la audiencia.
4: ¿Cómo va, Julián? Bautista Bruñar, Marcos Brodoroni, te saludamos. Bueno, ¿cómo estás viendo en este momento la actualidad de Newell's?
8: Bueno, nosotros primero estamos contentos con haber arrancado el campeonato con un triunfo. Uh-huh. ¿No? Lamentablemente, ¿no? Que dura poco, pero que lo empezamos a viciar con determinadas actitudes de gestión, y en este caso, bueno, la sorpresa de, faltando pocos días para el partido del domingo, incluso mañana el partido que tenemos con Independiente, pero bueno, partido del domingo con un bono de 30.000 pesos. Uh-huh. Que lo que indica es que la ingeniería financiera que amerite, que corresponde a semejante entidad, no está siendo lo suficientemente adecuada, y empezamos con estas actitudes y estos bonos extraordinarios, que lo único que hacen es apretar el bolsillo del hincha, de los socios y las socias que quieren ir a alentar, que han alentado siempre a pesar de los resultados no deseados, que le terminamos exprimiendo el bolsillo como si fuese la única medida correcta y aceptable, o la única medida para recaudar los suficientes fondos que siempre el club necesita, pero que bueno, que debiera acudir a otros medios más creativos, más inteligentes y de más ingeniería, que no sea simplemente apuntarle al valor de la cuota y en este caso a un bono extraordinario.
5: Julián, te sumo además uno de los temas que sucedió hace pocos días, el tema de que Newell no tendrá más participación en la asamblea de AFA como delegado. ¿Qué opinión te trae? Si, pues, para la gente que no está enterada, es principalmente por la tabla de promedio, si no me equivoco. Sí. ¿Qué opinión te trae? ¿Desde cuándo esto se está gestando? ¿Cómo salir de ese pozo, si se quiere?
8: Bueno, hay dos cuestiones claras a destacar, ¿no? Como bien decís, nos quedamos sin representación a través de delegado, titular y suplente, en función a una tabla de promedio de los últimos 3 años. Eso realmente no es imputable directamente a esta comisión directiva, es a la comisión directiva de Astore y los resultados paupérrimos que nos hicieron en noviembre del año 2025 estar mirando una tabla de posiciones que nunca pensamos mirar y que no debemos mirar nunca más. Ahora, lo que sí es responsabilidad de esta comisión directiva es hacer lo que prometieron, ¿no? Se hizo una auditoría, se presentó un informe preliminar en la última asamblea. Bueno, ahora hay que presentar el informe detallado y hay que actuar en consecuencia. Si hay indicios claros de delitos, hay que denunciarlos. Si hay indicios claros de haber tomado decisiones de gestión que fueron en contra de las arcas y de los intereses del club, entre ellos los puntos, ¿no? Los puntos que estamos diciendo, porque las consecuencias no queridas llegan. El hincha sufrió los no buenos resultados sufrió mirar esa tabla de posiciones, sufrió determinados partidos donde estábamos realmente preocupados. Nosotros como agrupación política nos dejamos de preocupar y nos empezamos a ocupar, a presentar una propuesta y una oferta electoral que hizo que, bueno, que mucha gente se movilizara y que planteara situaciones profesionales y propuestas y soluciones profesionales. Ahora, lo que a esta comisión directiva, y lo van a escuchar una y otra vez de mi boca y de todos los referentes de la agrupación, es que, bueno, ahora llegó el momento de mostrar la auditoría, ¿no? Y demostrar qué se encontró. Ya se informó en la Asamblea que se encontraron cerca de 33 millones de dólares de deuda. Lo que ahora hay que hacer un doble clic y entrar en detalle de cómo se conforma esa deuda y si esa deuda se conforma a través de hechos negligentes, imprudentes, por impericia o adrede, ¿no? Y en función a eso tomar medidas internas e incluso, si es necesario, judiciales.
6: ¿Cómo va, Julián? Matías Sosa, te saluda. Te hago una consulta referida al comunicado que sacó hoy Fuerza Leprosa como agrupación, donde, haciendo mención a este bono, Fuerza Leprosa dice que la agrupación pone a disposición de la Comisión Directiva fondos económicos para afrontar la actualidad económica del club. Y eso es algo que ustedes han mencionado en reiteradas ocasiones, incluso después de las elecciones que dieron como ganador a Nacho Boero. Y te quería consultar en las reiteradas reuniones que hubo donde Nacho Boero convocó al arco opositor. ¿Ustedes se lo han planteado a esto? ¿Cuál fue la postura de Nacho Boero frente a este ofrecimiento que le han hecho?
8: Sí, nosotros en esta responsabilidad política que tenemos y en este ejercicio de la política correcta, cada vez que fuimos convocados, asistimos a las reuniones. Nos gusta comunicarnos personalmente y no a través de redes. Primer dato. Segundo dato, sí, pusimos mecanismos financieros dada la situación crítica, todas las agrupaciones y los referentes que participamos en la última elección del 14 de diciembre, sabíamos, y nadie se puede ser sorprendido de la debacle que dejó la gestión de Astore, y sabíamos que había que tomar gestión con dinero en el bolsillo y con mecanismos financieros suficientes como para que después no estemos diciendo, uy, no sabíamos, uy, nos sorprendió, uy. La realidad es que estaba bastante claro que la deuda estaba entre 30 y 35 millones de dólares y que eso tenía vencimientos en el corto plazo. En cada una de las reuniones que hicimos, nosotros aportamos soluciones con una ingeniería financiera, soluciones legales, soluciones bancarias, con tasas de interés muy adecuadas de los bancos, con gestiones que nosotros habíamos hecho en caso de que nosotros tomáramos gestión allá el 15 de diciembre. Bueno, las respuestas fueron, una escucha activa, pero las respuestas fueron que ellos ya tenían otros medios para solucionar ese déficit financiero. Bueno, este bono extraordinario no es, por lo menos a nuestro entender, no solamente lo que el hincha desea, sino lo que nosotros consideramos es un bono que en definitiva al hincha le cuesta mucho, es inoportuno, que la génesis extraordinario indica justamente que parece que no se sabía de que había que afrontar determinadas deudas y que eso en definitiva es una falta de planificación y que en definitiva no soluciona la situación a mediano o largo plazo. Y pongo un ejemplo clarito que es lo que nosotros consideramos. Nosotros consideramos que el bono va en detrimento de la masa de socios. O sea, que va a haber socios que van a dejar de pagar su cuota y que en definitiva vamos a bajar la cantidad de socios. Y lo que Newell tiene que velar y proponer permanentemente es aumentar la cantidad de socios en el P por Q, en el precio por cantidad. Lo importante es tener más cantidad. Y eso hace que después el precio pueda estar sostenido y no tener que aumentarlo. Entonces, consideramos fundamentalmente que estos bonos así intempestivos, arrebatados, a 3-4 días de jugarse el partido, lo único que hacen es poner barreras o complicaciones aún más a la situación que viven todas las familias para poder asistir a la cancha y en definitiva hacer lo que el hincha quiere, ¿no? Alentar y ver un partido de fútbol a la altura de las circunstancias y las expectativas. Entonces, va contra la génesis y la identidad que por lo menos nosotros pregonamos y proponemos y permanentemente vamos a defender para que el hincha pueda asistir, ver un espectáculo a la altura de nuestra historia, con un equipo que esté en condiciones de competir, y siempre con el aliento y la cancha llena, como a pesar de la última década, el Newell ha sufrido no buenos resultados, el hincha nunca falló y es el único que no se le puede pedir más. Y sin embargo, como contrapartida o sorprendentemente, siempre le pedimos más, ¿no? Y en este caso le pedimos sí. más, con un bono extraordinario, que pagado en una cuota, pagado en tres cuotas, igual hay que pagarlo. Y definitivamente termina siendo una deuda para los socios y las socias que hacen todo su esfuerzo para acudir, participar del espectáculo y siempre velar para que el equipo tenga el aliento que nos caracteriza a lo largo de la historia.
4: Julián, te traigo un poco a lo deportivo sin querer abandonar lo más institucional. Newell's, a mi gusto al menos, ha mostrado algo de mejora en lo futbolístico, ha por lo menos obtenido mejores resultados, sobre todo en el último tramo del torneo pasado y el inicio de este. ¿Sentís que de cierta forma la dirigencia se aprovecha de eso para poder ahora implementar este bono en un momento quizás un poco más alero, de más respiro para el hincha de Newell's desde lo deportivo?
8: Siento que es inapropiado e inoportuno, uh-huh. porque la gente que por ejemplo sacó su abono a las plateas, va a terminar pagando el abono en la cuota que vence en sus tarjetas de crédito ahora en agosto. Uh-huh. Y eso mismo se le incluye el bono extraordinario. Considero que, no sé si están aprovechando los resultados, que tampoco son para regocijarse, ¿no? O sea, resultados que veníamos de 3 puntos en 10 partidos, estos resultados son mejores, son superiores y superadores a la situación que nos encontró en la primera etapa del semestre, y que en definitiva se pueden bien utilizar o mal utilizar a nuestro criterio, y con total sinceridad nosotros velamos y somos responsables en las críticas. Esto no era, estaba considerado, y por más que digan que el estatuto lo dice, bueno, el estatuto dice muchas cosas, que hay muchas veces que no se hacen, ¿no? Nosotros sí consideramos que, por lo menos en este segundo semestre, no se cometió nuevamente el error de, como se cometió en el mes de diciembre, y miren que teníamos había muchas posibilidades de hacer una buena lectura y hacer una buena planificación, porque el periodo electoral había sido largo, donde se vencieron 14 contratos y se cambió cantidad por cantidad, y se cambió 14 por 13, 14 por 14, y donde el equipo la primera fecha se desconocían entre ellos. Al menos en este mercado no se hizo semejante revolución, el equipo medianamente se conocían entre los jugadores, ¿no? un equipo que empezaba de cero, que tiene una preparación física mejor, uh-huh. una ventaja competitiva que dábamos a lo largo de la última década, que es increíble, pero era verdad. Cada equipo que se presentaba en cancha daba ventajas competitivas contra cualquier otro equipo. Nosotros competimos contra otros 29 equipos, la ventaja física ya era inaceptable de todo punto de vista, con lo cual hay cosas que se van mejorando, hay cosas que se van, evidentemente la comisión directiva va aprendiendo sobre la marcha, bienvenido que así sea. Nosotros en este caso, fruto de lo que bien mencionaban, los no delegados que corresponden a los medios de la última comisión directiva, que fue paupérrima. El informe de auditoría que reclamamos y vamos a reclamar hasta las últimas instancias para que en definitiva se cumpla con lo postulado en las elecciones, que es lo que los socios y las socias requieren, que es saber la verdad, uh-huh. Y que respecto al equipo, si lo vemos mejor preparado, vemos un entrenador que conoce al club. Nosotros lo hemos dicho una y otra vez y lo vamos a seguir repitiendo, nosotros consideramos que tiene que haber un director deportivo, que las estructuras nacionales e internacionales de los distintos equipos de fútbol son muy complejas, muy integrales, y eso requieren de muchos profesionales y de profesionales con experiencia, y nosotros no vemos como una buena condición no tener un director deportivo y recaer en todas las decisiones sobre un director técnico, que mientras que los resultados sean positivos o aceptables, va a parecer una buena decisión. Todos queremos que Newell gane siempre, pero cuando aparezcan los resultados por ahí no queridos, el director técnico tiene que cargar, en nuestro caso, con la doble responsabilidad, ¿no? Ser director técnico, sí, ser el que armó el equipo, ser el que va a solucionar. Entonces, por eso, los clubes, los que a veces no hay que inventar la pólvora, sino que imitar, adaptarlo a la idiosincrasia de Newell's Old Boys y mejorarlo. Los clubes del mundo, en su mayoría, tienen director deportivo y tienen secretaría técnica y tienen una estructura de fútbol en distintas verticales que hacen que el equipo sea más competitivo y que en definitiva hacen que minimizar los riesgos de fracaso, ¿no? Entonces es ahí donde nosotros insistimos, y cada vez que yo tengo oportunidad de hablar con Ignacio Boero se lo repito y digo que esto no puede ser permanente y que tiene que ser, que en definitiva no debería haber existido no tener director deportivo, uh-huh, pero que tiene que ser lo más temporalmente posible porque esto no puede perdurar en el tiempo.
4: Sin dudas. Bueno, Julián, muchísimas gracias por este rato con nosotros, siempre a disposición.
8: No, gracias a ustedes, como digo siempre y repito, un agradecimiento enorme a los hinchas que van, que alientan, que llenan la cancha y que bueno, y que en definitiva este bono no facilita el ingreso a la cancha, no facilita asistir a la cancha, y es lo que nosotros como agrupación, como Fuerza Leprosa, vamos a siempre levantar la mano y la voz en términos educados y profesionales, pero en defensa de ellos que son los que realmente hacen a nuestra querida institución.
4: Perfecto, Julián, clarísimo. Muchísimas gracias, te mandamos un abrazo enorme.
8: Un abrazo para ustedes.
4: Bien, Julián González, referente de Fuerza Leprosa, que compartió este rato con nosotros aquí en AM680. Vamos a cumplir comercialmente, nos tomamos un respiro y ya volvemos con el informe de Central, con el informe de Newell's y con una sorpresa que le tenemos a los oyentes, que se pueden comunicar con nosotros al 3413-630583. 3413-630583. 83, recordá que estamos sorteando el kilo de yerba de los amigos de Gemelo Yerbatero. Nos podés escribir ahí al WhatsApp con los últimos tres números de tu DNI y participás por el sorteo. Vamos a la tanda.
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0: 18:35, casi 36. Volvemos aquí a Fútbol 680 en LT3 AM680. Después de lo que fue una muy buena nota con el queridísimo Julián González. Todos queridísimos.
1: Todos queridísimos.
0: Queremos a todo el mundo.
1: Todas las personas que participen las vamos a querer.
0: Sí, sí, sí, sí, sí. Marquitos, querido, otro más. ¿Tenemos resultados de hoy? ¿Hubo fútbol?
1: Está habiendo en este mismo instante, hay fútbol. Pero antes, en el turno de las 14 horas, Barracas Central le ganó al Docivi. Un Barracas Central que hasta ahora viene en levantada, viene muy bien, con su nuevo director técnico, Damián Ayude, que le ganó a River. Volvió a ganar 1-0 otra vez, pero esta vez al Docivi de local. Y después está jugando en este mismo instante Defensa y Justicia Deportivo Riestra, que está ganando Defensa y Justicia 2-1, ganaba 2-0 y ahora recién acaba de descontar Riestra con gol de González.
0: ¿Tenemos partidos a la tarde?
1: Tenemos partidos. Ahora, un ratito después de que terminemos, 19:15, Gimnasia de La Plata River Plate, en la cancha del Lobo, en La Plata. Y por último, para cerrar la fecha, mejor dicho, para cerrar el día, 21:30, Instituto Platense en Córdoba.
0: Lindos partidos hoy.
1: Y mañana sigue la jornada con partidos también interesantes.
0: ¿Qué tenemos?
1: Tenemos a las 19 Independiente Rivadavia Huracán. También a las 19 Talleres de Córdoba Vélez Arfield. Y 21:15 juegan Independiente Newell's y Central Córdoba Santiago del Estero Atlético Tucumán.
0: Están buenos los partidos. Empezó bien el fútbol argentino, tanto que se habló. La primera fecha para mí no es tanto parámetro, ¿no? Porque los jugadores están volviendo de la pretemporada, ya no hay más amistoso, no hay más partidos de invierno. Gimnasia sí tuvo una... Eso hay que hablar alguna vez, ¿no? De la gira de Gimnasia en Rusia.
1: En Rusia, sí. Hay que hablar de la particularidad que tuvo enfrentando al Zenit. Creo que empató.
0: Empató, sí.
1: Empató además.
0: Hay un golazo, no me puedo acordar de quién, pero hay un golazo de Gimnasia en esa gira en Rusia. Curioso, ¿no? Hay que hacer un informe alguna vez de giras.
1: De giras,
0: sí, en países europeos, en cosas así, que Boca ha hecho giras por Japón muchas veces, hay muchas anécdotas del Diego por ahí.
1: Bueno, la selección argentina en el 76, el 24 de marzo del 76, la agarró en la Unión Soviética, que hay una foto del Tolo Gallego, si no me equivoco, con una estatua de Lenin, y los agarró, que de hecho, post golpe de estado militar... Lo que no se transmitió televisión, lo único que se transmitió fue un partido entre Argentina y la URSS, justamente.
0: Ah, bien.
1: Así que...
0: Siempre hubieron vínculos entre la Unión Soviética y el golpe militar.
1: Sí, totalmente.
0: Bien. Tenemos el informe de Valentina Müller. Vamos a pasar a hablar de ella. Hablamos de el pasado del canalla, el pasado reciente. Vamos a meternos ahora en lo que viene para el equipo de Almirón, que bueno, tiene partidos muy importantes por delante, que tiene mucho por resolver. Pero vamos a ver qué nos dice Valentina, la experta en Rosario Central. Vamos con el informe. Valen, ¿cómo te va?
2: Muy buenas tardes a todos, chicos, ahí en el piso, y a todos nuestros oyentes de Fútbol 680. Valentina Müller les habla con toda la información de Rosario Central, que ayer empató 0-0 con Racing en el Gigante de Arroyito por la segunda fecha del torneo clausura. El canalla volvió a dejar más dudas que certezas. Durante el primer tiempo se mostró interesante, fue superior a Racing, Campá fue de lo mejor, Mayo volvió a ser una garantía atrás, Obando tuvo también una muy buena participación y por momentos el equipo tuvo la intención de jugar. Pero otra vez faltó lo más importante: profundidad, contundencia y capacidad para resolver los partidos. Hubo una leve mejoría respecto al debut contra Belgrano, pero el segundo tiempo fue un retroceso de todo eso bueno que se había hecho durante el primero y el equipo volvió a quedarse sin respuestas. Central lamentablemente sigue dependiendo demasiado de lo que puedan generar Di María o Campas. No aparecen variantes, no hay sorpresas, no hay peso ofensivo desde los laterales ni desde los volantes. El equipo se volvió previsible, los rivales ya saben cómo jugarle. Y lo más llamativo fue escucharlo a Almirón después del partido, donde el técnico habló de un muy buen partido y aseguró que Central mereció más, destacó los aspectos positivos que gran parte del público no logró ver. Recibió silbidos antes y después del encuentro, que no fueron casualidad, fueron síntoma de una paciencia agotada. Y entiendo que la decisión de Belloso de sostener este proceso, incluso después de un cierre de semestre flojo y un arranque de clausura sin triunfos, empieza a tener un costo político y deportivo. Así que veremos cómo sigue esto. Yo creo que la dirigencia va a seguir sosteniendo su postura, lo va a seguir bancando, porque bueno, se vienen partidos muy, muy importantes como para quedarse sin la cabeza del equipo, pero que va a tener que rever si los resultados no se dan. Así que bueno, ese es el análisis que les puedo hacer del empate de ayer frente a Racing, un punto que si lo mirás en la tabla suma poco y nada. Central necesita ganar, hace 4 partidos que no gana y empieza a sentirse el descontento por parte de la gente que como bien dije antes tiene la paciencia agotada. Por otra parte, debo decirles que se confirmó la terna arbitral para el partido frente a River del próximo domingo a las 19:15 horas en el estadio más monumental y que el árbitro principal del encuentro va a ser Nicolás Ramírez, con asistente número 1 Pablo González, asistente número 2 Uriel García Leri, cuarto árbitro Javier del Barba y en el VAR va a estar Fernando Echenique acompañado por su avar Franco Acita. Así que chicos, hasta acá la información del día de hoy. Los veo mañana. Les mando un beso.
0: Muy bien, ahí estaba el informe de Valentina Müller. Primero que nada, me voy a tomar un minuto para pedirle disculpas a mi amigo Gabriel, que hoy lo bauticé Pablo, me parece, cuando abrimos el programa. Soy humano, lamentablemente. Bueno, más un poco de lo que hablábamos al principio del programa. Se ve que todos coincidimos en lo que fue la imagen de Central. Es interesante la incógnita, ¿no? De hasta cuándo o qué tiene que pasar para replantearse la continuidad de Almirón, que ahora me parece que no es tanto una duda, no quiero hablar de que sí, de que va a dejar su cargo, sino que ahora hay cierto acuerdo de que está en duda la continuidad de Almirón, ¿no es así?
3: Sí, pero como te decía antes, sí creo que está en duda la continuidad de Almirón, pero creo que la comisión directiva no va a tomar una determinación hasta después de la serie.
0: Por parte del hincha, al menos.
3: Sí, pero el hincha nunca, desde el vamos, nunca le convenció a Almirón. Nunca estuvo conforme con la salida de Haaland porque no hubo una explicación clara de por qué se dio la salida de Haaland, sobre todo porque Central venía de ser proclamado campeón de liga, de ser el mejor equipo a lo largo del año, y se lo trajo a Almirón con pergaminos de haber llevado a Boca a la final de la Libertadores, de haber salido en campeón con el Colo-Colo en Chile, y de ser un entrenador que supuestamente sabía jugar los partidos de eliminación directa, y el primer partido de eliminación directa que tuvo, perdió frente a River en el Monumental, y unos días después perdió frente a Estudiantes de la Plata por Copa Argentina.
0: Sí, hay novedades en el mercado de pases de Central también.
3: ¿Qué?
0: Tenemos lo de Aguirre, sí.
3: Sí, la incorporación de Brian Aguirre, el lateral que está buscando Central desde hace un par de semanas. El Inter le comunicó al jugador que no va a ser tenido en cuenta y parece que las negociaciones están avanzadas para que el lateral finalmente se incorpore a Central a cambio de $1.5 millones. No se sabe por cuánto va a firmar, eso lo va a comunicar Central cuando sea oficializado. Pero sí, parece estar todo encaminado para que sea cuarto o quinto refuerzo de Central. La verdad, no tengo en mente cuánto.
0: Werner, Badaloni, Servi. Saracho, el quinto sería el quinto
3: refuerzo para mirar el Milan. Bueno,
0: mercado de pases nutrido, pero que sigue sin convencer.
3: No, nutrido, ¿no? ¿En qué sentido?
0: En cantidad.
3: Pero no sé si son incorporaciones o refuerzos.
0: No, son incorporaciones. Siempre supimos que iban a ser incorporaciones.
3: Me parece que Central necesitaba refuerzos, no incorporaciones.
0: Históricamente, Central, ¿cuándo trajo refuerzos de tanta jerarquía?
3: Pero esta comisión directiva sí ha traído refuerzo para mejorar un plantel.
0: ¿Campás?
3: La incorporación de Mayo en su momento, de Campás.
0: Pero no ve ninguno de esos.
3: La incorporación de Vélez.
0: A excepción de Campás y Vélez,
3: sí.
0: Ninguno de esos era una estrella consolidada que venía a Central y ya sabías cómo iba a rendir. Eso es lo que me parece que se habla cuando se habla de un refuerzo.
3: Pero me parece
0: terminan siendo refuerzos.
3: Que sí se sabía que era mejor de lo que ya tenía Central.
0: No, sí, te dicen. Hay una voz en off que nos ayuda desde el más allá. Muchas gracias. No, pero me parece que terminaron siendo refuerzos, pero que sí, sin duda, tampoco en ese momento era muy difícil ser mejor de lo que había.
3: Ah, bueno, ese es otro debate.
0: Central había terminado 7 puntos del descenso en el primer mercado de pase de Belloso.
3: Bueno, sí, ahí tenés un punto a favor. Pero bueno, yo creo que el hincha Central esperaba otra cosa para este mercado de pase, sobre todo, como venimos diciendo, con la antesala de un mata-mata por Copa Libertadores, que es a lo que apuntaba supuestamente esta dirigencia, con una economía del club que no estaba comprometida, o es lo que uno deja entrever por parte de la dirigencia, que la economía central está en un buen momento, sí, como para poder incorporar, y no termina convenciendo.
0: A ver, también hay que ser claro y hay que ser de cierta forma buenos con la dirigencia de Central. Hay una realidad que gran parte de los desaciertos que hay en Central y los problemas que tiene Central son meramente deportivos.
3: Sí.
0: Que eso me parece que hace tiempo que no es así, que Central solamente pueda, el hincha de Central pueda solamente quejarse de un 0-0 que no come. Incluso mirá de lo que se está hablando. Hay un problema porque hay un 0-0 contra Racing.
3: En el Gigante.
0: En el Gigante de Arroyito. Si vos decías hace 4 años que se iba a ir silbado un entrenador después.
3: Por un 0-0.
0: Sí, por un 0-0 con Racing.
3: Era impensado.
0: Era impensado. Pero bueno, también un poco este es el parámetro que se pone la propia dirigencia.
3: Sí.
0: Porque el que habló de elevar la vara, el que habló de ir por más, el que usó eso como argumento para no dejar a Holland e ir por Almirón, fue esta propia dirigencia. Y bajo esos parámetros se evalúan también los aciertos y desaciertos que tengan.
3: Sí, sí, totalmente, totalmente. A ver, hay que tener en cuenta que también esta dirigencia está llevando algo histórico para Central, que es la construcción parcial de la tercera bandeja, una entrada nueva directamente a la cancha, una obra que no es para nada barata y que Central la afronta con sus propios medios económicos, no, a diferencia de, por ejemplo, River, que si bien remodeló el estadio y agrandó el estadio, es a concesión del naming del estadio o a concesión de créditos a pagar a una cierta cantidad de tasa económica. Central lo afronta por sus propios medios, y eso hay que destacárselo también a la dirigencia, no solamente lo deportivo, lo institucional. Acomodó muchísimo el club, sanearon todas las cuentas del club, si bien creo que quedan deudas que viene arrastrando Central históricamente, pero acomodó a grandes rasgos todo el club.
0: También hay que entender que un club, que es una asociación civil,
3: sí,
0: normalmente se maneja con deudas, que eso es algo que el hincha da a pie, que incluso bueno, nosotros mismos que trabajamos en los medios, no siempre se tiene presente de que generalmente se manejan con deudas, se manejan con cuotas, se manejan con pagos que no se hacen todos en un mismo desembolso. Entonces siempre van a haber algún tipo de deudas. El tema es cuando no hay sustento para esas deudas.
3: A ver, sin trazar un paralelismo, pero el tema es cuando llegas a deber 33 millones de dólares.
0: Sin dudas.
3: Hay una diferencia entre una deuda aceptable, entre comillas, un club, y una deuda que compromete, como tiene San Lorenzo, como tiene Independiente, como tiene Banfield. O sea, pero a grandes rasgos, en líneas generales, esta comisión directiva acomodó todo lo que tiene que ver referido al club, a lo institucional, y elevó la vara de lo deportivo.
0: Bien, siendo las y 48, casi 49, vamos a ir a la última tanda porque tenemos preparada una sorpresa.
3: ¿Una sorpresa?
0: Sí, preparada por la producción, el Mati Sosa versión producción, versión productor, perdón, que ahora tenemos al Mati Sosa versión panelista, versión aire, versión
3: tengo
0: estudio.
3: Tengo varias personalidades.
0: Sí. Nos ha preparado una sorpresa. Vamos a la tanda y ya enseguida regresamos. A la vuelta, quédate, hincha leproso, que tenemos la actualidad y el informe de Ramiro Espósito sobre la actualidad de Newell's. Vamos con la tanda.
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0: 18:49, casi 18:50. Volvemos aquí en LT3 AM680 con esto que es Fútbol 680. Recordá que podés comunicarte con nosotros al 3413-630583. Te estarás preguntando, querido oyente, que tanto te queremos, ¿cuál es la sorpresa que ha preparado el gran Mati Sosa desde la producción para todos nosotros? La sorpresa es que tenemos sorteo.
1: Hay sorteo.
0: Hay sorteo. Hay Instagram.
1: En el Instagram de Fútbol 680.
0: ¿Cómo es nuestro Instagram?
1: Fútbol 680-bajo, el Instagram de este programa, para que nos puedan seguir y participar del sorteo de un kilo de yerba.
0: Ajá.
1: En nuestro Instagram tienen todas las indicaciones para participar del sorteo, pero igualmente las vamos a recordar.

0: Amigos, saludo para todos. Los del bono, toda la comisión directiva lo ponen. Si no es el clásico, es River o Boca. Que dejen de tirar piedras al club. Sé que es duro, pero 30.000 tampoco es una locura. Entonces, ¿yo qué tengo que hacer? Más de 100 kilómetros ida y vuelta a la cancha desde Acebal, nafta, peajes, algo de comer. ¿Cuánto me sale? Y no digo nada. Por eso, una vez no se muere nadie. Y ojo que a mí no me sobra tampoco. Bien. Gracias.
1: Bien. Son opiniones.
0: Sí, son opiniones.
1: Sí.
0: Y por el otro lado, Juan Carlos de Arroyo Seco dice: hola muchachos, ¿qué pasa con los rumores sobre Kudelka y que se frenaron lo de la Méndola? Bueno, eso lo va a contar Ramiro Espósito.
1: Sí. Hablando de Ramiro Espósito, tenemos el informe de Ramiro. Vamos a escuchar toda la actualidad de la lepra. ¿Cómo te va, Ramiro?
2: Ramiro Espósito con toda la información de Newell's, compañeros, aquí en Fútbol 680. Bueno, ayer surgió algunos rumores desde Buenos Aires de un supuesto enojo y una posible evaluación de su continuidad en Newell's Old Boys de parte de Fran Darío Kudelka. Lo que pudimos averiguar es que, bueno, sí hay una preocupación, sí hay un enojo, pero que no estaría evaluando irse de Newell's Old Boys, sino todo lo contrario. Él está cómodo en Newell's, ha sacado adelante el club, cree y confía en estos jugadores. Más allá del enojo y de la preocupación por no tener refuerzos, cree y confía que, bueno, por la formación que tenemos, ya estaría Newell's. Mateo García ya estaría en Rosario para firmar su contrato y ser jugador de Newell's. Lo de la Méndola sigue en pie, obviamente se está negociando las condiciones de pago. Y bueno, faltaría lo de García Basso, que está frenado. Pero esto sería más por Kudelka que por Newell's, porque bueno, Fran Darío Kudelka cree que ya en esa posición, tanto del medio para atrás, ya tiene demasiados jugadores, tiene esos cupos completos, y lo que le estaría faltando, lo que dijo también en conferencia de prensa, es del medio para arriba, por lo menos un extremo más y un volante ofensivo más, que bueno, sería Mateo García en este caso y Nicolás Laméndola. Del equipo, compañeros, todavía no hay nada. Hoy ya el equipo estará viajando a Avellaneda para enfrentar el jueves 21-15 con arbitraje de Chavarría a Independiente en forma de visitante. Después recibe a Boca. Vamos a estar hablando del duelo también. No hay un bosquejo de equipo todavía. Ayer probó con línea de 5 Kudelka, hoy volvió a probar con línea de 4. Veremos qué formación va a poner. Obviamente necesita hacer cambios porque bueno, no lo tiene a Gómez Matar ni lo tiene a Martín Ortega, que bueno, se dieron a conocer. Los dos tienen distensiones, pero son muy leves, son lesiones menores. No van a tardar mucho en volver al campo de juego. Obviamente este partido van a estar descartados. Habrá que ver si sigue con el doble 5, si viene un 5-3-2. Bueno, eso seguramente lo evaluará 15 minutos antes del partido Fran Darío Kudelka. El plantel ya estará viajando a Buenos Aires, como dijimos, para enfrentar a Independiente. El domingo va a haber Va a haber un bono, recordemos que este bono ya está estipulado por la asamblea y también por, digamos, por el club. Va a ser de 30.000 pesos, se va a poder pagar en tres cuotas, en dos cuotas. Hay otro de 60.000 y otro de 120.000. Para mí es una cantidad importante de dinero, teniendo en cuenta de que es domingo, de que estamos muy a principio de mes, que la gente, bueno, todavía hay gente que no ha cobrado su dinero de sus trabajos, obviamente, y eso va a costar pagar. Pero bueno, este bono obviamente después estará destinado a seguir con la infraestructura, mejorando la infraestructura del club. Esa es la intención de la dirigencia. Así que bueno, por supuesto, el hincha no está muy conforme con esto, pero finalmente va a haber bono el día domingo. Para enfrentar a Boca. Y bueno, este miércoles recordemos que por Copa Santa Fe Newell va a enfrentar a Leones, al equipo de Lionel Messi, en estos 16avos de Copa Santa Fe, la reserva seguramente de Lucas Bernardi.
1: Bien. Bien, ahí estaba el informe de

0: Ramiro Expósito, claramente también hablando de lo que dejó ese famoso bono que ha impuesto la dirigencia de Newell's, el presidente Nacho Boero, desde la asamblea. A ver, Newell's, hay que decirlo, deportivamente pareciera ser hasta que Central y Newell's se reflejan de cierta forma. Lo que no tiene uno, lo tiene el otro. La estabilidad económica, la estabilidad institucional, la estabilidad dirigencial parece ser lo que tiene Central hoy, que le garantizaría poder seguir enmendando errores, pero no le falta de lo deportivo. Mientras que Newell's, lo deportivo no está saldado, le falta mucho, pero que tiene un problema dirigencial, tiene un problema institucional que no termina de resolver, que bueno, ahora se busca un parche de cierta forma con este bono. Surgieron algunos rumores sobre la continuidad o no de Frank Darío Kudelka, que parecen ser solo eso, rumores y no mucho más. Mientras me doy el gusto de saludar a mi amigo personal, Lautaro Acosta, nuestro jefe, el hombre que dirige este proyecto, el conductor real de este programa, que hoy tuve el gusto de poder reemplazarlo. Lata, querido, ¿cómo te va?
1: Hola, Bauti, ¿todo bien? Muy buenas tardes para todos ahí presentes y también para la audiencia de Fútbol 680. Estamos desde acá, de la cancha de Timbuense, a la espera del duelo entre local y Central Córdoba, válido por los octavos de final de la Copa Santa Fe. El equipo todavía no está confirmado, hoy va a ser dirigido por Alejandro Rubinich, y bueno, va a estar Cacho Ciari también en el banco. Mayoría de suplentes, te puedo decir, Bauti, teniendo en cuenta que, bueno, juega el día viernes por torneo contra la Madrid a partir de las 3 de la tarde.
0: ¿Qué instancia me dijiste que era Copa? ¿Octavos?
1: Octavo de final.
0: Ya no tiene rival confirmado si llega a pasar el Charrúa, ¿no?
1: Todavía no, porque se está por definir en un rato también. 7 de la tarde va a arrancar Leones contra Newell's en Arroyo Seco. De ahí ya saldrá el rival, posible rival de Central Córdoba en caso de pasar esta fase.
0: Bien. ¿Qué opinión te merece, Lata, querido, el tema del bono de que tanto se está hablando en Newell's, este bono de 30.000 pesos que ha sacado la dirigencia de cierta forma para afrontar las dificultades económicas que tiene el club?
1: Yo entiendo el carácter estatutario justamente de Newell's, pero al nivel, digamos, ¿cómo decirlo? A nivel económico el país no está como para que Newell's pueda apretar tanto a la gente. Está bien, son 30.000 pesos, son cuotas y todo. Pero, ¿qué le está ofreciendo Newell's, por ejemplo, a nivel institucional? Además, bueno, de los deportes y todo. Además, a nivel futbolístico, pues todo bien, el otro día ganó, mañana juega otra vez por la segunda fecha. Pero me parece un poco exagerado, o sea, el bono del hincha para un partido contra Boca. Después va a haber otro para el Clásico. Después, en realidad el Clásico fue el anterior contra Newell's. Va a haber otro cuando se le ocurra a la dirigencia. Perdón, la dirigencia de Newell's, no por ser tajante, pero no venía a solucionar los temas, los problemas económicos de la dirigencia anterior.
0: Exactamente.
1: Y entonces...
0: No se está dando.
1: No, claramente no se está dando. Además, tiene un par de deudas también por saldar. Bueno, la Guillermo Maggi creo que estaba ahí cerca de saldarse. Después, bueno, hay otras cosas que tiene que resolver Newell's. Hoy, por ejemplo, también trataba de hablar con Chino Botta, uno de los vicepresidentes, por el tema este de Kudelka. Sí. No puede ser que esté la incertidumbre, que se filtre el rumor de lo de Kudelka y la dirigencia no sepa nada.
0: Sí. Parece ser más una movida, una maniobra de la representación del técnico para intentar empujar por más refuerzo. No parece ser algo tan cierto.
1: No, claramente. A ver, yo entiendo, yo ayer pensaba en voz alta, decía, a ver, y si Alamendola y a García no los pidió, y en caso de que los haya pedido, y si no hay más, se puede decir, no hay más refuerzo que esto, pues no hay más plata.
0: Y es lo que hay.
1: Bueno, pero justamente él estará apretando por el tema de los refuerzos, pero no hay más plata. ¿Cómo lo resuelve?
0: Y sí, ese es
1: el... Toda la incertidumbre que está teniendo Newell's, más teniendo en cuenta, bueno, la antesala del partido de mañana contra Independiente, a Kudelka se lo vio en una imagen sonriente. Por ende, parece que se confirma que se queda, pero son todas incertidumbres, Bauti.
0: Hay mucha incertidumbre alrededor de Newell's. Lo que sí es cierto y certero y sabemos a ciencia cierta es que mañana juega Newell's en Avellaneda partido que va a estar haciendo LT3, que vas a poder escuchar aquí por AM680, con un gran equipo para esa transmisión, encabezado por Marcelo Viteri. Va a estar comentando Marcelo Turcato, va a estar en el vestuario el grandísimo Lautaro Acosta.
1: Claro.
0: César Alvado con Estudios Centrales y la locución comercial a cargo de Marina Lalinde. Lata, gracias, querido, te despedimos, no tenemos tiempo para más. Sé que estás ahí en Timbúes, que seguramente tendrás una jornada muy larga y extensa de trabajo.
1: Muchísimas gracias, Bauti, y un saludo para todos ahí. Bueno, nos reencontraremos mañana, la previa de lo que va a ser Independiente News. Abrazo para todos.
0: Mati, querido, muchísimas gracias por estar con nosotros hoy.
2: Un placer, como siempre.
0: Como siempre. Gaby, querido, como siempre los controles. Los dejamos a cargo de la gente de Reporter 180. Muchas gracias. Esto ha sido una nueva emisión de Fútbol 680. Nos encontramos mañana. Saludos.
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Bueno, señores, acá estamos, ¿eh? Por supuesto, nos estamos acomodando. Es mitad de semana, ¿eh? Miércoles prácticamente el último miércoles de este mes de julio que estamos transitando. Por supuesto, el séptimo mes del año con muchas novedades, ¿eh? Con muchos temas que tienen que ver con la actualidad. Por supuesto, a nivel nacional, local, hay mucho. A nivel provincial, dentro de unos minutos vamos a estar porque la provincia de Santa Fe acaba de tener una muy buena calificación crediticia, económica, así que vamos a estar con el secretario de la economía a nivel provincial. Muchos temas, con todo el equipo de Reporter 180 hasta la hora 21 para acompañarlos en esta vuelta a casa con toda la información, con todo lo que ha sucedido durante esta jornada, 29 de julio, las efemérides, bueno, la agenda, estamos preparando todo lo que es los días venideros, semanas y meses también, porque hay mucha actividad aquí en la ciudad de Rosario. 14 grados actualmente la temperatura, la humedad 76%, por supuesto viene elevadita la temperatura, ¿eh? Mañana muy parecido, mañana jueves al día de hoy, el viernes 27, pero viene con lluvia. Hay que tener cuidado, señores, ¿eh? Porque bueno, hay en esto que estamos transitando el fenómeno del Super Niño, bueno, viene como alterada el tiempo, ¿no? Hay que tener mucho cuidado porque por ahí te desabrigas, porque bueno, 27 grados para el día de mañana casi es una temperatura de más que de primavera, diríamos de verano. Hay que tener mucho cuidado porque estamos transitando todavía mucho que tiene que ver con el invierno. Bueno, con Carlito Perreta en la coordinación general para OCH, nuestro gerente de contenidos, Oscar Chapini. Por supuesto, Adrián Frontera con todas las efemérides, con toda la agenda cultural. Y quien les habla, Francisco, junto a nuestros panelistas. Hoy va a estar aquí la licenciada Alicia Fernández, para hacer esa pausa musical, como nos tiene acostumbrado todos los miércoles, y que, bueno, tiene que ver con música que por ahí, por lo general, no escuchan la radio. Ella ha hecho un selecto, bueno, selectos temas que hace mucho tiempo, que seguramente le trae mucha nostalgia, ¿eh? Así que en minuto vamos a estar con la licenciada. Temas que tienen que ver con la actualidad, ¿eh? Puyaro, saben que hace pocos días acaba de cerrar el convenio paritario con docentes provinciales y que hubo un porcentaje que no estaban de acuerdo, pero bueno, la mayoría sí, así que quedó en esa instancia y lo va a hacer por decreto, que a muchos no les gusta nada, ¿eh? Cerró la paritaria y abrió directamente el conflicto, ¿eh? El gobierno de la provincia de Santa Fe confirmó que otorgará por decreto el aumento salarial a los docentes. Esto que lo vienen reclamando hace un buen tiempo atrás y, por supuesto, de cara a lo que es el segundo cuatrimestre, un acuerdo con un porcentaje que, bueno, superaba a lo que hace unas semanas o un mes atrás, en esa cercanía de aproximación, no se pusieron de acuerdo. Así que bueno, viene por decreto, después seguramente va a haber algunos reclamos, pero bueno, está el tema de la asistencia perfecta, que se hizo para proteger un poco a los chicos que hemos visto en otros años anteriores, que han sido muy afectados con el tema de las clases. Porque siempre de fondo son los chicos. Uno entiende que los docentes ganan muy poco, que necesitan tener su salario acorde a lo que la canasta básica mínimamente, no lo tienen, lo sabemos. Es justo el reclamo. Muchas veces nos olvidamos de los chicos, en la primaria, en el secundario y también muchas veces el tema universitario, que les afecta muchísimo, De eso vamos a estar hablando. Por supuesto, estuvieron reunidos hace dos días atrás, bueno, todas las provincias del centro, la región centro de la República Argentina, para hablar sobre muchos temas al respecto. Maximiliano Puyaro por Santa Fe, Charchora por Córdoba y Frigerio por Entre Ríos. Provincias muy centrales que están tratando de
alzar la voz al gobierno nacional porque, bueno, en el acuerdo de la coparticipación, ¿no? Sabemos que a la provincia de Santa Fe la nación le debe muchísima plata, que hoy lo necesita, como toda provincia seguramente, ¿no? Así que estuvieron reunidos con una agenda de integración y crecimiento, por supuesto, son una de las provincias más productivas de la República Argentina, dijo Maximiliano, el gobernador, Maximiliano Puyaro, dijo que, bueno, estas provincias son el motor productivo de la Argentina. Así que hay mucho para reclamar, ¿no? El tema de la venta del combustible, sabe que por estos días, bueno, hubo una alza importante cuando arrancó julio, hace poco, que tiene que ver el efecto de la guerra, bueno, en el Medio Oriente también, eso un aumento sumamente importante y que por supuesto afecta, ¿no?, a todo lo que es la cuestión productiva, bueno, sabemos que inmediatamente el efecto se siente. El tema de la industria que sigue transitando el desierto, el sector de la manufactura enfrenta los costos del modelo libertario. Eso lo venimos diciendo porque, bueno, tenemos contacto, por supuesto, con todo las federaciones industriales de la ciudad de acá, de la región y de la República Argentina en general, muy afectados, ¿no?, con la industria. De eso vamos a estar hablando. Usted seguramente sabe de qué se trata. Tiene nuestro contacto de WhatsApp. Nos escribe mensajito de texto, de audio, para poder compartir con todos nuestros oyentes. Señores, hasta la hora 21. Con todo, hoy completo. Ayer estuvimos comprimidos una hora nada más porque hubo fútbol. Hoy sí, bueno, 120 minutos en esta vuelta a casa.

0: Decíamos, bueno, que teníamos muchos temas para compartir, por supuesto, que tienen que ver con el ámbito nacional, en este caso provincial, ¿no? Porque la provincia de Santa Fe atraviesa uno de los mejores momentos en su historia en materia de calificación crediticia, en el acceso al crédito. Dos calificadoras internacionales tienen el mismo diagnóstico y pasó de B3 a B2. Mejor lo va a explicar él, seguramente, porque sabe mucho de esto, el secretario de Política Económica, Pablo Gorbán, que lo tenemos en línea. Pablo, Francisco, Reporte 180, ¿qué tal, cómo te va?
1: Hola Francisco, muy buenas tardes.
0: Pablo, por supuesto es una muy buena noticia, ¿no? Esta calificación que tiene la provincia de Santa Fe, una mejora en su economía, en su crédito.
1: Sí, efectivamente, en los últimos días una de las dos calificadoras internacionales que hace tiempo ya monitorea la provincia, en este caso Moody's, pero ya lo había hecho Fitch hace un mes atrás, Fitch Ratings, que son dos calificadoras de orden internacional independientes que evalúan no solo a las provincias, sino a las principales empresas del mundo, ¿no? Bueno, en los últimos días ha resuelto, en su último informe de actualización, elevar la nota crediticia de la provincia de Santa Fe, basándose en determinados fundamentos técnicos que hoy la posicionan a Santa Fe incluso por encima de la nota que tiene hoy el gobierno nacional.
0: Digo, esto que va por encima, ¿no? Porque la verdad que es una excelente noticia, porque seguramente, bueno, está equilibrado la cuestión fiscal, la cuestión económica, bueno, los ingresos que están muy bien administrados y que le genera una cierta apertura a créditos, ¿no?
1: Sí, efectivamente. La calificadora, en su evaluación, que es muy integral y muy completa, tiene en cuenta diversas cuestiones, ¿no? Muy bien lo que decías vos en cuanto a la administración y la gestión, y efectivamente, puntualmente, tiene en cuenta algunos elementos que nosotros llamamos fundamentos técnicos, que son, por ejemplo, en primer lugar, que hoy Santa Fe tiene una baja deuda. Es decir, cuando uno mide la deuda de la provincia en relación a sus ingresos o a diversos indicadores, le va a dar que es baja, e incluso cuando hablamos de montos absolutos, hoy podemos decir que Santa Fe tiene la mitad de la deuda, menos de la mitad de la deuda que tiene la provincia de Córdoba, mirá, por ejemplo, que es una provincia comparable.
0: Sí, sí.
1: También otra cosa que se evalúa, digamos, y está evaluada en este informe, es cuándo hay que pagar esta deuda. Porque uno puede tener poca o mucha, pero supongamos que mañana hay que salir a pagarla, sería un problema. Entonces, lo que se evalúa como positivo es que la deuda de Santa Fe es pagadera en un extenso plazo de tiempo. Es decir, hoy llega hasta el año 2044, mirá, repartida en todos esos años, y en forma bastante homogénea, lo cual en ningún año genera un estrés puntual que pueda poner en dificultad a las finanzas. Hay otro elemento también, y esto ya lo hemos destacado muchas veces nosotros en la gestión, pero ya digamos es una política de Estado de la provincia. La provincia de Santa Fe nunca incumplió una deuda. Jamás dejó de pagar una deuda, ya sea en el mercado de capitales, ya sea con organismos multilaterales de crédito. Tampoco tuvo que refinanciar una deuda y tampoco tuvo que endeudarse para pagar otra deuda. Esto es un activo muy valioso, porque lo ostentamos solo junto con la Ciudad Autónoma de Buenos Aires, nadie más, y eso es lo que nos pone también por encima del gobierno nacional, que sí ha tenido determinados eventos de incumplimiento a lo largo de la historia, y que la solvencia de su finanza hoy está evaluada en un nivel menor a Santa Fe. Y la verdad que también un último punto que se destaca, y me gustaría mencionarlo, es que el 100% de la deuda que toma la provincia está orientada a gasto de capital, es decir, para inversión en infraestructura. Y esto es un activo, no solo, digamos, simbólico, sino que concretamente te dice que evidentemente la provincia nunca tuvo que salir a tapar un agujero financiero de urgencia, porque es para obras, y además te dice que si uno orienta esa inversión al sistema productivo, al sistema económico de la provincia, a la actividad privada, eso en el futuro te va a dar una capacidad mayor para generar los recursos para devolver esa deuda. Entonces, eso también fue muy valorado en este último informe que mencionamos.
0: Pablo, hace pocos días estuvo reunido, bueno, tres provincias de la región centro, ¿no? Como es Entre Ríos, Córdoba y Santa Fe. ¿no? Trabajando en una política más integradora, porque sabemos que, bueno, son una de las provincias más productivas de la República Argentina. Digo, teniendo en cuenta, decía, bueno, no tiene esa deuda, tiene menos deuda o la mitad de lo que tiene Córdoba, digo, pero la Nación le debe una cantidad de plata impresionante a la provincia de Santa Fe.
1: Bueno, en realidad nosotros estamos en diálogo permanente con el Gobierno Nacional. Uno de los últimos convenios que se ha firmado ha sido en relación al atraso que existió no solo en Santa Fe, sino en otras provincias, en cuestión de poner al día la caja de jubilaciones, por ejemplo. Y se ha estado trabajando también en otras cuestiones de proyectos puntuales. Es cierto que Nación, en muchos casos, y también como una política más, digamos, propia del Gobierno Nacional, se ha corrido de la obra pública, por ejemplo, en este caso atención de las rutas. Bueno, y una de las cuestiones que recientemente se ha logrado acordar es la cesión de esas rutas a la provincia para que la provincia pueda avanzar en la reparación y recuperación. Por eso también, como yo decía recién, también es muy importante el plan de infraestructura que se está llevando a cabo. Es decir, hoy la provincia está haciendo un plan que ya está potenciado por una toma de crédito internacional que se hizo a fin del año pasado y que eso permitió prácticamente duplicar hoy en día, en este año, lo que se venía ejecutando en relación al año anterior, en relación a obra pública. Y bueno, y todas estas necesidades de atención de distintas, como decía recién, las rutas nacionales transferidas, implican que hay que tener, digamos, los mayores eficiencias y recursos disponibles para esto. En ese sentido, esta calificación te pone en un lugar expectante como para cualquier para por continuar con esa política de financiación de la obra en general, ¿no?
0: Fíjate que tenemos, bueno, geográficamente el privilegio de tener una de la segunda hidrovía más importante del continente después de Nueva Orleans, es esta, primera en movimiento económico, ¿no? Que tiene que ver fundamentalmente con la exportación. Y decías, bueno, el tema de la ruta, ¿no? Esto que, bueno, cuando ingresó este gobierno que tenemos, por supuesto, a nivel nacional, digo que, bueno, sacó las obras, bueno, todo lo que significa, ¿no? Teniendo en cuenta que suma, ayuda, se complementa con el transporte que necesitamos, bueno, porque tenemos un cordón industrial, uno de los más importantes de la República Argentina, y que por supuesto siempre te vienen como reclamando, ¿no? Sobre todo la gente del campo, la gente que trabaja con empresas, bueno, de transporte, por el tema de las rutas. ¿Eso está previsto empezar a arreglar?
1: No, efectivamente, y ahí hay una dualidad, digamos, en cuanto a cómo hoy se para una provincia ante ese tipo de actividades. Porque todos sabemos que lo que es comercio de exportación va por retenciones y llega estrictamente al Gobierno Nacional, no se coparticipa a las provincias. Pero es cierto, como bien vos mencionabas recién, que los camiones y la mercadería que sale por los puertos pasa por el territorio santafesino. Hoy te puedo decir que dos tercios y más de dos tercios del total de las exportaciones, y te diría que un 80% del total de exportaciones de soja pasa por las rutas santafesinas. Entonces, si bien no tenemos hoy los beneficios de cobrar esas retenciones, sí nos hacemos cargo del deterioro que la infraestructura va sufriendo. Y esto, la verdad que ya el gobernador Puyaro, desde el primer día de la gestión, lo planteó como prioridad, atendiendo ese reclamo que bien mencionás de los distintos sectores productores y sectores vinculados, digamos, al complejo exportador en sí, que no solo son los exportadores, son los transportistas, son todos los que trabajan en el agro, en la agroindustria santafesina, que es muy fuerte. Lo que tiene también es una economía muy diversificada, entonces en ese sentido es una cadena de valor muy fuerte que se vincula sobre todo con el comercio de exportación y que ha puesto el ojo en fortalecer todas las rutas de acceso a los puertos y que ya se está trabajando efectivamente. Entonces, digamos, muchos de estos fondos que yo mencionaba recién, que se tomaron estos 800 millones de dólares, que se toman en diciembre de 2025, producto también de tener una calificación de buen nivel a nivel internacional, se están volcando al desarrollo y al mejoramiento de esa infraestructura.
0: Dentro de esta posición, bueno, nueva, ¿cuáles son las cuatro jurisdicciones en el cual integra Santa Fe? ¿Cuáles serían las cuatro jurisdicciones que tienen esta mejor calificación a nivel nacional?
1: Ah, No lo tengo presente ahora porque los informes, bueno, fueron puntuales, pero entiendo que es Neuquén, Santa Fe, y no tengo presente las otras dos. Uh-huh. Lo que sí hay una revisión, en realidad, de algunas provincias que, por ejemplo, en el caso de Santa Fe, sí, habían implementado recientemente una emisión internacional, y en el caso de esa emisión se valoró también cómo se había estructurado esa emisión en el tiempo. En el caso de Santa Fe, te puedo hablar propiamente de lo nuestro, lo que se ha destacado también es que esa emisión permitió mejorar el perfil de vencimientos, uh-huh, y ha dado también una, y obviamente la orientación del 100% de esa inversión a obra pública ha generado un escenario, como las calificadoras llaman, de perspectiva positiva, que eso también fue un elemento muy fuerte que permitió mejorar la calificación.
0: Hay mucha expectativa con lo que, bueno, viene las elecciones para el próximo año, en el cual, bueno, Puyaro está muy bien calificado, te digo.
1: Bueno, sí, eso ya entra en materia de análisis político que por ahí a mí me excede, ¿no?
0: Sí, sí, sé, pero bueno, suma estas cosas, ¿viste? Sí. Que la gente muchas veces vota con, sí, el bolsillo, así que bueno, digo, buen momento, por supuesto.
1: Nosotros trabajamos, digamos, en cumplimentar y llevar a cabo el plan y el diagrama que el gobernador trazó, no solo para el Ministerio de Economía, sino desde el Ministerio de Economía apoyar a todas las jurisdicciones que puedan desarrollar las políticas de gobierno, y en este caso el granito de arena que se aporta, por ejemplo, con esto de la mejora en la calificación y la posibilidad de tener un financiamiento a más largo plazo, o a mejores tasas, o de mayor cantidad, es lo que permite en la ejecución del plan de obras públicas, que es una prioridad absoluta del gobernador. Así que en lo que se pueda contribuir, bienvenido.
0: En esta segunda etapa, que lo calificó el mismo Maximiliano Puyaro, bueno, él iba a destinar mucho trabajo o mucha obra a la cuestión tecnológica, ¿no?, en el territorio provincial.
1: Sí, muchas de las obras que se están ejecutando hoy con esos fondos que mencioné recién son obras de conectividad, mejoran, uh-huh, la conectividad, uh-huh, y también mucho aplicado a mejoras tecnológicas en materia de seguridad. Todo el sistema del INSEE ha llevado mucho de estos fondos también.
0: Bueno, Pablo, por supuesto, hay que aprovechar este momento que nos estamos atravesando, ¿no? Así que bueno, es una muy buena noticia, ¿eh? Pablo, muchísimas gracias por el contacto.
1: No, por favor, a disposición. Un saludo.
0: Muy amable, ¿eh? Pablo Gorbán, secretario de Política Económica de la provincia de Santa Fe, hablando sobre la provincia, ¿no? Santa Fe atraviesa uno de los mejores momentos en su historia en materia de calificación en el acceso al crédito.
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0: Acá estamos, señores. Renovamos nuestro saludo para la gente que se va sumando en esta segunda media hora hasta la hora 21, hoy horario completo. Ayer estuvimos comprimidos porque, bueno, hubo deportes, ¿no? Así que hay muchos temas, como decíamos en la apertura, como todos los miércoles está la licenciada Alicia Fernández, a quien le damos la bienvenida. Ali, ¿cómo te va?
1: ¿Qué tal, Francisco? ¿Qué dice? ¿Cómo andamos? Buenas noches para todo el equipo periodístico, para nuestra audiencia, para todo Reporter 180 Lab.
0: Ahí estamos, por supuesto, mitad de semana, Ali. Siempre decimos mitad de semana, semana ganada prácticamente, ¿no? Y terminando el mes de julio, mira, 29, sí. 29 de julio, qué rápido, ¿no? El séptimo mes, que hace poco no habíamos empezado. Parece el segundo semestre y ya se nos va el primer mes, ¿eh? Así que siempre ella, la licenciada, está con la pausa musical que tiene que ver con las biografías inolvidables. Y por supuesto, siempre hay muy buenos temas y buenos cantantes, Ali, ¿eh?
1: En esta música con historia y biografías inolvidables, así como titulamos
0: ¿qué tenemos
1: esta
0: hoy?
1: Columna. Bueno, hoy queremos compartir pasajes de la vida del cantante Tony Bennett y también de uno de sus temas insignia. Su título es Stranger in Paradise, en castellano significa Extraños en el Paraíso.
0: Un clásico, ¿no? De los 50.
1: Si te parece, lo comenzamos a desarrollar.
0: Dale, vamos.
1: Entonces les comentamos que Tony Bennett nació un 3 de agosto de 1926, hace 100 años, en la ciudad de Nueva York. Su nombre real de nacimiento es Anthony Benedetto. Sus padres eran inmigrantes italianos que se habían radicado en Estados Unidos. Él fue una de las últimas grandes leyendas del jazz. Fue ampliamente reconocido por su voz aterciopelada y vibrante. Su carrera se extendió por 70 años, aunque no siempre fue exitosa. La misma tuvo una fuerte caída durante los años 50 y 60, motivado por la explosión del rock. No obstante, recuperó en los años 80, fines del mismo año, su estatus de ícono musical. Así fue que obtuvo 20 premios Grammy por ese tiempo a la música y vendió 50 millones de discos. El tema musical que hoy compartimos, Extraños en el Paraíso, se estrenó hace 70 años. La versión más popular la interpretó nuestra estrella invitada de hoy, Tony Bennett. Otra grabación muy difundida es la que la orquesta que dirige Ray Conniff y que fuera también lanzada por los años 60. Tony Bennett falleció en Nueva York el 21 de julio de 2023 a los 97 años. Sus últimas actuaciones, y que fueron hasta sus 95 años, ofreció conciertos junto a la cantante Lady Gaga, quien lo acompañó desde el escenario en este ciclo de su vida en la que atravesaba un cuadro de Alzheimer. Lady Gaga lo apoyó en este último tiempo de su vida. Desde Reporter 180 Lab, les agradecemos nos hayan acompañado en esta música con historia y biografías inolvidables. Gracias por estar.

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1: Bueno, ahí estamos, por supuesto, ¿no? En esta pausa musical con biografías inolvidables. Gran icono de la música del mundo, como es Tony Bennett. Alicia, que la verdad que exquisito. Bueno, la letra, porque hemos leído las letras en español. Y esa forma de articular, de hacer mensaje al público, ¿no? De una manera tan tan especial con los sonidos de aquella época, ¿no?
2: Claro, que fue una figura que fue famosa, sí, en sus orígenes. Él vivió 95 años y 97 años, pero cantó, sí, hasta los 95 y había iniciado su carrera a los 17, 18, 70 años, sí, en el escenario. Pero la llegada del rock, los 60, los Beatles, lo opacó, y claro, opacó al jazz, claro, al Dixieland, que era lo que él hacía. Claro. Y entonces tuvo que reinventarse, pero eso le llevó tiempo. Pasaron dos largas décadas, 60 y 70, hasta que en los 80,
1: le suele pasar a los artistas,
2: ya más serena la sociedad, volvió a acercarse al jazz. Y volvieron figuras como la de Tony Bennett, ¿no? Que realmente es una exquisita versión hizo de Extraños en el Paraíso.
1: Su música vigente, por supuesto, él hace 3 años que nos dejó y la música siempre está, ¿no?, entre nosotros.
2: Sí, fue una de las voces más longevas también, ¿no?
1: ¿Cuántos años, no?
2: Y que pese a su incipiente Alzheimer... Lady Gaga, la grandeza de esta cantante también, mujer joven, ¿no? Que lo acompañaba y lo guiaba en el escenario y en el inicio de las canciones y de cuándo era su participación. Ella decía que lo extrañaba mucho.
1: Mira vos.
2: Era como su papá.
1: Esa, digamos, mirada, ¿no? De haber sido algún referente, probablemente, porque ella tiene esos estilos, ¿no?
2: Claro, pero un dúo excelente, hacían las presentaciones que hicieron juntos,
1: sí,
2: fueron
1: visto, me acuerdo,
2: espectaculares.
1: Sus presentaciones hace poco tiempo, nomás, no hace mucho.
2: Y hasta hace 4 sí, años.
1: Es así. Bueno, un placer, Ali, como siempre, tenerte acá en Reporter 180. Por supuesto, te volvemos a ver la semana que viene.
2: Sí, seguramente. Estamos pensando en compartir a un grupo romántico que... fue un ícono de los años 70, los del Suquía. Vamos a traer un tema de ellos. Seguramente va a traer muchos recuerdos.
1: Seguramente. Ali, hasta la semana que viene. ¿Eh?
2: Hasta la próxima semana.
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1: Señores, acá estamos, actualizando el tiempo porque vienen altas temperaturas para los próximos días. 13 grados actualmente, la humedad 80%. Para mañana jueves, nubosidad, 18 la máxima, 11 la mínima y por supuesto el día viernes, 27 la máxima, con lluvia. Ahí se nota algunas flechitas y gotita de lluvia, fuerte seguramente. Es inusual, ¿no? 27 grados tener en pleno invierno, porque siempre los fines de julio ha sido muy intenso el frío. Acá está sucediendo todo lo contrario. Es muy probable que, bueno, sea parte del efecto del fenómeno del Niño, ¿no? De eso que se habla muchísimo aquí en nuestra región, en nuestra provincia. Temas que tienen que ver con la actualidad, porque Maximiliano Puyaro, el gobernador de la provincia de Santa Fe, participó de la 19ª Junta de Gobernadores de la Región Centro, un encuentro de alto valor institucional, por supuesto para la región, junto con los mandatarios de Córdoba, Yaryora, y Entre Ríos, Rogelio Frigerio. Tres provincias con agenda de integración y crecimiento. Dijeron que, bueno, esta zona es el motor productivo de la Argentina. La calificación, recién hablábamos con el secretario de Políticas Económicas de la provincia de Santa Fe, la calificación que tuvo la provincia de Santa Fe, que es muy buena, pasó de B3 a B2, que tiene que ver con el acceso al crédito, es la mejor de los últimos 20 años aquí en la provincia de Santa Fe, porque bueno, tiene los números en orden, digo, esta cuestión que hace que tenga este nivel por poca deuda que tiene comparado con la provincia de Córdoba, por ejemplo. La provincia de Santa Fe tiene la mitad, una sólida liquidación y buenos ingresos fiscales. Hay orden, por supuesto. Santa Fe está atravesando uno de los mejores momentos de su historia en materia de calificación para el acceso al crédito.

Siempre estamos hablando del tema de la industria, ¿no? Que está en un mal momento, que por supuesto está transitando el desierto. Así lo califican. El sector de la manufactura enfrenta los costos del modelo libertario. Varias estimaciones privadas, el observatorio, bueno, ven el desempeño es negativo, ¿no? Para los próximos meses de la actividad manufacturera. Durante el mes pasado, bueno, la excepción son solo un puñado de sectores que crecen. El sector, bueno, de productos extractivos, ¿no? Como la minería, el petróleo, esos, bueno, estarían como transitando un buen momento, pero que es un porcentaje mínimo prácticamente. La mayoría no. La mayoría de la industria, bueno, tiene poca venta, poca producción, por los costos y por los pocos ingresos que tiene el consumidor, y que afecta directamente, por supuesto, al empleo, a los puestos de trabajo, a la producción. Eso que en este último tramo del gobierno nacional no lo está teniendo en cuenta, no está dentro del radar, y que afecta a muchísima gente, mucha gente afectada con la falta de trabajo, y que es muy difícil poder mantener el sistema, la gente poder mantenerse prácticamente. Eso en los últimos 8 meses, bueno, no tiene piso, viene para abajo. Por más esfuerzos que se hagan desde las pymes, no estarían pasando por un buen momento, ¿eh? Están pasando, al contrario, como dice la calificación, por el desierto.

Hace pocos días, bueno, después de un cuarto intermedio, los gremios y sindicatos de los docentes estuvieron en un punto de aproximación con el gobierno provincial, que llegaron a un acuerdo, un porcentaje que por supuesto llega a la mitad de esa deuda, de ese desfasaje que tiene el sueldo de los docentes, ¿no? De esa manera, algunos muy desconformes, igual cerraron las paritarias y abrió el conflicto porque el gobierno de la provincia de Santa Fe confirmó que otorgará por decreto el aumento salarial a los docentes. El anuncio fue realizado por Virginia Caudanes, vocera de la provincia de Santa Fe, del gobierno provincial, tras el rechazo de gremios del sector al incremento paritario del 19,1%. Difícil, ¿no? Para los próximos meses, por supuesto.

0: ahí.
1: Bueno, las efemérides. ¿Qué pasa un día como hoy, 29 de julio? Lo tenemos a Adrián Frontera, por supuesto. Y nos vamos a refrescar un poco la memoria con lo que pasaba un día como hoy, pero de otros años. Adelante, Adrián.
2: Hola, Francisco, a todo el equipo de Reporter 180 Lab. Vamos a comenzar desarrollando las efemérides de hoy, 29 de julio, y decimos que es el Día de la Cultura Nacional en Argentina, ya que se celebra cada 29 de julio en homenaje al fallecimiento del escritor, historiador, poeta y docente Ricardo Rojas, una figura clave para definir la identidad del país. La fecha fue establecida por un decreto presidencial en 1982. También día

Mundial del Tigre para crear conciencia sobre su peligro de extinción de este felino, frenar la caza furtiva y proteger sus hábitats naturales. Y decimos el Día de los Valores Humanos para promover el respeto, la tolerancia, la decencia y la dignificación moral y espiritual de las personas. Recordamos por otra parte un día como hoy, el doctor René Favaloro se suicidaba de un disparo en el corazón. Fue quien desarrolló, recordemos, el bypass coronario en los Estados Unidos. El cardiocirujano afrontaba una dura situación económica, dado que su fundación, Favaloro, era acreedora de PAMI y otras obras sociales por varios millones de dólares, contando con cuantiosas deudas. Antes de morir, explicó su situación en una carta, se quitó la vida el 29 de julio del 2000 a los 77 años. Nuestro querido y gran doctor René Favaloro. Dentro de lo que tiene que ver con efemérides de Rosario, un 29 de julio de 1978 se inauguraba el edificio del Centro Cultural Bernardino Rivadavia, actual Centro Cultural Fontana Rosa, en la entonces Plaza Pinasco. Funcionó como el centro de prensa del Mundial Rosario, en donde dicho edificio precisamente fue construido en función del Mundial de Fútbol que se jugó ese año en el país y que tuvo a Rosario, por supuesto, como una de sus sedes. En 2012, el Consejo Municipal aprobó la iniciativa de denominarlo Roberto Fontana Rosa, que es como lo conocemos en la actualidad. Y ahora vamos a referirnos a la música, porque un 29 de julio de 1967, el tema Light My Fire, Enciende mi fuego, de The Doors, llegaba al puesto número uno en los Estados Unidos, formando parte de su álbum debut The Doors. Pasó 3 semanas en el número uno ahí en las listas Billboard. Entre sus otras canciones vamos a mencionar Ábrete paso hacia el otro lado, La nave de cristal y Enciende mi fuego, que es el tema que vamos a escuchar y a compartir a continuación en Reporter 180 Lab. Suena así, The Doors, con Like My Fear, Enciende mi fuego.

0: Bueno, acá estamos, señores. Renovamos nuestro saludo para la gente que se van sumando en esta segunda hora, por supuesto, en esta vuelta a casa con toda la información, toda la actualidad y todo lo que sucede aquí en la ciudad de Rosario, ¿eh? Porque es miércoles, mitad de semana, casi ganada la semana ya, ¿eh? De cara a lo que es el finde, que hay muy buenas propuestas en las próximas semanas, tenemos a una obra, ¿eh?, que lo recomendamos, La Hija Sin Cabeza, ahí en la Sala Espacio Bravo de Catamarca 1300. Estamos con la actriz Ornella Rossi, que le damos la bienvenida. Ornella, gracias.
1: Hola,
0: por venir.
1: Hola, ¿cómo están? Buenas noches. Gracias a ustedes,
0: título,
1: por la invitación.
0: La Hija Sin Cabeza.
1: sí, La Hija Sin Cabeza.
0: ¿Cómo sale esta obra, este título? ¿Qué significa?
1: Bien, cuento un poquito de qué se trata. Dale. Y después, si querés, hablamos un poquito del proceso y de cómo surgió. Dale. El nombre. La obra, cuenta la historia de una familia de mujeres. Uh-huh. Son tres hermanas y una madre que viven encerradas en una casa a las afueras de la ciudad. Uh-huh. Y esta casa está siendo azotada por la inundación. Día a día, la inundación va arrasando con cada vez más partes de esta casa y de estas mujeres. Y bueno, en el transcurso de estos días, estas hermanas van recuperando cuentos, historias de amor que su madre les ha contado. Y bueno, llevan puesto lo único que logran salvar de la inundación, que son los vestidos de casamiento de su mamá.
0: Que decíamos fuera del aire, bueno, que tiene que ver con una realidad que nos tocó transitar aquí en la provincia, sí, de Santa Fe, ¿no?
1: Sí, sí, tomamos como referencia la inundación del 2003.
0: Así es.
1: Y bueno, nos basamos un poco en eso y después, bueno, el proceso surge en la Escuela de Teatro y Títeres. Uh-huh. De la ciudad, porque todas estudiamos el profesorado, todas las que integramos el elenco de La Hija. Y bueno, empezamos en 2022 con el proceso ahí en la escuela y después por fuera lo seguimos, lo abandonamos, lo transformamos, hasta que llegó a lo que es hoy en día, que vos me preguntabas por qué el nombre. Y bueno, la verdad que no sé si te sabría decir de dónde salió. Obviamente que cuando...
0: Pero impacta.
1: Impacta, te hace pensar.
0: Tiene gancho, La Hija Sin Cabeza.
1: Te hace pensar en muchas cosas.
0: Muchas cosas, ¿sí?
1: Sí, sí. Pero bueno, después, cuando ves la obra, quizás le encontrás ahí el por dónde viene, un poquito el sentido. Pero bueno, sí viene de un proceso largo.
0: Obra que, por supuesto, va a estar el 2 y 9 de agosto.
1: Sí, ¿no? Va a estar domingo 2 y domingo 9. Uh-huh. En Espacio Bravo, que, perdón, te corrijo, la dirección es al 3600.
0: 3600.
1: 3624, sí. Es la dirección. Bien. Catamarca, 3624.
0: Bien. Por supuesto, esto todo en redes sociales. Si por ahí, sí, tienen que hacer alguna reserva, quiere encontrar, bueno, los horarios, algún detalle.
1: Sí,
0: bueno,
1: tenemos ahí el Instagram, que, bien, es lahijasincabeza.teatro, y tenemos un número de WhatsApp, que es el de Virginia, nuestra asistente de dirección, Vir Esparza, que es 341-2689-494.
0: Ahí está, repetime.
1: Lo repetimos, es 341-2689-494. Ese es el número para hacer las reservas.
0: Siempre con un horario sumamente, bueno, acorde a un fin de semana, que la gente le queda tiempo, sí, para hacer otras cosas. Bueno, con ingresos, siempre lo decimos, sumamente accesibles, ¿no?
1: Sí, sí, sí,
0: y con
1: tenemos
0: obras que, bueno, valen la pena. Vale la pena ir a pasar un lindo momento en familia, solo, en pareja, como quieran.
1: Exactamente, sí, pueden ir con la compañía que deseen. Pueden conseguir también anticipadas con descuento. Hay descuentos, buenísimo, para estudiantes y jubilados también, que todo esto escriben al número o al Instagram mismo y ahí se les pasa toda la información. Bueno, en escena somos yo, que soy Ornella Rossi, Sol Falcón y Paula Lurachi, que a su vez también es la autora de la obra, uh-huh, la dramaturga. Y bueno, la obra está dirigida por Luciana Di Pietro y la asistencia de dirección la hace Virginia Esparza, quien también hace la técnica.
0: ¿Esto es la primera vez que se presentan?
1: No, o sea, el año pasado hicimos unas cuantas funciones.
0: Ah, bueno.
1: Sí, tuvimos tres temporadas.
0: Bien.
1: Muy, muy lindas, y ahora estamos retomando con estas dos funciones en esta sala que es hermosa.
0: Qué lindo, ¿no? Qué movida que hay en esta sala, en serio.
1: Sí.
0: Porque hace poco tiempo, pero hay una agenda nutrida, por supuesto, que tiene que ver con el Teatro Rosarino.
1: Sí, hay muy buenas propuestas, es una sala preciosa.
0: Qué lindo. Digo, esto que da laburo a mucha gente talentosa como ustedes, por supuesto que hay muy buenas actrices, muy buenos actores, productores, y que muchas veces le hablamos al turista que viene de cercanía. El rosarino sabe que hay mucha obra de teatro los fines de semana, pero hay mucha gente que viene de otros lados.
1: Sí, sí. Bueno, y también quizás hay gente de la ciudad que por ahí no está tan al tanto de la movida, también, sobre todo del teatro independiente, y siempre está bueno, nada, acercar la invitación.
0: Mucho ensayo.
1: Mucho ensayo, sí, sí. Me río porque los ensayos ya a esta altura van siendo más, cada vez más locos.
0: Sí, sí.
1: En una casa, entre gatos y mesas y sillas y cosas. Pero sí, sí, muy, muy
0: lindos. Vale la pena.
1: Sí, sí.
0: Bueno, La hija sin cabeza, por supuesto, que tiene un contexto histórico que tiene que ver con la realidad que nos tocó transitar hace ya unos cuantos años atrás, ¿no? Poco más de 20.
1: ¿Cuánto? ¿2003?
0: ¿2003? 23 años sucedió, por supuesto, que han traído, han podido extraer, me imagino, algunas historias puntuales de ese hecho, ¿no? Que debe ser difícil, mucho, porque pasaron muchas cosas ahí.
1: Pasaron muchas cosas y lo tomamos como referencia, pero también está atravesada por un montón de otras cosas, la obra. Bueno, es una familia de mujeres. Esta madre que nombré, que mencioné, no aparece en escena, ella está encerrada en el cuartito del fondo. Entonces, te imaginarás que, bueno, estas mujeres al mismo tiempo, entre esta madre que no quiere salir y la inundación que las arrasa, nada, se van volviendo un poco locas en el,
0: ¿qué momento, no?
1: En el proceso. Entonces, sí, sí, atraviesan muchas temáticas.
0: Seguramente la gente que va a ir se va a ver de alguna manera identificado. No, porque bueno, un hecho que tiene que ver con la realidad, lo pasamos todo mal. Así que se lo recomiendo, ¿eh? Volvemos a repetir la dirección, los horarios, los días que van a estar presentándose.
1: Bien, es La hija sin cabeza, es la obra. Vamos a estar en Espacio Bravo, que es Catamarca, al 3624, la dirección. Pueden hacer sus reservas al 341-2689-494 o al Instagram, que es lahijasincabeza.teatro. Y vamos a estar domingo 2 y domingo 9 a las 20 horas.
0: Ornella, muchas gracias por visitarnos.
1: Gracias a ustedes y los esperamos.
0: Éxitos. Sí, sí, por supuesto. Todos los éxitos.
1: Gracias, gracias.
0: Pausa.
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0: por supuesto, propuestas que tiene la ciudad, que hay mucho, ¿no? Hay una agenda nutrida que tiene que ver con el Teatro Rosarino. Tenemos una nueva propuesta que va a ser los viernes de agosto, todos los viernes de agosto a la hora 21:30 en el Cultural de Abajo, La Parca, versión rosarina. Estamos con Facundo Bayo y Federico Mateo. Facu.
1: Buenas.
0: ¿Qué dice? ¿Cómo va? Acércate un poquito porque sí, es direccional. Bueno, esta propuesta, La Parca, versión rosarina.
1: Bueno, ¿qué te puedo contar de La Parca? La Parca es por ahí una versión de la historia, de una historia conocida, pero reversionada y hecha muy argentina. Muy argentina, que creo que eso es un poco el punto fuerte que tiene. La argentinidad y el humor negro de La Parca. Nosotros lo vendemos por ahí como un musical, pero no, la gente cuando va, que no espere, digamos, el musical de Disney con Príncipe y con, y con canciones descontextualizadas. Es un musical argentino con mucho humor de acá y, bueno, obviamente reversionado. Por ahí adaptado al público rosarino también, porque es de Buenos Aires, este año está cumpliendo 20 años.
0: Y Rosario, que tiene mucho en ese sentido, ¿no? Hay muy buenas escuelas, muy buenos actores, muy buenas actrices, muy buenas producciones, que por supuesto hay mucho, ¿no? Para que nuestra carta de presentación.
1: Por supuesto, sí. Mirá, no, para no caer en la comparativa, pero muchos hablan por ahí del teatro porteño, el teatro rosarino está al mismo nivel, incluso mejor en algunos aspectos. Sí. Por ahí lo más complicado es el tema del presupuesto, de las producciones y qué sé yo, que, a ver, todo el teatro de Rosario es teatro independiente porque lo sacamos a pulmón. Sí, no hacemos nuestros vestuarios, nuestra escenografía, nos alquilamos nuestro lugar de ensayo, movemos nuestra escenografía al teatro. Es un poco lo que se diferencia, pero después el nivel actoral es sublime.
0: Magnífico.
1: Supremo.
0: Magnífico. Federico. ¿Qué dice? ¿Cómo te va?
2: Buenas. Muchas gracias por recibirnos. Sí, las escuelas de acá, de Rosario, han nutrido y nutren a Capital Federal. Te digo porque tengo muchos amigos que son primeras figuras en Buenos Aires, como sí, Nacho Pérez Cortés, Sasha Berkovich, que han ganado muchísimos premios Hugo, que son los premios al teatro musical. Y aún así, y muchísimos más que están en primeras figuras y en primeras obras de Buenos Aires. Acá, que es un poco lo que decía Facu, es mucho a pulmón. Y yo creo que tenemos como artistas locales la obligación de ofrecer al público rosarino, a la ciudad, ofrecer estas obras, porque a mí lo que me gusta siempre decir es, viste, vos te juntás con tus amigos y decís, che, el fin de vamos al cine. Dale, vamos a ver una película, buenísimo. ¿Por qué no decir, che, el fin de vamos al teatro? Porque lo que tiene el teatro, que es algo mucho más cercano al público, mucho más humano en el sentido de esto de, vamos a ver la obra, perfecto. ¿Y después qué haces? Después te vas a comer.
0: Y es la contracara, bueno, de eso que hoy los chicos, sobre todo los jóvenes, transitan, bueno, un mundo, bueno, paralelo prácticamente, que tiene que ver con las tecnologías, ¿no?
2: Claro.
0: Este, bueno, es el de una manera muy cercana para poderse divertir, porque siempre traen mensajes en el medio.
2: Tal cual.
0: Bien producidos, construidos, y que ya sabemos que trabajan muchísimo, porque siempre vamos, nos invitan, y la verdad que son excelentes, te digo, las producciones que tiene Rosario, porque hay una base de escuela, de competitividad, que sí, hace sí, sí, que sí. Cada uno sea mejor que el otro.
2: Tal cual. Por ejemplo, el fin de semana pasado fuimos a ver a unos amigos, que les mando un saludo atentamente, Tus Vecinos, versión Rosario, que fue un musical espectacular, sí. Que la pasamos bomba, nos divertimos un montón. Le mando un saludo a los chicos, que son excelentes. Y la verdad que vos vas en el cotidiano y decís, che, mira, vi esto, y no tienen ni idea. Entonces, está bueno esto de, ¿por qué no vamos a ver producciones locales? Porque ya te digo, si viene una primer figura de Buenos Aires, el Teatro del Círculo se llena.
0: Se llena.
2: Sí, yo te digo a vos, che, ¿vos conocés el Teatro de la Manzana? ¿Conocés La Sonrisa de Beckett? ¿Conocés La Orilla Infinita?
0: Eso faltaría, ¿no? Hablábamos fuera del aire, por supuesto, con Facundo, digo, el tema de cuánto hace falta, ¿no? Dentro de la agenda cultural municipal, digo, promover, porque esto es nuestra carta de presentación.
2: Tal cual, tal cual.
0: Que brilla con luz propia, que hay superproducciones que con ingresos sumamente accesibles.
2: Muy accesibles,
0: ¿no? Sí, y sí, que sí, está al alcance, bueno, para la familia divertirse con horarios que se van adaptando a un fin de semana que después te deja todo la noche para divertirte, pero bueno, antes puedes pasar por el teatro.
2: Ni hablar.
1: Sobre todo, a ver, el teatro lo que tiene, como hablamos del cine y eso. Bueno, primero que nada, la cultural de abajo está a media cuadra del Broadway, en pleno centro. Muchos la ven pasar de largo y no reconocerla. El teatro lo que tiene es que vos lo vas a ver y no hay dos funciones iguales, que eso se los prometemos en la parca, que no va a haber dos funciones iguales, porque realmente cada función uno trata de modificar y de hacer algo distinto para también entretenerse uno mismo. Y el teatro lo que tiene es que interacciona con uno. Tal vez no siempre rompe la cuarta pared y habla al público uno, pero sin embargo la presencia se siente y es un ida y vuelta en eso. Entonces, bueno, eso hace que, por ejemplo, bueno, en Buenos Aires la Parca tiene fanáticos, tuvo fanáticos muy fanáticos, que la fueron a ver muchas veces, y eso es lo que nosotros queremos por ahí apuntar un poco con la producción de Rosario, que es que por lo menos las personas que vayan a partir de la primera función la vuelvan a ver, y que cada vez sea más gente, que los de la segunda se sumen a la tercera y a la cuarta, los de la tercera a la cuarta y así, ir sumando, que la gente se vaya sumando y la vuelva a ver. Por el humor, más que nada, por un poco por la interpretación del elenco, que bueno, Fede es principal en ese elenco, que hace un personaje que da mucha risa, que se llama Gladiolo, que no vamos a contar mucho más, pero bueno, la verdad que uno hasta incluso se tiene que aguantar la risa en los ensayos y es complicado. Así que
2: Para sumar a lo que decía él, sí, que decía que hay gente que la ha ido a ver muchas veces a Buenos Aires, muchas veces estamos hablando de más de 30 veces. No es, la fui a ver dos veces, como me gustó una película y la fui a ver dos veces al cine. No, acá estamos hablando de fanáticos, muy fanáticos, que bailaban las coreos de los actores en sus butacas, porque yo lo he visto, es un fenómeno terrible lo que ha pasado con estas obras. Y después yo conozco mucha gente que le digo, no, voy a hacer un musical. Ah, a mí los musicales no me gustan. Y es lo que decía él, esto no tiene nada que ver con el musical tradicional.
1: Eso a mí me lo dijeron hoy, de hecho.
2: Que estamos acostumbrados a ver. Ah, bueno, vamos a ver la princesa de Disney que canta su canción, al príncipe. No, esto no tiene nada que ver.
0: A lo rosarino, ¿no?
2: Sí, y aparte, como él decía, yo tengo un personaje que está muy... tiene licencias de improvisación y, como decía, no va a haber una función igual a la otra.
0: ¿Interactúan también con el público?
2: Yo tengo algunas licencias que puedo llegar a
0: interactuar, porque mucho se usa ahora eso, ¿no?
2: Y no quiero decir nada, pero para molestar a mis compañeros de elenco, puedo llegar a hacer cualquier cosa que los saque y les rompa todo lo ensayado que venimos.
0: ¿Cuántos actúan?
2: Somos 9 en el elenco.
0: Bastante, mira.
2: Somos 9 en el elenco y después tenemos 4 directores, que cada director tiene su área. Tenemos el director de canto, el director de danza, el director de teatro y el director general. Así que en el total en la producción somos 13. Venimos ensayando ya desde febrero.
1: Febrero, más o menos, sí.
2: O sea, fueron unos meses intensos.
1: Y audicionamos creo que
2: en diciembre del año pasado.
0: En realidad todo el año hay una movida importante del under del teatro rosarino, que es muy bueno, siempre lo decimos, pero en estos últimos semestres del año, en la recta final del año, es como que hay una movida distinta, ¿no?
2: Está igual.
0: Agosto, septiembre, fíjate.
2: Es donde está, donde tiramos toda la carne del asador, básicamente.
1: Yo creo que el calor dan ganas de salir.
0: Sí, dan ganas de salir, un rato. Recomendamos entonces, van a estar todos los viernes de agosto a las 21:30 en el Cultural de Abajo, decime la división.
1: Entre Ríos 579.
0: Pleno corazón de la ciudad.
1: Entre Ríos y San Lorenzo.
2: Claro. Básicamente, sí.
0: Claro. Así que La Parca, versión rosarina, por supuesto que hay 13, bueno, personas trabajando detrás, ¿no?
2: Sí. Hay mucho trabajo.
0: Mucho ensayo,
2: mucho trabajo que no se ve. Obviamente uno cuando va a ver una obra ve el resultado.
0: ¿Cuánto tiempo tiene de duración?
2: Aproximadamente una hora y media, más o menos. Mira. Sí.
0: Bueno.
2: Sí, pero sí. Te digo que se pasa, no te diste cuenta y se pasó, porque es muy divertido.
0: Todo esto, por supuesto, en redes sociales están.
2: Sí.
1: El Instagram de La Parca es laparca
2: musical.
1: musical.rosario. Uh-huh. Y la productora que no la nombramos es blackmoonproducciones.ros.
2: Son los Instagram que manejan.
1: Que para tirar un palito también ya tenemos la siguiente obra en vista, estamos preparando, así que...
2: Ya estamos proyección 2027.
1: Así que bueno.
0: Impresionante lo que hacen acá en Rosario, en serio. Siempre lo decimos, ¿no? El capital más grande que tiene la ciudad, bueno, es la cultura, ¿no?
2: Sí, sí, sí.
0: El teatro, la música...
2: La cuna de la cultura.
0: Son muy buenos, dicho... por especialistas,
2: tal cual.
0: Por gente que conoce el tema, que bueno, tiene mucho cuidado cuando viene acá a la ciudad de Rosario, porque hay muchos que, bueno, son el teatro comercial, que viene, que se publicita y que muchas veces no está a la altura de lo que te cobran, porque son con entradas muy caras que a veces te dejan
2: mucho que
0: desear.
2: Sí, no sí, vale. Sí.
0: Y a veces vos te vas a ver un teatro que te divierte con... sumas sumamente accesibles, ¿no? Para la familia, con horarios que se van adecuando a un fin de semana, porque después tenés toda la noche para divertirte.
2: Claro.
0: Antes, bueno, pasar por el Teatro Rosarino. Recordame el horario, el lugar y la...
2: Van a ser todos los viernes de agosto, uh-huh. De 7, 14, 21 y 28 de agosto, uh-huh. En el Cultural de Abajo, Entre Ríos y San Lorenzo. Y bueno, va 21 a 30 horas, se va a dar sala una hora antes, a las 20, 30 horas, es por orden de llegada, no hay entradas numeradas, es por orden de llegada, las entradas son limitadas, así que si están interesados, contáctense a través del Instagram de La Parca Musical.
0: Ahí tenés todos los datos.
2: Claro, La Parca con K, La Parca con K, sí. Parca La Parca Musical punto Rosario, punto Ros, digo. Y ahí se van a encontrar con toda la información para adquirir las entradas. Y bueno, nada, los esperamos porque les juro que va a ser muy divertida. Estamos trabajando muchísimo para que se diviertan y nuestra expectativa es que el boca a boca siga creciendo una vez que estrenemos. Ayuda y que porque yo te puedo decir, vení que va a estar buenísimo, pero... Y después, pero te juro que es
0: falta,
2: muy
0: ¿no?
2: divertido.
0: Publicitarlos... Bueno, visibilizarnos, porque hay mucha gente que trabaja en esto, digo, que
2: estudia,
0: que tiene una carrera, no hay ningún improvisado, que mucha gente consistente, bueno, dentro del que es el arte del teatro, lo hace muy bien, porque, como te decía anteriormente, dicho por especialistas del tema, bueno, saben que el mercado teatral aquí en la ciudad de Rosario es mucho,
2: claro.
0: Todos los fines de semana, durante todo el año prácticamente, en las épocas de vacaciones, que tendríamos que atraer gente con esto, mirá.
2: Claro.
0: Porque es muy bueno, muy bueno.
1: Sin ir más lejos, a ver, teatro hay viernes, sábado y domingo, todos los días en cualquier lado. Nosotros hacemos 4 funciones, hay otros chicos que hacen 4 funciones, y así te puede ocupar todo el fin.
0: Uh-huh.
1: Y está bueno eso también porque... Por ahí uno no puede ir un día puntual, tiene varias oportunidades para hacerlo. Y eso es fundamental.
0: Bueno, Facundo, Federico, todos los éxitos, ¿eh?
2: Muchísimas gracias.
1: Muchas gracias. Lo esperamos.
0: Sí, por supuesto, gracias, ¿eh? Hacemos la pausa.
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temas que tienen que ver con lo que viene sucediendo en estas últimas horas, bueno, a nivel nacional, y esto es en La Rioja, en San Juan, puntualmente, ¿no? Bomberos y policías, bueno, de alta jerarquía que murieron hace pocas horas, ¿eh? Sucedió este hecho por la caída de un helicóptero en San Juan. Los tripulantes del helicóptero iban a brindar una capacitación vinculada al Sistema Nacional del Manejo del Fuego y posteriormente brindar asistencia para el combate de los incendios en La Rioja. Y bueno, sucedió este hecho trágico, ¿no? Este trágico accidente que ocurrió el día de hoy, bueno, cuando un helicóptero contratado por la Agencia Federal de Emergencia, la AFE, cayó en el Parque Provincial Ixihualau, es en el departamento Valle Fértil de la provincia de San Juan, provocando la muerte de 7 personas que viajaban a bordo. Los tripulantes del helicóptero iban a brindar una capacitación vinculada al Sistema Nacional de Manejo del Fuego y posteriormente seguir rumbo a la provincia de La Rioja, donde se desarrollan, bueno, tareas para combatir los incendios forestales en la zona de Chilecito. Dice, tras haber perdido contacto por la mañana y confirmar que la aeronave no había arribado al destino, se desplegó un dispositivo con equipo de rescate efectivo de la Policía Provincial, personal de Protección Civil, Gendarmería Nacional y brigadistas, todos evocados a hallar el punto exacto del siniestro. Esto sucedió el día de hoy, por supuesto, hace pocas horas, y ya localizaron a la nave, que fue posible, bueno, gracias a la intervención de la de todos estos brigadistas que estuvieron, bueno, en ese sentido. Bueno, lamentable el hecho, ¿no?, que acaba de suceder hace muy pocas horas.

0: Y sabemos que, bueno, Perú está celebrando su 205 aniversario de su independencia, bueno, con actos oficiales aquí en la ciudad de Rosario, por supuesto, y donde hay un peruano siempre late un corazón, ¿no? Seguramente. Es así, Luis Villar, que lo tenemos del otro lado. Él es el cónsul de la ciudad de Rosario.
1: ¿Cómo estás, mi querido Montalvo?
0: Gracias por estar, ¿eh?
1: Donde hay un peruano late un corazón. Está muy bueno eso.
0: Es así, lo sentimos, por supuesto, en el alma. Por más que muchas veces ha pasado mucho tiempo que uno dejó de vivir en el país, pero que nuestra cultura es tan fuerte que yo he asistido el fin de semana, o el domingo puntualmente, en la inauguración de la Plaza Perú, aquí muy cerquita al Monumento a la Bandera, donde había, bueno, se notaba, ¿no?, el entusiasmo, bueno, la peruanidad.
1: Es que, de alguna manera, hemos conseguido a través de las instituciones la visibilidad de nuestros compatriotas, sobre todo el hecho de poder como ensamblar e integrarnos a una sociedad tan especial como es Rosario, que nos ha acogido realmente de una manera increíble y que ahora hemos podido lograr como reacomodar nuestras instituciones a los eventos sociales. Y hemos hecho un evento tan importante para mí y para todos nuestros connacionales como ha sido la reinauguración de la Plaza República del Perú, nada menos que a 5 metros del Monumento Nacional a la Bandera, calle Santa Fe al 500. O sea, una maravilla, un lugar ícono, como si yo te estuviera diciendo la Torre Eiffel, porque estamos en París, ¿no?
0: Claro.
1: Es decir, algo... O la Champs-Élysées, estamos justo en el Arco del Triunfo, y bueno, My Day France. Entonces, hoy Rosario tiene justamente uno de los monumentos más importantes del mundo, porque quiero contarte que no hay en el mundo un monumento tan importante como el que nosotros tenemos en Rosario, que es el Monumento Nacional a la Bandera Argentina. Y te comento, a 5 metros de la Sala de la Bandera se erige nada menos que una de las plazas más lindas, creo yo, que tiene Rosario con respecto a extranjeros. La Plaza República del Perú, y que de alguna manera nosotros hoy podemos inflar el pecho y decir, es nuestra plaza, es nuestro lugar, y en el lugar más importante de Rosario. Si yo fuera un inmobiliario, te diría, es el lugar más caro de Rosario, ¿no? Porque en la zona... el valor más alto que tiene Rosario, 4.500 y $5.000 el metro cuadrado. O sea que tenemos nosotros una plaza en el lugar más exquisito.
0: Es así, por supuesto, hubo un acto oficial muy lindo que nos acompañó el tiempo también. Bueno, alta reciprocidad, por supuesto, por distintas organizaciones sociales, bueno, institucionales de acá, de nuestra ciudad, en uno de los lugares más lindos, icónicos de la ciudad, como es el Monumento a la Bandera, a 5 minutos, y que, por supuesto, continúa, ¿no?, esta independencia, que va a haber algunas reuniones fin de semana, Luis.
1: Sí, va a haber muchas actividades, pero yo te comento que nosotros iniciamos todas nuestras actividades, por supuesto, con permiso de Cancillería, el día domingo 26, que fue uno de los eventos más extraordinarios, que empezó a las 8 de la mañana con el lanzamiento nacional de la bandera argentina en el mástil mayor, donde también nos convocamos un grupo de peruanos y también por habían funcionarios argentinos, cosas que no es que nos llamó la atención, sino que forma parte de esa hermandad que se consolida cada vez día a día. Y luego de las 8 de la mañana nos fuimos nada menos que a el Tedeum, en la catedral, en la basílica de Nuestra Señora del Rosario. Hicimos una misa que realmente estaba llena, es decir, fue una misa tan hermosa que indudablemente dijimos, bueno, nos queda chica la catedral. Y después de las 9:30, más o menos como a las 10 de la mañana, hubo concentración de autoridades en la sala de las banderas de América, y donde nos hemos sorprendido de la hermandad realmente que existe entre argentinos y peruanos.
0: Sumamente agradecidos, digo, Luis, por supuesto, con tantos años, ¿no?, que esta gran ciudad, este país, nos cobija bajo su manto celeste y blanco, digo, tantos peruanos que estamos por el mundo y que de alguna manera, bueno, tratamos de compartir nuestra cultura, bueno, con el lugar donde uno está, ¿no? Donde transita, donde vive, y que con un país tan especial como es la República Argentina, sabemos que, bueno, tenemos un gran común denominador con la historia puntualmente, ¿no? Y que lo demostramos todo el tiempo y se vio ese día en el acto, bueno, oficial que de manera anticipada lo hiciste.
1: Totalmente, porque, a ver, consulté a los que conocen y me dijeron que tuvimos entre 400 y 450 personas, cosa que me sorprendió totalmente, porque nosotros dijimos, y bueno, vendrán 100, 150, 200, pero no esa cantidad de gente que son compatriotas nuestros y que vinieron a vibrar y a compartir con nosotros, a cantar el himno nacional, el himno argentino, el himno de la República del Perú. Pero lo lindo de todo esto, que vinieron visitantes de San Lorenzo, vinieron visitantes los intendentes de Arroyo Seco, de Villa Constitución, de Villa Gobernador Gálvez, no me quiero olvidar de otros intendentes de San Martín, de Puerto San Martín, vinieron intendentes, estuvo Adrián Maguer, nuestro querido amigo intendente de Granadero Baigorria. ¿Por qué digo nuestro amigo? Porque con Adrián nos conocemos de hace mucho tiempo, cuando él, bueno, trabajaba con Rosario Central, ¿no? Claro. Yo le decía, Adrián, has venido justamente a visitar a los compatriotas que son muy canallones. Y me decía, no, hay muchos. Pero lo lindo de esto es que vinieron también gente de afuera de Rosario y que se han venido a festejar con nosotros, y oficialmente han recibido una distinción del consulado honorario del Perú como visitantes ilustres, ¿no?, visitantes distinguidos del consulado honorario de Rosario. Esa es la terminología. Y te comento más, hemos recibido distinciones, hemos recibido unas condecoraciones y además algunas esculturas de la espada corva de San Martín, que bueno, todo eso es propiedad hoy del consulado, porque quiero decirte una cosa más. El cónsul es simplemente, por decirte, un facilitador de las gestiones administrativas y de documentación. Todo el patrimonio que ha empezado a adquirir desde mi gestión queda única y exclusivamente como propiedad del consulado del Perú. El día que nosotros tengamos un consulado general, ese día, por supuesto, van a exhibirse todos estos elementos que no son del cónsul, porque el cónsul es un gestor, es un puente, simplemente. Y quiero adelantarte algo.
0: Sí.
1: Que seguramente lo sabes, pero tu programa se escucha mucho con nuestra colectividad y también de rosarinos, y por el alcance que tiene la radio. Hemos gestionado y estamos gestionando a nivel de Buenos Aires Cancillería el acceso a un vicecónsul. Honorario, por supuesto,
0: claro,
1: honorario.
0: Claro.
1: Estamos gestionando un adjunto de cultura, un adjunto de comercio y también la parte de ingeniería de digitalización, porque eso es lo que nos hace falta.
0: Claro.
1: Que nuestros compatriotas, ¿no?, puedan acceder al consulado vía digital.
0: Qué bueno.
1: Eso nos va a venir bárbaro.
0: Muy bueno.
1: O sea,
0: muy bueno, no, porque aparte tu alcance es regional, no es solamente sos cónsul de la ciudad de Rosario, sino, bueno, de Entre Ríos también, ¿no?
1: Entre Ríos, todo Santa Fe y Entre Ríos. Y fíjate qué lindo, de la ciudad de Villahuay nos enviaron una nota pidiéndonos permiso para una calle, una plaza, colocarle el nombre de República del Perú, un espacio público. Y nos vamos a acercar, porque esa es la modalidad. Alguien me preguntó, mi querido Montalvo, me dijo, ¿por qué las distinciones a los intendentes? ¿No será una cuestión política? No. A ver, ¿por qué distinguimos a Ricci, Roberto Ricci, de Villa el gobernador Gálvez, porque en esa intendencia, en esa municipalidad, hay muchísimos compatriotas nuestros que viven allí.
0: Claro,
1: y que hacen uso de los mismos servicios que nosotros hacemos en Rosario.
0: Seguro.
1: En Capitán Bermúdez, en Villa Constitución. Es decir, tenemos compatriotas y esa es la idea, acercar desde el municipio el hecho de la existencia de compatriotas nuestros que viven, trabajan y desarrollan sus actividades en esos lugares. Y nosotros lo tenemos que fomentar y también consolidar. Ese es, digamos, el motivo, ¿no? Cuando yo expliqué esto, me dijo, bueno, eso no lo hizo nunca. Sí. No digas eso. Porque algunos dicen, nosotros podemos gestionar hoy, querido Montalvo, ¿sabes por qué? Porque la colectividad se está empoderando. La colectividad está realmente sacando pecho y donde sentirse y ser peruano, ya lo dijiste, es un corazón que late, pero es un corazón que late con mucha fuerza, con mucha energía.
0: Y con esa fuerza generar estos lazos, por supuesto, de amistad, ¿no? Que se van a ir seguramente reafirmando a través del tiempo, bueno, a través de las autoridades como vos, que, bueno, va generando, ¿no? Estas cuestiones que tienen que ver los lugares donde uno reside y que hacen bien a ambos países. Así que, bueno, te felicito, tu gestión es impecable. Nos vamos a ver el fin de semana, Luis,
1: Nos vamos a ver el fin de semana, porque además te digo, estuvo el intendente Pablo Haskin elevando la bandera, estuvo el secretario de gobierno, Sebastián Chale, estuvo la presidenta del consejo, hubieron varios concejales, hay un movimiento de mucho entusiasmo.
0: Qué bueno.
1: Y bueno, yo quiero decirte a través de tu medio, contagiémonos de este gran momento, porque no es raro que nosotros podamos sentir que nuestro 28 de julio es muy parecido a la Navidad.
0: Totalmente. Felices fiestas. Gracias por este momento, Luis.
1: No, gracias a vos, querido. Y todavía siguen los festejos y hay actividades. Cada una de las instituciones, por su lado, hacen actividades, cenas, bailes. Y bueno, gracias. Así somos. Y Rosario nos los permite.
0: Un abrazo. Gracias.
1: A vos, querido. Muchísimas gracias por tu invitación y además te felicito porque tu programa es excelente.
0: Muchas
1: gracias. Fuerte abrazo y saludos y feliz 28 de julio.
0: Abrazo. Luis Miguel Villar Rojas es el actual cónsul del Perú aquí en Rosario, en la provincia de Santa Fe.

0: Cara, lo que es en estos días, en estas horas que estamos celebrando el aniversario 205 de la independencia de la República del Perú.
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0: Bueno, rápidamente nos vamos a recorrer la agenda que tiene la ciudad, por supuesto, para los próximos, para el fin de semana y para los próximos días. Lo tenemos a Adrián Frontera. Adelante, Adrián.
1: Y ahora sí vamos a mencionar las películas que se pueden ver en estos momentos en los cines. Atención, porque mañana es jueves de estreno y por supuesto que estaremos comentando todas las novedades, las películas que arriban a la cartelera. Tenemos El amor permanece, drama romántico, Si cambio, comedia dramática, Backroom sin salida de terror, El gran viaje de animación, Minions y monstruos de animación, La odisea, acción y aventura, Mal muerto en llamas de terror, Obsesión de terror, Moana, acción real de animación, Toy Story 5, Scary Movie, terroríficamente incorrecto, comedia, y El día de la revelación de terror. Lo mejor para ver en Netflix, tenemos Agente Kim reactivando miniserie, Te encontraré miniserie, La casa de la pradera 8 episodios, Valle salvaje 4 temporadas,

0: y El Polígamo, 22 episodios. En cuanto a películas, tenemos A pesar de ti, drama romántico, Megalodón, El Gran Abismo, Hasta el Final, Todo un Parto, comedia, y Deseo de Suspenso. Y vamos a hacer un recorrido ahora por lo que tiene que ver con la agenda teatral. Llega la comedia más vista, La Cena de los Tontos, con dirección de Marcos Carnevale y la actuación de Martín Bossi, Gustavo Bermúdez y Laurita Fernández. Esta comedia que fue éxito en la temporada marplatense y que ahora arriba a Rosario con únicas funciones del 21 al 23 de agosto y del 28 al 30 de agosto en el Teatro Broadway de calle San Lorenzo 1223. Imperdible. También tenemos La Reunión con dirección de David Fiori todos los sábados de agosto a las 21 horas en Platea Alta de calle Salta 1857. Bastarda sin nombre, este unipersonal que recorre la vida de Eva Perón. Todos los domingos de agosto a las 20 horas en Sala Tandava de 9 de julio 754. También vamos a decir que Hernán Piquín se estará presentando con su gran espectáculo Me Verás Volver, tributo a Soda Stereo, este sábado 1 de agosto a las 20 horas en el Teatro La Comedia de calle Mitre 958. Y mencionamos una última, Darío Grandinetti, que llega con El escritor de todas las cosas, escrita y dirigida por Javier Dolte. Viernes 7 de agosto, próximo viernes, a las 21 horas, en el Teatro La Comedia de calle Mitre 958. De esta manera hicimos ahí un pantallazo por las películas, el cine, Netflix, como siempre, y toda la agenda de teatro. Yo me despido, saludo a Francisco Montalvo, a Carlos Perreta, a todo el equipo de Reporter 180 Lab. Nos volveremos a reencontrar mañana aquí por el aire de LT3. ¿Quién les habla? Adrián Frontera. Muchas gracias. Chau, chau.
1: Adrián Frontera, por supuesto, con la agenda, ¿eh? Para tener en cuenta, mañana seguramente vamos a estar con la renovación de cartelera del cine de nuestra ciudad. Bueno, todos los eventos que vienen para el fin de semana, porque estamos transitando, además del fin de mes, el fin de semana, señores, ¿eh? Por supuesto, vamos a volver el día jueves con toda la actualidad en Reporter 180, con Carlos Perreta en la coordinación general para OCH, nuestro gerente de contenidos, Oscar Chapini, junto a Adrián Frontera, con todas las efemérides, con toda la agenda cultural, quien les habla, Francisco, bueno, y nuestros columnistas, ¿eh? Gabriel Pisano en los controles técnicos, la musicalización y la puesta en el aire, como siempre, técnicamente impecable. Gracias, Gaby. Bueno, mañana nos volvemos a reencontrar. No se mueva porque ya está Futuro Regional.
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Aló, ¿qué tal? Muy buenas noches para todos. Comenzamos una nueva edición de Futuro Regional, el programa que conduce Rubén Sauro aquí por LT3 a partir de las 9 de la noche. Estamos hasta las 11, de lunes a viernes. Bueno, con el eslogan del programa, ya más que conocido y reconocido, información política clasificada. En unos instantes nada más acaba de terminar Francisco.